Más adelante, la felicidad te la da tu primer trabajo, tu primer sueldo, tu primer coche, tu primer beso, tu primer polvo, poder vacilar con los amigos y con las amigas de ese beso y de ese polvo, tu primera casa. Más de adulto, la felicidad te la da ver a los ojos del hijo o la hija y saber que se va a convertir en una persona maravillosa. Y ya cuando estás a punto de caer, la felicidad te la da el saber que lo estás haciendo.

cómo va cambiando el concepto de felicidad según va pasando la vida. Recuerdo de pequeña en el pueblo con los abuelos, los tíos, los primos, los animales. Me encantaba, era muy feliz. Después los primeros novietes, madre mía. Y luego ya el primer amor con el que te compras un piso, los grandes viajes. Pero ahora ya estoy en una etapa en la que cosas muy pequeñas me dan mucha felicidad, pues una buena tertulia con los amigos, un buen aperitivo leyendo un libro, una buena película en buena compañía, pues esas pequeñas cosas que te hacen tan feliz.

Yo creo que fui completamente feliz en mi adolescencia, por eso soy tan nostálgica de esa etapa. Supongo que la felicidad viene de la mano de la ignorancia, y yo de los 12 a los 18 años no sabía ni quería saber nada más allá de mi mundo. Ahora lo más cercano a la felicidad creo que es la tranquilidad y el bienestar emocional, y supongo que con eso habrá que conformarse, porque ojo, no siempre se alcanza.

Esto estoy emocionado, o sea, antes de pensarlo. Lo he dicho muchas veces, pero una de las magias que tiene el faro para mí es que te lleva a recuerdos que tienes ahí y que no sueles pensar en ellos, pero por el tema o por alguna asociación de ideas te vienen y, pues mira, yo en mi caso estoy con la lágrima, pues ahí. Un recuerdo de felicidad extremo para mí era cuando mi madre nos iba a buscar al colegio, a Jaime y a mí, a mi hermano, y entonces yo hacía todo el camino de vuelta a casa mirando a los coches que venía, porque a veces mi padre nos venía a buscar, me recogía o bien en el colegio o a mitad de camino. Y ya está.

0: Sí, claro, yo sufrí acoso escolar y ahora lo sé. Y en aquel momento yo sabía que lo que me pasaba no era normal o no era lo que tendría que ser. Lo grave era que en aquellos tiempos uno pensaba que el que no era normal era yo y que algo de culpa tenía en la violencia que sufría. Y sobre todo, además, claro, yo sufría acoso escolar por ser un niño mariquita. Que claro, eso era muy complicado y esto lo he hablado muchas veces con amigos que sufrieron lo mismo que yo. Tú no podías llegar a casa diciendo que te pegaban por marica, porque en casa al abrir esa válvula también suponía el miedo al rechazo, a que no te quisieran. Entonces era un maltrato que además te obligaba a mantenerlo en silencio y a no poderlo compartir con nadie.
1: Esta noche estamos recopilando historias de felicidad con los oyentes, fíjate con la que está cayendo.
0: Sí.
1: Y es curioso porque he ido apuntando varias frases que has ido tú diciendo a lo largo de los años en torno a la felicidad. Por ejemplo, dijiste, lo más subversivo es ser feliz.
0: Estoy completamente de acuerdo.
1: ¿Estás de acuerdo contigo mismo?
0: Estoy muy de acuerdo conmigo mismo, sí.
1: ¿Por qué dijiste esta frase?
0: Porque me parece que tiene algo muy revolucionario y muy transgresor el hecho de no permitir que los malos augurios, que la negatividad, que esa sensación de que el infierno son los demás nos colapse. Yo creo que intentar ser feliz por encima de todo implica buscar unas condiciones para que todo el mundo pueda ser feliz. No es una cuestión de egoísmo, no es una cuestión de evasión, no es una cuestión de Lulu, sino que es una cuestión de que la felicidad tiene que ver con que las condiciones sociales, materiales y vitales nos permitan la felicidad. Y luchar por eso creo que es la verdadera lucha revolucionaria.
1: Los miércoles en el Faro de Verano tenemos un buzón imaginario, bueno, no es imaginario porque es real que nos llegan cartas manuscritas donde los oyentes nos están hablando de un verano inolvidable de su vida. Ojo, que por inolvidable no tiene por qué ser positivo. Un verano que tú marcarías en el calendario ¿y por qué?
0: Mira, un verano en el que de una manera muy inconsciente y muy divertida me fui con unos amigos a la visita del Papa a Santiago de Compostela. Teníamos 18 años, ninguno de nosotros éramos creyentes, pero era una oferta buenísima. Ese año cumplíamos 18 años, íbamos a empezar la universidad y nos fuimos allí a acampar en una especie de prado y nos echaron a todos porque nos escapábamos cada noche, salíamos de juerga con militares en Santiago de Compostela, bailábamos, trasnochábamos. Fue el verano más loco de mi vida y ahora mismo pienso en lo atrevidos que fuimos, pero en lo bien que nos lo pasamos.
1: Salir del armario, ¿no? También con una patología, con...
0: Sí.
1: Imagino que fue para ti liberador.
0: Fue liberador dejar de inventar y fue liberador ser sincero. Y fue liberador también pensar que yo no era un representante de los enfermos o enfermas de esclerosis múltiple, sino que era una voz más. A mí hay una cosa que la enfermedad y que la vida y que mi trabajo y mi escritura me han ayudado a entender y me hacen muy feliz y me relajan mucho, y es que yo no soy una voz solista en nada. Al final soy una voz dentro de un coro que a veces por circunstancias me toca tener el trocito solista, pero que siempre estoy dentro de un coro contando una de las partes de lo que vivimos y eso me hace sentir muy bien y muy acompañado.
1: Oye, tú dices mucho, yo creo, a través de la ropa, de la moda, siempre te ha gustado. Yo creo que es un lenguaje a reivindicar.
0: Por supuesto, y ahí me divierte terriblemente y me parece que son códigos que facilitan, que además muchas veces la ropa se convierte en un puente de conversación. También a veces la ropa se convierte en un puente de silencio, de domesticación, ¿no? Pero a mí me gusta vestirme para que los demás entiendan que ahí estoy abriendo un camino para comentar, para hacer una broma, para... Me gusta mucho vestirme con sentido del humor y con capacidad de conversación.

Estábamos creando recuerdos cuando éramos pequeños de felicidad y no nos estábamos dando cuenta. Quizás cuando vamos cumpliendo años, siempre tenemos esos momentos felices cuando nos sentábamos todos y no faltaba nadie a la mesa en Navidad, cuando estábamos en un cumpleaños, cuando íbamos con nuestros padres con el coche un domingo al campo y cantabas canciones de los payasos, por ejemplo. Ahora los estamos haciendo esos momentos felices pues con tus hijos, con tus amigos, pero sí recuerdo ese momento feliz, ¿no? Por ejemplo, cuando venía tu padre a sacarte a bailar en una boda y tú muerta de vergüenza decías que no, pues ahora me encantaría tener ese momento.

Yo creo que la felicidad, más que un estado permanente, se podría definir como momentos o instantes, algunas veces muy breves, como por ejemplo cuando sientes el sol en el rostro una tarde de otoño, y otras pues un poco más extensos, como por ejemplo cuando tienes una larga y animosa conversación con alguien al que quieres. Lo importante para mí sería subirse a ese instante como si fuese una tabla de surf, disfrutando de lo que dure la ola. Y cuando se acabe, pues a por la siguiente.

0: mí me encanta encontrarme a la felicidad en momentos cotidianos. En una risa contagiosa con mis compis del curro, en una conversación interesante con mi familia o mis amigas. Incluso al llegar a una casa en la que me siento segura. Pero no puedo evitar pensar también en quienes lo tienen más difícil para ser felices. Sobre todo porque nos hemos inventado unas reglas para vivir, amar, producir, tener éxito. Y después fingimos que son naturales. Sin embargo, sí encuentro felicidad en juntarme con gente que no está conforme con eso y en intentar construir un mundo en el que podamos cuidar algo y tengamos con quién cuidar.
1: Creo que el secreto de la felicidad está en una vida humilde y tranquila. Pero claro, ¿cómo puedo yo convencer a otra persona que esto es así? Porque si yo le digo que lo ha dicho el murciánico, creo que falta autoridad moral. Claro, pero si lo digo que lo dijo Einstein, lo mismo empiezo a tener argumentos.

0: creo que el disco es un disco de rodar ya solo, o sea, que lo escuchas y rueda, creo, que es un disco que va a motor, sobre ruedas. Creo que está pensado mucho para conducir, incluso para zonas de estas de aceleración, de cuando no te van los frenos. Me estaba viniendo esta imagen,
1: sí, total.
0: Volviendo a escuchar esta canción, que todos los días no la escucho, la verdad.
1: ¿Cuánto ayuda las canciones, hacer un disco, el proceso a sanar?
0: Bueno, me ayuda los veranos también, que eran quizá estos los que me faltaban. Pero creo que las canciones me ayudan a reconocer cosas también, sin que tengan que ser muy evidente ese reconocimiento, ni un pornografía del sentimiento, pero como que está latente en todas las canciones de este Por la Hierba, de este disco. Y de algún modo, para mí la honestidad de hacer lo que sentía ayuda a sanar, de algún modo.
1: ¿Te costó mucho contar lo que te pasaba, compartirlo públicamente? Porque tú además siempre has sido un artista muy hermético, que no eras muy dado a entrevistas, pero de repente nos sorprendiste a todos contando lo que te pasaba y sincerándote. ¿Por qué en ese momento decidiste que había que hacerlo así?
0: Había que hacerlo por una cuestión de compromiso laboral. En primera instancia porque no podía tocar, porque sentía que los brazos no eran capaces de agarrar y de aguantar una guitarra, que tampoco son tantos, que debe pesar las guitarras acústicas 2 kilos o 3, 4, y para mí era un mundo, no me veía capaz. Entonces tuve que parar, cancelar un par de fechas y luego conseguí acabar la gira, que me quedaban 2 o 3 fechas, y ya tomarme en serio todo este problema. Descartar que fuese algo físico, que también se llegó a barajar, y pues,
1: claro.
0: Pero se descartó rápido, la verdad. Y nada, y a tratar el coco.
1: Yo me pregunto muchas veces, escuchando tus canciones, ¿de qué planeta vienes? Porque es verdad que tienes un mundo muy grande, y yo creo que debías ser un niño con muchísima imaginación, y me gustaría saber de dónde viene esa imaginación, si es algo que te vino por familia, por los libros, por tener unos profesores que te dieron muchas alas, unos amigos con los que jugabas y fantaseabas. ¿De dónde viene el imaginario de Ángel?
0: Me molaría decir que de mi abuelo, que siempre decían que tenía mucha imaginación, pero eso no se dice de muchos abuelos. Yo no lo he oído a ningún...
1: Bueno,
0: ningún
1: algún
0: conocido.
1: Entrevistado dice.
0: Seguro
1: que
0: sí,
1: sí,
0: ¿eh? No, y grandes creadores, pues habrá nietos que tengan grandes creadores de abuelos, por supuesto, pero el mío era criador de cerdos. Y a mucha honra.
1: Claro.
0: Pero imaginación, pues bueno, para lo suyo tendría.
1: Luego no hay grandes contadores de historias en cualquier parte.
0: Exactamente. Y en todas las familias, pues hay una oveja negra también. También criaba ovejas. De hecho, una vez, eso es una historia.
1: No, cuéntame, cuéntame. No, cuéntame.
0: Una vez hice una chiquillada de maldad, que se te mete Belcebú. A los niños se les mete a veces Belcebú dentro.
1: Sí.
0: Y a mí me pasó alguna vez de niño. Y mi abuelo tenía pues mucho campo y yo pasaba los veranos en la finca que tenía con todos los cerdos y todas las ovejas. Y me acuerdo que un mediodía, con todo el mundo durmiendo la siesta o viendo el tour, me fui a patear por ahí y me encontré un corderito que se había descarriado, ¿no? Digamos. Se había perdido del rebaño y yo lo cogí y en vez de devolverlo a los demás, se me ocurrió que había una maquinaria enorme que resultó ser una máquina cortacésped gigante para campo, y lo metí justo en la zona de corte, o sea,
1: dime que se salvó.
0: Sí, porque antes de arrancar nada, mi abuelo lo vio, yo no, en ese momento no lo sabía, pero lo debió de ver, y no pasó nada. Pero por la tarde mi abuelo me llamó, me acababa de dar el baño de las 2 semanas, porque yo en verano, y con 8 o 10 años me bañaban cuando me agarraban. Una o 2 veces al mes, como un mogli, ¿no? Y me acuerdo que iba con mi polo turquesa y recién lavadito, vamos, perfecto, de comunión. Y me llamó mi abuelo, Angelillo, es de Ronda,
1: sí,
0: de la zona de Ronda, Arriate, más bien. Angelillo, ven para acá, que te voy a regalar un corderito. Y bajé y me lo regaló y era parecido al que yo había cogido al mediodía. Lo que pasa es que este tenía una cagalera enorme y me puso guapísimo.

0: serio.
1: Felicidad será la que se le va a quedar al retoño cuando el día de su cumpleaños le demos el regalo que tanto nos ha pedido. Una bicicleta de carretera, y la quiero roja. Pues en ello estoy, busca que te busca, al final la encontraré. Y me gustaría ver la cara de felicidad que se nos va a quedar a nosotros de ver la de él. Así que, todos felices.

Para mí los días felices eran aquellas noches de verano de hace ya muchos años, donde las abuelas sacaban las sillas al fresco mientras los niños jugábamos en el descampado y ellas se ponían a charlar de lo humano, lo divino y a cotillear sobre todo. Y hablar de lo que no se podía hablar entonces, por ejemplo, de política. Mientras los niños jugábamos al escondite y yo me podía esconder debajo de un camión con la niña que me gustaba, le regalaba un chupachup y ella me correspondía con un beso.

Deciros que para mí la felicidad son momentos. En estos momentos mi felicidad es, al despertarme, tenerte a mi lado. Y cuando te digo buenos días, me besas y me sonríes. Aún me acuerdo cuando me dijeron que si me hacía sonreír sería feliz, pero nunca lo olvidaría si me hacía pensar. Gracias por compartir tu vida conmigo. 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

Momentos de felicidad absoluta el día que nacieron mis hijos. A tope de oxitocina, muy bien apodada hormona del amor o del vínculo. Últimamente estoy en el propósito de meditar 10 minutos diarios. Aún me encuentro muy lejos de conseguir una pérdida total de la frontera corporal, pero esos 10 segundos de cero ruido mental es lo más parecido a la felicidad que he alcanzado en años.

0: Día 1 reforestando el monte después de un incendio. Necesitaremos una azada, árboles, protectores, agua y monte.
1: Como os conté en la parte 1, un incendio quemó 20.000 hectáreas de los montes de mi pueblo y por eso he decidido empezar este proyecto. Los árboles que he plantado son especies autóctonas. Esto parece algo obvio, pero hay que tenerlo muy en cuenta porque plantar una especie invasora puede poner en riesgo el equilibrio del ecosistema. Específicamente he plantado almeces y acebuches. En otros vídeos os contaré cosillas sobre estas y otras especies.
2: Escuchábamos hace un momento en este fragmentito de vídeo que empezaste con este proyecto de reforestación después de que el monte que rodea tu pueblo se quemara en 2022. Esa es una realidad que, por desgracia, está viviendo mucha gente en muchos puntos de España todos los veranos desde entonces. Pero, ¿cómo fue para ti ver de repente cómo ardía el monte de tu pueblo?
3: Pues fue desolador porque, bueno, era una zona muy bonita, ya hubo un incendio en el año 93 y que ya fue pues desastroso, y pues verlo otra vez pues es más doloroso aún. Luego también ya había estado plantando algunos árboles que evidentemente se quemaron con el incendio, así que bueno. Pero bueno, fue como una oportunidad para empezar de cero y para empezar este proyecto con la más razón que nunca.
4: ¿Cuántos árboles llevas plantados hasta ahora?
3: Pues oficiales, desde que empecé a grabar, 60, porque empecé en abril y ya es algo tarde para plantar, estaba cerca del verano, entonces planté 60 y ya empecé otra vez la temporada del verano a regar. Y ahora mismo no se puede plantar por el calor.
4: ¿Cuánto se tarda en recuperar un bosque ahora que estamos viendo que sigue ardiendo España? Creo que muchísimo tiempo, ¿no?
3: Uf, sí, si es un bosque en su máximo esplendor, por así decir, yo te diría que cerca de 100 años por lo menos. En su máximo esplendor, pero vaya, si quieres ver un bosque que medianamente bien, a lo mejor entre 30 a 40 años.
2: Madre mía. A raíz de verte a ti en redes sociales reforestando por tu cuenta el monte de tu pueblo, hay muchísima gente que empezó a hacerte preguntas porque ellos también querían hacer lo mismo. Y tú, parte del contenido que haces es responderlas.
5: Buenas gente, sois muchísimos los que me preguntáis qué tenéis que hacer para plantar árboles por vuestra cuenta. Pues bien, esto es un tema serio, no puedes plantar los árboles que quieras ni donde quieras. Lo primero es la planta, debe ser adecuada para la zona y en muchos casos proceder de material forestal autorizado para garantizar que tiene el origen genético.
3: Pues a ver, en internet hay mucha información. Yo en mi caso pues lo he hecho, también me ha ayudado mucho de una asociación de mi pueblo que se llama Origua, aprovecho para presentarla. Que nació justamente en el incendio y bueno, ellos son los que más facilitan la planta y pues es la planta que planto por aquí por la zona. Entonces, bueno, hay que informarse bien sobre las especies que se pueden plantar y que sea planta certificada y adecuada para la zona.
4: Entiendo que se necesita de un permiso público, que cualquier persona no puede ponerse a plantar así como así.
3: Sí, en primer lugar necesitas el permiso para plantar en el terreno en cuestión, es decir, si es un terreno privado, pues el permiso del propietario del terreno, si es un terreno público, pues el permiso de la autoridad competente, ya sea el ayuntamiento, el gobierno de la comunidad.
4: ¿España aprueba o suspende en esto de la gestión forestal? ¿Podríamos hacer las cosas mejor? ¿No vamos mal?
3: Uf, pues yo me recuerdo ver un gráfico hace poco y España estaba entre las peores situadas en cuanto al dinero que se destina a este tema, ¿no? A la gestión forestal. Esto llama la atención teniendo en cuenta que España es uno de los países de la Unión Europea que más masa forestal tiene, porque tenemos mucho monte y por suerte pues tenemos estas condiciones. Luego además también sorprende sabiendo que España tiene un clima muy caluroso en verano y mucha sequía y muy propicio para que haya incendios. Entonces, pues sí, yo creo que si aprobamos es muy justo, pero yo diría que suspendemos por eso porque al final tenemos unos montes en los que es muy necesario hacer una buena gestión para intentar por una parte que haya menos incendios y también que cuando los haya afecten lo mínimo posible.

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4: Es sábado, 18 de marzo, y estoy sentado en la cafetería abarrotada del aeropuerto Fort Lauderdale, matando las 4 horas que separan el momento de bajar del crucero de la salida de mi vuelo a Chicago, intentando componer una especie de collage sensorial hipnótico de todo lo que he visto y oído y hecho como resultado del encargo periodístico que acabo de terminar. He visto playas de sacarosa y aguas de un azul muy brillante. He visto un traje informal completamente rojo con las solapas Evase. He notado el olor de la loción de bronceado extendida sobre 10.000 kilos de carne caliente. Me han llamado colega en 3 países distintos. He visto a 500 americanos pijos bailar el electric slide. He visto atardeceres que parecían manipulados por ordenador. Y una luna tropical que parecía más una especie de limón obscenamente grande y suspendido que la vieja luna de piedra de Estados Unidos a la que estoy acostumbrado. He bailado, muy brevemente, la conga.
5: Algo supuestamente divertido que nunca volveré a hacer. David Foster Wallace.
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El jueves dedicamos el último faro de verano a historias de historia. Hablamos con Junet Chaif, cómico y escritor, sobre su primera novela, Corderito, y miramos hacia Ceuta. También salimos a caminar por última vez con la escritora Elvira Lindo. Y cerramos el feed del faro con una arqueóloga, Lidia Merenciano. También conocimos vuestras historias de historia

Cada persona, cada cosa, cada lugar, cada época cuenta su historia. Lo que pasa es que no nos detenemos a escucharla. Vivimos tan en el individualismo que en cuanto nos cuentan algo decimos pues yo o pues a mí, interrumpimos constantemente, no escuchamos. ¿Queréis escuchar una historia? Es muy breve. Érase una vez un chaval que se dedicó a enviar notas de audio a un programa de radio simplemente porque le gustaba contar historias. Gracias por un venado tan luminoso.

Historia de historias de faros. Alguna vez os he hablado del faro de la Galea, en Guecho. Y ahora me acabo de acordar de vosotros. Ha habido tres faros. El anterior era de 1950. Pues este año han construido un nuevo faro, que todavía está con andamios, justo en el acantilado. Y han pasado la linterna del antiguo faro a este faro. Y estoy justo delante de él y son tres destellos blancos cada 8 segundos.

Hoy os puedo contar una historia de noche frente al mar, de salir de casa a caminar llevando una palabra en la cabeza, buscando felicidad, pensando para el faro en historias del cine, canciones, libros, poesía, el arte y la fotografía, las recetas que compartí, las citas, los viajes a Italia, los pueblos y las ciudades, en los vecinos que eran familia y los desconocidos que dejaron de serlo, en los cuerpos que abracé, en las fobias que vencí, en los retos que elegí, en las mentiras que alguna vez confundí con verdades y conté. Arriba un eclipse borró por un instante la luz. Vivir era eso, una odisea, una navegación entre luces y sombras, llena de pérdida, de encuentro y pequeña certeza, historia que todavía quiero seguir viviendo y recordando.

0: A mí me costaba mucho escribir chistes y escribir monólogos en un libro, porque para mí la forma adecuada de los chistes es el escenario. Y sí, me quise alejar de un registro al que estaba acostumbrado y creo que me salió bien la jugada, pero sí, a la editorial le sorprendió bastante al principio.
1: Arranca el libro en el instituto, en una edad donde uno supuestamente está en ese tránsito entre la niñez y la adolescencia, pero yo creo que seguimos siendo muy niños. Nos vamos dando cuenta de cosas, pero a la vez no estamos preparados. ¿Por qué elegiste esta etapa vital?
0: Porque creo que hay un montón de sensaciones que se han perdido y yo quería dejar algunas de ellas escritas. La infancia en los 2000 no volverá a ocurrir esa infancia. La infancia en pueblos sin internet no volverá a ocurrir eso. Y para mí pues me parecía algo muy valioso y quería dejar una huella, un poco de eso por escrito, porque, o sea, yo nunca más voy a vivir eso. Si algún día tengo hijos, nunca vivirán una infancia así.
1: Me gustaría contarle un poco a los oyentes sobre ti, para quien no te conozca. Eres de Mallorca, estudiabas turismo y se puede decir que un día encontraste tu camino, o algo parecido, en una escuela de comedia.
0: Sí, en Mallorca. Yo me apunté a la carrera de turismo porque era la que te daba trabajo más rápido. Yo vivía y venía de una familia muy humilde y no podía permitirme una carrera vocacional o una carrera más de artes o así. Me metí en turismo y a la vez, para satisfacer mis gustos, pues me apunté a una escuela de idiomas, me apunté a una escuela de comedia que se llamaba Trampa Teatre, y yo era de los improvisadores, porque era un curso de impro, el peor de todos, era horrible, daba vergüenza ajena, pero en un momento dado empezaron a hacer cursos de escritura de teatro, y ahí encontré como un espacio que sí que lo podía desarrollar bien.
1: Es alucinante y qué poco contado está el bien que hacen por los niños, por los adolescentes, por luego ya cuando eres un poco más mayor, las escuelas de teatro, este tipo de espacios para enseñarnos de la vida.
0: Sí, sí, sí. Tendría que ser un derecho de todos los niños poder hacer y dedicar horas de su semana a un hobby. Hay niños que no pueden, pero un instrumento, la música es carísima. Yo nunca toqué un instrumento de pequeño, la flauta o algo así, pero la música, el piano, la guitarra es carísimo. Y creo que es algo que tendrían que tener todos y todas.
1: Voy a volver al libro. Se lo dedicas a tus padres. Bueno, a todos los padres, pero en especial a los tuyos, por hacer lo imposible. ¿Por qué les dices esto?
0: Porque a mí

0: Y más allá, yo pude estudiar gracias a que ellos se mataron trabajando. Y a mí me dieron los privilegios de la protesta, por ejemplo. O sea,
1: ¿Así?
0: mis padres son de una generación que no podían protestar o no se les permitía protestar y ellos se criaron en Melilla y vinieron a Mallorca cuando eran treintañeros y la vida era muy diferente en ese momento. Y los que venían y los que vienen, los migrantes que vienen ahora, acostumbran a callar, a bajar la cabeza y son los hijos e hijas los que tienen derecho a protestar y decir, oye, esto no está bien, no quiero que me traten mal, no quiero que la vida sea injusta conmigo solo por ser diferente. Y una persona que recién llega no tiene ese derecho. A mí sí que me lo dieron.
1: Hay una abuela en este libro y un viaje del protagonista a encontrarse con sus raíces. ¿Esta parte y esta abuela quizás sí que tiene algo de real? ¿Para ti tu abuela es muy importante?
0: Sí, ya te digo, y además es una persona a la que he visto 30 días en mi vida. O
1: Pero
0: sea,
1: te causó mucha impresión.
0: sí, claro, para mí es una figura fundamental en mi vida, pero, o sea, yo solamente de Marruecos solo he estado en la aldea de mi abuela. Nunca he ido a una gran capital, a una ciudad pequeña, nunca he ido a otro sitio. He estado en una aldea de 25 personas y, por tanto, yo no conozco Marruecos. Yo conozco la casa de mi abuela. Y sí, esa parte tiene una carga real importante, claro. Yo no podría haber escrito esa parte si no tuviera a mi abuela allí.

0: Pues estaba pensando en qué historia de la historia ha marcado mi vida, pero realmente me ha venido a la cabeza la historia de mi familia, como mi abuela paterna alrededor de una mesa comilla me contaba, bueno, nos contaba las historias de nuestra familia y que han hecho que sea lo que soy. No solo mi abuela paterna, mis otros abuelos, solo mi abuelo materno, que no lo conocí, han contribuido a ello y la verdad es que estoy y estaré eternamente agradecida. Muchas gracias por este regalo.
1: He dudado bastante para elegir un periodo de la historia. Primero pensé en la Revolución Francesa como medio afrancesada que soy, pero me he decantado por la Segunda República, sin duda uno de los periodos más brillantes de nuestra historia. En esa época tuvo lugar una profunda modernización y democratización del Estado a través de numerosas reformas sociales y culturales que no había habido antes. Y como anécdota diré que cuando mi tía abuela murió en 1980, nos enteramos entonces que se había divorciado porque su marido era alcohólico y la maltrataba. Y lo pudo hacer gracias a que el divorcio estuvo permitido en la Segunda República. Después todo fue marcha atrás.

pues una historia de nuestra historia. Un primo de mi padre que yo conocí en tiempos y traté, termina la guerra española y es perseguido por los franquistas. Era abogado, republicano y un gran intelectual. Lo llevan a la cárcel de Burgos por escritos y manifestaciones, pero él tenía a su tío, arzobispo de Burgos, al que pidió ayuda. Y entonces le ayudó y pasó a vivir de la cárcel, a vivir vigilado, pero en el palacio arzobispal. ¿Qué tiempos? Él decía, esto no le ha pasado a cualquiera.

Bueno, pues yo tengo una hermana, mi hermana la mayor, Pili, que ha estudiado historia en la universidad. Entonces yo cuando voy a museos con ella, le digo, ay, por favor, explícame un poco esto, porque es que yo soy una total ignorante. Pues bueno, ella me cuenta un poco de, pues eso de la historia. Es que me encantaría saber de historia, pero bueno, me fío de mi hermana. Cuando un día me entero, que es que no todo lo que me dice es verdad, es que hay cosas que ella intuye que son así. Digo, pero Pili, tú no me puedes contar algo que no es verdad, porque con la poca memoria que tengo, ¿dónde voy yo con esto?

0: Así que esa es mi historia.
1: Es que no viviría en un sitio donde no se pudiera caminar. Por eso viví un tiempo en Nueva York, porque se podía caminar, en otras ciudades de Estados Unidos no se puede caminar.
2: Estamos justo en el Teatro de la Zarzuela, sí, donde en junio, si no me equivoco, estrenaste un espectáculo que precisamente tiene que ver con Nueva York. ¿Cómo se cuenta la ciudad de Nueva York desde el teatro?
1: Bueno, creo que fue una cosa original porque fue a través del testimonio de personas, no solo artistas, que habían pisado en Nueva York a lo largo del siglo XX, españoles. A través de esos testimonios, yo creo que no solamente se contaba la ciudad, sino que se contaba el siglo. Y empieza con un payaso aragonés, el payaso Marcelino, que probablemente es la persona que más éxito haya tenido en Nueva York jamás, en 1905.
2: Bueno, otro reportaje el pasado domingo que publicaste, otro artículo. Te fuiste con una psicóloga que trabaja en la España rural, con gente mayor, que trabaja el tema de la soledad no deseada. Me hizo pensar en tantas cosas, me hizo pensar en la España rural, en cómo están nuestros mayores, qué estamos haciendo mal con los mayores y con la zona rural en España.
1: Yo creo que nos hemos fijado muy poco y que, es decir, que la gente progresista, que cree en la mejora de la vida de la gente, tenía que haber estado más presente en esas zonas rurales, ¿sabes? Entonces, todo depende al final de la voluntad de unas pocas personas que son muy voluntariosas, que son muy buena gente, que se van allí, que trabajan, etcétera y tal, ¿no? Pero tenía que haber habido más, creo, más atención política, porque además vienen tiempos muy difíciles con el cambio climático, etcétera, y tenemos que ver las necesidades que tienen todos estos sitios. Creo que tenemos una visión, incluso política, muy cercada en lo que es la zona urbana, que es la que generalmente vive la gente que escribe, la gente que habla por la radio, la gente. Entonces, pues nuestra visión de la ciudad, incluso de las cosas que nos preocupan. Yo este verano, Laura, he leído muchas cosas sobre el físico de las mujeres, sobre la exposición de las tetas en la playa, sobre la delgadez, sobre todas esas cosas. Yo, que paso mucho tiempo en un pueblo, te puedo asegurar que eso preocupa muchísimo menos.
2: Ciudades nos preocupa más el físico.
1: Yo creo que preocupa mucho más, lo ponemos en un primer orden. Es verdad que hay cosas como la extrema delgadez, etcétera, que dices, madre mía, ¿dónde estamos volviendo?
2: La extrema delgadez.
1: Sí. Y además, lo que pasa, que también creo que incluso las personas que decimos, no podemos estar tan preocupadas y con tanta, No podemos tener tantas obsesiones con respecto al físico.
2: Pero las tenemos.
1: Sí. Entonces hay que ser sincera. Hay que tener cierta sinceridad. Sí. Entonces yo veo pues muchos vídeos en Instagram, muchas noticias, muchas tal, de mujeres que tienen un discurso muy elaborado sobre que no hay que estar tan pendiente de esas cosas. Pero yo conozco a todas esas mujeres y sé que les preocupa muchísimo. Sí. Entonces, lo primero que tienes que hacer es tratar
2: de pararnos un poco.
1: Entonces, yo te digo que ya que vivo, es como yo trato de acordarme de cómo era mi madre, mis tías, todo esto, y creo que había una aceptación mayor de la edad, por ejemplo. Es decir, que decían, bueno, yo he cumplido, pero no una aceptación, como te diría, no resignación, sino que decías, pues es que estoy en otra época de mi vida, etcétera, porque luego llegaba una boda y se arreglaban todas muchísimo, ¿sabes? Y tú lo habrás visto en tu madre, en tu abuela, en tu, ¿sabes?
2: ¿Me llevarías al corazón de ese libro donde recreas ese pueblo de la infancia?
1: Sí,
2: quizá,
1: por ejemplo, te llevaría ahí, pero te puedo llevar, no es imposible, Laura, te puedo llevar cuando tú quieras. Hay muchas cosas que ha perdido ese mundo,
2: pero sigue existiendo.
1: Pero sigue existiendo, tiene un paisaje precioso y yo te llevo cuando quieras.
2: ¿Y cómo eran tus veranos allí?
1: muy libres. La libertad tenía, bueno, tenía sus peligros, ¿no? Porque la verdad es que éramos libres como conejos, ¿sabes? O sea que, pero tenía sus peligros, oye, que había también gente malintencionada, o, ¿sabes? Pero, y los niños andábamos por allí todo el día.

Voy a coger un avión. Imaginaros que cojo ese avión y me voy un día a la Edad Media. Luego vuelvo y me voy otro día a la Revolución Francesa. Y otro día, no lo sé, a un avión que nos llevará a... que sería el viaje, un día estar en cada época histórica. ¿Vosotros lo haríais? Porque imaginaros, se cambiaría la historia. Podríamos hasta incluso cambiar la historia. Esto nos gustaría. Hay muchas series de televisión, como por ejemplo Outlander, o una peli que está ahora mismo actualmente en cines y que habla de esto. Siempre nos ha hecho fantasear mucho poder volver al pasado.

0: De todas las historias me atraen en especial las del Antiguo Egipto y hay alguna curiosa como la que se refiere al reposacabezas, que utilizaban en lugar de cojín o almohada. Se trataba de una base, un soporte vertical y una superficie superior un poco curvada donde apoyaban la cabeza. Estaban siempre hechos de materiales rígidos. Estos reposacabezas tenían una doble función. En vida de la persona eran necesarios para preservar los complicados peinados y para mantener la cabeza alejada del suelo y evitar así que los insectos se les pasearan por la cara. En la tumba, tras la muerte, estos soportes simbolizaban la protección y la regeneración del difunto. Existen varios ejemplares repartidos por distintos museos, entre ellos el Museo Británico.
1: Mientras las historias de la historia las sigan contando los vencedores, solo tendremos una verdad de parte. El problema es cuando los dos bandos son derrotados, porque en las historias de la historia de la derrota del mundo rural, el único ganador y vencedor es el olvido. Hemos perdido la guerra, nos ha ganado el olvido, disfrazados de progreso.

Qué maravilla cuando tienes profesores que cuentan las cosas con mucha ilusión. Yo recuerdo en EGB que tenía una profesora de historia que contaba las cosas como si fueran cuentos. Recuerdo que hablaba de un lugar donde medio año era de día y medio año de noche, y que cuando era verano, pues que el sol estaba todo el tiempo fuera las 24 horas. Entonces, en cuanto pude, hice un viaje para allá, estuve en el Cabo Norte y me encantó. Muchas gracias hay que darles a los profesores que son vocacionales.

0: Buenas noches, Lidia, bienvenida.
1: Buenas noches, ¿qué tal?
0: Bien, encantada de saludarte. Ahora comentaremos que también eres autora de varios libros, pero estábamos hablando, Sara y yo, antes de entrar, que ya que te tenemos aquí, tenemos que preguntarte por una de las noticias del día, el robo del tesoro de Villena. ¿Cuál es su valor histórico y cómo estáis los arqueólogos?
1: Bueno, lleva siendo un día súper intenso. Para mí los jueves suelen ser el peor día de trabajo siempre y hoy ha coincidido que de repente estaba yo haciendo mi artículo, de hecho, para National Geographic, que escribo para la revista Historia jueves y lunes, y justamente mi jefa me ha dicho: oye, es que acaba de saltar esto, tenemos que meternos a ello, y en el momento ha sido caótico. Fíjate que, claro, yo nunca he experimentado el mundo de las noticias y de
0: la
1: cómo
0: última
1: lo podéis,
0: hora, ¿no?
1: Claro, cómo podéis hacerlo vosotros, porque al final los hallazgos arqueológicos en las actualizaciones pueden esperar un poco.
0: Sí.
1: Entonces se me ha hecho como muy extraño, pero sí, o sea, el valor que tiene el Tesoro de Villena es que es un conjunto arqueológico único, no solamente único en España, sino único en el mundo. Es comparable, lo dicen los expertos, con las tumbas micénicas. Estamos hablando de algo completamente impresionante, un tesoro de oro que se puede considerar un tesoro de verdad, no como mucho que siempre que cualquier cosa es arqueológica es un tesoro, no es cierto, pero el Tesoro de Villena sí que lo es. Es una pérdida que puede, simplemente me pongo nerviosa de pensarlo, porque el Tesoro de Villena no se ha llegado a estudiar tanto como debería haberse estudiado y como a los expertos les habría gustado hacerlo. Así que es una pena muy grande.
2: Vamos a escuchar un vídeo en el que creo que quizás hablas de el mayor bulo de la historia.
3: Los hombres cazaban en la prehistoria y las mujeres se quedaban a cuidar la cueva. Esto no es machismo, es historia y arqueología. Evidentemente, nada de eso es cierto. Pero este puede ser el bulo que más veces se ha repetido a lo largo de la historia y que más afecta a la manera en la que vemos el pasado. Incluso cuando la arqueología y la historia nos cuentan...
2: Claro, esto es súper llamativo porque realmente nosotros, como humanos del siglo XXI, vemos las cosas del pasado como nos da la gana, por así decirlo, ¿no? O sea, vemos las cosas del pasado con nuestros propios estereotipos, con nuestros propios cánones. ¿Cómo consigues tú, como arqueóloga, intentar meterte un poco en qué podía pensar esa persona de la prehistoria? O ya no pensar, sino vivir.
1: Eso es algo muy complicado y creo que para ser un buen arqueólogo tienes que partir de la base de que la arqueología tiene sesgos. Ahora, la razón por la que vemos imposible pensar en mujeres cazando y hombres quedándose en la cueva es por los prejuicios que hemos desarrollado durante los últimos dos siglos, especialmente el siglo XIX. No tiene nada que ver con la idea que tendrían hace 5, hace 10 y menos hace 20 siglos, que es cuando estaríamos hablando de ello. El registro arqueológico está sesgado. Lo que nos llega a nosotros no es toda la verdad, ni es todo lo que se podría encontrar. Entonces hay que partir de esa base de que nunca vamos, y eso también es una pena, ¿no? Nunca voy a saber lo que estaban pensando hace 25.000 años. Nunca lo vas a saber. Entonces la gracia, y creo que lo importante y lo que te define como buen profesional, es no dejarte llevar por tus propios prejuicios e intentar verlo desde la manera más transparente posible, en que es imposible. O sea, ya sabemos que al final el ser humano es un ser que tiene pensamientos y que tiene sus propios gustos, y al final la exposición en lo que tú has vivido, lo que te han dicho desde pequeño, influye muchísimo.
2: ¿Hasta qué punto llega la arqueología? Es decir, siempre pensamos en arqueología y pensamos en tesoros antiguos, pensamos en egipcio, pensamos en griego, en romano, pero la arqueología también es algo del siglo XX o del XIX, ¿no?
1: Esa es buenísima pregunta. Esta es una respuesta que nos dio el que era el coordinador del grado de arqueología, tanto la primera clase que tuve de la carrera como luego cuando estuve hablando con él sobre el TFG, porque a mí hubo una persona que me dijo que igual no me dejaban hacer un TFG sobre medieval porque soy arqueóloga y no historiadora. Y a mí esta persona, Gonzalo Ruiz Zapatero, que me parece una de las personas más maravillosas que le ha dado la arqueología, me dijo que la arqueología va desde la primera evidencia que tenemos del primer enterramiento de la historia hasta más o menos la Guerra Civil Española, por ejemplo. Pero hay arqueólogos que hacen arqueología contemporánea, que es más contemporánea de a día de hoy. Por ejemplo, hay un estudio muy famoso que hizo arqueología de la basura que se encontraba después de las fiestas en los campus universitarios. Entonces se puso a recolectar condones, botellas de cerveza y cosas similares. Eso también puede ser arqueología.
0: Nos queda nada, un minutito, pero así rápido, si tuvieras que hacer un viaje a una época histórica de estas que has estudiado desde la arqueología, ¿cuál sería?
1: A mí me encantaría experimentar lo que sería un día en Hallstatt. Son literalmente los reinos de sal, la gente vivía debajo de la tierra, me parecería impresionante. Me encantaría un día allí, yo creo que sería maravilloso.

Y ahora sí, ponemos fin al Faro de Verano. Muchísimas gracias por estar ahí y escucharnos durante todas estas noches, por mandarnos cartas y compartir con nosotros vuestras historias. Ha sido un auténtico placer. El lunes regresa Mara Torres, como siempre, y el Faro arrancará a 1:30, una hora menos en Canarias. Por cierto, se empieza la temporada con la palabra evolución. Un abrazo, hasta pronto.

0: Son las 3, las 2 en Canarias. El presidente del Gobierno, Pedro Sánchez, va a romper un mes de silencio con una entrevista aquí en la cadena SER. Será a partir de las 8:30 de la mañana. Estará en Hoy por Hoy con Aimar Bretos para responder a las dudas que aún plantea la crisis migratoria en Ceuta. El Partido Popular, mientras, prepara movilizaciones en apoyo a Ceuta. Serán este miércoles, coincidiendo con el Día de la Ciudad Autónoma, y aumentan así la presión contra el Gobierno. Joan Gimeno.
1: Y el PP busca desgastar a fondo la imagen de un Gobierno que, dicen, fracasa cada vez que tiene que gestionar una situación difícil. El objetivo es retratar esta idea en una foto, la de las concentraciones de este miércoles, impulsadas por la Federación Española de Municipios y Provincias, que preside la alcaldesa de Jerez, que es del Partido Popular. En Génova le dan máxima importancia a estas protestas, que coinciden con el Día de Ceuta. Feijóo estará por la mañana en la ciudad autónoma y por la tarde encabezará la concentración de Madrid, solo unas horas antes de la comparecencia de Pedro Sánchez en el Congreso. El vicesecretario Elías Bendodo ya avanza algunas líneas a seguir por el PP este jueves en la Cámara Baja.
2: Lo que no estamos dispuestos a aceptar del Partido Popular es que Ceuta se convierta en una Lampedusa española o en un CETI permanente. Todos los que entraron irregularmente, legalmente, tienen que volver.
1: Los populares insisten en que estamos ante un gobierno más débil que nunca y que está además a palos, haciendo mella en las contradicciones entre Interior y Defensa y en las diferencias de discurso entre PSOE y Sumar con respecto a la responsabilidad de Marruecos en esta crisis.
0: En Estados Unidos, las autoridades de Arizona tratan de localizar a una veintena de personas que se encuentran ilocalizadas tras una repentina inundación en el Parque Nacional del Gran Cañón. Las fuertes lluvias han obligado a evacuar a más de 60 personas por el riesgo de crecidas y desprendimiento de rocas. Se espera que las tormentas sigan afectando a la zona, por lo que se ha cerrado el acceso al río Colorado hasta nuevo aviso. Y en Islandia han dicho no a la posibilidad de unirse a la Unión Europea. Ha sido por un estrecho margen, un 52,8% de los votos. Los líderes comunitarios aseguran aceptan el resultado, que supone un revés para Bruselas. Corresponsal comunitario Enrique García Pozo.
3: Desde el Consejo Europeo, la portavoz del presidente traslada que la Unión respeta plenamente el resultado del referéndum y que Islandia seguirá siendo uno de los socios más cercanos y de mayor confianza del bloque comunitario. Un mensaje similar al que trasladan desde el equipo de la presidenta von der Leyen, aunque no ha habido ninguna declaración pública de los líderes comunitarios. Lo cierto es que Bruselas ha tenido un perfil bajo durante toda la campaña, pero los argumentos no han convencido, y el no supone un revés para un bloque que busca la ampliación, con especial interés en el entorno del Ártico, tras las amenazas de Donald Trump. En la práctica, Islandia seguirá siendo miembro del Espacio Económico Europeo y del Espacio Schengen, pero el rechazo a la reapertura de las negociaciones permite una lectura a las fuerzas más ultras, como manifestaba ayer Marine Le Pen en un mensaje en el que defendía que el resultado del referéndum permite concluir que otra Europa es posible, la de naciones soberanas que cooperan voluntariamente.
0: En Madrid, un hombre de 60 años ha muerto tras salirse de la vía por la que circulaba con una moto. Ha sido en una zona de obras a la altura de la ciudad de Leganés. La Guardia Civil ha abierto una investigación por este suceso en el que no se ha visto implicado ningún otro vehículo. Y en los deportes, goleada del Real Madrid en el Bernabéu. Jorge Palma.
4: Muy buenas, el Real Madrid de José Mourinho ganó al Málaga por 4-0, con tantos de Bellingham, Kylian Mbappé, Arda Güler y Alfonso Herrero en propia puerta. Esto decía el entrenador portugués sobre la relación de Mbappé, Vinicius Junior y Bellingham.
5: Se hablaba mucho, Mou no quiera uno, Mou no quiera otro, Mou no quiere los tres son imposibles. Yo he dicho siempre, yo quiero siempre los mejores jugadores, siempre. Siempre, y pienso que se ve que entre ellos existe empatía, existe trabajo colectivo. Yo de momento no veo ningún problema con ellos, única cosa que veo es que son buenísimos todos.
4: Y hoy es el turno del FC Barcelona de Hansi Flick, que se enfrenta al Rayo Vallecano a las 9:30 de la noche. Pero antes tenemos para abrir boca un Osasuna Getafe a las 7:30 de la tarde.
0: Esto es todo por el momento, volvemos en una hora con más información.
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1: Bienvenidos una semana más a Un libro, una hora. Hoy vamos a contarles El embrujo de Shanghái, de Juan Marsé. Juan Marsé nació en Barcelona en 1933 y murió el 18 de julio de 2020. Es el autor de, entre otras, La oscura historia de la prima Montse, Si te dicen que caí, Un día volveré, Últimas tardes con Teresa, que ya les hemos contado en Un libro, una hora, o Rabos de lagartija. Fue premio Cervantes en 2008. El embrujo de Shanghái se publicó en 1993. Ganó el premio de la crítica y posteriormente el premio Europa de novela. Es una novela extraordinaria que te atrapa desde el principio y que nos habla de la decepción y del desengaño. Vamos allá.
2: Los sueños juveniles se corrompen en boca de los adultos, dijo el capitán Bligh caminando delante de mí con su intrépida zancada y su precaria apariencia de hombre invisible. Cabeza vendada, gabardina, guantes de piel y gafas negras y una gesticulación abrupta y fantasiosa que me fascinaba.
1: El capitán Bligh va al estanco a comprar cerillas y de pronto se para en la acera y olfatea ansiosamente el aire a través de la gasa que afantasma su nariz y su boca. Daniel también se para a oler y siente un vacío repentino en el estómago y una sensación de mareo.
2: Así empieza mi historia. Y me habría gustado que hubiese en ella un lugar para mi padre. Tenerlo cerca para aconsejarme, para no sentirme tan indefenso ante los delirios del capitán Bligh y ante mis propios sueños. Pero en esa época a mi padre ya le daban definitivamente por desaparecido y nunca volvería a casa.
1: El capitán Bligh dice que huele a gas y que ese olor viene de la acera, de las grietas donde crece una hierba rala y malsana. Lo ha comentado en el estanco, en la farmacia y en la parada de tranvías, y aunque sus arranques de locura senil son bien conocidos, una vecina avisa a la compañía de gas. El capitán Bligh no se cansa de repetir en la taberna de la plaza que basta una chispa o una palabra soez y ¡boom!, todos al infierno.
2: Me encontraba por aquel entonces en una situación singular, nueva para mí, que a ratos me sumía en el tedio y en la ensoñación. Había dejado la escuela y aún no tenía trabajo, o mejor dicho, lo tenía aplazado. Debido a cierta habilidad que yo mostraba desde niño para el dibujo, mi madre, por consejo y mediación de un joyero fundidor amigo suyo, el señor Oliart, había hecho gestiones para que me admitieran como aprendiz y recadero en un taller de joyería no muy lejos de casa.
1: A Daniel, lo único que le gusta, además de leer y dibujar, es vagar por el barrio y el Parque Güell. Suele juntarse en la taberna de la plaza con dos chavales de su edad, los hermanos Chacón, que viven en una barraca en lo alto del Carmelo. Trabajan de chicos para todo en colmados y tabernas, y los domingos venden tebeos usados y sobadas novelas de kiosco a precios de saldo. Una tarde de noviembre, algunos vecinos se congregan en la puerta del bar esperando ver salir a un hombre por el portal. Ese hombre se llama Nandu Forcat. Es un refugiado amigo del Kim que ha vuelto de Francia después de casi 10 años. Lleva pocos días en casa con su anciana madre muy enferma y una hermana soltera. Se comenta que ya le han interrogado en jefatura, pero que por alguna razón que nadie alcanza a explicarse, lo han soltado. Unos opinan que era un hombre culto y educado que luchó por sus ideales, un honrado anarquista criado en la Barceloneta, hijo de pescadores, que se pagó la carrera de magisterio trabajando de camarero. Y otros dicen que no es más que un delincuente, un atracador de bancos que probablemente ha traicionado a sus antiguos camaradas.
2: Puestos a imaginarlo, los Chacón y yo preferíamos entonces al hombre de acción, el que se jugaba la piel con el revólver en la mano y siempre en compañía del Kim, espalda contra espalda, protegiéndose el uno al otro.
1: Una tarde, Nandu Forcat aparece en el portal de su casa con una gabardina gris echada sobre los hombros, gafas oscuras y un cigarrillo sin encender en los labios. Es un hombre alto, cargado de hombros y de barbilla prominente. Abarca con una lenta mirada circular la plaza que se abre ante él y desaparece por el fondo del zaguán. No volverán a verle hasta la primavera siguiente y en circunstancias aún más extrañas. Su partida es tan discreta e inesperada como su llegada. A mediados de marzo, los Chacón trasladan su tenderete de almanaques descosidos y maltrechas novelas del oeste a una esquina de la calle de las Camelias, junto a la verja del jardín de Susana Frank, que lleva año y medio en cama, enferma de tuberculosis.
2: Susana tenía 15 años y era hija del Kim. La habíamos tratado poco. Sabíamos que durante algún tiempo frecuentó las ánimas, haciendo amistad con las chicas de la casa de familia. Y cuando nos enteramos que había tenido vómitos de sangre y estaba tísica, no podíamos creerlo. Precisamente ella, que parecía una chica tan saludable y tan alegre, y viviendo en aquella bonita torre con jardín y con el dinero que dicen que su padre había tenido.
1: Su madre, al quedarse sola con la niña, tuvo que vender sus joyas y ponerse a trabajar. Ahora hace turnos como taquillera del cine mundial. Y para redondear una magra semanada, hace también encaje de bolillos por encargo de la mujer del capitán. Se dice que su marido ya no le envía dinero desde Francia y que seguramente ella no pone reparos en aceptar de los hombres cierto tipo de ayuditas. Infundios de cuatro beatas de la parroquia.
2: Susana se pasaba el día en la cama, instalada en la galería lateral y semicircular que daba al jardín y que parecía la estancia más alegre y soleada de la torre. Desde la calle se la podía ver recostada entre muchos almohadones y rodeada de efluvios aromáticos que humedecían la atmósfera y emborronaban la vidriera, con su camisón lila o rosa y el pelo negro suelto sobre los hombros, entretenida en pintarse las uñas con esmalte nacarado o rojo cereza y leyendo revistas, a menudo escuchando la radio y recortando anuncios de películas en los periódicos con unas tijeras.
1: Daniel reprocha a los Chacón que hayan escogido aquella esquina de camelias para espiar a Susana en la cama, pero ellos lo han hecho para estar más cerca del mercadillo y del colegio. Desde su tenderete junto a la verja, Juan y Finito Chacón establecen con la niña enferma una relación muda y afectiva, un código risueño de señales y referencias, y a menudo le prestan tebeos y novelitas. La madre de Susana incluso les pide a veces que le hagan un recado, y cuando por la tarde se va al cine les pide que vigilen para que no entre nadie en el jardín. Algunas veces Daniel se para a hojear novelas en el tenderete de los Chacón solo para ver a Susana levantarse de la cama y saludar a sus guardianes desde el otro lado de los cristales con una sonrisa triste y agitando la mano.
2: Un atardecer inhóspito que pasé por la calle de las Camelias cuando los Chacón ya se habían ido, seguramente atosigados por el frío y la neblina que invadía la calle y desdibujaba el jardín y la torre, me pareció ver una mancha rosada girando como una peonza detrás de la vidriera junto a la cama. Y era la niña tísica que bailaba abrazada a su almohada. Fue solo un momento. Enseguida se dejó caer de espaldas sobre el lecho. Luego se incorporó y vi con claridad su mano limpiando el vaho del cristal y seguidamente su cara pegada a él, pálida y remota, mirándome como si flotara en el interior de una burbuja. Pero creo que no me vio, porque agité mi mano y no respondió al saludo, y la cálida atmósfera de la galería no tardó en empañar nuevamente el cristal hasta emborronar su rostro.
1: El capitán Bly le pide a Daniel que dibuje con sus lápices de colores a Susana en el lecho de tísica. Necesita un dibujo de esa niña enferma porque ha decidido poner todo su empeño en recoger firmas entre el vecindario para un documento que está redactando y que piensa presentar al ayuntamiento denunciando la criminal fuga de gas de la Plaza Rovira, que ya está matando a los enfermos del pecho como la pobre Susana, y la chimenea de la fábrica de plexiglás y celuloide, que suelta día y noche un pestilente humo negro que tizna el barrio entero. Y para eso necesita un buen dibujo de Susana agonizando en la cama y con la chimenea cerca echándole ese humo emponzoñado. El capitán Bly le dice que tiene que ser un dibujo conmovedor, de hacer llorar.
2: Aquella noche no dormí pensando en la muchacha tísica y toda clase de temores y aprensiones me asaltaron. Oía su tos cavernosa podrida de microbios y la veía escupiendo furtivamente una saliva rosada en el pañuelo, un precioso pañuelo de batista que enseguida escondía debajo de la almohada. Imaginé también, ya de madrugada y flotando en una especie de duermevela y con una intensidad y una precisión que nunca antes había gozado en mis delirios eróticos, sus pechos blancos como la nieve entre sábanas blancas y sus febriles muslos de leche cubiertos de una fina película de sudor y agitándose inquietos en el sueño.
0: La acción del embrujo de Shanghái transcurre en un primer nivel en los barrios humildes de Barcelona en los años terribles de la posguerra. Los personajes son un grupo de adolescentes a los que la situación social y política que sufren en ese momento no ofrece salida alguna ni esperanza posible, y un grupo de maquis, de guerrilleros de la época, en lucha contra el franquismo, unos que aparecen realmente en la novela y otros que están en ella a través de las palabras de los distintos personajes, en ocasiones ocupando un lugar central, como es el caso del Kim, sumidos en el desengaño, en el abandono de los ideales e incluso en muchos casos en la corrupción. En torno a estos dos grupos fundamentales encontramos otra serie de personajes: Anita, el capitán Bley, la madre de Daniel, gentes oscuras con historias y vidas durísimas y sin posibilidad alguna de salir de esa situación que terminan de configurar el ambiente sórdido y asfixiante de la posguerra.
1: La señora Anita recibe a Daniel al día siguiente con una bata de seda malva ribeteada de marabú, ya sin lustre ni vigor, una toalla al hombro y un vaso de vino en la mano. Tiene unos 38 años, el pelo rubio, rizado y revuelto, un cuerpo menudo y vivaz y las pupilas más azules que jamás ha visto Daniel. Susana está sentada al borde de la cama, con la espalda muy erguida, las piernas cruzadas y el camisón subido hasta las rodillas, descalza y con una margarita de trapo en el pelo, los brazos en jarras y la toquilla sobre los hombros. Mantiene la postura con algún esfuerzo y mira a Daniel con ojos confiados y desafiantes, como exigiendo su aprobación.
2: Yo no podía entonces adivinar que esa rebuscada postura y ese encanto improvisado era el resultado de horas de meditación y de ensayos frente al espejo. Se mostraba así porque había decidido que yo la dibujara así. Y esa aura de ansiedad que irradiaba su expresión, esas desesperadas ganas de gustar, la pulsión animal que flotaba en los aledaños de sus labios pálidos y secos y en las finas aletas de su nariz, era tan intensa y directa que me pareció la muchacha más hermosa que había visto nunca.
1: Tiene el pelo negro y el labio superior muy dibujado y grueso y un poco replegado hacia la nariz, por lo que parece más ancho y carnoso que el inferior, y le da a su boca un aire enfurruñado, infantil y turbador a la vez. No tiene ojeras, ni las mejillas chupadas, ni el pecho hundido. No está excesivamente pálida, ni respira con la boca abierta, ni nada de eso. No se parece en absoluto a la muchacha tísica que Daniel ha imaginado. Junto a ella, sobre el lecho, hay fotos recortadas de revistas y diarios, unas tijeras, un frasco de agua de colonia, una baraja y un gato negro de felpa con ojos verdes de vidrio. Dice a Daniel que le conoce, que él vive en la calle Cerdeña y que sabe que no tiene padre. Daniel observa sus uñas cuidadas, pintadas con esmalte rojo cereza, antes de contestar que no sabe si tiene padre o no, que nunca volvió de la guerra, pero que podría estar vivo en alguna parte.
3: Pues como si no lo tuvieras, lo mismo que yo.
2: Permaneció callada un rato, sin dejar de escrutar mi cara. Había en su mirada una rebuscada malicia y una voluntariosa crispación que se imponía al mandato de la fiebre y a los agobios de la sangre, y que muchas veces, a lo largo de nuestra relación, llegaría a turbarme más que la idea misma del contagio.
1: Mientras se pone dos horquillas recogiendo el pelo sobre la nuca y las pálidas orejas, Daniel observa en la mesilla de noche la foto de su padre en un marco de plata. El Kim, con un abrigo claro de solapas alzadas, de medio perfil, el ala del sombrero tapándole un ojo y la sonrisa ladeada. Daniel le enseña los dibujos que ha hecho y Susana le dice que quiere que la dibuje como si ya estuviera curada y a punto de salir a la calle, con colores en las mejillas y zapatos y un vestido verde con un bolso en la mano. Daniel le dice que eso no es lo convenido con el capitán Bly y que él tiene instrucciones de dibujarla postrada en la cama, muy pálida y respirando el humo tóxico de la chimenea de la fábrica. Susana dice que no, muy contrariada. Y al final llegan a un pacto.
3: Está bien, haremos una cosa. Dejaré que me dibujes para el capitán así, como una niña tótila, rodeada de medicinas, pero con una condición. Me harás otro dibujo en la postura que yo te diré, vestida y peinada como yo te diré, en colores y de lo más bonito. El retrato de una chica más alegre y más guapa. Un retrato en el que se me ha de ver tal como seré dentro de muy poco, de unos meses. Porque muy pronto me iré lejos de aquí.
1: Cuando muere la madre de Nandu Forcat, todo el mundo piensa que él irá al entierro y el vecindario espera verle, pero no va. Daniel dedica sus mañanas al capitán Bly en su infatigable deambular por las calles, pulsando timbres y solicitando firmas. Daniel cada vez siente más curiosidad por todo lo referente al padre de Susana. Le pregunta al capitán si al Kim ya lo buscaban por rojo cuando se juntó con la señora Anita, si es verdad que no están casados por la iglesia, si es cierto eso que dicen de la señora Anita que trabaja en un baile taxi llamado Shanghai y que el Kim la conoció allí. El capitán le dice que sí, pero que no es como para contárselo todo así de golpe a un mocoso de 14 años sin oficio ni beneficio, y que en casos como este lo principal es no olvidar nunca que las mujeres de ojos azules mienten como respiran, y que la única verdad en la vida del Kim es que ha sido un señorito de mucho cuidado, un tipo con clase y educación esmerada, el primogénito de una familia riquísima de Sabadell, fabricante de tejidos.
2: Mucho antes de que se le conociera como el Kim, cuando todo el mundo aquí y en Sabadell aún le llamaba Joaquín, Franch y Casablancas, ya era un hombre de acción, ideas avanzadas y temperamento indómito, deseoso de labrar su propio destino. Con la carrera de ingeniero textil casi terminada, se enamora perdidamente de la criadita de la casa y se escapa a Barcelona con ella. Y entonces su padre va y lo deshereda, o más bien él mismo. Nunca volverá a ver a la familia. Anita, la madre de Susana, tiene por aquel entonces 21 años. Había venido de un pueblo de Almería para servir en una casa de señores, siguiendo los pasos de una prima suya, que después acabaría de corista en el Paralelo.
1: Pero todo acabó como el rosario de la aurora, porque apenas terminados de instalarse en la torre con su mujer y su hija, que debía tener entonces 3 años, estalló la guerra. Entonces reanudó su amistad con Nandu Forcat y su camarilla de soñadores de paraísos en el frente de Aragón primero y después en Barcelona. Y esa amistad lo decantó rápidamente hacia la utopía ácrata, hacia ese ideal libertario que había de cambiar el mundo y su propia vida, la de su amada Anita y la de la desdichada niña tísica. Susana recuerda la última vez que su padre fue a verla, cruzando la frontera clandestinamente, hace casi 2 años.
3: Llegó de madrugada. Entró aquí sin encender la luz y se agachó a mi lado. Acababa de hablar con mamá y casi lloraba. No sabía que yo estaba tan enferma. Me vio tan débil que me dio un largo beso en la frente y me dijo que aún no podía llevarme con él. Bueno, si no me lo dijo directamente con palabras, me lo dio a entender. Sus labios de hielo no se apartaban de mi frente que ardía. Dani, aún lo siento algunas noches cuando me pongo a pensar y a pensar sin poder dormir. Vendré a buscarte en primavera, me dijo al oído. Su cazadora de cuero olía a lluvia y creo que llevaba una boina. No pude verle muy bien. Y luego se fue otra vez. Pero me dejó escrita una cosa que decía, me lo sé de memoria. Decía, dulce paloma dormida, nunca le tengas miedo a la noche porque la noche es mi cómplice y vendré a buscarte con ella. Eso decía y me lo dejó escrito en un papel.
1: Una tarde aparece un hombre sosteniendo una vieja maleta de cartón atada con una cuerda, la otra mano hundida en el bolsillo del pantalón. Un hombre de mediana edad y aspecto algo desastrado, pero a la vez decoroso, mandíbula prominente y mirada furtiva bajo el ala del sombrero gris. Moviendo muy lentamente la cabeza, mira a un lado y a otro de la calle y luego al jardín y la torre antes de clavar la barbilla sobre el pecho y mirarse los pies. Es Nandu Forcat. Está cambiado. No lleva gafas de sol y se le ve más flaco y vulnerable que 5 meses atrás. Se acerca preguntando si vive allí la señora Anita Frank y se adentra en el jardín con paso muelle y decidido. La madre de Susana no le ve entrar. Forcat la mira tender la ropa y se dirige hacia ella, cruzando el jardín con una pausada y remota determinación.
2: Entré yo también y le seguí un trecho. Pero mi destino era la galería, ante cuya puerta me paré para verle dejar la maleta en el suelo, quitarse el sombrero y tender la mano a la señora Anita. Ella se mostró sorprendida y muy contenta. Se tapó la cara con las manos y él sacó una carta del bolsillo. No me llegaron sus palabras de salutación, pero le oí perfectamente cuando dijo con la voz pastosa y cálida: «Vengo de Toulouse y traigo noticias del Kim».
1: Ella abre inmediatamente la carta y, tras identificar la letra y leer unos párrafos, deja escapar un grito de alegría. Lo primero que su marido le dice en esa carta es que haga el favor de acoger en su nombre al amigo Forcat y le dé cobijo en la torre, en la forma más discreta posible, mientras resuelve en Barcelona un asunto de suma importancia. Y al final repite que tiene intención de llevarse a su hija cuando pueda. No dice una palabra, eso sí, de llevarse a la señora Anita.
2: La señora Anita no podía preverlo entonces al leer la carta, pero ese favor que su marido le pedía para un compañero en apuros iba a ser en realidad el origen de lo único bueno y gratificante que a ella le ocurriría en muchos años.
1: Susana se remueve en la cama hecha un manojo de nervios cuando Daniel le cuenta que un hombre trae noticias de su padre. La señora Anita entra sonriendo en la galería cogida del brazo de Forcat y se lo presenta. Le dice que su padre le quiere como a un hermano y que se quedará unos días con ellas. Y luego le presenta a Daniel. Susana empieza enseguida a preguntar cómo está su padre y dónde, y Forcat le cuenta que le ha visto hace un mes, que llegaba de un largo viaje y partía otra vez en misión especial, pero que ahora está muy cansado para contarle todo.
2: Observé sus cejas hirsutas y altas, y su ojo acerado y estrábico, quieto, el ojo que nunca lo vimos mirar directamente a ninguno de nosotros, ni a Susana, ni a su madre, ni a mí, ni a nadie. El ojo frío de pupila inmóvil y levemente velada, que parecía repeler la luz y percibir otra realidad. Atender a otro reclamo que estaba más allá del entorno inmediato y que probablemente provenía del pasado.
1: Se levanta de la cama, seguramente para rehuir las preguntas de Susana. La señora Anita se lo lleva para enseñarle el cuarto donde se alojará en el primer piso. Susana se queda un rato pensativa y luego abre un pequeño frasco de laca y empieza a pintarse las uñas. Poco después, les oyen hablar en el comedor contiguo. La señora Anita parece enfrascarse de nuevo en la lectura de la carta, porque le oyen decir a él con la voz dolida que no vuelva a leerla, que no se torture y, sobre todo, que no pierda la esperanza. Ella dice que es demasiado tarde, que ya no puede perdonarle, que le habría perdonado por cualquier otro motivo, por irse con otra mujer, por ejemplo. Y Forcat contesta que le consta que no hay ninguna otra mujer en su vida.
2: Hay en su vida algo peor que eso, murmuró la señora Anita con la voz enredada en una tristeza cotidiana y puntual que le podía más que el vino, y añadió: ya sabes a qué me refiero. Sí, murmuró él, y luego se callaron hasta que ella carraspeó y, como si cogiera el hilo de algo que habían hablado antes, susurró: de modo que eso fue lo que te dijo, solo eso. Solo eso no. También me juró que nunca podría olvidarte. Quiero decir... sé muy bien lo que quieres decir. Lo interrumpió ella, y se oyó el familiar tintineo del cristal de la copa chocando con el cuello de la garrafa al recibir el vino. Entonces Forcat añadió: bueno, no le des más vueltas. Hace tiempo que todo acabó. La señora Anita preguntó: ¿eso dijo él, que todo acabó? ¿Eso te dijo? ¿Y cómo se sabe eso? Y su voz se debilitó hasta casi apagarse. En fin, por lo menos cuenta con su hija. ¿Qué más da que yo me vaya a la mierda? Si lo piensas bien, siempre estás en la mierda.
1: Susana sigue cabizbaja, pintándose las uñas, hasta que se oye el ruido de unas patas chirriando sobre las baldosas del comedor, y luego un leve gemido y otra vez el silencio. Daniel imagina a la señora Anita tapándose la cara con las manos para reprimir unos sollozos, tal vez ahogándolos en el pecho de aquel hombre, dejándose abrazar por él. Susana levanta la cabeza y mira fijamente a Daniel, como si quisiera leer en sus ojos lo que está pasando en el comedor, y enseguida vuelve a enfrascarse en el esmalte de las uñas, más pálida que nunca.
2: He pensado a veces que nunca me sentí tan cerca de ella como en este momento, viendo repentinamente gravitar sobre su cabeza rendida el mismo sentimiento de orfandad y desarraigo que yo cultivaba secreta y maliciosamente a la vera de mi madre, y que en ella había de ser sin duda más hondo y persistente debido a la enfermedad y al hecho de que la sensual rubia gustaba de coquetear con la vida, burlar a la soledad y desafiar a los hombres.
1: Al atardecer, Forcat entra en la galería calzando unas extrañas sandalias de suela de madera y embutido en un largo batín negro estampado con flores y adornado con una grafía china. Oculta algo a la espalda y sonríe a Susana. Le dice que ese kimono de seda se lo regaló su padre. Se acerca a la cama lentamente y le da una postal de la ciudad de Shanghái y un abanico de seda verde. Susana le dice que no sabe por qué se ha ido tan lejos. Forcat le contesta que es una larga historia. Oculta las manos en las amplias mangas del kimono y se sienta en el borde de la cama sin apartar los ojos de Susana. Le dice que cree que ha ido a buscar algo que olvidó precisamente aquí. Forcat adquiere la costumbre de aparecer por la galería hacia las 5 de la tarde.
2: Sentándose en la cama de la enferma, evocaba pausadamente y con detalle algunas vivencias con su padre. Cómo se conocieron y cultivaron su amistad en una Barcelona pobre, ilusionada y solidaria con el mundo. Una ciudad que ambos habían amado y perdido juntos. Cómo después de perderla tuvieron que huir los dos a Francia. Y cuántos afanes y peligros y desventuras. Cuántas penalidades. Y también cuántas alegrías compartidas.
1: Esas charlas empiezan a apasionar a Daniel y a Susana. La historia arranca en Francia 2 años atrás, en el cuartucho de una pensión de Toulouse que comparten el Kim y Forcat desde los años más duros. Forcat les cuenta que el Kim suele decir que en medio de los avatares que entraña cualquier misión peligrosa, siempre que empuña la pistola y se enfrenta a la muerte, no lo hace por la libertad o la justicia o por cualquiera de esos grandes ideales que mueven al mundo desde siempre y que hacen soñar a los hombres y matarse entre sí, sino que lo hace por una muchacha bonita que no puede moverse de su casa ni de su ciudad, atenazada por la enfermedad y la pobreza. Forcat dice que esa muchacha es Susana y que está grabada en los sueños de Kim como un tatuaje indeleble.
2: Dile que no dé cabida en su corazón al desencanto ni a la tristeza. Estas fueron las palabras que empleó y que ahora yo te transmito sin quitar ni añadir un acento. Así es como te ve y te siente. Así es como te recuerda y te ama, por encima y más allá de su propio infortunio.
1: Les cuenta que la última vez que vino a Barcelona fue para sacar del país a Carmen, la mujer de su lugarteniente, el Denis, y a su hijo, que esa noche tuvo tiempo para ir a ver a Susana. que en plena noche se coló en la torre sin que nadie le viera. Les dice que a la vuelta se fue a París y ahí recibió la llamada de Michel Levy, un amigo que fue su jefe cuando ambos estaban en la resistencia. Levy estaba grave y le tenían que operar. Se había casado con una mujer china y vivía en Shanghái. Levy le contó que el coronel Kruger de la Gestapo estaba también en Shanghái y se hacía llamar Omar Meiningen. Es él quien le pidió a Kim que fuera a Shanghái para acabar con el nazi. Le pidió además que robara un libro en el barco que le llevaría hasta Shanghái y que metiera en la boca de Kruger cuando estuviera muerto una bala del 9 corto que Levy ha guardado desde que el nazi se la disparó, dejándole en una silla de ruedas desde entonces. Kim le dice que sí. No piensa en el riesgo ni en las dificultades.
2: Piensa en su princesa. Piensa en ti, Susana. En este otro nido de soledades en el que tú yaces y en cómo sacarte de él. ¿Cuántas veces desde ese día, ya con la certeza del reencuentro en Shanghái, no te habrá imaginado paseando sonriente y limpia de fiebre bajo los frondosos árboles a orillas del río Huangpu, cogida de su brazo y tan bonita, luciendo agujas de jade en el pelo y un vestido de seda verde, muy ceñido y abierto en los costados, como las jóvenes chinas elegantes?
0: La aventura del Kim en Shanghái, la arriesgada misión entre ex-nazis, pistoleros profesionales, travesías en barco, lugares siniestros y bellas mujeres, es para Forcat, en cierto modo, un ejercicio de defensa y justificación, una necesidad psicológica. Distorsiona la realidad como medio de supervivencia, pero también para poder relacionarse más fácilmente con ella, para reivindicar e intentar recomponer y dar sentido a una realidad que se le escapa de manera sucesiva. Al principio, tomando elementos reales y ficticios para ir poco a poco eliminando los primeros a favor de los segundos. Va a acabar literalmente inventándosela, convirtiendo lo que ha desembocado en el abandono de la combatividad y en actitudes que no quiere ni puede admitir, en una vida heroica y más conforme a lo que se espera de ellos. Así, con la historia en Shanghái, puede crear la vida imaginada que la realidad le niega.
1: Cada 15 días, los miércoles, Susana recibe la visita del doctor Barjau, un sesentón gordo y arisco que vive cerca del Parque Güell y recorre el barrio con los desfondados bolsillos de la americana llenos de caramelos y arrastrando los pies como si los tuviera de plomo. Le pone el termómetro en la boca, le da senocal disuelto en agua y luego le clava una inyección de calcio en la vena que suele causar a Susana sofocos y mareos. Luego le levanta la camisa y pega la oreja a su espalda para escuchar el pulmón carcomido. Pero sus abruptos manejos esconden una solícita ternura que solo se manifiesta cuando ve asomar a los ojos de la enferma la angustia del esputo y el temor a la muerte. Siempre insiste en lo mismo, mucho reposo y buenos bistecs, y alegría, sobre todo alegría. La señora Anita sonríe y replica en tono de chunga que también a ella le gustaría mucho que le recetaran todo eso. Daniel aprovecha las visitas del médico para interrumpir con sumo gusto su desdichado dibujo que le está saliendo chato, sin perspectiva.
2: Conforme avanzaba en el dibujo de Susana, sentía crecer en mi interior una sensación de dependencia y cada día me veía más prisionero de un decorado venal y falso, una escenografía artificiosa que de ningún modo hacía justicia a las delirantes expectativas del Capitán Bligh ni a las apasionantes historias que nos contaba Forcat al atardecer. Mi Susana en colores nunca sería el pálido espectro de la muerte que quería el capitán, ni la delicada muñeca de porcelana y de seda que la propia Susana quería enviar a su padre.
1: Una tarde, Susana le pregunta a Daniel si quiere oír los ruiditos que hace su pulmón enfermo. Le pide que se siente a su lado, echa la cabeza atrás y le ordena pegar la oreja a la altura de su esternón. Daniel lo hace con toda clase de prevenciones. Contiene la respiración. Entonces ella coge su cabeza con ambas manos, la baja un poco y la mueve suavemente en sentido rotativo, con una parsimonia no exenta de energía sobre su pecho izquierdo. Daniel dice que no oye nada y Susana mueve suavemente su atolondrada cabeza con sus manos, centrando la mejilla sobre el pecho que arde como el hielo. Una oleada de calor le sube a la cara a Daniel y un desasosiego creciente se apodera de él, como si a través del pecho erguido de Susana el carcomido pulmón le transmitiera su fiebre maligna y su encono. Siente en la mejilla la suave firmeza del pecho y el rebrinco del pezón y cierra los ojos.
2: Bruscamente apartó mi cabeza y al verme colorado, supongo, al detectar en mis ojos la excitación, se echó a reír. Recuperó su gato de felpa, me dio la espalda y encendió la radio de la mesilla de noche. Aún sentía en la mejilla la firmeza elástica y dulce de su pecho y no podía, no quería pensar en otra cosa. Ella no insistió y se quedó tumbada en la cama, pensando. Y poco después me pareció que se adormilaba con el gato en los brazos. Pero en cierto momento noté sus ojos semicerrados y burlones mirándome por entre las orejas del felino y al ras de la colcha.
1: Una tarde que Daniel llega a la torre con retraso, se encuentra en la puerta a la señora Anita, que se va a trabajar y le dice que la señora Concha está con Susana y que Forcat aún duerme la siesta. Al asomarse Daniel a la galería, ve a la mujer del capitán inclinada sobre Susana y frotando su espalda desnuda con una toalla que moja en una cacerola de agua previamente hervida con la flor del saúco. Susana, echada de bruces sobre la cama con el camisón bajado hasta la cintura, le ve parado en el umbral y no deja de mirarle con ojos maliciosos mientras se deja restregar la espalda enrojecida y húmeda, y cuando la señora Concha le dice que se dé la vuelta, ella sigue mirándole con la misma insolencia burlona mientras se voltea muy despacio, tapándose apenas los pechos con el brazo y le saca la lengua. Entonces Daniel se va y se sienta en la mesa del comedor hasta que sale la señora Concha. Cuando entra de nuevo en la galería, Susana está estirada boca arriba en la cama, destapada, con los pies desnudos y juntos, los ojos cerrados y las manos cruzadas sobre el pecho.
2: Me acerqué de puntillas a la cama y dije hola, pero no me contestó. Permaneció completamente inmóvil haciéndose la muerta, de modo que pude observar impunemente y durante un buen rato la turbadora gravidez del camisón adherido a sus ingles, y también me fijé en su cuello blanco y largo, donde la nuez se movió furtivamente bajo la piel. Con los párpados cerrados, sus ojeras parecían más profundas y violáceas y su morbidez más acusada. La boca entreabierta dejaba ver una mancha roja en los dientes superiores. Enhiesta sobre el pecho, pinzada entre los dedos de la mano, una hoja de bloc con un mensaje para mí escrito con el pintalabios de su madre.
3: Príncipe bobo, dame un beso y despertaré.
1: Daniel lo lee un par de veces, vuelve a mirar la boca entreabierta de la bella durmiente y los dientes con su leve marca sanguinolienta, la boca que ofrece la savia de los sueños mezclada con la secreción de la tisis, y cuando por fin se decide y se inclina sobre ella encendido y con el corazón alborotado, Susana abre súbitamente los ojos y le dedica una sonrisa esquinada que Daniel conoce bien. Desliza la mano debajo de la almohada y saca un pañuelo salpicado de manchas rojas que agita frenéticamente ante sus ojos. Daniel echa instintivamente la cabeza para atrás, intuye la broma enseguida, pero de nuevo ya es demasiado tarde y ella se ríe agitando su pañuelo embaucador ante sus narices.
3: «No es más que Carmín, idiota. Tontolava. Panoli».
1: A primeros de julio, casi tres meses después de la llegada del huésped a la torre, la señora Anita deja de beber y de fumar. Su carácter mejora y está muy cariñosa con su hija, receptiva y atenta con Forcat, que la ayuda en los quehaceres domésticos. Se la ve más contenta y a la vez más comedida, pero las malas lenguas del barrio siguen cebándose en ella. Dicen que la señora ha dejado de beber, pero la puta sigue mamando lo mismo que antes. Una tarde, la señora Anita comenta que desde que no bebe, le duele la cabeza. Forcat está en la galería, sentado en el borde de la cama, a los pies de Susana. Le dice que su cabeza piensa que le duele la cabeza, que eso es todo. Susana se echa a reír. Entonces su madre deja el bolso sobre la mesa, se descalza, empuja a Susana hacia el lado contrario y se recuesta boca arriba, pero con los pies en la cabecera y la nuca apoyada en el regazo de Forcat. Coge con ambas manos la mano derecha de él y la apoya sobre su frente. Y es que Forcat sabe cómo quitarle el dolor de cabeza solo tocándola.
2: Lo cierto es que la señora Anita se levantó como nueva y en absoluto sorprendida por ello. No debía ser la primera experiencia. «¿Lo ves?», dijo. «Ya me encuentro mucho mejor». Se atusó el pelo, se calzó, cogió su bolso y

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1: Cada tarde, hasta la noche, Forcat les cuenta la historia de Kim en Shanghái, con todos los detalles, cómo roba el libro, cómo conoce a la bellísima mujer china de su amigo, cómo se va acercando a Omar para descubrir si de verdad es Kruger. Una noche, cuando termina su relato, acaricia la cabeza de Susana y sale al jardín. Vuelve al cabo de un rato, pero antes de entrar, desde la puerta y con las manos en la espalda, ordena a Daniel que apague la luz. Entonces entra con las manos en alto, mostrando las palmas completamente manchadas de luz, brillando, colgadas en la oscuridad como si pertenecieran a otra persona. Susana grita entusiasmada, que ella también quiere, y Forcat deposita cuidadosamente en su mano tres gusanos de luz.
2: ¿Quieres ser un fantasma en la oscuridad? Frótalos muy suavemente en tu cara, así. Y por un ratito serás un fantasma.
3: ¿Un ratito solamente?
2: Lo bueno dura poco, ya sabes. La cara de Susana emergió entre las sombras como una máscara luminosa. Y entonces Forcat se fue a la cocina dejándonos solos.
1: Susana le pide a Daniel que se siente a su lado. Ella restriega las luciérnagas por su cara y su pecho con rápidos movimientos, abriéndole la camisa. Luego se desabrocha el camisón e introduce los extraños dedos fosforescentes a la altura del corazón, dejando en la piel fugaces estelas de luz. Sin dejar de mirarle, se le acerca un poco más, avanzando de rodillas sobre la cama, la espalda doblada hacia atrás, tensa. Su mano encendida se demora bajo la tela del camisón, frotándose el pecho. La cara de Daniel está muy cerca de la suya. Siente su respiración alterada, pero está sobre todo fascinado por el pecho de luz que deja ver su escote. Apenas oye el susurro de su voz.
3: ¿Te gustaría besarme? Si no pensaras tanto en mis microbios, podrías besarme. ¿A qué te gustaría, tonto? Pero un beso de tornillo, ¿eh? Contesta, burro más que burro.
2: He revivido mil veces esa fosforescencia y ese ardor en la oscuridad. Esa mórbida combinación de sexo enmascarado y enfermedad mortal y furor y timidez. Y siempre me invade el mismo remordimiento, la misma duda. No sé si fue Susana la que solo permitió que le rozara los labios. No fui yo el que no quiso llegar más lejos.
1: El capitán Bligh estuvo desde el final de la guerra durante muchos años escondido tras un armario ropero en su casa. Daniel solamente en una ocasión llega al escondrijo donde a ratos, ya muy de vez en cuando, se recluye el capitán, más para librarse de su mujer que para alimentar sus propios demonios. Es un cuchitril que fue cuarto de baño y ahora está atiborrado de macetas y cajones de madera con geranios y claveles. Hay un catre, una silla, una mesilla de noche y encima los torturados restos de una radio de galena. Lo hace porque la mujer del capitán se lo pide para que ayude al viejo a sacar el catre ya en desuso con sus tablas plagadas de chinches. El esfuerzo deja agotado al capitán, pero no por eso renuncia a sus correrías en pos de firmas. Salen a la calle más tarde que otros días. Algo indefinible, una obcecada premura empuja al capitán ese día y se alejan bastante cruzando descampados de tierra gris y calcinada, humeantes terraplenes de basura. Poco después empieza a quejarse de flojera y dolor en las corvas. Descansan un rato en la taberna y cuando salen, el capitán se sienta en el bordillo junto a una cloaca para atarse el cordel que sujeta a su maltrecha zapatilla. Entonces se da cuenta de que se ha dejado la carpeta en la bodega y Daniel va a buscarla.
2: Salí nuevamente a la calle y lo vi sentado en el mismo sitio, la cabeza ladeada, rendida entre las rodillas, y los dedos de su mano derecha enredados en el cordel que se había soltado de la zapatilla. Un reguero de agua sucia y espumosa de jabón corría junto a sus pies hasta la boca de la cloaca, en la que asomaba un mustio y desbaratado ramillete de rosas blancas. Antes de llegar a su lado, ya sabía que el capitán estaba muerto. Lo intuí súbitamente al observar, conforme me acercaba, su mano yerta enredada en el cordel y la cresta rebelde de su pelo canoso agitada por una ligera brisa. Un repentino alivio, una quimera del aire que ni su piel ni su corazón podían ya sentir.
1: Daniel corre a avisar al tabernero, que llama por teléfono a la Cruz Roja. El capitán Bligh parece más absorto que nunca en sus cavilaciones.

0: acciones y al mismo tiempo parece husmear la fragancia pútrida de las flores y del alcantarillado, un olor a rosas pasadas y a muerte que sin duda le habría animado a denunciar nuevos agravios y malentendidos.
1: En cierta ocasión me dijo que todos los disparates que le reprochaban y las muchas locuras que había cometido en esta vida no eran sino ensayos y variaciones de una sola y misma locura que nunca acertó a cometer porque no sabía exactamente en qué consistía.
0: Daniel se sienta a su lado y termina de atar el cordel a su zapatilla. Después llega la ambulancia, lo tienden en una camilla y se lo llevan al clínico mientras Daniel corre a avisar a Doña Concha. La carpeta extraviada nunca apareció.
1: Así, con el tiempo y casi sin darme cuenta, el escenario vital de mi infancia se me fue convirtiendo poco a poco en un paisaje moral. Y así ha quedado grabado para siempre en mi memoria.
0: Forcat tiene el don de hacer ver lo que cuenta a Daniel y a Susana, pero su historia no va destinada a la mente, sino al corazón. Les cuenta que en realidad Levi ha hecho que Kim vaya hasta Shanghái solo para vigilar a su mujer y para evitar que se vaya con el hombre a quien ama, y que esa aventura solo tiene que ver con un problema emocional y doméstico, un ataque de cuernos. Kim no sabe si echarse a llorar o a reír cuando lo descubre. Lo que más le duele es que Levi, perdida la razón o no, lo haya hecho al amparo de aquel ideal que les unió solidariamente en la lucha por la libertad y la justicia, aquel sueño que ha acompañado al Kim durante toda su vida, llenando de sentido cualquiera de sus actos.
1: De un modo confuso, el Kim siente que ya no hay tiempo para casi nada, salvo quizás para volver a casa. ¿Pero qué casa? ¿Cuál es mi casa? ¿Dónde está mi casa? Tranquilízate, princesa, que no acaba aquí la historia, bromeó Forcat, guiñándole el ojo estrábico a Susana y cogiendo amorosamente su mano.
2: Uno de los grandes hallazgos de la prosa de Marsé, del que procede gran parte de su fuerza, es su gran sencillez, su lenguaje casi descarnado en ocasiones, evitándose toda ampulosidad. En la narración de la historia de Shanghái aparece en ocasiones cierta ornamentación. Podríamos decir que cuando narra Forcat el estilo es menos natural, más artificioso que cuando narra Daniel. Es lógico que así sea. Forcat está narrando una especie de novela de intriga. Y el lenguaje tiene que ser el adecuado, un lenguaje casi de novela negra, a la vez que el propio de quien quiere mantener la tensión de un relato que se está contando de forma oral.
0: Un repentino olor a tierra mojada penetra en la galería y Forcat se calla. Es el atardecer de un miércoles, último día de agosto, y es extraño ese olor. De pronto llaman al timbre de la puerta. Llega la voz de un hombre hablando con la señora Anita y al oírla Forcat se demuda visiblemente, suelta la mano de Susana y se levanta del borde del lecho para ir a sentarse en la mesa camilla. La madre de Susana entra con Luis Deniso, que viene de Francia. Es el lugarteniente del Kim en Toulouse. Se acerca y palmea la espalda de Forcat. Seguidamente saluda a Susana y se interesa amablemente por su salud, pellizca su barbilla y le dice que es muy guapa y que ya lo sabía por su padre.
1: Lo primero que me llamó la atención del Denis fue que no sonreía con los labios, sino con los ojos. Tenían sus ojos un fulgor turbio, enfermizo, y establecían de algún modo una relación solapada y fuertemente sensual con la boca dolorida y grande, bien dibujada. Eran los ojos y la boca de un hombre poseído por una obsesión, una fiebre que lo consumía.
0: Lleva un traje azul marino de americana cruzada y corbata verde oscuro que imita la piel de serpiente. Guapo, ojeroso, esbelto y de una elegancia tocada por la premura de gustar, afectada y jovial. Forcat mantiene su extraño silencio y el Denis repara en su kimono chino y le dice que vaya con el pintamonas de la Barceloneta, cómo ha prosperado. Que le dijeron que estaba aquí, gorroneando como siempre. El Denis apoya la espalda contra la vidriera y busca la mirada de la señora Anita, que se ha sentado en el borde de la cama. De pronto pregunta, ¿qué se sabe del cabronazo del Kim? ¿Habéis tenido noticias? ¿Tú o la familia? La señora Anita y su hija miran a Forcat esperando una respuesta, o por lo menos un signo de extrañeza, pero Forcat no reacciona, y entonces Susana clava sus ojos brillantes en el Denis.
3: ¿Por qué habla así de mi padre? ¿No sabe que está muy lejos? Está en Shanghái.
0: El Denis simula sorprenderse, abre los ojos desmesuradamente y le pregunta quién le ha contado ese cuento. Mira a la madre de Susana y le pregunta si también cree que ese hijo de puta ha ido a esconderse tan lejos. Luego dice que juraría que Carmen... Y en ese punto se le quiebra la voz y eso parece contrariarle. Pierde seguridad y dice que le conste a que a ella no le gustaría vivir tan lejos. La señora Anita mira al Denis con espanto, pregunta de qué está hablando y a qué ha venido a su casa. El Denis enarca las cejas y esboza media sonrisa. Dice que entonces es verdad, que ella no sabe nada. Forcat no reacciona y el Denis dice que solo quiere saber dónde está el Kim escondido, en Cataluña o en el sur de Francia, desde hace casi 2 años, con Carmen, su mujer y su hijo.
1: Hablaba con voz pausada y mirando a Forcat, pero sus palabras y su íntimo resentimiento iban dirigidos a la señora Anita y a su hija, que no sabía cómo ni dónde empezó el engaño, la deslealtad y la mala fe de su mejor amigo, pero que se había vuelto loco imaginándolo 1000 veces durante 1000 interminables noches.
0: Dice que no se resigna a perder a Carmen, que su única esperanza es que el Kim se ponga en contacto con Susana o que venga a verla, y que ese día él estará cerca para verlo. Desde hace rato, Forcat no deja de mirar a Susana. Su madre pasea nerviosamente de un lado a otro, cruzada de brazos, y al callarse el Denis, se para ante Forcat con una súplica en los ojos. Le pregunta si él lo sabía todo, pero ante la falta de respuesta, acaba desistiendo y se sienta cabizbaja en la mecedora. Forcat no dice nada, no aparta los ojos de Susana. Durante un buen rato, ni siquiera pestañea. Ensimismado, tenso, parece escuchar todavía voces que provienen del ámbito de lo fabuloso y sentirse atrapado en una situación que lo domina desde allí y que no ha previsto, enredado en la maraña de su propia invención, en los confines de lo intangible que adorna la mentira del mundo. Nandu Forcat abandona la torre a la mañana siguiente. Los Chacón le ven salir con su vieja maleta de cartón y la gabardina doblada sobre el hombro. Cruza la calle y el mercadillo bajo un cielo descolgado y gris y desaparece en la esquina. Cuando Daniel llama a la puerta, le abre el Denis, en mangas de camisa, el cigarro en los labios y la corbata desanudada y colgada del cuello como una serpiente muerta. Le dice que Susana no se encuentra bien y que no quiere ver a nadie por lo menos durante 2 o 3 semanas, o tal vez más. Daniel lo intenta 2 veces más y siempre con el mismo resultado. El Denis no vive en la torre, pero va todos los días. A finales de octubre, Daniel se encierra en su cuarto y termina de memoria el dibujo de Susana.
1: Supongo que era una forma de volver a estar con ella en la galería. Volver a verla, recostada en la cama. Era como una figurita de porcelana dentro de una caja de cristal, cercada por el humo negro de la chimenea y por el quimérico gas que había obsesionado al capitán Bly.
0: Decide llevarle el dibujo. Va un domingo por la mañana. Le abre la señora Anita en su mano temblorosa y un vaso de vino con los bordes manchados de carmín. Está nerviosa en extremo y muy contenta de verle. Vuelven a enfilar juntos el oscuro corredor, pero a mitad de camino ella se para con la cabeza sobre el pecho y apoya la mano en la pared, derramando el vino. Se echa a llorar en silencio y se va a su habitación. Susana lleva el pelo negro recogido en 2 gruesas trenzas. Parece mayor. Los ojos más hundidos, la cara más angulosa y morena, los labios como inflados. Sentada en la cama con un holgado jersey gris de hombre sobre el camisón, las rodillas alzadas y abierta de piernas bajo la fina sábana, tiene las manos metidas entre los muslos y juega con una cajita. Mira a Daniel de soslayo. Le dice que está como una rosa y que ya sale al jardín. En la mesilla de noche ya no está la foto del Kim. Daniel le dice que le ha traído su dibujo y Susana dice que no lo quiere. Intenta golpearle con la cajita. Daniel agarra su mano en el aire, pero ella atenaza las muñecas de Daniel arrodillándose en la cama y él se deja hacer. Se tumba de espaldas y ella monta horcajadas sobre su vientre sin soltarle. Aprieta los muslos a sus costillas y se agita un poco como si cabalgara, frotándose contra él. Daniel ve en su mirada burlona una chispa de crueldad. Al incorporarse, ve al Denis parado en el umbral de la galería, que coge la colcha arrugada, envuelve con ella a la enferma y se la lleva en volandas al jardín.
1: Me quedé un instante allí parado, viéndole salir, mirando las uñas rojas de Susana y sus dedos entrelazados en la nuca de aquel hombre, su boca entreabierta, cobijada en su cuello, rozando con los labios la nuez prominente, y luego salí también al jardín. Algo se quebró en mi interior.
0: Pasó mucho tiempo, y cuando creía que ya nada referente a la torre podría importarle, supo que Susana se había curado completamente, que su madre era una pobre borracha, pero que aún conservaba su empleo de taquillera en el cine mundial. 3 años después, Finito Chacón dijo que había visto a Susana fregando vasos detrás del mostrador del bar de fulanas del Denis en Río Rosas. Por aquel entonces, cuando se fue definitivamente de casa para vivir con su amante, Susana tenía apenas 18 años. Uno más que Daniel. La señora Anita decía a quien quisiera oírla que Susana había ido a buscar a su padre y que pronto volverían a casa juntos. Forcat regresó, y 2 semanas después le vieron apearse de un taxi frente a la verja de la torre y ayudar a bajar a Susana, que parecía no tener fuerzas y llevaba una pequeña maleta y un abrigo de pieles baratas doblado en su brazo. Le vieron muy solícito cargar con la maleta y coger del brazo a la muchacha para entrar juntos en la torre. La señora Anita contaba que 2 días después el Denis se presentó en la torre. Fue Forcat quien abrió. Susana acababa de ducharse y estaba en albornoz, y mientras se secaba el pelo con la toalla subió al cuarto de Forcat en busca de aspirinas, y entonces ocurrió. El Denis irrumpiendo furioso y llamando a gritos a la niña por todo el corredor y la galería como un loco, y Forcat tratando de calmarle, tratando primero de razonar y luego discutiendo violentamente con él, echándole en cara su resentimiento y su odio sin fondo y su cobardía, hasta que el Denis se impuso y lo llamó farsante y parásito y lo amenazó con echarle otra vez a la calle y con matarle si se interponía entre él y Susana.
1: Entonces escuchó los 2 disparos que atronaron por toda la casa. Llegó a la galería a tiempo de ver a Susana con la toalla liada a la cabeza y la espalda contra la pared, paralizada y con los ojos fijos en el revólver que Forcat empuñaba, probablemente por vez primera en su vida. Y al Denis, tambaleándose, mientras se dirigía a abrir la puerta para salir al jardín, donde dio 3 pasos y cayó de bruces.
0: La señora Anita contaba que Forcat salió tras él y vació el cargador sobre el cuerpo inmóvil tendido en la grava, y que luego él mismo llamó a la policía. Pero en cierta ocasión, en el mostrador de un bar, la señora Anita dijo que Susana se defendió de aquel degenerado con un revólver a pesar de no haber manejado ninguno en su vida. Eso dio pie a nuevas y disparatadas variantes del suceso, una de las cuales pretendía que los 2 primeros disparos habrían sido efectuados por Susana y que acto seguido Forcat le habría arrebatado a la muchacha el revólver para disparar las 4 balas restantes sobre la espalda del muerto.
1: Me gusta ese desvarío. Me gustó desde el primer día que lo escuché y en el transcurso de los años lo he cultivado secretamente en mi corazón. Pero más que una hipótesis, era un sentimiento. Porque así, rematando el cadáver caído en el jardín para exculpar a la niña, el estrábico embustero culminaba su impostura.
0: Susana suple a su madre en la taquilla del Cine Mundial, cuando Daniel es reclutado y destinado a Sawen, decide despedirse de ella. Camina renegando del tiempo pasado y sus espejismos, pero esos sentimientos que pretende enterrar son los que le empujan hacia un pequeño cine de barriada, porque por mucho que uno mire hacia el futuro, uno crece siempre hacia el pasado, en busca, tal vez, del primer deslumbramiento. Al entrar en el vestíbulo del cine y verla haciendo ganchillo en aquel oscuro agujero que también había cobijado a su madre, tiene que hacer un esfuerzo para reconocerla. Susana es una joven algo mofletuda y colorada, con gafas y de aspecto sano, el pelo recogido en una cola de caballo y los labios sin pintar. Daniel se acerca a la taquilla y pide una entrada. Ella se la da sin levantar la vista. Daniel se promete saludarla al salir. No se entera de lo que está viendo en la pantalla. Solo ve desfilar ante sus ojos, una y otra vez, una sola imagen.
1: Un paquebote blanco como la nieve, navegando engalanado por los mares de China bajo la noche estrellada. Y una muchacha paseando por cubierta a la luz de la luna con un chipao de seda abierto en los costados. La brisa en los cabellos y toda ella trémula de lejanías, fascinada por el vasto mar fosforescente, por la plata reiterada en la cresta de las olas hasta el horizonte. Susana, dejándose llevar en su sueño y en mi recuerdo, a pesar del desencanto, las perversiones del ideal y el tiempo transcurrido, hoy como ayer, rumbo a Shanghái.
0: Y así les hemos contado El embrujo de Shanghái, de Juan Marsé. Hemos seguido la edición de la editorial de Bolsillo. Hemos citado fragmentos del artículo El embrujo de Shanghái, de Juan Marsé, o Sobre qué puede ser la memoria, de Encarna Alonso Valero, publicado en la Universidad de la Sorbona. Gracias por estar ahí y gracias por leer. Un libro, una hora, en la cadena SER.
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0: Son las 4, las 3 en Canarias. Estados Unidos confirma el ataque contra la isla iraní del Arak. Desde Washington aseguran que existía una amenaza inminente en el estrecho de Hormuz. Sara Aranda, buenos días.
1: Buenos días. Sí, el Comando Central estadounidense reconoce que han atacado dos plataformas iraníes para disparar cohetes, con el objetivo, dicen, de proteger a los marineros y el transporte comercial en esta vía marítima. Ángel Villaescusa.
2: ¿Qué tal? Aseguran que el bombardeo en el que han muerto dos personas, según Irán, ha sido un ataque de precisión para impedir que la Guardia Revolucionaria coloque minas en el estrecho de Hormuz, que Washington aseguró haber limpiado completamente la semana pasada. Esa vía por la que ahora apenas pasan 5 barcos diarios y por la que llegó a cruzar el 20% del petróleo del mundo. Esta noche han entrevistado a Donald Trump en la Fox, donde ha dicho que el bloqueo que han impuesto sobre Irán funciona. Dice que lo están haciendo muy bien porque Irán no tiene ni armada, ni capacidad aérea, ni antiaérea, pero en realidad Irán sigue mostrando músculo. Esta noche han respondido al ataque contra la isla del Arak con una andanada de misiles y drones contra dos bases de Estados Unidos en Jordania sin que se hayan reportado víctimas. En los 6 meses de guerra, 18 militares americanos han muerto en ataques persas contra sus bases en Oriente Próximo.
1: También del exterior, el opositor venezolano Edmundo González advierte de que el acuerdo de la presidenta interina Delcy Rodríguez con Estados Unidos para ceder una quinta parte de las reservas petroleras venezolanas podría beneficiar solo a algunos en lugar de a todo el país y pide mejoras en la calidad de vida de los venezolanos. El anuncio del acuerdo vuelve a poner el foco en el futuro de Venezuela y en la figura también de Nicolás Maduro, que ha reaparecido desde la cárcel de Brooklyn. Lorena Carramolino.
3: Son dos imágenes publicadas desde la propia cuenta de X de Nicolás Maduro, en las que aparece con un chándal gris, unas gafas y posando, haciendo el símbolo de la victoria con ambas manos. Las imágenes se tomaron el 25 de junio, como ha confirmado su entorno, aunque se han difundido más tarde con un mensaje del propio Maduro. Quiero que sepan que estamos firmes, con el corazón lleno de amor de ustedes. Es la primera reaparición del expresidente venezolano en redes sociales desde su detención en enero. Recordemos que sigue a la espera de juicio en el centro de detención metropolitano de Brooklyn, en Nueva York.
1: Y en Colombia, el presidente Abelardo de la Espriella ha pedido perdón a quienes ofendió por el acto religioso que celebró durante su investidura el pasado 7 de agosto.
4: Si este acto pudo generar incomodidad o si ofendió a alguna persona, en mi condición de jefe de Estado ofrezco excusas por ello.
1: Lo hace después de que un juez considerara que el acto vulneró la neutralidad religiosa e instó a de la Espriella a no incurrir en conductas que demuestren su inclinación hacia la Iglesia Católica. Y terminamos con una mirada al tiempo. Este lunes se esperan cielos despejados o poco nubosos en toda la península, menos en la zona del Cantábrico, donde se prevé mayor nubosidad y una notable bajada de las temperaturas. En el resto del país, los termómetros van a registrar pocos cambios, aunque con un ligero ascenso de las temperaturas mínimas y también un ligero descenso de las máximas. De momento es todo, sigue Si Amanece. Nos vamos con Adriana Morelos y todo el equipo.
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0: Las 4 y 3, las 3 y 3 en Canarias. ¿Qué tal? Muy buenos días, bienvenidos, bienvenidas y felices madrugadas de radio. ¿Cuándo, dónde y cómo fue la última vez que comiste o que cenaste solo? 900-100-800. ¿Crees a lo mejor que es mejor comer solo que mal acompañado? 900-100-800, porque hoy hablamos de comida y de soledad con Miguel Ayuso, de Directo al Paladar, pero antes...
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Y es que el diario, el periódico, habla de emojis. Según un análisis de The New York Times, esa carita llorando a gritos se convirtió en el 2025 en el emoji más utilizado del mundo, por delante de la carita que llora de risa. Claro, menos mal que este cambio no significa que la gente esté más triste, porque es que resulta que entre los usuarios más jóvenes esa carita llorando a gritos se ha convertido en una especie de emoji comodín. O sea, ellos con eso quieren decir que algo es muy gracioso, muy emotivo, muy vergonzoso, incluso absurdo. Así que el significado pues va dependiendo del contexto. Bueno, eso, y que esa otra carita llorando a gritos está empezando a asociarse a generaciones mayores, porque es que los jóvenes, pues ellos son mucho más originales. Usan, por ejemplo, la calavera para mostrar que tienen tanta risa que se han muerto de risa. Los emojis, como el lenguaje, se adaptan y cambian. Así que desde aquí, una calavera para todos.

0: Edgarita, ¿qué tal? Muy buenos días.
1: Hola, muy buenos días.
0: ¿Cuál es el muelle que usas más tú?
1: El emoji, el de guiñar el ojo.
0: Sí.
1: Y el del besito con corazón.
0: Ah, vale.
1: Eso quiere decir que soy una persona tierna y
0: amorosa.
1: Amorosa.
0: Todo,
1: y
0: todo.
1: No envío nunca berenjena, ni fueguitos, ni nada.
0: Parda, ¿qué tal? Buenos días.
2: Buenos días, Adri, ¿qué tal?
0: ¿Y tú qué mandas, estrellas?
2: No, yo, bueno, alguna vez sí, pero mando el del zurullo. No, es coña, ese no lo mando nunca.
0: Bueno, pero ese tiene una carita sonriente, o sea que
2: sí,
0: en el fondo eres una persona tierna.
2: Un zurullo cariñoso.
1: A mí me llamó la atención cuando quitaron el de, pusieron una pistola de agua en vez de la pistola normal.
0: Es verdad.
1: Como diciendo, claro, porque toda la gente se ponía así, como si fuera ruleta rusa.
0: Se ponía un poco brava.
1: Un emoji y luego la pistola y decían, vamos a cambiar esto porque...
0: Es que esto nos ha llamado mucho en la prensa, nos ha llamado mucho la atención en este recorte que hacemos del periódico, pero en realidad hoy aquí hemos venido a hablar, como cada madrugada de lunes, de comer, de comida, de restaurantes, porque ha venido él.
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0: Miguel Ayuso, ¿qué tal? Muy buenos días.
4: ¿Qué tal? Buenos días, ¿cómo estáis?
0: Muy bien, aquí deseando escucharte. Ya sabéis que Miguel Ayuso es el director de Directo al Paladar. Y no sé si tú eres de esa opinión que nos proponías de que mejor comer solo que mal acompañado.
4: Bueno, en general sí, la verdad. Mal acompañado es lo peor que te puede pasar, obviamente. Pero también es cierto que no me gusta comer solo per se. Es decir, y me veo obligado a ir en muchas ocasiones por el trabajo y siempre digo, joder, me gustaría comer con alguien. Pero es verdad que también a veces que me ha tocado alguna comida con gente, no diré quién, con la que no me apetecía estar, pues prefiero estar
0: puedes,
4: solo.
0: Puedes decir quién si quieres, ¿eh? No.
1: Se puede.
4: Bueno, prefiero que me siga hablando según qué personas, ¿no? Pero no. No tengo problema en comer solo, de hecho tengo que comer muchas veces solo. Sí que es verdad que al final, por ejemplo, la experiencia de un restaurante, que yo muchas veces te quiero comer solo, incluso a restaurantes buenos, pues por trabajo.
0: Claro, espera, vamos a explicar a los
4: oyentes. Para compartir.
0: Claro, vamos a explicar a los oyentes que Miguel Ayuso, director de Directo al Paladar, claro, por trabajo, como crítico gastronómico, para probar restaurantes nuevos, para probar productos nuevos, muchas veces te toca ir a diferentes restaurantes, no sé si siempre a comer o a veces a cenar solo.
4: A las dos cosas, a veces a comer y a veces a cenar. Sí, porque a veces, vamos, normalmente a comer, pero a cenar en muchas ocasiones, por ejemplo, cuando viajo fuera, que tengo que ir a conocer algún restaurante, pues por temas de logística no me viene bien comer. O hay restaurantes que a lo mejor no dan servicio de comidas incluso.
0: Ya.
4: Y si quieres probarlos tienes que ir en servicio de cenas. También tengo que decir que la parte de mi trabajo, digamos, como crítico reportero gastronómico más bien, es mínima, me refiero, porque bueno, yo trabajo en la página, hablamos de comida de todo tipo, yo trabajo más como editor, hago muchos restaurantes, pero tengo compañeros que a lo mejor van una vez al día a comer fuera.
0: Ya.
4: Y, o sea, me refiero que no soy el, digamos, el compañero de la profesión que más restaurantes hace, por decirlo así.
0: Ya,
4: hay
0: porque
4: gente
0: haces otras cosas,
4: que está haciendo una o dos comidas al día fuera, a diario incluso.
0: Buf.
4: Entonces, eso es una pasada. Y muchas de ellas solos, porque es verdad que en ocasiones, el tema de hacer reportajes gastronómicos funciona de muchas maneras, ¿no? A veces te invitan los restaurantes, a veces te invitan agencias de prensa, a veces vas tú por tu cuenta, eso ya cada medio, cada persona lo organiza, ¿no?, de diferentes formas. Pero sí que es verdad que muchas veces se come solo, porque al final, aunque a veces hay grupos de prensa que vas con gente o puedes ir con algún amigo de vez en cuando por circunstancias, no es imposible estar siempre comiendo con alguien, ¿no?
0: Yeah.
4: Entonces la mayoría de nosotros sí que nos hemos obligado muchas veces a comer solos.
0: Y a comer solo, Ayuso, en un restaurante de mantel de tela con sus platos. Quiero decir, no a comer solo rápidamente, sino a comer solo una comida lenta, pausada y elaborada, que se trata de que disfrutes en tu soledad.
4: Claro, y a ver, que tiene su historia, ¿no? Pero que evidentemente muchas veces cuando estás en un restaurante de este tipo dices, ojalá estuviera disfrutando esta comida con mis amigos o con mi novia, ¿no? Pero también piensas, joder, estoy comiendo esto mientras estoy currando y no estoy aquí, no estoy en la mina. Evidentemente no me estoy quejando ni mucho menos, ¿eh? O sea, es un trabajo maravilloso. Ahora, es verdad que la experiencia de este tipo de restaurantes no está concebida para estar solo, ¿no? Y eso es un poco de lo que quería hablar hoy. Que muchos restaurantes, y además vamos a una tendencia en la que yo creo que esto cada vez es curioso, ¿no? Porque cada vez hay más individualismo en muchas cosas, pero en los restaurantes, por ejemplo, como están tendiendo hacia ser una cosa como más experiencial, se concibe siempre que vas con alguien, ¿no? Entonces muchos restaurantes tampoco están pensados como para que llevas la experiencia en soledad, por decirlo bien. Así. Aunque a muchos restaurantes, incluso a los mejores, va mucha más gente de la que pensamos a comer solo, ¿eh? Porque no solo es que seamos los críticos gastronómicos, bueno, hay mucha más
2: gente. Hay gente que se casa con uno mismo, ¿eh?
0: Es verdad.
4: Sí, y por muchas circunstancias puedes estar, no son, hay muchas profesiones en las que se viaja solo, ¿no? Claro. Comerciales, por ejemplo, periodistas que tienen que ir solo, periodistas muchas veces a lo mejor en tele vas con compañero, pero en prensa escrita a lo mejor puedes que tener que viajar solo porque vas a cubrir cualquier otra cosa y tienes que comer también. Uh-huh. No sé, estoy pensando en profesiones así que se me ocurren más cercanas, pero en realidad hay muchas profesiones en las que va una persona sola, tiene que comer. Y come en un restaurante, evidentemente.
0: Claro,
1: sí, en un montón de gente que va a reparar máquinas.
2: Claro. Transportistas, claro. Transportistas. Los camioneros, los conductores de autobús.
1: Pero a veces más vale solo que mal acompañado, porque ya sabéis que yo estuve un tiempo trabajando con Juan Carlos Ortega y aprendí muchísimo de él. Y una de las cosas es, ya sabéis que claro, al ser uno de los mejores cómicos del país, pues
2: tú,
1: yo era uno de los mejores aprendices del país. Y entonces él le salían muchos trabajos, no en la radio, ¿eh? Sí, y entonces me decía siempre, me ha llamado tal directivo de tal y me dice que quiere comer conmigo. Y dice, lo de comer es muy personal, yo no quiero comer con esa persona. O sea, reúneme en una mesa. Pero yo no quiero ver si tú comes con la boca abierta, por muy directivo que seas, y estoy ahí viendo el bombo del telecupón dando vueltas. Dice, me gusta comer con mi hijo, o me gusta eso, pero yo no voy a estar ahí 2 horas esperando a que te comas el tiramisú.
0: Ya, comidas de trabajo, ese es otro tema, también. Sí.
4: Eso es mal acompañado generalmente, claro.
0: Eso es mal acompañado. Pero te iba a preguntar, Ayuso, claro, tú llegas a un restaurante, claro, si es al mediodía, se me ocurre que, yo que sé, en muchos sitios, lo hablábamos la semana pasada, todavía queda algún menú del día que puedes pagar, incluso algún plato único. Pero claro, si te apetece, yo que sé, si por trabajo, si porque te apetece, porque estás viajando solo, te apetece probar lo típico de ese lugar, por ejemplo, y te apetece pedir unas raciones, ahí yendo solo lo tienes más complicado.
4: Sí, es un poco putada porque al final siempre acabas comiendo de más si realmente quieres probar las cosas, ¿no? Porque normalmente las raciones nuestras están diseñadas para compartir. Son cada vez menos los sitios que tienen medias raciones y si las tienen suelen ser bastante grandes, entonces pues no puedes probar más de 2-3 platos, es casi imposible. Yeah. A ver, yo lo he hecho en ocasiones a costa de salir petadísimo de los sitios, porque luego aparte una cosa que a mí, eso ya es una cosa personal, ¿no? Sí. Pero como que yo soy educado en la cosa de no dejarse nada en el plato, entonces como que me da mucha historia dejar mucha comida, porque es verdad que profesionalmente dirías, oye, he venido aquí a probar esto, pues si sobra, pues tampoco pasa nada, ¿no? Me pruebo 5 cosas, pago de más y ya está, ¿no?
0: Ya,
4: pero no sé, a mí no me sale hacer eso, ¿sabes? Que siempre entiendo que habrá a la gente que sí que lo haga y es complicado. Y vamos, si no hablamos solo si quieres conocer la cocina del restaurante, si que simplemente si quieres disfrutar, ¿no? Las opciones para disfrutar solo pues son muy complicadas. Es verdad que en muchos restaurantes hay opciones de, por ejemplo, de piezas individuales, por ejemplo, las croquetas. Es verdad que de un tiempo a esta parte muchas veces se pueden pedir de forma individual, pero en muchos otros sitios no. Y la ración de croquetas son 8 croquetas.
0: Ya ves.
4: Entonces, claro, como ya te comas 8 croquetas, pues solo comes croqueta.
0: Que depende, del tamaño de la croqueta, pero claro, 8 en cualquier caso son bastantes croquetas, sí.
4: Y esto yo creo que sí que hay una tendencia a que tú comas solo, eso es una realidad, es decir, a la mayoría de restaurantes, porque al final una persona que come sola está ocupando una mesa en la que podrían caber generalmente como mínimo 4 personas. Entonces realmente a nivel de espacio ya es un sobrecoste, por decirlo así. Y luego, por ejemplo, a la hora de cocinar algunos platos te da igual. Al final, la mano de obra, digamos, de cocinar para 4, de cocinar para 1 es la misma, solo cambia la cantidad, ¿no? Por decirlo así. Entonces, realmente, a nivel de rentabilidad, a los restaurantes, que coma solo una persona no les interesa, en general, ¿no? Entonces, lo ponen difícil.
0: Ya.
4: Así, lo ponen dividido, al menos si vas solo, que pagues como si fueras dos, por decirlo así.
0: Fíjate, entonces, sin embargo, en un artículo del diario.es que hablaba de esto de comer solo, ponían el ejemplo de María, que es una mujer de 43 años que viaja sola, dice que lleva más de 10 años viajando sola y que dice...
2: Una vez la he visto comiendo sola.
0: Sí, ¿verdad? Que le da mucha rabia que en los restaurantes digan esto que estás diciendo tú, Ayuso, de que efectivamente es un sobrecoste el que una persona coma sola, porque ella dice que cuando ella viaja, que probablemente ella, con lo que pida, gaste más que alguna pareja de estas que va ahí pues pidiendo agua del grifo y escatimando un poco. Que ella sí que se iba a pedir pues su botellita de vino y que es un poco injusto tratar al solo como siempre la cuenta menor, aunque por otra parte Ayuso es un poco lógico.
4: Sí, claro, a ver, es verdad que yo también como solo yo, solo que muchas parejas, pero no es lo normal, o sea, me refiero, claro, el hostelero piensa que una persona va a comer menos que dos, yeah. Y digamos que lo pone un poco más difícil para que el ticket medio sea más elevado. Entonces, de hecho, ya hemos llegado ya al punto y dicho que hay restaurantes en los que, por ejemplo, en los servicios estos de reservar online, no te dejan reservar para una persona.
0: Ah, mira, con eso
4: no
0: estaba...
4: No es habitual, pero yo me he encontrado con bastantes de esos.
0: Con eso estaba muy indignado, Edgar. A ti te ha pasado,
1: sí,
0: ¿verdad?
1: Hay un truqui que es que reservar para dos y decir que la otra persona no ha venido. O como decía Pepe Colubi, dice, yo cojo y yo voy a un restaurante, reservo para dos, me pongo un traje, me siento y le pido una botella de vino. Me bebo la botella de vino, me pongo a llorar porque no ha venido la otra persona y al final les doy pena y me invitan a la botella de vino y me voy a otro restaurante. O sea que, pero no, o sea, no llegamos a ese punto, pero sí que es verdad, a mí me sucedió directamente la semana pasada en un restaurante de Madrid, en una brasería que a mí además me gusta bastante, y digo, voy a reservar online, y no me sale la opción. Llamé por teléfono y no me pusieron ninguna pega, pero ya de entrada online
0: ya,
1: no se podía.
0: No pudiste. ¿Y a ti te ha pasado también, Ayuso, y llamando sin problema o no?
4: Sí, normalmente llamando suele...
1: Les da las cosas.
4: Lo que pasa es que entonces das el cante también, claro. Porque... Muchas veces.
2: Dice, este es el que viene solo, este.
0: Y encima lo tiene programado.
4: Claro, tienes un foco encima ya directamente, claro. Es verdad que nosotros vamos a comer a restaurantes de muchas formas. O sea, yo si tuviera que pagar todos los restaurantes a los que voy, de mi bolsillo estaría muerto. No podría pagar la hipoteca, ¿no? Entonces muchas veces nos invitan de prensa y ya sabes que vas de prensa. Yeah. Pero yo muchas otras veces voy de propio, me refiero. Y ahí no me gusta presentarme tampoco, porque no me mola darme por invitado, por decirlo así.
0: Claro.
4: ¿No?
0: O sea, y porque también tienes que ir un poquito de incógnito, ¿no? Para que te atiendan como cualquiera y luego puedas decir libremente
4: supuesto,
0: lo que sea.
4: Claro.
1: Salir fuera como chicote y decir, esto es una basura. Que sale fuera corriendo.
4: Eso por un lado, pero cuando te invitan ya no vas de incógnito tampoco y me invitan a muchos sitios. Pero bueno, si voy yo de propio, sobre todo a mí lo que me da palo es decir como la polémica que hay con muchos influencers de oye, que sepas que te voy a hacer un reportaje, como dando a entender que te tienen que invitar, ¿no? Eso a mí no me mola.
0: No.
4: Me da como... Entonces yo voy,
1: por ejemplo,
4: cuenta, y luego si me ha gustado el sitio les digo, oye, que trabajo aquí, que me gustaría hacerte un reportaje, porque luego necesito hablar con el cocinero, claro, con el dueño, lo que sea. Pero ya después de haber pagado.
1: Yo debe saber la audiencia, bueno, yo creo que ya lo sabe, que yo soy corruptible y que todo el que tenga un restaurante me quiera invitar, yo voy encantadísimo y me gusta mucho. Cuando es por la cara, me gusta mucho.
0: Que
1: y
0: soy Edgarita, el del Se Amanece, que lo dije en la radio, que me tienes que invitar.
1: Que está bien ser sincero, ¿no?
0: Claro.
1: Está bien ser sincero,
0: la sinceridad por
1: delante. Hay algunos líderes de la mañana en la radio que te dicen dos veces un restaurante y luego vas a León y tienen un apartadito ahí en una esquinita del sitio.
0: No te metas en líos, que vamos a empezar la temporada, Edgarita.
1: No.
0: Mira, el 905-800, llama Javier desde Lugo. Hola, Javier, ¿qué tal?
5: Hola, Adriana, muy buenas madrugadas.
0: Buenos días.
5: ¿Cómo estáis?
0: Muy bien, Javier, ¿a ti te gusta comer solo?
5: Bueno, pues hombre, depende un poco del contexto y de la situación, pero por lo general prefiero estar acompañado. Uh-huh. Ahora bien, es cierto que sí, pues que ante no determinados días y a determinadas circunstancias, pues debes comer solo y bueno, tampoco hay ningún problema por ello, ¿no?
0: ¿No te sientes ahí como con el foco, como decía Ayuso, con el foco en la cara?
5: Bueno, a ver, a veces un poquito, pero... Pero bueno, si me preguntas, por ejemplo, si es mejor comer solo que mal acompañado, pues yo a priori casi te diría que solo, porque claro, el hecho de no de tener delante otra u otras personas con las que no sientes incomodidad, pues te va a repercutir, ¿no?, a la hora de pues no poder, evidentemente, disfrutar de la comida como lo harías, ¿no? Si no estuvieran, incluso te no, pues luego puede hacer que proceses peor la comida y tengas una digestión más pesada, ¿no?
0: ¿Y recuerdas? Y bueno, ay, perdona, perdona, dime.
5: Sí, sí.
0: No, que te
5: digo que, claro, luego también está la cuestión en cómo tú no afrontas eso. Porque si, por ejemplo, tienes, ¿no?, otros individuos que su actitud pues te puede impactar, y tú cómo gestionas el hecho de que pues ellos se comporten o reaccionen de una determinada forma,
0: sí,
5: que te, en cómo a ti, ¿no?, te genera la incomodidad, y cómo tú gestionas eso, pues eso también es otra clave.
0: Yeah.
5: Porque si tú no tienes la capacidad de poder apartarlo y establecer una especie de barrera, pues evidentemente estás más perjudicado, ¿no? Incluso estando acompañado. Que también puede darse el caso de que tú tengas, ¿no?, esa potestad de poder pues establecer pues como, ¿no?, una especie de muro virtual, y pese a que pues bueno no compartas, ¿no?, ni tengas afinidad con esta gente,
0: sí,
5: pues puedas disfrutar de una comida entre comillas.
2: El muro virtual es coger el móvil y ponerte a mirarlo, ¿no?, mientras estás comiendo.
0: Ese es un muro bastante, bueno, virtual.
5: También es una opción, pero bueno.
0: Oye,
5: Javier, no es lo más recomendable.
0: Ya que llamas desde Lugo, es que decía Ayuso que, claro, cuando uno va a comer solo, si quiere probar cosas de los sitios y se quiere pedir muchas raciones, ahí la cosa se complica. Y Ayuso, bueno, claro, y Ayuso me decía, especialmente en el norte, ¿no?
5: Sí, sí, sí, porque bueno,
4: sí, es que
5: las raciones pues suelen ser bastante generosas, incluso, bueno, voy a aprovechar, ¿no?, bueno, por si no lo sabéis, ¿no?, que hay un eslogan ya, ¿no?, de la Asociación de Hosteleros de la provincia de Lugo, que es para comer Lugo.
0: Sí.
5: Y es muy muy frecuente aquí, ¿no?, que te tomes pues cualquier consumición, un refresco, un vino, y te pongan pues una tapa generosa, que te dan a elegir entre varias opciones, además de un pincho contundente gratis como cortesía.
0: Muy bien, Javier, muy bien lanzado ahí el mensaje turístico, ahí tirando para la tierra. Oye, Ayuso, pero es verdad que esto es difícil, ¿no? Unas raciones muy grandes, claro, es lo que decías, pides 8 croquetas y ya no puedes probar nada más.
4: Claro, a ver, a mí hay que decir también que los restaurantes buenos, ¿no?, los que saben tratar bien a casi todo el mundo, se adaptan. Si viene una persona sola y quiere probar las croquetas, oye, pues te ofrezco ponerte una o ponerte dos,
0: ya,
4: y adaptarte un poco las raciones a lo que tú quieres, ¿no? Porque si quieres probar varias cosas, oye, pues te pongo un poquito de esto, un poquito del otro, pero es verdad que hay, por sus características restaurantes, pues no se pueden adaptar a eso, evidentemente.
2: Mm. Luego está entonces el tema de los arroces, ¿eh?
4: La gallega, te cagas. Ah, bueno, claro, los arroces, ese es el caballo de batalla de la
2: gente. Los arroces
4: gente
2: siempre, mínimo dos personas, ya la hemos liado.
4: Eso vamos, prácticamente en todas las arrocerías. Hay muy, muy, muy, muy pocas que hayan abierto y puedan servir para uno. Y en realidad se puede hacer un arroz para uno perfectamente. O sea, no hay nada que te lo impida. Pero bueno, es como una convención de que el arroz como mínimo para dos y son las Pascuas. Entonces, claro, comer solo arroz es muy, muy complicado.
0: Claro.
4: Es un caballo de batalla que tenemos también en el sector, porque bueno, no es muy difícil también poder probar el arroz para uno, y no sé por qué no.
0: Claro.
4: En realidad, también podrías tener paella de relación que hagas grande, pero bueno, las arrocerías eso no se lleva, porque los arroces son suyos, se hacen en el momento,
0: yeah,
4: entonces no contemplan el arroz para uno. O sea, es una de esas cosas que es muy complicado probar si estás viajando solo.
1: Y que sorprende cuando te dicen que sí, porque hay un sitio aquí muy cerquita de la radio, el Queen Alayetana, que está en Vía Alayetana, en la radio, en Radio Barcelona.
0: Uy, ahí me llevaste a mí.
1: Ah, sí, pues mira, que
2: sí, a mí también.
0: ¿Verdad? Nos llevaste a todos.
1: Sí. Pues es un sitio que realmente te hacen el arroz para uno, y hay diferentes arroces, y está bueno para ser un sitio, centro de guiris, sí, de tal, no sé qué. El sitio está muy bueno, y cuando yo dije la primera vez, es que yo quiero arroz, pero claro, es que a ella no le gusta, y dice, bueno, pues te hacemos el arroz para ti. Y con toda la normalidad digo, no, no. Tendrá que ser para dos, no, te lo hacemos para uno.
0: Tú discutiéndole que no, que el arroz que es para dos, no, en todos los sitios.
1: Que es para dos y punto.
2: Ha soltado el nombre, a ver si le invitan la próxima. No,
0: bueno, ¿cómo, sí, cómo lo sabes, Parda? ¿Cómo lo sabes? Lo he calado a la primera, vamos.
1: Estoy abierto de verdad que me inviten, pero esto me ha salido del corazón. Pero
0: del,
1: o sea,
0: corazón
1: que lo digo
0: mismo.
1: De verdad, no. Pero estoy abiertísimo, vamos.
0: Javier, yo quiero preguntarte a ti, ¿cuándo es la última vez que has comido solo o que has cenado?
5: Pues bueno, la última vez pues ha sido la semana pasada, el jueves, me desplacé a Monforte de Lemos para hacer unos recados, unas,
1: sí,
5: gestiones, y pues bueno, a mediodía he comido solo.
0: ¿Y qué comiste?
5: Pues me tomé un menú del día.
0: Ah, vale. Claro, eso es más sencillo, ¿no?
5: Sí, es más sencillo. Sí, porque bueno, los menús sí que, ¿no? Yo creo que casi siempre son, ¿no?, individuales. Y bueno, ahí pues tienes mayor facilidad.
0: Javier, pues gracias por haberlo compartido con nosotros.
5: Bueno, luego también me gustaría...
0: Ah, sí, sí.
5: Claro, siempre tienes, ¿no? Hablábamos de los arroces, eso sí, ¿no?
0: Que sí.
5: La verdad, la mayor parte siempre son para dos. Hombre, siempre tienes la opción del tupper, ¿no? De pedirte un tupper,
0: sí,
5: para llevar lo que sobra. Y claro que se agradece, ¿no? Cuando hay esa flexibilidad de que se pueda, ¿no?, adaptar un poco y hacerte, pues, para uno, pues también es algo muy a tener en cuenta. Y luego también me gustaba comentar, ¿no?, que quizás, bueno, sobre todo dirigido a Ayuso, si quieres tú tener una, digamos, como una valoración de la comida más propia y menos influenciada, ¿es preferible siempre ir solo o no necesariamente?
0: Ah, mira, es una buena pregunta.
1: Es buena esa.
0: Es buena, Ayuso.
4: No, yo creo que si no te esperan, digamos, del ir solo o ir con más gente es igual, o sea, me refiero... Y incluso cuando estás invitado al final a una cocina, la gente se cree mucho que una cocina se puede adaptar a fingir, ¿no? Hacia una persona que las cosas están mejor de lo que están, pero eso es muy difícil. Pasa, por ejemplo, mucho con los inspectores de la guía de Michelin, que hay como mucho ahí detrás todo un rollo de si se conoce cuando vienen y se conoce que no. Claro, mucha gente, que eso yo he hablado con muchos cocineros, que hay determinados inspectores de la guía de Michelin que cantan muchísimo, ¿sabes? Yeah. Y dices, este tío viene solo.
0: Que son como el de en mi cabeza, cada vez que hablas de un crítico gastronómico o de un inspector de la guía Michelin, en mi cabeza está el crítico de Ratatouille, ¿vale?
1: Claro, canta mucho.
4: Sí, ¿sabes?
1: Canta mucho, es como cuando ves a un policía secreta con una riñonera, con una bamba del Decathlon, con una zapatilla del Decathlon, con el pantalón, claro, no, se ve mucho.
0: Un saludo para todos los que me encuentro de camino, bueno, a casa a la salida de la radio, que son todos como los que dice Edgar.
1: Con el pendientito de aro, como diciendo, no, es que soy punky.
0: Que los ves desde allá, sí, sí. Pues a los inspectores de la Michelin también, ¿no? Ayuso, algunos sí.
4: Claro, la gente, ¿no?, se cree y dice, es que esto lo tienes fichado y te sirven especialmente. Muy complicado eso, en cualquier caso, porque la cocina es como es, a lo mejor puedes esmerarte un poco más en el servicio si piensas que alguien te puede escribir sobre ti, pero la comida es muy difícil de falsear,
0: claro,
4: porque ya tienes todo comprado, entonces realmente es complicado.
0: Y no puedes frotar todo con un cepillo, y no puedes frotar todo con un cepillo de raíces según está entrando ese hombre por la puerta, quiero decir, si eso estaba limpio, está limpio. Y si no, pues regulero.
4: Sí, o sea, que creo que ahí no hay mucha, con la comida es difícil de engañar, ¿no?
0: Es complicado.
4: Otra cosa es que sepas que va a venir, sepas con una semana de antelación que va a venir un grupo de prensa, oye, pues ahí sí que a lo mejor puedes ponerte un poco más. Y a mí sí me ha pasado de ir a algunos restaurantes, sobre todo en inauguraciones, que con un grupo de prensa, que todo está medio bien y luego vuelves un mes después tú solo y es un desastre, eso sí que me ha pasado.
0: Ya.
4: No mucho, pero me ha pasado.
0: Pero ha pasado. Javier, gracias por acompañarnos esta madrugada.
5: Nada, gracias a vosotros, como siempre, por el programa y por estar todo el verano también refrescándonos las noches.
0: Qué bien, muy amable, Javier, gracias, gracias.
5: Un abrazo para todos.
0: Oye, tenemos, claro, mejor solo que mal acompañado, la respuesta, claro, es solo, incluso a comer, incluso a cenar. Hablabas también de los críticos gastronómicos, Ayuso, claro, aquí tienes una buena historia también, ¿no?
4: Bueno, sí, fue muy sonado un poco dentro de la... Entonces la profesión, en la baja, ¿no?, del crítico del New York Times, que bueno, fue un tío que llevaba como 12 años allí en el periódico. Claro, estos eran además de los críticos de verdad, estos de comer todos los días fuera, incluso hacer dos comidas fuera, ¿no? Un Capel, un Maribona, ¿no? Como estos críticos gastronómicos aquí un poco ya casi legendarios.
0: De,
4: ¿no?,
0: toda la vida, sí.
4: Estos de toda la vida y demás.
0: Este era del New York Times.
4: Este era lo que le pasó. Este era el de New York Times y hace unos años se llama Pete Wells. Hace unos años publicó una carta abierta, bueno, fue en 2024, estoy viendo una carta abierta en la que, digamos, hablaba de que había pedido a la dirección abandonar su puesto, ¿no? Porque después de hacer como 140 visitas a restaurantes anuales, se había dado cuenta de que se estaba enfermando el tipo, vamos, que se encontraba fatal, que tenía obesidad, una acidez horrorosa, casi no dormía. Bueno, cuenta ahí, la carta es un poco el apocalipsis, ¿no? De estar hecho una mierda.
0: De que el trabajo no le estaba sentando nada
1: y
0: bien.
1: Y que quería ir al McDonald's tranquilo.
4: Sí, fatal. Decía que probablemente era el trabajo menos saludable en todos Estados Unidos y bueno, estaba el tío fatal. Luego le cambiaron de sección, digamos, y ha estado escribiendo hace unos meses unos artículos sobre cómo había conseguido adelgazar 25 kilos, volviendo a comer bien y cómo había vuelto a disfrutar de la comida y bla, bla. como un caso un poco exagerado, ¿no? Uh-huh. Porque dice el trabajo más peligroso de Estados Unidos, el trabajo más peligroso de Estados Unidos, anda que no hay trabajos peligrosos en Estados Unidos.
1: Claro.
4: Pero es el de que te iba a astronomía, que había un punto ahí de, no te puedes poner a llorar por esto, pero sí que es verdad. Y mira, yo que, como os decía, ni siquiera hago tantas comidas fuera, a mí me cuesta muchísimo adelgazar, porque claro, te pones medio, te voy a comer bien, voy a hacer deporte. Y luego tienes un viaje de estos de prensa, que muchas veces tenemos viajes, por ejemplo, por regiones, ¿no? Tienes a veces, yo a mí me pasa de haber tenido comida y cena en un restaurante Michelin, por ejemplo. Y luego al día siguiente me das una visita a una fábrica de quesos o a tres bodegas, ¿sabes? Entonces, claro, al final es verdad que en esas circunstancias es muy, muy difícil adelgazar. Tengo compañeros que tienen todo tipo de técnicas, solo comen y nunca cenan, o gente que tiene mucha fuerza de voluntad y que comprueba cada cosa muy poquito y no come
0: todo. No come el plato entero.
4: Tienen,
1: pues si está bueno, me cago en la leche.
4: Muy buenos, pero es complicado, claro.
0: Me parece muy difícil.
4: Y bueno, esto fue bastante sonado porque, claro, en una parte en plan de, ¿de qué te quejas? Y otra parte es que es verdad que es complicado cuando trabajas en esto, ¿eh? Uh-huh. A mí ya te digo que me cuesta un montón. Yo, por ejemplo, ya no es solo el comer fuera, sino es yo ahora luego en unas horas me vuelvo a levantar y me pongo a trabajar y estoy viendo desfilar comida todo el rato porque yo estoy editando fotos de recetas.
0: Es que eso es terrible.
4: Viendo sobre comida, viendo fotos. Y es verdad que, claro, al final,
2: me está dando hambre.
0: A mí también.
4: Yo intento desayunar un poco más tarde, ¿no? Para estar unas horas más ayunando y demás. No lo quiero llamar ayuno intermitente porque no lo hago en plan científico, pero vamos. Sí que intento más o menos intentar comer un poco más tarde. A veces me cuesta Dios y ayuda, pero estás a las 10:30 viendo fotos.
0: Mira, vamos a parar dos minutitos y seguimos hablando de esto del engordar, del adelgazar, de este crítico que tuvo que dejarlo y de la alimentación sana que se propuso después, porque eso también lo publicó y además con mucho detalle. En dos minutos.
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0: Cuatro y 34 de la madrugada, 3:34 en Canarias, de este lunes 31 de agosto. Buenos días, Luismi Pérez, ¿qué tal? Es lunes, así que nos tienes que contar qué es lo que esperamos para estos días.
15: Buenos días, empezamos la semana, de hecho también acabamos mes, y de momento hoy con un tiempo muy tranquilo. Algunas nubes desperdigadas se van a quedar en el Duero, en Galicia, el Cantábrico, las costas del norte del Mediterráneo, pero además se irán disipando, si acaso alguna llovizna en la costa vasca y también esta tarde algún chaparrón en el Pirineo de Girona. Sube la temperatura, de hecho lo va a hacer sobre todo en el Guadalquivir, donde llegaremos a los 36-38 grados esta tarde. Y atención porque la semana promete ser bien calurosa. Nada que ver con la semana pasada en el oeste del país. Teníamos noches por debajo de los 8 o 10 grados, un ambiente mucho más fresco de lo que toca. Y también ha habido una mezcla de aguas en el Mediterráneo Sur de órdago. De hecho, la semana pasada se dio la temperatura más baja que se recuerda en el puerto de Málaga, de temperatura del agua del mar, que se quedó en 15 grados, más baja incluso que la de Fisterra o la de las playas de Llanes, por ejemplo, en Asturias. Unas temperaturas que bajaron drásticamente, básicamente por cambios de viento y por lo que se llama el afloramiento de aguas frías, que estamos hablando de situaciones de vientos terrales que mezclan ese agua. Pero vamos a ver cómo esta misma semana esa temperatura subirá un montón. Veremos por qué.
0: En la segunda hora nos lo cuenta todo Luismi Pérez. Estábamos hablando con Miguel Ayuso, director de Directo al Paladar, sobre comer solo, comer acompañado, sobre cómo manejan esto de comer en soledad los críticos gastronómicos. Y hablábamos de Pete Wells, estuvo trabajando durante 12 años como crítico gastronómico en The New York Times. Pidió cambiar de puesto, consiguió adelgazar 25 kilos, lo contó también en el periódico, por lo tanto también ahí Ayuso aprovechó un poco el tirón del cambio, porque claro, no siguió como crítico gastronómico, pero siguió hablando de comida.
4: Ya, yo creo que les digo a ustedes, oye, mira, que paso de esto,
0: que quiero
4: y
0: ponerme
4: lo que voy
0: a
4: hacer es explicaros cómo voy a adelgazar y esto lo peta, ¿no? O sea, porque la historia contada por él mismo tenía gracia, le dije, venga, tira. Más como en New York Times tienen periodistas a paradas, le dirían, pues venga, te puedes estar ahí un año adelgazando y luego ya nos lo cuentas y mientras no escribes nada, ¿no? No sé si es que igual sí que escribió algo, pero
0: en los
4: periódicos
1: sobre tenis de mesa o algo así.
0: Oye, pero es curioso esto porque estamos hablando de que comer solos en restaurantes, si eres crítico, claro, porque tienes que comer muchas veces en diferentes restaurantes, probar muchos menús, todo esto engorda. Pero es que lo de comer por nuestra cuenta antes que mal acompañados, pero ¿qué pasa cuando es al revés? Alex Benito, buenos días.
11: Buenos días. Cuando esa compañía resulta ser buena, te acomodas y sientes la tranquilidad que te puede ofrecer vivir en pareja, pues en ocasiones puedes engordar.
0: Ah, esto lo hemos escuchado más veces, que en ocasiones lo de estar en pareja pues engorda un poco, pero no le ocurre a todo el mundo.
11: Y hablamos de subir peso de verdad, oye, no del revuelo que hubo con las fotos de Georgina.
0: Bien.
11: La empresa de investigación OnePoll hizo una encuesta para la compañía estadounidense de control de peso Jenny Craig.
0: Vale, ahí participaron cerca de 2.000 personas.
11: Según las respuestas de los participantes, 3 de cada 4 habían ganado una media de 16 kilos desde que habían empezado su relación. Y casi la mitad de ese peso lo habían adquirido durante su primer año de relación.
0: Esta encuesta la hizo mi madre con mis novios también. Y siempre lo dice. Bueno, a ver, es que si una relación de pareja empieza con una cita en un restaurante, pues claro, nos podríamos imaginar que es así como continúa.
11: Justamente es eso, porque la mayor parte de las personas encuestadas lo tuvo claro y culpó de su peso a todos aquellos encuentros en los que había comida de por medio.
0: Claro, de eso mismo estábamos hablando, que es extraño, pues extraño, por lo menos, bueno, lo miramos de una forma diferente cuando vemos a alguien cenando solo en un local. Y claro, estar en pareja efectivamente incita, ¿no? Las citas parece que siempre pasan por comer, cenar.
11: Sí, hacer este tipo de planes. Porque cuando estás soltero, pues digamos que tienes otros hábitos. Así es como lo contaban en 8TV de Chiclana.
16: Hay estudios que demuestran que cuando estás soltero es como que te... como que estás más...
17: más cuidado.
16: Más cuidado. Yo siempre digo más pollito.
0: Más pollito.
17: Te mimas un poquito
16: te
17: más.
16: Te mimas más, te perfumas más.
0: Estás más pollito. Bueno, hombre, ¿cuántas veces habremos escuchado o visto eso de que la gente también pues ya se deja de cuidar, deja de hacer deporte cuando está en pareja?
11: Y sí, empieza a tener malos hábitos porque el 41% de los encuestados atribuyó sus kilos de las comidas y cenas en restaurantes, pero es que otro 30% a los momentos de peli y manta en pareja.
0: El caso de echarle la culpa a alguien de fuera.
11: Sí, efectivamente.
0: Claro.
11: A esos, esos momentos de peli manta en los que te da flojera cocinar y acabas pidiendo a domicilio lo más grasiento y, por supuesto, acompañado de unas buenas palomitas.
0: Pero a ver, también será mantenerte en tu lugar y en forma aunque estés en pareja, ¿no?
11: Sí, una parte de las personas entrevistadas revelaron que al empezar a convivir juntos habían perdido peso.
0: Ahí con toda la fuerza.
11: Sí. Un 60% lo consiguió gracias a una dieta saludable y compartida y un 52% había empezado a hacer deporte con su pareja.
0: Bueno, así que la clave parece estar en hacer pues cosas saludables, hábitos saludables de manera conjunta.
11: Sí, porque como sea, uno sí y el otro no.
16: Llevas años de matrimonio, estás viendo que la cosa no funciona, estás viendo que te vas a divorciar o que la cosa no va. y tú has engordado un montón, tú vas otra vez a querer estar en ese mercado. Cuando empiezas a cuidarte, cuando en tu interior es que te estás preparando para un divorcio.
0: Bueno, esta es la conclusión de los compañeros de la tele de Chiclana. No es una ciencia exacta, no tiene por qué ocurrir así el 100% de las veces, ¿no?
11: Sí, que ningún oyente se alarme si su pareja se decide a empezar con el gimnasio ahora en septiembre. Que igual su objetivo es verse bien en los cánones de belleza que tenemos. Pero para él mismo y su pareja, no para encontrar a alguien nuevo con quien engordar juntos.
0: Miguel Ayuso, esto también se dice mucho, ¿no? Que cuando estás en pareja, efectivamente, se tiende a engordar. No sé si por la tranquilidad, como dice Edgar, ¿qué más se busca?
4: A ver, es verdad que hay muchos estudios que hablan de esto, claro. Luego ahí los sesgos son complicados, sí, ¿no? De eliminar, porque también tendemos a engordar con la edad, ¿no? Entonces, claro, ahí hay una cosa, muchas veces dependiendo de la corte de edad, pues entre los jóvenes es más fácil no tener pareja y

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1: Con hijos también a veces empiezas a cocinar mejor porque ya tienes niños y quieres que coman mejor, entonces ya de paso come mejor todo el mundo, eso puede ocurrir.
2: Sí, también pasa que luego te comes las sobras de los niños más tu plato, entonces
1: sí,
2: comes más.
1: Peor, sí.
3: O todos comiendo nuggets.
1: Sí.
2: No.
1: Porque bueno, no sé, aquí en este sentido, este crítico del que hablábamos, Pete Wells, sí que me gustaba mucho cómo enfocaba él el tema de adelgazar, que bueno, que es un poco lo demás lo que dicen los últimos estudios científicos, que oye, las dietas no funcionan, lo mejor es que intentes cambiar de hábitos, quitarte el azúcar, quitarte los alimentos que sabemos que son poco saludables, simplemente no teniéndolos en casa, o sea, no teniendo acceso a ellos directamente, porque sabemos que la fuerza de voluntad no funciona, y enfocar un poco la comida en positivo, es decir, no tanto me restrijo cosas, sino, oye, voy a priorizar el comer frutas, verduras, cereales integrales, proteínas saludables, lo que sabemos que es la comida saludable, procurando, por ejemplo, comprar más en mercado tradicional que en un supermercado para evitarte precisamente directamente encontrarte con los procesados.
2: Bueno, en Estados Unidos esto sería más difícil para él.
1: Eso es más complicado, pero en España, por ejemplo, lo tenemos más sencillo en este sentido. ¿Qué pasa volviendo al tema de los restaurantes? Que al final en los restaurantes tampoco hay muchas opciones saludables. Para empezar, por las cantidades, por lo que decíamos, que no interesa tener pocas cantidades, no solo porque el restaurante no sea rentable, sino porque también el cliente enseguida se queja cuando las raciones son pequeñas, ¿no? Esto, si miráis en cualquier restaurante, en los comentarios de Google o TripAdvisor, muchos comentarios son las raciones son pequeñas. Y a lo mejor el cliente tiene las raciones normales.
4: Aunque intentes comer sano, que es muy difícil en un restaurante, porque aunque pides un pollo a la plancha, seguramente llevará más aceite que el que tú lo pondrías en casa, que esto ya lo he comprobado yo.
2: Sí, o es difícil pedir una salsa, o que la ensalada no esté hiperaliñada.
4: Exacto.
2: Sí, sí, sí, es verdad que es más complicado.
3: Claro, la clave para eso es verdad, no salir de casa y pedir ensalada. Yo no pido ensalada cuando salgo de casa, me la hago en casa. Yo si voy a salir fuera y para comerme una ensalada me la hago en casa y no salgo.
2: Pero que decías, Ayuso, que esto también es cambio de hábitos, ¿no?
1: No, que van a ir a lo que decís, que la gente cuando, como la gente, mucha gente va a comer fuera de forma esporádica, cuando va a comer fuera lo que quiere es petarse. Quiere salir ahí como
2: rodando
1: hasta arriba, y es como una concepción que tenemos del restaurante como una cosa festiva de que sabes si tienes que estar hasta arriba. Pero claro, el restaurante también cumple una función para gente que no puede comer en casa en ese momento, ¿no? Me refiero que era también por lo que se inventó el menú del día.
2: Claro.
1: Parte, porque no puedes comer en casa, entonces comes fuera. Entonces esa comida debería ser
2: lo más parecida
1: a la que en casa y más saludable. Pero no, los menús del día suelen ser gigantescos porque la gente los demanda así. Y es que yo tengo amigos que han trabajado en menús del día y claro, eso perfectamente un restaurante podría decir, oye, voy a dar un producto de mayor calidad.
2: Claro.
1: Y cosas como mejores, pero claro, por fuerza las raciones tienen que ser pequeñas y eso la gente no lo acepta.
2: Ya, la gente quiere comer mucho.
1: En general, la gente quiere comer. Yo siempre cuento una anécdota de un amigo del pueblo de mi mujer ahí en Ayerbe, que fuimos un día a comer con él allí a uno de los restaurantes del pueblo, un menú del día. Entonces miró la carta así como muy compensando mucho, ¿no? Que elegir, mirando todos los platos. Y llega el camarero y le pregunta, oye, perdona, ¿qué llena más?
2: ¿Qué llena más?
1: Claro, estábamos nosotros dos descojonados y yo, joder, Jacob, ¿a dónde vas? Pero claro, le pregunto eso, ¿qué llena más?
2: ¿Qué
1: pues
2: llena
1: hay gente
2: más?
1: Que es así, que lo que quiere es saber... A ver cuál es el mayor número de calorías que puedo sacar con los 15 euros del menú del día, ¿no?
2: Oye, pero esto es así y es tendencia, porque creo que nos quieres hablar también de algo que sucede ya, por ejemplo, en cadenas de comida rápida, que ya no es saludable especialmente, como el McDonald's, que la gente, ¿qué pasa? ¿Que también se quiere llenar más en el McDonald's?
1: Claro, o sea, aquí hay un punto de que por cómo estamos comiendo, por ejemplo, en casa casi nadie hacemos ya dos platos, cocinamos solo un plato.
2: Es verdad.
1: En una comida normal, digamos.
2: Sí, sí.
1: El tema del primero y segundo prácticamente desapareció, pero en los restaurantes se mantiene. Y pasa también, por ejemplo, llegando al extremo del restaurante por excelencia a nivel de comida rápida, que es el McDonald's, llevaba muchísimos años, no solo el McDonald's, ¿no?, pero muchas cadenas de comida rápida intentando, digamos, posicionarse como una opción no tan mala, ¿no?
2: Sí.
1: Hablando, oye, tenemos también ensaladas, podemos ser saludables, puede haber elecciones de menú no tan gigantescas, es decir, sobre todo después de la película esta de Super Size Me, ¿os acordáis?
2: Sí, sí,
1: ¿no?
2: Sí,
1: que el tipo este que pedía siempre el menú gigante y acababa Fatality, que por cierto murió hace poco, creo que el año pasado.
3: Ah, sí, murió.

0: Murió,
1: vaya.
0: sí, murió Esteban hace poco. Pues me acuerdo que sacamos un obituario en DAP. Y bueno, el tema es que eso, las cadenas rápidas, después de eso, las cadenas de comida rápidas intentaron como dar una imagen de, oye, hacía un producto como un poco más premium, entre comillas, como que la comida no era tan mala, tal, y han visto que era un fracaso esa estrategia.
2: Claro,
0: ¿no?
2: Vendieron 6 gazpachos, claro.
0: El último lanzamiento de McDonald's se promociona como una hamburguesa conservadora de toda la vida y la más grande que ha habido nunca en la cadena, ¿no? Que se llama Big Arch. La hamburguesa se acaba de lanzarse en España y es como una especie de versión del Big Mac con otra salsa un poco distinta, pero bueno. Pues se promociona como muy, muy grande, digamos. Entonces, cuando el lanzamiento ha sido progresivo, porque además tuvieron como bastante follón en Estados Unidos, porque el CEO salió, bueno, eso fue una movida allí que te cagas.
1: ¿Por qué?
0: Se montó una bastante gorda porque el CEO, se llama Chris Kempczinski, que tenía que buscar el nombre, salió como anunciando la hamburguesa comiéndosela él, entonces le da un mordisquito como muy tímido a la hamburguesa, ¿no? Entonces empezaron, le llovieron mogollón de críticas, de plan, a este no le gusta, y demás. Luego tuvo que salir diciendo que era culpa de su madre, porque le había enseñado a hablar con la boca llena, entonces tampoco quería dar un bocado muy grande para luego seguir hablando en el vídeo.
1: Pobrecito, tuvo que pedir disculpas por ser educado.
0: Sí, luego el CEO de Burger King pegándole ahí un bocado a la hamburguesa como si fuera un megalodón el colega. Es como en plan de, mirad, a mí sí me gustan mis hamburguesas, ¿no? Se montó ahí como una crisis reputacional en torno a todo esto, que fue bastante
2: sonada.
0: Pero el caso es que, sí, una tontería que te cagas, allí se montó gorda, en Estados Unidos. Pero bueno, al margen de esto, un poco lo que sí que nos interesa más a nivel de tendencia global es que, por ejemplo, sí que reconoció Ian Borden, que era el CFO de la compañía, el chief financiero de la compañía, el director financiero, que al final con todas estas siglas nos liamos, ¿no? Que habían dicho que habían visto que una oportunidad de las hamburguesas premium, pero que fue un error, ¿no? Que lo que la gente quería eran hamburguesas más grandes. Y por eso
1: las premium eran todas estas que tenían nombres o que de repente tenían una salsa especial o que de repente no, eran todas esas.
0: O en colaboración con cocineros famosos, ese tipo de cosas.
1: Y eso a la gente gente quiere una cacho hamburguesa y ya está, ¿no?
0: McDonald's dice que no ha funcionado y que por eso han vuelto como a menús clásicos y a combinaciones para que sean grandes y ya está, hamburguesa grande ande o no ande. Entonces aquí volvemos a lo que hablamos siempre. Digamos que la sociedad en casa va hacia promover una cocina más saludable, seguimos además como criticando a la gente gorda y demás, pero incluso el tío que se hace una maratón y que está super fitness, cuando va al McDonald's lo que quiere es un menú gigantesco, ¿no? Es un poco esa historia. Entonces no concebimos que en un restaurante realmente importe más la calidad y que te siente bien la comida, por ejemplo, que para mí es una cosa muy importante en un restaurante, ¿no? Que mucha gente no tiene en cuenta. Es decir, yo voy, por ejemplo, y más en un menú degustación, por ejemplo, donde sea Michigan y tienes que comer 19 platos, pues lo suyo es que esté todo muy desgrasado, que después de los 19 platos no tengas una acidez de caballo y puedas dormir, ¿no? Y eso no todos los restaurantes lo cuidan, ¿no?
1: No, desde luego que no.
0: Y lo que pasa es que el público pues sigue demandando raciones gigantescas. Entonces, claro, es un problema, ¿no? Porque
1: no acabamos de dar el paso.
0: Me gustaría poder comer solo en restaurantes. Luego pasa mucho, por ejemplo, con las opciones vegetarianas o que no tengo. Mucha gente, por ejemplo, tampoco concibe salir fuera a comer y que no haya carne. Es que para comerme, eso lo he hablado con muchísimos hosteleros. Es como, si me gustaría tener más verduras, porque si tengo cardo en la carta, no lo piden ellos.
1: No lo pide nadie al final, claro.
0: Porque parece como que la verdura te la puedes hacer más fácil en casa, pero luego en casa tampoco tenemos tanta verdura. O sea, es un poco la pescadilla que se muerde la cola.
1: Ni de esa manera, a lo mejor tan elaborada, que te la pueden hacer en un restaurante. Mira, el 900-100-800. Perdona, al 900-100-800, Daniel, desde Vigo. Hola, Daniel.
3: Hola, buenas noches.
1: Buenas noches, Daniel.
3: Nos vamos.
1: Sí, amanece, nos vamos. ¿Qué tal?
3: Muy bien. No, mira, yo lo que le comentaba es que hay series que te puede pasar. Por ejemplo, yo soy viudo.
1: Viudo.
3: Y hace un par de años que tengo esta situación, pero a mí no me corta para ir a comerme una paella o a comer una mariscada o pedir un chuletón, y si sobra, pues le pides que te lo guarden y te lo llevas para tu casa.
1: No te cuesta, Daniel, ir y comer en un buen restaurante, ¿no?
3: No, porque es una experiencia para ti y te acuerdas de la persona y es como que te acompañara. Entonces, es un tema que yo creo que va por dentro, ¿no? Si a ti te molesta lo que piensan los demás, pues capaz que tienes un problema de autoestima, pero a mí, la verdad, y tengo amigos que también han pasado por lo mismo.
1: Sí.
3: Y no tienen problema, ya te digo, o porque no quieren cocinar, o porque les apetece ir a probar a un furancho o lo que sea.
1: Sí.
3: Y vas y comes, y te pones morado, y no pasa absolutamente nada.
1: ¿Y después, nunca te has encontrado problemas, Daniel, con reservar, como decíamos, para una persona sola, o con llegar ahí y que te sientas ahí un poco como que te ponen en la peor mesa, digo, por estar solo?
3: Sí, sí, muchas veces te dicen, ah, no, pero es una sola persona. Y digo, sí, vale. Y digo, y te voy a pagar igual, como que si fuera una reunión de cuatro, de seis.
1: Claro.
3: Digo, capaz que no te da la mejor mesa o la que tiene una vista así en la terraza o lo que sea, pero a ver, si tú vas a comer, no te importa que estés al lado de la cocina, evidentemente no vas a estar al lado del servicio, pero si a ti te interesa comer, pues no tiene problema.
1: No hay problema.
2: En un furancho no hacen muchas distinciones, ¿eh? Siempre te dejan ahí y te ponen buen sitio en la mesa, y si no, te acopas ahí a
1: la mesa de al lado. Claro.
3: Exactamente, siempre, no pasa siempre nada. Hay algo.
2: Yo les cojo hasta comida de los de al lado a veces sin conocerlo, imagínate.
3: Sí,
1: Daniel, pues muchas gracias por darnos tu mirada y tu forma de entenderlo también. Gracias por haber llamado.
3: Gracias a ustedes, buenas noches.
1: Un abrazo, buenas noches. Oye, Ayuso, que además, fíjate, me viene muy bien porque Daniel decía que hay, claro, que depende un poco a lo mejor de tu autoestima o de cómo tú te encuentres o de lo que te importe que piensan las personas que están comiendo en el restaurante y que no están solas. Y una vez en directo al Paladar, Ayuso, sacasteis precisamente pues estos estudios que se hacen, ¿no? Como de los tipos de personas según si puedes comer sola en un restaurante y te gusta o no, ¿no?
0: Sí, sí, bueno, esto ya sabéis que son... Yo no me fío mucho de estos estudios, ¿eh? Porque a veces dices, hostia, ¿de esto dónde lo habrán sacado? El rasgo de personalidad y tal. Pero bueno, este tenía cierto sentido, que es verdad que muchas veces hay gente a la que le gusta, a la que le cuesta mucho comer sola, ¿no?
1: Sí.
0: Incluso que prefiere, imagínate, que va de viaje y por no comer solo, pues se lleva el bocata para no tener que sentarse en un restaurante solo, ¿no?
1: Sí, que se lo lleva a la habitación del hotel o algo así, sí, sí.
0: Sí, sí, sí, y es verdad que la gente que para comer solo, igual que para ir al cine solo, para ir a un concierto solo, hay mucha gente como al final el ser humano es un animal gregario y es como que no lo concibe, ¿no? Y eso yo creo que sí que hay que animarse a liberarse de esto, ¿no? Y decir, oye, voy a ser más independiente, me da igual lo que digan los demás y voy a salir a comer solo y no hay ningún problema, ¿no? Y eso es verdad que no todas las personas lo logran, ¿no? No. O son capaces, ¿no? Porque tienen como mucha inseguridad de tal. Un poco hablaba de eso, de esos rasgos un poco, pues, de las personas a las que no les importa comer solo, porque es verdad que yo sí que me he encontrado con muchas personas que es como que no lo conciben, ¿no?
1: Yeah.
0: Y es verdad que, por ejemplo, yo ahora porque estoy me acostumbrado a comer solo, pero las primeras veces que fui a restaurantes solo por trabajo se me hizo un poco raro. Claro, ya la cuarta, pues,
1: te olvida, obviamente, ¿no? Claro.
0: Y luego, además, es verdad que en los buenos restaurantes, además, normalmente los camareros pues interactúan más con la gente que está sola, claro, en la conversación. O sea, que eso también es una cosa importante, ¿no? De los restaurantes, ¿no? El ser un sitio como acogedor para todo el mundo.
1: Que no te dejen ahí solito en una esquina, claro.
0: Claro, claro, claro. Y sobre todo eso, yo que haya más opciones, ¿no? Es un poco lo que me gustaría, ¿no? Encontrar en los restaurantes más opciones para poder comer solo y no fartar, ¿no? Que fueran un poco más flexibles las cartas, aunque es verdad que, bueno, que luego todo es complicado, ¿no? Porque, claro, tiene las cosas diseñadas como están y es complicado adaptarse al gusto de cada uno. Pero bueno, hay que seguir trabajando.
1: Y hay que reivindicarlo poquito a poco. Mira, desde Pontevedra nos llama María. Hola, María.
4: Hola, buenas noches. Si amanece, nos vamos.
1: Si amanece, nos vamos. María, ¿qué tal? ¿Te gusta comer sola, cenar sola?
4: No, como sola en casa, pero de restaurantes no. Es difícil teniendo hijos. Quería hacer el comentario para defender a los que a veces vamos al McDonald's porque nos secuestran los hijos. Es que tú vas al McDonald's y yo es que veo la ensalada y ya no me llama pedir una ensalada en el McDonald's.
1: Que no tiene buena pinta.
4: Que normalmente cuando quieres una ensalada o cuando quieres eso suelen ser otro tipo de restaurantes y que a mí me encantan las verduras y todo eso, pero sí reconozco que si, por ejemplo, pues acabo en el McDonald's, pues ya que estoy aquí... No quiero una hamburguesa gourmet diseñada por no sé qué cocinero. Me voy a comer la típica gochada, pues del McDonald's.
0: Claro, claro, por eso no,
4: no me voy a poner en plan fino. Aunque yo mataría por una buena ensalada de tomate, pero no es
1: el caso. Pero no estás en el lugar correcto.
2: Pero es verdad, claro, que hace unos 7 o 8 años muchísima gente se pedía la ensalada, que yo me acuerdo que ibas y además estaba bastante buena, que salió de hecho un estudio que decían que la ensalada de McDonald's tenía más grasa que la hamburguesa de no sé qué sitio y todo eso, pero había mucha gente que se la pedía.
4: No sé, yo es que no me llama,
1: no.
4: Y lo de comer solo, pues mira, ahora el plato típico de Galicia, que es el cocido, que es un plato que normalmente se come en grupo,
1: sí,
4: pero sin embargo muchos restaurantes, y sobre todo si te conocen, como tienen el plato hecho para el grupo...
1: Uy, se le ha cortado a María. Bueno, efectivamente yo creo que lo que quería decir María es que como tienen el plato hecho para el grupo, si tú quieres un platito de cocido así versión reducida, pues es un poco Ayuso lo que decías antes, que ahí sí que al restaurante no le cuesta sacarse una ración y ponértela a ti individual, ¿no?
0: Sí, claro, yo creo que debería haber un poco más de flexibilidad ahí, o sea, porque es verdad que aunque haya gente que demanda raciones muy grandes, pues por ejemplo, una cosa, una tendencia que sí que está en auge, porque era muy típico en Andalucía el tema de las medias raciones,
1: sí,
0: pero fuera, yo no sé si en Galicia es típico, pero a mí no suena haberlo visto.
1: No mucho.
0: Y sí que en cada vez más sitios encuentras la posibilidad de medias raciones o, por ejemplo, las cosas que son individuales, que sean individuales, lo que hablábamos de las croquetas, de las empanadillas, todo ese tipo de cosas que no necesariamente las tengas que pedir en raciones. Y eso, por ejemplo, para la gente que comemos solo, pues es una bendición. No solo para los que comemos solo, sino para los que nos gusta probar cosas. Porque a veces voy solo con mi pareja y me quiero en un sitio, me apetece probar, que voy nuevo, que está fuera y quiero probar toda la carta, oye, si me das opciones de pedir medias raciones, aunque sea ligeramente más caro, porque entendemos que al hacer más medias raciones,
1: claro,
0: hay más gasto en vajilla, hay más gasto en trabajo, ok, cóbramelo más, pero déjame pedirme 4 medias raciones en vez de pedirme solo 2 raciones, ¿no? Porque así pruebo 4 cosas.
1: Claro, lo que decíamos.
0: Eso que es muy en Andalucía es mucho más fácil comer solo, por ejemplo, porque tiene el formato tapa, el formato media ración, de lo mismo, más pequeñito, entonces te permite probar muchas más cosas. Entonces a mí ese modelo, por ejemplo, me gusta un montón y ojalá se extendiera más en por el resto de España. Sí que hay restaurantes modernos que lo están incorporando, ¿no? En todas partes. Y la verdad es que estaría guay que hubiera muchos más, porque te permite mucha más flexibilidad.
1: Uh-huh.
0: Porque es que si vas solo o incluso en pareja, no puedes probar muchas cosas. Y yo, que a mí me gusta probar, pues...
1: Claro. Sí, sí, no, efectivamente. Y además es verdad lo que decías, ¿eh? No solo las personas que por trabajo tienen que comer o que cenar solas, es que las estadísticas también, por ejemplo, de los viajes solos han crecido mucho. Según datos del INE, un 12% de los viajes realizados dentro de España son personas que viajan solas. Por tanto, muchas de esas personas en alguna de sus comidas o de sus cenas de viaje lo harán solos. Entonces, hombre, vamos a facilitarles un poquito la vida, ¿no?
0: Claro, es evidente, o sea, que no hace falta tampoco que lo diga el INE, que está guay, ¿eh? Pero que es verdad que solo hay que mirar a nuestro alrededor, que las familias están cambiando, cada vez hay menos familias numerosas, cada vez hay más familias de distinta composición, porque claro, yo a veces también voy solo con mi hijo a comer, y mi hijo tiene 7 años, y a lo mejor en circunstancias, pues por lo que sea, tengo que comer solo con mi hijo, oye, pues ¿por qué no puedo tener las opciones de poder pedirme algo que podamos compartir los dos, pero probar algo más porque me apetece a mí probarlo? Me digo que la composición de las familias también está cambiando.
1: También.
0: Entonces, claro, hay restaurantes que se han quedado un poco en vienen a comer del cumpleaños del abuelo y vienen 20 personas, ¿sabes? Y ese, a ver, sigue habiendo celebraciones de ese tipo, pero es verdad que vamos hacia mesas más pequeñas en general por
1: sí.
0: Cómo son los formatos familiares, ¿no? Es verdad que las quedadas de amigos, las quedadas en grupo van a seguir existiendo, pero tiene que haber flexibilidad para 2-3 personas, una persona,
1: pues ahí,
0: para los grupos más habituales muchas,
1: claro,
0: veces, ¿no?
1: Pues ahí queda dicho. Miguel Ayuso, un placer que hayas estado con nosotros todo este verano, lo hemos disfrutado, nos hemos reído, lo hemos pasado genial, hemos aprendido un montón, los oyentes te aman, así que gracias por haber estado aquí todo este verano. Un abrazo. Oye, muy fuerte, amigo.
0: Muchas gracias a vosotros por invitarme y espero que nos oigamos más. Muchísimas gracias por todo.
1: Un abrazo, adiós.
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1: Son las 5, las 4 en Canarias. Pedro Sánchez va a responder a los interrogantes que aún deja la crisis migratoria en Ceuta y lo va a hacer en la SER. Sara Aranda, buenos días.
6: Buenos días. A partir de las 8:30 el presidente del Gobierno se sienta en Hoy por Hoy con Aymar Bretos. Será la primera entrevista en un mes. 5.000 migrantes siguen en Ceuta, según datos del propio Gobierno, muchos malviviendo en las calles. El Ejecutivo de Sánchez ha pedido a la Unión Europea el refuerzo de Frontex para hacer frente a la gestión de los triajes y aún espera una respuesta de Bruselas. Corresponsal comunitario Enrique García Pozo, buenos días.
7: ¿Qué tal? Buenos días. Para Bruselas, la prioridad pasa por la devolución rápida de los migrantes que siguen en Ceuta y esperan responder en los próximos días a la petición del Gobierno para enviar agentes de Frontex y activar lo antes posible la financiación de emergencia prevista en casos de alta presión migratoria, un mecanismo solicitado por el Gobierno y que Bruselas podría autorizar esta misma semana, explican fuentes comunitarias. La de Ceuta es una crisis humanitaria que es un asunto primordial para la Comisión y marcará el inicio del curso también en la política europea. El Partido Popular llevará sus concentraciones de este miércoles a las puertas del Parlamento Europeo y se espera que la migración sea uno de los asuntos que aborde la presidenta von der Leyen en su discurso sobre el Estado de la Unión, donde marcará las prioridades de su Ejecutivo en este curso político y que realizará en Estrasburgo en algo más de 2 semanas, un curso con varias elecciones clave donde la migración será un asunto vertebral, como las generales italianas o las presidenciales francesas.
6: Donald Trump asegura que va a reducir a escombros la isla iraní de Hark, una amenaza que acaba de lanzar en su red social, en Truth, junto a un vídeo generado por inteligencia artificial. En las imágenes se ve a un piloto bombardeando un tanque de almacenamiento de petróleo y un buque petrolero. La isla de Hark ha sido objetivo de los ataques desde el inicio de la guerra. Desde allí se gestiona la mayor parte de las exportaciones de petróleo de Irán. La amenaza de Trump llega después de que el régimen iraní haya lanzado ataques contra 2 bases estadounidenses en Jordania. Es la respuesta a un ataque de Estados Unidos contra la isla de Larak en el estrecho de Hormuz, que deja 2 muertos. Es el primer ataque estadounidense conocido desde finales de julio. Y cambiamos de asunto. Este lunes finaliza el último dispositivo especial de tráfico del verano. La DGT prevé dificultades en los principales ejes de la red de carreteras por la vuelta de quienes se les ha acabado, a quienes se les han acabado las vacaciones, especialmente entre las 4 de la tarde y las 11 de la noche. Aún así, se espera que la intensidad esté repartida durante todo el día, sin alcanzar picos excesivos de tráfico. Y en los deportes, en directo, primera ronda del US Open de tenis. Tony López, buenos días.
8: ¿Qué tal, Sara? Muy buenas. Está jugando Novak Djokovic, partido de primera ronda contra el argentino Mariano Navone, que le ha ganado el primer set, aunque el serbio ha remontado en los 2 siguientes, 2-1 gana Djokovic, en el cuarto set, eso sí, gana el argentino, 3-2. En ese lado del cuadro, Bublik está ganando 2-0 a Wolf, y no antes de las 7 de la tarde, juega Carlitos Alcaraz contra Safiulin. En cuanto termine el partido de Djokovic, arranca el de Venus Williams contra Kenin. Solo se juegan las pistas cubiertas de Flushing Meadows, el resto de partidos están parados por la lluvia en Nueva York, por ejemplo el de Martín Landaluce, que estaba ganando 4-3 y 40 nada al británico Fairley.
6: De momento es todo, sigue Si Amanece, nos vamos con Adriana Mourelos y todo el equipo. Más información en cadenaser.com y a las 6, las 5 en Canarias, Hoy por Hoy con Aymar Bretos.
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1: Son 4 los minutos que pasan de las 5 de la madrugada, son las 4 y 4 si estás en Canarias. ¿Qué tal? Segunda hora de este Si Amanece, nos vamos por aquí con todo el equipo. Yo que sé, está La Parda, buenos días.
10: Buenos días, Adri. ¿Qué tal?
1: ¿Cómo estás? Está Edgar. Hola, Edgar.
11: Hola, muy buenos días.
1: Y en el Observatorio de Rubí, Luismi Pérez. Hola, Luismi. ¿Qué tal? Buenos días.
12: Buenos días, gente.
1: ¿Cómo estás? También están por aquí Alex Benito y Cristina Zamorano y Marta Centella y Lucas Lourido. ¿Y sabéis quién ha vuelto?
11: ¿Quién?
1: Pablo González.
11: ¡Anda!
1: Que ha vuelto Pablo González.
10: De los González de toda la vida,
1: que ha vuelto al Si Amanece. Así que todo este equipo, algunos vienen, otros se van, todos habéis hecho posible este Si Amanece.
10: Vaya vacaciones se ha pegado, Pablito, ¿eh?
1: ¿A que sí? Se lo ha pasado fenomenal. Sí. Viene con un color.
11: Sí.
1: Que se lo ha pasado súper bien, se le nota muchísimo.
11: A ver, ¿qué?
1: Pero claro, es lunes, 31 de agosto, lo que digo, unos vienen, otros se van, estamos muy contentos, hemos estado muy arropaditos aquí en verano, nos lo hemos pasado muy bien. No sé por dónde saldrás hoy con este primer grabófono de la semana, Edgar.
11: Sí, para el carro, cancela el pedido.
1: ¿Qué pasa?
11: Un momento, este no es el primer grabófono de la semana. Bueno,
1: hombre,
11: sí que
1: bueno,
11: es,
1: sí, ¿no?
11: Sí que es, pero para mí hoy es
2: el último del verano, el último con la gran Mourelos, Mourelos.
1: Anda.
2: Un año más aprendiendo de ti. Y esto sí. Es verdad, la gente debe saber, y esto no es ninguna coñeta, ninguna chanza, que deben saber que eres una gran profesional y una gran persona.
1: A ver, sabes que esto no me gusta, entonces, ¿puedes parar ya, por favor, con los halagos? Gracias.
2: Vale, pues paro. Vale, lo voy a hacer de otra manera. La gente debe saber que eres una persona que no le importa salir de su zona de confort, que si la vida le da limones, hace limonada, si le da palos, hace una cabaña,
1: sí.
2: Que piensa que debes trazar una meta y hoy es tu día para conseguirlo.
1: Fíjate si me gusta poco esto también, que igual prefiero los halagos.
2: Ahora te veo agradecida, ahora sí te veo agradecida, porque además de todo eso que he dicho, eres una persona muy agradecida.
1: Ya está, suficiente, Edgarita. Suficiente.
2: Porque tú eres agradecida, no como mi hermano Germán.
1: El que se descalzó en tu boda.
2: Ese mismo que me llamó el otro día y me tiró beef, que decimos los jóvenes.
1: Sí.
2: Me pegó un broncote. O sea, me pegó una bronca porque expliqué en la radio eso que has dicho, de que se descalzó en la boda.
1: Sí.
2: Que si no se escuchan sus clientes, que si le llamó un taxista de Tarrasa, pues nada, Germán. Tú tranquilo, que otro día contaré cuando te caíste de un caballo por mi culpa.
1: Bueno, ahora ya.
2: Bueno, ahora lo cuento, ¿no?
1: Claro, claro, lo cuentas ya.
2: El caballo Pecas se llamaba, esto es verdad. Que fuimos a montar a caballo y mi hermano se subió en uno que era inquieto. Y nos dijo el señor caballista, porque se llaman así, ¿vale?
1: Sí,
2: o sea,
1: sí.
2: El señor caballista dijo, sobre todo, no hagáis mucho ruido, no toquéis palmas, porque se pone nervioso.
1: Bueno.
2: A mí, Adriana, a Edgar Ita con 10 años, le dices eso. Claro, de repente yo era el batería de Maná. O sea, yo era una batuca dando palmas, palmero del Tortas de Camarón, de José Mercé a la vez. ¿Y qué pasó? ¡Bum! Plomazo al suelo mi hermano y brazo dislocado.
1: Ay, no, ¿en serio?
2: Esto es verdad, para ahorita el niño Jesús. El caballo se fue corriendo, dejó a mi hermano tirado. Bueno, ya paro porque tengo que hablar de farmear ahora.
1: Bueno, yo también creo que eso ya deberías dejar el tema, ¿eh?
2: Es que creo que con esto ya queda zanjado, ya no diré más nada más, porque el mito Leonardo Dantes ha dedicado un rap al farmeo de Aura.
12: Farmeando Aura con el rap compuesto por mí, díselo ya. Noto con gran satisfacción que el tema te mola mogollón.
1: Ay, por favor.
13: Siempre utiliza las mismas rimas, ¿eh? En ese sentido, ¿eh? No está mal, pero yo hubiera preferido un reggaetón, ¿eh?
1: A ver.
13: Hay cosas que no te dije. ¿Qué coño es farmear Aura? Se ponen dos a hacer el tonto. Es una cosa muy rara.
1: Bueno, la verdad que digamos
13: el
1: que no.
13: ¡Afilador!
1: Digamos que no sería una de las mejores composiciones de Leonardo Dantes.
2: Bueno, eso sí que lo es, porque lo único es que hay que vestirlo bien.
1: ¿Ah, sí?
2: Mira, yo he buscado una base potente de rap crudo.
1: Vale.
2: Y mira lo bien que suena. Esto te lo firmaría el mismísimo KCO. Ajá, ajá.
12: Farmeando Aura con el rap compuesto por mí. Díselo ya, noto con gran satisfacción que el tema te mola mogollón.
1: Hombre, esta es otra cosa.
2: Suena finísimo.
1: Efectivamente,
2: ¿eh?
1: Suena genial.
2: Suena finísimo.
1: Madre mía,
2: hay más, ¿eh? Ahora hay más de un rapero encasándose golpes en la... ¿Por qué no se me ha ocurrido a mí lo de farmear Aura?
1: Efectivamente, bueno. Le has dado además un tema a Leonardo Dantes. Espero que te lo agradezca.
2: Espero que lo hagas, espero que lo hagas. Se lo doy gratis por todo lo que ha dado al mundo de la música. Vamos a dejar a un mito consagrado y vamos con otro. Porque, bueno, no sé si está consagrado, pero se va a consagrar.
1: ¿Ah, sí? A ver.
2: Estamos hablando de un compañero de Movistar La Liga que tenía que entrevistar al entrenador del Athletic Club en inglés, porque sí. Él es alemán, y por lo que sea se le hizo bola.
14: And today the Celta is a team that hasn't started well either. How do you what can you play today? How can the game you are static how?
1: Ay, static how. Pobre, static how.
13: A este periodista seguro que le pasó lo mismo que a mí, que justo cuando iba a apuntarse a inglés le convocaron elecciones generales.
1: ¿Pero qué dice de elecciones, señor Feijóo? Ese reportero seguramente tuvo un bloqueo en el momento de hacer la pregunta.
13: Ah, bueno, a mí también me pasa eso, ¿eh? ¿Recordás cuando fui a decir lo de anotop? No hay manera.
1: No hay manera.
2: Pobre tico, que lo pasó ya, lo pasó muy mal. Yo en estos momentos yo me vengo a bajísimo ya. Cuando lo escucho. Pero tenías que ver al entrenador del Athletic aguantando la compostura para no partirse los jaldres.
1: Muy elegante, muy elegante.
2: Muy elegante, muy elegante. Por detrás y por delante, como decía la gran Carmen de Mairena. Claro, yo creo que tenía clara la pregunta, pero se le fue y al final pues acabó en el Static How. Que
1: Static
2: ha dicho.
1: How, sí,
2: el
1: sí.
2: Static How, que eso. Le enviamos un abrazo muy grande, sí. Que seguro que fue un lapsus pequeño.
1: Pobre, lo habrá pasado fatal.
2: Aún así, como la gente es muy cabrona, con perdón, en Twitter,
1: sí.
2: Enseguida varias cuentas pues se percataron de que le recordaba un momento de La que se avecina o de Aquí no hay quien viva, porque no sé diferenciarlo bien. Amador Rivas farmeando English.
15: She likes ice cream.
16: She likes ice
15: cream.
16: Do not wash in the washing machine.
15: Excuse me, where is the train station?
16: Excuse me. Is the key de la train station? Vaya, esto está chupado. Lesson 10, reading. Vamos para allá.
1: Vamos para allá, venga, esto está.
2: Esto está chupado, vamos para allá. Él no ha sido el primero que hizo eso, ¿eh? Porque ¿no? A mí me ha recordado al mejor momento de un español hablando inglés. Guillermo Amor, exjugador de fútbol y entrenador, pensó, pues eso, que algo va muy bien cuando tú quieres hablar idiomas, tienes que ser echado para adelante.
1: Sí, sí.
2: ¿Vale? Y como igual que ha hecho Amado Rivas, que metía palabras en castellano, pues este también metía alguna expresión que otra. Es histórico. Yes, lo que pasa es que...
17: Yes, lo que pasa es que the game, the result is one thing. Is,
2: Repsol.
17: Man, it's to see now for one, but it's difficult in a moment con the two ones.
1: Claro.
17: The 2-1 on the goal of the City. O sea, we suffer a little. Sí, sí. And after with the third goal.
1: Yeah, yeah.
2: El tercer gol, claro. Voy con una cosita más de fútbol, porque ya lo hablamos el otro día, Morata es delantero de la selección española, sí. Real Madrid, Chelsea, Atleti, Juventus y otros tantos. Ha fichado por el Leganés de segunda división.
1: Es verdad.
2: Claro, siempre ha habido la coñeta porque a todo equipo en el que iba decía que era su sueño desde pequeño vestir esa camiseta. O sea, puede sí. ser que sueñes con el Madrid, que sueñes con el Atleti, pero que sueñes con el Chelsea, con la Juventus o con el Como, pues ya es un poco raro. Pero ¿qué pasa? Muchos pensaban, con el Leganés no creo que lo diga.
1: Hombre, ¿y no lo dijo?
2: Lo que dijo es, sujétame el cubata.
18: Un poco más grande que mis hijos, fue aquí en Butarque. Leganés Atlético en Madrid y me metieron ahí al campo de recoge pelotas y no lo tenía pensado, la verdad, no lo había pensado nunca jugar en el Leganés, pero es una historia bonita de recordar que ahora mi padre que está ahí y me hace ilusión.
1: Ay, la ilusión.
19: Mi sueño desde pequeñito siempre fue jugar en el Leganés.
1: Ay, un momento, que esto nunca lo sé. ¿Tú qué eres, Omar Montes o Morata?
19: Pues un poco de cada, hermana, no me dé la vida Marte.
1: Ah, bueno, pues vale, pues entonces podrías hacernos un resumen de los equipos en los que soñaste jugar desde pequeñito.
19: Claro, Real Madrid, Juventus, Chelsea, Atlético Madrid, Milán, Galatasaray, Como y Leganés.
1: ¿Y soñaste jugar en todos esos?
19: Yo es que era un niño muy soñador, ¿sabes?
1: Vale, demasiado. Será eso.
2: Bueno, son días convulsos para todos estos reporteros a los que, bueno, se le ha perdido el respeto en general y a los que queremos mandar un abrazo. Y esto no es chanza ni broma. Mensaje directo. A ver si lo pagáis con otro y no con los que van a trabajar, que son como vosotros.
1: Muy bien.
2: Lo dejo ahí. Y esto que con lo que voy ahora es algo más amable y gracioso. Pero atención, Barone, al susto que se llevó la compañera de TV3, que ella quería hablar sobre los retrasos de los trenes y todo, y no sobre el Barça y Cataluña.
20: A la catenària, això ha sigut al voltant...
21: Sabeu que Catalunya...
20: Ha sigut, tal com dèiem, si ens deixen explicar-ho, ha sigut al voltant de les 9
1: ai,
20: del
1: pobre.
20: Matí...
19: Ay, pues había parecido gracioso, ¿eh? Me parto y me mondo.
1: Hombre, presidente Laporta, por fin aparece usted en algo que no tiene nada que ver con la comida.
19: ¿Cómo? ¿Pero no ha dicho visca la brasa y visca Cataluña?
1: No, hombre, no, ha dicho visca el Barça y visca Cataluña.
19: Ah, bueno, entonces no se me ocurre nada que decir de alguna manera.
1: Bueno,
19: eso, ¿no?
1: Bueno.
2: Casi le da un chungo, ¿eh?
1: Hombre,
2: que ha pegado a la pobre.
1: Pobrecita.
2: Bueno. Cuando la has escuchado, en el tono de después, a ver si nos dejan
1: sí,
2: explicarlo así como mordiendo ahí los dientes ahí, ¿sabes? Como cuando canta el de Estopa, que se muerde así un poco, pues eso. Se ha notado que si vuelve a pasar, me parece que le calza un caragüello con la mano abierta y lo deja patas arriba.
1: Tiene pinta, ¿eh? Tiene pinta y es merecido.
2: Este finde ha sido el cumple de Amaya Montero, 50 años para la cantante de La Oreja de Van Gogh, para la cantante 50 de ahora.
22: Primaveras.
2: 50 primaveras, sí.
1: Vueltas
2: sí.
1: al sol.
2: Sí, vueltas a 50 vueltas al sol, amiga. Y en el programa del que voy a hablar ahora, que es el Show de Paz, le quisieron rendir un homenaje, pero igual le salió regulero.
23: Amaya Montero acaba de cumplir 50 años, medio siglo
2: bien.
23: En el que le ha dado tiempo a vivir un 20 de enero, visitar París, pasear por la playa y desaparecer de La Oreja durante 6.746 días. Alguna nota buscando su sitio, algún gallo completamente emancipado. Y no solo había que recuperar la voz, también los movimientos. Una coreografía que parece necesitar un poquito de desengrasante.
1: Ala.
23: Maya interpretando muñecas de trapo y llevando el concepto hasta sus últimas consecuencias.
1: ¡Joba!
2: No,
1: o sea, vaya felicitación, ¿eh?
2: Bueno, ahora ya se ha terminado el programa. Es verdad que el producto, pues igual no es mi prefe, yeah, ¿vale? Del show de Paz. O sea, no me lo voy a grabar como cuando era pequeño, que yo tengo grabado los programas de Al Ataque con Arús o de Si lo sé no vengo. Y es esto es verdad, soy friki, lo tengo que decir. La cosa es que alegrarse porque suprimen un programa donde curra mucha gente está feo, está
1: claro,
2: feísimo.
1: Claro, sí, sí, eso es así. Y después de esta reivindicación nos vas a poner algo del programa.
2: Sí, el comienzo de ayer... Hacían una cosa que es salir como el hormiguero, ¿sabes? Cuando salen a bailar.
1: Sí, claro,
2: que
1: cuando hacen la coreografía.
2: La coreografía sí. Que, aunque el hormiguero sea un gran programa, o por ejemplo por la mañana el programa de Luz sea un gran programa, no forcéis a la gente a bailar.
1: Ya, no, es que no, bueno, no, todo el mundo...
2: Que queda, pues claro, hacían algo parecido cada día, por ejemplo, ayer con Chayanne, durísimo.

0: Bueno, pues nada, todos cantando, sí, todos bailando, avanzando así un poco. Yo no puedo juzgar estos bailes porque yo salí en el TikTok de Paz Padilla bailando.
1: Ay, madre, es verdad.
0: Y esto es verdad que, hicimos la entrevista con Juan Carlos Ortega y yo me iba del estudio porque me lo estaba temiendo, porque ya estaba muy con el TikTok y me enganchó para que bailara.
1: Hombre, lo he visto yo y eso sí que es duro. Es verdad que no todo el mundo ha bailado en el TikTok de Paz Padilla, también es verdad, pero es duro.
0: Pues
1: es duro.
0: Qué suerte ellos, porque 3,5 millones de visualizaciones me vieron haciendo el gallo o la gallo. No sé qué tendencia era en ese momento, pero era lo de farmear ahora queda en nada.
1: Yeah.
0: Bueno, a lo que iba, que se acabó el programa y así se despedía con unas cuantas frases, pues de las que he dicho al principio.
2: Algo que aprendí de Buda. Buda decía que no basta con tener algo bueno que decir. Hay que saber cuándo decirlo, cómo decirlo y encontrar el lugar adecuado para que pueda ser escuchado.
1: Sí.
2: Y
1: ¿sí?
2: Hoy termina el show de Paz y he pensado mucho en eso. Durante este verano hemos intentado hacer algo diferente, entretener, hacer reír, diferente pero también era. Dar visibilidad a las injusticias. Mm. Lo intentamos desde el amor y de eso yo sí me siento profundamente orgullosa. Este programa nos ha hecho pensar y hemos aprendido que antes de juzgar a una persona debemos caminar una milla con sus zapatos.
1: Muy bien, muy bien.
3: Ahí, despidiéndote en todo lo alto, ¿eh? No esperaba menos del programa más penoso de todo el verano.
1: No, hombre, por favor, parda, un poco de respeto.
3: No, si lo digo porque todo eran penas.
1: Ah, bueno, vale.
3: Y además era un truño.
1: Ahí.
3: Lo mejor es que ya se ha acabado, desde el cariño.
1: Desde el cariño, sí.
0: Bueno, pues mucha suerte a todo su equipo y ojalá encuentren curro pronto.
1: Sí.
0: El que no se va ni se irá nunca es Matías Prats.
4: Pero mejor lejos de España, ¿eh? Que lo encuentren.
0: Matías Prats, que se habla mucho de Jordi Hurtado, pero él se mantiene en Almíbar.
1: Es verdad, igual.
0: El tío sigue ahí, ¿eh? Está igual que siempre. Y por supuesto, soltando sus jueguecitos de palabras.
5: Otro robo, aunque de menor valor, ha ocurrido en Fustiñana, en Navarra. El mobiliario municipal, 2 decenas de mesas y 70 sillas, ha desaparecido. El pueblo confía en que las autoridades den con los ladrones. Eso esperan, aunque sea de pie.
1: Bueno.
3: Ya lo han escuchado. Se trata de una temible mafia internacional que se dedica al robo de mesas y sillas. Hoy, en equipo de investigación, antes muerta que sin silla.
0: La mejor hasta ahora. Sí,
1: pero
0: sí,
1: es que qué verano lleva, Gloria.
0: Pero tenemos que hacer un ranking, me lo voy a apuntar.
1: Sí, apúntatelo, hay que hacer ranking, ¿eh?
0: Y un día hacemos un ranking al final de temporada.
1: Sí,
0: esta
1: sí,
0: la de momento contamos ya esta temporada. Como
1: venga,
0: hoy.
1: Antes muerta que sin silla.
0: Antes
1: buenísima.
0: Muerta que sin silla, me encanta. Y bueno, y termino con la noticia del día, del mes y quizá del año. Lo adelantaron los compañeros de RACU y los menciono porque si luego es mentira, pues han sido ellos, ¿eh? O si lo han hecho patrolear, yo no quiero saber nada.
1: Muy bien, muy valiente como siempre.
0: Como siempre. La cosa es que vuelve Ahora Caigo y claro, habrá que recordar sus mejores momentos.
6: Es la bebida favorita de Lancelot.
7: ¿Sangría?
6: ¿Con qué adjetivo se conoce a los jóvenes que encabezaron las protestas del 15 de mayo?
7: Indígenas.
6: ¿Qué equipo de fútbol tiene al mapache indí como mascota?
7: ¿Malaquito de Memphis?
6: Me flipa. 10. Prueba.
7: ¿Al ladino de Murcia?
6: Tienes que pasar.
7: Paso.
6: Seria atención.
8: Atlético de Madrid.
6: ¡El Atlético de Madrid!
3: Anda que Malaquito de Memphis, pero si eso es nombre de torero, no me jodas. Que el Atlético de Madrid es mundialmente conocido, Malaquito de Memphis.
0: Y yo te digo, Adriana, sí, que si la pregunta es sí, si durante esta temporada vamos a escuchar más veces lo del Malaquito de Memphis, por supuesto que sí.
1: Vamos, no tenía ninguna duda, tampoco de que llegaba Luismi Pérez.
9: Cómprame un meteorólogo. 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
1: De momento lo que predice nuestro meteorólogo Luismi es que ¿sí? afrontamos un lunes tranquilo, con muy pocas lluvias, pocas nubes, las que se van a ver pues en Galicia o pegadas a las costas, pero poca cosa, calor eso sí en el sur del país, que además va a ir a más en los próximos días.
10: Pues ahí está, de hecho visto desde ahora, pues va a llegar una primera semana de septiembre, empezando por mañana, lógicamente, de mucho calor, a partir del miércoles. Visto desde ahora, ya os digo, iremos confirmando o desmintiendo.
1: Ojalá desmintiendo, Luismi.
10: Sí, pero la cosa va tirando cada vez hacia más calor el miércoles, sobre todo el jueves, viernes, sábado. Ya sabéis, más de 72 horas, hay que cogerlo con muchas pinzas, pero la temperatura tiene pinta que esta semana va a volver a la cifra de los 40 grados o más, en gran parte del sur del país. Qué y ya entraremos en septiembre. Por tanto, al loro. De hecho, ahora sí que se sigue descansando bien. Ya llevamos 4 o 5 noches en gran parte del país en las que la temperatura está siendo más agradable. Y, por ejemplo, ahora en Soria tenemos 14 grados, 18 en Santander o 22 grados en Castellón. Esta tarde, en cambio, 35, 37, 38 grados tendremos en el Valle del Guadalquivir, sobre todo entre Córdoba y Jaén. Y las nubes pegaditas en Galicia y el Cantábrico, con alguna niebla que tenemos en los valles de Galicia, que se acabarán disipando. También algunas nubes que se van paseando por la costa de Tarragona, de Castellón, nubes que en algún momento se verán también esta tarde. Algún chaparrón muy localizado en el Pirineo de Girona y en el resto del país mucho sol y con esas temperaturas que ya os digo, serán noticia esta semana por el calor, a partir del miércoles especialmente.
1: O sea, que semana de calor, la que nos espera, eso está claro, pero es verdad que la semana pasada se daba un agua bien fría en el Mediterráneo Sur, lo contaste aquí.
10: Así es, de hecho, hemos tenido justamente hoy acabamos el mes, ha habido un montón de diferencias, si hacemos así como un cómputo general, hemos tenido un montón de diferencias en cuanto a lluvia se refiere en sitios muy cercanos, a grandes rasgos en gran parte del país ha llovido muy poco este mes de agosto, pero sí que es verdad que por el oeste peninsular la cosa se ha acabado animando, sobre todo en Galicia, y también ha habido grandes contrastes de temperatura, ya no entre una semana y otra, o en un día y otro, sino en una hora y otra. Y eso se ha notado mucho, por ejemplo, en el Mar de Alborán. El Mar de Alborán está muy expuesto a los cambios de viento. Y, por tanto, si hay cambios de viento allí en el estrecho, pues también hay cambio de densidades del agua, de salinidades del agua, de temperaturas del agua del mar. A grandes rasgos, cuando el viento viene desde Poniente, toda el agua que es más fría del Atlántico se mete de Tarifa hacia el este y llega, por ejemplo, pues hasta las costas de Málaga, las costas de Granada también, incluso las de Almería. Y el agua se enfría muchísimo. En cambio, en el momento en el que esas temperaturas pues empiezan a subir es porque también hay un cambio de viento y, por ejemplo, entra desde Levante. Dicho esto, la semana pasada se dio en la costa de Málaga la temperatura más baja del Mediterráneo para un mes de agosto que se tiene constancia.
1: ¿En Málaga?
10: En Málaga, poco más de 15 grados estaba el agua, el día 28. Por tanto, a finales de la semana pasada, el jueves, viernes, la temperatura era francamente baja. Para que os hagáis una idea, 15 grados en la temperatura del mar allí en Málaga son temperaturas más bajas que en la costa, por ejemplo, de Cedeira, en Coruña, o de San Sebastián. En Donosti hemos tenido algunos días de 17, 18 grados, pero se ha ido manteniendo casi todo el verano en los 20, 21 grados. Pues en Málaga, 15. En Málaga, 15, estamos hablando de una temperatura lógicamente muy baja. Y además es curioso, porque parte de lo que se produce allí se ha producido en Málaga es también porque han soplado vientos terrales. Los vientos terrales llegan cálidos a la costa de Málaga. Llegan hasta temperaturas de más de 35 grados. De hecho, cuando hay el viento terral justamente en el río, pues por ejemplo, en el río Guadalhorce o en toda la zona de la costa tropical de Granada, es porque la temperatura sube mucho, viene desde tierra ese aire y viene muy recalentado. Pero en cambio el mar se enfría mucho. Y es esos días que te metes en la playa y notas que el agua está completamente helada. Porque claro, en la playa, en la arena, tienes 36 o 37 grados y el mar está 15 o 17. Eso es básicamente porque se mezcla el agua y el agua fría que viene desde el fondo sale para afuera. Es como si fuera como algo que flota, el agua fría sale para afuera y enfría un montón ese agua, más que si estuvieras en Fisterra.
1: Claro, y el contraste además es tremendo. Oye, Luis, ¿y esta semana esa subida de temperatura también se va a notar en el mar?
10: Se va a notar básicamente porque habrá dos elementos que van a ir caldeando ese mar. Uno, la misma burbuja caliente que va a entrar desde el norte de África va a calentar todo ese ambiente de la Costa del Sol y, de hecho, de toda Andalucía y de toda España, para que nos entendamos. También en los archipiélagos la cosa se va a caldear mucho, empezando también por Canarias, donde hoy mismo, mañana sobre todo, empezará a subir la temperatura. Por tanto, ya el ambiente en la Costa del Sol se va a caldear. Pero el segundo elemento que va a calentar muy deprisa el agua, quizás por encima de los 21 o 22 grados, y respecto a 15, pues es una subida de...
1: 7 grados, copón, casi,
10: ya
1: claro.
10: Te lo digo, igual. Sí, sí. Pues esos 6-7 grados de subida es porque el viento va a volver a girar a levante. ¿Y qué pasa con el viento de levante? Que toda el agua que está mucho más caliente en el Mediterráneo se meterá por el mar de Alborán, o sea, en esa zona, pues Málaga, sí, Cádiz, también en Granada, en Almería incluso, y se irá metiendo hacia el oeste. Pensad igualmente que esa zona no suele tener tampoco temperaturas desorbitadas del mar. No estamos hablando de la temperatura del mar que podemos tener en la Costa Daurada, en Mallorca, en la costa cálida de Murcia, en la de la Zahar, en Castellón. Yeah. No, allí esas temperaturas ahora están entre los 25 y 28 grados. Uf. O sea, mucho más caliente que allí en el mar de Alborán. Pero esta semana también, en Málaga, por ejemplo, cuando te metas en la playa, que serán días de playa del todo, pues se va a notar el agua más calentita. Siempre con el permiso del tarot. El tarot es una niebla que se forma ahí.
1: Ah, el tarot, no, momento... no el tarot. Sí. Vale, qué susto, no, Luis, me digo, no. Ya se le ha ido el la cabeza tarot. Por completo.
4: Digo, a ver, sí, qué sí, está diciendo también... del tarot, ¿eh?
10: Yo no voy a hablar de cómo ver el futuro mirando el culo y esas cosas. No, el tarot es esa respeto, niebla que se forma. Es esa niebla que se forma sobre el mar y en algún momento roza se la mea. Costa, que también enfría el aire.
11: Se mea el tío.
1: Ay, es que ha estado muy bien, Luismi. Luismi, aprendemos mucho contigo. Gracias también por acompañarnos aquí esta temporadita de verano así a tramos como has estado. Mañana sí. Te encontramos igualmente, como siempre, a esta hora y con Roberto Sánchez, ¿vale?
10: Claro que sí. Disfruta, ¿eh?
1: Gracias. Hasta mañana, Luismi. Un abrazo. Un abrazo.
12: Si amanece, nos vamos.
1: 5 y 27 de la madrugada, con Marta Centella abrimos ahora el kiosco de prensa. Los servicios de inteligencia avisan de nuevas acciones contra Ceuta y Melilla.
13: Lo leemos en El País, aunque los servicios secretos no creen que ocurra una acción militar marroquí, sí consideran posibles acciones de desestabilización.
1: En ABC Inteligencia insta al gobierno a replantear su relación con Rabat.
13: Y La Vanguardia asegura que la relación con Marruecos sirve a Sumar para marcar distancia con el Partido Socialista.
1: Por otro lado, El País señala las largas colas por una plaza en un centro de inmigrantes porque los centros habilitados no dan abasto.
13: El Mundo titula: el desastre de Ceuta agudiza el hundimiento de Sánchez.
1: Del exterior, Maduro se reivindica desde la cárcel. Este es el titular del País.
13: La Vanguardia señala que Nicolás Maduro reapareció en sus redes sociales con dos fotos del pasado 25 de junio.
1: Y Maduro escribe: quiero que sepan que estamos firmes. Es el mensaje dirigido a su familia que acompaña estas fotografías. Más asuntos del exterior en El País. Delcy Rodríguez y Trump atados por el pacto del petróleo.
13: Estados Unidos gozará del control de una quinta parte de la reserva de petróleo de Caracas.
1: Y Trump asegura que es un regalo de Venezuela al pueblo de Estados Unidos.
13: Y El País cuenta que para la presidenta encargada de Venezuela, Delcy Rodríguez, muy impopular en su país, es un flotador para mantenerse en el poder.
1: Islandia asesta otro golpe a la Unión Europea con su no a negociar el ingreso.
13: Los islandeses han rechazado en referéndum abrir conversaciones con la Unión Europea para una posible adhesión.
1: La votación se saldó con un 52% de los votos en contra, un 48% a favor.
13: La Vanguardia asegura que esta situación habría reforzado a la Unión Europea frente a Trump, que multiplica las amenazas sobre el Ártico.
1: Y el temor a perder el control sobre la pesca ha sido clave en el resultado de la votación. La baja ejecución de los fondos de la Unión Europea amenaza con dejar un agujero millonario en las arcas del Estado.
13: Lo leemos en ABC. España riega 10.000 millones de euros por la demora en la aplicación.
1: Sí, el retraso operativo cuenta ABC que puede hacer disparar el déficit público y comprometer el impacto económico real previsto. Más asuntos en El País. Bruselas plantea emitir eurobonos para combatir el cambio climático.
13: La propuesta cuenta con la emisión de eurobonos para combatir los efectos de la emergencia climática y la creación de un impuesto a las petroleras.
1: Y el diario.es lleva en portada: el verano extremo le cuesta más de 20.000 millones a España y pone en jaque el futuro de la economía.
13: Un informe de Triodos Bank apunta a que el calor restará un 1% del PIB este año y el turismo ya empieza a renquear en los destinos más cálidos.
1: Y con este titular del País cerramos el repaso a la prensa de hoy. La federación facilitará que las futbolistas congelen sus óvulos.
13: El objetivo del plan, que clubes como el Chelsea ya llevan a cabo, es que las jugadoras profesionales no tengan que renunciar a ser madres por razones deportivas.
1: 5:30 de la madrugada, 31 de agosto, nos detenemos a recordar los acontecimientos que sucedieron tal día como hoy. Cristina Zamorano, buenos días.
14: Buenos días. Hoy empezamos en 1888, porque Jack, el destripador, comete su primer
11: asesinato conocido en Londres, al acabar con la vida de Mary Ann Nichols. Oficialmente cometió 5 asesinatos entre agosto y noviembre del mismo año.
1: Y además hay mucho misterio, a día de hoy la identidad sigue siendo una incógnita.
11: Así es, la policía interrogó a miles de personas y examinó a muchos sospechosos en la época, pero nunca logró capturar al culpable ni probar su identidad.
1: 31 de agosto, más cosas.
11: Pues avanzamos hasta el año 1936 para contar que el transatlántico británico Queen Mary consigue la victoria en la competición oficiosa de velocidad, conocida como la Banda Azul. Como curiosidad, durante la Segunda Guerra Mundial fue pintado de gris para ocultarse y transportó a más de 800.000 soldados. Su gran velocidad le permitía viajar sin escolta y esquivar submarinos enemigos, e incluso Hitler llegó a ofrecer una gran recompensa por su hundimiento.
1: Y desde el año 1967 está retirado, amarrado como hotel y como museo, se puede ver en California. ¿Qué más pasó, Cristina, un 31 de agosto?
11: Pues vamos con los datos curiosos y, por ejemplo, tenemos que en el año 2003 Países Bajos se convierte en el primer país del mundo que distribuye hachís en farmacias con fines terapéuticos. 3 años más tarde también podemos mencionar que la policía noruega recupera los cuadros El Grito y Madonna de Munch, robados 2 años antes. Aunque la policía no contó demasiado de la operación, los cuadros se encontraron en mejor estado de lo que esperaban.
1: Pero es verdad que la noticia que todos recordamos un 31 de agosto es la muerte de Lady Di.
11: Así es, hoy se cumplen 29 años de aquel accidente de coche que se llevó la vida de Diana Spencer mientras huía de los fotógrafos, junto a Dodi Al-Fayed y el conductor del vehículo. Su activismo y el glamour la convirtieron en un icono internacional, ganándose una popularidad perdurable, e incluso fue conocida como la Reina de Corazones. Su gran amigo Elton John modificó la letra de una canción para hacerle un homenaje en su funeral.

0: Pero hoy es 31 de agosto de 2026 y lo que tenemos que contar ahora, Edgarita, es la actualidad deportiva, porque el Real Madrid goleó al Málaga en una gran primera parte.
1: Los de José Mourinho no dieron opciones a su rival y a la media hora ya ganaban 3-0. Los goles fueron de Bellingham, de Herrero en propia puerta y de Mbappé. Y en el minuto 92 puso la puntilla el turco Arda Güler.
2: Otros cuatro golitos en el Bernabéu y actuación impresionante de Jude Bellingham.
0: Es que
2: Jude Bellingham.
0: Así no llegas a final de temporada.
2: Na, na, na, na, na, na.
0: Es que no va a llegar a final de temporada así con la voz, ¿eh?
1: Eso es 4-0, que he dicho 3-0, que me he equivocado.
0: 4-0,
2: sí, uno, sí. 4-0.
0: 4 golitos.
1: Perdón. El fichaje más caro de la historia del Madrid, Diomandé, volvió a ser suplente, pero Mou pide calma con el chaval.
3: Yo no puedo mirar a los 140, 120 o 130, no sé cuánto hemos pagado.
0: Y se ríe.
3: No lo sé, siento y cualcosa. Yo no puedo mirar a esto. Yo tengo que mirar al jugador joven de grande potencial. Calma.
0: Calma.
3: Cuando se habla de un número así de gordo, se habla de alguien pues, que llega y que reventa con todo. No es el caso. Es demasiado joven, es demasiado naif. Potencial increíble.
0: Naif,
3: pero take it easy. Calma.
4: Calma mis cojones, que me ha costado 125 kilos más variables. Calma si quieres con Spi, que solo me ha costado 15. Pero bueno, que esta temporada he dicho que no iba a entrometerme en las alineaciones del míster.
0: Es verdad.
4: Os lo habéis creído. Vosotros sí que sois naifs y no Diomandé.
0: Bueno, venga, en el resto de partidos disputados, victoria del Deportivo ante el Valencia por 3-1.
1: Con un Valencia que tiene muy mala pinta, tienen que espabilar. Se marcó dos goles en propia puerta y el otro gol del Depor lo marcó nuestro amigo Aubameyang, que ya lleva tres.
0: Que ya lleva tres y le falta un audio para ver si amanece. Y victoria del Athletic Club en Vigo por 0-2.
1: Buen partido de los Leones, que merecieron incluso algún gol más. Marcaron en el 20 Berenguer y dos minutos después Robert Navarro, que hizo un partidazo tanto en ataque como en defensa. El entrenador del Celta, Claudio Giraldes, se mostraba muy insatisfecho al final del encuentro.
5: Hemos estado muy muy mal a nivel defensivo y en bloque bajo. Una vez nos ponemos por detrás en el marcador, queremos tener prisa en salir de ahí, en vez de ordenarnos. Hemos estado sin pensar desde el 0-1 y cuando juegas sin pensar, el hombre a hombre, el jugar solamente con el corazón, creo que no nos suele ir bien.
0: Y para hoy dos partidos más.
1: A partir de las 7:30 Osasuna-Getafe y a las 9:30 el hasta ayer líder, el Barça, recibe al Rayo Vallecano.
0: Y en ciclismo, Enric Mas ganó la etapa de ayer y sigue líder.
1: Aquí hay que aclarar cosas porque para esa gente que le gusta seguir el deporte solo a través de nosotros, solo este ratito.
0: Solo este ratito. ¿Vale? ¿Puedes decir porque de nosotros o a través de Edgar, o a través de ti?
1: También.
0: Metiendo presión.
1: Y es que el sábado tuvo una aparatosa caída el favorito, Tadej Pogačar, y tuvo que abandonar. Parece que ya se encuentra bien,
0: sí,
1: estuvo en
0: el
1: hospital ingresado y está bien. Y el tema es que se puso líder el ciclista mallorquín y ayer aún sacó unos segundos más a sus perseguidores.
6: Ahora le decía un poco a televisión que he disfrutado como un niño pequeño de llevar el maillot y hoy creo que sí que nos lo merecemos y a partir de ahora lo vamos a vestir con orgullo.
0: Muy bien.
4: Hay que ver lo campechano que es este chaval, ¿eh? Me recuerda a Vicente Belda, del Kelme. Solo que un poquito más grande porque Vicentico era muy chico, ¿eh? Se llamaba La Pulga.
0: Es verdad. Y en motociclismo, victoria de Marc Márquez en el Gran Premio de Aragón.
1: Recortó 14 puntos al líder Jorge Martín y ahora se sitúa a 19 del liderato. Escuchamos a Márquez.
7: Hay un momento que no las disfrutas tanto, pero ahora siempre pienso, ¿será la última? Entonces, es así. Tenemos que vivir estos momentos, disfrutarlos sobre todo, porque algún día los echaremos de menos.
1: Así es, las victorias se celebran siempre.
0: Siempre, siempre. Y la contraportada deportiva también. Alex Benito, buenos días.
8: Buenos días.
0: Leemos en Marca, era repartidor, recurrió a un hipnotizador y ha ganado el British Masters con Nacho Elvira II.
8: El golfista inglés Joe Dean, que no pudo jugar en 2023 por falta de fondos, estrena su palmarés en el DP World Tour.
0: El español Nacho Elvira, el neozelandés Daniel Hiller y la pareja danesa Norgard y Sokvok Olsen terminaron empatados en el segundo puesto.
8: La historia de Joe Dean es muy peculiar y es cierto que pone un poco los pies en la tierra la percepción de los deportistas de élite, pero es que además su nombre me recuerda a una canción.
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0: porque la tenemos todos en la cabeza desde hace unos días.
8: Sí, Joe Dean intentó huir del golf, pero no le salió en sus inicios. Sacó la tarjeta del Challenge Tour en 2019, pero tuvo un mal año, no mantuvo los derechos de juego y se tuvo que poner a trabajar como repartidor en un supermercado para ganar dinero y seguir compitiendo.
0: Claro, pero seguir compitiendo siempre en circuitos menores.
8: Sí, en 2023 volvió a intentar la escuela del DP World Tour y sacó la tarjeta, pero no pudo ir a los primeros torneos de Australia y Sudáfrica porque no tenía dinero.
0: Bueno, y es que además de no tener dinero, tenía un problema al viajar.
8: Sufría de fobia a volar y le daba muchísima ansiedad a viajar a otros países para competir en los torneos. Así que hizo lo que mucha gente haría.
0: Bueno, pues tomarse algo antes de subir al avión.
8: No en este caso. Acudió a un hipnotizador para que le ayudara a superar esos bloqueos mentales. Y así pudo competir en Kenia y consiguió el segundo puesto, lo que le valió un cheque de casi 200.000 euros.
0: Bueno, pues al fin ya podía vivir del golf y la confianza la tenía ya suficientemente arriba para poder superar esos miedos, ¿no?
8: Y es que ese cheque, junto a la terapia, le funcionó tan bien que no solo volvió a viajar, sino que acaba de ganar este torneo con una particularidad muy especial. Su propia esposa iba haciéndole de caddy.
0: Que caddy es la persona que le lleva la bolsa de los palos, que le va aconsejando además durante el juego, ¿no?
8: Eso es. Ahora ya pues no tendrá que hacer más cuentas hasta 2028, al tener tarjeta asegurada para 2 años. Jodin tiene 32 años y lo que está claro es que cuando persigues algo no hay edad ni punto de partida. Como él mismo decía, todas esas horas dolorosas y todo el trabajo que le dediqué finalmente han dado sus frutos. Estoy feliz.
0: Gracias, Alex. Centella, feliz tú también. Segundo grabófono.
9: Segundo grabófono, Adriana. Y voy a hacer una cosa que me encanta, que es hacer de Edgarita.
0: A ver.
9: Porque querrás decir, Adriana, que es el último grabófono de la temporada de verano.
0: Venga, qué pesaditos estáis hoy. Si queréis que nos pongamos nostálgicos, sí, pero vamos, que no, algunos nos vamos de vacaciones.
9: Nos vamos de vacaciones unos días cuando la gente vuelve. Hoy a cientos de personas le va a volver a sonar el despertador. También a muchos de nuestros compañeros a los que le ha cambiado un poquito el horario. Y por ende sabemos que también cambia la vida. Yo a todos esos les daría este consejo que le dio la inteligencia artificial a un hombre que fue a hacer date.
10: Ay, qué asco,
11: enganchadísimo.
10: Ya me da ganas de cogerlo y tirarlo, ¿eh?
11: Uno de los consejos que me ha dado la IA, que sonría mucho, que esté tranquilo, que esté relajado y que piense también, che, ves a pasártelo bien.
12: Bueno, pues nada, por el amor tenemos que brindar.
10: Claro, por supuesto.
0: Por supuesto.
13: A mí también me dio el mismo consejo la IA. Uy, qué trago. Es mi última cita y ni me lo pasé bien, ni sonreí, ni leche.
0: Te has puesto nervioso pensándolo, Pela, ¿eh?
13: Sí, sí, es que fue un trauma aquello, ¿eh? Pero claro, este señor seguro que controla más que yo lo del ChatGPT y todo eso, ¿no?
9: Pues eso parecía que sí. Os podréis imaginar a un hombre bastante ducho con las nuevas tecnologías. Podríamos decir que casi un nativo digital.
12: ¿Tú que eres soltero? ¿Eres
10: yo estoy
12: divorciado?
10: Separado.
12: Separado. ¿Y tienes también hijos o no tienes?
10: Yo tengo 3 hijos y 6 nietos.
12: ¿Y todo eso?
10: Sí.
12: ¿Qué tiempo hace que te separas? ¿Qué usas?
10: Si yo lo he quitado, si lo he apagado.

0: punta. Y, uy. Claro.
1: Pero señor.
0: Me voy a colgar, tío. Y lo voy a apagar y ya está mejor. Espera.
1: Espera.
2: Apagarlo, ya os adelanto que no fue tarea fácil.
1: No parece.
2: Tanto que su cita se empezó a desesperar un poquito, se enfadó. Finalmente, Pepe, que es como se llama este hombre, confesó que con lo que sí que se apaña bastante bien es con la inteligencia artificial.
3: Ya me cojo y ahora me ha dado también por la inteligencia artificial de hacer preguntas.
4: No hagas eso.
3: Qué asco, che.
0: Que no paro de preguntar cosas, me encanta de todo. De abogados, de medicina, de cualquier cosa. Para ahora, para venir aquí a Friday, anoche no paré de preguntarle antes de ayer. Joder, me vuelvo, estoy enganchado, tío.
3: Y yo mismo me miro al espejo y digo, che Pepe, por amor de Dios.
1: Che Pepe,
5: pues muy mal, Pepe. Tienes a la inteligencia artificial explotada y como trabajadora digital también tienes sus derechos y descansos, ¿vale?
2: La realidad es que están las personas como Pepe, que lo reconocen, se sienten mal cuando utilizan la inteligencia artificial en exceso, y después también estamos los que somos un poquito reticentes
1: siempre
2: a utilizarlo
1: en
2: nuestro día a día. Y después están los que no tienen ningún tipo de vergüenza. En este caso está Donald Trump, lo contaban en el 24 Horas.
1: La música, ¿cómo es?
6: Del decreto al meme, Trump anexa el lago Ontario y cuelga el cartel Lago América con un baile de inteligencia artificial. En respuesta, los canadienses desvelaron un cartel gigante con la inscripción, ahí la ven, Lago Ontario, ahora y siempre.
7: Ahora y siempre. Ya veremos, paletos. El lago Ontario, el lago América será grande de nuevo. Lake America, great again.
1: Pesadito, ¿eh?
2: El presidente de Estados Unidos nos tiene acostumbrados al uso de la inteligencia artificial, sobre todo en sus publicaciones en redes sociales, y también a sus frentes abiertos con otros múltiples países. Trump anunció hace unos días un acuerdo con Venezuela, con algunas lagunillas, para que Estados Unidos explote una quinta parte de las reservas de petróleo de Venezuela. Él habla de concesiones de hasta 100 años, Delcy Rodríguez de un poquito menos.
8: Venezuela recibe a cambio producción, empleo, inversión en infraestructura, mayores ingresos para el Estado, encadenamientos productivos para la industria nacional. Los beneficios se pierden de vista. Este proyecto binacional, suscrito por 25 años...
2: Bueno, ¿qué más da? 25 años, que
1: sí,
2: 100,
1: no hay tanta diferencia.
2: No hay diferencia. Nos quedamos en Estados Unidos, esta vez con mi político favorito en redes sociales. El alcalde de Nueva York sigue haciendo cosas.
9: New York. Are you tired of waiting for your neighborhood park to get fixed? How long does this typically take?
2: Mamdani añadía, columpios rotos, faltan redes de baloncesto. No teman, el equipo para arreglarlo está aquí. Los parques del vecindario están pensados para la recreación, no para la frustración. Si está roto, este equipo lo reparará. Si está deteriorado, lo renovarán. Próximamente, en un parque cerca de ti.
1: Qué buen anuncio, ¿eh?
10: Caeso familia, hoy os voy a enseñar a arreglar cualquier avería que tengáis en casa. Para ello necesitaremos cinta americana y un alcalde de Nueva York. Agur familia.
1: Agur, madre mía, viendo a Mandani, ¿cómo tiene que estar Oscar Puente, ¿eh?
2: Para cerrar con nuestro tema favorito del verano, en fiesta sobre la Casa Real.
11: El rey emérito ha hablado de su nieto Froilán. ¿Y sabéis lo que ha dicho?
12: ¿Qué?
11: Pues que se lo llevó a vivir a Abu Dhabi. Y esto es textual, ¿eh? Porque estaba abandonado a su suerte.
1: Ay,
11: iba de fiesta en fiesta.
1: Ay, por favor.
11: De discoteca en discoteca. Envuelto en peleas y malas compañías.
1: Madre mía.
13: A ver, dicho así suena muy fuerte, ¿eh? Pero vamos, que al chaval había que atarlo en corto. ¿Y quién mejor que su abuelo para convertirlo en un hombre? Y míralo ahora.
1: ¿Ya es todo un hombre?
13: ¿Qué coño? Pero al menos no se meten peleas.
1: Ay, bueno, Froilán también se fue a Abu Dhabi, volvió a España, lo que decíamos, unos vienen, otros se van. Hoy es el último día en Si Amanece Nos Vamos de Alex Benito, compañero en prácticas.
14: Sí. Bueno, Adriana, mejor que yo soy más tradicional, lo explica...
1: Lo explica mejor Marta Centella, ya lo sé, ya lo
2: Alex
1: sé.
2: Alex llegó aquí con un sueño.
14: No es de extrañar que casi cualquier niña que creciera en los 2000 soñara alguna vez con convertirse en una de ellas.
1: O en uno de ellos, porque es que Alex lo que quería era hacer radio.
14: Este es el caso de José Luis, que desde joven siempre le pareció una bonita opción de viajar o incluso de empezar la noche.
2: Bueno. Alex empezaba aquí las noches y las acababa. Lo que no sabía él es que lo de dormir pues no iba a ser tan fácil.
1: ¡Ay, por Dios! Buenos días a todos los que estén ahora mismo poniendo la radio.
14: Bueno, ya, suficiente. Que yo como vecino de Barajas y siendo uno de los distritos...

0: próximos. Menos afectados he tenido este ruido en la cabeza los dos días.
1: Perfecto, esto para trabajar de noche y dormir por la mañana.
2: Genial, además enseguida lo tuvo claro, ¿eh? Se dio cuenta enseguida Alex Benito de que la experiencia es un grado.
3: Uno nunca lo sabe hasta que lo prueba, pero...
4: Pero que son muchos los que quieren estar aquí, ¿eh?
3: Con unas plazas pues muy cotizadas y solo con estar ya sería un éxito...
2: Ya sería.
4: Pero cuidado con el éxito, no te pierdas, Alex.
3: Porque se estima que se extravían unas 33 millones al año. Pero bueno, no estamos hablando de eso. Nos centramos normalmente en el destino.
2: El destino, eso te lo dejamos a ti, Alex Benito. Que disfrutes de tu nueva aventura, gracias. Más cosas, Centella.
4: Pues Adriana, este fin de semana han pasado cosas de esas que bien merecen un La vida es espantosa, que a ti tanto te gusta y que está por llegar. Marcos de Quinto.
5: Decirles que no están solos, ¿eh? Y venir aquí a Ceuta. Y el segundo objetivo es, ya no los ceutís, a Marruecos, decirle que esto es nuestro, que esto es España, y hemos congregado una armada civil, ¿eh? Una armada civil solidaria de 100 barcos que mañana van a dar vueltas por las aguas jurisdiccionales de Ceuta.
2: Ahí está.
6: Ahí estamos, barquito, con un par, porque Ceuta es España, coño, ¡viva España!
4: El diputado de Ciudadanos se plantó en Ceuta, cerveza en mano, se pegó una comilona con un grupo de colegas, se habló de una armada de la solidaridad y de alguna cosilla más. En malas lenguas.
5: Yo no tengo ningún tipo de aspiración política.
2: Menos mal.
5: La única que tengo es que me nombren director general de Radio Televisión Española para cerrarla en 3 meses.
2: Vale, venga.
4: Pues para no tener aspiraciones políticas parece que sí. Yo tampoco tengo ninguna aspiración política, pero si puede pasar, no pasa nada. Tenía aún más cosas que decir.
5: Mañana vamos a salir 100 embarcaciones. Lo curioso es que no haya una fragata del ejército y que, sin embargo, para la flotilla ladilla, esta que enviaron a Gaza, ahí la ministra de Defensa pues mandó una fragata.
7: Aunque estuviera cometiendo y se esté cometiendo un genocidio en la Franja de Gaza.
5: No, no se está cometiendo un genocidio en la Franja.
2: Ya está.
4: Pues
2: ya
4: fueron super la flotilla ladilla, que no se está cometiendo un genocidio.
2: En la Francia de Gaza.
4: En la Francia de Gaza, defender Ceuta a golpe de botellín. Menos mal que desapareció Ciudadanos. Feijóo también abrió el curso político en Galicia con Ceuta como protagonista.
8: Quiero agradecerlo de una forma muy especial, efectivamente, al presidente de la ciudad autónoma. Un político de Estado que con su ejemplo, con su presencia, con su trabajo y con servicio a la gente ha demostrado que en esta crisis el Estado fue él.
2: Bueno.
8: Y el gobierno abandonó a Ceuta en manos del presidente de la ciudad.
2: Bueno.
6: Con su ejemplo, con su presencia, con su trabajo y con su servicio a la gente ha demostrado que el Estado fue él. Recibamos con un fuerte aplauso al gran Juan Jesús Vivas.
4: Feijóo empezó a subir un poquito el tono.
8: No hay héroes ni villanos en el sanchismo. Todos son villanos.
6: Pues me la agarras a dos manos.
2: Pero
4: Sánchez. Y siguió en la misma línea.
8: No hay un PSOE bueno y un PSOE malo. Todos en el Partido Socialista le ríen y le votan a Sánchez.
6: Me ha salido un poco chiquito, ¿no?
2: Un poco.
6: No hay un PSOE bueno y uno malo, cobarde, fistro de ordenar. No puedo, no puedo.
2: Que coja aire, señor Feijóo, que no está acostumbrado.
4: Parece que vivimos en un mundo en el que todos son malos.
8: Y el resto del gobierno dice que la ministra de Defensa no cuenta la verdad. Es evidente que como mínimo alguien miente. Y yo creo que mienten todos.
4: Concluyó así, Feijóo.
8: Y no hay una izquierda alternativa decente. La izquierda alternativa de nuestro país se ha fusionado con el sanchismo. Dicen lo mismo, votan lo mismo y gobiernan juntos.
2: Vale,
6: eso no era por nosotros, ¿no?
4: Bueno, son los únicos que gobiernan juntos, junto a otras formaciones políticas con las que dijeron que no iban a gobernar bajo ningún concepto. También sobre Ceuta también habló el ministro Álvarez.
9: Desinformación, ataque a la unidad de los españoles y de los europeos y propagación de odio. Todo eso ha sido también esta crisis. No es casualidad que entre el 27 de julio y el 10 de agosto el 52% de la conversación en la red social X sobre este tema fuera en español, pero cerca del 40% en inglés.
2: Vale.
6: O sea que la culpa de lo de Ceuta es de Elon Musk, ¿no? Es que esto es para mear y no echar gota, Milhouse.
2: Un momento, Inda, ¿pero tú no llamabas Milhouse a Bolaños?
6: Sí, pero es que Álvarez también se parece mucho. Estoy esperando a que se deje bigote para llamarle Flanders.
2: Venga, Centella, acabamos.
4: Pues Adriana, hoy arrancan muchos programas. Es un día de ilusión en casi todos los medios, aunque también hay cabida para el jugueteo, sino que se lo digan a Cristina Pardo.
10: Manifiéstate. Que no, esto es Antena 3.
2: Anda,
11: La Mesa, el miércoles a las 11, estreno en Antena 3.
2: Ahí queré.
12: Pues no le veo la gracia, ¿eh? ¿Eso iba por mí o por mi programa? Nunca lo sabremos, Carmen.
4: Ayer en Carrusel Deportivo también estaban un poquito nerviosos y querían saber cómo se iba a vivir el día, cómo se estaba llevando la previa.
13: Cerramos la ronda en Carrusel.
14: Al que no podemos llamar ya a estas horas es Aymar, Brito.
13: No hay mar.
14: Sobandísimo.
13: No podrá dormir por los nervios.
14: Imagino, ¿no? Pero vamos, es de los que estaban aquí a las 12 de la noche cuando trabajaba con Iñaki Gabilondo también en Hoy por Hoy. ¿Eh?
13: Sí, pero mañana es diferente.
14: Sí, pues
13: mañana es distinto.
14: Mañana es su primer Hoy por Hoy como director. Qué barbaridad. ¿Qué de estrenos mañana en la cadena SER? No podemos perdernos ni uno de ellos.
2: Ni uno nos podemos perder.
4: Lo intentaron con Aymar, pero no era el momento, sobre todo por horario, y probaron suerte con Sastre, que tiene un horario un poquito distinto, aunque quizá tampoco era el mejor momento.
13: Vamos a llamarle. Luis Sastre.
15: Iñaki, ¿para dónde?
2: Uy, pero Iñaki o Sastre, ¿a quién llamaron?
15: Iñaki Williams solo ha salvado Radu.
13: Pero a ver,
2: a ver.
13: Tono. Vamos a llamarle ahora. Vamos a llamarle ahora.
16: No, que ha contestado, yo creo.
13: No ha contestado. Claro,
2: ahí está, ahí está. Claro que sí. ¿Está sonando? No.
17: Perdón. ¿Sí?
13: Hola. Pepelu.
17: Hola.
13: Soy Garrido.
2: Sí, ahora sí.
13: Escúchame.
17: Hombre, Dani,
13: ¿me puedes hacer un favor?
17: Pero tú no tienes que estar en antena hasta ahora.
13: Estamos en Publi de Carrusel.
14: No, pero no hagas eso.
13: Entonces, vale. Ahora te llamamos y te metemos un par de minutos para ver cómo estás tú, si estás muy nervioso
17: en la
13: previa de Hora 25. Pero, que no, tontorrón, que estamos en directo. Un aplauso para...
2: Ay, por favor.
18: ¡Qué bueno! Por cierto, la máquina de café me ha tragado la moneda, ¿eh? Creo que en el Si Amanece tenéis cafetera de cápsulas, ¿no? ¿Me invitáis a uno?
2: Enseguida, hombre, presidente, ya está por aquí, madre mía. Pero si es a las 8:30 la entrevista con Aymar.
4: A Sastre le intentaron tirar un poquito de la lengua, pero para saber más parece que tenemos que esperar.
13: ¿Cómo estás? ¿Qué tal?
17: Pues muy bien, un poco inquieto, muy ilusionado, muy contento y un poco raro, porque verás, esa es la hora en que normalmente cuando empezamos la temporada yo ya estaba durmiendo.
2: En la cama.
17: Y acostumbrándome a eso, a cambiar el horario del reloj.
13: Vale, me ha querido sonsacar Brunito Alemán. ¿Qué vamos a hacer mañana?
17: ¿Lo de mañana? No se puede.
16: Está feo que a no ver. Lo digáis, ¿eh?
2: Está feo.
4: Cambian muchas cosas, entre estas los horarios. Ya lo contaba Iván Aymar Bretos en una entrevista a El País sobre la nueva etapa que arranca justo ahora.
19: Yo desaparecía de mi vida personal de 3 de la tarde o de 2, 3 de la tarde hasta las 12 de la noche. Bueno, ahora voy a poder comer, voy a poder estar por las tardes. Cambia. Ir al cine. Ojo, pero puede que me quede dormido. Bueno. Despertándome a las 2 y media de la mañana existe el riesgo real de que me quede dormido.
2: Cuando no va a estar dormido es nada. En unos minutos a las 6 de la madrugada, cuando arranque este Hoy por Hoy con Aymar Bretos, lo escuchamos muy atentamente a él, también a Sastre, a todos los compañeros que se han cambiado de un lado a otro. La nueva temporada arranca ya, todos expectantes, un poquito nerviosos. Enhorabuena a todos, están nerviosos hasta nuestros personajes, hasta los nuestros.
12: Bien, señoras y señores, les espero en la nave del misterio, donde esta temporada contaremos con casos espeluznantes, como el de esa persona que asegura haber visto el vídeo de una web sin anuncios, o el de esa señora que sacó una sola toallita húmeda del paquete en lugar de llevarse dos o tres.
20: Muy bien, Iker, pero la gente quiere saber lo que pasa en el más acá, no en el más allá. Y para eso no pueden perderse la nueva temporada de Al Rojo Vivo. Y les digo más, esta temporada será la número 17. Eso no hay quien lo supere.
12: Uy, que no. Nosotros estrenamos la 22ª temporada de Cuarto Milenio. ¡Inquietante!
20: Que sí, que esto a nadie le interesa. Yo superaría a los dos, pero he cambiado más de cadena que de gomina. Así que os voy a dar una exclusiva. ¡Exclusiva! Os espero en la primera temporada de El Chiringuito de Jugones, en Mediaset.
21: Pucha, ¿pero qué mierda de exclusiva es esa? Si ya lo sabe todo el mundo y ya lleva 2 semanas en antena. Veo mucha alegría yo por aquí, ¿eh? Luego vendrán los lloros, porque hay un vacío en la televisión, ¿eh? Falta claramente un programa de entrevistas desenfadadas en una casa grande y donde los invitados cocinen algo.
20: Pero eso ya se hizo, Bertín. Lo presentaste tú, en tu casa o en la mía, y mi casa es la tuya.
21: ¿Sí o qué? Pues entonces habría que buscar otro nombre. Mi casa es la mía y la tuya es la tuya. Listo.
0: Mi casa es la mía y la tuya es la tuya. Ya sé que le interesa, ¿eh? ¿A quién le interesa? La gente lo que quiere es un programa de cocina divertido. Que lo presente el padre de una estrella de fútbol, de Lamine, y que prepare recetas como los naguitos de pollo o los macarrones Hasselhan.
1: ¿Y equipo de investigación? ¿Por qué no habláis de nuestra nueva temporada, la número 18, presentada por Glor y Aserra? Tenemos importantes novedades, como reportajes sobre la venta de droga en barrios marginales, estafas varias y peleas entre clanes. ¿Te lo vas a perder?

0: Felipe Juan Froilán de todos los santos.
1: El rey emérito ha hablado de su nieto Froilán. ¿Y sabéis lo que ha dicho?
2: ¿Qué quiere que hable con los árabes para sacarle unos millones para no sé qué? ¿Pero tú te crees? ¿Tú me ves a mí capaz de hacer algo así?
1: Pues que se lo llevó a vivir a Abu Dhabi. Y esto es textual, ¿eh?
2: Esta es la agenda. Sofía ex. Mira, ¿lo ves ahí? Sí. Nieto uno. Nieto dos. Mesón Chistu. Hassan, que es un amigo. Corina, no coger.
1: Porque estaba abandonado a su suerte. Iba de fiesta en fiesta.
3: Es una persona vitamina.
1: De discoteca en discoteca. Envuelto en peleas y malas compañías.
4: He realizado este esfuerzo con la idea de que vuestros padres puedan recordar momentos históricos.

0: No hay héroes ni villanos en el sanchismo. Todos son
1: Anoto.
0: Y no hay una izquierda alternativa decente. La izquierda alternativa de nuestro país se ha fusionado con el sanchismo. Dicen lo mismo, votan lo mismo. Y
2: sabe una cosa, se va a rodar algún día una serie de televisión sobre sus años de presidente y se titulará Anoto.
0: Al político de Estado que con su ejemplo, con su presencia, con su trabajo y con servicio a la gente ha demostrado que en esta crisis el Estado fue él.
3: Quiero daros las gracias personalmente por el increíble apoyo que estáis dando en esta campaña.
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16: Ojalá pueda transmitirles a lo largo del programa de hoy la emoción que tengo ahora mismo y lo agradecido que me siento de saber que están ahí. Son las 6, las 5 en Canarias.
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16: Muy buenos días, estrenamos juntos esta nueva etapa de Hoy por Hoy en esta preciosa carrera de relevos que es la historia de Hoy por Hoy desde que Iñaki la inició hace 40 años, temporada 40 esta que empieza hoy aquí. Les proponemos una etapa apasionante con las bases del mejor periodismo y de la mejor radio que es la marca de la cadena SER. Vamos a tener tiempo a lo largo de la mañana para hacer las presentaciones, para las declaraciones de intenciones y demás, pero a esta hora tenemos noticia, lo primero es la información. Sara Canals, buenos días.
17: Buenos días, Aymar.
16: Estados Unidos ha lanzado esta noche el primer ataque contra Irán desde hace un mes.
17: Sí, la administración Trump, que es incapaz de salir del avispero de Oriente Próximo, vuelve a los bombardeos. Es el primero desde julio y llega casi una semana después de haber anunciado una renovada ofensiva económica contra Teherán. El ejército estadounidense ha atacado la estratégica isla de Larek, una isla iraní que está en Hormuz, y han matado a dos personas. En represalia, la Guardia Revolucionaria ha lanzado ataques contra posiciones estadounidenses en Jordania.
16: Qué bueno tenerte aquí, Canals.
17: Lo mismo digo, feliz.
16: Es lunes 31 de agosto y a partir de las 8 y media, 7 y media en Canarias, viene Hoy por Hoy el presidente del gobierno, Pedro Sánchez, en su primera entrevista desde que estalló la crisis de Ceuta. Vamos a estar allí en Ceuta ahora mismo con el equipo de Radio Ceuta, con los enviados especiales de la cadena SER, pero antes es el mapa de este lunes. Vamos a completarlo con un nombre, un escenario y una cifra. Villar, el nombre.
18: El de Nicolás Maduro, el expresidente venezolano, que ha difundido sus primeras imágenes desde la cárcel, 8 meses después de que el ejército de Estados Unidos entrara a Venezuela y lo capturara. Maduro difunde estas fotos, las pueden ver en cadenaser.com, las difunde días después de que el gobierno de la que fue su vicepresidenta, Delcy Rodríguez, haya anunciado un acuerdo con Trump para que Estados Unidos pase a controlar en torno al 20% del negocio del petróleo venezolano.
16: Un escenario de este lunes, Alejandro Becerra.
19: Sí, pero han muerto al menos 8 personas y 17 permanecen desaparecidas después del naufragio de un ferry con 267 personas a bordo. Un naufragio que ha ocurrido al norte de la isla y que las primeras investigaciones apuntan a que se ha debido a las malas condiciones del mar. Las autoridades turco-chipriotas han detenido tanto al capitán como a los 7 tripulantes del barco.
16: Y una cifra, Lorena Carramolino.
17: Entre 35 y 60 millones de copias es lo que las consultoras calculan que va a vender el GTA 6, cuyo tráiler estrenó hace un par de días Netflix y está causando furor. La propietaria del juego ha tenido una subida del más del 2% en bolsa tras el estreno del vídeo.
16: Acaba de perder Djokovic en el Abierto de Estados Unidos. Tony López, buenos días.
1: ¿Qué tal, Iván? Muy buenas. Ha terminado hace unos minutos el encuentro en el Arthur Ashe, la pista principal del US Open, y el serbio Novak Djokovic ha perdido en 5 sets contra el argentino Mariano Navone, número 49 del mundo. Por la tarde jugará Carlitos Alcaraz, el español, el murciano, contra Safiulin, en un Nules en el que sigue la jornada 3 de Primera División de Fútbol tras las victorias de Madrid Deportivo y Athletic Club. Hoy se juegan el Osasuna Getafe y el Barça Rayo Vallecano.
16: La ropa para hoy, Carbó, ¿cómo estás? Buenos días.
20: Muy buenos días, aquí con ganas de contar, sobre todo para aquellos que empiezan las vacaciones, que pueden mantener la ropa de verano, y para los que estamos trabajando, tampoco va a ser el calor que esperamos para hoy tan agobiante como lo ha sido los últimos meses, pero en definitiva, ahora ambiente que da lugar a sensación de un poco de fresco durante la tarde con el sol que va a hacer todo el día en la mayor parte del país, máximas de 30-35 grados, superando los 35 en el interior y cerca de los 40 en el Valle del Guadalquivir.
16: Queremos escucharles a ustedes. ¿En qué han pensado nada más abrir un ojo? Laura Bermejo, muy buenos días.
21: Buenos días, sí, que nos cuenten una preocupación que les ronde la cabeza, una noticia que les tenga hablando solos, que les cabree o incluso que les dé esperanza, lo que sea. Que nos cuenten qué han pensado hoy al levantarse con un mensaje de voz de unos 25 segundos como mucho, que pueden mandarnos al WhatsApp del programa al 638-313466.
16: O sea, lo acotamos, 25
21: sí,
16: segundos
21: 25, como mucho. 25 está bien.
16: 638-31-3466. Se presentan, dicen, yo qué sé, soy Juan de Murcia y hoy me he despertado, 25 segundos, 638-31-3466. Y en ese mismo teléfono pueden postularse para participar, atención, en los penaltis de hoy por hoy. 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
16: Le vamos a preguntar esta mañana aquí al presidente Sánchez qué planes tiene para aliviar la situación cada vez más complicada que se vive en Ceuta, con un número indeterminado de personas viviendo todavía en la calle y con una convivencia cada vez más crispada a la espera de la gran manifestación que se prevé para este miércoles, coincidiendo con el Día de Ceuta. Un mes después de la entrada de migrantes, allí en el Tarajal está el periodista de la SER, Nicolás Castellano. Nico, buenos días.
23: Hola, Aymar, buenos días.
16: ¿Cuál es el contraste un mes después allí en esa playa, en sus alrededores?
23: Pues mira, hace un mes la riada de personas que seguía entrando en Ceuta se contaba por centenares cada hora. Aquí el 30 y el 31 de julio fuimos testigos de cómo se batieron todos los récords de cruce irregular de personas, no solo en esta frontera del Tarajal, sino en toda la entrada a España. Hoy, Aymar, un mes después, a esta hora, la foto sigue siendo la de la puerta abierta para que se vayan. Junto a ellas hay una patrulla de la Guardia Civil, custodia esta verja abierta en el lado más cercano al espigón, y donde a cuenta gotas nos cuentan los agentes siguen saliendo pequeños grupos que se marchan de vuelta a Marruecos. Según el gobierno, más de 3.000 lo han hecho en las 2 últimas semanas por esta vía. El objetivo del gobierno y la exigencia de la ciudad autónoma es que todos los que no cumplan con los criterios de entrada o acogida, es decir, básicamente los miles de adultos marroquíes que siguen aquí, se marchen o acaben forzándolos a marcharse. De momento, muchos de ellos, Aymar, los hemos visto dormir a la intemperie con mantas y cartones en las puertas del parking del embolsamiento. Madrugada, Aymar, de mucha visibilidad, se ve perfectamente las luces de Castillejos o Restinga, que tú has visto aquí también cuando hiciste ese programa especial en el año 2021. La frontera está abierta con normalidad. El Tarajal, un mes después, sigue siendo una herida abierta, no solo política y humanitaria, también una herida en la convivencia de esta ciudad, como dices, atravesada por una emergencia muy lejos de resolver.
16: En las últimas horas, cientos de ceutíes han vuelto a salir a la calle en una manifestación pacífica que ha recorrido el centro de la ciudad. Un mes después, es verdad lo que nos dice Nico, empieza a ser palpable la sensación de que algo se ha roto en esa convivencia entre comunidades, en una ciudad muy acostumbrada a esa coexistencia. Julia Molina, buenos días.
24: ¿Qué tal? Buenos días.
16: Julia, tú has podido hablar con españoles, musulmanes, ceutíes, que tienen miedo por el ambiente de hostilidad que se está empezando a generar contra ellos, musulmanes que llevan toda la vida en Ceuta.
0: Sí, que viven en barrios como en el que me encuentro, en Jadú, y que dicen temer que la convivencia de la que siempre han presumido acabe resquebrajada. Ahora este barrio parece dormido, pero las vecinas nos confesaban que no están pegando ojo. El miedo es que el odio que se ha generado estos días hacia los migrantes se dirija también a ellos.
2: Sí, porque se han confundido muchos chavales de aquí de Ceuta, que le han dicho que son marroquí fuera de aquí. Son gente de Ceuta, no son gente de afuera, que lo están diciendo los chavales. Que se están metiéndose con ellos y saben que son chavales de aquí.
0: Explican algunas vecinas que temen que sus hijos sufran discriminación por su aspecto físico o por su religión. También se ven divisiones en la forma de afrontar la crisis. Hay quienes señalan como traidores a los que les dan agua y comida, creen que si no los asisten se irán. Otros que defienden que darles lo más básico es una cuestión de humanidad.
3: De lo que podemos, pues darle de comer, y porque ante todo somos humanos. No le puedes negar tú una botella de agua a nadie. Ni la comida tampoco, si a ti te viene alguien, por favor, me puedes dar agua, no se lo vas a negar, ¿no? Pero es que hay aquí gente que dice, no les des pan y no le des agua. Eso es inhumano.
0: Estos días, Aymar, la tensión está patente en la calle. Algunos ceutíes lo achacan a un aumento del racismo. Otros creen que quienes alteran la convivencia de los ceutíes han venido estas semanas desde la península.
16: Sobre estas tensiones, escuchen lo que hemos oído en las últimas horas aquí en la SER, Sara.
5: Sí, la ONG Luna Blanca, que reparte comida entre las personas migrantes, ha denunciado incluso que hay gente diciéndoles a los musulmanes de Ceuta que se pongan pulseras para distinguirse de los musulmanes no españoles.
24: Aquí hay que dejar claro que los musulmanes ceutíes somos tan españoles como el que más, y somos tan patriotas con el que más. Estos días estaban diciendo, porque salgan los musulmanes ceutíes con una pulserita blanca en la mano. Es que ¿a dónde vamos a llegar? ¿Nos tenemos que tatuar que somos españoles o que somos ceutíes? No nos vayan a confundir con los inmigrantes y se pongan a darnos palos.
5: Esta es Halima Ahmed, de la ONG Luna Blanca, y lo contaba así este domingo, en hora 14, aquí en la Sierra.
16: Esta pasada noche la Guardia Civil ha detenido a tres marroquíes, por haber lanzado botellas con aguarrás a un grupo de militares que han salido ilesos. Esto lo denuncia la Asociación de Tropa y Marinería Española. Radio Ceuta, Miguel Ángel Mendoza, buenos días.
25: Buenos días, Aymar. Pues un hecho que se viene repitiendo, por cierto, los últimos días, agresiones a militares o a cuerpos y fuerzas de seguridad del Estado. En este caso, los causantes son tres marroquíes que han sido detenidos ya por la Guardia Civil después de protagonizar este incidente que, afortunadamente, no ha ocasionado víctimas. Sin embargo, desde ADME, su presidente, Marco Antonio Gómez, reclama ser investidos como agentes de la autoridad.
26: Que dote a nuestros militares de la seguridad jurídica y legal pertinente para que puedan realizar su labor de manera eficaz y, sobre todo, que estén investidos de agentes de la autoridad, para que tocar a un militar, agredir a un militar, escupir a un militar, sea delito. ¡Sea delito!
25: Recordemos que el hecho más grave hasta ahora ha sido la emboscada sufrida por una unidad de cuatro militares el pasado jueves en Benzú, con un agente herido y 12 detenidos.
16: El gobierno va a aprobar mañana medidas económicas urgentes por 165 millones de euros para Ceuta. Intentan encauzar una crisis que al gobierno se le está haciendo muy larga y que se está comiendo cualquier otro tema en este inicio del curso político. Guillermo Lerma, jefe de Nacional de la SER, buenos días.
27: ¿Qué tal? Buenos días. El gobierno había dejado para este inicio de curso la aprobación de medidas en materia de vivienda o el debate sobre el modelo de financiación, pero todo eso tendrá que esperar algo más, porque la orden dada por Sánchez al Consejo de Ministros es concentrar todos los esfuerzos en una crisis cuya dimensión la Moncloa no calibró en un primer momento y que ahora asumen que puede tener unos efectos políticos más profundos de lo inicialmente esperado. El Consejo de Ministros va a aprobar esta semana el primer paquete de ayudas fiscales, laborales y económicas para intentar paliar los efectos de esa entrada extraordinaria de migrantes, algo que servirá a Sánchez para contrarrestar las críticas que va a recibir de buena parte de los grupos parlamentarios este jueves, que es cuando tiene previsto comparecer en el Congreso. Todo para intentar atajar el enésimo frente que se le abre al Ejecutivo, aunque esta vez la inquietud es mayor por cómo pueda condicionar la recta final de la legislatura y por la cercanía del nuevo ciclo electoral.
16: Y esa cercanía del nuevo ciclo electoral explica muchos de los pasos que está dando el PP en esta crisis de Ceuta. Joan Gimeno.
28: ¿Qué tal? Buenos días. Sí, el PP busca desgastar a fondo la imagen de un gobierno que, dicen, fracasa cada vez que tiene que gestionar una situación difícil. El objetivo es retratar esta idea en una foto, la de las concentraciones de este miércoles impulsadas por la Federación Española de Municipios y Provincias, que preside la alcaldesa de Jerez, que es del Partido Popular. En Génova le dan máxima importancia a estas protestas que coinciden con el día de Ceuta. Feijóo estará estará por la mañana en la ciudad autónoma y por la tarde encabezará la concentración de Madrid, solo unas horas antes de la comparecencia de Pedro Sánchez en el Congreso. El vicesecretario Elías Bendodo ya avanza algunas líneas a seguir por el PP este jueves en la Cámara Baja.
4: Lo que no estamos dispuestos a aceptar del Partido Popular es que Ceuta se convierta en una Lampedusa española o en un CETI permanente. Todos los que entraron irregularmente, legalmente, tienen que volver.
28: Los populares insisten en que estamos ante un gobierno más débil que nunca y que está además a palos, haciendo mella en las contradicciones entre Interior y Defensa y en las diferencias de discurso entre PSOE y Sumar con respecto a la responsabilidad de Marruecos en esta crisis.
6: Y tampoco parece que vaya a soltar la presa la primera ministra italiana, Giorgia Meloni, que un mes después amaga con mantener los controles para viajeros procedentes de España que lleguen a Italia. Corresponsal en Roma, Joan Solés.
8: El gobierno italiano deberá decidir en las próximas horas si va a suspender o va a mantener los controles de pasajeros procedentes de España en puertos y aeropuertos. Sin embargo, el ministro italiano del Interior, Piantadosi, ha dejado pocas dudas sobre lo que va a pasar. La situación no ha mejorado en Ceuta, al contrario. Hay entre 5.000 y 10.000 personas presentes allí, ha dicho el ministro, políticamente vinculado a la derechista Liga. Cabe recordar qué hizo realmente Italia, porque no es exactamente lo que se ha dicho. No suspendió Schengen, como afirmaron altos cargos del gobierno. Ningún país de la Unión Europea puede hacerlo. Restableció controles temporales en puertos y aeropuertos y solo para ciudadanos de fuera de la Unión, por muestreo. Es decir, hay una diferencia entre lo que Roma hizo y lo que Roma dejó que pareciera que hacía.
6: Y a raíz de lo que Roma hizo, Madrid también aplicó controles, España también aplicó controles, en respuesta, controles a los italianos que vienen a España. Esos controles teóricamente caducan el día 7, veremos si el gobierno los renueva o no. Se lo vamos a preguntar esta mañana al presidente a partir de las 8:30, 7:30 en Canarias, aquí en Hoy por Hoy. Estados Unidos e Irán han intercambiado ataques en las últimas horas después de un mes de relativa calma, un mes en el que el gobierno Trump parecía fiarlo todo a la asfixia económica del régimen iraní. Pues bien, vuelven los bombardeos. El gobierno de Trump habla de un ataque de precisión contra objetivos militares en Hormuz que ha provocado la reacción de Irán con ataques a dos bases norteamericanas en Jordania. Última hora, Ángel Villascusa, buenos días.
9: Buenos días, sí, desde el 29 de julio Irán y Estados Unidos no se atacaban en Oriente Próximo, pero esta noche las bombas han vuelto a la región. Estados Unidos ha atacado dos zonas de lanzamiento de misiles en la isla de Larek, en pleno estrecho de Hormuz, y ha acusado al régimen de pretender colocar minas marítimas desde allí. El bombardeo estadounidense deja al menos dos muertos y varios heridos, según la Guardia Revolucionaria. Irán ha respondido atacando Jordania. Una serie de misiles y drones contra las bases de Al-Razak y Rey Hussein que Estados Unidos utiliza en ese país. El gobierno jordano ha confirmado que ha derribado al menos 8 misiles. Esta noche han entrevistado a Trump en la Fox, donde ha dicho que el bloqueo que han impuesto sobre Irán funciona. Que lo están haciendo muy bien, que Irán ya no tiene armada, ni capacidad aérea ni antiaérea. Pero el ataque iraní de esta madrugada demuestra que, aunque muy tocado, el régimen persa sigue teniendo músculo militar capaz de alcanzar objetivos en Oriente Próximo.
6: Ángel, gracias.
9: Hasta luego.
6: Tienen en cadenaser.com las primeras imágenes de Nicolás Maduro en la cárcel de Nueva York 8 meses después de la operación estadounidense para detenerlo y sacarlo de Venezuela. Son fotos de junio, son fotos que se han difundido ahora, justo cuando el gobierno de Delcy Rodríguez ha decidido poner en manos de Estados Unidos buena parte del petróleo de Venezuela, Becerra.
10: Sí, es el 22% del petróleo venezolano, unos 65.000 millones de barriles. Y como decías, 2 días después, Nicolás Maduro ha publicado sus primeras fotografías desde la prisión federal de Nueva York, en la que está encerrado desde enero. Se le ve con un chándal gris, sonriente y haciendo el signo de la victoria. El expresidente, que fue detenido ilegalmente en una operación militar estadounidense en Caracas, ha acompañado las imágenes de este mensaje. Quiero que sepan que estamos firmes. Gracias infinitas por cada palabra, por cada gesto, por cada bendición. Hace referencias al pacto petrolero entre la que fue su vicepresidenta, Delcy Rodríguez, y Trump. Un acuerdo que tiene tintes de un chantaje y al que ha accedido el gobierno de Venezuela, asegurando que le dará enormes beneficios en los próximos 25 años, el tiempo que va a estar vigente.
11: Hay algo que debe quedar absolutamente claro. Venezuela conserva la propiedad y la soberanía sobre sus recursos.
10: Se justificaba Delcy Rodríguez este acuerdo en un vídeo de los ciudadanos. Caracas y Washington lo ven como una victoria para los dos países. Lo que siguen es sin hablar de ese cambio de régimen.
6: Y tampoco va a haber cambios
16: en la relación entre Islandia y la Unión Europea, Sara.
5: Los islandeses han votado en contra de retomar las negociaciones de adhesión y esto es muy elocuente, el silencio que han guardado los máximos representantes europeos ante esta derrota. Una derrota que da alas a los ultras que rechazan la integración comunitaria y un mensaje de cierta debilidad ante Trump después de sus últimas bravatas en el Ártico. Corresponsal en Bruselas, Enrique García Pozo.
1: Buenos días. Desde el Consejo Europeo, la portavoz del presidente traslada que la Unión respeta plenamente el resultado del referéndum y que Islandia seguirá siendo uno de los socios más cercanos y de mayor confianza del bloque comunitario. Un mensaje similar al que trasladan desde el equipo de la presidenta von der Leyen, aunque no ha habido ninguna declaración pública de los líderes comunitarios. Lo cierto es que Bruselas ha tenido un perfil bajo durante toda la campaña, pero los argumentos no han convencido y el no supone un revés para un bloque que busca la ampliación, con especial interés en el entorno del Ártico tras las amenazas de Donald Trump. En la práctica, Islandia seguirá siendo miembro del Espacio Económico Europeo y del Espacio Schengen, pero el rechazo a la reapertura de las negociaciones permite una lectura a las fuerzas más ultras, como manifestaba ayer Marine Le Pen en un mensaje en el que defendía que el resultado del referéndum permite concluir que otra Europa es posible, la de naciones soberanas que cooperan voluntariamente.
16: Ya son más de 800 los muertos por la tromba de lodo y rocas que arrasó varios valles del Himalaya entre Nepal y Tíbet. Los servicios de rescate creen que en las galerías de varias obras puede haber gente todavía con vida. Todavía, una semana después, hay 3.000 desaparecidos. Informa para la SER desde allí Adrián Foncillas.
7: Son casi un millar de trabajadores sepultados en 9 proyectos hidroeléctricos. En uno de ellos podría haber unos 350. La riada del miércoles no solo dejó devastación y muertes, también desconectó la décima parte de la producción eléctrica nacional tras inundar numerosas instalaciones. Más de 10.000 soldados están atareados en extraer a esos trabajadores, muchos de ellos en túneles, para lo que se ha llevado maquinaria pesada en helicópteros hacia esas zonas remotas y aisladas. Y mientras siguen las tareas de rescate, a contrarreloj han empezado ya las incineraciones masivas en el distrito de Chitwan, fronterizo con India, a donde la corriente arrastró muchos de los cadáveres. La mitad de ellos, tras días en un caudal de agua y barro, son irreconocibles y su estado de putrefacción desaconseja mantenerlos. Casi 200 fueron incinerados el fin de semana tras haberles tomado fotos y muestras de ADN para una futura identificación.
12: Mercado de la Concepción en Barcelona.
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16: El calor y el encarecimiento del gas han disparado el precio de la luz este agosto por encima de los 100 euros por megavatio hora. La factura ha subido de media un 13% en un mes y cuesta casi el doble que el año pasado. Sira Valdés.
15: Hola, buenos días. El precio de la luz en el mercado mayorista cierra agosto superando los 118 euros megavatio hora, lo que supone una subida de más de un 72% con respecto al mismo mes del año pasado y su precio medio más alto desde hace casi 4 años, cuando la invasión de Ucrania disparó la cotización del gas natural, que es una de las principales fuentes de producción de electricidad. Un incremento de precios del gas que, aunque aún lejos de alcanzar los niveles de 2022, también está detrás de esta fuerte subida del precio de la luz, que se traduce en una factura mensual de casi 60 euros para una familia promedio de 4 miembros que tenga contratada la tarifa regulada, según los datos del comparador de la CNMC, por lo que una familia pagará en esta ocasión casi 10 euros más de un 18% que en agosto del año pasado, y eso a pesar de que ya se ha empezado a reducir uno de los impuestos que pesan sobre esa factura, el impuesto sobre el valor de la producción de energía eléctrica.
16: Es día de vuelta al trabajo para muchos, con novedades, por ejemplo, para los autónomos, porque ha entrado en vigor la jubilación flexible para ellos, para quienes deseen volver a trabajar como autónomos y compaginarlo con parte de su pensión. Hasta ahora solo podían hacerlo los asalariados, esto de la jubilación flexible. ¿Quién gana con esto? ¿Quién pierde con esto? ¿Quién gana, desde luego, el sistema de pensiones al aumentar las cotizaciones y reducir pagos de pensiones? Sara Aranda, buenos días.
5: Buenos días, Aymar.
16: ¿Y quién pierde con esto?
5: Pues desde luego los jubilados, que tienen que volver a trabajar. Pierde la jubilación.
16: Si quieren, eso es.
5: Pero pierde también la jubilación como idea de retiro total. Pierden esos trabajadores que quieren retirarse, pero no se lo pueden permitir o prefieren estirar algo su vida laboral para mantener, pues, mejores ingresos. Gana de forma nítida el sistema de pensiones y la seguridad social. De hecho, el Gobierno ha flexibilizado los criterios para incentivar esta modalidad. Sube al 80% la jornada laboral que puede hacer un jubilado cuando vuelve a trabajar. El importe de la pensión puede llegar al 25% y se abre esta modalidad a los autónomos. Todo para mejorar los números de quienes se acogen a esta opción, porque hasta ahora han sido pocos los trabajadores que se han adherido a la jubilación flexible, algo que además exige que las empresas quieran contratar a una persona que ha estado fuera del mercado laboral, cosa que puede ser complicada, Aymar.
16: Gracias, Sara. Gracias. Y a esta hora, todos los días, el equipo de Cultura de la SER nos va a hacer una propuesta, ni siquiera es una recomendación, es una propuesta, que hay ligeras diferencias. El equipo de Cultura de la SER propone la película Anniversary, que es una distopía muy real sobre cómo el auge de la ultraderecha arrasa una familia estadounidense, en sintonía con los tiempos. Dani de la Fuente.
2: Esta nueva temporada va a estar marcada en parte por las elecciones de medio mandato en Estados Unidos.
3: Únete al movimiento nacional que aspira a la unidad en los Estados de América.
2: Y hay películas que dan más miedo porque se parecen demasiado a la realidad. Es precisamente lo que consigue Anniversary, una de las sorpresas que han llegado este verano a Prime Video y que tiene mucho de la extraordinaria Years and Years.
17: No soy ni liberal ni conservador. Prefiero ser un artista libre y nada más, libre de la violencia, de las mentiras.
2: Anniversary empieza como una reunión familiar aparentemente normal, pero poco a poco la película muestra cómo una sociedad democrática puede deslizarse hacia el autoritarismo y cómo esa transformación acaba colándose en las conversaciones, en los afectos y en las propias familias.
17: Era una estudiante brillante, solo que muy radical en su ideología. Abogaba por medidas extremistas hasta el punto de denigrar la Constitución.
2: No necesita grandes discursos ni escenas espectaculares. La tensión nace de algo mucho más inquietante: reconocer en la pantalla ideas, comportamientos y debates que no nos resultan tan ajenos.
17: Si intentas captar a otro de mis hijos, te mataré.
2: Es un thriller político, pero también un drama familiar, con una Diane Lane magnífica, que te obliga a preguntarte hasta qué punto las democracias son más frágiles de lo que creemos.
16: Los deportes, Tony López, buenos días.
18: ¿Qué tal, Aymar? Muy buenas.
16: Hemos amanecido con una noticia relevante en el mundo del tenis, que es uno de los favoritos, ha caído eliminado en primera ronda.
18: Ha perdido Novak Djokovic después de 4 horas de partido con algún problema físico en el que incluso ha estado a punto de llorar en la pista. El serbio de 39 años se puso ganando 2-1, pero finalmente se ha llevado el triunfo el argentino número 49 del mundo en el ranking, Mariano Navone. Es algo histórico porque la última vez que Novak perdió en un gran slam, en un gran torneo de tenis, fue en el Abierto de Australia en 2006, hace 20 años. En esa primera ronda del US Open juega esta tarde Carlitos Alcaraz contra Schäffelin, y hay varios partidos aplazados por la lluvia en Nueva York, entre ellos el de Martín Landaluce cuando iba ganando 4-3 a Fairley. En el cuadro femenino empieza hasta ahora el partido de Venus Williams y por la tarde juegan las españolas Buxa y Selekmeteva. En fútbol, inmersos en la jornada 3 de Liga, que ayer tuvo 3 victorias, la del Real Madrid 4-0 sobre el Málaga en el Bernabéu, la del Deportivo de La Coruña contra Valencia 3-1 con otro gol de Aubameyang, y la del Athletic Club 0-2 contra el Celta. El primer triunfo de Edin Terzic como entrenador Athletic Chale, habrá sobre él Unai Simón.
19: La verdad es que lo entendemos a mil maravillas, yo creo que lo hemos demostrado tanto en la pretemporada, la idea que él ha querido transmitirnos, y ahora en la Liga, pues bueno, seguimos cogiendo ritmo, seguimos cogiendo esa fluidez de juego que hoy hemos demostrado.
18: Para este lunes, 2 partidos más. A las 7:30 de la tarde empieza los Osasuna Getafe y a las 9:30 en el Camp Nou, en Carrusel, Barça Rayo Vallecano. Y 2 deportistas españoles son noticia. El primero, Enric Mas, con la caída y el abandono de Tadej Pogačar este fin de semana, es el claro favorito, líder ahora mismo para ganar la Vuelta a España. Borja Cuadrado, hola.
20: Buenos días, hoy se va a vivir la primera jornada de descanso en la Vuelta Ciclista a España después del triunfo de Enric Mas en el Alto de Aitana, en la provincia de Alicante, que le consolida en la primera posición con el maillot rojo. Después de la jornada de ayer, Mas tiene 1.18 de ventaja sobre Roglic y 1.39 respecto al austríaco Félix Gall. Mañana se retomará la competición con la 10ª etapa entre Alcaraz y Elche de la Sierra en la provincia de Albacete, jornada de 184 kilómetros.
18: Gracias, Borja. Y el otro protagonista es en Estados Unidos. Esta madrugada ha vuelto a proclamarse campeón de la IndyCar Alex Palou. El catalán ha ganado su 5º título, el 4º consecutivo de la categoría, para seguir agrandando su historia en una de las competiciones más importantes de Estados Unidos.
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0: Robert Louis Stevenson nació en Escocia en 1850. Su naturaleza enfermiza propició una infancia dedicada a la lectura y a la invención de historias. A partir de los 26 años, empezó a viajar en busca de climas más benignos para su tuberculosis. Es el autor de La Isla del Tesoro, La Flecha Negra, El Extraño Caso del Dr. Jekyll y Mr. Hyde, Secuestrado, El Señor de Ballantrae o Noches en la Isla. Pero también es autor de poemas y maravillosos libros de relatos, como Nuevas Noches Árabes o Cuentos de los mares del sur. Stevenson tiene una sensibilidad especial para construir sus personajes y un talento maravilloso para la acción. Pasó los últimos años de su vida navegando por el Pacífico Sur hasta que recaló en Upolu, una de las islas Samoa, donde se construyó una casa llamada Bailima, en la que a los 44 años, en 1894, murió de un ataque cerebral. Los aborígenes, que le habían bautizado con el nombre vernáculo de Tusitala, el que cuenta cuentos, velaron su cuerpo durante toda la noche. Está enterrado en el monte Baella, frente al mar.
4: ¡Caballeros! ¡Caballeros, por favor! ¡Pegar a un sheriff va contra la ley!
22: Lo llamaban la obligada escena mesiánica de Brando. En varias de sus películas, el actor recibía una brutal paliza que servía para redimir a su personaje. La jauría humana, el rostro impenetrable, salvaje...
23: Le dieron una paliza, yo les vi. Él no había hecho nada.
22: La redención por el castigo físico quedaba sobre todo patente en el final de La Ley del Silencio.
24: ¡Te crees un dios y sabes lo que eres! ¡Vamos! ¡Eres un cerdo! ¡Y me alegro de lo que hice! ¡Y continuaré haciéndolo hasta que consiga ¡Ven aquí!
22: Marlon Brando se enfrentaba al jefe de los gángsters del muelle y a sus pistoleros.
25: Lo matarán, es un crimen.
22: Pero a pesar de todo, hecho un guiñapo sangriento, Brando se levantaba.
25: Trabajaremos y vas tú.
26: Los embarcadores verán que ya no obedeceremos más a Johnny Friendly.
25: Ponedme en pie. Podrás. Dadme mi garfio.
23: ¡Por Dios, padre! ¿Qué intenta usted hacer?
26: Ha vencido. Apartaos de él.
22: De esta forma espiaba su pasado de colaborador y servía de ejemplo a los estibadores, a los que el corrupto sindicato impedía trabajar.
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16: Son las 6:30, las 5:30 en Canarias.
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16: ¿Qué ha pasado mientras dormíamos, Sara Canals?
5: Pues que Estados Unidos ha reanudado su ofensiva contra Irán. El ejército confirma que han atacado dos lanzamisiles iraníes en la isla de El Arak, en pleno estrecho de Hormuz. Hay al menos dos muertos y es el primer ataque estadounidense desde finales de julio. Deja dos muertos y hay varios heridos. Washington asegura que Teherán se preparaba para colocar minas marinas en el estrecho y que han actuado para impedir una amenaza inmediata. El régimen de los ayatolás lo tacha de excusa. Señala Washington de romper la paz y ha respondido atacando dos bases estadounidenses en Jordania. El ejército jordano asegura que han interceptado 8 misiles balísticos en su espacio aéreo y en su red social Donald Trump ha amenazado con reducir a escombros la isla de Yar, que es el principal punto de exportación de petróleo de Irán.
16: Lunes 31 de agosto, guía para recién levantados, Isabel Villar.
5: A partir de las 8:30, el presidente del gobierno, Pedro Sánchez, va a estar aquí en Hoy por Hoy, un mes después de su última comparecencia en Ceuta, tras la entrada masiva de más de 70.000 personas a la ciudad. Le vamos a preguntar por la gestión de esta crisis, por el cruce de versiones entre Defensa e Interior sobre qué sabía y qué no el Centro Nacional de Inteligencia y sobre lo que está haciendo el gobierno con los más de 5.000 migrantes que siguen allí, en muchos casos en las calles de la ciudad, lo que está provocando una tensión cada vez más insostenible en Ceuta.
16: En CadenaSer.com tienen las primeras fotos de Nicolás Maduro en 8 meses.
5: Sí, esos 8 meses que lleva preso en una cárcel de Nueva York en la que está detenido tras su captura por parte de Estados Unidos el pasado 3 de enero. Vemos a Maduro en chándal, sonriendo, haciendo incluso un gesto de victoria, solo 2 días después de que su sucesora, Delcy Rodríguez, haya acordado entregarle a Estados Unidos el 22% de las reservas de petróleo venezolano para los próximos 25 años. Tienen un valor de 65.000 millones de dólares.
16: La Guardia Civil está investigando en Cantabria una denuncia por una agresión homófoba durante las fiestas de Astillero. Un chaval que terminó en el hospital porque le rociaron con gas pimienta. Cantabria, Hanna Sánchez, última hora.
1: Los hechos ocurrieron el sábado. El joven recibió insultos, fue rociado con gas pimienta. Tanto el Ayuntamiento del Astillero como la Comisión de Fiestas han condenado la agresión, han llamado a la ciudadanía a mostrar un rechazo unánime frente a cualquier manifestación de odio y discriminación. Yolanda Ceballos es presidenta de la Comisión de Fiestas.
3: Un joven que regresaba a su casa fue insultado a grito de maricón y sufrió una agresión que la verdad no tiene cabida en nuestra sociedad. Y desde la Comisión queremos condenar de forma rotunda estos hechos y trasladar todo nuestro apoyo y solidaridad a la persona agredida. Además, junto al Ayuntamiento queremos dejar claro que este tipo de comportamientos no tienen lugar ni en nuestras calles ni en nuestras fiestas. Santiburcio debe ser un espacio de convivencia, respeto y libertad para todas las personas.
1: El joven ha denunciado a la Guardia Civil una presunta agresión homófoba.
16: Las familias se preparan para la vuelta al cole. Y la vuelta al cole, en estos tiempos que vivimos, nos afronta a un dilema, que es qué hacer o cómo introducir en la educación la inteligencia artificial. En Cataluña, por ejemplo, la Generalitat quiere que los alumnos de menos de 14 años no puedan usar la inteligencia artificial en los coles o en los institutos. Y que los de más de 14 años, o sea, desde segundo de la ESO en adelante, solo puedan usarla con autorización.
5: La Consellería de Educación está trabajando en una guía de cara al inicio del curso en la que quieren concienciar a los estudiantes de que si usan ChatGPT, Gemini o Claude para hacer los deberes o trabajos, los perjudicados van a ser ellos, porque no aprenden y porque en los exámenes lo van a notar.
16: Radio Barcelona, Gisela Rodríguez, buenos días.
6: Buen día, la Generalitat está ultimando los detalles de un documento que nos dicen que se enviará en las próximas semanas tanto a centros como a profesores como a las familias. No hay una prohibición tajante, pero sí la recomendación de que los menores de 14 años no deben utilizar herramientas como ChatGPT de forma autónoma, es decir, sin supervisión de un adulto. Educación entiende que sí, que puede ser una herramienta de trabajo, pero que se utilice con autorización previa. Para los estudiantes más mayores, entre 14 y 18, aconseja a los centros que creen grupos de trabajo que decidan en qué casos debe utilizarse y para qué.
16: Y jóvenes, muy jóvenes, son los que se han concentrado en Logroño este fin de semana. En la plaza del mercado de Logroño para farmear aura. Si ustedes no saben, farmear aura es la nueva moda que empezó en América Latina, que va llegando a España. Viene del mundo de los videojuegos, quiere decir algo así como cultivar personalidad, cultivar carisma. Y son parecidas a las batallas de gallos de los raperos, pero aquí se hacen gestos, se dan pasos para quedar bien delante de un contrincante. No sé si lo he explicado, farmear aura, bueno, pues en Logroño farmearon de la leche. Radio Rioja, Esther Valverde, buenos días.
7: Buenos días. Lo que nos parecía algo extraño y lejano, que veíamos en redes y nos costaba entender, ha pasado a ser algo que ya no es tan ajeno a nosotros porque lo practican los adolescentes que nos rodean. En pleno centro de Logroño, en la Plaza del Mercado, más de 500 jóvenes se daban cita este domingo, ayer por la tarde, para farmear aura, algo que, como bien decías, Aymar, puede recordar a una especie de batalla de gallos, pero con gestos. Eran pocos los que se animaban a participar, eso sí, pero muchos los que querían observar, y es que la expectación sobre este nuevo fenómeno estaba servida. Todo empezaba con una cuenta atrás y entonces comenzaba la batalla. Esta era la reacción de los jóvenes, en su mayoría, eso sí, menores de 15 años, a uno de esos enfrentamientos, algunos de esos gestos que les pueden hacer ganar o perder puntos y, por tanto, ganar o perder ese uno contra uno. Y es que de eso va esto, de improvisar gestos y ganar batallas que duran en torno a 3 minutos. Hoy en Radio Rioja nos vamos a acercar, por cierto, más a este fenómeno de la mano de Darío Hermida y Gael Valenzuela, que son dos jóvenes de 14 años que impulsaron esta quedada espontánea, pero para la que los padres pidieron permiso en delegación del gobierno.
16: Tú farmeas aura, Carbo, buenos días.
8: Uy, no, yo hacía el hula hoop cuando era joven. Por cosas parecidas y raras, ¿no?
16: No te imagino haciendo el hula hoop.
8: Lo hacía muy mal, no, sí, no. Olvídalo, claro, rápido.
16: Farmea meteo, Carbo, venga, adelante.
8: Bueno, buena aura para los que inician vacaciones. Acabo aquí, ya no voy a seguir,
16: sí, vale.
8: Porque el calor va más. De hecho, un dato, Aymar, y todos los que nos escucháis, según la Agencia Estatal de Meteorología, el verano meteorológico, climatológico que acabamos hoy, el 31 de agosto, va a ser el más cálido desde que se inicia la serie en 1961. Eso lo hemos notado todos, lo dan ya los datos, pero es que no se ha acabado este verano eterno porque hoy suben ya de manera apreciable las temperaturas, pero lo van a hacer mucho más a medida que avance la semana. De momento, ahora es esta hora ambiente más o menos agradable, fresco en el interior y frío en pueblos de montaña, pero con el sol que hará en la mayor parte del país, temperaturas subiendo rápidamente, máximas de 30 a 35 grados en la mayor parte de poblaciones, superando los 35 en el Valle del Guadalquivir y en la campiña cordobesa, que es donde esperamos que suba más, máximas de hasta 38 grados, algunas nubes en el Mediterráneo, pero no dejarán lluvia.
0: Hasta ahora, Carbón.
8: Hasta ahora.
0: Vámonos a Villena, en Alicante, porque están allí esperando desesperadamente las novedades que pueda haber sobre la investigación acerca del robo de su tesoro, el Tesoro de Villena, que es una colección de joyas, uno de los hallazgos mejor conservados en España en la Edad del Bronce, y la robaron la semana pasada, Sara.
5: Pues sí, es un botín, hay más de 59 objetos, ahí hay cuencos, vasijas, brazaletes de metales preciosos datados en el año 1250 a.C., que busca ahora la Guardia Civil. Todo sucedió en la madrugada del pasado jueves y en menos de 8 minutos. A las 5:16 sonó la alarma del pabellón polideportivo, una maniobra de despiste, según los investigadores, para llevar a la policía municipal una pista falsa y alejarla de el museo, mientras la banda organizada forzaba una ventana lateral. A las 5:24, 8 minutos después, como decíamos, la banda había huido ya con el tesoro en varios vehículos de alta gama. Con las prisas, eso sí, los ladrones perdieron por el camino una de las piezas más valiosas, un brazalete de hierro meteorítico. Los investigadores tiran del hilo de varias pistas sin que de momento hayan trascendido avances. El museo contaba con la seguridad que se exige en este tipo de centros, había pasado varias auditorías, pero lo que no tenían eran vigilantes por la noche. Bien. Se ha abierto el debate ahora sobre si este tipo de colecciones deben estar en otras instalaciones más blindadas ante bandas especializadas como esta, ¿no? En este tipo de robos.
0: 6:38 de la mañana, 5:38 en Canarias. Monserrat de Pedro, buenos días.
2: Hola, buenos días.
0: Es jefa de la Brigada de Patrimonio Histórico de la Policía Nacional. Se ha hecho muchísima literatura con este tipo de robos, que si son encargos de coleccionistas, que si existe un mercado negro de piezas con miles de años de antigüedad donde puedan venderse este tipo de tesoros. ¿Qué destino puede tener una colección de la Edad de Bronce con brazaletes, con pendientes? Quiero decir, ¿a quién le interesa robar esto y quedárselo? ¿O no lo hacen para quedárselo?
2: Bueno, pues a las personas a las que les interesa es a las que les interesa el dinero, ¿no? Que son a las personas que lo han robado. Siempre se ha comentado que si era un robo por encargo, tanto el de Villena como los anteriores, el de Albacete, el de Badajoz, etcétera. No creo que sea un robo por encargo, porque al final la gente cuando se hace con una pieza de oro muy valiosa, lo que quiere es poderla vender, y en el mercado legal esto es imposible porque hay una organización detrás que difunde las piezas inmediatamente, como es la base de datos de Interpol, difunde la imagen de las piezas y nadie las puede comprar sin saber que esto ha sido robado, o sea que procede, que tiene una procedencia ilícita.
5: Ustedes no están investigando este robo, esto es competencia de la Guardia Civil, pero sí que llevan meses indagando sobre otros robos similares que se produjeron, por ejemplo, en Badajoz o en Albacete. Siempre es oro, que es lo que interesa a estas bandas. ¿Usted teme que el Tesoro de Villena pueda acabar fundido y tirar por la borda 3.000 años de historia?
2: Pues yo estoy convencida de que casi con toda probabilidad el oro está fundido ya. Al final lo que les interesa es, como decíamos, el dinero. Y cuanto más pronto lo fundan, más pronto lo convierten en dinero y más pronto se deshacen del botín y, digamos, menos riesgo corren para que les podamos detener.
0: Y a raíz de este robo y otros que ustedes están investigando, se ha abierto un debate sobre si los museos deben custodiar este tipo de colecciones tan valiosas, museos como el de Villena, por ejemplo, colecciones que sirven como reclamo turístico. Sabemos que el Museo de Villena había pasado todas las auditorías de seguridad, tenía las medidas que se exigen, pero también, lo acaba de contar Sara, que no tenían, por ejemplo, guardias de seguridad custodiando el tesoro por la noche. Por su experiencia, ¿dónde deberían estar este tipo de colecciones?
2: Bueno, pues las colecciones deben estar en un lugar donde se pueda garantizar al 100% que son totalmente inaccesibles para gente de este tipo, ¿no? Para ladrones, que las podamos disfrutar, que se puedan estudiar, pero que estén completamente seguras. El lugar, pues bueno, pues habría que ir caso a caso y estudiar cada

0: que tiene el sitio que se le va a que la va a guardar, ¿no? No se puede decir tampoco de manera general dónde podrían estar. Hay que ir, yo diría que hay que ir caso a caso, caso por caso, y tener muy claro que lo que prima es la seguridad del objeto.
1: ¿En qué momento unos investigadores como ustedes, que se dedican a intentar encontrar estos tesoros robados, lo dan por perdido ya? Asumen que pues posiblemente eso pueda estar fundido. O sea, quiere decir, los primeros días son clave, entiendo, pero ¿a partir de qué momento uno dice, pues ya está?
0: Sí, bueno, pues por nuestra experiencia nos dice que eso se convierte en oro muy rápidamente. Yo diría que todos los botines que se han llevado por los distintos museos muy probablemente estén ya fundidos y convertidos en oro.
1: Montserrat de Pedro, jefa de la Brigada de Patrimonio Histórico de la Policía Nacional. Muchísimas gracias por atendernos en directo aquí en Hoy por Hoy.
0: Gracias a vosotros.
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1: Todos los días a esta hora, aquí en Hoy por Hoy, vamos a introducir el análisis en directo con algunos de nuestros principales analistas. Pablo Simón, buenos días.
3: Hola, buenos días.
1: ¿Cómo estás?
3: Muy bien.
1: Bienvenido a la nueva etapa
3: de
1: Hoy por Hoy. Simón, el presidente del gobierno viene Hoy por Hoy a las 8:30 de la mañana, un mes después de la entrada masiva en Ceuta. Cuestiones que todavía tiene que responder el gobierno o aclarar el gobierno.
3: Desde luego muchas. La primera es por qué hasta la semana pasada no se reunió al Consejo de Seguridad Nacional y se estableció el mando único. ¿Por qué finalmente el gobierno ahora ha accedido a que Frontex participe en la gestión de nuestras fronteras? ¿Hubo avisos del CNI? ¿A quién tenemos que creer? ¿Al ministro del Interior o a la ministra de Defensa? ¿Está el presidente del gobierno en condiciones de dar un calendario a los ceutíes sobre cuánto tiempo va a tardar en restablecerse la normalidad? ¿Puede garantizar la seguridad de las personas? ¿Se van a devolver a los migrantes que están allí, como dicen algunos ministros, o no? Hay que cambiar nuestra relación con Marruecos. Marruecos no tuvo de verdad ninguna participación en lo que vivimos hace un mes en la ciudad autónoma de Ceuta. Yo creo que el presidente del gobierno tiene muchísimas preguntas que aclarar.
1: Pablo, ¿hay riesgo real de una ruptura de la convivencia a largo plazo en Ceuta o se está siendo demasiado catastrofista?
3: Yo creo que ese riesgo real existe. Y es muy importante recordar que la convivencia dentro de Ceuta no solo importa a los propios ceutíes, sino también desde una perspectiva geopolítica y estratégica es clave. Si efectivamente pensamos que Marruecos pudo estar detrás de esto, ¿qué le interesa a Marruecos más que el tener a Ceuta y Melilla volviéndose un polvorín en términos de convivencia para debilitar la posición de España? Preservar la seguridad y la tranquilidad de los ceutíes y de la población migrante es objetivo de interés nacional.
1: ¿Ceuta va a marcar el inicio del curso político? ¿Lo va a marcar todo en lo que queda de legislatura?
3: Desde luego va a tener mucho impacto, y yo creo que al menos en tres vectores. El primero es que vamos a hablar mucho más de seguridad de lo que en un principio íbamos a hablar. Eso a priori beneficia más a los partidos de la derecha, vamos a hablar de la gestión. Segundo, vamos a hablar de migración. Fíjate que España ya no tiene debates muy diferentes a los de los países de nuestro entorno. Una vez más, esto es bastante desventajoso para la izquierda, que no tiene muy claro dónde ubicarse en este tema. Y tres, el gobierno pierde un arma. El gobierno, uno de los elementos o de activos principales de los que disponía es la política exterior, en los que en general tiene líneas muy coherentes, salvo en un punto, Marruecos. Es decir, justamente el punto más negro, menos claro, más opaco de las relaciones exteriores de España tiene que ver con el Sáhara Occidental, con nuestra relación con los vecinos del sur, y eso justamente le priva a Sánchez de un arma que a priori uno podría pensar que movilizaría este ciclo, ¿no? La resistencia contra Trump. Bueno, vale, contra Trump y contra Marruecos.
1: Hay alguien en la derecha política, al que se le está complicando mucho también el inicio del curso político, que es Isabel Díaz Ayuso, atrapada absolutamente en las versiones completamente inverosímiles que daba el gobierno de la Comunidad de Madrid acerca de por qué compraron con dinero público un aticazo de lujo en el centro de Madrid, en una de las zonas más caras, por 6.300.000 euros públicos. Isabel Díaz Ayuso está en problemas que hasta ahora no había tenido nunca. Nunca había estado políticamente tan débil como en este momento de inicio del curso político.
3: Totalmente, y de hecho es un desgaste transversal. No tenemos encuestas, pero sí es cierto que si uno ve la opinión publicada a izquierda y a derecha, ve que esas explicaciones no han sido persuasivas. Esto tendrá un recorrido administrativo, tendrá un recorrido judicial, permanecerá en el debate con nosotros mucho tiempo, y para mí hay una clave fundamental. Hoy solo tres varones del Partido Popular tienen mayoría absoluta: el presidente de La Rioja, el presidente de Galicia y la presidenta de la Comunidad de Madrid. Pero es que resulta que la Comunidad de Madrid tiene un sistema electoral súper proporcional. Para mantener la mayoría absoluta necesitas estar en torno al 47%. Si pierdes dos puntos, y no hace falta que lo recoja la izquierda, es decir, basta con que se queden en casa, esto puede hacer que Ayuso sea una baronesa más, es decir, una baronesa que también depende de Vox, y eso tiene también su lectura interna.

0: dentro del propio BP, porque no hace falta tampoco ser muy malvados, pero uno puede pensar que si algo le interesa a Núñez Feijóo es que Ayuso sea una más del pelotón, sobre todo ahora que Moreno Bonilla ha pasado efectivamente a depender de Vox en Andalucía.
1: ¿Cómo te explicas este paso en falso tan rotundo que ha dado el equipo de Ayuso?
0: Pues supongo que la navaja de Ockham, ¿no? Es decir, la explicación más probable es la correcta, es muy, yo creo, sintomático del nivel de autoconfianza que tienen. Es decir, llega un momento en el que uno comete errores porque se ve tan invulnerable que piensa que pasará desapercibido y no han sido capaces de armar una narrativa persuasiva ni hacia afuera ni hacia adentro.
1: ¿Qué te parece que adelantemos el análisis en Hoy por Hoy en directo aquí a las 7 menos cuarto de la mañana?
0: Pues ya sabes lo que dice el refrán, a quien madruga no es rico, así que aquí estaremos.
1: Hasta ahora, Pablo.
0: Un abrazo.
1: Saben que les estamos pidiendo desde primera hora que nos manden audios contándonos cuál es el primer pensamiento con el que se han levantado hoy, Laura.
2: Sí, algo, esa primera idea con la que abren un ojo, que a veces es más simple, otras es algo más compleja y acaba eclipsando gran parte de nuestro día. Les estamos escuchando en el 638-313466 con una nota de voz de unos 25 o 30 segunditos, una especie de confesionario en el que pueden volcar sus primeros pensamientos del día.
1: Y con la idea de hoy me he despertado.
3: Buenos días, soy Alex Anuncibay y hoy me he levantado un día más para ir a los piquetes de la huelga de Airbus. Una huelga en contra de una multinacional que cada año gana miles y miles de millones de euros y los trabajadores luchan por unas condiciones dignas. Muchas gracias, buenos días.
4: Hola, soy Maite de Valencia y esta mañana me he despertado pensando que las vacaciones están a punto de finalizar y que el lunes empiezo a trabajar. Pero ya no es eso solamente, sino que cuando llegue a casa me tocará limpiar la casa, llenar la nevera, preparar todos los menús para la semana y organizar un poco todas las comidas. Y bueno, he pensado, madre mía, las vacaciones son maravillosas, pero la vuelta a casa es una faena.
2: Les estamos escuchando en el 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
5: pensando que hoy había que acompañar a Aymar todo el camino y que, Aymar, estamos contigo. Muchísima suerte. Un beso.
1: Muchísimas gracias de corazón.
6: Hola, soy Juan José Martín Andrés, soy natural de Soria, pero vivo en la Ciudad de México. Y aún no me he despertado porque aquí son las 10:15 de la noche, entonces todavía no me he acostado y estaba esperando todo el día para escuchar las dos primeras horas de Hoy por Hoy con Aymar Bretos. Antes les escuchaba a la hora de comer, ahora les voy a escuchar a la hora antes de irme a la cama. Suerte a todos, un abrazo a Aymar y todo el equipo.
2: 638-313466.
1: Gracias. Son las 7 menos 10, las 6 menos 10 en Canarias.
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8: ¿Qué tal? Muy buenos días. Es lunes, es 31 de agosto. Es ahora el momento de la información para todo el archipiélago en la red de emisoras de Láser en Canarias. Lo último es que los servicios de emergencia han tenido que actuar durante esta noche en el barrio de Siete Palmas, en la capital Gran Canaria, como consecuencia de dos incendios que han sido muy llamativos. Néstor Godoy.
9: En concreto, el fuego se desató en torno a las 9:30 de la noche. Un vehículo se prendió fuego en la rotonda de acceso a Siete Palmas, desde la circunvalación y cerca de una gasolinera. Además, también simultáneamente la policía tuvo que cortar parte del tráfico de la avenida Pintor Felo Monzón como consecuencia del fuego desatado en otro vehículo aparcado en plena avenida mientras actuaban los bomberos de Las Palmas de Gran Canaria. No hubo que lamentar heridos, pero los vehículos quedaron completamente calcinados.
8: Así empezamos este 31 de agosto, que es el inicio del retorno a la rutina para muchos que después de un pequeño parón de verano vuelven a las oficinas. Lo hacen después de que en Canarias hayamos atravesado un fin de semana especialmente intenso, con más de 5.000 operaciones aéreas desde el viernes y hasta este lunes. El aeropuerto de Gran Canaria será el que más movimientos sume en total, con casi 1.500, mientras que entre los los dos aeropuertos de Tenerife se van a registrar cerca de 1.800. Son los últimos datos de AENA, que solo hoy prevé 1.260 aterrizajes y despegues entre las pistas de sus instalaciones, de los que 836 serán internos y 424 internacionales. Durante todo este periodo se han sumado cerca de un centenar sobre las operaciones del año pasado, que coincide con la percepción de la Confederación de Hoteles y Alojamientos Turísticos de que el sector empieza a remontar después de atravesar un bache entre los meses de abril y de junio. Al menos así lo cree su presidente, que es Jorge Marichal, quien confía mantener el tirón durante el mes de septiembre.
10: Ha sido una temporada buena, una temporada similar a la del verano anterior, incluso en algunas islas y destinos turísticos por encima, pero ya se notan pues esos efectos de que la etapa del efecto champán post-COVID, pues creo que ha llegado a su finalización y tenemos que, bueno, empezar de nuevo a ver cómo esos meses de mayo, esos meses de junio, son meses en los que la actividad turística no va a ser la que estamos acostumbrados en las últimas temporadas.
8: Son las 5 y 52 minutos de la mañana. Y hoy será un día totalmente de verano, a pesar de la vuelta a la rutina, porque ya hasta ahora los termómetros marcan en muchos lugares de Canarias más de 20 grados. Por ejemplo, las máximas se registran en los Mercurios de Santa Cruz de Tenerife con 24. En algunos puntos de Las Palmas de Gran Canaria se pueden percibir hasta 23 grados, mientras que la mínima en este momento es de 20 grados en Valverde, en el Hierro. Conforme avance la mañana, se irán despejando las nubes que cubren algunos puntos del lado norte de las islas de mayor altitud, y durante el día la temperatura subirá por encima de los 30 grados, según el aviso especial de la Agencia Estatal de Meteorología emitido para Fuerteventura, Lanzarote y también las medianías del sur y el oeste de Gran Canaria. Respecto al tráfico, desde esta hora ya está reabierto por la calle Alcalde José Emilio García Gómez en el entorno del Meridiano, cortada desde el domingo, y también este lunes por la noche desde las 9, con el propósito de rematar las obras de acondicionamiento de uno de los pasos peatonales de este cruce de entrada a la ciudad de Santa Cruz de Tenerife. Además, también se reabrirá desde las 6 de la mañana enseguida otra de las arterias de entrada y salida de la ciudad, que es la avenida Francisco Larroche, en obras de reasfaltado desde este domingo y hasta el miércoles durante la noche. Además, en Gran Canaria se abrirá también desde las 6 de la mañana la circunvalación en sentido norte. Los desplazamientos se van a ir incrementando poco a poco conforme se retome la actividad también en los centros escolares. Los profesores y los maestros inician ya su retorno esta semana, mientras que los primeros estudiantes serán los de infantil y los de primaria a partir del 9 de septiembre. Al día siguiente les va a tocar a las enseñanzas secundarias, mientras que el viernes se sumarán los estudiantes de bachillerato. Y para volver al colegio y los institutos, este año habrá que rascarse aún más el bolsillo. Serán cerca de 640 euros los que van a tener que desembolsar las familias por estudiante, entre uniformes y libros de texto en el caso de los que estén matriculados en centros públicos. Son unos 10 euros más que la media española. En el gobierno de Canarias han dispuesto ya una partida para sufragar una parte del coste del material escolar en todos los niveles de enseñanza. Calcula David Crego, que es el director general de Administración de Centros Educativos, que con esta partida de más de 11 millones de euros podría beneficiarse a unos 70.000 estudiantes de primaria, secundaria y formación profesional básica.
11: Esta medida se extiende a todos los centros públicos y sostenidos con fondos públicos de la Comunidad Autónoma de Canarias, cuyas familias no tendrán que comprar ningún tipo de material didáctico en cuanto a libros de texto se refiere, y ese material será entregado en las primeras semanas de curso por parte de los profesores y profesoras de cada uno de los centros educativos.
8: Este será uno de los retos inmediatos de las economías domésticas, que deben afrontar los efectos de la inflación en última instancia y el encarecimiento de los productos como consecuencia de los costes de la energía por la guerra en Irán y las complicaciones en el estrecho de Hormuz. Con el propósito de amortiguar los efectos económicos de la incertidumbre internacional sobre las islas y también cimentar el futuro financiero del archipiélago, esta semana el Ejecutivo afrontará dos grandes retos: el cierre de un acuerdo sobre alguna de las peticiones del decreto canario y un posible apoyo al gobierno de Sánchez sobre el sistema de financiación autonómica, que se encuentra en el centro del debate del Ministerio de Hacienda. Eric Pestano.
12: No será fácil para las autonomías ponerse de acuerdo a estas alturas para la modificación del sistema de financiación autonómica, pero al margen del resultado final, para Canarias esa será una reunión clave, porque va a permitir afrontar con más solidez la recta final de una legislatura que podría precipitarse antes de tiempo. Desde hace meses que las filas de Clavijo insisten en que es necesario la aprobación de un decreto que abarque las pretensiones de Canarias. Clavijo se plantó con 35 artículos y 12 disposiciones, de las que podrían germinar la recuperación económica y social de La Palma, 60% del IRPF para la isla, y el uso flexible de 600 millones de euros de superávit. Aunque en el gobierno canario son optimistas y sugieren que incluso podría incluirse en el orden del día del Consejo de Ministros de este martes este acuerdo, lo cierto es que fuentes del Ejecutivo Central han confirmado al hacer en las islas que será muy complejo un movimiento en esta dirección antes del Consejo de Política Fiscal y Financiera del viernes. Sin embargo, son estas mismas fuentes las que reconocen de manera abierta que existe buena sintonía entre las partes y cualquiera de los movimientos, sostienen, serán consensuados previamente con el Gobierno de Canarias.
8: Las dificultades financieras de Canarias están condicionadas en gran medida a la ausencia de presupuestos generales del Estado vigentes. Esto obliga al Gobierno regional a hacer aproximaciones de los posibles gastos e inversiones en cada curso y por eso, en el Sindicato de Empleados Públicos de Canarias creen que es ahora el momento de reclamar la recuperación de derechos laborales perdidos y también incrementar su poder adquisitivo.
13: Las promesas políticas de defender el empleo y los servicios públicos no se han cumplido. El gobierno va a contar en el 2027 con 800 millones de euros adicionales en sus presupuestos y aún así sigue sin garantizar una ficha financiera para la carrera profesional en la Administración General. También el Servicio General de Salud, en el sector de la sanidad, el personal sigue sin percibir el 100% de la paga extra, percibiendo solo el 65% de su paga adicional.
8: Y estos días estamos de enhorabuena en Canarias porque una vez más los centros de investigación astronómicas ubicados en La Palma permiten detectar una explosión de energía situada a 8.000 millones de años luz de distancia. Desde Radio La Palma, Estrella Hernández.
14: La señal captada por los telescopios inició su viaje cuando el universo se encontraba en una etapa muy diferente a la actual y gran parte de las galaxias aún estaban en pleno desarrollo. Los investigadores destacan que este descubrimiento permite mirar hacia una de las épocas más remotas de la historia del cosmos y comprender mejor cómo funcionan algunos de los fenómenos más extremos del universo. Entre los científicos que han participado en el trabajo se encuentra la investigadora del Instituto de Astrofísica de Canarias, Mireia Nievas Rosillo, quien subraya que cada detección de objetos tan lejanos abre una nueva ventana para entender la evolución del universo. Un avance que, además de aportar nuevos conocimientos científicos, vuelve a confirmar el papel de La Palma como uno de los mejores lugares del mundo para observar el cielo y explorar los grandes misterios del espacio.
8: Cinco y 58 no han tenido un buen fin de semana los equipos canarios. Tanto el Club Deportivo Tenerife como la Unión Deportiva Las Palmas completaron su tercera jornada de liga con derrotas ante el Sporting y el Girona, pendientes también del cierre del mercado de fichajes. Nico López.
15: Afrontamos ya las últimas horas del mercado de fichajes. Juan Carlos Arana definitivamente no jugará en la Unión Deportiva Las Palmas esta temporada. El delantero del Racing de Santander ha decidido continuar en el conjunto cántabro pese al interés del conjunto gran canario en esta operación. En cuanto al Club Deportivo Tenerife, desde Alemania dan por segura la cesión de Cristian Gómez al conjunto blanquiazul. El atacante del Schalke 04 llegaría cedido por una temporada y con opción de compra, aunque los clubes todavía no han hecho oficial el acuerdo. Y en lo meramente competitivo, ambos equipos se quedan con 6 puntos después de perder el Tenerife y la Unión Deportiva Las Palmas respectivamente ante el Sporting de Gijón y el Girona. Y en el fútbol femenino, mal comienzo para el Costa Deje Tenerife en la Liga F. El conjunto tinerfeño caía por 5-0 ante el Barça en el Johan Cruyff, el gran favorito para ganar todos los títulos en esta temporada.
8: Gracias, Nico. Pues hasta aquí la información de Canarias. En 20 minutos actualizamos de nuevo la mañana en las emisoras de Láser en las Islas. Sigue ahora Hoy por Hoy con Aymar Beretos. Que tengan un feliz día.
16: Son las 7 de la mañana, las 6 en Canarias.
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16: ¿Qué podemos avanzar a esta hora de las medidas económicas que el gobierno va a aprobar mañana para Ceuta? Jordi Fabrega, jefe de Economía de la SER, buenos días.
18: ¿Qué tal? Buenos días. Tenemos detalle de algunas de las medidas laborales que incorporará ese plan de ayuda económico que aprobará mañana el Consejo de Ministros. Son básicamente dos esas medidas que podemos explicar. La primera son facilidades para que las empresas de Ceuta afectadas por la crisis se acojan a ERTES, a expedientes de regulación temporales de empleo. Las que lo hagan permitirán a sus trabajadores acceder a la prestación por paro sin condiciones y de manera íntegra. Y además, en ese caso, se eximirá a la empresa de pagar el 100% de las cotizaciones empresariales a la Seguridad Social. Y, segunda medida, para fomentar la recuperación de la actividad, lo que incluirá el paquete es una subida del 50 al 75% de la bonificación que da el Ministerio de Trabajo a las empresas, en ese caso de Ceuta, que contraten a nuevos trabajadores.
16: En hora y media viene hoy por hoy el presidente del gobierno, Pedro Sánchez. Primera entrevista en un mes, en este mes absolutamente convulso por la crisis migratoria en Ceuta. Sara Canals.
19: Más de 70.000 migrantes cruzaron desde la frontera con Marruecos y un mes después 5.000 siguen en la ciudad autónoma, según cifras del gobierno. Decenas de ceutíes volvieron a salir a la calle anoche para pedir soluciones.
16: Y a esta hora podemos confirmarles en la SER que el gobierno de Ceuta se ha comprometido a alojar en los próximos dos días a las casi 300 niñas que hasta ahora estaban acogidas por los propios vecinos, dependiendo de esa solidaridad individual, pero sin una institución que las protegiera. Pues bien, el gobierno de Ceuta se compromete a cambiar esto en dos días. Allí en Ceuta está Nicolás Castellano. Nicolá, de nuevo.
20: Hola, nuevo Aymar. Sí, un mes después hay casi 300 niñas que aún no han entrado en el sistema de protección de menores de la ciudad autónoma y, según ha sabido la SER de fuentes técnicas, entre hoy y mañana esperan poder acogerlas a todos en una nave que ha tenido que ser habilitada en los últimos días porque ni siquiera tenía electricidad. Niñas que siguen junto a la mezquita de Sir Embagre. Allí hay medio centenar de niñas protegidas por los vecinos, como aquí en esta cancha del Príncipe, donde han pasado la noche unas 400 personas, entre ellas 240 menores niñas, las más vulnerables, como nos cuenta Youssef, un vecino del barrio que custodia la entrada a esta cancha.
21: La cosa aquí está un poco más tranquila que los primeros días. Aquí estamos los vigilantes, los del barrio, para que no pase nada, para que las chiquillas estén tranquilas y no pase nada. Por ejemplo, aquí cuando pasan chavales mayores, empiezan a mirar, pues la guardan un poco, por respeto. Y tal, está la cosa tranquilita, la niña tranquila, para que no pasen miedo fuera. Hemos hecho esto para...
20: El sistema de protección Aymar de menores de la ciudad supera ya los 1.800 niños protegidos, a las que se sumarán estas 300 niñas. Esto supone más del doble de todos los niños que entraron en Ceuta en mayo del 21.
16: Cada vez son más los musulmanes ceutíes que tienen miedo a hacer su vida normal por si los ultras les agreden, confundiéndolos con migrantes que entraron en julio. Allí también en Ceuta, Julia Molina. Hola, Julia.
22: Hola, buenos días.
16: ¿Has hablado con algunos de estos vecinos que te han contado ese miedo del que estamos hablando?
22: Sí, hay vecinos que creen que quienes han enrarecido el ambiente han sido los ultras que han venido a la ciudad en los últimos días, otros que el odio parte de los vecinos, pero todos coinciden en que estos días se vive con más tensión entre las distintas comunidades.
23: Hay gente que viene de afuera o no sé dónde vienen. Eso es lo que sí, lo que tienen, que están rompiendo nuestra amistad. Pero Ceuta jamás será rompida por nadie. Por nadie será rompida. Las cuatro culturas que somos aquí luchamos lo mismo, luchamos por la misma causa. De que se tiene que arreglar esto a estas personas que no se quieren estar...
22: Los ceutíes musulmanes temen que este aumento de la hostilidad hacia los migrantes les repercuta. Algunos denuncian que han recibido insultos por la calle, les gritan que se vayan de la ciudad porque los confunden con migrantes. En la sociedad ceutí también hay divisiones entre quienes defienden que hay que asistir a los que viven estos días en las calles por una cuestión de humanidad y quienes creen que haciéndolos pasar hambre los forzarán a volver a la frontera e intentaron incluso impedir el reparto de comida de las ONG.
24: Porque lo que pasó en el trampolín, a mí se me rompió el alma. Una vergüenza se me rompió el alma ver eso. Que paren a la Cruz Roja, eso no se le, ni le dan a animales, a los animales, y están protegidos.
25: Eso crear odio.
26: Porque lo único que tienen, ¿vale?, las personas, dos sábanas o lo que sea, se lo queman. Entonces,
22: Dina, Fátima o Aisha son de las vecinas que estos días ayudan como pueden. Otros vecinos se dedican a algo radicalmente distinto. Señalan por la calle y acusan de traidores a quien ofrece comida o dinero a los menores y mayores que vagan por las calles.
16: Y les hemos contado al inicio de Hoy por Hoy cómo en las últimas horas la Guardia Civil ha detenido a tres hombres de nacionalidad marroquí por lanzar botellas con líquido corrosivo contra varios militares. Radio Ceuta, Miguel Ángel Mendoza.
27: Pues el nuevo ataque ha tenido lugar cuando los militares se encontraban en la playa de Sanamaro. 3 ciudadanos marroquíes lanzaban este material contra ellos sin que afortunadamente ocasionara daños personales. De inmediato, la Benemérita conseguía actuar para detenerlos. Desde la Asociación de Tropa y Marinería consideran que debe actuarse tomando como referencia la consideración de agentes de autoridad antes que ocurra una verdadera desgracia. Marco Antonio Gómez es su presidente.
28: Como pase algo, ¿qué? ¿Quién va a ser responsable? Y si hablamos de una desgracia, ¿qué? Ahí va. Ahora luego, como siempre, de verdad que esta es la realidad que vamos a tener cuando llevamos avisando de que dote de seguridad jurídica. ¿Pero qué problema hay? Que puedan desempeñar su labor. No lo entendemos. Y lo sabe el ministerio, porque se lo hemos pedido por escrito.
27: Los ataques a militares o a fuerzas de seguridad se están convirtiendo en una costumbre, una mala costumbre. El más grave hasta ahora fue la emboscada hace unos días a una patrulla con un agente herido y 12 detenidos.
16: Mendoza, gracias.
27: Hasta luego.
16: Y esto mientras Bruselas estudia ya la petición del gobierno para que Europa mande a Ceuta agentes de Frontex para ayudar en el triaje de los migrantes y así acelerar o su solicitud de asilo o su expulsión o lo que corresponda. Corresponsal Enrique García Pozo.
0: ¿Qué tal? Buenos días. Para Bruselas, la prioridad pasa por la devolución rápida de los migrantes que siguen en Ceuta y esperan responder en los próximos días a la petición del gobierno para enviar agentes de Frontex y activar lo antes posible la financiación de emergencia prevista en casos de alta presión migratoria, un mecanismo solicitado por el gobierno y que Bruselas podría autorizar esta misma semana, explican fuentes comunitarias. La de Ceuta es una crisis humanitaria que es un asunto primordial para la Comisión y marcará el inicio del curso también en la política europea. El Partido Popular llevará sus concentraciones de este miércoles a las puertas del Parlamento Europeo y se espera que la migración sea uno de los asuntos que aborde la presidenta von der Leyen en su discurso sobre el Estado de la Unión, donde marcará las prioridades de su ejecutivo en este curso político y que realizará en Estrasburgo en algo más de 2 semanas. Un curso con varias elecciones clave donde la migración será un asunto vertebral, como las generales italianas o las presidenciales francesas.
1: Irán acaba de confirmar que han atacado esta madrugada bases estadounidenses en Jordania en respuesta a los bombardeos estadounidenses contra una de sus islas estratégicas para el comercio de petróleo en el estrecho de Hormuz. Por lo tanto, vuelven los ataques cruzados a Oriente Próximo. Y Donald Trump ha colgado este vídeo hecho con inteligencia artificial en el que amenaza con destruir otra isla iraní en esa zona. Ángel Villascusa.
2: La isla en concreto de Yarg, una de las puertas de salida de crudo persa al resto del mundo. Trump acompaña esa imagen hecha con inteligencia artificial con un mensaje en el que añade que será destruida completamente. Los ataques de las últimas horas son los primeros en un mes y han empezado cuando Washington ha bombardeado la isla de Larek, matando a 2 personas e hiriendo a varias más. Según el ejército norteamericano, se trata de un ataque de precisión porque Teherán quería desplegar desde allí minas en Hormuz, cuya limpieza anunciaron la semana pasada. Hormuz es el cruce marítimo estratégico por el que ahora pasan apenas 5 barcos al día y por el que llegó a cruzar el 20% del petróleo de todo el mundo. Como respuesta, lo decías, Irán asegura haber golpeado 2 bases de Estados Unidos en Jordania.
1: Gracias, Ángel. Y en Venezuela,
19: el gobierno de Delcy Rodríguez trata de hacer digerible el saqueo del petróleo venezolano que le están permitiendo llevar a cabo a Estados Unidos. El mismo régimen que hace meses decía cosas como esta.
3: Ni una gota, pero escúchese bien, ni una gota de petróleo puede salir de aquí para los Estados Unidos si agreden a Venezuela. Ni media gota, en ninguna circunstancia.
19: Esto lo dijo hace un año Diosdado Cabello, el hoy ministro de Justicia. Pues bien, el ni una gota ahora son 65 millones de barriles que se va a llevar a Estados Unidos. El gobierno interino de Delcy Rodríguez lo defiende por lo que va a ayudar a la economía venezolana.
1: Jefe de Internacional de la SER, Pablo Morán. Buenos días, Pablo.
4: Hola, Aymar. Buenos días. El acuerdo anunciado es una ruptura clara de los principios del chavismo, lo acabamos de escuchar, pero no tanto de lo que se esperaba de Donald Trump, que ya dejó claro el 3 de enero, el día del ataque a Venezuela, cuál era su objetivo.
5: They took all of our property. It was our property.
4: Dijo claro que consideraba que Venezuela había robado el petróleo que pertenece a Estados Unidos durante el proceso de nacionalización de esa industria en los 70. Es decir, todo el mundo esperaba que Trump se cobrara esa factura. Lo que hemos sabido ahora es el montante, algo más de una quinta parte de las reservas del país que Estados Unidos va a poder explotar durante 25 años, prorrogables a más si la cosa va bien. Faltan por conocer muchos detalles de ese acuerdo, por ejemplo, cómo va a funcionar la empresa público-privada encargada de explotar esas reservas, cuánto de ese negocio se va a quedar en Venezuela, que es lo importante, cuánto se van a quedar los venezolanos de esos beneficios. De momento, con lo que se sabe, Aymar, ha sido suficiente para que la línea dura del chavismo acuse a Delcy Rodríguez de abrir la puerta a una especie de nuevo colonialismo de Estados Unidos. Este fin de semana hemos escuchado cómo la presidenta encargada rebate esos ataques.
6: Venezuela conserva la propiedad y la soberanía sobre sus recursos, mientras utiliza capital, tecnología, capacidad operativa para apalancar la recuperación de una industria duramente golpeada por sanciones.
4: Lo único cierto es que en lo anunciado el viernes no hay ni rastro de algo que también prometió Trump después de capturar a Maduro, que es la convocatoria de nuevas elecciones.
1: Pablo, gracias.
4: A ti, hasta luego.
1: Empieza un curso político aquí en España muy complicado para el gobierno, por esto que les estamos contando, por todo lo que tiene que ver con Ceuta, pero muy complicado también para Isabel Díaz Ayuso, que está atrapada en el escándalo del ático de lujo que su gobierno compró por 6.300.000 euros públicos y hasta ahora, con los ritmos del verano y con la tonterieta esta del chau pescado y demás que nos puso a bailar a todos alrededor, ha conseguido evitar dar explicaciones verosímiles sobre este asunto. pero empieza el curso político. Empiezan las ruedas de prensa, empiezan las entrevistas, ojalá viniera, y nunca, nunca antes había tenido frente a ella un tema que le pusiera en una situación política tan delicada. Radio Madrid, Roberto Torija, buenos días.
7: Buenos días, Aymar. El curso político empieza en Madrid, pendientes de un documento, el expediente de la compra del ático, que tampoco es público todavía, y de una primera comparecencia para dar esas explicaciones que tú apuntabas, la del consejero de Presidencia madrileño.
9: Lo único que hay es un interés de la izquierda y de la ultraizquierda para tapar, o tratar de tapar, mejor dicho, lo que está ocurriendo en nuestro país, que no es otra cosa que caos y corrupción. Y lo hemos visto y lo estamos viendo...
7: Es a él, a Miguel Ángel García, quien el gobierno de Ayuso pretende colocar como parapeto para proteger a la presidenta, pero la oposición quiere que sea ella, Ayuso, quien explique quién dio la orden de comprar ese ático, por qué fueron a una inmobiliaria especializada en vivienda de lujo si lo que buscaban era una oficina, y para qué necesitaban una terraza que encima fuera grande. Hacia ahí apuntan Manuel Abergeró, de Más Madrid, Mar Espinar, del PSOE.
10: Hay que poner luz y taquígrafos sobre una compra que no tiene ninguna explicación confesable y que a nadie le cabe en la cabeza que sea legal.
11: El escándalo no se va a resolver por un consejero explicando lo inexplicable. La que tiene que dar explicaciones es la presidenta.
7: En el PP madrileño hay quien no entiende la estrategia de esperar a que la polémica se apagara por sí misma. Ayuso va a atragantársele la próxima semana la gran cita política de septiembre, el debate sobre el estado de la región, que va a ser el debate sobre el estado del ático.
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1: Y todos los días a esta hora, en Hoy por Hoy, Información Económica, agosto termina con subidas de precios, lo hemos sufrido ya en los carburantes, lo veremos en la luz y en la vuelta al cole, y lo vamos a notar, Jordi, en las hipotecas variables, porque el Euribor marca este mes su nivel más alto en 2 años.
18: Sí, vamos a tener créditos más caros porque el Euribor cierra este mes a las puertas del 3%, que es su nivel más alto desde agosto de 2024, de hace 2 años. ¿Por qué está subiendo? Pues básicamente porque lo que hace el Euribor es anticipar que el Banco Central Europeo nos va a volver a subir los tipos de interés para conseguir que baje la inflación, y esto significa que la que contamos hoy de agosto no va a ser la única subida del Euribor, que nos tocará vivir más de este tipo, según dice la presidenta de Asufin, Patricia Suárez.
32: Es muy probable que en septiembre veamos una nueva subida y que pasemos del 3%. Sin embargo, no creemos que siga subiendo tanto como para llegar a las cotas que hemos visto en otros tiempos.
18: Sí, porque hay que recordar que a día de hoy nadie prevé que el Euribor llegue a los niveles del 4% que vimos hace 3 años.
1: Para tenerlo claro, Jordi, ¿esta subida en el Euribor, esto cuánto encarece las hipotecas?
18: Pues, por ejemplo, si lo que debemos al banco son 150.000 euros y tenemos 25 años para devolverlo, lo que nos encarece la hipoteca, esta subida del Euribor, son 68 euros al mes.
1: ¿Y esto al año?
18: Pues prácticamente algo más, de hecho, de 800 euros. Eso es lo que tendremos que pagar de más en la hipoteca con esta subida. Una subida importante, pero que hay que recordar que afecta a las hipotecas a tipo variable, que es verdad, recuerda Patricia Suárez, que son cada vez menos.
32: Muchísima gente tiene la hipoteca a tipo fijo. Los que no la tenían en los últimos años, con las subidas tan importantes que hubo, cambiaron a tipo fijo, y esto afectaría a una pequeña parte de los hipotecados.
18: a los que sí afectará bastante esta subida es a los que busquen nueva hipoteca, porque las que se firmen a partir de ahora tendrán que incorporar unos intereses más altos, que es lo que pedirán los bancos a la hora de conceder nuevo crédito.
1: Jordi, gracias.
18: Hasta luego.
1: Y a esta hora, 7:16, 6:16 en Canarias, nos llegan datos nuevos dramáticos desde Nepal. Lorena Carramolino.
0: Sí, en Nepal los servicios de emergencias acaban de confirmar 903 muertos por la colosal riada que asoló el país la semana pasada. Son un centenar más. En paralelo, los servicios de rescate creen que en las galerías de varias obras puede haber gente todavía con vida.
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1: En los deportes, el Barça busca esta noche empatar al Real Madrid en el liderato de primera. Toni López.
26: Solo hay un equipo actualmente de la Liga que lleva 3 victorias en 3 jornadas. Es el Real Madrid de José Mourinho, que ayer goleó 4-0 al Málaga. El Barça puede conseguir lo mismo si esta noche a las 9:30 en el Camp Nou y en Carrusel consigue ganar al Rayo Vallecano. Será el último partido de la tercera jornada, que también tiene hoy a las 7:30 un Osasuna Getafe, y ayer también tuvo el Celta 0 Athletic Club 2 y el Deportivo 3 Valencia 1. Este es Mario Soriano hablando sobre Aubameyang, que ayer metió gol también.
27: La carrera que tiene no es casualidad, es un jugador brutal que nos va a dar mucho. Se está viendo que estos 3 partidos está de dulce y bueno, ojalá que siga así, que siga ayudando.
26: Mario Soriano en Carrusel y en tenis hemos despertado con la eliminación de Novak Djokovic en primera ronda al US Open. Esta tarde vuelve al circuito. Carlos Alcaraz juega contra Safiori.
1: Y todos los días a esta hora, el punzón de Xavi Vidal Folk.
28: Empieza hoy mismo una intensa temporada. En España, por la crisis de Ceuta, todavía no enderezada. Esperamos que el presidente Pedro Sánchez aclare dentro de un rato en este mismo programa si el paquete de emergencia económica será suficiente y si el mando único será eficaz, para lo que, por cierto, es imprescindible que todas las administraciones sean leales entre sí, que remen juntas. En Europa, la negativa del referéndum islandés a abrir negociaciones de adhesión lastra intensamente a la Unión. Islandia era símbolo de la capacidad de atracción de nuevos candidatos al proyecto común europeo. Hay bastantes, sí, pero a esos isleños les interesaba mucho para huir de las amenazas de Donald Trump. En el mundo, muy pronto veremos si el intenso bloqueo dictado por ese mismo Trump contra Irán sirve de algo, y no solo para molestar a los norteamericanos por el aumento de la inflación, del coste de la vida. Además, van a obedecer los chinos y los rusos y los vecinos árabes que juegan a dos manos.
1: 7:20, 6:20 en Canarias.
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33: ¿Qué tal? Buenos días. Es lunes, es 31 de agosto. Es ahora el momento de la información de las islas de Tenerife, La Gomera, La Palma y El Hierro. Arranca la semana con algo de nubosidad en el norte de las islas más montañosas. No se preocupen si aún están de vacaciones y quieren disfrutar del sol, porque a partir del mediodía se va a ir despejando, dejando una jornada soleada en prácticamente todo el archipiélago, con temperaturas algo más cálidas incluso que estos días de atrás, superando los 30 grados en el sur de Tenerife y también en el área metropolitana. Se nota que la rutina aún no se ha retomado del todo, porque las principales carreteras de las islas no tienen hasta ahora ninguna complicación, vías despejadas en la TF1 y en la TF2. F5 en los accesos a la capital, que es donde se suelen generar más problemas de circulación. Además, acaba de reabrirse hace solo unos minutos el tramo de la autopista del norte entre Icod de los Vinos y El Tanque por trabajos de asfaltado. Esta noche volverá a cerrarse totalmente este tramo del anillo insular desde las 10 de la noche hasta las 6 de la mañana del día siguiente. Damaso Arteaga, consejero de carreteras del Cabildo de Tenerife.
3: Estas obras son de rehabilitación del firme y de instalación de asfalto en frío, que requieren trabajos incluso diurnos, con lo cual queremos advertir a los conductores de que se informen sobre los cortes que se van a realizar y que estén prevenidos a la hora de programar o planificar sus desplazamientos, sobre todo el día primero por la mañana en el entorno de la TF5 entre Icó y El Tanque.
33: Son las 6 y 21 minutos de la mañana. Y a partir de las 10:30 de la mañana, el Consejo de Gobierno de Canarias volverá a reunirse tras la vuelta de las vacaciones. La Consejería de Vivienda llevará la partida con la que dotará una nueva convocatoria del bono alquiler joven para este año. Van a ser en total 12,5 millones de euros, 1,5 millones más con respecto a la convocatoria de 2025. Además, también se aprobará el proyecto de reforma del Instituto de Educación Secundaria San Marcos en un centro integrado de formación profesional en Icó de los Vinos, en Tenerife. Todo en un encuentro presidido por Fernando Clavijo, que a partir de las 7 de la mañana estará en directo en Hoy por Hoy Canarias. El presidente analizará con Miguel Ángel Dasguani los asuntos que están marcando la actualidad en este inicio del curso político: la crisis en Ceuta, el posible apoyo al gobierno de Sánchez sobre el sistema de financiación autonómica, las relaciones Canarias-Estado, la inflación y las perspectivas económicas derivadas de los conflictos internacionales. Y uno de los temas que ha vuelto a marcar el verano, especialmente en Tenerife, que es el de los vertidos, que ha obligado a cerrar varias playas. En los próximos meses, de hecho, algunos alcaldes van a afrontar juicios por los vertidos en los municipios de Güímar, Arafo y Candelaria. Y desde la Fundación Canarina ponen el foco en la falta de depuradoras y también en el incremento de la población y de la actividad turística, que dicen genera cada vez un mayor volumen de aguas residuales.
4: Bueno, las infraestructuras son parches, pero mientras no actuemos sobre la raíz del problema, que es disminuir esa producción de aguas residuales, disminuyendo la población y el número de turistas, pues no vamos a haber solucionado el problema tampoco. Estamos dimensionando unas infraestructuras para la cantidad de aguas residuales que tenemos que gestionar hoy, pero si dentro de 5 años la tendencia sigue en aumento, tanto de crecimiento poblacional como turístico, vamos a estar siempre por detrás, no por debajo de las necesidades.
33: Así se encara el fin de un verano que, aunque lleno de incertidumbre por las guerras y los conflictos en todo el mundo, ha sido bueno para Canarias. Así, al menos, es como lo describe la Consejería de Turismo y, en parte, también los hoteleros, que han tenido durante todo el verano en torno a un 80% de ocupación en sus establecimientos en las islas. Jorge Marichal es el presidente de Azotel.
5: Yo creo que vamos a cerrar al final con buenos números en casi todas las islas. Sí, es verdad que algunas islas lo han resentido más, sobre todo las más vinculadas con el turismo alemán, y también el turismo nacional no ha estado como en otros veranos, y eso también se ha dejado sentir.
33: Este 31 de julio son muchos los que inician su viaje de regreso a casa después de las vacaciones. Es una jornada de operación retorno como las que le han precedido durante todo este fin de semana. Solo hoy los aeropuertos de la red de AENA en Canarias operarán 1.260 vuelos. Mucho movimiento por aire, pero también por mar. Y es que cada vez son más los canarios que optan por el turismo interinsular y se está notando en las rutas que opera Fred Olsen.
6: Fred Olsen Express prevé trasladar cerca de 50.000 pasajeros y 13.500 vehículos en sus rutas interinsulares. Estas cifras reflejan la elevada movilidad entre islas característica del final de la temporada estival. Como ha venido ocurriendo a lo largo del verano, se prevé que las tres rutas con mayor afluencia de pasajeros durante este fin de semana sean, por orden, la que conecta Tenerife y Gran Canaria, la que une La Gomera con Tenerife y la conexión entre Gran Canaria y Fuerteventura.
33: Seis y 25 minutos. En poco más de un mes, el Ayuntamiento de la Orotava tendrá los resultados del estudio geológico que Involcán está realizando sobre el proceso natural que está afectando al acantilado de la playa de Los Patos, cuyos desprendimientos hacen que la playa permanezca cerrada. Los vecinos alertaron hace apenas 15 días de que se estaban produciendo nuevos desprendimientos, por lo que el consistorio insiste: no se trata de un cierre caprichoso. Lucía García. La Playa de los Patos acumula un verano más con el acceso prohibido y ya van tres consecutivos. Desde hace un mes, Involcán lleva a cabo un estudio de la pared de roca en la que se producen desprendimientos cada cierto tiempo y que suponen un riesgo para los usuarios de la playa. El concejal de Seguridad de la Orotava es Narciso Pérez.
7: Los técnicos de Involcán nos han dicho que aproximadamente en la primera quincena de octubre vamos a tener los resultados de ese estudio, donde se está haciendo a pie del acantilado, se han realizado vuelos de dron, se han analizado distintas catas en el terreno para saber si ese proceso geológico, por un lado natural que está sufriendo el acantilado, es compatible con que podamos implantar algunas medidas de contención que nos permitan reabrir la playa en condiciones de seguridad.
33: Siempre hay algún imprudente que se salta los controles de seguridad y accede a la playa, aunque el concejal celebra que este verano han sido muchos menos que en los veranos anteriores. Se ha aumentado, eso sí, la vigilancia en la zona.
7: Se han reforzado las medidas de cierre de los accesos y se hacen vuelos periódicos que a través de la unidad de drones de la policía local, y aquellas personas que se ha detectado que han saltado las barreras de seguridad, pues se les denuncia ante la subdelegación del gobierno. Pero tengo que decir que en este verano eso se ha producido en muchos menores casos que el verano pasado, que tuvimos pues, muchísimas incidencias en ese sentido.
33: Por lo pronto habrá que esperar hasta octubre para conocer los resultados del estudio y la posibilidad de acometer algún tipo de obra que permita que el acceso a una de las playas más destacadas del norte de Tenerife pueda finalmente abrirse.
9: Y ya el Consejo Insular de Aguas de Tenerife ha completado la actualización del diagnóstico sobre riesgo de inundación, que permite conocer con mucha mayor precisión dónde existe ese riesgo y que servirá de base para adoptar medidas preventivas. De momento, identifica casi una treintena de áreas críticas en 16 municipios de la isla, lo cuenta Pablo Gandía.
10: El Consejo Insular de Aguas de Tenerife actualiza el mapa de riesgos de inundaciones, en el que ascienden hasta 27 las áreas potencialmente afectadas, en los que se encuentran el Barranco de Santos en plena capital, el de El Infierno en el municipio de Adeje o el de San Felipe en el Valle de la Orotava. De esta forma, la Corporación Insular estudiará los riesgos en 100 kilómetros de cauces. Además, con una visión histórica, en algunos casos hasta se ha podido captar información de los últimos 500 años. Blanca Pérez es la consejera del Medio Natural.
11: E identifica 27 áreas con riesgo potencial significativo. Además, se han utilizado tecnologías de alta precisión como drones y tecnología LIDAR, junto con modelos hidráulicos que permiten actualizar cómo se comportaría el agua en distintos escenarios.
10: Hasta este nuevo informe, la isla de Tenerife solo constaba con 8 zonas de riesgo de inundación. Este documento estará sometido a consulta pública. Incluye nuevos mapas de peligrosidad y riesgos con zonas inundables. Además, analiza también las posibles afecciones sobre actividades económicas, puntos de interés y áreas de importancia ambiental.
33: Vamos ya con toda la actualidad del deporte. Lunes de presentaciones en el Club Deportivo Tenerife. Óscar Herrera, buenos días.
12: ¿Qué tal? Buenos días. El Tenerife encara las últimas horas, hasta mañana día 1 de septiembre, del mercado de fichaje, con un jugador para el ataque que va a ser anunciado oficialmente, porque ya hay acuerdo absoluto con el Schalke 04 Lehmann para la sesión hasta final de temporada, de Cristian Gómez, un jugador que va a jugar en la línea de ataque, va a reforzar la línea de ataque. Es un futbolista de origen almeriense, domina el castellano y es un jugador rápido, versátil, un poco el perfil que había pedido Álvaro Cervera para acompañar a Jesús de Miguel, a Enrique Gallego y a Gran León Ramos en la línea de ataque del Club Deportivo Tenerife. La derrota del otro día, del viernes, frente al Sporting 0-1, no cambia la idea de Álvaro Cervera de un equipo competitivo y combativo. Le gustó a Cervera su equipo, pese a la derrota frente al conjunto asturiano. Ya piensa el Tenerife en su próximo partido, el sábado, a la 1 de la tarde, en Zubieta, frente al filial de la Real Sociedad, la cuarta jornada. Y comenzó la Liga F, primer partido fuera de casa, primera derrota ante el gran favorito Fútbol Club Barcelona para las de Gerard Martín ayer por la tarde en el estadio Johan Cruyff de Barcelona. Barça 5, Costa de Gigatesa 0.
33: Gracias, Óscar. Pues hasta aquí la información de Canarias. En 20 minutos actualizamos la mañana de nuevo en las emisoras de la cadena SER en las islas. Ahora sigue Hoy por Hoy con Aymar Bretos. Que tengan muy buenos días.

0: Son las 7:30 de la mañana, las 6:30 en Canarias.
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0: Tres preguntas, tres claves y tres sonidos para este lunes. Empezamos por las preguntas. La primera, ¿sabe el gobierno ya cuántos migrantes exactamente siguen en Ceuta un mes después de la entrada y quién estuvo detrás de lo que Pedro Sánchez definió como una violación de la soberanía española? Se lo vamos a preguntar al presidente del gobierno esta mañana en una hora aquí en Hoy por Hoy. Segunda pregunta del día, ¿cuánto debilita, aunque sea moralmente, a la Unión Europea el resultado del referéndum en Islandia? El hecho de que una mayoría de islandeses hayan dicho que no tienen ningún interés en abrir negociaciones para la adhesión. La extrema derecha, por ejemplo, en Francia, Marine Le Pen lo está celebrando como si hubiera ganado ella algo. Y la tercera pregunta, ¿hacen falta más pruebas de que a Trump la democracia en Venezuela le importaba un rábano, que lo que quería era el petróleo de Venezuela? Crecen las críticas en las últimas horas, incluso en el chavismo, contra el acuerdo absolutamente opaco al que ha llegado la administración Trump con Delcy Rodríguez y que le va a dar a Estados Unidos el control de la producción de casi una cuarta parte del petróleo de Venezuela. Vamos con las claves, las tres claves de este lunes, Canals.
2: La primera, vuelven los bombardeos en Oriente Próximo. Desde julio no veíamos una escalada como la de esta madrugada, con Estados Unidos atacando una isla iraní en el estrecho de Hormuz y el ejército iraní pues respondiendo. La inestabilidad nunca se fue de la región, pero ahora al retomarse los ataques se aleja aún más la posibilidad real de un alto el fuego.
0: Segunda clave de este lunes, esta doméstica.
2: Como el calor y el encarecimiento del gas han disparado el precio regulado de la luz este agosto por encima de los 100 euros por megavatio. La factura ha subido un 13% en un mes y cuesta casi el doble que el año pasado.
0: ¿Y la tercera clave?
2: El uso de la inteligencia artificial en los colegios e institutos. En Cataluña, la Consellería de Educación prepara para la vuelta al cole un documento en el que pide a los centros que estén vigilantes para que los alumnos menores de 14 años no puedan utilizar las herramientas generales de la IA, como ChatGPT o como Claude. A los mayores sí les dejan usarla, pero eso sí, con autorización y siempre que lo indiquen en los trabajos.
0: Y los tres sonidos este lunes, Isabel Villar.
3: Empezamos en Gaza. Son los gritos de la familia de un niño de 3 años al que Israel ha matado en su último ataque contra la franja. Han muerto este niño y un adulto. El ataque, según las autoridades de la franja, que controla Hamás, fue cerca de una panadería e Israel se limita a decir que su objetivo era un militante de Hamás, sin dar más detalles. Esto pese a que rige un teórico alto el fuego desde octubre pasado.
0: El segundo sonido de este lunes es el del miedo.
3: El que tienen los musulmanes ceutíes a que la ira de los más ultras se dirija también contra ellos. Lo ha dicho en la antena de la SER Halim Ahmed, portavoz de la ONG Ceutí Luna Blanca.
4: Aquí hay que dejar claro que los musulmanes ceutíes somos tan españoles como el que más y somos tan patriotas con el que más. Todavía estaban diciendo, porque salgan los musulmanes ceutíes con una pulserita blanca en la mano. Es que ¿a dónde vamos a llegar? ¿Nos tenemos que tatuar que somos españoles o que somos ceutíes? No nos vayan a confundir con los inmigrantes y se pongan a darnos palos.
0: Y tercer sonido de este lunes, el sonido de un despegue.
5: 3, 2, 1, ignition.
3: El despegue del nuevo telescopio de la NASA, muchísimo más potente que su predecesor y que han puesto en órbita para rastrear la materia oscura del universo, cartografiar millones de galaxias y buscar exoplanetas. Puede fotografiar en una sola toma lo que al anterior telescopio le costaba 100 imágenes distintas. El nuevo se llama Nancy Grace Roman en honor a la primera jefa de astronomía de la NASA.
0: Del espacio al mar. En Canarias, la Fiscalía pide 4 años de cárcel para 2 alcaldesas y 2 exalcaldes de distintas localidades de la isla de Tenerife por no hacer nada para controlar los vertidos tóxicos al mar desde un polígono. Los vertidos son un problemón cada vez más grande allí en las islas que obligan sistemáticamente al cierre de varias playas. Tenerife, Andrea Expósito, buenos días.
6: Sí, buenos días. Los ejemplos más recientes son de este mismo verano. Los altos valores de la bacteria E. coli relacionada con las aguas fecales volvió a cerrar la turística Playa Jardín en Puerto de la Cruz, donde ya estuvo prohibido el baño durante casi un año entero hasta junio de 2025. También en Bajamar, en La Laguna, hace solo unos días se cerraba su playa durante 24 horas tras detectar un episodio de contaminación por enterococos en el agua. Está siendo este otro verano marcado por los vertidos que llegan hasta las aguas de Canarias, y es que aquí en las islas más de la mitad de los puntos de vertido carecen de autorización. Tres de estos puntos se detectaron en el polígono industrial de Güímar, en Tenerife, lo que hará que en febrero de 2027 se sienten en el banquillo, como dices, dos alcaldesas y dos exalcaldes, para los que la Fiscalía pide 4 años de cárcel y 13 de inhabilitación por no legalizar ni tampoco controlar esos vertidos al mar durante casi 4 años en esta zona que comprende los municipios de Candelaria, Arafo y Güímar.
0: Y hoy les estamos contando en la SER que el Ayuntamiento de Móstoles, en Madrid, un ayuntamiento gobernado por el PP, está utilizando una empresa pública, Móstoles Desarrollo, como pura agencia de colocación de miembros del Partido Popular y de sus familiares. Han echado a 16 personas para contratar a otras 34 de su cuerda. Algunas de ellas directamente iban en las listas. Esta es la misma empresa que, como les contamos en la SER la semana pasada, firmó un contrato de catering de 200.000 euros públicos con cortadores de jamón y corners de sushi. Al final terminaron dando marcha atrás. Madrid, Valeria Chamorro, buenos días.
7: Buenos días. Desde que el PP llegó al gobierno municipal hace 3 años, la empresa pública ha gastado más de 400.000 euros en indemnizaciones por despido improcedente. Esta ha sido la compensación para 11 de esos 16 casos, mientras que el resto todavía está a la espera de juicio. De forma paralela, la compañía ha incorporado a 34 nuevos trabajadores, varios de ellos con vinculación acreditada al Partido Popular, integrantes de las candidaturas del partido en las elecciones municipales de Móstoles del 23 o de la Asamblea de Madrid del 19, también familiares, entre ellos la esposa del cargo de confianza del alcalde del municipio, cargo que llamó pájara miserable a una antigua concejala popular que denunció a Manuel Bautista, ese regidor, por presunto acoso sexual y laboral. Desde el ayuntamiento dicen que Móstoles Desarrollo es un organismo autónomo y que por tanto tiene esa autonomía para la contratación y gestión de su personal.
0: Por cierto, pensaba Ayuso que con la gracieta de lo del chao pescado se daba por terminada la polémica del aticazo de lujo que compró la Comunidad de Madrid por 6.300.000 euros públicos. Pues oye, que no termina. De hecho, el Guardian, el diario británico The Guardian, publica hoy este escándalo del ático de lujo comprado por la Comunidad de Madrid. Valeria.
7: La presidenta y el ático, ha titulado el diario británico, que subraya, entre otras cosas, la contradicción de la propia Ayuso por basar su campaña política en hablar de la corrupción del PSOE mientras crece la petición de explicaciones por la compra de ese ático. Por cierto, que en inglés su ya famoso chao pescado se dice, según The Guardian, see you later, alligator.
0: A ver, vamos. Sara Canals. ¿Es una traducción fidedigna, sí?
8: A ver, sí. Aunque es verdad que en el mundo anglosajón no se utiliza con... No, se utiliza con esa guasa, ¿no? Yeah. Es más cariñoso, o sea, tú dices see you later, alligator, ¿sí? Y te responden in a while, crocodile, ¿no? Wow. Se juegan con las rimas.
0: En España, ¿cuál sería la traducción del see you later, alligator?
9: Hasta luego, Mari Carmen.
0: Ángeles Caballero, buenos días.
10: ¿Qué tal? Buenos días.
0: Vamos a desplegar ahora mismo los cruasanes de hoy por hoy aquí con Ángeles Caballero, con Manuel Javois. ¿Cómo estás?
11: ¿Qué tal? Muy bien.
0: Pero antes, el tiempo. Jordi Carbo, buenos días.
12: Muy buenos días. Empezamos destacando que no se acaba el verano, ni mucho menos. Hoy será el último día del verano climatológico, pero el meteorológico, el que notamos, continuará con fuerza. Irá más a medida que avance la semana. Ahora mismo ambiente entre agradable y fresco, fresco sobre todo en el interior. Va a hacer sol la mayor parte de horas, con nubes a ratos en el Cantábrico y el Mediterráneo, más abundantes en el Mediterráneo andaluz, pero vaya, como va a hacer en general mucho sol, las temperaturas subirán, máximas en los archipiélagos, el Mediterráneo y el Cantábrico, alrededor de los 30 grados, cerca de los 35 en la mayor parte del interior de la península, y donde más calor hará hoy, en el Valle del Guadalquivir, sobre todo en la provincia de Córdoba, con máximas cercanas a los 40 grados.
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0: ¿Con qué has soñado esta noche, Javois?
10: ¿Con qué he soñado esta noche? He soñado, fíjate, puedo conjugar el sueño privado que he tenido con el sueño que quiero aquí trasladar. He soñado con una amiga que lleva, a la que llevo mucho tiempo sin ver, y que lleva bastante tiempo, bastantes años, tratando de ser madre. Tratando de ser madre después de una congelación de óvulos. Y se está dejando los ahorros enteros. He leído esta mañana la noticia. El sueño con mi amiga no era de esta historia, de mi amiga era otra, pero me he acordado de ella. Porque...
0: Sal de ese charco. ¿Has leído esta noticia, sí, esta mañana la noticia?
10: He leído la noticia, he leído la noticia en El País de que la federación quiere ayudar o pretende
0: la federación
10: ayudar,
0: de fútbol,
10: ayudar a las jugadoras de fútbol a la congelación de óvulos. Me ha parecido una muy buena idea. Me ha parecido también una, me parecería también una muy buena idea que esta se trasladase a otros ámbitos de la sociedad. Fíjate lo que dice Putellas, la estrella de la selección. Para mí es una enorme porque la federación entiende que estás sirviendo a tu país en contra de tu tiempo biológico, que no puedes parar y no puedes ser madre porque necesitas tu cuerpo para trabajar. Esto se puede trasladar a millones de mujeres en todo el país que tienen otro tipo de oficios, pero no por ello menos importantes para ser madre. En España, de forma privada, congelar óvulos suele costar aproximadamente entre 2.000 y 4.000 euros por ciclo. Cuando acaba todo esto, cuando hay dos ciclos que suelen hacer falta, suele ser al final el proceso cuesta 8.000 euros. Esto sin contar con lo que viene después. Yeah. Esto lo tiene que sufragar cada mujer de su propio bolsillo. Creo que sería una muy buena idea que el gobierno tomase partido en esto.
0: La Federación Española les va a pagar a las jugadoras la congelación de óvulos para que puedan retrasar su maternidad y puedan centrarse en jugar al fútbol. Lo publica hoy El País. Pueden leerlo en elpaís.com. Ángeles Caballero, todas las mañanas nos traes a este desayuno Caballero en cápsulas, los primeros cafés de la mañana. Primera cápsula, café con leche.
11: Pues el café con leche, la mirada un poco más amable, tiene que ver con una noticia que ocurrió a finales de agosto, o sea, hace nada, entre las 7 de la tarde de un jueves y las 12 y media de la noche de un sábado. Hubo un centenar de profesionales sanitarios que hicieron 8 trasplantes a 7 pacientes. Y esa maravilla, 2 pulmones, 4 riñones y 7 hígados, tuvo lugar en el Hospital Universitario de A Coruña. Con lo cual, cuando dicen que todo está roto, hay cosas que no, como es esta.
0: Segunda cápsula, el cortado.
11: Vamos a subir un poquito de intensidad. Mira, una noticia que dice que un joven de 25 años ha sufrido un traumatismo cráneoencefálico y otro facial al precipitarse desde una altura de entre 6 y 8 metros en un edificio de Alcobendas. Lo que iba a hacer ese joven de 25 años era trepar hacia la casa de su expareja. No vamos a añadir más comentario para no meternos en charcos, pero me permito recordar algo que siempre tenemos que tener en la cabeza, que es que llevamos en 2026 36 mujeres asesinadas por violencia de género.
0: Tercera cápsula, subimos la

0: En un verano que llevamos hablando de áticos, hay que mirar arriba, pero hay que mirar también abajo, que es la cantidad de gente que en una calle tan comercial y tan maravillosa como esta, duerme en la calle porque no tiene otro sitio donde ir.
1: Y terminamos el caballero en cápsulas con ya la intensidad total, un ristretto. Caballero.
0: Pues un ristretto tiene que ver con una fecha que también se cumple estos días, que es un mes de la entrada masiva de inmigrantes en Ceuta. Y mientras hablamos de ese baile de cifras, que no sabemos muy bien todavía cuánta gente pudo entrar aquel día en la ciudad autónoma, hay una cifra que sí que sabemos, que es la que ha calculado la Fiscalía, que ha contabilizado 16 agresiones sexuales a 17 víctimas. Menores de edad, niñas y adolescentes que huyeron del infierno y se encontraron con otro. Porque ya sabemos que los pobres siempre pierden, pero las pobres pierden más.
1: En la prensa internacional, Canals, el lío que hay montado entre Estados Unidos y Canadá.
2: Nos vamos a América y concretamente la que se está liando en el lago Ontario, es en la frontera entre Estados Unidos y Canadá. Lo hemos contado, es el punto de máxima tensión, el lugar donde se está escenificando la guerra arancelaria entre estos dos países. Bueno, Washington y Ottawa están enzarzados en una guerra comercial que parece no tener fin. ¿Por qué? Pues porque a diferencia de otros países, los canadienses le están plantando cara a Donald Trump. No les asusta el 50% de aranceles que Trump les quiere aplicar ni el 10% adicional con el que les amenaza. Dicen que piensan responder con proporcionalidad, dólar por dólar, y su respuesta ante estas amenazas pues no se queda corta. Aymar, escuchamos al primer ministro de Ontario, Doug Ford.
3: This guy's a loser. He's going to be a loser, and simple as that. We're going to fight with everything we have. And you know something, I have more courage, more brains in my baby toe than he has in his whole.
2: Le ha llamado perdedor y dice que lucharán con todo lo que tienen y que tiene más cerebro en su dedo pequeño del pie que Trump en todo su cuerpo. Y bueno, y luego acabó lanzando, y esto es literal, un que me ves el culo.
3: I have a lot of real estate on my ass. So he has a lot of room to kiss my ass.
1: Van fuertes, ¿eh?
2: Van fuertes, no tienen miedo los canadienses. Bueno, evidentemente a Trump no es una sorpresa, no le hizo ninguna gracia y contraatacaba así.
4: So this is Lake Ontario in Canada and in the United States. But we're going to make a little change. We're going to call it something different than Lake Ontario. We're going to call it Lake America.
2: Lake America. Bueno, aquí hay que escenificarlo, ¿eh? Estamos en el despacho Oval, Trump con sus asesores ahí rodeado, con la prensa también, máxima expectación, y básicamente firmó el jueves pasado una orden ejecutiva en la que rebautiza el lago Ontario como Lago América. Es una estrategia que no es nueva, lo hizo también con el Golfo de México. Y bueno, ha dedicado el fin de semana a publicar memes y vídeos en su red social colonizando el lago y bueno, esas cosas que hace, esas trampeadas o como queremos llamarlas. Pero esto es un quién da más, ¿no? Porque este fin de semana los de Ontario, van fuertes como decías, han colocado un enorme cartel azul en su parte del lago con un Lago Ontario ahora y siempre, now and always. Pero es que aparte de todo este teatro político, crisis diplomática, la incertidumbre de los ciudadanos, que claro, a ver cómo les van a afectar los aranceles, ¿no? ¿En qué va a quedar todo esto? Pues este pique afecta también a las tecnológicas. Google le rinde pleitesía a Donald Trump.
1: ¿Qué me
2: cambiando
1: dices? ¿Cómo va a ser eso?
2: ¿Cómo va a ser eso? A ver, yo lo he comprobado, ¿eh? Porque dicen que van a cambiarle el nombre del lago, ¿no? Y le van a bautizar Lago América en los mapas de quienes estén en Estados Unidos. Pero es que yo ayer googleé Lake Ontario y si hacéis la prueba vosotros, ¿eh? Os aparece Lake Ontario, pero entre paréntesis, Lake América. O sea, ahí nos la han colado los de Google. Es
1: cómo
2: increíble.
1: Se pliegan ante Trump.
2: Pero es que hay otra plataforma menos conocida, por lo menos yo no tenía ni idea, ¿no? Se llama MapQuest, no sé si os suena. No. Bueno, también se han puesto en pie de guerra, al estilo canadiense. En X han lanzado una publicación asegurando que no piensan cambiarle el nombre al lago en sus mapas y han invitado a la gente a sugerir sus propios nombres, claro. Os podéis imaginar las respuestas. Lago Dolly Parton, Lago Archivos de Epstein, Lago Natalie es mejor que Melania, Natalie Harp es una asesora muy polémica ahora que está muy cercana, muy, muy leal a Donald Trump, o Lago, ¿quién carajos utiliza MapQuest? Porque evidentemente nadie lo conoce y es una plataforma que también está aprovechando todo este lío para darse a conocer.
1: Vamos con el córner, las historias del deporte que quedan al margen de las portadas. Tony López.
5: A ver, la psicología es importante cada vez más para todos, en el deporte no se va a quedar atrás, el deporte no es cada vez más importante la psicología, y hemos visto este fin de semana una imagen bastante bonita, yo creo que esta le va a gustar a Jabodis además, que es a perros, a mascotas que se están utilizando como terapias, a Coco Goff, por ejemplo, a Leila Fernández.
6: Perros, se me escapó ayer en el avión, ya os contaré.
1: ¿El perro?
6: Sí, sí, el transportín. Andaba por ahí por el avión suelto, en pleno vuelo. O sea,
0: no paran de pasarle este tipo de cosas que no nos pasan
5: eso,
0: a los demás.
5: Pero eso fue una alegría para todo el avión, que es lo que está siendo. Una alegría para todos los tenistas en el US Open, que están acogiendo a esos perros. Por ejemplo, Coco Gauff lo hemos visto con Luis, con Leneta o con Goyo. Así que yo traigo aquí una propuesta a Aymar, que es con este nuevo y por hoy, porque

0: no una mascota aquí en el Hoy por Hoy.
1: A favor.
2: No, no, vamos a ver, es que aquí hubo una promesa por parte
0: pero
2: de Javois.
0: Pero desde las 4 de la mañana.
2: Que iba a traer a su perro.
3: Sí, pero está un poco castigado.
2: Por escaparse en el avión.
3: Lo pasé muy mal, hombre, andaba circulando por el avión.
2: ¿De qué vamos a hablar todos hoy? Laura Bermejo.
1: ¿Qué tal?
2: Hemos abordado todas las noticias en los informativos, pero tú tienes otro radar.
1: ¿Sí?
2: que trabaja en la Deep Web. ¿De qué vamos a hablar todos hoy?
1: Hoy vamos a hablar de una canción. Vamos a hablar de ella y sobre todo la vamos a escuchar. Porque la nueva canción de Judeline y Rusowski, ¿sí?, que son dos artistazos españoles que están ahora despuntando muchísimo, es la canción más escuchada del mundo. Se llama Baby Wow y hay un pequeño detalle, Aymar, que igual ha ayudado a catapultar esta canción, y es que la tercera artista que canta es Karol G, que probablemente haya sido el ingrediente definitivo para alcanzar el éxito. Es algo totalmente inédito. Judeline, una artista de Barbate, una tía súper normal, aunque es buenísima, es la primera artista mujer española en conseguir una canción número uno en el mundo. Ni Rosalía, ni Aitana. Rosalía se quedó ahí cerca, llegó al número dos con La Noche de Anoche, y Aitana, por ejemplo, que ha sonado muchísimo en todo el mundo, súper estrella, se quedó en el top 35.
2: ¿Cómo suena? ¿Cómo suena? ¿Te gusta, caballero?
4: Me gusta mucho y sobre todo me gusta saber quiénes son Judeline y Rusowski gracias a mi hija. O sea que muchas gracias a mi hija, que ahora estará durmiendo, pero que estos conocimientos para que su madre no quede como una antigüaya absoluta.
2: ¿Y te gusta cómo está sonando el nuevo Hoy por Hoy?
4: Uy, sí. Me gusta cómo está sonando y sobre todo detecto muy bien este primer día de cole con los nervios que tenemos todos y que transmitimos un poco en la voz y en los movimientos que está habiendo en este estudio.
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2: 8 menos 10, 7 menos 10 en Canarias.
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13: ¿Qué tal? Muy buenos días. Es lunes, es 31 de agosto. Es ahora el momento de la información de las islas de Tenerife, La Gomera, La Palma y El Hierro. Con la apertura del curso político en Canarias y también en el Estado, marcada por la crisis de Ceuta y que condicionará la agenda prevista por Sánchez y por el resto del partido para afrontar los últimos meses de la legislatura. En Canarias tratan de amarrar con Hacienda algunas de las partidas que marcan en el decreto canario y entre las filas de Clavijo. Confían en que pueda llegarse a un acuerdo cuanto antes y coinciden, aparentemente, con los márgenes de tiempo del Ministerio de Política Territorial y de Hacienda. Eric Pestano.
14: No será fácil para las autonomías ponerse de acuerdo a estas alturas para la modificación del sistema de financiación autonómica, pero al margen del resultado final, para Canarias esa será una reunión clave porque va a permitir afrontar con más solidez la recta final de una legislatura que podría precipitarse antes de tiempo. Desde hace meses que las filas de Clavijo insisten en que es necesario la aprobación de un decreto que abarque las pretensiones de Canarias. Clavijo se plantó con 35 artículos y 12 disposiciones de las que podrían germinar la recuperación económica y social de La Palma, 60% del IRPF para la isla y el uso flexible de 600 millones de euros de superávit. Aunque en el gobierno canario son optimistas y sugieren que incluso podría incluirse en el orden del día del Consejo de Ministros de este martes este acuerdo, lo cierto es que fuentes del Ejecutivo Central han confirmado al hacer en las islas que será muy complejo un movimiento en esta dirección antes del Consejo de Política Fiscal y Financiera del viernes. Sin embargo, son estas mismas fuentes las que reconocen de manera abierta que existe buena sintonía entre las partes y cualquiera de los movimientos, sostienen, serán consensuados previamente con el Gobierno de Canarias.
13: Enseguida, a partir de las 7 de la mañana, Fernando Clavijo abordará todos estos asuntos en Hoy por Hoy Canarias con Miguel Ángel Dasguani antes de presidir el Consejo de Gobierno. Tras la vuelta de las vacaciones, el área de vivienda del Ejecutivo llevará a la reunión semanal la partida con la que dotará una nueva convocatoria del bono alquiler joven para este año. Van a ser en total 12 millones y medio de euros, que es 1,5 millones más con respecto a la convocatoria de 2025. Además, también se aprobará el proyecto de reforma del Instituto de Educación Secundaria San Marcos en un centro integrado de formación profesional en Ico de los Vinos, en Tenerife. Son las 6:52 de la mañana. Aunque poco a poco se va retomando la rutina, se nota que aún estamos en agosto porque en las principales vías de las islas no hay apenas retenciones hasta ahora, ni rastro de las habituales colas en la TF5 sentido Santa Cruz, tampoco en la TF1. Lo más importante hasta ahora de la mañana es la reapertura del tramo de la autopista del norte entre Ico de los Vinos y El Tanque por trabajos de asfaltado. Esta noche volverá a cerrarse totalmente ese tramo del anillo insular desde las 10 de la noche hasta las 6 de la mañana. Con el fin del mes de agosto se terminan las vacaciones para muchos y son de los afortunados que aún tienen unos días de descanso por delante, pues sepan que se prevé que esta sea una jornada soleada, salvo en zonas del norte de las islas, especialmente durante la mañana, aunque habrá apertura de claros a partir del mediodía. También van a subir ligeramente las temperaturas, sobre todo en zonas de cumbres y en medianías, alcanzando incluso los 30 grados en el sur de Tenerife y también en el área metropolitana. Esas van a ser las máximas, las temperaturas mínimas se esperan hoy en la Isla del Hierro, son 18 grados. Hoy además es un día clave de la operación Retorno y se notará especialmente en puertos y en aeropuertos. La red de AENA en Canarias tiene programados para este lunes 1.260 vuelos, 538 en los 5 aeropuertos de la provincia de Santa Cruz de Tenerife. Es el broche de un verano que ha rondado el 85% de ocupación hotelera en Canarias y que desde la Consejería de Turismo del Gobierno celebran. Parece que, exceptuando el mercado alemán, que está viéndose afectado por la recesión del país, los conflictos y las guerras internacionales no han pasado factura a la temporada turística estival. José Manuel Sanabria es viceconsejero de Turismo.
15: Parece que la situación que se produce tanto en Ucrania por la guerra como la situación que tenemos en el estrecho de Hormuz no ha, digamos, parado a los mercados tradicionales de Canarias, quizás sí de un comportamiento distinto al mercado alemán, pero desde luego los restos de mercados han tenido o bien datos de estabilización o un poquito superiores al año pasado. Y por tanto podemos decir que ha sido un verano muy bueno.
13: La vuelta a la rutina después de las vacaciones en muchas ocasiones se hace tremendamente complicada, aunque lo habitual es que dure tan solo unos días, es lo que se conoce como síndrome posvacacional. Los expertos lo explican como una respuesta transitoria ante la vuelta repentina a las exigencias laborales. Por eso, para hacer la transición algo más llevadera, recomiendan no pasar de golpe del descanso a la rutina y mantener a partir de ahora las actividades que durante las vacaciones hayan ayudado a la desconexión. Joel Santana es psicólogo especialista en recursos humanos.
16: Después de las vacaciones debemos intentar mantener aquellas actividades que nos generan bienestar, ¿no? Pues retomar el deporte si lo hemos abandonado, quedar con amigos, mantener las aficiones o, bueno, simplemente reservar un tiempo en el día que sea para nosotros. Porque realmente si pasamos de todo vacaciones a todo es trabajo, la transición puede ser mucho más compleja.
13: Cuatro minutos para las 7. En unos pocos días comienza el curso escolar en Canarias. Madres y padres van preparando ya la vuelta a las aulas, cada vez más complicada de afrontar económicamente. Eso sí, este año se calcula que cada familia gasta alrededor de 640 euros por hijo en la educación primaria y secundaria, según la Asociación Española de Consumidores. Lo más caro son los libros de texto, que superan los 350 euros de media por alumno. Por ello, la Consejería de Educación del Gobierno de Canarias aumentará desde este próximo curso el programa de gratuidad de libros y materiales escolares en todas las etapas de la enseñanza obligatoria. Con los detalles, Marta Prieto.
17: La medida contará inicialmente con 11 millones de euros y beneficiará durante su primer año a más de 70.000 alumnos de primaria, secundaria y formación profesional básica. El objetivo es alcanzar progresivamente a 185.000 estudiantes. David Crego es director general de Administración de Centros de la Consejería de Educación.
18: Esta medida se extiende a todos los centros públicos y sostenidos con fondos públicos de la Comunidad Autónoma de Canarias, cuyas familias no tendrán que comprar ningún tipo de material didáctico en cuanto a libros de texto se refiere, y ese material será entregado en las primeras semanas de curso por parte de los profesores y profesoras de cada uno de los centros educativos. Asimismo, estas ayudas también irán dirigidas al alumnado de aula en clave y tránsito a la vida adulta.
17: El sistema funcionará mediante un banco público de libros y materiales reutilizables con ayudas de entre 120 y 220 euros según el nivel educativo. Las actuales ayudas para material escolar seguirán vigentes durante la implantación. La medida se enmarca en el mayor presupuesto de educación de la historia de las islas, 2.315 millones de euros para 2026, un 7,4% más que el año pasado.
13: Este curso escolar arranca también con deberes pendientes en materia de infraestructuras. Los sindicatos ponen el foco en las obras que se han llevado a cabo durante el verano y que en algunos centros aún no han culminado. Denuncian el caso de las escuelas infantiles, un ejemplo de una planificación que llega tarde porque las actuaciones avanzan, dicen, muy lentamente y las familias esperan durante meses para disponer de unos servicios que estaban previstos ya para el inicio del curso. Aridia Moreno es portavoz del STEC.
19: Existen centros educativos que se están ampliando la oferta educativa, esto de la educación de 0 a 3 años, y sabemos que a pesar de que hay centros que han ofertado, por ejemplo, para este año abrir el aula de un año, de 1 a 2 años, pues no van a poder hacerlo en septiembre porque las obras pues no han comenzado, cuando han tenido que comenzar, y en muchos casos ni siquiera han empezado a día de hoy. Es decir, que las familias van a tener que esperar pues hasta probablemente después del periodo no lectivo de Navidad.
13: Seis y 58, la semana arranca en el Tenerife con nuevas presentaciones. Óscar Herrera, buenos días.
20: Buenos días. En este 31 de agosto se encargan las últimas horas, un día y poco más, para que mañana, día 1, se cierre el mercado de fichajes. En el Tenerife va a llegar Cristian Gómez, atacante de 26 años, de origen almeriense, pero que ha jugado en Alemania los últimos años en el fútbol europeo. Viene del Schalke 04, es un delantero de 26 años que llegará para reforzar la línea de ataque de un Tenerife que viene de perder su partido frente al Sporting 0-1, pero que no pierde ni mucho menos la idea clara de la permanencia. Al buen inicio de liga llegó la primera derrota tras dos triunfos consecutivos y ahora encara un nuevo partido fuera de casa el próximo sábado frente a la Real Sociedad B. Semana de trabajo desde hoy para los de Álvaro Cervera. Y en fútbol femenino comenzó la Liga F para el Costa de Gigatesa. Lo hizo con derrota abultada frente al todopoderoso y gran favorito Fútbol Club Barcelona. Barça 5, Club Deportivo de Tenerife Femenino 0.
13: Gracias, Óscar. Pues hasta aquí la información de Canarias. Así vamos llegando casi a las 7 de la mañana, 20 minutos actuales. Actualizamos en las emisoras de la cadena SER en las islas. Sigue Hoy por Hoy con Eibar Bretos. Que tengan un feliz día.

0: 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Son las 7.
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0: ¿Qué tal? Buenos días. Las vacaciones de verano, como todo lo bueno, se han terminado en un abrir y cerrar de ojos. Y este lunes retomamos el pulso a la actualidad, a pesar de que ni siquiera hemos despedido el mes de agosto. Empezamos antes de lo habitual porque el curso político que se inicia ahora va a desembocar en elecciones autonómicas en 10 comunidades, entre ellas la nuestra. Y justo antes o después habrá también elecciones generales. En Canarias previsiblemente ganarán las autonómicas el PSOE, pero mucho tendrán que cambiar las cosas para que no se reedite el pacto entre coalición y el Partido Popular. En España, todo apunta a un gobierno PP-Vox y al final de la era Sánchez, aunque el secretario general de los socialistas ha demostrado que con él nunca se sabe y siempre tiene un as bajo la manga que salva lo insalvable. Del verano que termina hoy, lo más noticiable en nuestro país es la entrada ilegal en Ceuta de más de 70.000 marroquíes y la pasividad en la brega de un ejecutivo que con un mes de retraso ha empezado a dar explicaciones en el Congreso. Ángel Víctor Torres, experto en desgracias, tanto propias como ajenas, le ha tocado poner la cara como responsable de un mando único que por ahora no ha conseguido resolver esta emergencia. Lo más noticiable fuera de nuestras fronteras han sido los terremotos que han sacudido Colombia, Indonesia y Perú, la riada de Tíbet y Nepal y la esquizofrénica ofensiva arancelaria de un Donald Trump que anda por el mundo como pollo sin cabeza. En estas islas, la buena nueva es que el turismo ha seguido tirando de la economía durante el verano y lo que nos queda por resolver ahora es si aceptaremos o no el nuevo modelo de financiación autonómica que propone el Estado, porque del dinero que recibamos dependerá nuestro futuro. Este año, por cierto, he estado de vacaciones en Colombia y allí aprendí que un paisa nunca te dice gracias. Su expresión es que mi Dios se lo pague. Y contestan así porque confían ciegamente en que sea la divina providencia la que resuelva los problemas. Los colombianos se encomiendan a Dios después de haberse decantado en las urnas por un gobierno de ultraderecha. Aquí, el poder, de momento, lo sigue teniendo la izquierda. Un año apasionante el que tenemos por delante para seguirlo en esta antena. Es lunes 31 de agosto. Empieza aquí el Hoy por Hoy Canarias.
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0: Retomamos el pulso político y lo hacemos con el presidente de Canarias, Fernando Clavijo. Responde en la SER a los principales retos del último año de legislatura. Quedan 9 meses para las elecciones. Yanira Alfaya, muy buenos días. Así arrancamos la semana.
2: ¿Qué tal? Buenos días. Abre un nuevo curso con varias citas en el calendario. Este lunes se reúne el Consejo de Gobierno para aprobar, por ejemplo, el bono alquiler joven de 2026 con una partida de 12 millones y medio de euros. También el plan especial por riesgo de inundaciones. Mañana, martes, podrían ser aprobadas en el Consejo de Ministros algunas de las partidas contempladas en el decreto Canarias. Y será el viernes cuando el Ministerio de Hacienda reúna a las comunidades para abordar la reforma del sistema de financiación autonómica, pero sin duda la crisis en Ceuta va a condicionar todos los movimientos políticos de la semana. Hace ya un mes del salto masivo, un mes desde que más de 70.000 personas entraron en la ciudad autónoma desde Marruecos. Hemos hablado con algunos ceutíes que viven en las islas. Esta es la sensación, por ejemplo, de Javier, uno de ellos.
3: El paso del tiempo hace que empeore, porque te vas desesperando. Coge una bolsa de 500 gramos y la primera hora la coges bien y la aguantas. La segunda hora ya te pesa y la tercera no aguanta. Tiene un plan de expansión, de quedarse con territorio ajeno y o lo para o te invade. Y ya lo hizo con el Sahara y ahora pues sigue Ceuta, Melilla y detrás ir a Canarias.
0: Vuelta al trabajo y fin de las vacaciones para miles de canarios. Hoy la red de AENA en las islas tiene programados más de 1.200 vuelos.
2: 720 de ellos están programados en los aeropuertos de la provincia de Las Palmas y otros 540 en la de Santa Cruz de Tenerife. Este ha sido un verano típico en lo turístico, positivo, podríamos decir, para las islas. Eric Pestano, buenos días.
4: Buenos días, sí, la ocupación se mantiene en niveles elevados, en torno al 80%, y los ingresos turísticos han aumentado pese a que la estancia media es menor. Hemos entrado en una fase de estabilización. Se agota el efecto champán tras la pandemia y el empleo es situado como la mayor fortaleza del sector para los expertos. José María Mañaricúa es el presidente de la patronal en Las Palmas y Jorge Marichal es su homólogo en Santa Cruz de Tenerife.
5: Ligero descenso de turistas, pero con récord de recaudación en impuestos para las administraciones públicas canarias, fruto del IGIC, récord de empleo, a pesar de estar en parcial números turísticos, es el momento de la historia con más números de empleados en el sector turístico y, por tanto, podemos hablar de un buen año turístico.
6: Ha sido una temporada buena, una temporada similar a la del verano anterior, incluso en algunas islas y destinos turísticos por encima, pero ya se notan pues esos efectos de que la etapa del efecto champán post-COVID pues creo que ha llegado a su finalización.
4: El sector cuenta actualmente en la denominada temporada baja con más de 235.000 afiliados.
0: Gracias, Eric. Y la noche ha sido movida en Gran Canaria, donde los bomberos han tenido que intervenir en dos incendios. Uno originado, por cierto, cerca de una gasolinera.
2: Dos coches han resultado calcinados en distintos puntos de Siete Palmas. Néstor Godoy, buenos días.
7: ¿Qué tal? Buenos días. En concreto, el fuego se desató en torno a las 9:30 de la noche. Un vehículo se prendió fuego en la rotonda de acceso a Siete Palmas desde la circunvalación y cerca de una gasolinera. Además, también simultáneamente, la policía tuvo que cortar parte del tráfico de la avenida Pintor Felo Monzón como consecuencia del fuego desatado en otro vehículo aparcado en plena avenida mientras actuaban los bomberos de Las Palmas de Gran Canaria. No hubo que lamentar heridos en ninguno de los dos fuegos, pero los vehículos quedaron completamente calcinado.
2: Gracias, Néstor. Y la crónica de sucesos nos deja también un accidente entre un coche y un patinete en Adeje, en Tenerife. Un menor ha resultado herido y ha tenido que ser trasladado a Hospitén Sur en ambulancia.
0: Y aún queda algo más de una semana, pero las familias se preparan ya para una de las vueltas al cole más caras de toda la historia.
2: Será a partir del 9 de septiembre cuando los alumnos empezarán a incorporarse a las aulas. El gasto estimado por hogar y por hijo es de 643 euros en el archipiélago para primaria y secundaria. Lo más caro, los libros de texto, 358 euros por estudiante. Esto en la educación obligatoria, pero la inversión se dispara si hablamos de la universidad. Estudiar un grado cuesta ya unos 1.500 euros al año para un estudiante que vive con su familia. Cuando tiene que abandonar su lugar de residencia, la cifra supera los 8.700 euros al año y un máster puede alcanzar los 9.500. Los créditos destinados para financiar los estudios suponen ahora mismo el 14% de las deudas de los canarios según la Asociación de Usuarios Financieros. Lo cuenta Patricia Suárez.
8: Esa acusada brecha pone de manifiesto el inevitable peaje de la insularidad. Para muchos jóvenes canarios, estudiar no es solo pagar una matrícula, sino asumir el coste logístico de desplazarse entre islas o a la península.
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0: Bueno, pues este lunes nos levantamos con nubes, sobre todo en la isla de Gran Canaria, pero se avecina un inicio de semana llanera con temperaturas muy veraniegas.
2: Rondando los 30 grados de máxima hoy, por ejemplo, en Santa Cruz de Tenerife o en Mogán, en el sur, ojo, porque se pueden alcanzar incluso los 32 grados, por ejemplo, en Santa Lucía de Tirajana. Y en el norte, temperaturas más agradables, como decimos, entre los 25 y los 28 en general, en Icod de los Vinos, Galdar, La Orotava o también en Las Palmas de Gran Canaria. La brisa nos va a acompañar este lunes en las costas del suroeste y el viento va a ser más fuerte en puntos como Agaete, Agüimes o Hermigua, con rachas de hasta 60 kilómetros por hora. Además, algunas nubes, como les decíamos en este inicio de la jornada, nubarrones incluso en Arucas o en Icod, pero a partir del mediodía ya va a brillar el sol.
0: Vuelta al trabajo para muchos. Los colegios no han empezado todavía. ¿Cómo están las carreteras a esta hora de la mañana, este 31 de agosto?
2: Fluye el tráfico, tenemos que decir, en las principales vías del archipiélago. Lo vemos en la isla de Tenerife, por ejemplo, a lo largo de la TF5, también de la TF1. Hay algo más de tráfico a la altura de Las Chafiras, en el sur, en la TF1. Pero, desde luego, nada preocupante. Tampoco en la isla de Gran Canaria, donde vemos despejada la Gran Canaria 1, la Gran Canaria 23, también la Gran Canaria 2. Y sí que vemos que hay algunos coches más llegando al puerto en la capital, eso sí.
0: Bueno, pues arrancamos también una nueva temporada en el mundo del deporte con las dos estrellas ya bordadas, eso sí, en la camiseta de la selección española y con los dos representativos canarios, ahora sí, en segunda división. No ha sido, hay que decirlo, un buen fin de semana. La Unión Deportiva Las Palmas pudo situarse líder en solitario de la liga, pero finalmente acabó cayendo 5-2 ante el Girona. Francis Mata, muy buenos días.
12: Hola, ¿qué tal, Miguel Ángel? Saludos, muy buenos días. Pues sí, desastroso partido. Llega muy pronto la primera goleada de la temporada. 5-2 caía Montilivi en un horrible encuentro del equipo de Rubén de la Barrera. Lo mejor que el viernes ya tiene una nueva reválida ante el Leganés de Morata en el estadio de Gran Canaria. Pero, sin lugar a dudas, la imagen no fue nada buena y después de dos fechas, las dos primeras, con esa ilusión, consiguiendo esos 6 puntos ante Ceuta y Albacete, precisamente estos dos equipos todavía no han puntuado, sufrió Las Palmas para ganar esos dos partidos y ahora se lleva ese gran mazazo. Habrá muchos cambios el viernes ante el conjunto pepinero, una Unión Deportiva Las Palmas que está pendiente del cierre de inscripción de futbolistas en la Liga de Fútbol Profesional y parece que se va a quedar como está, que no habrá fichajes de cara a este mercado veraniego.
0: Gracias, Francis. Feliz temporada. Vamos a ver si esto solo es un tropiezo y se remonta en el próximo partido. Quien también sufrió el primer revés del curso fue el Club Deportivo Tenerife. El Sporting se llevó los 3 puntos del Heliodoro. Óscar Herrera, buenos días.
13: Hola, buen día, Miguel.
0: Faltó chispa y el equipo acabó perdiendo 0-1. ¿Qué sensaciones deja el regreso a segunda en la isla?
13: Sí, faltó chispa, faltó sobre todo claridad arriba a los últimos metros. El Sporting en 2 zarpazos, en uno de ellos se le anularon un gol y en otro hizo el 0-1. Sensaciones positivas, pese a la derrota del otro día, sobre todo que el equipo está y estará muy bien acompañado, muy acompañado. Más de 17.000 espectadores también de nuevo el último partido, a pesar de ser viernes 8 de la tarde en el Heliodoro, y no son malas las sensaciones. 6 puntos de 9, 2 victorias iniciales en los 2 primeros partidos ante 2 rivales duros como Eibar y Almería, y el otro día es verdad que el Sporting, bueno, aprovecha la que tiene y el Tenerife le faltaron pues reflejos arriba y frescura y un poquito también de claridad en los metros finales. Para ello se va a traer un nuevo delantero. El Tenerife va a incorporar en estas últimas horas del mercado de fichaje a Cristian Gomis, un jugador muy rápido que viene del Schalke 04, es un poco las características que había pedido Álvaro Cervera para el ataque, para complementarse sobre todo con Enrique Gallego y con Jesús de Miguel, y va a ser el fichaje que casi ponga el broche al mercado de fichaje, sin descartar que venga alguno más. Pero bueno, el Tenerife bien, las sensaciones bien, la derrota es verdad que un poco inesperada, pero de momento buenas sensaciones en el regreso a segunda división. Próximo sábado a 1:00 ante el filial de la Real Sociedad, 4ª jornada fuera de casa.
0: Bueno, todo eso en el masculino. Vamos a ver si también es un tropiezo puntual y el Tenerife sigue con esa buena racha. También hay que decir que empezó la Liga F y que el Tenerife femenino perdió 5-0 en el campo del Barça, que es el todopoderoso Barça. Así que eso sí era previsible. Óscar, gracias. Feliz semana.
13: Igualmente, un abrazo.
0: Vamos ya a hacer un repaso a los principales titulares de la prensa en un día en el que estamos de estreno. Aymar Bretos inicia una nueva temporada al frente del Hoy por Hoy y a partir de las 7:30 de la mañana estará con él Pedro Sánchez. Va a dar respuesta a muchas preguntas sin resolver sobre la crisis en Ceuta, que sigue siendo Yanire protagonista en prácticamente todas las portadas.
2: Lo está contando El País, Miguel Ángel. Los servicios de inteligencia avisan de nuevas acciones contra Ceuta y Melilla. Los agentes creen que es probable que en los próximos meses se incrementen las acciones hostiles contra Ceuta y Melilla, pero consideran muy poco probable una acción militar marroquí en el corto o en el medio plazo. Y también en El Mundo miran a la situación en la ciudad autónoma. El desastre de Ceuta, cuentan en su portada, agudiza el hundimiento de Sánchez. El panel de El Mundo, Sigma 2, apunta que el Partido Socialista superaría en unas elecciones a duras penas los 100 escaños. Sumar también caería con fuerza y los socios de gobierno perderían ya 2,2 millones de votos. Hoy en la prensa, una imagen de Nicolás Maduro desde la cárcel en Nueva York, difundida en las últimas horas en sus redes sociales, está protagonizando las portadas. Por ejemplo, la de La Vanguardia, se le ve a Nicolás Maduro con un chándal gris y haciendo el símbolo de la victoria con las manos. La foto se ha publicado, como decimos, coincidiendo con el acuerdo petrolero alcanzado por Trump y el chavismo. Maduro acompaña la imagen de un mensaje de amor y esperanza, es lo que dice, hacia sus seguidores y familiares. Y en el Confidencial, otro asunto, juicios de alta tensión, acusados que tiran de la manta. Es la tormenta perfecta de otoño para el Partido Socialista en los tribunales, según el Confidencial. Varias de las investigaciones que han cercado al partido, al gobierno y al entorno más próximo del presidente, de Pedro Sánchez, entran ahora en fases capaces de provocar nuevos saltos cualitativos.
0: Bueno, pues todos en la prensa nacional, eco sobre Ceuta, también en las portadas canarias, que recogen que la crisis en la ciudad autónoma ha obligado a retrasar la elección de Torres como candidato a la presidencia autonómica para 2027.
2: Y en Canarias 7, el presidente del Cabildo de Gran Canaria, Antonio Morales, alerta de la pinza de Estados Unidos, Marruecos e Israel sobre España y Europa. Asegura que Canarias es clave para la relación entre Europa y su vecindario mediterráneo y atlántico. Además, en otros asuntos, en el día, una cuestión que vamos a abordar hoy, Miguel Ángel, porque es el mayor problema ambiental de Tenerife, los vertidos. Cuenta este periódico que hay un plan de choque millonario para frenarlos y que el Cabildo destina 70 millones de euros a cubrir las graves deficiencias de los municipios en alcantarillado. La desconexión de numerosas poblaciones de las redes de saneamiento impide que las aguas residuales lleguen a las depuradoras. En la provincia leemos que las altas de jubilados en las islas están en máximas. Entre enero y mayo de la Seguridad Social incorporó a un total de 5.400 nuevos pensionistas y este es el mayor número, 5.400, el mayor número de ingresos registrados hasta la fecha en la nómina de las pensiones contributivas. Quedan 9 meses para las elecciones, se lo venimos contando, y recoge por último Atlántico hoy que Canarias afronta el último curso político con una veintena de leyes pendientes: movilidad, costas, biodiversidad o seguridad pública, entre ellas.

0: La verdad que esto es una genialidad. Tenía muchas dudas de... Estaba pensando, digo, ¿con qué canción nos va a recibir Yanire en este primer día de programa, en esta nueva temporada que lleva, ¿no? Que, en el que queremos oír el sonido de la vida, el sonido de la vida, y qué más vida que esta.
1: Que trabajar de 9 a 5, ¿no?
0: Que trabajar de 9 a 5, ¿no? Dolly Parton.
1: Te he sorprendido, ¿eh?
0: Sí, sí, sí. No la esperaba, la verdad.
1: Ha muerto Dolly Parton hace unos días, nos dejaba, uno de los famosos que nos ha dejado este verano. Y he dicho yo, oye, ¿por qué no rendirle homenaje y por qué no iniciar la temporada con ella? Nos decía un oyente ya hace unos minutos, buenos días, Yanire, manifiéstate con Pachanga. Hoy no. Yo sé que ustedes esperaban que les trajera, yo qué sé, la canción del verano, a Quevedo, a Karol G, que ha sacado un temazo también en este mes de agosto. Pero no, quería sorprenderles y digo, bueno,
0: me ha gustado mucho.
1: Estamos volviendo al trabajo.
0: Sí, me ha gustado mucho. Hombre,
1: ¿cómo van los oyentes con la vuelta al trabajo, eh?
0: ¿Cómo van? ¿Empiezan hoy la mayoría o empiezan mañana?
1: O la semana que viene.
0: Entre todos, ¿no? Y hay gente todavía que...
1: O los hay que se coge las vacaciones en septiembre también.
0: Y hay que se las coge en agosto también, ¿no?
1: En el WhatsApp, en el 677-926015, nos decía un oyente, buenos días familia, bienvenidos de las vacaciones, los que nos hemos quedado por aquí trabajando, hemos intentado mantener este loco mundo lo mejor posible.
0: ¿Los presidentes cogen vacaciones?
1: Sí, lo digo porque hay algunos más que otros.
0: Estoy viendo a Fernando Clavijo, que nos va a acompañar en unos minutos, que ha llegado ya al estudio, y le voy a preguntar, porque se ha hablado mucho sobre las vacaciones de Pedro Sánchez en La Mareta durante todo este verano, por todo lo que ha ocurrido en Ceuta. ¿Cogen vacaciones los presidentes? Un político coge vacaciones. En fin, lo vamos a averiguar.
1: Sí. ¿Y qué son las vacaciones también, no? Porque decíamos, ¿no? Así hace salto masivo a Ceuta el 30-31 de julio y al día siguiente pues se iba de vacaciones Pedro Sánchez, pero también le veíamos trabajando desde La Mareta. Entonces, ¿qué son exactamente las vacaciones? Le puedes preguntar ahora a Fernando Clavijo.
0: Ahora se lo pregunto. Bueno, empezamos aquí. La producción de este Hoy por Hoy Canarias vuelve a ser esta temporada de Yanire Alfaya. La realización de ese mago del control técnico, que es Pedro Débora, también está Alessandro Esperone. Vamos a empezar ya. Son las 7 y 18 de la mañana.
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11: Un autor en un minuto. La vida de Ernest Hemingway se puede seguir a través de su obra. A los 18 años se alistó para participar en la Primera Guerra Mundial. Después escribió Adiós a las armas. Durante la Guerra Civil Española fue corresponsal de guerra y escribió Por quién doblan las campanas. Vivió en París, donde entró en contacto con la llamada generación perdida. Y de ahí salió París era una fiesta. De su pasión por Pamplona y los toros, fiesta. Y de los 20 años que vivió en Cuba, El viejo y el mar. Esa maravilla que ganó el premio Pulitzer en 1953. Un año después, Hemingway obtuvo el Premio Nobel de Literatura. Los últimos años estuvieron caracterizados por el consumo excesivo de alcohol. Se suicidó en julio de 1961, a la edad de 61 años, disparándose con una escopeta de caza.
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0: Este lunes damos el pistoletazo de salida a la temporada radiofónica en la SER. En un año que se prevé, como decíamos al principio, especialmente intenso en lo político, porque este curso va a desembocar en dos procesos electorales. Por un lado, unas elecciones autonómicas y locales en mayo de 2027, y por otro, unas elecciones generales que serán convocadas justo antes o después, en función de si Pedro Sánchez decide agotar o no la legislatura. De esos procesos electorales y de los asuntos que urge resolver en este archipiélago, en este último año, vamos a hablar esta mañana con Fernando Clavijo, que es presidente del Gobierno de Canarias, al que le agradezco especialmente que haya aceptado la invitación para iniciar la temporada en esta casa. Presidente, buenos días.
14: Hola, muy buenos días.
0: ¿Ha podido usted cargar pilas durante el verano o los presidentes no descansan?
14: Bueno, sí. Tuve 9 días fuera y la verdad es que, bueno, fuera de la península y son intensos. Yo, como a la familia le puedo dar poca cantidad, intento cuando estoy estar a tope y darle la mayor calidad posible y pude desconectar.
0: Presidente, la actividad política se retomó hace una semana con el Consejo de Gobierno. Hoy vuelve a tener reunión de su equipo. Los años preelectorales, le pregunto, son los mejores para los ciudadanos porque todos los partidos intentan agradar, y los peores para los gobiernos porque cualquier error se puede pagar caro en las urnas?
14: Bueno, la verdad es que para mí son todos iguales, ¿no? O sea, nosotros hemos tratado de imprimirle la misma intensidad a la gestión del gobierno en todo momento, ¿no? Es cierto que quizás a lo mejor hay más polarización, es cierto que también obviamente los distintos partidos intentan fijar posiciones, pero los expedientes y los retos que tiene Canarias no se resuelven en un curso político, ni se resuelven en 6 meses, ni 3 meses antes de las elecciones, ¿no? Creo que la gente ya sabe y es capaz de valorar lo que es la trayectoria, la coherencia y sobre todo lo que se ha venido haciendo, ¿no? Porque una cosa es lo que dice y otra es lo que hace. Y a mí me gusta más que la gente pueda juzgar por lo que se hace, no por lo que se dice.
0: Si vamos a los titulares del verano, sin duda el más destacado ha sido la entrada ilegal en Ceuta de 70.000 marroquíes. Me gustaría preguntarle si usted cree que el gobierno de España está a la altura en esta crisis. Y me gustaría preguntarle también si va a ir a la manifestación de pasado mañana, del día 2, porque no ha habido una crítica contundente por parte del gobierno de Canarias en este tema, más allá de decir que Pedro Sánchez debió viajar. ¿Cree usted que el gobierno de España ha estado a la altura? ¿Va a ir a la manifestación del día 2?
14: No y no. No creo que haya estado el gobierno a la altura. No puede pasar un mes y pico sin que se esté presente y sin que se dé respuesta. La gente tiene miedo, la gente está preocupada. Te ha duplicado la población de la ciudad autónoma de Ceuta de un día para otro. Eso es un problema logístico en sanidad, en servicios públicos, en limpieza, en comprar el pan. O sea, hay que estar ahí. Y un presidente no puede estar de vacaciones mientras eso ocurre en tu país. En tu país o en tu región o un alcalde en su municipio. Y por otro lado, no creo que estemos para generar más crispación, todo lo contrario, creo que tenemos que apoyar. Yo he hablado con el presidente de Ceuta, la consejera y la directora general del menor ha hablado en todo momento con el equipo, porque saben que con la modificación del artículo 35 y lo que nos ha pasado en Canarias con los menores, hemos tenido mucha y una estrecha colaboración con Ceuta, sabe que tienen todo nuestro apoyo, pero más allá de que se pueda izar la bandera como muestra de respeto y solidaridad, que luego se tiene que traducir, porque no puedes ir a manifestaciones, no puedes subir la bandera y luego cuando te van a mandar chiquillos de Ceuta decir que no los coges, o no ir a la comisión de infancia, ¿sabes? Que es incoherente. Con lo cual, es más allá de ese gesto, creo que lo que tenemos todo es que enfriar y colaborar.
0: Coalición Canaria cree, su partido, que del que usted es secretario general, cree que toda esta situación de Ceuta, que el gobierno de España no haya estado a la altura, apuntala a la necesidad de adelantar las elecciones.
14: No. Yo creo que no tiene que ver una cosa con la otra. Esto que sucede no sucede de hoy a la mañana por generación espontánea. Creo realmente que esto viene por lo que venimos denunciando los canarios desde hace más de 3 años, una ausencia de política migratoria del país, una deficiencia en el control de nuestras fronteras, una ausencia de política migratoria de la Unión Europea, y qué casualidad que en junio entre el nuevo pacto migratorio europeo y de asilo y ocurra esto ahora. Ya dijimos nosotros que Europa iba por el camino equivocado, ¿no? Y la situación del Sahel es más preocupante. Es que esto puede ir a peor, Miguel Ángel. Es que la realidad es que tenemos Mali, todo lo que está ocurriendo. Estados Unidos está retirando la cooperación, la Unión Europea también, y todo eso lo que va a generar es mucha más tensión y más desigualdad entre las dos fronteras, la europea y la africana.
0: ¿Y algo así podría ocurrir en Canarias? ¿Qué le dice usted a quienes piensan que lo ocurrido en Ceuta, oye usted, esto puede ir a peor, es un aviso navegante de lo que podría ocurrir en un futuro en Canarias a través, no de una valla, sino de embarcaciones?
14: Hay razones para estar preocupados, claro que hay razones para estar preocupados, y el que no esté preocupado no lo quiere ver. Puede ocurrir, es difícil porque tenemos el mar, que es una frontera, pero la realidad es que lo vivimos en el 2024 con 47.000 llegadas, pero es que, afortunadamente, el mar de alguna manera es una barrera física que a lo mejor impediría una llegada masiva, pero nada quita que Marruecos, en un momento determinado, deje de controlar la salida de Cayuco y volvamos a Fuerteventura, Lanzarote, que es lo que llegaban. Ahora llegan al Hierro precisamente porque tratan de eludir y se van y se alejan de la costa. Pero es cierto que nosotros tenemos que, y España especialmente, y Europa tiene que repensar esto.
0: ¿La Unión Europea le ha dado demasiado poder a Marruecos en materia migratoria?
14: A ver, aquí cada país tiene su interés. Marruecos tiene sus intereses, busca sus aliados, y la Unión Europea pues tendrá que buscar también sus aliados. Pero no es que le haya dado poder o no las circunstancias geográficas. Lo que Europa tiene que pensar es si tiene responsabilidad o no en el desarrollo del continente africano. La gente no se mete en un cayuco porque quiera a jugarse la vida. La gente se mete en un cayuco porque no tiene opción de vida. Y si Europa y Estados Unidos y los países más desarrollados no son conscientes de que se tiene que contribuir y que África no es un continente que desvalijar, sino es un continente que está ahí, que va a crecer en el 2050, va a duplicar su población, que la esperanza, o sea, que ahora mismo la edad media está en torno a 19-20 años, cuando la Unión, en el caso de Europa, la edad media es mucho más envejecida. Si no somos conscientes y no sabemos leer eso, es que estamos empeñados en hablar en ciclos electorales y las cosas en el mundo no funcionan así. O sea, si no somos capaces de leer eso, evidentemente estamos cometiendo errores estratégicos que los vamos a pagar nosotros y nuestras generaciones futuras. Es el momento de reflexionar, es el momento de dialogar, es el momento de tratar de transmitir calma y de afrontar esto como país y como Unión Europea. Yo he echado de menos bastante, lo veo desde fuera, ¿no?, que se haya convocado a los portavoces parlamentarios del Congreso de los Diputados. Esto es una crisis de país. Uh-huh. Esto no lo va a resolver solo el gobierno de España, que se está manifestando uh-huh. en ocasiones bastante incapaz, ¿no? Pero yo creo que aquí todos tenemos que cerrar filas. Al menos por nuestra parte estamos dispuestos.
0: Bueno, dejo a un lado el tema migratorio. En Canarias, presidente, hay muchos problemas aún por resolver. Vivienda, sanidad, movilidad, vertidos, dependencia, redistribución de la riqueza. ¿Dónde va a poner el foco su gobierno en este último año de mandato, de legislatura?
14: Bueno, como son tantos, tenemos que tener muchos focos, ¿no? Yo creo que en dependencia la modificación de la legislación ha dado un salto sin precedentes en la historia de la comunidad autónoma, ¿no? No solo se han dado más altas que nunca, sino que se ha reducido el tiempo de espera a mucho menos de la mitad. Es decir, queremos acabar la legislatura con un tiempo medio de resolución, intentar llegar a los 180 días que marca la ley, ¿no? Y eso, que el gobierno de España está aportando, debería aportar el 50%, está aportando apenas el 22% a la dependencia. En materia sanitaria, creo que el incremento de los recursos destinados, más de 1.000 millones de euros del presupuesto como lo cogimos, 1.040 en concreto a como lo tenemos y que va a subir en el 2027, tenemos ahí el reto que tiene que despejar en primer lugar el gobierno de España, que es el Estatuto Marco de los Médicos, y que eso evidentemente está generando distorsiones, y nosotros tenemos también que resolver con los sindicatos pues una situación de modificación de las guardias y de las retribuciones. Lo tenemos que hacer con los sindicatos y me consta que se está negociando y nos gustaría llegar lo antes posible al acuerdo, porque el presupuesto del 27 tiene que estar el 31 de octubre en el Parlamento de Canarias, y si no lo resolvemos antes, la situación se va a poder tener que dilatar un año más, ¿no? En materia de vivienda, estamos viendo cómo Canarias lideraba la constitución de hipotecas el mes pasado. Las modificaciones que se están introduciendo nos están permitiendo que se produzca más vivienda, claramente insuficiente, pero creo que un problema como el de la vivienda no se va a resolver en 2 años, sino que se tiene que introducir medidas que a lo largo del tiempo vayan permitiendo que se produzca más vivienda, que es en definitiva lo que necesitamos para bajar el precio. Bajar el precio, que tampoco la gente se llama engaño, con la subida del transporte, del coste de los materiales, uh-huh. el precio de la vivienda va a tener un suelo. O sea, esa es una realidad, ¿no? Pero lo que sí necesitamos es que haya más oferta de vivienda, independientemente de que hemos hecho modificaciones y estamos intentando con Madrid que se limite la compra de vivienda a los extranjeros, más la que hemos hecho aquí para endurecer los criterios para que la gente tenga que vivir al menos 12 años aquí para poder acceder a una vivienda pública.
0: Fíjese que ha nombrado usted varias veces la palabra presupuesto. El presupuesto, prácticamente el 65-70% del presupuesto de esta comunidad autónoma proviene de fondos estatales, y ahora mismo se debate, presidente, el nuevo sistema de financiación autonómica. Ustedes han anunciado que la consejera de Hacienda no va a ir a la reunión del día 4 porque está de vacaciones.
14: No hemos anunciado.
0: ¿No lo han anunciado? ¿O lo he leído yo?
14: Bueno, puede ser.
0: ¿Va a ir o no va a ir Matilde Hacián a la reunión?
14: Bueno, vamos a ver. Yo no tengo ahora mismo si va a estar o no de vacaciones. Lo que sí hemos dicho es que la posición del gobierno de Canarias en su Consejo de Gobierno y con el Consejo Asesor es favorable en el Consejo de Política Fiscal y Financiera a apoyar este nuevo sistema de financiación, porque por primera vez nos beneficia. O sea, no sé si por la negociación,
0: claro,
14: que se ha hecho.
0: Claro, Coalición Canaria, su parte del gobierno, está a favor de ese sistema de financiación.
14: No, el gobierno.
0: El gobierno claro, de Canarias.
14: Distingamos el gobierno, porque evidentemente esta negociación, el equipo de Hacienda que dirige Matilde Hacián ha estado con el equipo de Hacienda que dirige Arcadia España negociando, y es fruto de esa negociación hemos conseguido un sistema de financiación que se cifra en torno a 1.337 millones de euros más para Canarias, donde se desvincula el REF de la financiación autonómica, que es, digamos, la gran clave, ¿no? Entonces, eso es lo que el gobierno de Canarias está a favor. Luego están los partidos políticos en el Congreso. Uh-huh. Y eso ya, pues, cada partido tenga su estrategia. Coalición Canaria lo va a apoyar.
0: Vale, como Coalición Canaria lo va a apoyar, y yo le cuento la información que yo tengo, aunque el gobierno no lo haya anunciado oficialmente, la información que yo tengo es que Matilde Hacián no va a ir a la reunión porque está oficialmente de vacaciones, va a ir Nieves Leydi Barreto, como el gobierno de Canarias está a favor de ese nuevo sistema de financiación, va a votar a favor, y así a Matilde Hacián le evitan el mal trago de tener que votar en contra de su partido a nivel nacional. Le pregunto, ¿esto quiere decir que el PP canario sí antepone los intereses del archipiélago a su partido, o significa que no se atreven a llevarle la contraria a Madrid y mejor darle vacaciones a Matilde Hacián?
14: No, yo creo que el PP canario, en materia migratoria también, y el vicepresidente, en este caso el presidente del Partido Popular, Manuel Domínguez, ha demostrado claramente que institucionalmente está con Canarias, y que si eso en ocasiones le tiene que llevar a tener, bueno, pues tensión dentro de su partido, no le ha temblado el pulso. Yo eso lo tengo que agradecer públicamente, porque al final, y el vicepresidente tuvo en el Consejo Asesor una intervención muy clara y contundente diciendo que si eso era bueno para Canarias, el gobierno de Canarias lo iba a apoyar. Luego está la estrategia de los partidos políticos, evidentemente, ¿no? Y oye, pues los diputados o diputadas del Partido Popular de Canarias en Madrid harán lo que su dirección de grupo le marque, o su presidente, que es el Núñez Feijóo. Pero en este caso, la lealtad que con el gobierno y con Canarias ha mantenido el Partido Popular de Canarias, y en concreto Manuel Domínguez, yo la tengo que agradecer, porque creo que es además como se tienen que hacer las cosas. Porque de lo contrario, la gente no entendería. Entonces no estamos aquí para hacer una gestión y defender a Canarias, que es para lo que nos ponen.
0: El pacto va a llegar a final de legislatura, ¿no? Por lo que le oigo.
14: Bueno, yo estoy encantado con cómo han ido las cosas. Evidentemente hemos cometido errores, las cosas probablemente se podían haber en ocasiones haber hecho mejor, también en otras peor, y lo hemos hecho mejor, ¿no? Pero ha habido un gobierno de Canarias, ha habido lealtad entre todas las áreas y ha habido sobre todo una coordinación continua entre el vicepresidente y yo, que nos ha permitido que todas las acciones que ha hecho el gobierno hayan sido consensuadas, trabajadas y al menos pensadas en el interés general de los canarios.
0: Usted sabe que en estos tiempos, cuando falta un año para las elecciones, todo el mundo hace encuestas, todo el mundo habla de posibles nuevos gobiernos. En ese escenario, salvo que ocurra un cataclismo, Coalición Canaria volverá a sentarse en el próximo gobierno, porque un acuerdo PSOE-PP parece inviable, porque la izquierda está dividida y también porque Nueva Canarias no atraviesa su mejor momento tras la escisión que ha dado lugar a la creación de Primero Canarias. En ese escenario, le pregunto, ¿le gustaría reeditar el pacto actual a partir de 2027? ¿Pactaría usted con el PSOE poniendo como condición mantener la presidencia? ¿O las alianzas que se hagan en Canarias van a estar condicionadas por lo que ocurra en Madrid?
14: Bueno, yo creo que es pronto para hacer escenario, sobre todo porque las cosas cambian mucho, ¿no? Y a mí me gusta ser respetuoso con la soberanía del pueblo, y que el pueblo tiene que votar, ¿no? Nos tiene que juzgar, nos tenemos que someter a ese examen y tendrá que votar. A partir de ahí se reparten cartas y se tendrán que articular los acuerdos necesarios para dar estabilidad, pues, a Canarias, pero a los cabildos o a los ayuntamientos, ¿no? Será ese momento en el que se hable y el partido, pues, un poco tendrá que establecer los acuerdos, pues, que nos permitan llevar la mayor parte posible de nuestro programa electoral, ¿no? Y eso será cuando toque. Mientras tanto, ahora la responsabilidad que tengo asignada es que el gobierno llegue a buen puerto, que acabe la legislatura, que rematemos aquellas cosas que podamos rematar y las otras que queden encaminadas, ¿no? Porque, insisto, hay retos como el que usted ha dicho aquí, del que estoy totalmente de acuerdo, como el reto de la vivienda, el reto de la distribución de la riqueza, el reto demográfico, que no se ha dicho aquí, pero que gran parte de los problemas de acceso a los servicios públicos, gran parte de los problemas que tenemos los canarios y las canarias, a veces de incomodidad en nuestra propia tierra, tiene que ver con la masificación y con el reto demográfico, y son asuntos que en esta legislatura hemos puesto, digamos, en la agenda política, hemos tratado de alcanzar grandes acuerdos en la Comisión de Presidentes con los cabildos, y que van evolucionando poco a poco.
0: La limitación de la compra de vivienda a ciudadanos extranjeros quedó en nada al final, ¿no?
14: No. Nosotros estamos trabajando en dos vías, ¿no? Lo que pasa es que, bueno, es difícil a veces trabajar con el gobierno de España, no atraviesa el mejor momento y a veces, en ocasiones, es complicado poder avanzar más de lo que nos gustaría. Pero nosotros estamos avanzando en la modificación de la ley de base de régimen local, la ley de racionalidad y sostenibilidad de las administraciones locales, donde queremos facultar a los alcaldes y a las alcaldesas para que puedan limitar en determinadas zonas lo que ellos consideren, pues, el uso de una vivienda. La adquisición debería ser solo lo que nosotros defendemos para vivienda habitual o alquiler de vivienda habitual. Y por otro lado, nosotros estamos desplegando, y ese es un reto que se está hablando mucho en Europa. El próximo mes de noviembre me voy a la isla de Guadalupe, porque además va el comisario Fito, y además es previo a la aprobación del nuevo marco financiero plurianual de la Unión Europea, que es determinante para Canarias, y se va a hablar también de vivienda, porque este es un problema general de Europa, y nosotros ahí lo que vamos a seguir manteniendo y defendiendo es poder limitar la adquisición de vivienda por parte de extranjeros en Canarias, precisamente a eso, a vivienda habitual, no a que puedas comprar dos o tres pisos para un alquiler vacacional o para un alquiler de temporada.
0: Ha nombrado usted Europa, presidente, y este fin de semana ha salido a la luz un informe de la Unión Europea que critica la excesiva dependencia de Canarias del turismo. Y dice también ese informe que sin subvenciones no somos nada, que no somos capaces de sobrevivir. Le pregunto, a usted, como máximo responsable de la comunidad autónoma, ¿le duele ese mensaje? ¿Cómo lo encaja? ¿Qué lectura hace?
14: Bueno, yo creo que tampoco ha descubierto la rueda. Es decir, si tú analizas ese periodo que yo he visto el informe, la realidad es que hemos podido ver cómo ha ido cayendo la financiación pública, tanto de Europa como del gobierno de España en Canarias, y fruto de eso, los grandes retos no lo hemos podido abordar. De hecho, el decreto canario, que otra vez vamos a poner sobre la mesa y que esperamos poder llevar y alcanzar un acuerdo con el gobierno de España, al menos ya tenemos alcanzado una parte importante de ese acuerdo con el ministro Arcadi España, lo que viene a evidenciar es la necesidad de una financiación estructural para poder abordar los retos. Es decir, es que en Canarias solo tenemos el turismo como principal fuente de riqueza y todo lo que se deriva. Y en Canarias venimos diciendo que estamos infrafinanciados, y a medida que la población canaria ha ido creciendo a razón de 20.000 personas por año y se ha mantenido la misma y en ocasiones menos financiación, pues lo que ha ocurrido es un desequilibrio, y es que hemos tenido menos recursos para nuestros servicios públicos. Eso es lo que este gobierno ha tratado de revertir con la negociación y lo que pretendemos revertir con la financiación autonómica, donde, insisto, se desvinculan los fondos del REF y que para nosotros es determinante.
0: ¿El decreto Canarias va a ser finalmente un decreto de mínimos? ¿Cuándo se va a aprobar y qué va a incluir?
14: Bueno, ahora mismo tenemos un texto ya sobre la mesa. El objetivo, y bueno, lo digo aquí por primera vez, es que el 8 de septiembre vaya al Consejo de Ministros. Y ahí tenemos la utilización del superávit, que era una aspiración, la utilización al menos del superávit para los 100 millones de euros de La Palma, el 60% de descuento de IRPF, y bueno, y algunas medidas más y algunas pequeñas modificaciones del REF que queremos introducir. A ver, el viernes hablaba con el ministro acá de España y nos cruzábamos el borrador. Ayer hablaba con el ministro Torres también, y veíamos cómo había cuestiones que no estaban y que queríamos introducir, y a lo largo de toda esta semana pues podremos intensificar lo que es la negociación. Pero va a haber un decreto canario, y evidentemente no va a ser lo que aspirábamos ni el texto que enviamos, pero bueno, para eso son las negociaciones. Pero bueno, será una primera parte, y aspiramos a seguir trabajando para que haya más partes, ¿no? Porque la ventaja de que la agenda canaria la hayan firmado los dos grandes partidos es que vamos a poder tener los apoyos para poder convalidarlo.
0: ¿Qué va a incluir esas medidas, este decreto al final?
14: Bueno, lo que estaba comentando, o sea, nosotros tenemos unos 685 millones de euros de superávit, que no es que tengamos esa caja, ese dinero en la caja, pero son, bueno, es un tema de contabilidad pública, pero bueno, que al final eso nos va a permitir poder utilizarlo en inversiones financieramente sostenibles, con lo cual eso nos permite pues poder destinarlo a usos que pueden ser infraestructuras, ¿vale? Y ahí vamos a trabajarlos con puede ser el tema de carreteras, el tema de mejoras en los centros escolares, el tema de infraestructura sociosanitaria. Por otra parte, el reconocimiento para la isla de La Palma del 60% de descuento, que este año 2027 no estaba reconocido todavía y falta el 2000

0: Y después tenemos y introducimos, pues en este caso, pequeñas mejoras en lo que es la gestión de los recursos de Canarias, que nos van a dar un poquito más de oxígeno al final del año. ¿Qué se nos queda pendiente? Pues se nos queda pendiente un tema del 25% de los fondos que se entregaron en su momento a los agricultores de La Palma, que tenían un desajuste ahí. Se nos quedan algunas pequeñas modificaciones para facilitar la construcción de viviendas del régimen económico y fiscal, que bueno, que es lo que estamos negociando.
1: Estos días, presidente, también nos hemos encontrado con un titular muy llamativo. El gobierno de Canarias, decía ese titular, dice ese titular, consigue ahorrar 155 millones de euros en las indemnizaciones a los hoteleros por la moratoria que decretó en su día Román Rodríguez y que se cifraron en 472 millones. Pero la letra pequeña dice que el ahorro es a cambio de que ese suelo quede abierto ahora a un posible uso hotelero en el futuro, si el ayuntamiento de turno sí lo considera. ¿Este acuerdo es bueno para los ciudadanos?
0: Yo creo que el acuerdo es magnífico. Es magnífico y tengo que felicitar a la Consejería de Política Territorial con todo su equipo y especialmente a los funcionarios, ¿no? A ver, las sentencias eran 36 sentencias negativas, la primera del año 2008 y proviene de las directrices de la etapa de gobierno de Román, ¿no? Luego en el 2009, en la etapa de Paulino Rivero, se le dio, porque empezaron a haber sentencias condenatorias, se le dio a través del artículo 17.1, bueno, pues una posibilidad pues de resolver ese problema, ¿no? Eso ha derivado, como les decía, en 36 sentencias negativas, con los intereses aproximadamente eran 1.000 millones de euros a lo que afrontaba Canarias. Y lo que hemos hecho y lo que se ha hecho ese trabajo es una negociación que llevó a que el pasado 14 de agosto se pagaran 262 millones de euros. Ese acuerdo implicaba no solo lo que se indemnizaba es el coste de oportunidad de no haber podido desarrollar ese suelo desde el punto de vista turístico, pero si nosotros nos metíamos a expropiar esa propiedad de suelo urbanizable o suelo urbano consolidado, las indemnizaciones y el acuerdo no hubiese sido un 25% de lo que a lo nos enfrentábamos, ¿no? Y ese es el trabajo que se ha hecho. Ese acuerdo,
1: Claro,
0: además.
1: pero perdone que le interrumpa, presidente, pero este acuerdo que califica usted de magnífico, ¿deja abierta la puerta a que en un futuro se puedan construir hoteles en ese suelo?
0: Sí, claro, pero es que la sentencia dejaba la puerta abierta. Es que la sentencia te condenaba porque el suelo es urbano consolidado. Yo tengo un suelo, yo tengo un solar para poder construir un hotel y usted llega y me dice, no le dejo construir el hotel. Aquí está el juzgado y el juzgado le ha dicho, tiene razón. Pero es que, claro, lo otro hubiese sido además tener que pagar ese suelo. ¿Y por qué pagamos ese suelo y no otro? Entonces, esa es la realidad. ¿Qué es lo que puede ocurrir ahora? La ley del suelo del 2017, la que aprobamos nosotros, bueno, perdón, la que aprobamos en la etapa anterior en la que yo fui presidente, tiene un artículo que es el artículo 221. Ese artículo 221 faculta a los ayuntamientos para que todo aquel suelo que no se haya desarrollado en un plazo de 5 años pueda ser desclasificado y pasado a suelo rústico sin ninguna indemnización. Con lo cual ahora el ayuntamiento donde tengan esos suelos urbanizables, si no ha sido desarrollado en 5 años, puede llevar y desclasificarlo sin pagar un duro. Lo que nos íbamos nosotros es a pagar un dinero porque además no nos lo podíamos permitir, bastante asfixiados estábamos. Y la parte importante del acuerdo de Miguel Ángel es que tú hablabas de 400 y pico millones, eso hubiese sido si se hubiese pagado en el 2028 o el 2029. Pero al haberlo pagado antes nos hemos ahorrado 100 y pico millones de euros
1: sí,
0: en intereses,
1: 155, sí.
0: Exacto, que es la importancia de tener unas cuentas saneadas y un orden en la gestión de los recursos públicos.
1: Presidente, hablando de turismo, los turistas van a seguir sin pagar ningún impuesto, ninguna tasa, nada por venir a Canarias. A mí la última me la cobraron hace unas semanas en Liverpool. Y de Liverpool vienen unos cuantos aquí, ¿eh?
0: A ver, los turistas pagan impuestos aquí, pagan el IGIC. Si tú ves la recaudación del IGIC en las zonas turísticas, es una parte importante de los ingresos. Otra cosa, yo vuelvo a repetir lo mismo, otra cosa es que uno tiene que ser coherente. Hay un debate abierto sobre si se puede cobrar o no las tasas. Nosotros nos presentamos en el programa electoral diciendo que no queríamos tasas turísticas. Yo he defendido siempre que lo mejor es subir el IGIC. En el caso de subir la fiscalía desde el punto de vista turístico, se sube el IGIC. ¿Por qué? Porque el IGIC se distribuye después entre ayuntamientos, cabildos y comunidad autónoma. Y la recaudación es mucho más justa. La posibilidad de que el gobierno de Canarias o el Parlamento de Canarias haga una norma que pueda posibilitar que cabildos y ayuntamientos, si lo desean, puedan colocar una tasa, como ha hecho el Cabildo de Tenerife, acertadamente en el Teide, o como tiene Lanzarote, Bueno, pues ese debate se puede abrir y lo abordamos.

0: haremos las próximas elecciones y aquellos que lo quieran llevar en el programa electoral. En mi partido hay un debate abierto sobre eso, que probablemente en octubre llevemos unas conclusiones a un documento que será, pues, digamos, el germen del programa electoral. Pero yo he defendido siempre que por justicia es mejor elegir y es mucho más eficaz.
1: Y digamos otra cosa, se van a introducir modificaciones en la ley que regula la vivienda vacacional. Se lo digo porque Casimiro Curbelo, que es socio de suyo en el gobierno, estaba visiblemente contrariado antes del verano y pedía un trato diferencial para islas como La Gomera o El Hierro.
0: Sí, sí se va a hacer, ese es un compromiso, y se va a hacer mediante un decreto ley, que además lo está trabajando, porque digamos que el elemento era si era considerado como actividad clasificada o no. Eso va a llevar una pequeña modificación.
1: ¿Y qué va a cambiar?
0: Que es competencia de Nieves Leydi Barreto, que es la consejera de presidente, y en definitiva lo que se le va a dar a las Islas Verdes, en este caso, pues 5 años más para poder adaptarse, entre otras cosas, porque la moratoria de la que hablábamos antes y la ley de directrices, una de las principales islas castigadas de no poder seguir abriéndose al sector turístico, de ahí la ley de las Islas Verdes, que es en lo que entraba en coalición con, o en choque, en este caso, en choque con la normativa que se había hecho para que el libre vacacional, lo que se le va a facilitar es 5 años más. Para que se puedan adaptar y para que puedan abrirse a un segmento que para ellos es determinante, porque no tienen grandes hoteles ni muchas camas turísticas.
1: Una última cuestión, presidente, para terminar. Se nos ha pasado volando la entrevista. Vox no para de crecer en las encuestas y parece estar captando muchos seguidores con lo de su prioridad nacional, con anteponer los intereses de los ciudadanos españoles al de los extranjeros que viven aquí. Y aquí, sin embargo, parece que da pudor hablar de prioridad canaria cuando hay muchos ciudadanos que lo están pidiendo a gritos. ¿Cómo afronta usted ese debate?
0: Bueno, yo creo que aquí hay un partido nacionalista, Coalición Canaria, que lleva durante toda su existencia demostrando que para Coalición Canaria lo primero es Canarias, ¿no? Cuando defendemos un decreto Canaria, cuando hemos sacado adelante una modificación en el Congreso de los Diputados para los menores. Yo voy a poner un ejemplo. O sea, si lo que ha ocurrido en Ceuta hubiese ocurrido en Canarias, la postura de Vox hubiese sido que de aquí no sale nadie y se quedan todos en Canarias. Esa es la prioridad nacional para Vox, la prioridad de Madrid. ¿Por qué? Porque en el momento en el que todos tenemos que echar la mano en Ceuta, lo que han hecho las comunidades autónomas donde está gobernando Vox es ni siquiera ir a las reuniones. Con lo cual, si está creciendo las encuestas es porque estamos haciendo algunos las cosas mal, en primer lugar. Y es porque la gente cree que en esas posturas extremistas se van a sentir más defendidos, o por otro lado, lo que quieren es castigar porque están enfadados, cosa que es entendible. Pero yo también digo que espero que a la hora de la verdad sepamos que si el episodio, como nos pasó en el año 2024 y nos está pasando ahora que siguen llegando pateras, la prioridad nacional para vos es que toda la migración se quede en Canarias y que se quede aquí y nos fastidiemos por ser frontera.
1: Fernando Clavijo, presidente del Gobierno de Canarias, muchísimas gracias por haber estado esta mañana en la antena de la SER y feliz curso político.
0: Muchísimas gracias, un abrazo a todos.
1: Buen día. Han oído al presidente de Canarias. Ha sido el verano de Ceuta, ha sido el verano también de los terremotos, el verano de los incendios. Todo gira, todo cambia a nuestro alrededor, pero ¿qué pasa en Canarias? La sensación de que nada se mueve es el sonido de la directora de contenidos de la SER en estas islas, Marta Cantero.
2: La suma de percepciones sobre lo que ocurre en el país y en el mundo apuntan a una sensación generalizada de que vivimos un tiempo de regresión en materia de gobernanza y de crecimiento de las amenazas que se ciernen sobre los ciudadanos. Líderes desbocados, múltiples catástrofes, confrontación política extrema, incapacidad para ordenar los flujos migratorios, etcétera, etcétera. Quienes entienden de geopolítica aseguran que atravesamos una de esas transiciones de la historia que nadie sabe cómo concluirá hasta que pasa. Todo se mueve vertiginosamente a nuestro alrededor, todo menos Canarias. Aquí no transitamos, aquí giramos constantemente sobre nuestro eje. Los problemas estructurales son los mismos desde hace décadas. Excesiva dependencia del turismo, salarios inferiores a la media, una selva burocrática insondable, una persistente desigualdad entre barrios, un malestar social de fondo y una clase política más miope que lúcida. Y en nuestro horizonte, de momento, no se vislumbra un futuro distinto por ningún lado.

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13: Carmen Martín Gaite nació en Salamanca en 1925 y murió en Madrid en el año 2000. Pertenece a la generación del 55. Sobre el molde de una literatura construida por los hombres, fue capaz de rehacer el lenguaje literario desde la perspectiva de la mujer y darle voz a ella. Le gustó la experimentación, retorcer la estructura, ir más allá de las palabras para contar un mundo propio que era el mundo de toda una generación. Después de obras imprescindibles como El balneario, Ritmo lento, Retahílas, El cuarto de atrás o la maravillosa Entrevisillos, escribió obras mucho más libres que conectaron con otra generación, obras como Caperucita en Manhattan o La grandísima nubosidad variable, que habla sobre la amistad o lo raro es vivir. También escribió ensayos brillantes como El proceso de Macanaz o Usos amorosos del 18 en España.
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15: Bueno, los cuatro últimos minutos de este primer tramo del programa los hemos reservado para hablar de otro de los titulares del verano, que sin duda son los vertidos. Y es que cuatro alcaldes y exalcaldes canarios van a tener que sentarse en el banquillo de los acusados por vertidos no controlados. Durante casi cuatro años, más de 200 empresas del polígono industrial de Güímar en Tenerife vertieron sus aguas residuales al mar, prácticamente sin tratamiento. La Fiscalía habla de riesgos para la salud y también para el ecosistema y pide cuatro años de cárcel para cada uno de ellos. Vanessa Martín es portavoz de la coordinadora Sí Se Puede Canarias. Vanessa, muy buenos días.
16: Hola, buenos días, Miguel Ángel. ¿Qué tal?
15: Vanessa, ustedes denunciaron este caso. ¿Estamos ante una negligencia administrativa o estamos ante algo más grave, que responsables públicos que sabían lo que estaba pasando decidieran mirar para otro lado?
16: Bueno, creo que no nos corresponde a nosotros juzgar qué se trata exactamente. Lo que está claro es que desde 2013, que los ayuntamientos del Valle de Güímar recogen el polígono, hasta 2017, que se presenta la denuncia en Fiscalía, no se tenía ninguna autorización para el vertido de las aguas residuales del polígono. Eso se venía denunciando incluso antes de la recesión del polígono por parte de las concejales y concejalas que nuestra agrupación tenía en el Ayuntamiento de Candelaria, y incluso desde 2011 y hasta 2017, que se presenta la denuncia ante la Fiscalía, pues no se toma ninguna medida. Entonces, le tocará al juzgado dirimir qué tipo de responsabilidad se trata, pero lo que está claro es que se tenía conocimiento de la situación. Se informa que en el momento de la recepción del polígono que no se cuenta con la autorización administrativa para realizar los vertidos, y no solo eso, sino que los 4 años que transcurren desde que los ayuntamientos reciben el polígono, la urbanización del polígono, hasta que se presenta la denuncia, son 4 años en los que por parte de ningún ayuntamiento se toma ninguna medida encaminada al mantenimiento de las instalaciones de las aguas residuales.
15: Claro, Valencia, para situar a los oyentes hay que decir que no estamos hablando simplemente de eso que podemos llamar agua sucia, sino que los análisis encontraron bacterias fecales, detergentes, sulfitos, sulfuros, metales pesados, y la fiscalía señala incluso riesgos cancerígenos a largo plazo. ¿Hasta qué punto, te pregunto, ha estado comprometida la salud de quienes se bañaban en esa zona?
16: A ver, los informes de, bueno, los distintos informes periciales que hay en el expediente, que son muchísimos, dejan claro que todos los parámetros propios del agua están fuera de control en esa zona. Pero es lógico, estamos hablando de los vertidos de un polígono industrial, donde algunas de las empresas pues realizan actividades con una clasificación específica, que no es que sean peligrosas, pero que tienen que tener un tratamiento pues adecuado, y además también se conectó en algún momento a esa red de saneamiento que inicialmente era solo para el polígono, también se conectaron los vertidos de 2 núcleos poblacionales, con lo cual pues lo que se estaba vertiendo al mar es directamente agua proveniente de la actividad industrial y agua de las viviendas, aguas fecales, sin ningún tipo de tratamiento, y el único que había previsto, que era un emisario con una serie de difusores, pues para que el vertido no fuera directamente en una zona, sino que esos difusores ayudaran a que el mar asumiera esa cantidad de agua, pues todo eso estuvo sin funcionar años y sin mantenimiento otros tantos.
15: Vanessa, nos quedan prácticamente 20 segundos. ¿Qué esperan ustedes de ese juicio? ¿Esperan, no sé, depurar responsabilidades políticas, que el caso sirva para algo? ¿Qué esperan? ¿Una condena?
16: Pues creo que un poco de todo. Más allá de la condena, que es la parte menos importante, lo que queremos es poner el foco en la importancia de la situación, porque probablemente del juicio se deriven la gravedad de las actuaciones que no se han realizado.
15: Vanessa Martín, portavoz de la coordinadora Si Se Puede Canarias. Muchísimas gracias por habernos atendido esta mañana, por habernos explicado este caso, y vamos a ver, estaremos pendientes de ese juicio que va a comenzar, como decimos, en 6 meses, coincidiendo, bueno, en los meses previos a unas elecciones. Vanessa Martín, gracias.
16: Gracias a ustedes.
15: Buen día. Ocho en punto de la mañana. Hemos terminado nuestra primera hora de información en Estoy por Canarias y enseguida estrenamos el primer análisis de la actualidad y los detalles de la entrevista que hemos hecho esta mañana a Fernando Clavijo, presidente de Canarias. Antes de todo eso, vamos a ponerles en situación, vamos a colocarles en contexto con todo lo que está ocurriendo en este archipiélago. Lo vamos a hacer de la mano de nuestra compañera Andrea Espósito. Andrea, buenos días.
0: ¿Qué tal? Muy buenos días. Último día del mes de agosto, jornada de mucho movimiento en puertos y aeropuertos, operación retorno con más de 1.260 vuelos programados solo este lunes en los 8 aeropuertos de Canarias. En total, desde el viernes, que es cuando comenzó esta vuelta a casa, la red de AENA en las islas ha contabilizado más de 5.000 operaciones aéreas, un centenar más que el año pasado, lo que coincide con la percepción de la Confederación de Hoteles y Alojamientos Turísticos de que el sector empieza ya a remontar después de atravesar un bache entre los meses de abril y de junio. Al menos así lo cree su presidente, que es Jorge Marichal, quien confía en mantener el tirón durante el mes de septiembre.
4: Ha sido una temporada buena, una temporada similar a la del verano anterior, incluso en algunas islas y destinos turísticos por encima, pero ya se notan pues esos efectos de que la etapa del efecto champán post-COVID pues creo que ha llegado a su finalización y tenemos que, bueno, empezar de nuevo a ver cómo esos meses de mayo, esos meses de junio, son meses en los que la actividad turística no va a ser la que estamos acostumbrados en las últimas temporadas.
0: Inicio también del curso político con la cuenta atrás para las elecciones ya activadas. Este lunes se reúne el Consejo de Gobierno de Canarias, que aprobará la partida con la que dotará una nueva convocatoria del bono alquiler joven para este año. Serán 12 millones y medio de euros en total, que es 1,5 millones más que en la convocatoria de 2025. Una reunión presidida por Fernando Clavijo, que acaba de pasar por la SER. El presidente afrontará esta semana también el Consejo de Política Fiscal y Financiera, un trago complicado para el Ejecutivo, que dará su visto bueno, pero evitando que Matilde Asián, la consejera de Hacienda, que es del PP, defienda una posición contraria a la de su partido. A pesar de todo, Clavijo insiste en que mantiene esa posición común del gobierno, que es defender a Canarias.
17: Yo creo que el PP canario, en materia migratoria también, y el vicepresidente, en este caso el presidente del Partido Popular, Manolo Domínguez, ha demostrado claramente que institucionalmente está con Canarias y que si eso en ocasiones le tiene que llevar a tener, bueno, pues tensión dentro de su partido, no le ha temblado el pulso. Yo eso lo tengo que agradecer públicamente, porque al final, y el vicepresidente tuvo en el Consejo Asesor una intervención muy clara y contundente diciendo que si eso era bueno para Canarias, el gobierno de Canarias lo iba a apoyar.
0: Se nota que la rutina aún no se ha retomado del todo porque no hay ni rastro de las habituales retenciones hasta ahora de la mañana en las principales vías de las islas. Y en cuanto al tiempo, la semana arranca con algo de nubosidad en el norte de las islas más montañosas. Si aún están de vacaciones, pues no se preocupen porque a partir del mediodía ya se va a ir despejando, dejando una jornada soleada en prácticamente todo el archipiélago y con temperaturas además más cálidas que estos días, por encima de los 30 grados en Lanzarote, en Fuerteventura y en el sur de Gran Canaria y de Tenerife, también en el área metropolitana de Tenerife. De momento, hasta ahora, en las capitales, los termómetros marcan 22 grados en Santa Cruz de Tenerife y 24 ya en Las Palmas de Gran Canaria.
15: Gracias, Andrea. Lo último, saben que lo pueden consultar en radioclubtenerife.com y en serlaspalmas.com. Y lo primero que vamos a hacer es presentar a nuestros analistas de este lunes. Marta Cantero, muy buenos días.
18: Buenos días.
15: Jorge Betancur, buenos días.
19: Hola, ¿qué tal? Buenos días.
15: Daniel Falla, buenos días.
18: Muy buenos días.
15: Francisco Pomares, buenos días.
20: Muy buenos días.
15: Bueno, vamos a empezar con el titular de las últimas horas que más les ha llamado la atención. Marta, empiezo por ti. ¿Con qué titular te quedas? ¿Con qué titular recibes esta nueva temporada?
18: Mira, hay muchos titulares, pero yo me voy a quedar con uno que nos afecta a todos y que me parece que estamos con un poco ahogados, ¿no? Que es esta escalada de precios. Está la alimentación, el comer, el movernos, la gasolina, todo disparadísimo. Parece que esto no esta inflación no tiene fin, y los salarios, como sabemos, la media en Canarias es la que es, y creo que o esto se contiene de alguna manera o aquí vamos a tener que seguir apretándonos el cinturón cuando ya no nos queda prácticamente ni cintura.
15: Paco Pomares, tu titular.
21: Bueno, yo me quedo con las declaraciones que está haciendo en estos momentos el presidente del Gobierno de la Nación en la SER, en las que acaba de decir que no hubo ningún informe del CNI, o no hay ningún informe del CNI que establezca que Marruecos estuvo detrás del, digamos, de la avalancha que se produjo sobre Ceuta. Y lo comento porque es la primera vez que el presidente del Gobierno habla públicamente sobre este asunto de una manera continuada e intensa, y me da la impresión de que no hacía falta un informe del CNI para tener la percepción de que Marruecos está detrás de lo que ocurrió en Ceuta, ¿no?
15: Jorge Betancur, muy buenos días.
19: Buenos días.
15: Bienvenido.
19: Bien hallado. Bueno, yo me quedo con todo lo que está pasando en Ceuta. Es una ola, un tsunami que va a seguir probablemente varios días, pero yo, por no reincidir en lo que hablaremos después, me voy a quedar un poco con lo que ha dicho Marta, solo que fijándome en el alza asombrosa del precio de los combustibles, que va a tener un impacto también sobre eso que decía ella, sobre el costo de la vida en Canarias, ¿no?
15: Yanire, ¿tú qué te queda?
22: Bueno, vamos a hablar de ello, sobre todo en esa recogida de la entrevista al presidente Pedro Sánchez en la SER con Aymar Breto enseguida, lo vamos a hacer, pero me quedo evidentemente con el quiebre de la convivencia en Ceuta, que nos está dejando ya varios conatos de violencia, por ejemplo con un grupo de ceutíes arrasando chabolas en una playa en las que están migrantes, también con migrantes, grupos tirando piedras y cócteles molotov al ejército, a militares, con amenazas a ONGs por atender, por dar comida a migrantes, con insultos, que también me parece muy, muy grave, a población ceutí musulmana. Se está dando ya un enfrentamiento entre población ceutí católica y musulmana, es tremendamente grave, y lo que parece es que ha triunfado el odio.
15: Bueno, pues ya tenemos los primeros titulares sobre la mesa. Si empezamos este primer Canarias en abierto de la nueva temporada, de una apasionante temporada que tenemos por delante, que van a poder escuchar entre las emisoras de Radio Club Tenerife y de SER Las Palmas, y también desde cualquier lugar en el que estén, si se descargan la aplicación de la SER y seleccionan como preferida a una de esas dos emisoras, Radio Club Tenerife o SER Las Palmas. Son las 8:07.
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28: Jane Austen nació en 1775 en Steventon, Inglaterra, y murió en 1817. 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Emma, donde todo gira alrededor de la familia. Y Persuasión, que describe las consecuencias de un compromiso roto.
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0: 8 y 10 minutos de la mañana, la crisis de Ceuta está marcando el compás de la actualidad durante todo este verano. El gobierno central deberá articular las medidas necesarias para resolver, en primer lugar, lo más inmediato, que es la acogida de las personas que deambulan por la calle y la tensión que se está generando entre los vecinos por este escenario que complica la vida cotidiana. Acabamos de hablar en esta antena con el presidente de Canarias. Fernando Clavijo cree que la crisis no se ha gestionado de forma adecuada. Eric Pestano, buenos días.
1: Buenos días, sí. El presidente canario cree que es el momento de mayor cohesión y recuerda al gobierno de España que no es una crisis de su ejecutivo, sino de todo el país, y por tanto cree conveniente que sean todos los grupos parlamentarios representados en el Congreso los que puedan mantener una reunión para expresar su opinión.
2: Es el momento de reflexionar, es el momento de dialogar, es el momento de tratar de transmitir calma y de afrontar esto como país y como Unión Europea. Yo he echado de menos bastante, lo veo desde fuera, ¿no?, que se haya convocado a los portavoces parlamentarios del Congreso de los Diputados. Esto es una crisis de país. Esto no lo va a resolver solo el gobierno de España, que se está manifestando en ocasiones bastante incapaz, ¿no? Pero yo creo que aquí todos tenemos que cerrar filas, al menos por nuestra parte estamos dispuestos.
1: Y por eso también rechaza sumarse a la manifestación convocada para esta semana, especialmente impulsada por el PP.
2: Más allá de que se pueda izar la bandera como muestra de respeto y solidaridad, que luego se tiene que traducir, porque no puedes ir a manifestaciones, no puedes subir la bandera y luego cuando te van a mandar chiquillos de Ceuta decir que no los coges, o no ir a la comisión de infancia, ¿sabes? Que es incoherente.
1: Y de momento la crisis generada durante este verano en Ceuta cambia los planes del gobierno de España, le cambia también los planes a Torres, que aplaza su ejecutiva regional por ser uno de los ministros encargados de la gestión de esta crisis. La reunión estaba prevista para hoy en su partido y habría dado el pistoletazo de salida a la maquinaria electoral del PSOE de Canarias. Así que el camino, Miguel Ángel, lo está improvisando Moncloa. De momento el Consejo de Ministros lo que va a hacer es aprobar mañana un paquete de ayudas para paliar los efectos económicos de la entrada de todos estos migrantes que ha provocado la ciudad, mientras se retrasan de nuevo pues las medidas sociales que el Ejecutivo de Sánchez dejó congeladas para el verano.
0: Gracias, Eric. El gobierno que ha tardado en pronunciarse sobre este asunto, Pedro Sánchez, que está dando en la antena de la SER esta mañana sus primeras explicaciones, y el presidente de Canarias, Marta Cantero, que dice que el gobierno de España no ha estado a la altura.
3: Sí, yo coincido con el presidente de Canarias. Tenemos la experiencia que tenemos en la gestión de crisis migratoria también en esta tierra, por lo tanto sabemos un poco de lo que hablamos, y efectivamente yo creo que no es que el gobierno haya tardado en pronunciarse, lo que ha tardado es en actuar. Ha habido, entre las reacciones iniciales que hubo entre la población ceutí cuando se produjo ese desembarco, por denominarlo de alguna manera, de los miles de marroquíes, la primera reacción que hubo por parte del gobierno ha sido demasiado lenta, hubo una solidaridad inicial por parte de la población. Quería comentar esto antes, y después la reacción del gobierno, que después se ha traducido en todos estos actos de violencia. Pero si nos llegamos a preguntar qué ha pasado en ese intervalo para que una población acostumbrada a una convivencia, ¿no?, de distintas sensibilidades, religiones, de nacionalidades, sea la correcta durante tanto tiempo y acabe en estos actos de violencia, es que no ha habido una actuación por parte del Estado. Han dejado que esa situación se alargara, se prolongara. Recordemos que aquí en Canarias hubo que haber un pronunciamiento del Tribunal Superior de Justicia de Canarias para que realmente el gobierno asumiera y moviera ficha a la hora de resolver lo que es una emergencia, porque los discursos van por un lado, se habla de que la situación es de emergencia, pero no se ponen a disposición los recursos ni todo lo necesario para afrontar esa crisis con ese nombre. Yo coincido en que esto es una crisis de país. No se puede seguir manteniendo una gestión de cuestiones de Estado a espaldas del resto de grupos parlamentarios, y me parece que ha sido un error que le puede salir muy caro a Pedro Sánchez y a su gobierno.
0: Paco, ¿qué había que hacer que no se ha hecho?
4: Yo creo que absolutamente todo, pero primero entender realmente cuál es el fondo del problema. Ceuta es una ciudad que tiene algo así como 80.000 habitantes y entraron 72.000 personas. Para establecer una comparativa con lo que eso podría suponer, Canarias tiene 2 millones y pico de habitantes. Imagínense que de repente llegan 2 millones de personas de fuera y se establecen en nuestras calles, ¿no? 2 millones de personas de fuera de golpe, ¿no? En 2 días. Es algo que evidentemente colapsa cualquier sistema, cualquier posibilidad de reacción, cualquier mecanismo. ¿Y cuál fue la respuesta del gobierno ante eso? Básicamente, desaparecer. Durante un mes el gobierno ha estado prácticamente desaparecido. El presidente del gobierno se mandó a mudar de vacaciones inmediatamente el día después de empezar la crisis de Ceuta, y yo creo que no se proyectó la percepción de que el Estado tuviera algo que hacer en Ceuta. Un poco la sensación es que se les dejó de la mano de Dios, y ahora que se reinicia el curso político, hay una voluntad de intentar resolver las cosas cuando las cosas ya se han puesto muy complicadas. Y además hay un problema central en este asunto, que es que el gobierno, por los motivos que sean, desde mi punto de vista bastante inexplicable, no quiere aceptar que Marruecos ha tenido nada que ver en esta crisis. Ahora mismo el presidente del gobierno acaba de decir en la SER que esto es consecuencia de las actuaciones de Rusia y de Israel utilizando sus redes sociales para generar bulos. Pero bueno, pero sinceramente yo creo que no se puede pretender que la población comulgue con ruedas de molino. O sea, todos vimos lo que pasó, todos sabemos lo que ocurrió. Y hay precedentes, está la Marcha Verde, está el anterior asalto a Ceuta. Es una reacción característica y típica del Magen, del gobierno y del entourage marroquí cuando quieren protestar por alguna cosa. Y el presidente Sánchez acababa de estar unos días antes en Argelia cerrando un acuerdo con el que es el principal enemigo de Marruecos. Entonces, vamos a ser sensatos y entender que lo que ha ocurrido es que el gobierno está completamente sobrepasado y que la ciudad de Ceuta se encuentra en una situación de colapso absoluto, porque es verdad que se ha ido el 80% de la gente que estaba, pero queda un 20% de la gente que llegó.
3: No sabemos ni siquiera exactamente cuántos migrantes quedan en Ceuta, porque habla el gobierno de 5.000, pero la ciudad autónoma lo eleva a 9.000, 10.000, 12.000. Hay muchísima incertidumbre. Tiene un problema el gobierno de España, y es que no ha respondido todavía algunas preguntas fundamentales. Por ejemplo, el porqué que apuntaba Paco, ¿no? Inicialmente el gobierno culpó a las mafias, a las redes organizadas, de coger con pinzas o de malinterpretar o de intencionadamente difundir bulos en torno a una sentencia del Tribunal Supremo del 8 de julio sobre las devoluciones en calientes que no estaban permitidas, ¿no?, en Ceuta, y usaba a las mafias como objetivo, ¿no?, para dar respuesta a por qué. Ahora, lo ha dicho Paco, ha culpado a Rusia y a Israel también de difundir bulos. No aclara exactamente el gobierno por qué se produjo ese salto masivo por la frontera. Tampoco responde el quién, ¿no?, y si Marruecos tuvo algo que ver. Yo creo que hay precedentes para sospechar de Marruecos, y estamos viendo pruebas ahora mismo para sospechar de Marruecos. En las últimas semanas hemos visto a ministros, a cargos del gobierno marroquí reivindicar el derecho de Marruecos sobre Ceuta y Melilla en distintas ocasiones. Eso ha ocurrido a lo largo del mes de agosto, pero es que también lo comentaba Paco, en 2021 había una crisis diplomática entre España y Marruecos porque aquí habíamos acogido al líder del Frente Polisario para ser atendido en un hospital de Logroño. Eso ocurrió, había una crisis y entraron 10.000 personas a Ceuta, de un momento para otro también, en cuestión de 48 horas, como ha ocurrido en esta ocasión. Y por supuesto que se apuntó a Marruecos. Ahora no se está haciendo, yo creo que hay demasiado vasallaje hacia Marruecos, no solo desde España, también desde la Unión Europea, que está bastante desaparecida dentro de toda esta crisis que se ha desatado. Y sobre el CNI, destacar también, ha dicho Pedro Sánchez que había algunas informaciones del CNI, pero ninguna que avisara sobre la gravedad de lo que finalmente ha ocurrido. Diversos medios, y entre ellos la cadena SER, que tienen muy buenos informadores, han publicado que el 29 de julio, antes del salto masivo, el CNI avisó de que se estaba haciendo un llamamiento, una movilización, a dar el salto en grupos, en redes sociales que acumulan a 180.000 personas. Si el CNI avisó de eso, ¿qué hizo exactamente el gobierno? ¿Cómo actuó?
0: Jorge, hay un refrán popular que dice que cuando las barbas de tu vecino veas cortar, pon las tuyas a remojar. Lo digo por si tiene que haber en Canarias una preocupación mayor que en el resto del Estado, o entiendes que haya preocupación en la calle diciendo, oye, si esto le ha pasado a los ceutíes, ojo.
5: Ya lo hemos vivido, no evidentemente con la intensidad de Ceuta, pero ya lo hemos vivido, pero sí, claramente sí, Ceuta y Melilla son el primer objetivo. Primero era el Sáhara, ya lo consiguieron, de alguna manera, ahora están apretando sobre Ceuta y Melilla, y por supuesto el tercer escalón sería Canarias. Nosotros estamos dibujados en el mapa como parte del territorio del Reino de Marruecos, y eso eso es una realidad, ¿no? Yo creo que ustedes han definido muy bien casi todos, han tocado todos los palos de lo que ha ocurrido en Ceuta. Yo sinceramente creo que el presidente del gobierno está asesorado por un tipo que está pagado por Abascal. Por su peor adversario, ¿no? O por Feijóo.
0: ¿Presidente del gobierno de España?
5: El presidente del gobierno de España, ¿no? Fernando,
0: no lo digo porque Fernando Clavijo ha estado aquí esta mañana.
5: Fernando Tranquimacín, no. Ese no está, de momento
0: Fernando,
5: no.
0: ¿Fernando Tranquimacín?
5: Sí, porque sí, porque parece que se ha tomado una sobredosis de Tranquimacín por el tono pausado y civilizado que utiliza, que es tan raro en este país, ¿no? Lo de Sánchez no tiene nombre, de verdad. No me voy a meter en la gestión de la crisis. Es difícil que ningún gobierno del mundo hubiera podido impedir que 72.000 personas entraran. Tú vas a poder, no te puedes poner a dispararle a la gente con desarmada, ¿no? Más que el antes fue el durante, ha sido el después. No tiene ningún sentido. Pero además se nota en la calle. Pero es que es un tema tan evidente, ¿no? No tiene ningún sentido que tú digas que ha ocurrido un hecho gravísimo, una invasión de la soberanía nacional, lo dices en televisión y al día siguiente te vas de vacaciones a la Mareta. ¿En serio? O sea, pero ¿a ti quién te asesora, chaval? Quiero decir, este hombre, no sé qué le pasa, pero no está actuando con lógica. O sea, no tiene ninguna lógica lo que ha hecho. Desaparecer un mes. No, es que yo estaba por televisión, en videoconferencia con mis ministros. Y tal. Mira, terrible, o sea, terrible. La gestión posterior de lo que ha ocurrido en Ceuta y Melilla, yo les hago, por favor, les pido que recuerden qué pasó con el Ondius en Canarias. ¿Qué ocurrió cuando llegó el barco del Ondius? Vinieron tres ministros, tomaron el mando, se encargaron de la gestión de la crisis, tomaron decisiones, apartaron incluso al gobierno de Canarias, que hubo un conflicto competencial. ¿Quién se hizo cargo del gobierno central de la crisis en Melilla? Nadie. Nadie. Ministros de visita. Y luego, y acabo, el relato increíble, ¿no? O sea, 72.000 personas se mueven por un país, llegan a la frontera y saltan al otro lado del país, y el país del que salen esas 72.000 personas no tiene ninguna responsabilidad y no se enteró. Eso es tratar a los ciudadanos de este país como idiotas. Como idiota.
3: A mí me gustaría, hay dos palos, dice que hemos tocado todos los palos. Yo creo que hay dos palos que no hemos tocado, que uno de ellos tiene que ver con Canarias, que es el nombramiento de Ángel Víctor Torres, ¿no?, al frente de ese mando único, tardíamente y en un papelón bastante significativo para resolver, que por cierto ha tenido que ser pospuesto su designación hoy como candidato a la presidencia, que sabemos que va a ser, que estaba convocada la ejecutiva y ha tenido que modificar agenda por este motivo. Y otra cuestión que a mí me gustaría poner sobre la mesa es las manifestaciones que están convocadas para el próximo día 2, ¿no? Me parece arriesgadísimo, porque aquí hablamos de la responsabilidad del gobierno de España, pero también hay que hablar de la responsabilidad de la oposición, ¿no? Estar convocando a estas alturas una manifestación tan delicada. Por cierto, que Bermúdez, sea el alcalde de Santa Cruz de Tenerife, se ha sumado el ayuntamiento a esa convocatoria que ha puesto en marcha o ha impulsado la Federación de Municipios de España. Me parece que hay que ser muy, muy, muy responsable de cara a esa manifestación, no calentar esto, no se va a leer como un apoyo a la población ceutí, se va a leer en clave de que la migración se ha convertido en el gran problema entre las convivencias por la posición de determinados grupos, como sabemos, de envenenar lo que es el poder integrar estos flujos migratorios. Y me parece que hay que poner mucho ojo a lo que ocurra ese día en las distintas ciudades de España.
6: También el alcance que puede tener esta crisis, porque yo estos días no he podido evitar recordar también la caída de Rajoy como presidente del gobierno, y creo que, siendo crisis totalmente diferentes, ¿no?, la que llevó a la caída de Rajoy y en la situación en la que se encuentra ahora Sánchez, sí que hay algunos puntos de similitud. Es decir, durante la etapa Rajoy vimos como evidentemente la corrupción se comió al gobierno y la situación era insostenible, pero también desde 2017 hubo una crisis social, una fractura, digamos, en España con el procés, y ahora se vuelve a reproducir el patrón. Vemos corrupción, hay casos de corrupción que asolan al gobierno, que asolan el entorno del presidente. Tenemos al exministro Ábalos ya condenado a 27 años de cárcel, y vemos también una crisis social. Y yo me pregunto hasta dónde puede llegar esto y si esto puede hacer que definitivamente, si la respuesta no es la que debiera, como no lo ha sido a lo largo de este mes, en las próximas semanas, si esto puede llevar ya a plantear algún tipo de movimiento político en el Congreso que conduzca hacia una moción de censura.
0: Y del resto de titulares que ha dejado Fernando Clavijo, Jorge, ¿con qué te quedas? ¿Con que se va a aprobar el decreto Canarias? Bueno, lo que se pueda del decreto Canarias, que va a ser un decreto con mínimos, que se va a quedar en la financiación autonómica, que el gobierno de Canarias apoya la propuesta del gobierno de España porque considera que es buena para este archipiélago. ¿Con qué te quedas de lo que ha dicho el presidente?
5: Yo me quedo con el contexto de lo que dijo y no se tocó. Quiero decir, no se tocó en profundidad. Es verdad que las negociaciones sobre las resoluciones que se van a llevar al Consejo de Política Fiscal y Financiera suponen el uso del superávit de Canarias, que son 600 y pico millones, suponen mejor financiación para Canarias, pero yo creo que lo más importante es lo subyacente, lo que nadie habla demasiado, y es que el gobierno de España se comprometa, que Arcadi España, el ministro, se comprometa, y no sé cómo se podrá poner por escrito, a que los fondos del REF no computen a la hora de calcular la financiación de Canarias. A mí me parece que es un logro. Si se logra establecer alguna fórmula para no tener que estarlo peleando año tras año, me parecería un logro histórico.
0: Paco.
4: Sí, yo coincido con Jorge en el apunte que acaba de hacer. Lo que pasa es que el papel del REF está reconocido en la Constitución y se la pasan por el arco de triunfo, ¿no? Es decir, ¿qué papel puede haber o puede existir que tenga más valor que un mandato constitucional, ¿no? Que recoge cuál es el sentido y el contenido del REF, incluyendo la derivada de que está también en la ley orgánica del Estatuto de Autonomía de Canarias. Yo creo que no es un problema de papel, es un problema de interpretación, de que siempre nos vemos sometidos a este asunto. Y bueno, yo creo que al final la legislatura canaria, estos años que llevamos de gobierno de Canarias, ha sido de un aburrimiento solemne, y ha sido un aburrimiento solemne porque tenemos un gobierno que puede aprobar sus presupuestos, que cuenta con la mayoría suficiente para gobernar, que hace frente, como se le antoja, a una situación compleja, que es que, siguiendo la tradición de Coalición Canaria, gobierna en Canarias con un equipo y apoya al otro equipo a nivel nacional, ¿no? Eso es lo que define la historia de Coalición Canaria desde siempre, y eso genera contradicciones que aquí se están resolviendo por la vía básicamente de esconder a los consejeros del Partido Popular cuando hace falta esconderlos. A mí me hace un montón de gracia cuando hablamos de que se va a apoyar la financiación en el Consejo de Política Fiscal y Financiera. Sí, se va a apoyar la financiación, pero luego no se va a aprobar en el Congreso. O sea, que ¿qué más da? ¿A qué viene toda esta historia? Vivimos en una política absolutamente posicional en la que se toman decisiones de cara a la galería que luego no tienen ninguna trascendencia real.
3: Bueno, fíjate, Paco, que el presidente llegó a decir que él daba por hecho que iba a ser convalidado porque, como la Agenda Canaria la habían firmado tanto el PSOE como el Partido Popular, yo me lo apunté ahí como una de las dudas de decir, ¿de verdad va a ser convalidado el decreto por el Partido Popular? Porque se quedaría en un papelón bastante importante el PP canario si no fuera así finalmente, ¿no? Pero yo en este tema de financiación hay una cosa que me parece que es una perversión de la lógica, es decir, estamos diciendo, y el propio presidente lo comentó, que el que se desvincula los recursos del REF es la clave y es un éxito. Es que no es que sea un éxito, es que sería un escándalo. Lo que sería un escándalo es que se incluye, es que no se desvinculara, porque como comentó Paco, eso está ya recogido en la Constitución y hay incumplimientos al respecto. Por lo tanto, yo en el tema de la financiación no entiendo la posición de Canarias, porque por un lado, Fernando Clavijo reconoce que uno de los problemas que tenemos ha sido la infrafinanciación, y por otro lado dice que por primera vez, esta sí nos va a beneficiar, pero si es que no nos beneficia, si es que nos seguimos quedando por debajo de la media que nos corresponde. Me parece que en esto y en la moratoria, que también dio unas explicaciones sobre el acuerdo que consideró buenísimo que se ha alcanzado, yo creo que ahí hay muchas lagunas que aclarar.
6: Me quedo también con eso que ha denominado decreto Canarias, que va a ir el 8 de septiembre al Consejo de Ministros en forma de decreto, pero yo creo que en realidad es una agenda mejorada, porque vamos a ver el gobierno de Canarias, Coalición Canaria,
4: una agendita
6: mejorada, ¿no? Le planteó un decreto con más de 30 medidas, algunas de ellas muy interesantes, por ejemplo, en materia de empleo o de seguridad social, y al final lo que va a incluir ese decreto son tres cosas: unos 100 millones, gasto de superávit, el 60% del IRPF para La Palma, que año tras año se renueva porque es un compromiso ya adquirido, hay que recordarlo, y creo que no tiene tanta trascendencia como inicialmente se intentó para los canarios este decreto, aunque sí que hay medidas importantes, como por ejemplo la del superávit, y hay que destacarlo. A cambio, apoyarle el nuevo sistema de financiación autonómica, a cambio, tensionar o pactar determinadas cosas con su socio de gobierno aquí, Coalición Canaria, con el Partido Popular, tanto es así que creo que Matilde Asián no va a ir a esa reunión del Consejo de Política Fiscal y Financiera en el que se aborda la reforma del sistema de financiación para no tener que verse con el papelón de votar una consejera del Partido Popular a favor de la reforma, ¿no? Es decir, así se está moviendo en esos pactos internos el gobierno de Canarias. Y al margen de la moratoria, que ya lo destacaba Marta, me quedo también con esa brecha a la que nos fuimos, con la que nos fuimos de vacaciones en el gobierno de Canarias entre el Partido Popular y la agrupación socialista Gomera, porque la agrupación socialista Gomera, en cuanto a la ley de alquiler vacacional, a cómo se está gestionando el alquiler vacacional en las islas, pretendía unas mejoras especialmente para las Islas Verdes y cierta flexibilidad, mantenía un pulso abierto con el Partido Popular, con la consejería de Jéssica de León. Al final, en votación en el Pleno del Parlamento, se salió con la suya el PP, pero ya hoy ha quedado constatado, porque lo ha confirmado el presidente Clavijo, que también se cede a favor de la agrupación socialista Gomera, que va a haber una reforma, una nueva reforma de la ley de alquiler vacacional, que recordemos no tiene ni un año, para dar 5 años más a las Islas Verdes para adaptarse a ese nuevo marco que regula la vivienda vacacional en Canarias. Es decir, haya tenido también que intervenir en medio de la agrupación socialista Gomera y el Partido Popular el presidente Clavijo directamente, además.
5: Sí, porque es que además la realidad de las Islas Verdes y el resto de las 4 islas canarias, porque no tienen nada que ver, ¿no? Y ahí se crea un conflicto. Bueno, yendo al fondo del asunto, Canarias no puede perder si se reforma la ley de los criterios de financiación del año 2009. Porque es que son tan malos que nos han estado perjudicando desde esa fecha, ¿no? Yo no conozco los últimos acuerdos sobre financiación. Sé que todo es un apaño para mejorar la financiación de Cataluña, como se hizo con la mutualización de la deuda autonómica, pero yo no creo que Canarias en ningún escenario salga perdiendo más de lo que perdió en el año 2009. Es verdad lo que decía Paco, que el espíritu de la Constitución, el espíritu del REF que se recoge en la Constitución y que se recoge en la propia ley del REF y que se recoge en el Estatuto de Autonomía, se lo pasan por el arco del triunfo. Por eso yo creo en los usos y costumbres. Creo que a veces es más importante los usos y costumbres que se consolidan que las leyes escritas, ¿no? Si podemos consolidar con Madrid el uso y costumbre de que lo que se financia por el REF es la lejanía y la ultraperificidad de Canarias, es decir, el hecho singular canario, y que eso no se puede tocar, que eso lo dejen a un lado a la hora de calcular el reparto de financiación en España, eso sería un éxito, ¿no? Que el ministro de turno ahora está dispuesto a reconocerlo, a firmarlo y a que eso se lleve a cabo, me parece interesante.
7: Bueno. Pero bueno, la tendencia siempre es esa. La tendencia en este asunto es que nos tenemos que pasar una legislatura explicando a los nuevos en qué consiste el REF y al final acaban entendiéndolo.
5: Pero yo creo, Paco, que la clave ahora es que este gobierno está tan débil, pero absolutamente tan débil, tan desmoronado, tan erosionado, que a un partido político que solo tiene un voto en el Congreso de los Diputados le da igual, porque estéticamente que un partido que no sea el PSOE apoye el nuevo sistema de financiación les da un...
7: Claro, pero es que bueno, ese apoyo de todas formas es un apoyo que no se materializa en aprobación. Se va a aprobar en el Consejo, pero no se va a aprobar en el Parlamento. En el Parlamento no cuenta con los votos para ser aprobada la nueva financiación.
0: Claro. Nos vamos a publicidad. 8:34.
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19: Almudena Grandes nació en Madrid en 1960 y murió el 27 de noviembre de 2021. 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

0: 8 y 37 minutos de la mañana. La fiscalía pide 4 años de cárcel para 2 alcaldesas y 2 exalcaldes de distintas localidades de la isla de Tenerife por no hacer nada para controlar los vertidos tóxicos al mar desde un polígono. Los vertidos son un problema cada vez más grande en este archipiélago que obliga sistemáticamente al cierre de varias playas. Maite Álvarez, buenos días.
1: ¿Qué tal? Buenos días. Sí, los ejemplos más recientes son de este mismo verano. Los altos valores de la bacteria E. coli relacionado con las aguas fecales volvió a cerrar la playa turística de Playa Jardín en Puerto de la Cruz, donde ya estuvo prohibido al baño durante casi un año entero hasta junio de 2025. También en Bajamar, en La Laguna, hace solo unos días se cerraba su playa durante 24 horas tras detectar un episodio de contaminación por vertidos en el agua. Está siendo, este otro verano, marcado por otros vertidos que llegan hasta las aguas de Canarias, y es que en las islas más de la mitad de los puntos de vertido de agua carecen de autorización. 3 de esos puntos se detectaron en el polígono industrial de Güímar en Tenerife. Vanessa Martínez, coordinadora de Sí Se Puede.
2: Con lo cual, pues lo que se estaba vertiendo al mar es directamente agua proveniente de la actividad industrial y agua de las viviendas, aguas fecales, sin ningún tipo de tratamiento, y el único que había previsto, que era un emisario con una serie de difusores, pues para que el vertido no fuera directamente en una zona, sino que esos difusores ayudaran a que el mar asumiera esa cantidad de agua, pues todo eso estuvo sin funcionar años.
1: Esto supondrá que en febrero de 2027 se sienten en el banquillo de los acusados 2 alcaldesas y 2 exalcaldes para los que la Fiscalía pide 4 años de cárcel y 13 de inhabilitación por no legalizar ni controlar los vertidos al mar durante casi 4 años en esta zona que comprende los municipios de Candelaria, Arafo y Güímar.
0: Gracias, Maite. Yanira Alfaya, ¿qué va a pasar con todo esto?
3: Vamos a ver, la situación de los vertidos en Canarias, en particular en la isla de Tenerife, que yo creo que es uno de los desastres ambientales que se producen en el territorio, ¿no?, de la isla, parece no tener solución, y sé que hay esfuerzos del Cabildo de Tenerife que tiene en marcha un plan millonario, hay esfuerzos desde el gobierno que quiere endurecer incluso sanciones por los vertidos, gobierno de Canarias, pero lo cierto es que seguimos teniendo 200 puntos de vertido sin autorización en Canarias. El caso del polígono industrial de Güímar, que llega en febrero de 2027 a juicio, es especialmente escandaloso. Y miren, es especialmente escandaloso, me gustaría dar algo de contexto, porque en 2013 los ayuntamientos, porque claro, pasan los años y parece que nos olvidamos de las cuestiones, pero esto es uno de los grandes atentados que han ocurrido en el archipiélago. En 2013 los ayuntamientos, los 3, Candelaria, Arafo y Güímar, recepcionan el polígono industrial de Güímar. Entre las obligaciones que tenían se encontraba pedir una prórroga para autorización de vertidos y también de la ocupación del dominio público marítimo terrestre por donde se ubicaba el emisario submarino. No lo hicieron. El fiscal, en el escrito de acusación al que nosotros hemos podido acceder, es tremendamente duro y habla de una situación de abandono, de no hacer absolutamente nada por controlar esos vertidos ni aplicar ningún tipo de tratamiento. Y habla de unas aguas que se generaban o bien en el polígono o en 2 urbanizaciones acopladas a la red de saneamiento que prácticamente llegaban a la red y eran expulsadas tal cual. Solo había un desbaste, digamos, de los sedimentos más grandes. El riesgo para la salud es tremendo y también lo describe el fiscal. Habla de a largo plazo un potencial cancerígeno, incluso a corto plazo. Esto puede tener entre bañistas, los más pequeños, bebés, unas grandísimas consecuencias. Entre cualquiera que se bañe en una zona muy contaminada, te puede llevar a una gastroenteritis, a una infección respiratoria. Es decir, el impacto de esos vertidos, de esas aguas sucias en la salud de la población es real. Es algo de lo que también venimos hablando hace muchos años en Canarias. Piden ahora, desde la Fiscalía, 4 años de cárcel y 13 de inhabilitación. La acusación popular, más 5 y 15 años respectivamente. Al margen de cómo quede el juicio, que va a ser largo, son 8 sesiones, hay citados más de 30 testigos y una veintena de peritos. Yo creo que esto es un aviso a navegantes para otros muchos municipios canarios donde la cooperación no es la mejor para acabar con los vertidos, y es un aviso para que sepan que pueden verse ante la justicia teniendo que rendir cuentas.
0: Paco, de las 4 personas que van a tener que declarar en el mes de febrero, hay 2 alcaldesas que están en ejercicio. Una es Mari Brito, que además es presidenta de la FECAN, la alcaldesa de Candelaria, y otra es la alcaldesa de Güímar, Luisa Castro. ¿Deberían seguir en sus puestos hasta que se produzca el juicio?
4: Sí, yo creo que los procedimientos judiciales no determinan, no hay una justicia preventiva, por decirlo de alguna manera. Pero de todas formas es que yo creo que estamos entrando en una fase un tanto singular. Existe la posibilidad de ir a un procedimiento penal contra alguien por dejación de sus funciones, por el hecho de no haberse hecho cargo de lo que se tendría que hacer cargo para que un asunto se resolviera. Pero es más complejo conseguir una pena de carácter judicial por eso que conseguirla por algo que se hace. Es decir, es más difícil establecer un procedimiento penal por algo que no se hace que establecerlo por algo que se hace. ¿Correcto? Entonces, a mí me preocupa que este procedimiento tenga más de ruido que de realidad. Es decir, me preocupa que realmente al final, cuando llegue a juicio, se empiece a plantear, pero bueno, ¿qué es exactamente lo que se está intentando sentenciar aquí, ¿no? Porque claro, llevados al punto de que podemos sentenciar decisiones que no se adoptan, pues miren, la verdad es que habría miles de posibilidades en que se podría aplicar esa especie de justicia de carácter preventivo. Dicho eso, yo coincido con ustedes, y además lo he comentado en varias ocasiones, que el problema real más grave que tiene en este momento

0: de aquello en lo que puede intervenir y no ha intervenido con tiempo suficiente no es el tráfico, como a veces pensamos porque nos molesta mucho, es el tema de los vertidos, que lleva, bueno, prácticamente 20 años preocupándonos y que tiene que ver fundamentalmente con el hecho de que se han realizado inversiones multimillonarias para generar depuradoras sin haber una red de saneamiento que permita canalizar, digamos, los residuos que se generan hacia esas depuradoras. Eso ha provocado que se hayan inaugurado por dos veces la depuradora de Güímar, ¿no? Es decir, en la primera el edificio se inauguró completamente preparado para potabilizar, se mantuvo en suspenso, se produjo vandalismo contra él y hubo que crear una segunda potabilizadora completa, nueva.
1: Depuradora,
0: nueva de arriba abajo, porque no había forma de salvar la anterior. Es decir, se tiró el dinero de una manera miserable. Y ahí sí que hay una responsabilidad concreta, directa y específica de quienes no hicieron lo que había que hacer. Yo no sé qué es lo que ocurrirá. Creo que al menos esto está sirviendo para que las autoridades actuales se tomen en serio el asunto. El Cabildo, como ha comentado Yanire, va a destinar 70 millones de euros a cubrir las deficiencias de los municipios en materia de alcantarillado, que es el asunto clave. Es decir, no sirve de nada que se tomen decisiones si no tenemos una red de saneamiento municipal. Y el problema es que no la tenemos todavía.
2: Te estoy viendo, Paco. ¿Y esto ocurre solo en Tenerife?
0: Ocurre más en Tenerife porque aquí durante muchísimo tiempo hemos tenido la cultura de invertir en aquello en que se ve. Y la verdad es que las obras que van al subsuelo, el alcantarillado, por ejemplo, no son muy rentables desde el punto de vista electoral. Mucho más rentable inaugurar un campito de fútbol, un polideportivo, yo qué sé. Durante mucho tiempo hemos estado instalados en una cultura que no resolvía los problemas que no se veían.
3: Pero yo creo que esto no ocurre solo cambiar, Paco, perdón, Marta, desde el punto de vista de la percepción ciudadana, porque hay muchísima preocupación también, ¿no?, por el turismo, por si nos bañamos, pues no quiero ser en agua sucia, si nos bañamos en agua sucia. Yo creo que eso ha empezado a cambiar y que los ciudadanos saben que supone un riesgo para la salud, como habíamos dicho, pero también un desembolso económico importantísimo. Y destacar muy brevemente también que en 2018 la Unión Europea impuso una sanción millonaria a España por no tratar adecuadamente las aguas residuales, y uno de los puntos señalados fue el Valle de Güímar, por esto, por lo que estamos hablando. Hemos seguido año tras año pagando esa sanción. Son más de un millón de euros al año.
0: Entre otras cosas porque las primeras depuradoras se financiaron con dinero de la Unión Europea. Es decir, hay una malversación clara.
4: Dos cuestiones. Esto no ocurre solo en Tenerife, ocurre mayoritariamente en Tenerife, en casos más graves en Tenerife, pero aquí hemos tenido aquí en Gran Canaria, en la playa del Confital, absolutamente cerrada durante muchísimo tiempo. Ocurre en otros puntos puntualmente de distintas costas de todo el archipiélago prácticamente. Lo que pasa que digamos que se ha focalizado y se ha referenciado a Tenerife porque los casos han sido demasiado impactantes. Yo también tenía aquí apuntado el tema de que llevamos demasiado tiempo pagando multas millonarias de la Unión Europea sin que esto tenga ninguna solución. Las pagamos el gobierno de Canarias, pero también las paga el gobierno de España. Uh-huh. Y aún así, todo esto sigue empantanándose. Yo creo que si esta causa abierta contra cuatro alcaldes, ¿no?, dos en activo y dos ya exalcaldes, tiene alguna importancia, es que se pone el foco en que puede haber responsabilidades. Que las hay, que es el gran problema que tenemos con todo. Que hay gestión, falta de gestión o ineficiencia en la gestión, y resulta que nunca realmente hay una evaluación de dónde están las responsabilidades para que los problemas se empantanen mandato tras mandato y nadie tome soluciones. Entonces me parece que abre esta causa, que no sé lo que pasará ni cómo terminará, si serán condenados o no, pero me parece que sí abre un foco importantísimo para que los ayuntamientos sean todavía mucho más cuidadosos con la gestión de sus litorales y de sus aguas.
2: Jorge, no te he oído.
1: Yo creo que hay vertidos en toda Canarias, especialmente en las islas más pobladas y en las zonas además donde se concentra mayor población, en municipios turísticos. Creo que en este caso estamos hablando de vertidos industriales, luego hay vertidos de aguas fecales, ¿no? Yo llevo ya muchas décadas que no como pescado.
3: También urbanos, porque había dos urbanizaciones conectadas. ¿Por qué? Tampoco lo sabemos.
1: De aguas fecales, claro. Yo llevo muchas décadas ya que no como pescado porque he hecho pesca submarina y sé dónde comer pescado, que está en la costa de Canarias, con lo cual he dejado de comer pescado. Si nosotros queremos

0: a un problema que viene desde el año 2013. Coger a cuatro chivos expiatorios, dos chivos y dos chivas en este caso, colocarlos un capirote y sanar todos nuestros pecados condenando a los cuatro alcaldes de turno a los que les ha tocado ahora, por algo que se iba produciendo muchísimos años, pues estupendo, ¿no? Yo no entiendo mucho esa política.
1: ¿Y qué hacemos? ¿Bajar y apuntar, por ejemplo, a los técnicos, que es lo que se suele hacer constantemente
0: en esta comunidad autónoma? Yo lo que digo es...
2: O mirar para otro lado y que nada haya responsabilidad
0: por ningún tipo. No, sí, yo estoy de acuerdo con esa teoría, pero a lo mejor resulta que luego al ministro de Transporte habrá que también enjuiciarlo por los fallos en la red de transportes y cuando hay un accidente que sea responsable y se le denuncie y vaya al juzgado. No se puede a un alcalde, salvo que queramos poner de alcalde, ¿no?, a alguien que elijamos por sorteo y que lo lleve la Guardia Civil, lo sienta en la alcaldía. Yo creo que condenar a los alcaldes o acusar a los alcaldes de algo que viene de atrás, de hace muchos años, que es una responsabilidad compartida, además, que es de los ayuntamientos, que es del cabildo, que es del gobierno, que es del Estado. O sea, bueno, si lo queremos hacer, estupendo, pero con eso no hacemos un acto de justicia. Hacemos un paripé para crear terror y que se pongan las pilas todos los que tengan que... Pero ningún alcalde ahora tiene capacidad para solucionar ese problema en su municipio. Ninguno. De los cuatro
1: vamos a ver, Jorge, pero, yo no soy quien para decir si van a ser condenados o no,
0: repito,
1: que no lo sé.
0: ¿Quién envenena? ¿Se va a multar a las empresas que están vertiendo?
3: Lo que pasa es que hay una pregunta, Jorge.
2: ¿Pero quién tiene que multar a las empresas, Jorge? Perdona. Es decir, si no son las instituciones y los gobiernos y los ayuntamientos.
0: No los alcaldes. Quiero decir,
2: también los ayuntamientos tienen responsabilidad.
4: ¿Quién multa? A ver, una pregunta brevísima. ¿A quién ha multado la Unión Europea? ¿Ha multado al gobierno de la nación por incumplimiento y ha multado al gobierno de Canarias por incumplimiento? Supongo que hay una responsabilidad por incumplimiento de ambos dos gobiernos. Es decir, que si se mantiene este procedimiento, supongo que para los abogados de los alcaldes será relativamente fácil apuntar hacia arriba también. Es decir, ¿cuál es el problema? El problema, por eso decía que es muy difícil, es muy difícil condenar por lo que no se ha hecho.
1: Es municipal.
0: Sí, y recibieron el polígono sin las debidas condiciones. Sí, vale, pero la cuestión es, primero, esto es una escalada. Hay gente que produce el veneno que tendría que ser multada. Los ayuntamientos que cobran la tasa de alcantarillado y depuración tendrían que ser multados. Ayuntamientos. Y los gobiernos, que además tienen la obligación de que eso no se produzca, también. Ahora, coger a los cuatro alcaldes y lincharlos para dar un escarnio público, es que no solucionamos nada.
1: A ver, hubo una inacción deliberada. Es que he estado mucho estos días con este tema. Yo no te digo que vayan a ser condenados o no. Respeto la presunción de inocencia. Creo que hay, además, cierta tranquilidad tanto en el Partido Socialista como en el Partido Popular respecto a las figuras de las actualmente dos alcaldesas, Mari Brito y Carmen Luisi Castro. Hay bastante tranquilidad. Pero el relato de la Fiscalía, que aporta muchísimos documentos, también te dice, miren, desde 2013, cuando pasó a titularidad municipal, hasta 2017, cuando se denunciaron los hechos, no se hizo absolutamente nada. Y aporta documentación, y aporta la documentación siguiente, y es en 2017, cuando esto llega a la justicia y cuando se incoa el procedimiento, es cuando se desata en los municipios toda una serie de tareas y actuaciones para revertir la situación.
0: ¿Se ha revertido?
4: Me gustaría introducir una derivada. Menos de 30 segundos. Solamente recordarle a Jorge Betancourt que su dieta carnívora se sostiene con la alimentación de piensos de pescado a todos los animales que se come.
0: ¿Quién te ha dicho que es carnívora?
4: No sé.
0: Yo vivo de vegetales como algún...
4: Yo te he visto comerte un buen filete de una vez.
3: Bueno, vamos a todo esto lo que está atravesando, la actualidad inmediata. Vamos a otro titular que tiene que ver con la manera en la que nos relacionamos con la tecnología y que es noticia este verano. Meta, la empresa de Mark Zuckerberg, de la que forman parte marcas como Facebook, Instagram o WhatsApp, ha llegado a un acuerdo con la justicia norteamericana y va a desembolsar cerca de 17 mil millones de euros para compensar la adicción que ahora sí reconoce que generan sus plataformas. Adicción de las plataformas. Néstor Godoy, muy buenos días.
5: ¿Qué tal? Buenos días. Una importante cantidad, esos más de 17.000 millones de euros que Meta ha acordado pagar para resolver las numerosas demandas que ha recibido en estos últimos años por la adicción que generan sus aplicaciones como WhatsApp, Instagram o Facebook entre los menores. Pero no solo eso, según recogen estas denuncias, impulsadas por fiscales que representan a un total de 39 estados, también se acusa a Meta de engañar a los consumidores sobre la seguridad de estas plataformas y la recopilación indebida de los datos personales de menores que las utilizan. Meta va a tomar medidas para proteger a los niños, entre las que destaca la limitación de uso de sus distintas aplicaciones en Estados Unidos. A partir de ahora se establecerá un máximo de 2 horas diarias por defecto. También han decidido bloquear las notificaciones en horario escolar, también el uso nocturno de esas aplicaciones o, por ejemplo, los filtros de maquillaje extremo que pueden usar los menores. Unas medidas que por el momento tan solo se aplicarán en Estados Unidos. ¿Y qué pasa en Europa? Pues desde hace ya varios meses algunos países han postulado a favor de prohibir el uso de las redes sociales a menores de 16 años. En el caso de España, por ejemplo, además de ampliar esa edad mínima para abrir una cuenta, el gobierno propone otras medidas como introducir los deepfakes en el código penal o obligar a los fabricantes de smartphones a la introducción por defecto de controles parentales. Sin embargo, el 60% de los adolescentes asegura que sabe saltarse ese control parental sin problema. Habrá que ver ahora cómo afectan estas medidas a un negocio muy rentable, porque las 6 principales redes sociales embolsaron 11.000 millones de dólares en un año por colocar en las pantallas publicidad dirigida a niños y adolescentes.
3: Muchas gracias, Néstor. A todo esto que cuentas, añado que esta decisión abre el debate de nuevo sobre la idoneidad del uso de las pantallas en todos los ámbitos con menores, también en el escolar. En Canarias ya saben que han renunciado a su uso entre los 0 y 3 años y las limitan hasta los 6. Se invirtieron 250.000 euros para instalar pantallas en la legislatura anterior, pizarras electrónicas. La orden de la Consejería de Educación se produjo en el mes de julio al atender las recomendaciones de varios órganos que recomendaban reducir su uso. Aquí en esta tertulia, el mayor de la tertulia creo que es el más tecnológico, Jorge Betancourt. Bueno, no sé si eres el mayor, ¿no?
0: Yo, sí.
3: Y es el más tecnológico, además, de los 4 que estamos aquí, de los 5 que estamos aquí.
0: Bueno, el más tecnológico no, lo que pasa es que yo estoy conectado a... intento mantenerme conectado al mundo del futuro, mientras que la generación que vive ahora parece repetir los errores del pasado. El demonio estaba en la imprenta, el demonio estaba en la televisión, ahora el demonio está en las redes sociales, y ahora resulta que la sociedad, como hace siempre, todo lo nuevo y lo desconocido le parece que es una amenaza y, por lo tanto, fuerzas diabólicas con las que hay que actuar.
3: Una reflexión sobre este reconocimiento de que generan adicción las plataformas y, sobre todo, cómo habría que enfocarlas en el ámbito educativo, la relación con las...
0: Como una herramienta de
3: En Finlandia están volviendo a los libros de papel, en Italia también, en un montón de países.
0: No, sí, estupendo, y podríamos volver al fuego y las cavernas. Es decir, el problema que hay es que vivimos una sociedad que tiene pánico a los cambios, pero es que los cambios se producen quieras o no. Yo creo que las cosas son herramientas. Antonio Escotado decía que Internet es la biblioteca de Alejandría, es la mayor ventana al conocimiento que existe en el mundo. Que tú utilices una herramienta como un martillo puede servirte para romperle a alguien la cabeza o puede servirte para edificar una casa de madera. Depende de cómo utilices las herramientas. El problema es que no enseñamos a utilizar, no enseñamos a pensar. Y que hay un miedo terrible a la libertad y al conocimiento que producen las redes sociales.
2: Yo creo que estamos confundiendo regular con prohibir, ¿eh? Aquí estamos hablando de regulación, no de prohibir nada. ¿Cuánto tiempo hemos estado hablando durante muchísimos en muchos ámbitos en relación al mundo de Internet que no se le podía poner puertas al campo, ¿eh? ¿No? Esa expresión de que esto es lo que hay y hay que adaptarse y punto. No, es lo que hay, pero efectivamente coincido contigo, Jorge, en que hay que educar y prepararse, pero el problema es que no lo hemos hecho. El problema es que nos hemos metido en esa piscina, hemos hecho una inmersión con una inconsciencia sobre las consecuencias que tenía, que ahora hay que tomar medidas. Y me parece que tomar medidas no es ir contra nadie, es simplemente el decirle, oiga, ante determinados abusos, ante determinadas adicciones, como pasa con el tabaco o con el alcohol o con lo que sea, tomemos medidas para que la población y los ciudadanos, sobre todo los jóvenes, no se vean afectados de esta manera.
1: A mí me parece que hay muchísima complicidad entre los estados y estas grandes tecnológicas, por ejemplo Meta. Lo digo porque va a desembolsar unos 16.000 millones de euros Meta, y sin embargo 2025 acabó con una facturación de más de 200.000 millones de euros. Es decir, fíjense la diferencia de cifras. Tienes un proceso judicial abierto y la forma de solventarlo es apoquinando dinero y además muy poco en relación a lo que tú ganas, tus facturas, tu ingresas y al final tienes de beneficios como esta gran tecnológica. Creo que hay muchísima complicidad. Me parece que las medidas, bueno, pueden estar bien. 2 horas como mucho al día o desactivar las notificaciones mientras los niños estén en clase o prohibir el acceso a esos filtros que están generando disforias totales entre adolescentes, eso puede estar bien, pero creo que no todo se puede solucionar con dinero y que hay procesos judiciales que deberían llegar hasta el final, como es este caso, porque hemos visto incluso ya niños menores que se suicidan. Vimos hace unos meses en Estados Unidos una conversación entre ChatGPT y un niño que acabó suicidándose y que le hablaba de sus problemas de salud mental a ChatGPT. Y sobre la prohibición de redes en menores, en España, por ejemplo, que se está debatiendo, saben que yo estoy a partir de una determinada edad, 16 años para abajo, a favor, pero hay que hacerlo con garantías. Y lo digo porque este verano también el Consejo Consultivo de Francia ha tumbado la prohibición de las redes en el país.
4: Bueno, yo básicamente decir que la mayor parte de este tipo de multas o de procedimientos son mecanismos fiscales híbridos. En realidad el dinero no va a los perjudicados, va a los estados y son los estados los que organizan este tipo de macrojuicios gigantescos y obtienen unos ingresos muy considerables. Pero al margen de esa historia sí es bueno que se proyecte la idea y se consigue proyectar en base a esto que las redes generan una fortísima dependencia, que esa dependencia puede generar problemas de carácter mental y que además es necesario introducir mecanismos para evitar que eso ocurra. Y yo creo que es correcto regular. Regular, decía Marta, no es prohibir. Regular es prohibir un poquito, es prohibir aquello que está mal, ¿no? O intentar incidir para que las cosas no ocurran de la misma manera que ocurren si no se regula.
3: Señores, muchísimas gracias. Ha sido un placer encontrarlos de nuevo aquí con esa cara de descanso y de pilas bien cargadas. Marta Cantero, Jorge Bentenguri, Aníbal Alfaya, Paco Pomares. Un placer, gracias.
1: Un abrazo. Feliz regreso a todos.
6: Son las 10 de la mañana, las 9 en Canarias. Pedro Sánchez, en Hoy por Hoy, le acabamos de entrevistar aquí al presidente del gobierno, descarta la participación de Marruecos en la crisis de Ceuta, asegura que el gobierno no tenía información previa del CNI que apuntase a la magnitud de lo ocurrido, que había habido algunos informes respecto a los pasos que se estaban dando los días anteriores, pero no sobre la magnitud de lo que finalmente iba a ocurrir, y anuncia que el rey va a visitar Ceuta y Melilla cuando se den las condiciones, ha dicho. Javier Levana, buenos días.
7: ¿Qué tal, Aymar? Buenos días. El presidente del gobierno ha iniciado aquí el curso político un mes después del inicio de esta crisis en Ceuta. Pedro Sánchez ha asegurado que todavía 5.000 migrantes de los más de 70.000 que entraron siguen en la ciudad autónoma. 1.200 de ellos, ha dicho, son menores no acompañados. Para poder atenderlos, se van a terminar de habilitar en los próximos días hasta 6.000 plazas. Sobre quién ha estado detrás de esta entrada masiva, Sánchez ha apuntado a una internacional ultraderechista que quiere atacar y dividir a Europa, señalando a los bulos en redes sociales procedentes de Rusia e Israel. Y ha descartado la participación de Marruecos. La cooperación con este país, ha dicho, ha sido inmediata e instantánea.
8: No hay ninguna información por parte ni de las fuerzas y cuerpos de seguridad del Estado, ni tampoco del Centro Nacional de Inteligencia. También le diría, por parte de ningún centro de inteligencia con los que habitualmente el gobierno de España colabora, que alumbre ninguna duda, o mejor dicho, alguna duda sobre la participación de una u otra forma por parte de las autoridades marroquíes.
7: Precisamente sobre los avisos previos que dio el CNI, el presidente del gobierno ha dicho que compartieron informes de situación, pero que no hubo ninguna información que apuntase a la magnitud de lo que ha acabado siendo esta crisis y que esto no significa que haya habido contradicción entre lo que han dicho sus ministros Robles y Marlaska. Además, con cierto tono de reproche, Sánchez ha asegurado que después de 20 años sin hacerlo, el rey Felipe VI va a visitar Ceuta y Melilla, pero no ha dicho cuándo.
8: El rey lleva reinando más de 20 años. ¿Cuántas veces ha ido el rey a Ceuta y a Melilla? Yo creo que hay argumentos y razones suficientes para que el jefe del Estado visite por fin, después de 20 años, Ceuta y Melilla. Esto es lo que he compartido. Es lo que he compartido con el jefe del Estado. Y es lo que se va a hacer.
7: Al margen de esta crisis en Ceuta, ha vuelto a insistir en que va a agotar la legislatura, pero sin descartar adelantos técnicos en la fecha de las elecciones, y ha sido muy contundente respecto al ático que ha comprado la Comunidad de Madrid, Isabel Díaz Ayuso, por más de 6 millones de euros.
8: Bueno, me parece que esta señora ha querido comprarse un aticazo con la pasta de los madrileños para vivir en él, y que se le ha pillado.
7: tienen los principales titulares y la entrevista completa en cadenaser.com y en la aplicación de la SER. Además, estamos muy pendientes de un robo de cable que se ha producido en Tarragona y que está afectando a la línea de alta velocidad que conecta Madrid con Barcelona. Y en los deportes, Toni López, tenemos la lista de la selección femenina para el Mundial de Baloncesto. Buenos días.
9: ¿Qué tal, Ivana? Muy buenas. 12 jugadoras son las elegidas por Miguel Méndez para el Mundial que empieza esta semana en Alemania. Destaca la capitana Alba Torrens, la única que sabe lo que es participar en un Mundial. Estará acompañada por Raquel Carrera, Guafam, Villana Martín o Megan Gustafsson, entre otras. España debuta el viernes contra Alemania, jugará el sábado contra Mali y contra Japón el próximo lunes.
7: Así llegamos a las 10 y 3, son las 9 y 3 en Canarias. Tiempo ya para la información de su comunidad.
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5: La crisis de Ceuta sigue marcando el foco de la atención mediática, una crisis que se sigue de cerca desde Canarias. El presidente del Ejecutivo Regional, que ha pasado esta mañana por los micrófonos de Hoy por Hoy Canarias, ha recordado al gobierno de España que no es una crisis de su Ejecutivo, sino de todo el país. Fernando Clavijo ha asegurado que hay razones para estar preocupado con una situación similar en Canarias, aunque recuerda que el mar es una barrera física que impediría una llegada masiva. Pese a que considera que la crisis no se ha gestionado de forma adecuada, Clavijo rechaza sumarse a la manifestación convocada para este miércoles y especialmente impulsada por el Partido Popular.
11: Más allá de que se pueda izar la bandera como muestra de respeto y solidaridad, que luego se tiene que traducir, porque no puedes ir a manifestaciones, no puedes subir la bandera y luego cuando te van a mandar chiquillos de Ceuta decir que no los coges o no ir a la comisión de infancia, ¿sabes? Que es incoherente.
5: A esta hora se inaugura en el campus del Obelisco de la Universidad de Las Palmas de Gran Canaria la 21ª conferencia sobre el desarrollo sostenible de los sistemas de energía, agua y medio ambiente. Se trata de un encuentro internacional que reúne a cerca de 500 investigadores de diferentes países y que por primera vez tiene lugar en España. Un congreso que servirá para abordar asuntos que Canarias tiene aún pendiente. Lluís Serra es el rector.
12: Y de alguna forma pues representa un esfuerzo desde nuestra universidad para poner en la agenda institucional a nivel mundial elementos tan importantes como son la transición energética, el agua y el sistema medioambiental, ¿no? Algo en que la universidad y las Islas Canarias vienen trabajando desde hace tiempo, pero que tenemos todavía muchísimas asignaturas pendientes.
5: Un lunes marcado por la vuelta de muchos al trabajo, con unas temperaturas que siguen siendo muy veraniegas. 25 grados alcanzan hasta ahora en las dos capitales canarias.

0: Pues de momento es todo, Aymar.
1: Pues nada, pues feliz de compartir este tiempo de noticias aquí contigo.
0: Hombre, y yo encantado, vamos.
1: ¿Qué te parece?
0: No, una pasada.
1: A las 10, a las 11, a las 12. Por cierto.
0: Atención, ¿eh?
1: A las 12.
0: Sí.
1: 11 en Canarias. ¿Tú sabes cómo vamos a terminar todos los días hoy por hoy?
0: Cuéntame. Ah, no, lo he escuchado.
1: Has oído por ahí.
0: Algo,
1: ¿no?
0: Escuchado.
1: ¿Algo has oído?
0: Cuéntame que te quiero decir una
1: cosa. Los penaltis de hoy por hoy. Cuando hoy por hoy llegue al final, va a llegar a los penaltis. Y vamos a juntar a dos oyentes que van a competir por determinar quién es el verdadero oyente de hoy por hoy del día.
0: Pero además, te escucho esta mañana y he dicho, oye, ¿algún día vamos a poder nosotros tirar un penalti?
1: Pues son los oyentes. Los dos oyentes van a contestar cada uno a una tanda de preguntas sobre cosas que hayan escuchado en el programa. Las respuestas a las preguntas que les vamos a hacer han estado en el programa. Entonces, los oyentes ahí van a demostrar si realmente han estado atentos o no. El que gane la tanda de penaltis pasa al día siguiente.
0: ¿Tú crees que vamos a tener algún panenka, por ejemplo?
1: Estoy convencido. Tenemos toda la temporada para que haya de todo aquí. Líbana, gracias.
0: Venga, un abrazo, hasta luego.
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0: ¿Qué tal? Muy buenos días, son las 9:07 de la mañana. Un placer reencontrarnos con todos ustedes en este Hoy por Hoy Tenerife. Comenzamos una nueva temporada y lo hacemos para contarles cada mañana todo lo que ocurre en esta isla. Hemos cambiado un poco el formato, recogiendo algunas de las ideas que nos aportaron al final de la temporada pasada muchos de ustedes. Incorporamos algunas ideas, pero se mantiene la esencia. Vamos a tener cada mañana un programa muy pegado a la actualidad, un programa ágil, fresco, con sentido del humor, que no puede faltar, un programa en el que nos divirtamos y un programa, por supuesto, con un hueco muy destacado para ustedes, para sus historias, para sus quejas, para sus denuncias, para sus preguntas, para sus dudas. El deber de la radio debe ser saber escuchar y esa va a ser nuestra gran máxima este año. Así que de 9 a 10 de la mañana el programa va a tener un carácter más informativo, abordando con los protagonistas las noticias que marquen la actualidad del día en Tenerife, y a partir de las 10 Pablo Gandía se quedará solo ante el peligro para detenerse con más sosiego, con más profundidad en otros temas que marcan también la vida en esta isla, para tratar de entender mucho mejor lo que ocurre en Tenerife. Pablo estará con ustedes hasta las 11:20 y luego ya llegará Puchi Méndez con el Tajaraste. Y todo ello con la magia que hace cada mañana desde el control técnico Pedro Débora, un hombre con el que da gusto trabajar porque siempre va dos pasos por delante de los conductores del programa. Lo que tenemos en la cabeza, bueno, pues Pedro lo sabe dos minutos antes. Así que volvemos después de un verano intenso y lo hacemos con varios temas sobre la mesa, con pequeños terremotos, con estudios del magma bajo el Teide y con mucha atención puesta en el volcán, aunque los científicos insisten en que no ha aumentado el riesgo de una erupción con carácter inminente. También hemos tenido un verano duro con los vertidos, otra vez metidos en el centro de la actualidad y con varias playas cerradas. La última en Bajamar. Oímos al biólogo Matías Fontepadilla.
1: En Canarias somos más de 2 millones y pico de personas, ¿vale? En Tenerife, 1 millón de personas. 1 millón de personas que gastan unos 200 litros de agua al día, de media. Eso son, pues, millones y millones de litros de agua que tratan de depurarse y que tratan de gestionarse de la mejor forma posible. Por supuesto, al final, buena parte de ellos termina en el mar, ¿no? Entonces, más o menos depurada. La concentración a veces es muy alta, aparte de que puedan haber vertidos ilegales, de que puedan haber roturas de emisarios.
0: Bueno, pues uno de los grandes titulares del verano en Tenerife han sido los vertidos, esa mala noticia de saber si nos estamos bañando en aguas limpias o no. Hoy vamos a profundizar con un experto, con un reputado ingeniero en este asunto. El verano también ha estado marcado por los buenos datos de ocupación turística, hoteles en el 90% prácticamente de ocupación. Eso sirve para que el turismo siga tirando de nuestra economía. Las cifras han sido buenas, nos obligan a pensar también, a discutir qué Tenerife queremos. Hemos hablado, haciendo balance del verano, con Jorge Marichal.
2: Ha sido una temporada buena, una temporada similar a la del verano anterior, incluso en algunas islas y destinos turísticos por encima, pero ya se notan pues esos efectos de que la etapa del efecto champán post-COVID pues creo que ha llegado a su finalización y tenemos que, bueno, empezar de nuevo a ver cómo esos meses de mayo, esos meses de junio, son meses en los que la actividad turística no va a ser la que estamos acostumbrados en las últimas temporadas.
0: Y por supuesto, dedicaremos también atención al mundo del deporte. El Tenerife empezó lanzado, llegó a ser líder en la segunda jornada de la segunda división, de la Liga de Segunda División. Ahora necesita levantarse después de la inesperada derrota del viernes ante el Sporting. Cervera pide refuerzos y el mercado se acaba.
3: Necesitamos uno rápido. Yo creo que el equipo está más, no sé si más cómodo, pero es más peligroso con uno rápido. El otro día pusimos a Chapela, que no está mal, pero pero necesitamos que jugamos incluso mejor, pero yo creo que el equipo tiende más, o mi idea tiende más a que el de la derecha sea uno rápido, siempre que juegue Nacho en la izquierda, que sea más otro tipo de jugador. Es verdad que tenemos dudas con esa posición a veces. Pues
0: parece que a Cervera le han hecho caso, que ya tiene algunos de esos refuerzos encaminados. Vamos a ver cuántos jugadores vienen definitivamente a reforzar esa plantilla con la que el Tenerife espera estar en la parte alta de la tabla de la segunda división. Lo de si asciende o si juega la promoción, bueno, pues eso será ya un ya veremos, pero de momento lo importante es estar en la parte alta de la tabla de segunda división. Así que en definitiva, este 31 de agosto Tenerife vuelve a ponerse en marcha. Nosotros estamos aquí para contarlo. También les lanzamos cada día, les vamos a lanzar cada día una pregunta al aire. La de hoy es cómo se han encontrado ustedes el agua este verano en nuestras costas. ¿Limpia o sucia? ¿Alguna recomendación, que todavía estamos en agosto y todavía hace buen tiempo, sobre dónde ir a bañarnos o dónde no ir ni de broma? 677-92-60-15. 677-92-60-15. Es lunes 31 de agosto y esto es el Hoy por Hoy Tenerife. Bienvenido.
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0: Pablo Gandía, buenos días.
5: Muy buenos días, Miguel Ángel.
0: Alegría verte, alegría compartir estudio de radio, porque verte te he visto en los últimos días.
5: Sí, nos vimos la semana pasada.
0: Pensé que me ibas a abandonar, estabas en el hora 14, ¿no?
5: Bueno, tú sabes, ¿no? A veces el periodista se convierte en malabarista, más bien, ¿no? Y sí, hay que estar de un lado para otro.
0: Estás en todo, ¿eh?
5: Bueno, sí.
0: ¿Te ha dado tiempo de disfrutar del verano?
5: Sí, por supuesto que sí.
0: ¿Sí?
5: De disfrutarlo tanto que no me preguntes si tenía ganas de volver.
0: No tenía ninguna.
5: Yo creo que pocas.
0: Hombre, verdad.
5: Pero es verdad que cuando después, por ejemplo, abres el ordenador y ves todos los mensajes, y a lo mejor les va a sonar atópico, pero no. Es que
0: es muy bonito.
5: Sí, es así la realidad. Cuando vemos todos los mensajes que nos envían, y que también ustedes tenían ganas de radio, que nos echaban de menos, y nosotros a ustedes también, pues por supuesto que ahí se levanta un poquito más el ánimo a uno, ¿no?
0: Mira, hay un montón de mensajes. Esta mañana no me ha dado tiempo de dar las gracias a la cantidad de gente que ha dicho bienvenidos, qué ganas teníamos de oírles, no saben cómo han sido las mañanas sin ustedes. Oye, pues eso es bonito, ¿no? Porque eso, que a uno le echen de menos, es bonito, ¿no? Un oyente dice, dejen que hablemos nosotros, que nos expresemos. Nosotros siempre lo dejamos.
5: Sí, por supuesto.
0: Tienes una sección estrella que es Radio Club Tenerife con...
5: Con sus oyentes, con sus ustedes.
0: Dice, felicidades aquí por dedicar a los oyentes parte del programa. Claro que sí, lo que tenemos que ver es la manera de no solo poner, leer los mensajes, sino poner los audios. Tenemos que verlo, ¿no? Porque, hombre, hay que filtrarlos primero, no por nada, no por censurar ninguna queja, sino...
5: Está por la calidad de los audios.
0: Que sean correctas y hasta
5: que a veces alguno parece audios, que te lo envían desde Marte.
0: Sí, es verdad. No, desde Marte y alguno desde el cuarto baño, que se ve. Cuando alguien graba un audio en el cuarto de baño, se nota un montón por el eco, ¿no? Cuando hablan. Tú cuando estás hablando con alguien y dices...
5: A ver dónde me meto para mandarle el audio.
0: No, o ¿de dónde me están hablando? ¿Dónde grabaron esto? En fin. Bueno, he preguntado yo que dónde se... Yo no me he bañado en Tenerife este año, fíjate. He estado fuera y no he ido a la playa aquí. Entonces no puedo mojarme, nunca mejor dicho, sobre qué zonas estaban mejor de baño, ¿no? ¿Tú? ¿Sí?
5: Yo sí me he bañado. Y
0: ¿tú
5: ahí
0: eras
5: sí,
0: de Rada Azul?
5: Sí, yo soy mucho de Rada Azul.
0: ¿Y está limpia?
5: Y yo me he bañado sin problema.
0: Sin problema.
5: Sin problema. Con alguna duda en algún momento, pero sin problema.
0: ¿En Playa Jardín no?
5: Pues mira, llevé a un amigo, yo no me metí. ¿Y sabes lo que pasó a los dos días? Y la cerraron.
0: No te creo. Ah, sí. Que la cerraron. Pensé que había salido tu amigo con sarpullido.
5: No,
0: o
5: yo
0: algo.
5: Le dije a mi amigo, yo te voy a llevar a una que es de arena negra, que te va a encantar, que está muy cerca, ¿no? Además también de alguna terraza, que luego nos podemos tomar algo. Y él, ay, me encanta la playa. Es verdad que a lo mejor cometí el error de no decirle nada de qué había ocurrido con esa playa en los últimos años.
0: Es una pena, fíjate, porque yo he estado, mira, estuve en Cartagena de Indias, en Colombia, y es tanto el bochorno, el calor, el sitio precioso, muy bonito, pero no se puede respirar. 35 grados, una humedad del 85%, sudando para todos lados, que tú dices, es que ni en la playa. Entonces, con ese bochorno, entonces tenemos un clima excepcional, vamos a cuidar el agua. Vamos a cuidarlo un poquitito. Vamos a podernos bañar bien. Vamos a sancionar a quienes no hagan la tarea. Bueno, pues eso es lo que preguntamos. ¿Tú tienes alguna pregunta hoy?
5: Pues yo quería preguntarle a los oyentes cómo han pasado las vacaciones. Sí, es la pregunta obvia, a lo mejor en este primer día de radio. A lo mejor tampoco es muy original, ya nos meteremos en nuestros problemas y en nuestros charcos, Miguel Ángel, sin ningún tipo de problema. Pero, bueno, preguntarle cómo las han pasado, si han echado de menos la radio, si incluso han descubierto, pues no sé, algún podcast. Se han dedicado a escuchar música también, en ausencia de la radio y de estos programas de Radio Club Tenerife, de la cadena SER en Canarias, pero sobre todo si les ha servido y si también padecen ustedes eso del burnout, del síndrome del trabajador quemado, que a lo mejor han vuelto ahora a trabajar y dicen, ay Dios, pues he estado reflexionando y veo que hay que cambiar algunas cosillas también, que nos las planteen en el 677-92-6015.
0: Una oyente, Alicia, dice que ¿cómo hemos encontrado el agua? Dice, en Candelaria Casco, en la playa de Arena, en la playa de la Arena, el agua ha estado muchos días, entre comillas, espumosa.
5: Y otros, bueno, un jacuzzi, ¿no?
0: Y otros con bandera, déjate jacuzzi en una playa que espumosa no es una buena noticia. Y otros con bandera roja porque el mar se nos viene encima. Todo bien. Y pone el emoji del tipo sudando. ¿Tú sabes que he hecho un amigo? Esta...
5: ¿Sí?
0: Sí. Se llama Enrique. Enrique es mi IA.
5: Ah, pero lo has bautizado como Enrique.
0: Lo he bautizado como Enrique.
5: Ay, ¿por qué como Enrique?
0: Porque me dio por ahí un día y dije Enrique. No sé por qué, o sea, habría habido alguien que se llama Enrique. No quiero tener problemas con las mujeres. Si le pongo nombre de mujer, no quiero tener una discusión ahí, ¿no? Entonces prefiero Enrique.
5: Entonces, ¿cuántos frentes tendrás abiertos?
0: Y Enrique me ha enseñado a hacer potaje, me ha enseñado a hacer caldo. Pero me enseñó a hacer una roja banda el otro día. Entonces, esto es terrible. Esto de las adicciones a las redes sociales y a las nuevas tecnologías es verdad, porque tú estás en tu cocina y dices, oye, ¿cómo me apetece una roja banda? No sé hacerlo. Con socarrat, ¿no? Con esto raspado. ¿Cómo lo hago? Y lo pones en el modo conversación y estás hablando con Enrique como si estuvieras hablando con Carlos Arguiñano. Enrique, ¿qué le pongo? Oye, pues coge, mira, sofríe ahora esto. Ahora ponle el tomate. Las gambitas, márcalas. Las marcas. De arroz, 60 gramos por persona.
5: ¿Y es bueno de boca, Enrique?
0: Le pregunté, digo, mira, y el ceviche, que también aprendí a hacer ceviche, y le dije, oye, lo del ceviche. Dice, el ceviche me queda bueno. Dice, pero que tú eres una IA, Enrique, déjate de rollo. Pues te lo dice. Estoy alucinado porque, claro, uno viene de ver el campeonato de robots humanoides en China,
5: espectacular.
0: En China, diciendo que si le ganaba Usain Bolt o no, que bueno, en fin. Dice, me encanta oírles de nuevo, se les echaba de menos. Dice, yo he ido a la punta y el agua está buenísima. Pues apunta en la punta. Si sí. En la punta está, lo que pasa es que ahora se va a llenar. Pero bueno, ahora ya que estamos, la gente está trabajando, pues se dosifican, ¿no? Dice, buenos días, da mucha pena ver el estado de nuestras aguas, que es lamentable. Nuestros políticos no legislan ni toman medidas, tampoco se sanciona. Y estos delitos salen gratis. El dinero del turismo tampoco se usa para mejorar nuestro saneamiento. Y lo malo es que no tiene solución porque no hay nadie al volante. Todo esto lo cuenta Conrado. Feliz regreso.
5: Mire, me quedo con un mensaje también de un oyente que nos envía una captura de la cuenta de Instagram y también que lo encuentran en Twitter. El típico de Tenerife dice, se nos acabó el mar antes que el verano. Buena reflexión. De todo ello hablaremos ahora. ¿Eh?
0: Se nos acabó el mar antes que el verano. Qué bueno. En fin, nos vamos a la previsión del tiempo.
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9: Se anuncia entre los dos tiempo inestable.
0: A ver, ¿ha terminado el verano o no ha terminado el verano? ¿Seguimos con calor? ¿No seguimos con calor? Yo te aviso que tengo el aire acondicionado puesto en casa todavía.
5: Pues nada, si sigues con el aire acondicionado y si vienes en modo pingüino, Miguel Ángel, entiendo yo que sigue el verano.
0: Sí, pero es que hace calor, ¿no? ¿O soy yo solo?
5: Sí, hace calor. Porque, por ejemplo, mira, ahora mismo en Puerto de la Cruz tenemos 21 grados, tenemos 23 en Candelaria y tenemos 24 si nos vamos un poco más al sur, si nos vamos a los cristianos.
0: Pero,
5: así
0: bueno,
5: que...
0: pero está moderadamente, es razonable.
5: Sí, sí, temperaturas que apenas sufren cambios respecto a estos últimos días, tal y cual nos lo ofrece la EMET en su pronóstico del tiempo. En cuanto al viento, por ejemplo, va a soplar moderado desde el nordeste. Sí que vamos a encontrar algunos intervalos de viento fuerte cuando hablamos de los extremos. Y en cuanto a las costas, sobre todo del suroeste, sí que vamos a encontrar ese régimen de brisas. Y sobre los cielos, vamos a tener esos cielos más bien nubosos en el nordeste y también intervalos nubosos en el resto de la vertiente norte, aunque sí que se van a poder abrir claros durante esas horas centrales del día, que tal vez se puedan repetir también, sobre todo cuando ya vaya acabando la jornada. Y en el resto de zonas, en el sur, pues, ¿qué te voy a decir? Cielos azules.
0: Cielos azules, calor y los guiris poniéndose morenos, porque todavía estamos en agosto, y bueno, y los guiris que vienen se ponen morenos en agosto, en septiembre, en octubre, cuando aprieta el frío por arriba.
5: Dicen
0: que
5: se queman también con las nubes.
0: Y se queman. Es que eso es un clásico del verano, los guiris quemados. Que tú dices, checho, el protector, en los hombritos, en la espalda, que tampoco es tan complicado.
5: Podemos sacar una crema para días nublados, que a lo mejor yo creo que cuela.
0: Sí, pues mira, sí.
5: Hombre, hay que ponerse crema, por supuesto, pero mira, podemos explotar.
0: Hay que ponerse crema, hay que ponerse protector todos los días. Cuando sales de casa, porque es que aquí hace sol todos los días. Dicen que en el portito de Güímar también ha estado el agua muy buena. Portito de Güímar y La Punta es lo que va ganando. Lo que va perdiendo Playa Jardín. 9:23.
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0: 9 y 26 minutos de la mañana, nos metemos de lleno en nuestro Hoy por Hoy Tenerife, como siempre, con el 677-92-6015, como enlace directo entre este estudio y ustedes, nuestros oyentes. Este lunes les estamos preguntando por las playas, si las han notado limpias, si han padecido de alguna forma el cierre de alguna de ellas, o incluso si más allá de analíticas e informes de salud pública se ha notado que la calidad, la sensación tras un chapuzón no es la misma que antes. Ha habido algunos nombres propios esta semana. El más sonado probablemente se cierre, nuevo cierre de Playa Jardín en Puerto de la Cruz, o la clausura durante menos de un día de Bajamar por la presencia de enterococos. Yanira Alfaya, buenos días.
1: Buenos días.
0: El 8 de febrero de 2027 es la fecha en la que va a comenzar el juicio por uno de los mayores escándalos ambientales de Canarias, los vertidos incontrolados al mar del polígono de Güímar. Dos alcaldesas y dos exalcaldes de la isla se van a sentar en el banquillo de los acusados por un presunto delito contra los recursos naturales y el medio ambiente, y otro de prevaricación por omisión. La Fiscalía solicita a Yanire 4 años de cárcel.
1: Eso es, y también 13 de inhabilitación para Mari Brito y Sindo García, alcaldesa y exalcalde de Candelaria, también para Luisa Castro, alcaldesa de Güímar, y para José Juan Lemes, exregidor en Arafo. Les acusa de permitir entre los años 2013 y 2017 el vertido incontrolado de aguas residuales sin depurar, tratar ni legalizar aguas que procedían de más de 200 empresas dedicadas, por ejemplo, a la alimentación o a la lavandería, y también de dos urbanizaciones acopladas a la red. Y esto, dice el Ministerio Público Miguel Ángel, provocó un riesgo grave para la salud de las personas en dos playas, la Playa de la Viuda y el Socorro. El Ministerio Público identifica el peligro a largo plazo en las propiedades cancerígenas, llega a decir la Fiscalía, y mutagénicas de los metales pesados. A corto plazo señala las bacterias fecales que pueden provocar infecciones, irritaciones o gastroenteritis entre los bañistas. Las fechas son importantes. Hablamos de una inacción entre julio de 2013 y marzo de 2017. 2013 es el año en el que los municipios recepcionan el polígono industrial, que pasa a ser titularidad municipal. Y 2017 es el año en el que sí se puede, ahora en la acusación popular del caso, Junta Izquierda Unida denunció los hechos ante la justicia. Vanessa Martín es su portavoz.
2: Con lo cual, pues lo que se estaba vertiendo al mar es directamente agua proveniente de la actividad industrial y agua de las viviendas, aguas fecales, sin ningún tipo de tratamiento. Y el único que había previsto, que era un emisario con una serie de difusores, pues para que el vertido no fuera directamente en una zona, sino que esos difusores ayudaran a que el mar asumiera esa cantidad de agua, pues todo eso estuvo sin funcionar años.
1: Y según la Fiscalía, es entonces, en ese año 2017, cuando se abre el proceso judicial, cuando los ayuntamientos empezaron ya a actuar para legalizar los vertidos y controlarlos, es decir, cuando ya había empezado ese proceso judicial.
0: Bueno, pues todo esto en el polígono industrial de Güímar. Gracias, Yanire, por contarnos toda esta información. Todo esto coincide en el tiempo, esta resolución judicial pendiente de juicio, de ese juicio que se va a celebrar en febrero, coincide con el cierre, como hemos dicho, de algunas playas durante este verano en la isla de Tenerife. De inmediato vamos a saludar a nuestro protagonista en el estudio para ver cómo se soluciona todo esto, pero antes vamos a buscar un sonido de la calle. Queremos que esta temporada la calle sea la gran protagonista de este programa, y nos vamos a ir en directo a esta hora de la mañana hasta el municipio de Güímar. Unidad móvil de Radio Club Tenerife, José Juan Rolo, muy buenos días.
3: Buenos días, Miguel, y bienvenido. Nos encontramos en el municipio de Güímar, en la zona de la Playa de la Viuda. La Fiscalía pide 4 años de cárcel para dos alcaldesas y dos exalcaldes en Tenerife. Jesús, usted es vecino de Güímar, ¿qué piensa sobre los residuos sólidos aquí en esta zona?
4: Aquí en lo que es la Viuda y el Socorro, muy mal, porque verter el agua es complicar la pesca, la gente que se baña, los chiquillos, todo es un problema muy grande. Vale, entonces, nada, los vertidos que están muy mal, y claro, tienen que verlos controlados al principio, porque muchas fábricas vertían al mar, incluso la del aluminio, que era la peor de todas, ¿sabes? Entonces, eso es lo que tiene que ver tratado desde el principio, ¿vale?
3: Entonces, hemos visto que ahí está la nueva estación de bombeo, que ya hace un año más o menos que se inauguró. ¿Usted cree que esto ha sido la solución para este litoral en esta zona de la isla o no es suficiente?
4: Hombre, yo creo que por lo menos una mejora sí, porque por ejemplo las manchas que se ven azules en fuera en la mar ya no se ven. Por lo menos yo creo que las fábricas ya están controladas, en mi opinión personal, ¿sabes? No lo sé 100%. Vale, me dedico a la construcción y tal, y más o menos por lo que yo he visto, creo que sí ha sido un acierto hacer la depuradora que hicieron ahí en La Viuda, porque por lo menos las manchas que se veían fuera ya no se ven, ¿sabes? Los emisarios.
3: ¿Vale? Miguel, Jesús te escucha.
0: No, te iba a preguntar, cómo veías la calidad del agua tú ahí ahora mismo. ¿Cómo ven los dos la calidad del agua?
3: Yo por ejemplo, la veo estupenda. Yo no sé cómo la verá Jesús. Habría que probarla, pero a esta hora de la mañana luce el sol, la mar está en calma, hace un día estupendo.
4: Hoy mismo es un día espectacular. Y además yo me dedico a la pesca submarina. Uh-huh. Y la conozco bien, ¿sabes? Por lo menos La Viuda y El Socorro y todo eso por ahí. Y ahora mismo está muy bien en el mar, ¿vale? Porque ayer, por ejemplo, estuvo muy mala y estuvo marejada. Y hoy, sin embargo, amanece la mañana y está muy clara el agua, ¿sabes? Está muy muy bien.
3: Se ve transparente en la mañana de hoy.
0: Pero Jesús, ¿tú qué haces pesca submarina? Como estabas diciendo, antes teníamos un contertulio aquí, Jorge Betancourt, que es de Güímar, además. Uh-huh. Y decía, yo viendo lo que comen los peces, vamos, he dejado de comer pescado hace tiempo. ¿Tan mal está la...?
4: Bueno, a ver, yo no la veo tan mal. Ha tenido sus momentos malos cuando ha aparecido lo que aparece, supuestamente, ¿me entiendes? Y apareció en el puertito, apareció bastantes veces también. Pero bueno, ahora en general no está tan mal. Yo ahora, por ejemplo, aquí no, porque no se puede hacer pesca submarina, ¿no? Está automáticamente prohibido, uh-huh. Igual que el puertito. Entonces, uh-huh. Bañarnos y eso sí, porque tengo una casita también en la playa, ¿sabes? Uh-huh. En el puertito. Bueno. Entonces, más o menos ahora se ve más o menos bien. A lo mejor mañana aparece una nata, ¿me entiendes?
0: No, pero esperemos que no.
4: Esperemos que no.
0: Vamos a hablar lo que es la nata, lo que no es la nata, enseguida con un experto. Jesús, ¿tú notas mejor el agua ahora?
4: Yo la encuentro más limpia, ¿sabes? Y sobre todo en el puertito, que es donde yo estoy todo el verano y me baño y ¿sabes? Mis hijos y mujer y todo, y está muy limpia, ¿sabes? A comparado a otras veces, antes estaba mucho más revuelta y más espesa. Bueno. Ahora yo la veo mucho mejor.
0: Bueno, pues Jesús, José Juan, muchas gracias por esa conexión en directo, por esta actualización de cómo está el agua en esta zona de Polígono Industrial de Güímar, puertito de Güímar. Fíjate, nos están entrando un montón de mensajes. Dice, buenos días, aquí en Punta Prieta es la nata en el agua día sí y día también. En fin, gracias José Juan, gracias Jesús.
4: Vale, muchas gracias.
3: Hasta luego.
0: Bueno, nos quedamos con un experto, Juan Romeu, presidente de la Asociación Canaria de Consultores Ambientales. Muy buenos días.
5: Buenos días, Miguel Ángel.
0: Vamos a tratar de hacer, Juan, una radiografía, pero antes le pregunto, ¿le sorprende lo que ha ocurrido este verano?
5: Bueno, no me sorprende porque es la consecuencia de lo que viene ocurriendo desde hace 30 años. Y cada vez será peor, porque cada vez se prestará más atención a estas manchas que antes ni siquiera se consideraban, porque parecía que era algo que era habitual y que no hacía daño y demás, pero ahora ya se tiene el conocimiento de las consecuencias y la gente está mucho más atenta y las autoridades están más sensibilizadas a tomárselo en serio por las consecuencias.
0: Cuando se habla de esa nata, que entiendo que puede ser en muchas ocasiones de distintas causas, ¿a qué se está refiriendo? ¿Qué?
5: No, eso puede tener muchas causas, desde las aguas residuales, la materia orgánica de las aguas residuales, también pueden ser cianobacterias, también pueden ser algas, también pueden ser contaminación industrial, también puede ser la reacción de la materia orgánica con los tratamientos que reciben previamente antes de ser vertidas al mar, con el sol, o sea, hay distintas reacciones físico-químicas que pueden provocar el que aparezca eso. Lo que pasa es que la marea va y viene, se las lleva, las trae, y mientras exista un emisario vertiendo aguas residuales sin depurar, habrá manchas y habrá contaminación y habrá riesgo para la salud pública.
0: Esto de los vertidos en la isla de Tenerife es un problema crónico. ¿En qué nos hemos equivocado, Juan?
5: nosotros los ciudadanos no nos hemos equivocado, somos unas víctimas de la incompetencia y de la falta de atención de los políticos a una cuestión que puede atentar gravemente contra la salud de los ciudadanos. No se le ha prestado atención, no se ha querido invertir en la solución. Los alcaldes han preferido otro tipo de obras a las de saneamiento en sus municipios y estas son las consecuencias.
0: ¿Son obras caras las que había que hacer?
5: Hombre, yo lo que hay en estos momentos para la isla de Tenerife, que está presupuestado de en la anterior legislatura, que se hizo un estudio al efecto, son 1.000 millones de euros para acabar con los vertidos, para hacer todo lo que es las redes de saneamiento y la depuración y acabar con los vertidos, ¿no? 1.000 millones de euros. Cuando se habla de que se invierten 200.000, 300.000, ahora el Cabildo pues ha destinado una partida de 80 millones. Claro, al final eso cuando se reparta entre todos no dará para nada. Tiene que haber un plan insular que determine las soluciones y con una ficha financiera y con un plan plurianual. Pero no de en 2 años, esto por mucho que se corra, esto no se va a resolver en menos de 10 años. Es imposible.
0: Una cosa es hablar de 1.000 millones en un año y otra cosa es un plan plurianual de 100 millones al año.
5: Además, hay fondos europeos suficientes. El fondo FEDER tiene en estos momentos.
0: ¿Y por qué no se hace?
5: Por la incapacidad de gestión que tienen los políticos. Es ponerse en la tarea, estudiarse los problemas, tomar la determinación para resolverlo y ejecutar las soluciones.
0: ¿Qué explicación tiene lo de, y le pregunto por su valoración, del caso del polígono de Güímar?
5: A ver, lo del polígono de Güímar, hombre, aquí hay que ser un poco prudentes porque esto es un juicio oral y no una condena, ¿no? Pero es la consecuencia a la que se exponen los alcaldes cuando supuestamente incumplen la ley. Aquí se inicia una denuncia, estamos hablando de hace casi 10 años.
0: 10 años.
5: 10 años.
0: 200 empresas vertiendo aguas.
5: Aguas residuales las empresas y también
0: aguas
5: urbanas residuales por el mismo emisario, ¿no? Al final todos confluyen. O sea, en un polígono industrial las empresas tienen que tratar sus vertidos. Y si no los tratan, los vertidos lo tiene que hacer una depuradora industrial. Esa depuradora industrial les ahorra a las empresas el tratar los vertidos individualmente, pero tienen que pagar un canon para ese tratamiento. Eso es un tema que está resuelto. O sea, ya está la depuradora industrial de Güímar funcionando y parece que con resultados positivos en casi todos los elementos que trata, ¿no? Porque en un polígono industrial son diversos, ¿no? Pero después está el tema de los vertidos de las aguas residuales urbanas, que esos no han parado. Con lo cual siguen contaminando la playa y siguen poniendo en peligro a la gente. Aunque el agua se vea muy clara, no se sabe en qué momento puede detectarse la contaminación. Y la prueba está en que se mantienen las sanciones a la zona de Güímar, ¿no?
0: Estamos hablando con Juan Romeu, que es el presidente de la Asociación Canaria de Consultores Ambientales, sobre toda esta situación de los vertidos que se está produciendo en Canarias. Juan, en el archipiélago, en el conjunto del archipiélago, estamos hablando de más de 200 puntos de vertidos sin autorización, sí, en toda Canarias.
5: Seguramente más.
0: Seguramente más, ¿no? Porque hay quien lo cuantifica en 300, 400
5: seguramente
0: puntos.
5: Seguramente muchos más, sí.
0: Tenerife, la isla de Tenerife lidera ese ranking negro, vamos a decirlo así. ¿Realmente podemos saber cuántos puntos de emisión hay? ¿Estamos ciegos?
5: No, bueno, yo creo que se conocen un 60%. El resto, hay urbanizaciones que vierten directamente al mar. Hay hoteles que vierten directamente al mar. Hay emisarios que no se sabe de dónde vienen y que vierten directamente al mar aguas residuales sin depurar. Hay, hombre, habría que también preguntarle al Seprona cuántas investigaciones están realizando de denuncias puntuales que han hecho los vecinos de vertidos que creen que hay, porque es que al final, caballo, hay uno que me llamó mucho la atención, es en San Juan de la Rambla, cuando aparece, la semana pasada me parece, que apareció la noticia en el periódico, que aparece una calle con vertidos de aguas fecales. Nadie ha dicho ni de dónde vienen, ni qué y ni cómo van a solucionar ese problema. El ayuntamiento lo ha silenciado, a pesar de haber aparecido. Y la gente, los vecinos, pues están alarmados, preguntan, pero nadie les contesta. Aparece también en Cueva Negra, en Tejina, la semana pasada, la asociación de vecinos, que dice que ha habido una mancha marrón frente a Tejina, y los vecinos sostienen que eso lleva sucediendo desde hace 30 años. Que han reclamado, que han solicitado que se investigue, lo han denunciado, nadie les ha hecho caso. Después de 30 años sigue produciéndose la misma, y saben que todo eso proviene de una depuradora defectuosa que hay en la zona. Y que cuando hay mareas grandes, cuando hay oleaje, pues aparecen las rocas llenas de toallitas y de todo tipo de consecuencias de los vertidos.
0: Juan, dice Moisés a través de nuestro teléfono del 677-92-6015, dice: buenos días, pregúntale por favor cómo se les va a cobrar a las empresas si no existe ordenanza de vertidos en los tres municipios del Valle. Y si no estoy equivocado, dice, el polígono de Güímar tiene ordenanza muy reciente.
5: Vamos a ver, las ordenanzas previenen que primero que tienen la obligación de tratar los vertidos cada una de las empresas, pero que si no los tratan, tiene que haber una red específica para conducir los residuos de todas las empresas y que paguen un canon por el tratamiento de los vertidos. En lugar de depurarlas ellas, hay la depuradora industrial que hay en Güímar, pues es la que trata esos vertidos, y los industriales

0: por el tratamiento de sus vertidos, en función del caudal que derivan a las redes de saneamiento.
1: Juan, entre la toma de la muestra de agua y la confirmación de los análisis, ¿cuánto tiempo puede pasar? Porque me llama la atención que los cierres se decreten horas o un día después de la toma de muestra. Eso quiere decir, corrígeme si me estoy equivocando, que ha habido usuarios bañándose en aguas que no tienen todas las garantías.
0: Vamos a ver, es que aquí hay una cuestión que nunca se ha considerado, ¿no? Y son las consecuencias. Se detecta contaminación, Salud Pública detecta contaminación en una playa porque tienen la obligación de hacer, y lo hacen, esto, análisis periódico. Y la prueba está que ahora están apareciendo situaciones que provienen de analíticas realizadas por Sanidad Pública, ¿no? En ese momento, Sanidad Pública lo comunica al ayuntamiento y el ayuntamiento pues cierra o no cierra la playa en función de la calidad del agua. Claro, Sanidad Pública no hace analíticas todos los días. Sanidad Pública es posible que haga una analítica, pero en esa playa lleven a lo mejor 3, 4, 5 días, una semana, bañándose en aguas que están contaminadas. Pero claro, lo grave para mí es que una vez conocida la contaminación, el ayuntamiento no inicie inmediatamente una investigación para ver de dónde proceden esas aguas residuales y para que no se vuelva a repetir. Porque lo absurdo es que a las 2 semanas vuelva otra vez a haber otra contaminación. O sea, este baile de la yenca, esto no tiene ningún sentido ni tiene ninguna responsabilidad por parte de los ayuntamientos. O sea, no se hacen responsables de las consecuencias que tienen esas. Cuando la ley del régimen local dice expresamente que son los ayuntamientos los que tienen que de la evacuación y tratamiento de las aguas residuales, los que tienen la obligación. Si hay aguas residuales en la costa, mínimo es averiguar de dónde proceden.
1: A lo mejor lo saben y no pueden arreglarlo, ¿no?
0: Pero es una responsabilidad judicial, o sea, es que ¿por qué están a juicio los alcaldes de Güímar, Candelaria y Arafo? Lo dice expresamente la Fiscalía, porque omitieron actuaciones que estaban obligados a realizar para el mantenimiento, conservación, control, tratamiento y legalización de los vertidos. No lo han hecho.
1: Pero es una buena noticia esta resolución, por lo menos para que todo el mundo le vea las orejas al lobo.
0: No, pero si es un ejemplo, es un ejemplo para que la responsabilidad que tienen.
1: ¿Está la isla de Tenerife al límite de depuración?
0: Al límite de depuración, Tenerife le faltan todavía, no sé, como 300 o 400 millones para que pueda haber suficientes depuradoras que traten las aguas residuales que en teoría, se tienen que recoger de los municipios. Piensa que aquí hay municipios que solamente tienen el 2% de alcantarillado, municipios con 20.000 habitantes. El 2%. ¿Dónde van esas aguas? A contaminar los acuíferos, en el caso de algunas poblaciones. En otras, simplemente van directamente por un tubo, que además la mayoría están obsoletos porque son de hace un montón de años. Porque ya se han acostumbrado. O lo lava el volcán, como dicen popularmente, o el mar lo disuelve. Claro, pero es que en medio está un daño tremendo, no solamente al medio ambiente, sino a la salud pública de los ciudadanos.
1: O sea que el estado del alcantarillado es absolutamente caótico.
0: Es caótico, es caótico. Es caótico hasta el extremo de que creo que, yo más creo sinceramente que en un plan que serio que se pueda implementar se tardarían 10 años en resolver el problema.
1: ¿Actuaciones fundamentales dentro de ese plan?
0: Actuaciones fundamentales, pues, por ejemplo, Taicó de los Vinos, que es una de las poblaciones que necesita urgentemente ayuda para esto,

0: precisamente porque es la que tiene el 2% de alcantarillado. Está la solución, de una vez ya por todas, de la depuradora de Santa Cruz. Porque es que la depuradora de Santa Cruz llevamos ya desde, me parece, desde 2012 que se planteó por primera vez. Después se adjudicó esa depuradora en una licitación donde hubo una baja temeraria del 37% en 2018, y estamos en 2026 y todavía no se ha resuelto, todavía no está terminada y tampoco tiene visos de terminarse hasta después de 2027, si se termina. Y todavía nos siguen anunciando la maravilla de las banderas azules ondeando por las playas de Santa Cruz de Tenerife. Menos lobos y más trabajo y pegados a la realidad a resolver los problemas reales de la ciudad.
1: Otro nombre propio, Playa Jardín. Pendientes esas actuaciones sobre la estación depuradora y sobre el emisario, las dos con retraso, especialmente la última. Dice el Cabildo y el Ayuntamiento que por la bravura del mar.
0: Sí, por el mar de fondo. O sea, esas son ahora el mar tiene la culpa, ¿no? El mar lo único que hace es recoger lo que le mandan y con el oleaje lo devuelve y nada más. O sea, pero todo lo que se envía al mar, y hay constancia, o sea, hay informes que se pueden consultar. O sea, un emisario con millones de litros diarios evacuando al mar por un emisario defectuoso que tiene, me parece que son 500 o 600 metros, no sé, realmente no sé cuánto tiene, pero que en 200 metros está roto. Y por ahí está evacuando aguas residuales y lleva evacuándolos durante muchísimos años. Hace un año se presupuestó y se licitó el arreglo del emisario. Todavía ni siquiera ha empezado. Porque el mar se pone bravo, no. Hay sistemas y medios para arreglar un emisario a esa profundidad porque debajo del mar no hay oleaje.
1: Estamos recibiendo tantos mensajes, Juan, que no sé cuál leerte, fíjate. Dice, olé por ese señor que habla de la incompetencia de los políticos. Me siento avergonzada de lo que estoy escuchando por la radio. Qué poca vergüenza de los responsables.
0: Pero son los que han votado. Voten gestores. No voten políticos que se dedican a hacer política, sino a gestionar el interés de los ciudadanos.
1: Mira, ahí está llegando un mensaje en directo y dice, buenos días, todo es en directo, claro, dice, buenos días, quería denunciar un vertido al mar en Tacoronte, en el edificio Mar y Sol, hacia el mar, en el lado que da a la piscina natural. Y manda la foto
0: Pues esa es la realidad.
1: Pues esa nata de lo que estamos hablando.
0: Ese vertido no está en el censo de vertidos. Como ese, hay un montón. Sí. Porque los edificios, que es antiguo, que están al lado del mar, siempre se ponía una salida al mar porque no se vertía, no había red municipal.
1: Y de todo, dentro de toda esta radiografía, Juan, ¿qué papel juegan los barrancos?
0: Son receptores de vertidos. Son receptores de vertidos en muchos casos, pero de vertidos de todo tipo. Ahora hay un cuidado mayor para detectarlos, pero sí, tradicionalmente siempre han sido igual que vertederos, ¿no? O sea, al final los barrancos no se han cuidado y después causan unos problemas tremendos cuando la lluvia arrastra todo lo que le han puesto ahí.
1: Estamos terminando la entrevista. No hay ningún reglamento, Juan, que vaya. Vamos a ver, ahora, que pueda arreglar todo
0: ahora,
1: esto.
0: Ahora, después de reclamar y reclamar y reclamar, ahora han hecho un reglamento un reglamento de vertidos desde tierra al mar, al dominio público, no sé qué tal. Todo esto está muy bien, pero al final es aumentar, ampliar la documentación, establecer obligaciones, controles, sanciones, etcétera, ¿no? Pero claro, esto va dirigido a los ayuntamientos. Y los ayuntamientos no disponen de recursos económicos ni técnicos para construir, mantener, explotar las redes de saneamiento. Ni estaciones de bombeo, ni depuradoras, ni emisarios. El problema así no se resuelve. O sea, mientras no exista un plan canario de saneamiento y vertidos, con una dotación económica suficiente y con un planteamiento plurianual para su ejecución, no hay solución. ¿Qué sacan ahora con el reglamento? Decir que vamos a saber que va a haber más vertidos y que a lo mejor vamos a denunciar, y que a lo mejor vamos a... No, si lo que ya hay suficiente legislación, hay suficiente normativa, que cumplan lo que hay es más que suficiente. Y a partir de ahí, que ejecuten las soluciones. Y las soluciones, antes que nada, es preservar la calidad de vida y la salud de los ciudadanos, que es a lo que no atienden.
1: Juan Romeo, vamos a llamar al Cabildo de Tenerife para preguntar en los próximos días, a ver qué están haciendo, qué pueden hacer, o cómo lo van a arreglar.
0: Es su obligación.
1: Es su obligación.
0: Es la obligación que tienen. Los ayuntamientos no van a hacerlo. Alguien les tiene que motivar o que obligar.
1: Juan Romeo, presidente de la Asociación Canaria de Consultores Ambientales. Un placer. Muchísimas gracias por habernos acompañado, por habernos ilustrado, por habernos radiografiado el estado de las costas de Tenerife y cómo se puede solucionar todo esto. Pero no podemos seguir mirando para otro lado, desde luego. No nosotros, no los ciudadanos, como estábamos diciendo, que somos víctimas.
0: Son víctimas absolutas.
1: De un sistema que no ha funcionado.
0: Exactamente.
1: Y que tiene que empezar a funcionar. Juan Romeo, gracias.
0: A ti por ocuparte de estos temas que son tan importantes para el progreso de esta tierra.
1: Y volveremos sobre ello. Gracias.

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1: Minutos de la mañana, a ver cómo lo hacemos, que tenemos 3 minutos para hablar de la bolsa de magma que se ha detectado bajo el Teide. Seguimos avanzando en este Hoy por Hoy Tenerife. A lo largo de estos meses les hemos contado distintos enjambres sísmicos que se vienen registrando en el Parque Nacional. A priori no indica una erupción en el corto plazo, tampoco que aumente el riesgo de erupción, pero sí nos pone en aviso para no olvidarnos de una realidad que en algún momento ocurrirá. Luca Dauria, responsable de vigilancia volcánica de Involca. Muy buenos días.
2: Hola, buenos días.
1: Luca, por primera vez se ha podido realizar una imagen tridimensional de los bajos del Teide para ver las acumulaciones de magma, esas bolsas que poco a poco se van llenando. ¿En qué consiste y por qué no se había hecho antes?
2: Anteriormente ya se había hecho un estudio de Tenerife utilizando los terremotos locales de la isla, pero de esta forma no se puede ver lo que hay por debajo de la sismicidad. Entonces, para ver más en profundidad, tuvimos que analizar terremotos de todo el planeta. Cada vez que hay un terremoto de una magnitud importante en cualquier lugar del planeta, hay ondas sísmicas que subiendo hacia arriba, hacia la red sísmica de Tenerife, traen una información sobre el tipo de rocas que han cruzado. Entonces, analizando casi 10 años de datos, pudimos realizar esta imagen bastante detallada hasta una profundidad de casi 50 kilómetros.
1: Luca, ¿y qué dice esa fotografía? ¿Hay alguna anomalía?
2: Anomalía en el sentido que hay zonas donde la velocidad de las ondas sísmicas es inferior a lo que se esperaría y que interpretamos como zonas de acumulación de magma. Que haya una zona de acumulación de magma por debajo de un volcán activo no es por sí mismo algo sorprendente. Ya en un estudio previo se detectó lo mismo en la isla de La Palma y también en otros volcanes en todo el planeta. Pero por primera vez pudimos establecer la posición de estas diferentes zonas de acumulación, la profundidad y el volumen.
1: Luca, una última cuestión y muy rápido porque nos quedan prácticamente 20 segundos. ¿Se puede estimar un plazo de erupción?
2: No, ahora mismo no hay indicación de un proceso eruptivo a corto y medio plazo. Se puede solo establecer una probabilidad a largo plazo, más o menos para Tenerife de un 40% en los próximos 50 años.
1: Con eso nos quedamos. Luca Dauria, muchas gracias. Un abrazo.
2: Nada.
3: Son las 11 de la mañana, las 10 en Canarias. Primera reacción del principal socio del gobierno a la entrevista que le hemos hecho a Pedro Sánchez aquí en Hoy por Hoy. A Sumar no le convencen las explicaciones que ha dado el presidente sobre Ceuta y exige mucha más crítica contra Marruecos. Javier Liebana.
4: Sánchez ha descartado aquí en la SER la participación de Marruecos en esta crisis. Ha dicho que no hay ninguna información ni de los servicios españoles ni internacionales que apunte a este país y desde Sumar acusan al presidente del gobierno, y es literal, de tener síndrome de Estocolmo. Josué Coello, buenos días.
5: ¿Qué tal? Buenos días. Sí, al socio de gobierno no le han convencido las explicaciones dadas por el presidente Sánchez y desde Sumar hablan de falta de críticas a Marruecos y falta de soluciones en Ceuta un mes después de la crisis migratoria. Una crítica que también comparten otros socios como Compromís.
6: Pedro Sánchez debe superar su síndrome de Estocolmo con el rey de Marruecos. No es en absoluto creíble que acuse a la internacional reaccionaria de Trump a Israel y a Rusia y excluya a Marruecos como si no formara parte de ella. Para Compromís es urgente que se acoja a la península a los niños y niñas que llegaron a Ceuta, así como a las personas que precisen de asilo. Y al mismo tiempo que haya una respuesta contundente del Estado ante el ataque híbrido de Marruecos.
5: Lo acabamos de escuchar, su portavoz Alberto Ibáñez ha pedido a Sánchez en reaccionar con coherencia, no limitarse a culpar a Israel, Rusia o Estados Unidos y criticar también a Marruecos.
4: Desde el Partido Popular, Esther Muñoz ha llamado a Sánchez patético y cobarde por, según ella, compararse con el rey Felipe VI, del que Sánchez ha dicho que hay argumentos suficientes para que visite, después de 20 años, Ceuta y Melilla. Si el rey no ha estado en Ceuta es porque Sánchez no ha querido, acaba de de escribir Muñoz en X. El presidente del gobierno, que en la SER también ha dicho que la mayoría de los 5.000 migrantes que siguen en Ceuta han entrado por razones económicas y no humanitarias y que por eso van a ser devueltos a Marruecos en unos plazos razonables, sin concretar nada más. Sobre los 1.200 menores no acompañados que ha dicho que hay, el presidente del gobierno ha insistido en que la prioridad es que vuelvan con sus padres, pero si sus familias lo piden, y que primero se va a resolver su situación en Ceuta antes de que sean acogidos por el resto de comunidades.
7: La prioridad del gobierno de España es que todos estos expedientes se resuelvan precisamente en la ciudad autónoma de Ceuta. Para eso estamos aumentando la capacidad de acogida temporal por parte tanto del gobierno de España, que es competente de la gestión de los adultos que entraron de manera irregular, y de la ciudad autónoma de Ceuta, que es competente, como todas las comunidades autónomas, de digamos, el cuidado y la atención a los menores.
4: En Ceuta acaban de comenzar los traslados de las mujeres que seguían viviendo en las calles a una de las instalaciones habilitadas, y en otro de estos espacios se han producido cargas policiales con algunos migrantes. Ceuta, Nicolás Castellano.
8: Sí, las cargas policiales se han producido en la explanada de ese aparcamiento donde se han instalado las primeras tiendas de campaña desde hace 2 semanas. Un grupo de marroquíes adultos intentaban acceder y ha tenido que actuar la policía. Algunas pelotas de goma, algunas salvas para intentar calmar a ese grupo que quería acceder a esta explanada donde hay prácticamente 2.000 personas y donde no hay hueco para entrar más personas por el momento. Un poco más arriba, en esa cancha del Príncipe, ha comenzado el traslado de 180 mujeres que serán ubicadas en el espacio de la Hípica.
4: Y en los deportes, Tony López, tenemos fichaje en el Madrid.
3: Sergio Martínez, jugador del Racing, que metió gol en la primera jornada de Liga con el conjunto de Santander, ficha por el Real Madrid y en principio para ir al Real Madrid Castilla lo hace por 3 millones de euros.
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9: Esta semana se celebrará el Consejo de Política Fiscal y Financiera, un trago complicado para el Ejecutivo que dará su visto bueno, pero evitando que Matilde Hacián, la consejera de Hacienda, que es del PP, defienda una posición contraria a la de su partido. A pesar de todo, Fernando Clavijo, que esta mañana ha pasado por la SER, insiste en que mantiene una posición común de gobierno, defender a Canarias.
10: Yo creo que el PP canario, en materia migratoria también, y el vicepresidente, en este caso el presidente del Partido Popular, Manuel Domínguez, ha demostrado claramente que institucionalmente está con Canarias y que si eso en ocasiones le tiene que llevar a tener, bueno, pues tensión dentro de su partido, no le ha temblado el pulso. Yo eso lo tengo que agradecer públicamente, porque al final, y el vicepresidente tuvo en el Consejo Asesor una intervención muy clara y contundente diciendo que si eso era bueno para Canarias, el gobierno de Canarias lo iba a apoyar.
9: La Fiscalía pide 4 años de cárcel para 2 alcaldesas y 2 exalcaldes de distintas localidades de la isla de Tenerife por no hacer nada para controlar los vertidos tóxicos al mar en una zona que comprende los municipios de Candelaria, Arafo y Güímar. Los vertidos son un problema cada vez más grande en este archipiélago que obliga sistemáticamente al cierre de varias playas. La mitad de los puntos de vertido de agua en las islas carecen de autorización. Vanessa Martínez, coordinadora de Si Se Puede.
11: Con lo cual, pues lo que se está vertiendo al mar es directamente agua proveniente de la actividad industrial y agua de las viviendas, aguas fecales, sin ningún tipo de tratamiento, y el único que había previsto, que era un emisario con una serie de difusores, pues para que el vertido no fuera directamente en una zona, sino que esos difusores ayudaran a que el mar asumiera esa cantidad de agua, pues todo eso estuvo sin funcionar años.
9: Lunes marcado por la vuelta de muchos al trabajo, pero sin afecciones al tráfico, con cierta tranquilidad en las carreteras y con unas temperaturas que siguen siendo muy veraniegas. 25 grados se alcanzan a esta hora en las 2 capitales canarias.
4: Pues nos vemos en menos de una hora, Aymar.
3: ¿Qué tal todo por la redacción?
4: De bien. Momento bien. Es verdad que como yo he seguido durante el verano, sí. Noto un poquito más de gente hoy.
12: Ya decía,
4: por lo que sea.
12: No te veía muy moreno, Líbana.
4: No, bueno, pero no estoy mal. No estoy mal.
3: Los que tenéis un pantone agradecido y no blanquecináis durante el año.
4: Es verdad que este domingo he ido a la piscina. Para ver si vería un poquito más. Vale. Pero bueno, tengo que practicarlo un poco más, a ver si septiembre nos deja.
3: Seguimos en el programa.
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0: 10 y 11 minutos de la mañana. Están ustedes en el Hoy por Hoy Tenerife, en esta sección que aprovechamos para hacer el cambio de papeles, el cambio de guardia entre un servidor y Pablo Gandía.
1: Tenemos que sacar las trompetas,
0: ¿eh? Tenemos que, sí,
1: como
0: sí,
1: en Buckingham.
0: Sí, sí, y no movernos ahí durante un tiempito, ¿no? Y con la cara impasible. Estamos en la sección La Canción del Día. Sorpréndeme, Pablo, porque he oído por ahí la palabra Marruecos, ¿no?
1: Una canción que a priori yo no conocía, Miguel Ángel, pero que vengo a hacerte algo la pelota, porque yo sé que uno de tus referentes musicales es José Luis Perales. Pues tiene una canción que habla de migración, que habla de Marruecos y que además así se titula, Marruecos. Yo no la conocía y te la quería regalar en este primer día de radio.
0: Claro, es que he oído Perales, digo, a ver por dónde va la canción, ¿no? Y hasta que uno oye la palabra, habla de migración, de alguien que descubre un nuevo territorio, pero no le he acabado de coger el punto a la letra. Ahora buscaré a ver qué quiere decir exactamente, pero es verdad que todo esto, claro, todo lo que está pasando en Ceuta, entiendo que tienes que venir por ahí, ¿no?
1: Sí. ¿Noticia del verano? Creo que sí.
0: Es la noticia del verano, es la noticia casi del año, ¿no? Y como decía esta mañana, cuando las barbas de tu vecino veas cortar, ¿no?
1: Con las tuyas en remojo.
0: Hay gente que habla de un gran Marruecos, siempre lo ha hablado, ¿no? No es la primera vez que habla de un gran Marruecos. Y ese gran Marruecos que incluye el Sáhara, incluye Ceuta, incluye Melilla e incluye Canarias.
1: Ahora preguntaremos, a ver.
0: Entonces, claro, unas cosas que parecían absolutamente imposibles, empantanadas durante 40 años, pues ahora resulta que ya tiene el Sáhara. Resulta que lo que parecía imposible, y lo hemos hablado aquí esta mañana, es que en Ceuta vivan 85.000 personas. Paco Pomares ponía el ejemplo. En Ceuta viven 85.000 personas, han entrado 72.000. En Canarias viven, en 24 horas, 48 horas. En Canarias vivimos 2.300.000. Es como si entraran aquí 2 millones de la noche a la mañana. ¿Es más difícil? Sí, porque tenemos agua y tenemos mar. Es imposible, espérate tú que vengan 10 días, unos cuantos cayucos, a 300 por cayuco, y nadie ha ganado. A ver qué hace. En fin, bien traído Perales, y a ver qué cancioncita ponemos mañana, ¿no? Porque se complica la situación.
1: Sí, no, pero empezamos fuerte ya.
0: Empezamos fuerte, sí, sí. Este año hay que empezar fuerte. ¿Y cuál es el lema de la cadena? El sonido de la calle. Y hay que tener una radio para escuchar, ¿no? Y vamos a escuchar mucho. Pablo Gandía, feliz programa.

0: 10 y cuarto de la mañana y aunque ustedes y también nosotros hayamos parado durante este verano, el mundo ha seguido girando, como canta en este caso Jimmy Fontana. Mientras nuestro velocímetro estaba a 0 kilómetros por hora, pues el planeta en teoría, en términos de la astrofísica, seguía a 1670 kilómetros por hora. Pero yo creo que en algún momento pues ha dado un acelerón de más. De ese acelerón que juega con tu cuello de un lado para otro, porque no les voy a descubrir la pólvora si les digo que probablemente la noticia del verano, y no sé si la del año, será lo que hemos visto en Ceuta esta misma mañana. Por ejemplo, arrancamos en esta casa con la entrevista al presidente del gobierno, Pedro Sánchez, en tiempo de Hoy por Hoy con Aymar Bretos. Era su primera declaración después de que se produjera esa entrada. Ya lo escuchaban, de más de 70.000 personas. Hablaba el presidente de que hasta 5.000 permanecen todavía en la ciudad autónoma. 1.200 de ellos son menores. Ha negado también una colaboración de las autoridades marroquíes y que ningún informe del Centro Nacional de Inteligencia así lo refutaba, a la vez también que considera positiva la cooperación del reino alawita. Esa es la crónica política y nosotros a lo largo de esta mañana, cuando son las 10 y 16, también lo queremos aterrizar, no solo mirando a la actualidad, sino también con ese contexto histórico. Dicen que la historia se repite, pues vamos a ver si es así o no. Domingo Gari, profesor de historia, investigador, escritor de la Universidad de La Laguna. Muy buenos días.
1: Hola, buenos días. Gracias por invitarme, darme la oportunidad de conversar contigo sobre esta cuestión.
0: ¿Le sorprendió eso que ocurría el 30 de julio?
1: Sí, bueno, como a todo el mundo, ¿no? No era, claro, uno no vive al pie de la noticia y de la situación concreta, ¿no? Además, por mi profesión, yo me dedico más a estudiar el pasado que el presente inmediato, ¿no? Que es una cuestión que atañe más a la profesión de los periodistas, ¿no? Por supuesto que sí, uno se levantó y fue testigo de lo que estaba sucediendo en Ceuta, ¿no? Al principio entra un grupo de personas, pero aquello va cobrando una dimensión grande y al final se convierte en la crisis esta de la que todavía estamos hablando.
0: Señor Garí, a lo mejor los periodistas no sabemos qué nombre ponerle, si el de entrada masiva, si el de invasión. Los historiadores, en este caso, ¿qué nombre le podrían poner?
1: En términos históricos no es una invasión, ¿no? Es población migrante, es población no solo migrante, ¿no? Por las características que tuvo ese acontecimiento, sino, digamos, es lo que hoy se está denominando un episodio de guerra híbrida, ¿no? En el que se utiliza población civil para presionar políticamente a un tercer estado. Esta es la lectura que yo he hecho del asunto, ¿no? Es decir, Marruecos, aunque el presidente ha dicho que no hoy y han repetido sucesivamente, es poco creíble, ¿no? Deja un amplio margen de la frontera del territorio sin control para que suceda lo que tuvo que suceder, ¿no?
0: Inevitablemente podemos pensar, por ejemplo, en la Marcha Verde. Si hablamos de esto de la guerra híbrida, a lo mejor Marruecos había tomado la delantera ya hacía años.
1: No es comparable con la cuestión del Sáhara Occidental, porque la Marcha Verde fue un movimiento, digamos, de colonización que se hace sobre un territorio que está declarado territorio no autónomo por parte de Naciones Unidas y que tiene que tener un recorrido ya tipificado en las propias leyes internacionales para recorrer el camino hacia la autodeterminación y la independencia, ¿no? Aquello fue lo que sucedió en aquel contexto, fue por lo tanto la ocupación de un territorio que estaba preparado o preparándose para iniciar el ejercicio de la descolonización a través del proceso de la autodeterminación. Esto no va por ahí, ¿no? Porque Ceuta es, digamos, una ciudad autónoma española que no responde a las características ni territoriales, ni económicas, estratégicas, un poco de la importancia que tenía el Sáhara Occidental, ¿no? Creo que son fenómenos distintos, aunque el Estado que actúa con, yo creo, intención expansionista es el mismo Estado, que es Marruecos, ¿no?
0: ¿Hablamos realmente de una intención expansionista en este caso?
1: Sí, sí. Marruecos, igual que Israel, son dos estados que no reconocen sus fronteras actuales. Es decir, ellos además proclaman abiertamente que su constitución territorial no está terminada y que su territorio nacional es un territorio nacional que debe incorporar otros territorios que hoy no forman parte de sus fronteras, ¿no? El caso de Marruecos, pues claramente la disputa con el norte de Mauritania, en parte con Mali, con zonas fronterizas con Argelia, en la parte argelina del desierto del Sahara, y con las ciudades de Ceuta y Melilla, claramente, que son una reivindicación que Marruecos recurrentemente enarbola a lo largo de la historia desde que se convierte en Estado independiente en 1956.
0: Porque, señor Garí, ¿cuáles son esos argumentos históricos que esgrime Marruecos para hacerse no solo con Ceuta, sino también con otra ciudad autónoma, como es el caso de Melilla?
1: Bueno, es el discurso del nacionalismo de Estado. Digamos que normalmente hay estados, en general yo diría que todos se constituyen sobre un imaginario nacional que no responde o no responde estrictamente a la historia, ¿no? Hay, digamos, un relato fantaseado sobre el pasado. Entonces, en el pasado, en este caso Marruecos dice que Ceuta y Melilla formaron parte de su cuerpo nacional y tal, pero esto no es cierto. ¿Por qué? Por la sencilla razón de que la construcción del Estado-Nación marroquí es relativamente reciente y por lo tanto el nacionalismo marroquí no tiene más de un siglo de existencia, y antes de ese siglo de existencia hay una historia en el caso de Ceuta de muchos siglos, en el que ha ido pasando de soberanías desde el inicio de los fenicios, después los romanos, después los portugueses, después los españoles, etcétera, ¿no? Hasta la conformación del escenario, digamos, territorial que es hoy, ¿no? Ceuta es una ciudad que tiene dos grandes grupos poblacionales, la parte cristiana y la parte musulmana. Ambos son ceutíes y están repartidos más o menos el 50%, ¿no?, de población, 50 y algo los cristianos, 40 y tanto los musulmanes, y luego hay una minoría judía y una minoría hindú y tal. Ese es el componente, digamos, poblacional, ¿no?, demográfico de la ciudad de Ceuta. Pero claro, los musulmanes que están en Ceuta son españoles también. No es que sean inmigrantes de antes de ayer, son poblaciones que viven en Ceuta desde hace siglos, igual que los cristianos, por decirlo así, en términos religiosos, ¿no? Es decir, que lo que hay es un discurso de un nacionalismo, que en el caso de Marruecos o en el caso de Israel son nacionalismos expansivos, y ellos reivindican que su territorio todavía no está cerrado. Es decir, que necesitan más territorio que incorporar a sus fronteras nacionales. Esta es la cuestión fundamental, ¿no? ¿Por qué sucede esto? Pues si nosotros nos fijamos, porque tanto Marruecos como Israel son dos territorios claves en el ejercicio de dominación imperial norteamericana en todo el norte de África y en Oriente Medio. Es decir, la posición internacional que sostienen estos dos estados no se entendería sin el apoyo que reciben de los Estados Unidos.
0: Quiero plantearle una doble cuestión a Domingo Garí, a profesor de Historia de la Universidad de La Laguna, que nos acompaña en estos estudios de Radio Club Tenerife. Son las 10:24 de la mañana. Ponía un nombre además sobre la mesa, Israel. Yo quería preguntarle por qué en este momento Marruecos decide dar ese paso adelante, si por ejemplo hace unos años contábamos que el gobierno de España pues también había cambiado esa postura sobre el Sáhara Occidental, reconocía la autonomía como territorio por parte de Marruecos, y luego también si no sería hasta algo contradictorio reconocer la autonomía en este caso de un territorio como el Sahara, mientras por ejemplo sí que pues consideramos Palestina como un territorio autónomo y que no debería ser parte de Israel. ¿No hay pues cierta contradicción también en ese sentido?
1: Sí, hay una contradicción enorme, ¿no? es muy, muy contradictorio. Pero la cuestión, ¿cuál es? Que España tiene a Marruecos de vecino en el sur, y a Israel lo tiene a 2 o 3 mil kilómetros de distancia. Por supuesto que es honorable la posición del gobierno actual de España en defensa de los derechos de Palestina y de denuncia del genocidio que acomete Israel sobre los palestinos. Esto es encomiable, teniendo en cuenta en el contexto de la Unión Europea que hay pocos países que hayan acompañado a España en esto, Irlanda, y Holanda, Países Bajos, ¿no? Pero no los grandes países de la Unión Europea que se han mantenido de facto apoyando el genocidio, ¿no? Pero en el caso de Marruecos, España trenzó desde 1975 en adelante con la entrega del Sáhara Occidental. España ha decidido que Marruecos es un socio estratégico que debe proteger sobre cualquier otro tipo de consideración. Aunque este socio estratégico de vez en cuando, digamos que le haga malas pasadas, malas jugadas, ¿no? Pero ellos se mantienen en esa posición de principios de la política exterior española en relación a Marruecos y al norte de África. Es decir, la posición del PSOE, que más o menos ha tenido ciertos cambios, ¿no? El primero con Felipe González, de estar a favor del derecho de autodeterminación cuando estaba en la oposición a finales de los 70, a inmediatamente después de llegar al poder, reconocer que la posición marroquí era la posición que le beneficiaba a España, a la última movida, ¿no?, de hace dos o tres años del presidente Pedro Sánchez, reconociendo esto que usted ha dicho, ¿no?, del proyecto de autonomía. Esto se deriva de eso, pero esto es, digamos, hay una línea que podemos ver claramente desde el último episodio de la colonia, en 1975, en el que la estructura de poder militar, en aquel entonces todavía España es una dictadura y tiene un gobierno cívico-militar, y defienden la entrega al Sáhara Occidental porque entendían que era una garantía para la protección de las Islas Canarias que el Sáhara Occidental formase parte de Marruecos, porque entendían que las corrientes revolucionarias que venían de Argelia en aquel entonces, donde estaba exiliado además Antonio Cubillo, podían ser un factor de desestabilización de las islas en el contexto de una España que está en transición democrática, ¿no? Y ellos apuestan claramente por decir, bueno, confiamos en que un Sáhara marroquí va a ser una frontera que impida las corrientes revolucionarias africanas impulsadas por Argelia que puedan contaminar a las islas, ¿no? Esto es, junto con otro tipo de decisiones, de elementos que también incorpora, ¿no? Pero nosotros como canarios, no, a mí me interesa resaltar esta cuestión. Y desde ahí en adelante, todos los gobiernos de España, de derecha y de izquierda, siempre han protegido de manera especial la relación con Marruecos, entre otras razones porque ya desde hace varias décadas Marruecos es un lugar en el que han emigrado o se ha externalizado importantes empresas españolas del textil, de la construcción, en fin, de hortofrutícolas, etcétera, ¿no? Es decir, que hay una parte importante del capitalismo español que ha hecho grandes inversiones en Marruecos. Y por lo tanto hay una relación estratégica muy sólida entre estos dos países. Para mí eso es lo que explica que la posición española sea una posición siempre de firmeza en defensa de esa estrategia de buena vecindad con Marruecos, aunque Marruecos, terciado los tiempos, le responda defendiendo sus intereses nacionales frente a los intereses españoles.
0: Esa buena vecindad de la que está hablando usted, profesor, puede ser también un arma de doble filo, por ejemplo, a la hora de mostrar contundencia en una respuesta. Hay sectores que achacan precisamente al gobierno de esa falta de contundencia, de que no han sido duros a la hora de contestar a Marruecos y tampoco de posicionarse. ¿Eso nos condena?
1: Bueno, digamos que es una posición difícil para este gobierno y para cualquier otro gobierno. ¿Cuál puede ser la respuesta de España en relación a estos desafíos de Marruecos? Lógicamente, Marruecos tiene una dependencia muy grande del tráfico comercial con España, ¿no? Marruecos es una sociedad dependiente en relación a la sociedad española y europea en general, pero también tiene mecanismos de desestabilización de la situación política en España. Lo vemos claramente con esto, ¿no? Dentro de la propia España hay gente que, o organizaciones políticas y medios de información que se colocan del lado de Marruecos en este momento, ¿no? Lo estamos viendo. Y son muy críticos con la posición que ha adoptado el gobierno, pero muy poco críticos con las acciones del gobierno marroquí. Entonces, Esto es muy difícil para cualquier gobierno gestionar esto. Por supuesto que existen mecanismos económicos de presión y también existen mecanismos geopolíticos de presión. Por ejemplo, España podría reforzar y aumentar las relaciones con Argelia en detrimento de las relaciones con Marruecos. ¿Es esto lo que quiere la población española? Yo te hablo simplemente desde la geopolítica, desde un razonamiento académico, si tú quieres, sobre este asunto, ¿no? Este tipo de decisiones ya las tienen que tomar los políticos. ¿Qué pueden hacer para contrarrestar la presión de Marruecos en este tipo de crisis? Bueno, esta pregunta, vamos, yo tengo mis propias teorías, pero no me parece que sea interesante, ¿no?, para la audiencia que yo manifieste qué es lo que se debe o no se debe hacer, sino complejizar el asunto, ¿no? ¿Qué puede hacer España ante este asunto? Porque Marruecos tiene la válvula de la migración, pero también tiene la válvula para contener los grupos terroristas, ¿no?, que operan desde el norte de África o incluso desde el Sahel, que pueden golpear a España, porque toda la zona está desestabilizada. No olvidemos que la guerra de la OTAN en 2011 contra Libia y la ocupación de Libia generó un desastre geopolítico, aparte humanitario, por supuesto, en toda la zona. Y todo eso ha ido teniendo consecuencias cada vez más importantes para los propios países que están más cerca, ¿no?, de esa realidad política, le hace Italia, España, etcétera, ¿no? O sea que la situación es difícil. Pero sí, uno tiene la sensación de que España podía haber o puede hacer algo más, ¿no? Pero hacer algo más, desde mi punto de vista, implicaría revisar la posición de los gobiernos en relación al asunto del Sáhara Occidental. ¿Y qué gobierno español va a revisar su punto de vista en relación a la cuestión del Sáhara Occidental y decir, no, la cuestión del Sáhara sigue pendiente de descolonización y esto es un dossier que tiene que resolverse en el marco de las leyes internacionales en el seno de Naciones Unidas, como así se hizo en el proceso, digamos, de la mala descolonización en 1975? ¿Qué gobierno va a hacer eso? Pregunto, no sé. No veo, no atisbo que ningún gobierno vaya a hacer esto, ¿no? Cuando la derecha de PP y Vox lleguen, van a reproducir exactamente, más o menos, las mismas relaciones en el ámbito de las relaciones con Marruecos que hace el PSOE a día de hoy.
0: Profesor, ¿qué papel juega Estados Unidos en todo esto? Porque es verdad que nos dicen, una imagen vale más que mil palabras. En este caso vemos un conflicto entre Marruecos y España, pero también hay agentes o actores secundarios que no aparecen en escena, pero que sí que están influyendo.
1: Fundamental, el papel de Estados Unidos es fundamental desde el momento, si marcamos 1975 como el inicio de esta forma de relación de España con Marruecos, pues claramente Estados Unidos ha jugado siempre un papel fundamental. Por resumir brevemente, Marruecos lanza la marcha verde porque tiene el beneplácito de Kissinger, que en aquel momento era el que llevaba la política exterior norteamericana en el gobierno del republicano Gerald Ford, ¿no? Y de ahí en adelante siempre la posición norteamericana ha sido de privilegiar sus relaciones con Marruecos cuando estas relaciones entran en confrontación con sus relaciones con España. ¿Por qué? Porque para ellos Marruecos es una ventana muy importante para su expansión sobre África y sobre el Gran Oriente Medio. Ese papel no lo puede jugar España. Entonces, los norteamericanos y en general en las políticas internacionales, los aliados y los amigos son circunstanciales, están en función de qué me ofreces tú para ver qué te ofrezco yo. Son relaciones que se mueven sobre esas claves, ¿no? Para los norteamericanos, siempre que ha habido crisis entre Marruecos y España, ellos han tendido a favorecer su relación con Marruecos. Desde los acuerdos de Abraham en 2020, en la primera mandato presidencial de Donald Trump, ahí hubo un estrechamiento muy sólido de las relaciones de Marruecos con Estados Unidos, si es que no era ya lo suficientemente sólido. Los acuerdos de Abraham establecen que Estados Unidos reconocerán la marroquidad del Sáhara Occidental si Marruecos reconoce al Estado de Israel. Y eso fue lo que ocurrió. A partir de entonces, además, ha habido una penetración enorme de la inteligencia militar israelí, de industrias y de inversiones israelíes en Marruecos, hasta el punto que Marruecos es hoy el principal aliado estratégico de Israel en la zona, ¿no? Israel es, como todos sabemos, un canal también de transmisión de los intereses norteamericanos en toda la zona. Porque, claro, tenemos que jerarquizar la importancia de los países, ¿no? Hay mucha teoría que dice que Israel maneja la política norteamericana. No, vamos a ver. El imperio es Estados Unidos y los demás países son países que están jerarquizados a la estrategia imperial norteamericana, incluido Israel, independientemente de que luego exista un lobby israelí en Washington que hace presión en la defensa de los intereses de los norteamericanos, ¿no? Pero el patrón, digamos, son los Estados Unidos. Entonces la posición de Estados Unidos es determinante. ¿Qué le ocurriría, imaginemos, a Pedro Sánchez, ¿no? Que ya ha tenido bastantes confrontaciones con Donald Trump, ¿no? En estos últimos años? ¿Qué le ocurriría, digamos, o cómo podría reaccionar Donald Trump ante un desafío de España a la marroquidad del Sáhara Occidental a estas alturas? Pues claramente generando desestabilización en España. Ya lo están haciendo con la cuestión de Ceuta. Imaginemos si España pretende dar un vuelco a sus relaciones con Marruecos, ¿no? Es muy complicado porque la posición norteamericana es una posición, digamos, sólida en defensa de un aliado preferencial que en este caso es Marruecos. Y Estados Unidos no tiene ningún miramiento en interferir en las políticas de terceros países, sean aliados o no sean aliados.
0: Domingo Garín, profesor de Historia en la Universidad de La Laguna, se nos van a quedar varias cuestiones en el tintero porque también quería hasta preguntarle por qué papel juega, si es que lo está jugando, Europa. Lo vamos a dejar para otra entrevista porque me da que vamos a seguir hablando de esta cuestión durante las próximas semanas, pero sí que para terminar, ¿desde qué perspectiva tiene que ver esto que ha ocurrido Canarias? Porque es verdad que desde el punto de vista histórico, si pueden esgrimir argumentos con Ceuta y con Melilla, por lo menos con Canarias entiendo que no, pero en términos geopolíticos, ¿cómo tenemos que verlo nosotros?
1: También se ha dicho muchas veces que existe un peligro Ceuta, Melilla, Canarias y tal. Yo creo que son realidades bien diferenciadas que no podemos mezclar en un totum revolutum, ¿no? Yo te diría que en Canarias el peligro más, si es que tenemos que hablar en esos términos, más grave que puede haber, es que se le ceda las aguas territoriales y el espacio aéreo. Marruecos ha pedido el control del espacio aéreo sobre Canarias y el Sáhara Occidental, que a día de hoy depende de España y tiene su centro base en Las Palmas, y eso sería un indicativo muy peligroso. No hay ambiciones territoriales sobre Canarias por parte de Marruecos, pero sí hay ambiciones sobre los mares y sobre el espacio aéreo. Y en relación a los mares y al espacio aéreo de Canarias, una vez más nos encontramos con la cuestión del Sáhara Occidental, porque Marruecos lo que pide es que se le reconozca la soberanía sobre las aguas que le corresponderían al Sáhara Occidental. Eso implicaría penetrar dentro de las aguas territoriales canarias, ¿no? Ahí sí podría haber una disputa, como ya hubo algunos rifirrafes cuando las prospecciones petroleras hace 10 años o por ahí, ¿no? Es decir, ese sería el escenario. Marruecos, que se sepa, no hay ninguna reivindicación sobre el territorio, pero sí sobre el espacio aéreo y sobre el espacio marítimo, y ahí los canarios tenemos que estar vigilantes. Y nuestro gobierno autónomo, sea el que sea el color, debe de seguir trabajando por establecer unas medianas marítimas y, desde luego, porque no se ceda el espacio aéreo bajo el control de Marruecos.
0: Domingo Garí, usted no ha venido aquí como umbral a hablar de su libro, pero le voy a preguntar yo, ¿qué tiene entre manos, qué es lo último que ha publicado?
1: Bueno, lo último que he publicado es una novela que se llama La rebelión de los guanches de Anaga y que vamos presentando con la editorial y un buen amigo mío que se llama José Quintana por los pueblos de la isla. Y ahí vamos a ver qué sucede, ¿no? Si me permites, sí te quería comentar una pequeña, digamos, acontecimiento, porque el 22 de septiembre, en la Biblioteca de la Universidad de La Laguna, impulsado por el Archivo de la Transición Democrática, que llevamos años construyendo allí, vamos a celebrar una exposición sobre el 50 aniversario del asesinato de Bartolomé García Lorenzo, que fue un estudiante asesinado el 22 de septiembre de 1976 en el barrio de Somosierra, en Santa Cruz. Entonces, bueno, hemos estado preparando desde hace unos meses la exposición. Quedan invitados, por supuesto, a ir y esperamos con ella pues, reflexionar no solo sobre qué ocurrió en el barrio de Somosierra en aquel momento, sino sobre el proceso de la transición democrática en Canarias.
0: 22 de septiembre, estoy pensando, ¿qué estaremos contando sobre Ceuta el 22 de septiembre?
1: Seguro que seguiremos en esta película.
0: Domingo Garí, profesor de Historia de la Universidad de La Laguna, muchísimas gracias como siempre por acercarse a los estudios. Le molestaremos también durante los próximos meses. Y es verdad que bueno, yo creo que le llamaremos por eso de las colas y demás y que estará ya en plena faena en la universidad. Así que muchísimas gracias.
1: Vale, muchas gracias a ustedes.

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Volver, volver, que cantaba Gardel, 10:43 de la mañana. Volver al trabajo, eso en el caso de algunos, este 31 de agosto. Otros que se han ido también y a quienes les mandamos un saludo. Volver a la universidad, a los colegios, aunque a ellos todavía les queda un poquito más de descanso. Y volverán también, de eso no tenemos dudas. El tráfico, las colas, las pitas. También esas batallas cuerpo a cuerpo o chasis a chasis para ver quién se hace con ese aparcamiento que de repente aparece después de dar no sé cuántas vueltas al lugar donde trabajas y que dices, hoy me voy a librar de los precios del parking. A mí, por ejemplo, esta misma mañana me quitaron dos en la cara. Tuve que aparcar en un terraplén, que tampoco es mala opción, aunque sabes que después queda ese lavado con pistola por la tarde. ¿Y qué ocurre? Que nos hemos dado cuenta, por lo menos aquí en la redacción de Radio Club Tenerife, que si, por ejemplo, abrimos portales de segunda mano, como puede ser Wallapop, como puede ser Idealista o Mil Anuncios, que cada vez hay más ofertas de plazas de garaje. Y queremos preguntar por todas estas cuestiones, sabiendo también que en los parking públicos, parking privados, como los quieran llamar, también encontramos listas de espera.

0: Muy buenos días.
1: Muy buenos días, Pablo, vicepresidente, perdón.
0: Ha visto cómo le ha ascendido, ¿no?
1: Sí, sí.
0: Estamos haciendo la
1: bueno,
0: campaña
1: somos
0: aquí.
1: Todos, en la Junta de Gobierno somos todos amigos, o sea que no hay problema por eso.
0: Señor Agudo, que a nosotros nos ha podido llamar la atención esta cuestión, pero que es una realidad que siempre ha existido.
1: Claro, pero es una cuestión, al final, es una cuestión de oferta y demanda. Yo hace un par de días, o vamos, en esta semana o la anterior, estaba leyendo datos de vehículos en Canarias y llegaban casi a los 2 millones, 1.950.000 o algo así. Y claro, es que esos vehículos tienen que ponerse en algún sitio, obviamente. Entonces, si se incrementa el parque de vehículos, pero no se incrementa el parque de plazas de aparcamiento, al final ocurre lo que usted está planteando.
0: ¿Y qué nos tiene que recomendar, por ejemplo? Porque al final no deja de ser pues esas personas que a lo mejor no pertenecen a la comunidad como tal, que no son vecinos, que no los conocemos del día a día o que los mal conocemos, ¿no? Que sabemos que también pues hay fricciones que saltan entre distintas viviendas y distintas familias, porque claro, aquí al final le están accediendo a la al edificio como tal, pero tienen que hacerlo de alguna forma especial, hay que darles otra llave, solo pueden acceder por el garaje. ¿Hay algún tipo de consideración o de alguna recomendación que hagan ustedes?
1: A ver, por lo general no suele plantear problemas. Es decir, uno tiene una plaza de garaje y si quiere la vende, si quiere la alquila, eso entra dentro de la libertad que tiene uno de hacer con su propiedad privada lo que estima conveniente. Si es verdad que algunos estatutos se han leído en los que indica que los propietarios de plazas de garaje que no tienen además vivienda, pues deben entrar por un sitio diferente, por ejemplo, por la puerta por donde entran los vehículos, pero no es algo que suela, no es algo problemático, ni suele ser algo que suela generar conflicto, porque todos los que aparcan en el garaje, obviamente, es de sentido común que todos están interesados en la seguridad del lugar, con lo cual está tan interesado con que el lugar sea seguro un inquilino, que exactamente igual de interesado que un propietario de plaza de garaje. Lo que quiere es que su vehículo duerma allí o esté por el día sin problema ninguno y ya está. Estoy pensando, ahora mismo me estoy acordando de una compañera que tengo en San Sebastián, en Donosti, que administra comunidades de propietarios que son solo de garaje. Y es que allí muchos de los edificios, sobre todo los que dan a la playa de la Concha y todo esto, tienen muchísimos años y esos edificios cuando se construyeron no habían tantos coches y no venían con garajes. Entonces allí las plazas de garaje son carísimas, pero carísimas, carísimas, unos precios desorbitados. Y hay solares que cuando van a construir se plantean si es más rentable construir viviendas o construir garajes, que también es una buena forma de también de rentabilizar un terreno, ¿no?
0: Señor Agudo, ¿podemos o han encontrado ustedes problemas en algunos garajes comunitarios, por ejemplo, en los que ven como el de al lado a lo mejor pues ha pintado la rayita un poquito más larga o ha estrechado un poco la plaza que tiene justamente al lado para ganar espacio?
1: Bueno, afortunadamente no se me ha dado el caso, pero me lo han contado. Sí, es verdad que me lo han contado. Y eso, bueno, no me han contado de que iba a... No me han contado que lo haya pintado, pero sí que lo iba a pintar. Entonces, casualmente fue un notario al que le querían robar ese trozo de su plaza de garaje y automáticamente llamó a un compañero al día siguiente para levantar un acta de dónde estaban las rayas, las líneas, las lindes y todo y dejar constancia bien de todo para evitar problemas con el vecino. Porque el vecino que no tenía mucho sentido común, de repente le dijo, mira, yo voy a pintar esta raya así, así yo aparco mejor, te quito un trocito, como si fuera, como si aquello fuera cualquier cosa, ¿no? Y el otro que sabía un poco de cómo podía acreditar que su plaza de garaje era la que era, pues bueno, se preocupó en dejar constancia, ¿no? Aunque ya, obviamente, ya viene en los títulos de propiedad, ya vienen las lindes y los metros que suele tener una plaza, pero quiso recalcarlo, ¿no? Donde estaban haciendo fotos y todo esto, donde estaba la raya. Eso me parece una ruindad, pero bueno. Me parece una ruindad, pero de la más grande.
0: ¿Alguno que vea un lienzo en blanco ahí que pueda hacer lo que quiera, más allá de esas escrituras, señor Agudo?

0: También estaba pensando, por ejemplo, ahora que tal vez en verano alguno ha pasado más tiempo del que suele pasar en sus casas y ha decidido hacer eso de limpieza. ¿Una plaza de garaje se puede usar como si fuera un trastero?
1: No. La plaza de garaje es para lo que es. El destino es el aparcamiento de vehículos. Una cosa es que a lo mejor la comunidad acuerde pues que se puedan colgar en la pared bicicletas o algún tipo de cosita que, bueno, que a lo mejor dentro de la plaza pueda no molestar a los vecinos, pero la plaza de garaje no es para empezar a llenarlo de muebles, de cuestiones, porque además también ahí entran cuestiones de lo que son las pólizas de seguro de la comunidad, ¿no? Cualquier cosa que sea combustible, aunque los vehículos obviamente también son combustibles porque tienen gasolina, no debe estar ahí para evitar problemas a la hora de que si se produce un incendio pueda haber materiales que aceleren, digamos, el incendio, ¿no? Eso es muy interesante. Entonces, el garaje es para el movimiento de vehículos. Y los trasteros son para guardar trastos. Y no estemos inventando cosas porque al final eso sí genera, sí puede generar conflictos entre los vecinos. También depende del tipo de cosas que ponen. No es lo mismo colocar ahí unos bidones de disolvente que colocar, como digo yo, pues a lo mejor algo, una bicicleta o algo que no moleste a ninguno de los vecinos.
0: Señor Agudo, aprovecho que lo tengo en antena y ya para despedirlo, se han encontrado con muchos problemas durante estos últimos meses con empresas de reformas, porque por ejemplo, escuchamos a los ayuntamientos que nos dicen, pues bueno, hay algunos concursos que se quedan desiertos, ocurría por ejemplo en el caso de la isla de Gran Canaria, al ayuntamiento de Mogán que no podía sacar unas promociones en la zona de Puerto Rico, luego pues también escuchamos en el lado del ámbito privado proyectos que no pueden prosperar también por cómo se han encarecido los precios, esto les está afectando también a los administradores de finca, a las comunidades de propietarios, a la hora, por ejemplo, de hacer una simple reforma, de que no encuentran empresas o que las empresas le dicen que no tienen trabajadores y que aparte también que esos presupuestos pues se han multiplicado y que, bueno, que cuesta un poquito de más y que hasta a lo mejor hay que pedirle al vecino que se rasque un poco más el bolsillo.
1: Pues sí, afecta y mucho, pero mucho, mucho. Es decir, es exactamente igual que lo que estábamos hablando de los vehículos. Hay muchos vehículos y poca oferta de plazas de garaje. Pues esto es lo mismo. Hay mucho trabajo que hacer. Ya está la parte pública por su lado y la parte privada. Dentro de la parte privada están las comunidades de propietarios y las empresas no dan abasto con todo el trabajo que tienen. Y obviamente todo eso complica porque no se cumplen los plazos, porque se producen bajas, porque no consiguen gente para trabajar. Por muchas circunstancias que ellos, vamos, el sector lo tiene más que, lo sabe mejor que yo, y ese es el problema que tenemos ahora, que hay un exceso de demanda sobre todo lo que está relacionado con la construcción, ya sea fontanería, electricidad, albañilería, cualquier tipo de reforma o cualquier tipo de arreglo, trabajos verticales, etcétera, etcétera, etcétera. Hay una demanda brutal porque hay muchos edificios, pero sin embargo no hay tantas empresas para absorber esa demanda. Claro, eso tira de los precios para arriba, de la misma forma que tira de los precios para arriba el alquiler de plazas de garaje. Habrán zonas, porque eso es un tema muy atomizado, muy, muy local, depende de lo que haya afuera, pero habrán lugares donde fuera sea imposible, fuera, me refiero a fuera del garaje sea imposible aparcar. Si no te vas a kilómetro y medio, y esa plaza de garaje obviamente tendrá una alta demanda y subirá el precio. Si fuera del garaje hay un solar donde caben muchísimos vehículos, pues obviamente esa plaza de garaje interior de dentro del edificio no tendrá tanta demanda porque hay una opción de aparcar fuera y no tendrá un precio tan elevado. Con el sector de la construcción ocurre igual. Hay un exceso de demanda y un defecto de oferta.
0: Estaba yo pensando, ¿no tendrán estos problemas, por ejemplo, en ciudades como Budapest, donde los patios interiores, cuanto más ruinosos, más bonitos son, ¿no?
1: Sí, pero todo necesita. El problema de los mantenimientos es que lo que no hagas hoy, el año que viene o dentro de 2, 3 años es más caro. Suben los precios, se deteriora más, por ejemplo, cualquier tipo de necesidad de mantenimiento que tú tengas, cuanto antes lo hagas mejor. Porque a medida que pasa el tiempo se va estropeando más, necesita de mayor inversión y encima los precios suben a unos valores disparatados. Entonces, no es una buena idea dejarlo para más adelante. Hay veces que en comunidades de propietarios tienen un problema, tienen una pelota, le dan una patada para adelante y esa pelota se va haciendo más grande. Digo, si no eres capaz de resolverlo, cuando la pelota tiene este tamaño, dentro de 2, 3 años te va a ser más complicado resolverlo. Entonces, es un tema, aparte de que existen, es decir, por el simple hecho de ser propietario de una vivienda, usted tiene unas obligaciones. Es exactamente igual que por el simple hecho de usted ser propietario de un vehículo, usted tiene unas obligaciones. Tiene que pasar la ITV, tiene que tener un seguro, etcétera, etcétera. Si usted no cumple esas obligaciones, va a tener problemas, puede ser sancionado. O si tiene algún tipo de accidente, pues imagínese sin seguro y todo este tipo de cosas, las repercusiones que pueda tener. Pues con el tema de la propiedad inmobiliaria ocurre una cosa parecida, lo que pasa es que lo hacemos en conjunto. En conjunto me refiero porque vivimos en comunidad. Entonces, claro, uno tiene todo tipo de clientes. Hay clientes que lo quieren todo, como los chorros del oro, perfecto y niquelado, y hay otros que quieren lo justito para cumplir. Cada comunidad es un mundo y nosotros nos adaptamos a las exigencias de cada comunidad. Pero sí es cierto que hay unos mínimos. Los mínimos los marca la norma y los marca el que se pueda estar perjudicando a algún vecino. Por ejemplo, tienes una fachada que está destrozada y está perjudicando a un vecino. Ya, ahí ya no hay, ahí ya no puedes decir la arreglamos, no la arreglamos. No, ahí la ley te obliga a hacer un mantenimiento para evitar ese perjuicio.
0: Jorge Agudo, vicepresidente, que no presidente del Colegio de Administradores de Fincas de Santa Cruz de Tenerife. Muchísimas gracias, como siempre, por aclararnos pues todas estas dudas que pueden surgir. Y no sé si también los administradores de fincas pues son albañiles en potencia viendo los problemas a los que se enfrentan para acometer una reforma en una comunidad de propietarios.
1: Sí, solo nos faltaba eso.
0: Señor
1: Muchas
0: Agudo,
1: gracias,
0: muchas
1: Pablo.
0: gracias.
1: Muchas gracias, hasta luego.
0: Diez cincuenta y seis de la mañana, hacemos una breve escala en este camino. Eric Pestano, jefe informativo de Radio Club Tenerife. Muy buenos días.
2: ¿Qué tal? Buenos días, Pablo.
0: Que tenemos que contar un accidente en la TF28.
2: Sí, se ha producido un accidente en la conocida como Carretera General del Sur, a la altura del barrio de Barranco Grande, en Santa Cruz de Tenerife. Ahora mismo están actuando los servicios de emergencia. Se han desplazado hasta allí dos ambulancias porque ha colisionado un coche y una moto. Los afectados son dos personas, dos hombres, uno de 38 años que tiene heridas en principio de carácter moderado y luego también un adolescente, un de 16 años con heridas de carácter leve. Hay ciertas retenciones en ese punto de la carretera general del sur de Santa Cruz de Tenerife en dirección hacia el Rosario, así que precaución por ahí.
0: Eric, gracias.
2: Adiós.

0: 10:58 de la mañana con el 677-92-6015, como siempre, como enlace directo entre este estudio y ustedes. Estamos escuchando esa versión de Moon River, en este caso que nos ubica en esa película y también pues, en adaptación de la novela Desayuno con Diamantes, en la que, bueno, tal vez tengan esa escena en la cabeza de Audrey Hepburn delante de ese escaparate de la joyería Tiffany, observando pues todos esos artículos de lujo, mientras ella con sus gafas de sol, bastante grandes por cierto, también con ese collar de perlas y con sus guantes, está comiéndose un croissant mientras bebe un café. Y con esto queremos preguntarle si todo lo contrario, a lo mejor no un desayuno tan glamuroso, sino ese barraquito y esa pulguita del día a día, de eso de me voy a escaquear un rato del trabajo, me voy a tomar el café, si se ha encarecido o no. José Juan Rolo, unidad móvil de Radio Club Tenerife, muy buenos días.
1: Buenos días, Pablo, y bien hallado. Si no es un bocadillo de cochino y no el curazán, porque nos encontramos en la cafetería La Rotonda, en Arafo, y Fabián nos va a comentar a qué precio está un desayuno.
2: Pues más o menos como un diamante. Sí, sí, esto se ha encarecido mucho. Un café mismo, pasamos de 100 pesetas o 120 pesetas a 1,20 €.
0: Uh-huh. ¿Es lo más que se ha encarecido el café, Damián?
2: No, en general todos los productos de la cesta de la compra se ha notado también en el bolsillo. Le comentaba a tu compañero que ya por último al trabajo me estoy trayendo la fruta y el sándwich.
1: Y a tomarse el cafecito en la rotonda.
2: Sí, señor. Bueno, el café...
1: Que no falte.
2: Sí, claro. Hay gente que tiene que comer también. Hay gente que tiene que... El servicio tiene que... ¿Qué tal? Y obviamente tiene que reducir uno de algo. Pues bueno, pues unos reducen del café, otros reducen del bocadillo, del croissant. Y bueno, el que puede, pues que las dos. Pero la verdad que está caro, está caro.
1: Pues muchas gracias. Vamos a seguir con más testimonio. La verdad que en este bar está bastante concurrido. Son muchos los operarios que vienen a trabajar y a desayunar a este bar. Vamos al caso de Juan Carlos, bueno, señora, buenos días.
3: No, yo
1: tampoco, aquí el caballero. Vale, vamos a hablar de los desayunos. ¿Son caros? ¿Son baratos?
4: Están buenos, están buenos, todo muy bueno, las tostadas estaban espectaculares, el café estaba muy bueno, todo genial.
1: Vamos a hablar de precios. O todavía no ha tocado.
4: No me ha llegado.
1: ¿Pero cuánto se imagina que le va a salir el tema?
4: Será todo unos 12 euros.
1: ¿12 euros? ¿Se ha subido? ¿Se ha encarecido?
4: Todo se ha encarecido. Todo en la vida se ha encarecido. Pero bueno, no es precio caro. Para estar como están las cosas, es un precio bueno.
1: Bueno, por lo menos se va satisfecho. Exacto. Tiene buena cara.
4: Exactamente. Nos vamos bien, nos vamos contentos.
1: ¿Y usted, señora?
3: ¿Usted me está preguntando por este desayuno?
1: Sí, ¿por este o por el que sea?
3: Ah, los desayunos depende del lugar. Los desayunos, hay lugares donde lo hacen como muy saludable, que es la idea, y hay otros sitios, pero depende del sitio.
1: ¿Usted qué se acaba de desayunar hoy?
3: Hombre, yo me desayuné en casa. Me desayuné en casa porque tomé fruta, tomé jamón, tomé proteínas, o sea que me desayuné en casa y me tomé el café fuera.
1: El café fuera. ¿Qué es lo que suele hacer usted a diario? ¿Esto lo hace usted a diario?
3: No, normalmente en casa desayuno unos días y otros días desayuno fuera, pero soy bastante selectiva en el sitio donde voy.
1: ¿Y cuando va afuera, qué le parecen los precios?
3: Los precios me parecen bien para lo que pides, un bocadillo, un café, bien.
1: Pablo, la señora te escucha.
0: ¿No?
3: Ay, hola.
0: Hola, ¿qué tal? Muy buenos días. Preguntarle si usted, bueno, ha reducido también esas veces que sale fuera a desayunar o si, sin embargo, pues sigue igual que durante los últimos años.
3: Hombre, soy más selectiva a la hora de pedir el desayuno. Uh-huh. O sea, suelo pedir cosas más bien de mi estilo, o sea, que tenga fibra, que tenga, o sea, que sean ricas en proteínas, pero... Uh-huh. Pero vamos, que no me hago un desayuno como antes, no. O sea, soy como... Miro mucho la calidad del producto.
0: Como para imitar...
3: O sea, prefiero gastar, o sea, a lo mejor un poquito más, pero uh-huh. que lo que yo me tome esté bien. Uh-huh. O sea, no procuro no tomar dulces y bollería y cosas uh-huh. de estas, porque al final eso es dinero que no sirve para, o sea, que no te beneficia en nada. O sea, procuro ser muy selectiva en lo que me tomo fuera.
0: José Juan Rolo, vamos a preguntarle ahora a los empresarios a ver si ellos han percibido ese aumento y también qué implicaciones ha tenido, ¿te parece?
1: Pues vamos a preguntarle a los empresarios, vamos a ver
0: José Juan Rolo, Unidad Móvil de Radio Club Tenerife, muchas gracias.
1: Pues nada, hasta luego, Pablo.
0: Carlos Quintero, muy buenos días.
5: Hola, buenos días.
0: Vicepresidente de Aero, de la Asociación de Empresarios de la Restauración y del Ocio. Esto es así, el desayuno del escaqueado, por llamarlo de alguna forma, o del trabajador que hace su descanso, ¿se han carecido un poquito?
5: Sí, ya no del trabajador, ¿no? De todo el mundo. La materia prima, tú piensas que los últimos 8 años no ha hecho sino subir. Entonces, al final, lo repercutes en el precio o es inviable poder mantener tu negocio, ¿no? Ya que por lo que son los sueldos y salarios, la materia prima, todo sube y yo lo repercutes en el precio o es inviable.
0: ¿El café se lleva la palma?
5: Yo creo que depende de producto y de la época. Acuérdate una vez que hace 2 años fue el aceite, luego fue las papas, luego pues... Si es verdad que ahora le toca el café, pues el café, ¿no? Pero al final, al fin y al cabo, los productos siguen subiendo y hay que ofrecérselo al cliente. Con lo cual, si haces tus números, pues año a año tienes que subir la carta un 5, un 8, un 10% para tú poder mantener el negocio abierto.
0: ¿Afecta más a este tipo de negocios, cuando estamos hablando de cómo se encarecen los productos, por ejemplo, a esa sumería o a esa cafetería que a lo mejor abre desde la madrugada y que cierra a primera hora de la tarde, o afecta más bien, por ejemplo, a esos restaurantes que pueden tener más gastos, que están abiertos durante todo el día, que ofrecen pues especialmente esos almuerzos y la cena?
5: Le afecta al que menos margen tiene de beneficio. Es decir, un restaurante de alta calidad que vende productos mucho más caros, pues tiene un margen un poquito mayor, tiene más posibilidades de maniobrar que uno que tiene una carta pues de un producto barato y que al final va a céntimo. Y eso al final pues te afecta mucho más cualquier movimiento de la carta y de precios.
0: Señor Quintero, cuando estamos hablando de esta situación de inflación, ¿hay algún oasis dentro de ese desierto y de, bueno, también ese panorama preocupante? ¿Hay algún sector o algún nicho en concreto dentro de la restauración que se libre o que por lo menos no sufra tanto?
5: No, yo creo que al final el que más control tiene sobre el negocio es el que sufre un poquito menos. ¿Sabes? Las empresas de comida rápida en este caso, o gente que esté más industrializado, pues los márgenes pues tienen mucho más maniobra que la persona que tiene su negocio día a día y que tiene que sacarlo para adelante. Es verdad que el autoempleo al final, pues el hombre si tiene que echarle más horas, le echa más horas, o la familia, ¿no? Pero la verdad que es complicado el que tiene que sacar un negocio de hostelería para adelante y tiene que cuadrar los números en la época en la que estamos, que todos los precios fluctúan en cuestión de meses.
0: Señor Quintero, aprovecho y le pregunto, ¿qué tal, cómo ha ido estas semanas de verano? Si ya podemos hablar de un cierre, es verdad que estamos a 31 de agosto, que cada vez vemos cómo se extiende un poquito más la campaña, pero ¿pueden hacer números y pueden decir más o menos cómo ha ido?
5: Tú piensas que nosotros venimos de un 2023 y un 2024 muy buenos y la cosa ha aflojado un poquitito, ¿no? También es normal, pero hay que volver a ponerse a trabajar, tener en cuenta que los 2023 y 2024 fue por lo que fue por lo del COVID, y ahora pues las subidas o las bajadas o los precios que están reestructurando, pues hay que hacerlo día a día, ¿no? Y se vienen unos años pues que hay que ponerse a trabajar.
0: Aprovecho y le lanzo una última cuestión antes de despedirlo, Carlos Quintero, vicepresidente de Aero. Falta un poco más de conocimientos económicos y financieros también en esos puntos por los que les estábamos preguntando, por ejemplo, en esas cafeterías más del tú a tú, del día a día, de ese desayuno cuando salgo de trabajar. Muchas a lo mejor tienen esos márgenes mal calculados.
5: Al final no creo que se haya saber sumar y restar y hacerlo a tiempo. O sea, tú piensas que si tú, pues, tus fuertes son los sándwiches, los bocadillos y demás, y tú en el precio del pan te va subiendo y tú no te das cuenta hasta el sexto mes, séptimo mes, y no lo repercutes en el cliente, cuando tienes la bola encima es mucho más complicado, ¿no? Lo que sí es verdad que hoy, antiguamente, abrir una cafetería o un restaurante era mucho más sencillo porque era saber dar de comer, saber dar de beber y que la gente se lo pasara bien. Y ahora, como te pegues 6 meses sin analizar tu negocio, al ser tipo puedes tener un problema. Y eso sí es verdad que la gente tiene que tener en cuenta que hay que verlo a tiempo real.
0: Carlos Quintero, vicepresidente de Aero, muchísimas gracias otro día más por asomarse a esta antena de Radio Club Tenerife.
5: Nada, un abrazo, buenos días.
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0: Juanjo Hernández, secretario técnico del Colegio de Economistas de Santa Cruz de Tenerife, muy buenos días.
7: Buenos días, ¿qué tal?
0: Está caro el desayuno, por lo que estamos escuchando.
7: Sí, sí, además lo sufrí esta mañana,
0: Sí.
7: Digo, vi el datáfono y dije, ha subido,
0: 2.70 el otro día por un cortado nos cobraron aquí en Radio Club Tenerife, bueno, en un sitio muy cercano, no vamos a decir cuál. Pero 2.70 por un cortado.
7: Es que cobras más,
0: seguro. Ah, bueno, sí, debe ser. Entonces... debe ser, te lo diré el próximo mes, a ver si ha cambiado. Juanjo, la verdad que no sé por dónde empezar, porque es verdad que, bueno, solo han sido un mes y una semana de vacaciones, pero madre mía, lo que ha pasado. Más allá de Ceuta, también han ocurrido cosas.
7: Sí, es irse de vacaciones para desconectar, pero con claro, es que se lo decía antes a tu compañero Eric Pestano, que nos dedicamos a lo que nos dedicamos, ¿no? Tú a la información, yo a la economía, que al fin y al cabo, pues, el sustrato son las personas, ¿no? Y entonces uno se va de vacaciones, intenta desconectar y con el rabillo del ojo ves las informaciones y dices, madre mía, ¿no? Y yo, bueno, simplemente para abrir boca, ¿no? Nosotros los economistas, todas estas situaciones anómalas que sufre la economía, pues somos un poco pintorescos, ¿no? Y lo hemos descrito desde un punto de vista muy zoológico, ¿no? A través de los cisnes, los famosos cisnes. Habrás oído hablar de los cisnes negros. Ahora te diré que también hay cisnes grises en economía. Anda. Y hay cisnes blanco y también hay rinocerontes, ¿no? Entonces, bueno, pues un poco lo que ha pasado este mes es un cúmulo de esos cisnes, ¿no? Hay mucho cisne gris, que es ese que sabemos que es probable, esa mala noticia que puede incidir en la economía y que es muy probable que se produzca, pero que está ahí, ¿no? Y que nosotros, bueno, podemos tener planes de contingencia o no para afrontarlos. Después tenemos esos cisnes blancos que sabemos que están ahí, ¿no? Sabemos que el gran cisne blanco de Canarias, pues bueno, la baja productividad de nuestra economía, el desempleo, todo lo que hemos hablado, la carestía de la cesta de la compra, en este caso, pues, yéndonos al tema social, ¿no? El gran peligro de caer en exclusión social que tenemos en esta región. Esos cisnes blancos que uno ya mira y dice, oye, pues esto está rodeado de cisnes blancos, pero parece que no pasa nada, ¿no? Y después están esos rinocerontes que vienen de frente contra uno, y que no se hace nada, y que no se hace nada. Sabemos que para el 2050, según nuestra pirámide poblacional, pues vamos a tener una sociedad muchísimo más envejecida y que hay que tomar medidas ya para llegar de una forma óptima a esa época, y no se está haciendo, ¿no? Reforma de pensiones, esas reformas que lo que es lo urgente y lo importante están dejando relegadas, ¿no? Entonces, un poco, pues, para empezar la campaña, el nuevo curso, pues un poco pensar de esta manera. El cisne negro, que los oyentes se estarán preguntando, es eso que ni siquiera teníamos probabilidad de que existiera, ¿no? Fue como el COVID. Fue como si, bueno, pues pasara alguna desgracia natural, algún shock. Incluso hasta los shocks económicos, pues, son difíciles de predecir, pero todos sabemos que se repiten por ciclos, ¿no? Entonces, un poco, pues, para clasificar en economía todo lo que nos puede hacer pasar mal, ¿no? Es un buen ejercicio, ¿no? Y además es exótico, ¿no? Pensar en cisnes negros, en cisnes grises y en cisnes blancos, y después en ese trepidante rinoceronte que todo el mundo ve acercarse y al final dice, ¿pero alguien está haciendo algo? Pues no se está haciendo nada, ¿no?
0: De aquí a final de año, Juanjo, en Canarias, ¿en qué nos tenemos que fijar?
7: Nos tenemos que fijar en la inflación. Me fui a llenar el tanque esta mañana, así fueron. Voy a comprar. Te fijas, dices tú, ¿no? En la inflación, en que esos desequilibrios a nivel geopolítico, pues anoche volvió Estados Unidos a atacar a Irán. Se espera una respuesta de Irán sobre bases americanas. Eso va a incidir nuevamente en el precio del combustible. Esas noticias que nos llegan desde Rusia. No hay un horizonte tranquilo. O sea, la gente no puede tomar decisiones ante esta situación. La gente vive el día a día y un poco agarrado al bolsillo, ¿no? Y así nuestra economía... Bueno, no tenemos presupuestos generales del Estado. Bueno, ¿para qué? Total, ¿no? Entonces, ya te digo, si te pudiera decir cómo va a terminar el año, yo te diría que vamos a que termine como estamos ahora, y que no empeore, ¿no? Pero la verdad que yo no sé si es por exceso de información, está uno a lo mejor hiperventilando mucho, viendo mucha información, intoxicado, y el estado de ánimo no es el más óptimo como para abrir un negocio, como para ir loco de contento a estudiar una carrera o pagarle la matrícula al chiquillo para que... Porque te vienen cosas, ¿no? Diciendo, oye, ¿y el futuro cómo es? Pues lo estoy viendo un poquito así, ¿no? Pero hay que transmitir buen rollo, ¿no? Y tú ya me dirás cómo se hace eso, ¿no? Tenemos que levantar el partido, transmitir buen rollo. Bueno, ahora viene, como esto es un ciclo, ¿no? El Black Friday, ahora viene Navidades.
0: Vamos empatando uno tras otro. Ahora vienen unas elecciones también, creo.
7: Claro, entonces, bueno, pues a lo mejor pues tenemos que mirar para otro lado. Ya te digo que yo voto mucho porque la gente sea consciente de la situación que se está viviendo y que tome sus decisiones en perspectiva, ¿no?
0: Yo siempre pienso en un escenario, Juanjo, y a lo mejor yo creo que estoy cayendo en el populismo barato, pero te lo voy a presentar. Imagínate un marciano que venga, que aterrice, bueno. Que de repente le digan, no, una persona que ha estado trabajando toda su vida, que ha estado jubilado, ahora se puede acoger a la jubilación flexible también. ¿Cómo explicamos esto?
7: Lo explicamos,
0: que además ha entrado en vigor desde el viernes.
7: Lo explicamos porque el sistema, pues, se le ven las costuras, ¿no? Entonces, aunque nos venden, por otro lado, que el sistema está garantizado, que no digan boberías, que todo el mundo se va a jubilar, vemos cómo un jubilado puede ahora, lo que antes no se podía, decir, oye, mira, que voy a seguir trabajando. Y dice la administración, venga, pues vale. Entonces, cuando cambian las reglas del juego a mitad de partido, o cuando ya la jubilación ya no es a 65, sino a 67 años, y cuando alguien está diciendo que igual puede llegar hasta 70 años, entonces, claro, ya uno dice, oye, pues me tocó jugar el peor partidillo, ¿no? Porque cuando yo me acuerdo, mi padre se jubiló con 65 y, bueno, pues unas buenas condiciones, etcétera. ¿Tendré yo lo mismo, ¿no?, con esta configuración? Entonces, esos cambios de partido lo que hacen es romper ese pacto intergeneracional, ¿no? Los jóvenes se sienten en este caso un poquito defraudados, oye, y lo entiendo, ¿no? Oye, para eso me esforcé, para eso estudié, para eso estoy haciendo, para eso me dicen que soy la mejor generación preparada, cuando me cambian las reglas del juego y voy a tener unas condiciones un poquito peor, vamos a decir, un poquito peor que la que han tenido mis padres. Pues yo creo que hay que pensarlo, pues hay que hacer una mesa y decir, oye, pues vamos a hablarlo, ¿no? Vamos a explicitarlo. No nos callemos eso, ¿no? Porque entonces sí que entramos en una vorágine de ruptura total intergeneracional. Está en donde los jubilados necesitan que los jóvenes trabajen en las condiciones en las que están trabajando. Y eso es ya la mayor perversión del sistema, ¿no?
0: Juanjo, podríamos hablar de miles de cuestiones porque también tenemos ese Consejo de Política y Fiscal Financiera a la vuelta de la esquina, ¿no? Por ver quién va a ir. Me parece que Matilde Asián no va a ir, consejera del Partido Popular, sino que va a ir Nieves Leidy Barreto, consejera de Presidencia y del área nacionalista. Pero te quiero preguntar por el caso de Islandia, porque es verdad que ha sido muy llamativo, porque tenían esa consulta a la ciudadanía, no para entrar en la Unión Europea, sino para ver si retomaban esas conversaciones. Son 400.000, son muy poquitos allí en Islandia. ¿Y qué pasa? Que ha ganado el no.
7: Estamos ahora mismo en una situación...
0: Porque es verdad que ellos tienen de todo. Tienen pues esos beneficios Schengen, están dentro del programa Erasmus, tienen el roaming también. Es verdad que tienen una cuota pesquera muy, muy importante y un sector que aporta mucho al Producto Interior Bruto. Pero ¿qué pasa? Que luego los precios allí están disparados, no solo la vivienda, sino que si hablamos, por ejemplo, de lo que te cuesta un tomate, estaba leyendo el otro día que te cuesta 2 euros.
7: Yo creo que la globalización ha finalizado, ¿no? Ahora mismo volvemos a la política de bloques, ¿no? Y ellos han decidido, dice, mira, estamos más cerca de Estados Unidos que de Europa, ten cuidado. Los europeos ahora mismo somos débiles y muchos de ellos dirán, ellos lo único que quieren son nuestros caladeros de pesca, que son muy ricos, ¿no? El norte se está descongelando, se están abriendo nuevas rutas y Islandia es súper estratégico y podría entrar dentro del ojo no solo de Estados Unidos, sino de otras naciones que están abriendo nuevas rutas. Las nuevas rutas de la seda por el norte, por el polo norte, ¿no? El otro día leía que mercancías desde China están llegando en 20 días a Alemania a través de nuevas rutas abiertas por el deshielo, ¿no? Entonces, son situaciones estratégicas y la gente pues dice, oye, mira, pues no lo tengo claro, déjame como está. Y veo que hay dos superpotencias, Estados Unidos y Europa, que nos están rifando sin nuestro permiso, ¿no?
0: El tema es que cuando ves que Islandia no quiere entrar, que luego Noruega siempre se ha movido entre ese sí y no, pero que tira más el no, pero que luego que tus candidatos son Albania, Georgia, Montenegro, pues no sé, es como si a mí en un mercado de fichajes me dicen, no te voy a traer a Haaland, a Mbappé ni a Messi, te voy a traer a Pepito Pérez.
7: Bueno, pues eso da a entender, bueno, y también a eso le unimos que en Alemania a partir de ahora se van a trabajar 48 horas semanales, ¿no? No 40, todo tiene que ver, ¿no? Europa es más pobre. Y hasta que no lo reconozcamos y no lo verbalicemos, no nos vamos a dar cuenta de los cambios que se están produciendo ahora mismo y que todo va tan rápido que no nos damos cuenta, ¿no? Pero el corolario es ese, Europa es más pobre.
0: ¿Alguna punta alegre, Juanjo, para abordar este nuevo curso económico?
7: El mar está genial. ¿Sí? O sea, vamos, bajé, miré para el puertito y está... Y a lo mejor esta tarde, pues...
0: Pues mira que precisamente hoy hemos hablado mucho del Valle de Güímar y de sus aguas, no sé yo hasta qué
7: punto. Bueno,
0: ¿eh?
7: Pasemos, corramos un tupido velo.
0: Juanjo Hernández, secretario técnico del Colegio de Economistas de Santa Cruz de Tenerife. Muchísimas gracias.
7: Muchísimas gracias.
0: Y nada, y seguiremos desgranando la economía como siempre todos los lunes. Viniste con el colmillo afilado.
7: No, bueno, ya vendré más tranquilo. Sí.
0: Y Pedro Débora, como siempre, en las riendas técnicas se despide este quien les sea, Pablo Gandía, en este primer día. Poco a poco iremos cogiendo el ritmo, sí, pero bueno, mientras seguimos aquí disfrutando con ustedes en el 677-926015, les pido perdón por no leer los mensajes que han entrado, pero es verdad que uno todavía está despistado. ¿Qué le vamos a hacer? Ahora se quedan con la compañera, con Puchi Méndez, en tiempo de hoy por Ditas Araste.

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0: 11:25 de la mañana. Una mañana más, abrimos puertas, ventanas, abrimos absolutamente todo lo que haga falta para estar un año más, una temporada más, con la ilusión renovada, pues abriendo este Hoy por Hoy Tajaraste. Un programa que llega hasta ustedes cada mañana. Sé que con algunas novedades en la cadena SER, esta mañana estrenaba su programa, su responsabilidad, Aymar Bretos. Algunos de ustedes han estado toda la mañana disfrutando con él. Y algunos también han elegido la edición de Tenerife, primero empezando con el Hoy por Hoy Canarias, con Miguel Ángel Dajuani, con Yanire Alfaya, y ya posteriormente el señor Gandía, pues resulta que cogió las riendas para dejarnos ahora el testigo, pues como mínimo hasta la una de la tarde. Pedro Débora está en la realización. José Juan Rolo, que ha tenido un veranito cagüita, está en nuestra unidad móvil. La redacción de Radio Club Tenerife trabajando a destajo para toda la programación. Todos preparados, listos ya, y la pregunta viene a la cabeza. ¿Están ustedes ahí? ¿Son ustedes de los que fielmente aguardan a las 11:20 o son de los que desde bien temprano están con la radio? 677-926015, la invitación hecha. Aquí estamos nosotros para compartir con ustedes, si la salud nos lo permite, un año entero cargado de orejas, ¿sí? De orejas que escuchan y de las nuestras para escucharles, porque la vida vale la pena escucharla y contarla para, entre otras cosas, seguir siendo amigos. A esta hora de la mañana, permítanme que me vaya al capítulo de ayer. Sí, sí, ayer, claro, ayer mismo, no les digo yo, vamos.
1: ¿Y en el capítulo de ayer?
2: A veces da la sensación que arriba en Santa Cruz no se dan cuenta el problema que tenemos aquí abajo, ¿vale? Y voy a hablar bastante abierto. Cuando dicen vamos a hacer mejoras en la TF1, pero llego hasta el túnel de Güímar, ¿vale? Y de ahí para abajo no estamos. Las colas aquí son inadmisible, lo siento mucho, ni por la mañana cuando viene la gente a trabajar para aquí, ni por la tarde cuando la gente tiene que regresar a sus casas. Y yo creo que va siendo hora que desde, digamos, el ente que tiene la competencia sobre la movilidad y las carreteras realmente hagan algo en serio aquí abajo y no solamente llego hasta aquí.
0: Ese es el capítulo del viernes. Lucía García, muy buenos días.
3: Puchi Méndez, muy buenos días, feliz incorporación, ¿qué tal?
0: Y feliz y contenta que estoy por haber dejado el testigo en tus manos y recogerlo con el éxito del trabajo bien hecho. Anda, que no has trabajado este año, María de las Lucías.
3: Bueno, pues sí, la verdad que hemos tenido un buen programa este verano.
0: Cierto, cierto.
3: De los oyentes que decías, Puchi, hay que saber si están ahí. Ya te digo yo que siguen, que están durante el verano y por supuesto ahora en septiembre no van a dejar de estarlo.
0: Bueno, yo tengo mis dudas y ante la duda 677-926015. ¿Por qué? Pues porque las costumbres se hacen leyes y alguno a lo mejor esperaba que tú estuvieras por aquí otro día más. Pues no, que ya la niña trabajando haya trabajado bastante. Oye, Lucía, yo ponía el capítulo del viernes, la concejala Patricia Paulsner, que se ponía hasta nerviosa porque, fíjate, es una mujer que tiene siempre una cordialidad a la hora de hablar y a la hora de sugerir temas, pero ponía los puntos sobre las íes de algo que hace un mes, cuando me fui, era noticia y sigue siendo noticia. Y es que el problema no es los coches y es la cola. El problema es que no cabemos en las playas, no cabemos en los conciertos, no cabemos en el supermercado, no cabemos en el médico, no cabemos en el hospital. Somos demasiados. Y creo que cuando uno se planta así en unos días de vacaciones y reflexiona un poco más, se mueve más y sale más, se da cuenta de que es una realidad. ¿Cómo ha sido tu verano? Cuéntame, Lucía.
3: Pues mira, Puchi, la verdad que también muy pegados a la actualidad, pero dándole, bueno, la actualidad ha bajado de ritmo, siempre pasa eso en verano, y por lo tanto le hemos dado también mucha cabida a temas que a lo mejor pues a diario no se pueden tratar. Hemos también hecho mucha reflexión sobre lo que ha pasado en Venezuela, también lo que ha pasado en Colombia con los terremotos y sobre todo las necesidades que siguen teniendo las personas que han sufrido estas desgracias. Y también, pues pegados a Canarias, hemos hablado de playas, hemos hablado de turismo, y precisamente precisamente esto que decías, Puchi, los problemas siguen siendo los mismos. La movilidad sigue siendo un gran reto en las islas, lo decía Patricia Paulsen, precisamente la concejala de turismo de ADG, que decía que es insostenible la situación de las colas a la altura de su municipio, también de Arona. Hemos hablado también de la vivienda, que sigue siendo también otro de los retos. Y bueno, pues al final ha sido un verano, yo creo que completo, y que también pues nos lo hemos pasado bien. Hemos hablado de música, hemos hablado de planes, y el verano pues ha ido un poco en esa línea, con mucha participación de los oyentes, y la verdad que muy bien, muy bien.
4: Bueno, hemos tenido suerte, cruzando los dedos y sin nombrarlo, no hemos tenido que ir a esos montes, sino a disfrutarlo, no hemos tenido que ir a las playas, bueno, algunas cerradas, pero algunas, el que sí. Se cierre una playa y se abra, entre otras cosas, es fruto de que se están examinando las aguas, que luego también dicen, no, es que en ninguna playa de cualquier sitio que se nos ocurra hay esos cierres, claro, que tampoco las revisan, o sea, aquí sí que se hace, pero 30 días después, que no sé si llegan a 30, 4 semanas después, y con la Virgen Candelaria por medio, Pablo Gandía, muy buenos días.
5: Buenos días.
4: Algunos con alguna semana más y algún viaje más. Tengo que decirles que la vida sigue igual. No, mentira. Está todo muy, muy caro. Muy caro. Y de eso tendremos que hablar en esta temporada. Lucía García, enhorabuena por tu trabajo.
3: Un abrazo, Puchi, buen programa.
4: A seguir currando. Bueno, ya está por aquí. ¿Te dejaste barba?
5: Sí, estoy como... Cuando la gente me pregunta, le digo que estoy como Julián Álvarez en Rebeldía, que también se dejó la barba. Y digo, mira, como me fui... Eso, estuve fuera, no me llevé la máquina de afeitar ni nada. Fue creciendo y digo, venga, a ver qué tal sale.
4: Te voy a decir una cosa, tienes una barba de adolescente.
5: De prepuber, que no puedo con ella.
4: Totalmente, vamos, un Barbie lampiño. A ver, Pablo.
5: No, pero estoy haciendo pruebas. Y
4: quítate esa barba para allá
5: Como todavía no retransmitimos el streaming en directo, pues me lo puedo permitir,
4: ¿no?
5: Si trabajara en la tele, ya te digo yo que no la tendría.
4: Te voy a decir una cosa, tú sabes que históricamente yo en este programa siempre he dicho que los barbudos no me gustan, y menos los barbudos que no se cuidan las barbas. Y luego saber que un beso de un barbudo es como besar la taza del váter por la cantidad de bacterias que tiene, también te digo que quites esa barba que parece, ¿sabes qué, no? Un hediondo.
5: Un beso de un barbudo es como chocarse contra una pared de gotelé, ¿no?
4: Más o menos. Aquello que decíamos de chico, papá pica. Pues así está la cosa. Barba nueva, vida nueva, temporada nueva, o todo sigue igual, Pablo, porque eso no es malo, ¿eh? El que todo siga igual.
5: No creo que todo siga igual, ¿no? Como canta Julio Iglesias. O sea, uno sí sigue igual, que está aquí hasta hablando de Julio Iglesias, pero no sé. Cuando uno para, se da cuenta, ¿no?, de ciertas cosas. Ya los oyentes nos estaban apuntando de qué caro está todo, qué
4: todo,
5: caro está todo.
4: Absolutamente
5: y
4: todo.
5: Sí, pero caro ha estado también durante estos últimos meses, sino que a lo mejor cuando paramos es cuando nos damos cuenta también de la situación. Con lo cual, por ese lado, bienvenidas vacaciones también, no solo por descansar, sino por darnos cuenta también de todas esas dinámicas a lo mejor en las que estábamos metidos, o de esas realidades que estaban ocultas, ¿no?, que habíamos normalizado.
4: Yo no sé si ustedes son de los que... Hay gente que por suerte no tiene que mirar la economía de una forma tan con lupa. Por ejemplo, usted echa gasolina, como va y viene para el trabajo, tiene que echar la gasolina. Pero a mí me consta que en este verano mucha gente se planteó otras cosas en las vacaciones: ir a playas más cercanas, no ir todos los días a la playa por la cuestión de la gasolina. Y luego me he dado cuenta, y además esta mañana lo confirmabas tú en el programa, que los desayunos están muy caros, muy caros. ¿Qué ocurre? Que el café ha subido, es verdad, pero la opción, tú sabes, una opción que yo utilizo, que es café frío comprado en el supermercado.
5: Café, de botito ya.
4: De botito, está solucionando la vida a la gente, porque pagar por un café lo que vale. Dice, es que a mí me gusta calentito, pues se lo voy a tomar frío.
5: Yo creo que el mejor indicador es si le siguen invitando a café.
4: Me da que
5: porque,
4: no, ¿eh?
5: Porque a mí hay una cosa que me da mucho gusto, mucho placer, que es invitar a un café a alguien, ¿no? Te lo vas a tomar y, no, hoy te invito yo. Pero hay gente que a lo mejor se está ahorrando y hace esto.
4: ¿Cuándo fue, por tanto, el melón de Pablo Gandía? ¿Cuándo fue la última vez que le invitaron a un café? Yo no lo recuerdo. Bueno, sí, esta mañana, Eri Pestano. Puchi, ¿te traigo café? Sí, mi niño, gracias, Dios te lo pague. Y dice, no, mañana pagas tú. Mentira. Lo dije yo, mañana pago yo. Pero es que te digo una cosa. Tú, por ejemplo, invitas aquí, que lo has hecho muchas veces. Tengo que decir que Pablo es un...
5: Aunque soy un bebedor de café social.
4: Sí, pero es muy generoso. Tú sales ahí fuera y traes café y dices, café para todo el mundo. Y resulta que a lo mejor te gastas... tus entre 7 y 10 euros, ¿eh?
5: Que ahí es cuando te planteas, ahora cuando vuelva a mi puesto de trabajo y me den las moneditas, ¿las rechazaré o las cogeré?
4: Yo las cogeré. Bueno, mentira.
5: No, yo las rechazo, yo siempre las rechazo.
4: Sí, pero porque yo no salgo mucho a comprar café. Pero ¿cuándo fue la última vez que alguien le invitó a café? Pedro Débora, ¿cuándo fue la última vez que alguien te invitó a café?
5: Pero
4: nunca,
5: no
4: porque
5: café,
4: no
5: Pedro.
4: Le gusta. Pues a mí me trajeron un poquito de Earl Grey de Londres y lo mismo te paso algunas bolsitas para que tu té tenga un saborcito. Dice, yo soy fiel desde las 5 de la mañana. Bienvenidos, chico. Puchi, lo de los coches es bárbaro. Tengo un vecino que estacionaba 3 coches frente a su casa y ahora una caravana y no dejan espacio para nadie más en la calle. Y yo digo, ¿para qué quiere tanto coche? ¿Cómo lo paga? ¿Los seguros, los reaseguros y todas esas cosas? Yo no
5: sé.
4: Eso
5: es como... Bueno, voy a decir algo vulgar, ¿no? Cuando Pablo Motos le preguntó a Justin Bieber en El Hormiguero, que él había dicho, tengo no sé cuántos coches, y le dijo, ¿para qué quieres tantos coches si solo tienes un trasero, no? Dijo culo, pero...
4: Bueno, culo se puede decir, sin problema. Yo extrañaba tu voz, hoy dormiré mejor. Y me mandó un emoticono diciendo, ¿por qué sois tan mentirosillos, eh? En fin, alguien me manda por aquí... Oh, este es el artesano que escucha la radio cada día trabajando, haciendo... Dice, estaba aburrido sin oírte. Pues porque usted no quería, porque Lucía lo ha hecho fenomenal. Alguien que nos manda por aquí los buenos días y nos mandan ya cositas interesantísimas que, desde luego, no dejen ustedes de hacerlo. ¿Saben por qué? Porque cuando se empiezan las nuevas temporadas, esos eslogan, esos claim que siempre utilizamos... pues este año han cambiado y ya se darán ustedes cuenta de que nosotros lo teníamos asumido hace muchos años, Pablo, pero algo se tendrá que notar en el cambio, ¿no?
5: Uh-huh.
4: ¿O no?
5: Sí.
4: ¿Sí? Bueno, vale, él lo guarda y lo dice así. Buenos días, bienvenida de ese descanso, sí que estamos aquí. Ah, qué bueno, ya lo saben, dice, qué alegría volver a escucharlos. Bienvenidos de nuevo, así da gusto, un saludo a todo el equipo, ya lo saben. Saludos desde Madrid, oiga, Madrid, Madrid. Bueno, y si hablamos de las motos para guardar aparcamiento, en Taco está muy de moda, feliz temporada para todos. Fíjate que nos acaba de poner un temita de los buenos. Yo sí he observado que alguna gente aparca el coche en medio de dos aparcamientos para, en la noche, cuando llega el familiar de turno, pues rodarlo y colocar los dos cochitos.
5: Y luego está el que tiene el bar y pone el cartel con el menú del día.
4: También,
5: de una forma misteriosa.
4: Sí, misteriosa e ilegal, porque está invadiendo el espacio público terrestre. ¿Cuándo fue la última vez que le invitaron usted a un café? Lo de los precios lo han notado. Yo no les tengo ni que contar estos días en los que, bueno, pues hay que reponer un poquito la nevera para preparar los desayunos, para preparar ya las cosas un poco más, las comidas previstas para la semana y dos bolsitas, 150 euros. Dice, ¿qué compraste? Un poquito carne, pero poquita, ¿eh? No como para 3-4 familias, no, no. 150 euros. Entre cafecitos, pancitos, cositas para llevar de meriendita. Y así está la cosa. Imagínense aquellos que ahora tienen los colegios por delante, lo que va a suponer la vuelta al cole. Vamos, que yo dejaría a los chiquillos por no gastarme las perras sin escolarizar. ¡Que no, hombre! ¡Qué broma! ¿Cómo voy a decir eso yo en antena? ¿Estaban aburridos? Pues está aquí, está todo preparado. ¿Quieres que te invite a café?
5: No. Invítame un café.
4: La canción decía y hazme el amor.
5: Por eso.
4: Pablo, no. No. Ni ganas tengo. O sea, lo que hay que te
5: vengo
4: diga.
5: Tan descansada que ni eso.
4: ¿No? No. Uno sabe, yo quererte te quiero con locura, pero.
5: Pero afloja.
4: Afloja un poco, afloja la chola, porque sí es verdad que venimos del verano. Les digo una cosa: en las redes sociales ha sido el verano de la canariedad. En el que. Fiestas como las romerías han ocupado un papel fundamental en la vida de la gente joven. Las músicas de Quevedo han trastornado al mundo entero. Entiéndanse por trastornar una cosa positiva. y he visto cómo muchas de esos estereotipos y demás cosas que están relacionadas con el canario en las redes sociales han sido protagonistas donde quiera que iban. Llevar la bandera. ¿Tú llevaste la bandera a tu viaje?
5: No.
4: No, la llevabas en el corazón. Bueno, cuéntame cosas, anda, porque prometes seguir viniendo hasta ahora todas las mañanas.
5: Bueno, no hemos firmado el contrato, ¿no?
4: No, la verdad es que no, estamos todavía negociando.
5: No, es que ni hemos hablado hoy, si te descuidas, ¿no?
4: Es con el único que no he hablado,
5: sí,
4: ¿verdad?
5: Sí, porque nos pilló un momento ahí, Lady Halcón, ¿no? En el que uno está una cosa y otro otra.
4: Dice, bienvenidos a mi familia de la radio. Esto no te lo ha llamado a ti nunca nadie, no. Familia.
5: Pues wow. Nada, ya somos herederos también, por otro lado, ¿no?
4: Sí, sí, sí. Pablo, no hagas caso. Déjate la barba. Que no, que le queda fatal. Buenos días, equipo, bienvenidos. Esperando la nueva temporada. La del verano también estuvo muy, muy amena. Feliz inicio de semana y de temporada. Lucía se ha pegado un currele. Y Maite Álvarez, ni les cuento. Maravilloso trabajo de mis compañeras. De deportes no puedo decir lo mismo. No, es broma. Buenos días, equipo, bienvenidos. Feliz temporada, cosa más bonita. Buenos días y muy bienvenida a Rorró de mis oídos, dice, a Rorró mi niño chico. En fin, Jesús desde el sur, gracias. Ahora sí que te digo que me cuentes cosas.
5: ¿Te cuento cositas o te cuento lo que han contado otros? Como por ejemplo, nuestra primera entrevista en estudio con este nuevo comienzo del curso radiofónico. Y ha sido Fernando Clavijo, el presidente del gobierno de Canarias, que no solo ha hecho referencia a la situación en Ceuta, sino también a esa posibilidad, si es que lo es, de limitar la compra de vivienda extranjera.
6: No creo que haya estado el gobierno a la altura. No puede pasar un mes y pico sin que se esté presente y sin que se dé respuesta. La gente tiene miedo, la gente está preocupada. Te ha duplicado la población de la ciudad autónoma de Ceuta de un día para otro. Eso es un problema logístico en sanidad, en servicios públicos, en limpieza, en comprar el pan. O sea, hay que estar ahí. Y un presidente no puede estar de vacaciones mientras eso ocurre en tu país. En tu país o en tu región o un alcalde en su municipio. Nosotros estamos desplegando, y ese es un reto que se está hablando mucho en Europa. El próximo mes de noviembre me voy a la isla de Guadalupe, porque además va el comisario Fito, y además es previo a la aprobación del nuevo marco financiero plurianual de la Unión Europea, que es determinante para Canarias, y se va a hablar también de vivienda, porque este es un problema general de Europa, y nosotros ahí lo que vamos a seguir manteniendo y defendiendo es poder limitar la adquisición de vivienda por parte de extranjeros en Canarias, precisamente a eso, a vivienda habitual, no a que puedas comprar dos o tres pisos para un alquiler vacacional o para un alquiler de temporada.
4: Clarito, estuvo esta mañana Fernando Clavijo y ya lo ven, sí, lógicamente Ceuta ha sido protagonista durante todo este verano. Pero les voy a decir una cosa, nosotros también lo fuimos en varias de las crisis migratorias que hemos tenido a lo largo de los últimos años. ¿Qué pasa? Que no llegaron todos juntos el mismo día, pero a cuentagotas y a chorrito nosotros hemos tenido no sobrepoblación, mucho más que eso, y de los menores ni hablamos. Pero bueno, como digo yo, ya se encargan los de Nacional de todas estas cosas que nos los están contando fenomenal. Cuéntame más cositas, porque nos hemos bañado en nata este verano en Canarias. Natacción. Acción de moverse en nata.
5: Sí, es buena opción, si queremos verlo así. Si queremos endulzar un poco el problema que tenemos de los vertidos. Otro verano más y probablemente una de las noticias que ha marcado este verano en la isla de Tenerife especialmente. Y esta mañana también ha sido momento de hacer una radiografía, de ver, iba a decir cómo está el patio, pero de ver cómo está nuestro océano, de ver cómo están nuestras costas. Hemos hablado con Vanessa Martín de Sí Se Puede, que además está justamente detrás de esa denuncia por la cual, bueno, ya vemos como el 8 de febrero del próximo año, pues van a comparecer, se sientan en el banquillo, pues cuatro alcaldes del Valle de Güímar por el vertido del polígono industrial. Y luego también hemos hablado con Juan Romeo, que es el presidente de la Asociación Canaria de Consultores Ambientales.
4: Esto es cara y cruz, Pablo.
5: Cara y cruz, ¿verdad?
4: Cara y cruz, sí. Totalmente.
7: Con lo cual, pues lo que se estaba vertiendo al mar es directamente agua proveniente de la actividad industrial y agua de las viviendas, aguas fecales, sin ningún tipo de tratamiento. Y el único que había previsto, que era un emisario con una serie de difusores, pues para que el vertido no fuera directamente en una zona, sino que esos difusores ayudaran a que el mar asumiera esa cantidad de agua, pues todo eso lleva sin funcionar, estuvo sin funcionar años y sin mantenimiento otros tantos. Más allá de la condena, que es la parte menos importante, lo que queremos es poner el foco en la importancia de la situación, porque probablemente del juicio se

0: que no se han realizado.
1: Tenerife le faltan todavía, no sé, como 300 o 400 millones para que pueda haber suficientes depuradoras que traten las aguas residuales que en teoría se tienen que recoger de los municipios. Piensa que aquí hay municipios que solamente tienen el 2% de alcantarillado, municipios de 20, con 20.000 habitantes.
2: Solo puedo decir una frase muy lagunera. ¡Qué asco! ¡Fos, qué asco! La verdad es que cuando viajas y te bañas en algunas playas por ahí, dices tú, ¡qué calidad de agua! Claro, es que la casa más cercana está ni se sabe dónde. Por cierto, el último café que invitaron aquí a un oyente, ¿sabes cuándo fue?
3: ¿Cuándo?
2: Digo por quitarle el mal sabor de boca.
3: En pesetas.
2: A mí el último café que me invitaron fue cuando Moisés le dio la primera mano de barniz al Arca de Noé. Bueno, ¿con qué acabas? Anda, cuéntame.
3: Acabo con Jorge Marichal.
2: Conmigo vas a acabar tú.
3: Bueno, no, contigo no, hombre. Jorge Marichal, el presidente de la patronal hotelera de AS Hotel, que ha hecho referencia también a cómo han sido estas últimas semanas, a punto ya de cerrar pues esta campaña de verano. ¿Le ha ido bien a los hoteleros?
4: Ha sido una temporada buena, una temporada similar a la del verano anterior, incluso en algunas islas y destinos turísticos por encima, pero ya se notan pues esos efectos de que la etapa del efecto champán post-COVID pues creo que ha llegado a su finalización y tenemos que empezar de nuevo a ver cómo esos meses de mayo, esos meses de junio, son meses en los que la actividad turística no va a ser la que estamos acostumbrados en las últimas temporadas.
2: Bueno, pues a lo mejor no viene tan mal. Seguramente a algunos empresarios pues sí lo verán mal. Otros lo vemos regular solo. ¿Por qué? Pues porque efectivamente sé que es motor económico. Pero aquí no hay cama para tanta gente. Se los digo. Aquí hay que hacer algo. ¿Estamos comiendo a precio de turista? No. ¡Ja! Por encima del precio de turista. No cabemos. La romería más recóndita del mundo, llena gente. Todo está lleno de gente. Se vendieron todos los conciertos, se vendieron todas las fiestas, todos los festivales. Las playas estaban llenas. Todo está lleno, lleno, lleno, llenísimo. Y efectivamente empecé hablando de Patricia Paulsner y efectivamente las colas en el sur de Tenerife, no les voy a decir que sean como las de la subida a las 3 de la tarde Santa Cruz Laguna. Porque es que ya no es por la mañana, ahora es a las 3 de la tarde, pero sí que hay que echarle un vistacito. Gandía, vienes con ganas, ¿no?
3: Sí, por supuesto.
2: Dios te
3: que
2: guarde.
3: Sí.
2: ¿Te vas a tomar alguna vitamina?
3: Pues mira, lo he estado pensando, pero no sé, hace mucho que salí del mundo vitamínico.
2: ¿Dónde te hace falta?
3: Cuando era más pequeñito,
2: tú
3: sí.
2: La barba esa que tienes. Mi barba tiene tres pelos.
3: ¿Te acuerdas de Redoxón? ¿Te acuerdas?
2: Sí, claro.
3: Pues yo me lo metía en la boca, encima de la lengua y no le echaba ni agua.
2: Y hacías bla, bla, bla, bla,
3: sí, sí, sí. Y pues terminabas con una acidez que, madre mía.
2: Pedro Eduardo acaba de fruncir el ceño tras sus gafas nuevas. ¿Qué te crees tú? Que no me había dado cuenta, niño. Y acaba de decir, fos, qué asco. Tira para allá.
3: Hasta luego.
2: Ponte a trabajar. Dice un oyente, buenos días. Esto es como de la película. Tras el éxito del Tajaraste de verano de Lucía, llega el estreno del nuevo Tajaraste de Puchi. Qué bueno, qué bueno. Efectivamente, así es. Dice, enhorabuena a la una y bienvenida a la otra. Vamos a por otra temporada. Y ese emoticono de poner el brazo en posición de vamos para la guerra es el que, desde luego, hemos puesto en esta jornada, en la que sí tengo que decirles que este año será un poco diferente. Yo espero que no. Por aquello de que tenemos elecciones, vamos a intentarlo, para que sea igual que siempre.
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2: Lo primero, estoy pendiente de La Laguna. José Juan Rolo ha ido a la presentación de lo que ocurre cada septiembre desde hace siglos en esta isla, que son las fiestas del Santísimo Cristo de La Laguna. Estaremos con Rolo de inmediato, pero fíjense, la primera en el pecho, no, ni mucho menos, no lo habían anunciado. Y ese basurazo, ese decreto por el que las basuras han subido en todos los municipios, en la capital, llegó el momento de pagarlo. Nos dijeron, espérense un poquito, a ver si repónganse, no gasten muchas perras. José Alberto Díaz Estebanes, muy buenos días.
6: Hola, ¿qué tal, Puche? Muy buenos días y feliz nueva temporada.
2: Pues sí, eso, en eso estamos, en que sea feliz para todos. Pero claro, la primera en la frente, ¿hay que pagar la basura este año en Santa Cruz de Tenerife.

0: dígase capital.
1: Pues sí, no es el, en fin, la noticia con la que uno le gustaría retornar después de las vacaciones, pero sí, claro, hay que pagar la tasa de basura en Santa Cruz de Tenerife y en otros 8.130 municipios de España. Es una obligación legal y además este año tenemos, en fin, que soportar lo que se ha venido a denominar basurazo, una subida, nosotros entendemos que desmesurada, desproporcionada, de esa tasa de basura, que si bien como concepto general todos entendemos que hay que pagar los servicios, es verdad que por, entendemos nosotros, insisto, una mala transposición de una normativa europea en todos los municipios de España, nos obliga a repercutir la totalidad de la gestión y del servicio en cada uno de los recibos de la basura. Y esto va a suponer irremediablemente una subida importante en lo que pagamos cada uno de los contribuyentes.
0: Pero permítame que le pregunte, porque hay cuestiones que están relacionadas con la política o incluso con las circunstancias políticas que acontecen en esos días. Vimos cómo en la otra gran capital de provincia de esta comunidad autónoma, su alcaldesa le quitó a todo el mundo el pago de la basura. Me estoy refiriendo a Las Palmas de Gran Canaria. ¿Cómo pueden unos quitarlo, ponerlo o hacerlo o retrasarlo? ¿Cómo se hace? ¿Todos los municipios no tienen que cumplir con la normativa?
1: Todos los municipios tienen que cumplir con la normativa. E intentar vender esa falacia de que la alcaldesa de Las Palmas le ha quitado la tasa de basura a sus vecinos es una mentira como una catedral de grande. Insisto, lo que ha ocurrido en Las Palmas no es que la alcaldesa les haya quitado la tasa. Lo que ha ocurrido es que en Las Palmas de Gran Canaria intentaron imponer esa tasa con unos criterios no ajustados a derecho, lo han perdido en tribunales y como lo han perdido en tribunales van a tener que devolver lo indebidamente cobrado. Y como tienen que pagar el servicio de basura, no lo pagarán directamente los contribuyentes con su tasa, sino que lo pagarán todos los ciudadanos de Las Palmas, sean contribuyentes o no, de las arcas públicas. Por lo tanto, en absoluto, es que los ciudadanos de Las Palmas no paguen la tasa de basura.
0: Entonces,
1: es que han hecho mal su trabajo y han perdido en tribunales el cobro de este año.
0: O sea que están pagando la basura en la capital hermana absolutamente todo el mundo, es decir, los que tengan que pagarlo, los que no tengan que pagarlo, es que hay gente que está eximida de ese pago. Entonces, claro, se va a pagar de otra forma.
1: Claro, se paga de las arcas comunes, digamos, de los que tienen que pagarlo y de los que están eximidos, insisto, porque se ha gestionado de manera inadecuada. Bueno, yo no soy nadie para decir si es inadecuado. Son los tribunales los que han considerado que la fórmula de cálculo que ha experimentado Las Palmas de Gran Canaria no es la correcta y, por lo tanto, tienen que devolver ese dinero o bien proceder a una nueva tasa. ¿Qué es lo que ocurría en Las Palmas, además? Que no había un pago específico de la tasa, sino que de alguna manera se camuflaba en el antiguo IBI, el impuesto de bienes inmuebles. Lo que ocurre es que con la nueva ley, no tan nueva porque es del 2022, aunque se va a imponer en el 2026 sin que el gobierno haya hecho su trabajo de consensuar los criterios, en Las Palmas decidieron poner una, digamos, ¿cómo denominarlo?, un pago genérico sin calcular la progresividad del costo del servicio en función ni del valor patrimonial del inmueble ni del número de convivientes.
0: Esto se lo he preguntado no porque tenga yo intención en que usted copie algo, no, ni mucho menos, pero claro, es que a veces las cosas hay que explicárselas a la gente para que podamos entenderlas. Sí o sí, esa tasa hay que pagarla y en este caso y en Santa Cruz de Tenerife se hace a partir de mañana, porque si es septiembre, hoy estamos a 31, y la van a pagar los contribuyentes que tengan que contribuir con eso a las arcas municipales. ¿Es así, José Alberto?
1: Es así. De hecho, en Santa Cruz de Tenerife llevamos 15 años con la tasa de basura congelada.
0: Es que ese ha sido el palo.
1: Por debajo de 70 euros. ¿Por qué lo hemos hecho así? Porque legalmente podíamos hacerlo y entendíamos que era, digamos, de acuerdo al servicio prestado y a las posibilidades reales que tienen las familias canarias. De manera que podíamos compensarlo con otro tipo de ingresos, ese pago. Como ahora esa ley impone la repercusión directa del coste del servicio, hay que hacer un cálculo económico de cómo hacerlo de manera, digamos, equitativa. Y equitativa no significa todos iguales, sino en función cada uno de la basura que genera o del valor de su inmueble, con ciertos factores correctores. De manera que quien antes pagaba 70 euros, 69 euros, ahora a lo mejor queda igual o incluso le baja por el valor de su inmueble, pero la mayoría va a sufrir un incremento y en algunos casos va a llegar prácticamente al 70% de incremento sobre lo que pagaba. Insisto, contra nuestro criterio, porque creemos que por seguridad jurídica el gobierno debería haber consensuado con la Federación Española de Municipios y Provincias, que en fin, la mitad de ellos, por cierto, lo gobierna el propio Partido Socialista, unos criterios homogéneos. Ahora hemos tenido que hacer nuestro propio estudio y, oiga, también le tengo que decir, está bajo recurso y veremos lo que ocurre en un futuro, pero intentamos trasladar todo tipo de bonificaciones dentro de lo legalmente posible para que la repercusión sea lo más suave, lo más tenue en el bolsillo de los
0: ciudadanos.
1: ¿Vamos
0: a recibir alguna notificación por correo? ¿Tendremos que sacar ese recibo en las áreas que tienen ustedes online? ¿Cómo será ese nuevo recibo?
1: Sí, efectivamente, como la modificación de la tasa es tan importante, es una modificación sustancial, hay dos circunstancias que debemos tener todos en cuenta. Primera de ellas, no se va a poder pagar de manera domiciliada en su banco, como han hecho muchísimos contribuyentes todos los años anteriores. Y esto es, lo entiendo, un enorme engorro para el contribuyente y para el propio ayuntamiento. Pero como es una modificación, si hubiéramos girado el total del recibo nuevo sobre la domiciliación anterior, podría ser objeto de recurso por parte del contribuyente, o sea, un ingreso indebido. Por lo tanto, este año no va a ser por domiciliación bancaria y tendrán que, si quieren, cuando hagan el pago, renovar esa domiciliación para que a partir del año que viene vuelva a aplicarse ese 5% de bonificación que venimos aplicando a todo contribuyente que lo tenga bonificado.
0: Se nota además. José Alberto Díaz.
1: Rápido la segunda circunstancia. Claro. Habitualmente el pago de la basura a vivienda era en el primer periodo, en el mes de mayo a junio. En este caso lo hemos trasladado entre septiembre y noviembre. Llegará una notificación personal y fehaciente para que cada uno pueda revisar exactamente lo que le toca pagar de nuevo, de manera que también tiene derecho a revisar, a preguntar o incluso a impugnar ese pago para que el primer año, que siempre es con mayores dificultades, no existan errores. Y a partir de ese momento, que será en torno al 20 de septiembre, tendrán en torno a mes y medio, dos meses, para pagar el nuevo la nueva tasa de basura en Santa Cruz de Tenerife.
0: Chiquito lío, pero bueno, como hay que pagar al final, pues ya pagamos y ya si eso vamos viendo, porque yo confío en que si cobran de más también lo devuelvan. José Alberto Díaz Estebanes, gracias por atendernos en este primer día de la temporada del Tajar. Hasta un abrazo.
1: Muchas gracias a ustedes. Muy buenos días.
0: Buenos días. José Juan Rolo está en La Laguna y creo que se está procediendo a la presentación en la catedral, compañero. Es así, ¿verdad?
2: Así es. En la plaza de la catedral pues se está haciendo la presentación y ahora mismo está el concejal de fiesta pues anunciando todos estos actos que se van a celebrar en estos días en la fiesta del Cristo.
3: Público, sabiendo que es uno de los actos más importantes.
0: El Cristo de septiembre.
3: Pasaba muy desapercibido para todo el pueblo lagunero. Por eso, en 2023... decidimos sacarlos del salón de pleno para acercarlo a las vecinas y los vecinos de la ciudad. De esa forma, hacerlo más popular, pero sin perder solemnidad. El atrio del santuario, un lugar de una hermosura sin igual y punto de referencia también de las fiestas del Cristo, ha acogido en estos últimos tres años el acto del pregón con muchísimo éxito. Cada año hemos aumentado el aforo.
0: Vuelvo contigo de inmediato, José Juan Rolo, bienvenido a esta nueva temporada. Sí, la verdad, no te preocupes, ya habrá tiempo de que me cuentes cosas, como siempre. Bueno, que son las 12 de la mañana, que aquí estamos, con ganas, con fuerza y con lo que haga falta. Ustedes sé que ya están ahí, que ya están mandando mensajes, que agüita.
4: Es la una, las 12 en Canarias.
5: Pedro Sánchez en Hoy por Hoy. Pedro Sánchez desvincula a Marruecos de la crisis en Ceuta y anuncia en la SER una visita de Felipe VI que no tiene fecha.
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5: ¿Qué tal? Buenas tardes, es lo último. Lo avanza a esta hora la SER. Desde la entrada masiva en Ceuta se han producido 21 agresiones sexuales a mujeres y niñas en la ciudad autónoma. Todas ellas son migrantes. Mariola Lourido, ¿qué tal? Muy buenas tardes.
7: Buenas tardes, Casal. Las autoridades están muy preocupadas por el incremento de agresiones sexuales en Ceuta sufridas por mujeres y menores migrantes, las más vulnerables. En este mes de agosto y hasta el fin de semana se han denunciado al menos 21, de las que 5 han sido violaciones, agresión con penetración. Datos que fuentes de la Fiscalía adelantan a la cadena SER. Las víctimas son todas mujeres inmigrantes, excepto un caso de un varón del colectivo LGTBI. 7 de ellas son niñas y adolescentes de entre 14 y 17 años. Se han denunciado también ataques sexuales en grupo cometidos por más de una persona y sobre los autores. Hay 5 hombres que están siendo investigados, 3 inmigrantes marroquíes, un español y un belga. El resto está sin identificar.
5: Es la noticia que adelantamos a esta hora aquí en Hora 14, en una mañana en la que todo, absolutamente todo, pasa por la entrevista de Pedro Sánchez aquí en Hoy por Hoy. El presidente del gobierno ha descartado la participación de Marruecos en el origen de la crisis de Ceuta. La cooperación con este país, ha dicho, ha sido inmediata e instantánea.
8: No hay ninguna información por parte ni de las fuerzas y cuerpos de seguridad del Estado, ni tampoco del Centro Nacional de Inteligencia. También le diría, por parte de ningún centro de inteligencia con los que habitualmente el gobierno de España colabora, que alumbre ninguna duda, o mejor dicho, alguna duda sobre la participación de una u otra forma por parte de las autoridades marroquíes.
5: Y también con cierto tono de reproche ha asegurado Sánchez que Felipe VI va a visitar Ceuta y Melilla por primera vez desde que es rey, aunque no ha dicho cuándo. 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
5: Javier Lévana, ¿qué tal? Muy buenas tardes.
9: ¿Qué tal, Casal? Buenas tardes. El gobierno responde a Italia y España. También prorroga otros 15 días los controles a ciudadanos procedentes de Italia en nuestras fronteras.
5: Javier Bañuelos, ¿qué tal? Muy buenas tardes.
10: Buenas tardes. No estaba previsto que Interior tomase ya esta decisión, pero el anuncio de Italia lo ha precipitado. Una vez conocido que el gobierno de Meloni prorroga los controles, España hará lo mismo. El gobierno español ha decidido prorrogar durante 15 días más los controles fronterizos a los pasajeros procedentes de Italia que lleguen por mar o en avión. Hasta la fecha, recordemos, se han controlado ya a 12.337 pasajeros de 1.066 vuelos. Esos controles por parte de España se iban a mantener hasta el próximo 7 de septiembre, pero como decimos, se van a ampliar finalmente hasta el 21 de septiembre.
5: 1:02. Otro de los focos informativos a esta hora está puesto en el Congreso de los Diputados.
9: Ahí está compareciendo la ministra de Infancia, Sira Rego, que ha dado el dato de que 700 niñas han sido ya identificadas en Ceuta y que se están encontrando a muchos menores de 13 años. Son casi 1.500 las niñas y niños que están siendo acogidos en los centros de protección, ha dicho Rego, a la que están criticando tanto el Partido Popular como Vox.
5: Sí, ambos están insistiendo a esta hora en que todos los migrantes, incluidos los menores, tienen que ser devueltos.
9: Además, es importante que el precio del petróleo está repuntando más de un 2% después de que Irán y Estados Unidos hayan intercambiado ataques por primera vez desde julio.
5: Es una tensión que se está contagiando ya a esta hora al resto de mercados energéticos. Pablo Anzola, ¿qué tal? Muy buenas tardes.
11: Buenas tardes. Sí, el repunte de la tensión en Oriente Próximo añade presión a la cotización de los precios de la energía. El del barril de Brent, la referencia internacional del precio del crudo, sube cerca de un 3% ya esta mañana y se mueve en el entorno de los $91, mientras el precio del gas natural se encarece casi un 5% por encima de los 70 euros el megavatio hora. Lo hace después de una escalada en los últimos días que lo coloca en máximos de los últimos 3 años. Esa incertidumbre internacional, sumada también a la expectativa de subidas de tipos, añaden dudas a las bolsas. El IBEX 35 se anota a esta hora un discreto 0,1%.
5: 1 y 4. Además, en Cataluña, la consellera de Educación acaba de comunicar el cese de su número 2.
9: Asegura que se debe a un cambio en el departamento, pero esto sucede justo después de la polémica en torno al informe PISA. Cataluña va a quedar fuera de este dossier que se realiza en septiembre y que mide el nivel educativo entre las comunidades.
5: Estamos en Barcelona. Soledad Domínguez, ¿qué tal? Buena tarde.
12: Hola, buena tarde. Se excluyó al 23% de los alumnos cuando el máximo permitido es del 5%. Ese es el motivo por el que los datos de Cataluña no son válidos. Desde el Ministerio se avisó hasta 7 veces a los técnicos de Cataluña cuando aún había tiempo de corregir el error, pero las alertas no llegaron ni a los centros donde se hacían las pruebas ni tampoco al despacho de la consellera. Por ese error se ha abierto expediente a 3 personas, 2 de ellas funcionarias, también un alto cargo, y para intentar pasar página y abrir una nueva etapa, la consellera ha anunciado el cese de su número 2, la Generalitat. Tiene otra piedra en el camino más inmediato. Los profesores han convocado huelga para el próximo martes, que es el primer día de clase para los chavales.
5: Esto es Hora 14, 1:05.
13: Nos quedan los deportes. Sonia Luz, ¿qué tal? Muy buenas tardes.
14: Muy buenas tardes. Hoy termina la tercera jornada de Liga. Carrusel deportivo con dos partidos. Desde las 7:30, Getafe Osasuna. Y a partir de las 9:30 de la noche, Barça-Rayo Vallecano con rotaciones y con noticia azulgrana en forma de fichaje. Barcelona-Santi Ovalle, cuéntanos.
15: Nunca había visto una atmósfera tal cual jugando con el mejor de todos los tiempos. Se cayó el estadio contra Novak.
14: Esa no es la voz de Santi Ovalle, ni siquiera la información. La noticia es que va a llegar firmado Gabriel Jesús, procedente del Arsenal, por un precio aproximado a los 10 millones de euros. El mercado que empieza a dar los últimos coletazos de la mañana ya oficial, el futbolista del Racing, Sergio Martínez, al Real Madrid, que ha pagado su cláusula de rescisión, pero hay más cosas, por ejemplo, tenis. Hoy atentos al debut de Carlos Alcaraz en el Abierto de Estados Unidos. Ha caído Djokovic en primera ronda y el baloncesto pues va de selecciones. La masculina juega a las 6 de la tarde contra Grecia, partido de clasificación para el Mundial, y la femenina viaja hacia el Mundial, que comienza el día 4 en Alemania.
13: Bueno, Líbana, termina el mercado de fichajes, pero la SER, claro, salta a la vista, ¿no? Estrenamos temporada.
9: Claro, es que el verano ha estado cargadito, tanto en el mundo del fútbol como aquí de noticias. No nos hemos aburrido en tu ausencia y no nos vamos a aburrir porque empezamos a tope.
13: Tenemos, por cierto, nombres para la nueva temporada de Borrascas.
9: Sí, mira, tú has desvelado la A a las 12, no sé si te acuerdas, es Adam. Y yo te voy a contar la B, venga, ¿qué es? ¿Cuál dices?
13: No sé, no lo sé, porque si es chico la primera, tiene que ser chica la segunda.
9: Pues muy bien, Bruna. Después van Charles, luego Diane, luego Eric. Bueno, van muchas, hoy bajan las temperaturas en el norte, pero hace sol, como aquí en la SER, en prácticamente todo el país.
13: Y van a subir, Líbana, venga, te escucho a las dos. Venga, a las dos regresamos aquí en Hora 14.
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0: Esto al final se convirtió en la canción del verano. Pues sí, ¿qué quieren que les diga? Y yo contenta, ¿eh? Porque esas perritas además se quedan en Canarias y la fama que le ha dado ese Quevedo a todos aquellos que han tocado con él y que han formado parte de este proyecto, Elvis Crespo, que luego es que es simpaticísimo, la verdad. Con la edad que tiene y cómo ha estado en su gira haciendo referencia, dice, a la graciosa. Él sí que es gracioso. Muy gracioso. Hasta Maite Álvarez lo reconoce. Es la canción del verano. ¿O no, May? Claro que sí, hombre. Ahora, ¿dónde está Guaynabo? No tengo ni idea. Por cierto, los cafés que les han invitado últimamente, en el siglo XV, cuando Franco era corneta, y así sucesivamente, dice un oyente, ustedes me conocen a mí como si me hubieran parido, ¿no? Hombre, es que esta temporada, Pedro Débora, es la 38 mía, 38, ¿no? 58 años, sí, más o menos. Puchi, estabas loca por venir solo para escuchar a Quevedo. Efectivamente, bienvenido equipo y mucha mierda. ¿Cómo? Ah, que eso es lo que se dice para que todo salga bien. Bueno, dice, ¿y dónde hay que ir a pagar la luz? Pues me imagino que a las oficinas municipales. De todas maneras, saben que hay un teléfono 010 Santa Cruz Información. Está hablando de memoria, como no sea ese, me muero. Y ahí les pueden ustedes decir un poquito cómo van las cosas. Dice, pues que bajen el IBI, hombre, si lo pueden bajar. No es normal que una pareja pague lo mismo que una familia de cuatro o más. Efectivamente. Esto es muy complicado. Y fíjense, cuando hicimos aquel programa en la isla de La Gomera hace ya muchos, muchos meses con la convocatoria que nos hizo la FECAM, la Federación de Municipios, su presidenta Mari Brito hablaba de este basurazo como un gran problema. Y al final no se recurrió en tiempo y forma, siguió para adelante y todo ha hecho que al final quien pague el pato sea el de siempre, el gran Paganini. Pero bueno, en fin, que con Quevedo, este es el año de Quevedo, yo les digo, empezamos también con un buen saludo musical a las 12 de la mañana y, cómo no, con una buena escoba, la que barre todo lo malo.
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0: Yo pretendo todos los lunes seguir hablando de salud. Digo pretendo porque yo sé que ustedes siempre nos plantean muchos temas, siempre tienen ganas de conocer muchas cosas y aquí, como siempre, está la posibilidad de encontrar a los mejores para contestarles. Pero fíjense, en un lunes de salud, pues tengo una noticia que darles y para mí es muy buena. Con sinceridad se los digo porque a nosotros que nos gusta escuchar a la gente, nos gusta escuchar a la gente cuando tienen necesidades y me gusta escuchar a la gente cuando las necesidades cambian. Yo estoy seguro que ustedes recordarán el día en el que la felicidad sembró este programa, cuando desde Presidencia de Gobierno nos dieron la noticia de que aquellos niñitos que tienen la enfermedad de la piel de mariposa iban a tener un tratamiento único, revolucionario y ultra mega super caro, tengo que decirlo todo, para que pudieran tener mejor calidad de vida. Y a todas estas, dice, ¿vas a empezar con una buena noticia? Yo lo intento. Desde la Asociación DEBRA, Eugenia Méndez, muy buenos días.
1: Buenos días.
0: Estoy encantada de saludarte, porque la verdad que al final, yo te voy a decir una cosa, al chiquillo lo tengo hasta padrinado ya.
1: Yo creo que como tú, un montón de
0: un
1: gente.
0: Un montón de gente, no tiene, sí, sí.
1: Se hace
0: sí.
1: querer.
0: Se hace querer, ¿no? Y yo sin conocerlo, imagínense. Pero bueno, la madre ya dice mucho de todo lo que se está pasando en esa familia. Bueno, Eugenia, estamos de enhorabuena, y digo estamos porque estamos todos involucrados, porque ya está preparado el niño. Ya sí. está preparado el hospital. Y ya uh-huh. está aquí el tratamiento, te pregunto.
1: Sí, el tratamiento llegó el jueves al hospital de Nuestra Señora de la Candelaria, lo pudimos ver. Ya hemos tenido las reuniones pertinentes para organizar ya absolutamente todo para empezar a ponérselo en su piel, pero vamos, que ya es una más realidad que nunca. Al tenerlo ya en nuestro poder, eso no nos lo quita nadie.
0: Pregunto siempre por tu niño, pero sabemos también que hay otra niña en la isla de Tenerife que también sería beneficiaria de este tratamiento.
1: Exactamente, también esa niña estuvo en también su madre y yo estuvimos el viernes, que fue cuando se nos comunicó y pudimos ver que el tratamiento está en el hospital. Son los dos niños de toda Canarias que van a recibir de momento el tratamiento. Ahora falta que los demás adultos también puedan recibirlo, pero de momento ellos dos ya lo tienen ya en el hospital.
0: Vamos a recordar que esta enfermedad, que es una enfermedad calificada como rara, ¿verdad, Eugenia?
1: Sí, es rara y degenerativa.
0: Rara, degenerativa, hace que la piel del niño, por cualquier fricción, por cualquier uh-huh. cambio de, hasta de ánimo, tengo que decirlo, pero de condiciones meteorológicas, de cama, de ropa, de todo, haga que esté pues como una llaguita, y eso uh-huh. le haga no solamente padecer un dolor terrible, sino uh-huh. limitarle en su vida para ser un niño normal y corriente.
1: Exactamente. En el verano no ha salido, con eso te lo puedo decir. No ha podido salir casi prácticamente a la calle porque tenemos nuestro aire acondicionado, pero digamos que su vida se limita al no poder ir a la playa pues como otros niños, no correr, ya sabemos que en los parques pues normalmente en verano suele haber más niños, el tema de que no puede jugar con los demás, entonces sí, limita totalmente su vida.
0: El hecho en sí de este tratamiento es un tratamiento que yo no recuerdo la cifra. Lo digo con sinceridad, porque los números y yo estamos peleados desde que nací. Pero estamos hablando de muchos miles de euros, ¿verdad?
1: Muchos miles de euros semanales, sí.
0: Lo pongo en valor porque es que el esfuerzo que está haciendo la comunidad autónoma, yo creo que es merecido para estas dos criaturas, pero uh-huh. hay que explicar que es mucho. Porque al final de lo que se trata es de alterar la forma en la que tu hijo y la niña generan la piel que normalmente nos cubre y nos protege, ¿no?
1: Exacto, a ellos les falta la sustancia que se llama colágeno 7, y este tratamiento es como una especie de gel donde tiene el virus colágeno 7 que es introducido dentro de la piel y lo que le va a crear que su piel se fortalezca para poder cerrar las heridas de que por sí ya tiene.
0: El viernes, por tanto, fueron las dos mamás, vieron sí. que está allí el colágeno sí. 7, la sustancia, sí. ¿cuándo empiezan a administrársela a los chiquillos?
1: Pues esperamos que ya en este mes de septiembre, porque tenemos que organizar, porque este tratamiento, si tú lo pones un jueves, la semana siguiente tiene también que ser un jueves, o si es un miércoles. Entonces, nosotras tenemos citas médicas en los hospitales de referencia a los que acudimos a Península, y entonces tenemos que organizar junto con la Candelaria para que esas fechas a las que vamos a acudir a Península no coincidan con los días que hay que administrarles el tratamiento, porque no se puede poner ni un día antes ni un día después, sino a los 7 días exactos. Entonces tenemos que organizarnos entre todos, entre el Hospital de Barcelona y el Hospital de la Candelaria, para que no coincidan esas fechas. En cuanto ya esta semana ya empezábamos a tramitar eso, y esta semana seguramente ya sabremos qué día exactamente podemos empezar ya el tratamiento.
0: O sea, que pero te vas a encargar ahora a hacer encajes de bolillo. Vas a dejar de ser sí. madre del chiquillo y vas a hacerte encajera, porque estos son encajes de bolillo entre los viajes, el ir para Barcelona, el administrarle el gel, pim, pam, pum, vamos, y que te va a costar poco, ¿no?
1: me va, pero mira, te digo una cosa, no quiero mirar eso, lo que me importa sinceramente es que el tratamiento está aquí, que ya lo he podido hasta tocar, ver y lo demás, y ver que él va a mejorar, para mí todo lo demás es insignificante. Todos los demás, las demás cosas que haya que hacer, y tú imagínate, llevo prácticamente todo el fin de semana celebrándolo, porque que te digan, mira el tratamiento y lo veas con tus ojos y dices, es que es una realidad, el gobierno de Canarias me lo prometió y lo ha cumplido. ¿Sabes? Ha cumplido que iba a estar aquí el tratamiento, que ha tardado un tiempo, pero no ha sido por culpa del gobierno, sino que el laboratorio ha habido algunas cuestiones en las que ellos se han resistido a mandarnos el tratamiento, te diré. Y todo ha sido mucho más rápido gracias a que el gobierno de Canarias se ha movido, lo que no te puedes llegar ni a imaginar. Eso solo lo sé yo y la otra madre que lo hemos vivido, y Debra, la asociación, lo que hemos tenido que esforzarnos para que el laboratorio nos enviase.
0: Pues te voy a decir una cosa, Eugenia. Mira que muchas veces cuesta seguir para adelante sin dar un palito, un bariscasito, un toquito en el tronco de la oreja, como digo yo, pero cuando se mueven las cosas y se mueven así de bien, exacto. está bien también recordarlo. Pero exacto. tu momento, José Manuel, buenos días. Póngase buenos los días. Cascos, si usted no puede hablar sin los cascos. Bueno, José Manuel pues. Ramos, cantante, compositor, hombre de la música, del folclore, del folk, ¿de qué? ¿Cómo te presento yo a ti?
2: Amigo, amigo de toda la vida.
0: Hola, José Manuel, amigo. Vete pensando, porque hoy es un día de comienzo, pero también de felicidad, brindar con algo de música lo que esta madre está celebrando, que es que los dos niños canarios que tienen la enfermedad de la piel de mariposa van a estar mejor. Así que vete pensando.
2: Pensaré, pensaré.
0: Vale. Eugenia, estamos en contacto como siempre.
1: Sí.
0: El día que le pongan al chiquillo el gel... Me dice, y yo feliz de compartirlo con los oyentes, que tengo que decirte que me están escribiendo y que están felices de esta noticia que les estamos dando hoy.
1: Es que es para estarlo.
0: Pues sí.
1: Es que es para estarlo. Cuando las cosas funcionan hay que decirlas.
0: Sustancia colágeno 7 era.
1: Se llama el gen colágeno 7.
0: Eso es. Ay, Dios mío, la vida y la justicia con los más pequeños. Un abrazo.
1: Muchas gracias.
0: Y besitos a los chicos.
1: Se los daré de tu parte. Muchas sí. gracias, de verdad.
0: Se los da flojito hasta que ponga el tratamiento, hombre. No es que yo tenga barba ni nada, pero... ¿Va a tocarle algo a la señora? Dice, no, voy a interpretar algo de música. Suena
2: bueno,
0: así.
2: sí, como estamos hablando de niños, y tú los has conocido a los tres en el Maxicosi.
0: Efectivamente. Es que cada vez que José Manuel hacía un chiquillo, venía a presentar un disco y traía al niño en el Maxicosi. O sea que aquí de niños sabemos, Eugenia. O sea, que...
2: Es una canción que le escribió Manuel González de Mestizay a Amanda cuando tenía 4 años.
0: Pues vamos con ella.
2: Decía Susana.

0: Pues fíjate, una niña cualquiera, esa piel diferente que tiene cada niño. Eugenia, seguimos celebrándolo. Un abrazo.
1: Muchas gracias a ustedes, de verdad.
0: Un beso, 12 y 25. Muchachos, estás afinadito y todo. Espérate que ya voy contigo.
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0: De aquellos maxicoxis, ¿cómo ha cambiado la vida, eh?
13: Sí, es verdad.
0: ¿Cuántos años tiene la mayor?
13: 27 años.
0: Esa Amanda, es Amanda. Amanda. Sí. Fíjate que tú dices Amanda y tú le pusiste Amanda por Te Recuerdo Amanda, ¿no?
13: Claro,
0: la calle mojada,
13: claro.
0: Corriendo, sí, a la fábrica. ¿Esa te la sabes?
13: Bueno,
0: podría. A ver, eso no estaba preparado.
13: Te recuerdo Amanda, la calle mojada. La fábrica, corriendo a la
0: Corran,
13: fábrica.
0: ¿Dónde trabajaba Manuel?

0: Wow, y yo le digo a él, tócame el bombo del de dice, tócame el bombo del morocho y también se la sabe. ¿Cuántas canciones hay en tu registro mental? No están calculadas.
1: No están calculadas, pero con la letra completa.
0: Ninguna.
1: Que siempre ha sido, porque tú sabes que todo el mundo dice que yo me acuerdo de todas las anécdotas y todo. Benito dice cualquier cosa que le pregunte, pregúntale a José
0: Benito
1: Manuel.
0: Es tu marido.
1: Casi.
0: Ah, no, son los dos heterosexuales y por eso no se han casado.
1: Y me dice, le dice a la gente, pregúntale a José Manuel. Manuel
0: sí.
1: González, Manuel
0: sí,
1: González,
0: Manolo,
1: que lo nombramos ahora, me dice.
0: Tampoco es tu marido.
1: Tú eres mi cronista, tú eres sí, mi cronista. Sí, Carlos
0: sí.
1: Más.
0: Sí, Carlito.
1: Me dice, oye, ¿cómo era aquello que tú decías que hice yo en... Pero luego, para las letras de las canciones, no sé si es que es una región del cerebro desierta y tengo que tener un apoyo, a no ser que sea una canción o coplas o música tradicional, pero vamos, canciones... Yo admiro profundamente al que es capaz de cantar el tango 1 o una canción de Sabina, que tiene aproximadamente 32 estrofas, y hacerlo de
0: pues
1: memoria.
0: Anda que las de Alejandro Sanz,
1: bueno,
0: yo
1: lo mismo,
0: no
1: exacto,
0: sé cómo
1: exacto.
0: Es capaz. Te digo una cosa, a lo mejor tendrás que ser diagnosticado de TDAH severo como yo, de vieja,
1: bueno,
0: de
1: eso,
0: adulta,
1: pues mira,
0: te lo digo, porque toda mi vida me ha encantado cantar, canto fatal, pero nunca me sé las letras. Y entonces, según mis en mi casa... Mi familia me dice que soy letrista. Digo, hombre, claro.
1: Las inventa sobre la marcha.
0: Sobre la marcha. Las de Bad Bunny me las canto todas, pero todas. Dice, Titi me preguntó si tengo muchas. ¿Tú cantas de Bad Bunny también?
1: No.
0: ¿Por
1: no,
0: qué?
1: Porque no tengo tanto tiempo como para explorar géneros que no me atraen mucho, pero bueno. El otro día escuché a Jorge Drexler haciendo una de...
0: ¡Qué gran
1: de
0: tío,
1: Bad Bunny,
0: Jorge Drexler! ¿Y en qué estás metido ahora?
1: Bueno... Tengo, sigo teniendo varios calderos al fuego, que dirías tú. Sigo actuando con Benito.
0: ¿Y los niños
1: llorando? Ah, no. Sigo actuando Benito en un espectáculo que hemos estrenado recientemente, hace poco, menos de un mes, se llama Canta el Mar.
0: ¿Pero cantas tú o canta Benito?
1: Canto yo, Benito.
0: ¡Gracias, señor!
1: Canta alguna segunda voz y yo hago bromas sobre eso, la gente se ríe mucho. Benito lo conozco desde el año 83. No sí, es familia, sí, pero casi,
0: pero
1: imagínate.
0: Casi. Sí, sí.
1: Y tenemos lo de Canta al Mar. Luego sigo con ilusionadísimo ofreciendo cada vez que podemos la puesta en directo del disco Vuelta al Origen, que hablamos por teléfono muy brevemente hace un tiempo. Es una deuda, como dice Fabiola Soca, es una deuda que tenía con La Punta del
0: Gran
1: Hidalgo.
0: Gran amiga también.
1: Claro que sí, hermana casi también. Y es una cosa que me tiene, como te digo, ilusionado, porque hago la música tradicional a modo puntero, con todos los toques y laudes que me tuve
0: entonces,
1: que empollar.
0: Espérate un momento, entonces, en tu repertorio está la Isa Marina, que cantaba tu madre.
1: Bueno,
0: ¿estás
1: todo eso?
0: La Isa Marina.
1: Tú dices que canta fatal, pero no
0: que
1: es tan,
0: cántalo.
1: No es tanto.
0: Pregúntame más letras.
1: No, y luego la visita casi la hacemos aparte de para hacer inicio de temporada contigo y desearte lo mejor, que bueno, son tantos años ya que...
0: ¿Y la tele cómo te fue?
1: La tele fue bien, fue una experiencia...
0: Preciosa, tengo que decirte.
1: Sí, sí, sí, bueno, yo me reencontré con gente que hacía muchos años que no
0: pero
1: veía.
0: Pero tuviste que trabajar mucho, ¿eh? Porque llegar a otra isla, encontrarte con gente del folclore, intentar sacarle aquello que si no se graba, se pierde, y hacerlo además como tú lo hiciste...
1: Bueno, yo creo que es que se me ve la pasión y el respeto por... Me acuerdo que hablando delante de don Isidro Ortiz, no me salían las palabras, ¿no?
0: Me
1: salía la voz, porque sabía que estaba delante de un personaje, iba a decir un dinosaurio, porque yo le digo de broma a mi madre que ella es el último dinosaurio de
0: mi
1: la
0: niña.
1: Familia, porque nos conecta con una época anterior, pues don Isidro... Además fue entrevistado hace una semana, que yo pensé que él ya no concedía entrevistas. Tiene 97 años, muchacha, y la cabeza perfecta.
0: Qué bueno.
1: Y bueno, pues, y luego pues con Ramón Correa de La Gomera, que hacía años que no hablábamos, y la gente se da cuenta de la pasión y el respeto que tengo, y yo creo que eso hace que la gente se sincere.
0: Pero fíjate que cuando hablas de La Gomera, yo estaré en La Gomera en estos próximos días, ese romancero gomero que se ha... se ha compartido. Ahora mismo hay una revolución de juventud en todos lados, entre otras cosas, porque no queda más remedio.
2: Sí,
0: o sea, sí. Están viniendo unos jóvenes que no les interesa nada, pero hay una gran mayoría que sí que están asumiendo lo de sus antiguos. Sí. Y entonces en La Gomera, por ejemplo, en el toque de las chácaras y en el romancero, hay una gente joven impresionante.
1: Sí, sí, hay una los coros y danzas de La Gomera, por ejemplo,
0: sí, que son dos vivitos,
1: donde está Ramón Correa, que es el único mayor de 50, vamos a decir, pero hay un grupito de gente responsable, orgullosa, porque Ramón Correa me contaba que cuando él y el hermano tenían algo después del instituto, escondían las chácaras en la mochila para que no se las vieran.
0: Por cierto, me quiero comprar unas chácaras, me tienes que recomendar a quién se las compro. Pero baratas.
1: Varios artesanos.
0: Baratas.
1: Sí, pero barato de 150 euros no baja nada de eso.
0: Bueno, si son hechas a mano y son de cedro, por ejemplo. De cedro. Son
1: bueno, hay...
0: Bueno, espérate un momento, me las compro de formica.
1: O de carbón.
0: Te digo una cosa, ahora mismo tú dices la palabra formica y nadie sabe ni lo que es.
1: Bueno, hay tantas palabras que...
0: La pibada no sabe que son muebles de formica.
1: Ni idea, me acuerdo con Lila, la más pequeña.
0: ¿Sí?
1: Le dije, eso es el chocolate del loro, hablando de algo que... que dice, ¿qué? Digo, el chocolate del loro, discutir por algo que no tiene importancia.
0: Pero espérate
1: que...
0: un momento, ¿y cuándo utilizábamos la expresión una merienda negro?
1: Sí,
0: ya eso no se puede utilizar.
1: No,
0: un día
1: no,
0: lo dije yo en mi casa y me dijeron, eso no lo diga.
1: Sí.
0: Digo, oye, toda la vida se dijo, cuando era una rebambaramba, esa es una palabra también muy bonita.
1: Muchísimas palabras y expresiones.
0: Es una merienda
1: que
0: negro,
1: no,
0: sí,
1: no.
0: Sí, sí.
1: Lo quiera
0: el
1: que
0: chocolate
1: es
0: del loro.
1: Lo quiera que es paso ahí, que ella no me saludo.
0: ¿No?
1: Lo quiera que.
0: Sí, sí,
1: imagínate
0: sí.
1: Un inglés estudiando español y que venga a vivir a La Punta, por ejemplo,
0: sí.
1: Y quede solamente con gente mayor y diga, yo tengo el grado 3, el máximo en español,
0: sí.
1: Y no sé de
0: grado
1: qué...
0: Grado 3, Las Palmas 4. Yo tengo unos amigos que son médicos en la isla de La Palma y cuando va un anciano a las urgencias piden por favor que entre su familiar porque no les entienden, entre que la mitad de ellos son de la península, no entienden nada de nada. Pero ahora me han reencontrado a través de un perfil de TikTok con un chico que pues está ganando la vida con eso en Colombia, perdido en el monte, en un cafetal, y utiliza el estábano con tanta naturalidad que digo, esto en La Palma tienen que escucharlo, el pantalón y el estábano. Eso es así. Yo tengo a Luis, sí, Castro, sí. ¿Te sabes alguna palabra especial de Güímar? No.
1: ¿De Güímar?
0: No.
1: ¿Y
0: el paso doble al socorro?
1: No, podría hacértelo tocado, pero no.
0: ¿Sí?
1: Nuestra señora ya partió
0: con su romero hacia el mar. Alcaldesa de Güímar, Luisi Castro, buenos días.
3: Muy buenos días, con chocolate del loro y con la pella gofio.
0: ¡Oh,
3: están
0: qué
3: hablando
0: rico!
3: Del chocolate del loro, pero la pella gofio...
0: La pella gofio es absolutamente indispensable para hacer la bajada. Estamos en la semana de la bajada. Y eso hay que tenerlo en cuenta porque la bajada como romería es de lo mejorcito que tenemos, ¿no?
3: Efectivamente, la más antigua de Canarias y bien puchi. Este año toca el lunes la bajada y subida el martes, pero la gente aún así ya, da igual que sea lunes y martes, la gente se ha cogido muchísimo sus días de asuntos propios o busca vacaciones que coincida, y ya porque lo digo muchísima gente, tú ya sabes que esto no es una fiesta ya local, sino que incluso a nivel insular, incluso de otras islas también,
0: así que sí.
3: Nos vienen a visitar.
0: Uh-huh.
3: Yo y además, Puchi, tú sabes que tú ya todos los años...
0: Este año estoy rascada porque el lunes lo tengo complicado, pero siempre hay un momentito para acercarse y para dar una vueltita. Yo iré previamente, si Dios quiere, estaremos allí con el programa. Pero, Luisi, ¿qué supone para ustedes el que cada mes de septiembre se inaugure, digamos que de alguna forma, la temporada de trabajo, porque venimos todos de las... vacaciones o todos aquellos que venimos de las vacaciones, y digamos que nos pongamos las pilas teniendo ese poquito de visión de la Virgen del Socorro? ¿Qué supone para un güimarero?
3: Nosotros, la verdad que nosotros incluso decimos que celebramos más, yo como si se terminara el año ya y empezara el año nuevo, pues para nosotros es el Socorro, ya es el fin de verano y anuncias ya como si fuera ya un nuevo año, porque esta noche esta noche, hoy día 31, a las 12 de la noche, pues ya se tocan los repiques de campana, se tocan los bucios delante de la Virgen y ya arranca, ya esta Semana del Socorro, la gente loca haciendo las peñas, es un motor económico también para el Valle de Güímar, la gente uh-huh. de Arafo, que terminó con sus fiestas este fin de semana y ya está también con la carne, las carnicerías, esto uh-huh. ya si pasas por Güímar se nota por esta carretera.
0: Hay olor a adobo, ¿qué se dice?
3: El olor, sí, las pellas con manteca, ya está la gente comprando, separándolo de las almendras, ya se nota ambiente. Sí, la verdad que nosotros es como si fuera el año nuevo, parece que nos felicitamos el socorro como si fuera un año nuevo.
0: Sí, pero es que es, mis súper amigos de Güímar me lo dicen, es en mi vida es antes y después del socorro. Sí, Luisi, por cierto, le pregunto, ¿está usted nerviosa por esa noticia que ha trascendido después de tantísimos años en torno a ese juicio que le inhabilitaría a usted y le haría, pues, de alguna forma también, yo no sé, han pasado tantos años que la vida
3: sí,
0: ahora
3: del
0: mismo,
3: 2017.
0: La vida del 2017 no es la del 2026. ¿Qué supondría para usted ese juicio?
3: Se arregló el problema y nada, yo estoy tranquila con mi defensa y pues, yo creo que también los alcaldes, bueno, nos pusieron de cabezas de turco para arreglar ese problema, es un problema que fue algo administrativo, cuando nosotros recepcionamos nadie sabíamos que nosotros recepcionamos el polígono en el 2013 y desde el 2011 pues supimos muchísimo más tarde que no tenía esa autorización de vertidos al mar ese emisario y bueno, no, desde que nos lo dijeron y nos pusimos a trabajar y ya está. Pero bueno, sí es verdad que tenemos el juicio, que el fiscal también pues nos pide 4 años de cárcel. Y
0: ¿tienen
3: demás,
0: defensa nosotros... conjunta? No.
3: No.
0: Cada uno va con
3: su abogado. Sí es verdad que el objetivo y la estrategia es la misma, porque es que, bueno, ya nos defenderemos, que las competencias eran de quien eran, y aún así, pese a así, nosotros, lo que cuando no sabíamos, si no, no hubieran recepcionado los ayuntamientos y menos los secretarios, hubieran firmado esa recepción, pero bueno. Se arregló el problema y ahora pues nada, a defenderse y ya está.
0: Luis, y el viernes estaremos en el Socorro, en el caserío, y allí sonará, pero bien cantado, bien sonado, ¿no? Como este elemento que tengo hoy aquí. Este es el de los amigos de...
3: Oye, hizo su pinito. Que venga ya estos días y seguro que se
0: Seguro que se lo aprende. Pero es la letra, claro. A él le falla la letra, como a mí. Dice, ¿qué te falla? De los números. Alcaldesa, gracias por atendernos y feliz Semana del Socorro. Claro que sí, 12:41. Así suena. Con sus romeros hacia el mar. Y en Tibisay apareció. A ver si es así. En el Socorro. Es que hay varias versiones. Bueno,
1: la tuya,
0: la mía y la real. José Manuel Ramos, antes nombraste a tu madre. ¿Cuál es la canción de las que tu madre cantaba que te gusta a ti siempre cantar? Porque como me digas que es el arrorró,
1: no.
0: Eso es, lo siento, pero no hay color.
1: Es que hay una otro de los de las cuestiones que tengo al fuego, se llama Las canciones de mi madre.
0: ¡Ah, qué bueno!
1: Y claro, cuando nos reunimos el arreglista y yo para ver qué metíamos ahí, es que lo de mi madre era una cosa del más allá, porque ella escuchaba todo. Cuando
0: Jorge Negrete,
1: Javier Solís, todo Javier lo que era Solís. México, se sabía todas las canciones, que yo no entiendo cómo de oírla 3 o 4 veces, eran otros tiempos. Luego Olga Guillot, que aquí en España no se ponía porque era apretar y con esa pasión que tenía. Y entonces ella, aquí en Canarias sí se escuchaba, y Olga Guillot. ¿Qué te digo yo?
0: De los Sabandijas también era algo. Yo digo Sabandijas con cariño, tú sabes.
1: Claro, claro. Entonces, el problema era qué buscar. Entonces, había una canción que está en el disco del Bar de los Malamados del año 2001, que es Amapola, de Juan Luis Guerra. La de Juan Luis Guerra, ¿no?
0: ¿Esa cómo suena?
1: Y esa es la canción
0: ¿Amapola,
1: que a ella
0: lindísima
1: le
0: Amapola?
1: No.
0: Ah.

0: contigo.
1: Cuando le interesa se sabe la letra. Escúchame una cosa, ¿tú vas este año para el Cristo?
2: Hombre, el domingo 13 en el Teatro Leal a las 7:30, el día de la víspera, que es un día importante para nosotros, estaremos en el Leal haciendo un repertorio que tiene que ver con todos los discos que he hecho en solitario y alguna de esas canciones que dices tú de los Sabandeños.
1: Yo he dicho de los Sabandijas.
2: De los Sabandijas, el unicornio, todas esas
1: el
2: caen
1: unicornio
2: también.
1: El azul ayer se me perdió. Espérate un momento que me voy al Cristo de la Laguna. José Juan Rolo, estás con el concejal, ¿no?
3: Sí, con Dairo González, acaba de finalizar el programa de actos de la fiesta de honor del Santísimo Cristo de la Laguna, y la verdad que un abanico amplio de posibilidades para poder elegir. Concejal, buenos días.
4: Muy buenos días.
1: Buenos días, Zailo.
2: Está de resaca de la parranda de los tres corazones de ahí.
1: Wow, vaya fiestón el de Tejina, ¿eh?
4: La verdad que sí, como cada año, ¿no? Ayer encima con su día grande, con la entrada de los Tres Corazones y esa ofrenda a San Bartolomé, pues sí, estamos un poquito de resaca emocional.
1: Emocional o de la que haga falta.
2: Ya yo me refería a esa, claro.
1: Sí, sí. Pero mire, le voy a decir una cosa, yo me tomo dos cervezas y me da resaca, o sea que no es la cantidad, sino es como uno le siente. Bueno, la verdad es que de Tejina al Cristo, y sigue usted tirando porque lo que le toca, aparte de, por cierto, que tiene usted nuevas áreas de trabajo ahora, seguir adelante con las fiestas, ¿no?
4: Por supuesto, ya hemos preparado no solamente desde hace un mes, sino desde el año pasado prácticamente toda la programación del nutrido número de actos que tiene la programación, valga la

0: programación muy completa para gustos de todas las edades prácticamente. Uh-huh. Y bueno, en la que destacan pues el concierto de Antonio Orozco, que lo tendremos este sábado.
1: Ah, qué bueno.
0: También Luz Casal, que estará con nosotros.
1: Wow.
0: Y bueno, pues tenores importantes como Jorge de León, cantantes como Cristina Ramos, que estarán con el Festival Sabandeños también. Y sí, la verdad que muy contentos porque ha tenido una muy buena aceptación, y esperemos que, bueno, pues discurra toda la fiesta de la mejor manera, ¿no?
1: Vamos a tener tiempo de desarrollar un poquito más todo ese programa, y además siempre pues hay quien le gusta tenerlo de mano, mirarlo en internet. Ramos, José Manuel Pomaseña, de los artistas que nos ha dicho, a Cristina la conoces muy bien.
2: Cristina, sí, nos decimos primo. Ajá. ¡Primo!
1: ¿A Luz Casal tú le dices primo?
2: No le digo primo, la he visto dos veces a lo largo de, en la Plaza de Toros, cuando presentaba el disco siguiente a Ahí No Me Importa Nada. Ahí no me importa nada.
1: ¿Sabes que yo le hice una entrevista antes de...? Yo te he enseñado la foto, ¿verdad, Pedro? Es que nunca las publico, no sé si no las tengo. Antes de ese concierto le hicimos una entrevista.
2: Bueno.
1: Y me encantó.
2: Sí, ella es una de esas voces reconocibles que además ha ido avanzando. No se quedó en la época rockera, sino que además ha ido visitando distintos palos, y además todos los ha defendido con...
1: Pues piensa un palo en que te sepas la letra. ¡Dailo! Está claro que hay que hacerse con el programa, porque esto empieza tal que mañana y acaba tal que el 30, ¿o cómo es la cosa?
0: El 21.
1: Empieza
0: el día 3 con el pregón, que este año también hemos dado, es una novedad el pregón, porque lo haremos en el propio escenario de las fiestas del Cristo.
1: Uh-huh.
0: Y ese mismo día, después del
1: así
0: pregón...
1: Así puede
0: pues
1: ir más gente, porque entre lo que reservan para las autoridades, esto es como la fiesta del Cristo, entre las reservas que tienen para las autoridades, al final los fieles del Cristo se tienen que quedar de pie, y oiga, una misa del Cristo de pie no la aguanta ni el Papa.
0: Hay que poner en contexto cómo ha sido el pregón, ¿no? Desde antaño el pregón se ha desarrollado dentro del salón de pleno, pues imagínese usted la cantidad de personas que cabía ahí, ¿no? Es por eso que desde el 2023, desde que cogí pues las riendas del área de fiestas, sacamos el pregón del salón de plenos y lo llevamos al Real Santuario, al atrio del Real Santuario. Uh-huh. Del Santísimo Cristo. Ahí ya se nos está quedando pequeño también, desde el 2025 ya lo decíamos. Es por ello que este año pues saltamos a la Plaza del Cristo y le sumamos incluso pues ese concierto sinfónico que será justo después del pregón. Y ese concierto sinfónico este año también viene marcado pues por las cuatro bandas, la participación de las cuatro bandas de nuestro municipio, ¿no?
1: Fantástico.
0: Las cuatro bandas de música, que será la San Sebastián de Tejina, la Crearte también de Tejina, Nuestra Señora de Lourdes de Valle de Guerra y, por supuesto, la banda de la Fe de La Laguna, en un concierto sinfónico que se ha titulado Canarias Sinfónica, de Juan Carlos Martín, que hoy lo hemos tenido aquí también en la presentación del acto.
1: ¿Lo conoces,
0: y
1: José Manuel?
0: Acompañado con Cali Fernández y Candelaria González.
1: Ah, esas chicas también las conozco yo.
2: Has visto qué bien habla, Dailo. Eso es la mezcla que tiene de Tejina y La Punta.
1: Eso es, sí, siempre.
0: El salitre.
1: Eso es. Pero si yo le digo una cosa, no sé si va a... Para terminar ya, que sé que tiene que atender más medios. Si yo le digo...
3: A los compañeros que están esperando por
1: porque él. Se esperen la misa, se espera en el altar. Si yo le digo que uno me pareció gordito, el otro redondito y el otro picudo, ¿a qué cree usted que me estoy refiriendo? Esto es más difícil que el número de la lotería.
0: No, para las adivinanzas yo soy muy malo, ¿eh?
1: Pues mire, es que los tres corazones de Tejina siempre tienen un ramo en la parte alta, que es una auténtica innovación cada año y es un arte floral único. Uno redondito, otro gordito y el otro picudo. Ya sabe usted a lo que me refiero. Dailo.
0: Por supuesto.
1: Gracias. José Juan Rolo, buen trabajo. Vaya
3: pues
1: veranito
3: nada,
1: que llevas, ¿eh?
3: Del 3 al 21 de septiembre, fiesta para todos los gustos, y el 22 la maratón, que no se olviden para estos.
1: Pues tú vas a correr o algo.
3: El atleta, yo no, pero hay tantos seguidores que aquí
1: a mí no me estés
3: corre.
1: Tú corriendo, que tú este verano lo has pasado ya mal con la boca y tú no estás para estar corriendo, ¿eh? Tú y yo estamos paso pita de pa.
3: Ni para correr detrás de nadie, ni para correr detrás de mí. Ya estamos.
1: Gracias,
3: ya más acabadito. Venga, hasta luego entonces.
1: José Manuel, si tienes que elegir un género en el que tú te sientas cómodo, folías, malagueñas, isa, saltona.
2: La folía es la catedral.
1: ¿Sí?
2: Pues claro, la folía nos ha puesto de acuerdo a todos los cantadores de las islas. es el momento cumbre de la música tradicional. Hay otros géneros, por supuesto, malagueña, hay gente que le emociona mucho cantar malagueña, la Isa en las romerías y para terminar una...
1: Pero buena... una...

0: Isa la canta cualquiera, entiéndeme cualquiera, pero una folía no.
1: Folía encierra también, pues, tiene que haber, fíjate lo que te digo, un toquito de tristeza también en el alma para hacer la folía, por muy bien que se esté. Es como una cierta, un tanto por ciento del total de del cantador que hace una folía. Tiene que haber algo ahí de nostalgia, de echar de menos a algo o a alguien y estar enamorado, estar muy triste, pero siempre hay un toque.
0: Vamos, tus hijos dirían que tuvieran FOMO. En realidad, FOMO son maguas.
1: Exactamente.
0: Si no hay maguas, no hay folía.
1: Exacto.
0: Dice un oyente, yo soy un gran admirador de Luz Casal, ya somos dos, y cada vez que viene a la isla no me la pierdo, es una gran voz de nuestro país. Sí. ¿Se te ocurre algo de ella?
1: Pues
0: no me importa nada que no se te ocurra. Voy a publicidad y enseguida cierro contigo.
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0: Esto, yo me estoy acordando aquí de cosas. ¿Tú te acuerdas cuando viniste que pudimos inaugurar estos estudios? Pudimos porque nos vinimos con la mascarilla puesta. ¿Tú te
1: es
0: acuerdas
1: verdad,
0: que cantaste?
1: Es verdad, vine con Lucas, con el músico amigo, ¿sí? Y hicimos dos canciones o tres canciones aquí, en el medio de...
0: Ahí mismo, sí.
1: Sí.
0: Pues desde ese día te dije, te tengo que traer una entrevista.
1: No, sí hemos hablado, pero por teléfono. Sí. Ya,
0: ¿qué cantaste?
1: Vez.
0: ¿No te acuerdas?
1: Pues no me acuerdo.
0: Nos diste una cachetada sin mano a todos con aquella letra, que era una letra de el mundo, todo está mal, pero se puede transformar. Yo no me acuerdo, pero sé que nos dejaste a todos...
1: O sea, había una... por esa época cantaba una canción de Alex Cuba, que era Paradoj. Yo creo que la estaba estrenando en ese momento. Puede ser... No sé si te suena.
0: A ver.
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0: Esto no tiene acento ni voz, le sobra el tiempo.
1: O sea, no soy yo.

0: cosas bonitas. Espérate un momento, a ver si me da tiempo. Ponme el bombo, anda. Antes te nombré al morocho y el morocho tenía que llamar, tenía que entrar. Nah, solo es la música. Me voy a Notting Hills, a Londres, al carnaval donde a esta hora nuestra reina del carnaval está participando en ese... parecido al Mardi Gras, pero con otro ambientillo, pues como digo, está participando nuestra reina. Alexis Santana es su diseñador, que va caminando a pie de carroza. ¿Es así, compañero y amigo?
1: Hola, Puchi, ¿qué tal? ¿Cómo estamos?
0: Pues mejor que tú no, porque tú estás disfrutando, ¿verdad?
1: Bueno, justo me pilla que estamos terminando la parte del desfile de Carla. Estoy aquí, mientras hablo contigo, bajando la... O sea... quitándole
0: el tocado,
1: cinturilla para que se pueda bajar.
0: Ah, la cinturilla.
1: Carla, mándale un besito a Puchi y a toda su gente.
2: Espérate. Ay.
1: Hola, Puchi.
0: Hola, preciosa. ¿Cómo te han recibido los ingleses?
2: Pues genial. Yo no me esperaba este acogimiento. La verdad que ha sido increíble. A la gente creo que la ha sorprendido y la ha encantado un montón. Y yo no puedo estar más feliz de poder llevar un trocito de nuestro carnaval hasta Londres.
0: Lo mejor de ese Notting Hill es que hay gente de todos los colores, de todas las nacionalidades, y vamos, has triunfado como reina que eres, mi niña.
2: Sí, estoy súper, súper contenta de compartir un poquito más de nuestra cultura, de nuestra fiesta más importante con toda la gente de aquí de Notting Hill, de Londres.
0: Hablaremos a tu vuelta. Un beso fuerte para ti, también para mamá y, cómo no, Alexis, que sé que está disfrutando. Cuídate mucho.
2: Gracias, besitos.
0: Así sí vale la pena, ¿eh? ¿Ah? Dice, ya está aquí, dice un oyente, por favor, que cante un poquito de No Volveré. Wow, te están pidiendo mucho.
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0: Agüita, papá. ¿Cuándo tenemos que ir a verte al Teatro Leal?
1: Domingo 13 de septiembre a las 7:30, porque además es el día de la víspera y se hace el concierto tempranito para que luego la gente vaya a la plaza. Claro. O sea que los laguneros son más de la víspera casi que el día del Cristo. Sí.
0: Pues, ¿saben lo que les digo? Que apúntense. Es temprano, se puede ir y volver a ir todas las veces que usted quiera. ¿Cuándo vas a volver?
1: Cuando tú quieras, cuando tenga alguna
0: ¿puedes venir
1: cosa...
0: con el chiquillo?
1: Claro, vengo con Neda.
0: Hecho.
1: Sí.
0: 12:59, el primer día. Para ser el primero, Pedro, no ha estado mal, ¿no? En el capítulo de mañana te vas a enterar.
2: Son las 2, la 1 en Canarias. 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
3: ¿Qué tal? Buenas tardes a todos. Pedro Sánchez anuncia en la SER una visita del rey Felipe VI a Ceuta. El presidente del gobierno, con cierto tono de reproche tras el comunicado de este verano de la Casa Real, coloca ahora la pelota en el tejado de Zarzuela, que debe decidir el cuándo en coordinación con el Ejecutivo.
4: El rey lleva reinando más de 20 años. ¿Cuántas veces ha ido el rey a Ceuta y a Melilla?
5: Nunca habíamos tenido una crisis como esta.
4: No, no, discúlpeme, presidente. Pero discúlpeme, no ha ido ninguna vez.
3: Silencios de Sánchez. Estas palabras de Pedro Sánchez han provocado un importante revuelo político durante la mañana, con el Partido Popular señalando a Pedro Sánchez por meter y utilizar a la corona en esta crisis, en una mañana de críticas al presidente del gobierno por su gestión de este tema, que le han llegado incluso desde las filas de su socio, de Sumar. Guillermo Lerma, ¿qué tal? Muy buenas tardes.
6: ¿Qué tal? Buenas tardes. Socios que han echado en falta alguna crítica del presidente del gobierno a otro rey, al de Marruecos, por su papel en la crisis que siguen viviendo los ceutis. Pero la polémica la han generado sobre todo esa respuesta del jefe del Ejecutivo al motivo por el que Felipe VI no ha acudido aún a la ciudad autónoma. Sánchez ha querido dejar claro que no es el gobierno el que lo ha impedido, algo que para el PP supone un manoseo de la institución.
7: Nos negamos a convertir las instituciones más relevantes de España en motivo de confrontación política y de manoseo partidista.
6: La ultraderecha habla de traición, los grupos de la izquierda creen que la visita no solucionará nada, la fecha se decidirá cuando se den las circunstancias oportunas.
3: A y media, escuchamos todas las voces y es que la entrevista de Pedro Sánchez con Aymar en Hoy por Hoy marca el paso en este inicio de temporada, entrevista en la que el presidente, y este es probablemente el otro gran titular, ha exculpado a Marruecos de la entrada masiva de migrantes en Ceuta.
4: No hay ninguna información por parte ni de las fuerzas y cuerpos de seguridad del Estado, ni tampoco del Centro Nacional de Inteligencia. También le diría, por parte de ningún centro de inteligencia con los que habitualmente el gobierno de España colabora, que alumbre ninguna duda, o mejor dicho, alguna duda sobre la participación de una u otra forma por parte de las autoridades marroquíes.
3: Sánchez asegura que hubo bulos relacionados con Rusia e Israel. E Israel acaba de responder a Pedro Sánchez, le acusa de mentir. 2:02 en Ceuta. Mañana de nuevo de tensión entre las fuerzas de seguridad del Estado y algunos de los migrantes que están allí. Una tensión que vuelve por momentos en Loma Colmenar. Está la enviada especial de la SER, Julia Molina. ¿Qué tal? Muy buenas tardes.
8: Buenas tardes. Sí, se están produciendo algunos momentos de tensión entre los migrantes en esta zona porque se han habilitado nuevas plazas en Loma Colmenar y ha habido algunos enfrentamientos por entrar o cargas policiales también. Son, Javi, centenares de personas que llevan varios días haciendo cola, hacinados bajo el sol y que esperan un hueco en estos refugios. No saben cuántas personas van a poder albergar, así que intentan aprovechar el momento para ser uno de los escogidos para dormir bajo una carpa esta noche. Hoy ya dormirán aquí 1.200 personas. Después de la reubicación de decenas de estas personas, se ha desalojado la calle. Están trabajando los servicios de limpieza, recogiendo cartones y mantas. La han vuelto a abrir hace unos minutos, así que ha habido carreras por situarse los primeros en la nueva cola y la policía ha vuelto a intervenir, así que se resguardan ahora mismo en los alrededores, en las pocas sombras que hay, a la espera de poder volver a la cola.
3: Luego volvemos a Ceuta. Sánchez ha detallado aquí en la SER el número de extranjeros que continúan allí en Ceuta, unos 5.000, y el número también de menores que todavía no han sido identificados, que son o están entre los 1.000 y los 1.300, según los datos que también ha confirmado en su comparecencia en el Congreso la ministra Sira Rego. A la una hemos avanzado en hora 14 la actualización de casos de agresiones sexuales a menores allí en Ceuta. Son 23 casos, según esa última actualización, las víctimas niñas migrantes de entre 14 y 17 años. Italia, por cierto, renueva otros 15 días los controles a los viajeros procedentes de España. España responde a Meloni con una medida similar. Luego a las 2:30 nos lo contará aquí en Hora 14 Javier Bañuelos. Aunque todavía de la entrevista a Pedro Sánchez en Hoy por Hoy con Aymar, la otra pata importante al inicio de este curso, las elecciones, la política, si habrá o no adelanto electoral. Pedro Sánchez dice que su intención sigue siendo la misma, pero ojo, por primera vez habla de un hipotético adelanto técnico.
4: Mi intención es agotar la legislatura. Ahora, si me pregunta, ¿van a ser en julio tal día o en...? Mire, ya entramos en un territorio en el que efectivamente pues puede haber adelantos técnicos o no.
3: O no. Sánchez confía en la inocencia de Rodríguez Zapatero y ha remitido, lo escucharemos luego y enseguida los oyentes de Hora 14 en Madrid, por comprarse, abrimos comillas, Ayuso, un aticazo con el dinero de todos los madrileños y le han pillado.
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3: 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De momento vamos con otras cosas que están pasando este lunes. Javier Líbana, ¿qué tal? Muy buenas tardes.
9: ¿Qué tal, Casal? Buenas tardes. Un tribunal ha ordenado la detención por homicidio imprudente y negligencia de los 8 tripulantes del barco que naufragó ayer en Chipre, dejando 8 muertos y 18 desaparecidos. En él iban a bordo 267 personas. Mientras acaba de conocer, están reunidos en Kirguistán, Rusia y China, Putin y Xi Jinping. Y en España, últimas horas de operación retorno del verano a esta hora. Hay poco tráfico, más o menos el habitual para un lunes, sin grandes complicaciones.
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10: Tiempo soleado y más caluroso en todo el país a medida que avance la semana. Después de una mañana con ambiente agradable, fresco e incluso frío en algunos puntos del interior y en pueblos de montaña, el sol que ha lucido en gran parte del país durante la mañana ha hecho subir rápidamente las temperaturas y en breve tendremos máximas cercanas a los 30 grados en el Cantábrico, Canarias y el Mediterráneo, en el Mediterráneo con marcada sensación de bochorno, de 30 a 35 grados en gran parte de la península, cerca de los 40 en el Valle del Guadalquivir, sobre todo en la provincia de Córdoba.
3: 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Son las 2 de la tarde y 6 minutos.
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11: ¿Qué tal? Muy buenas tardes. Fernando Clavijo reprocha a Pedro Sánchez que no haya estado a la altura en la crisis migratoria de Ceuta. El jefe del Ejecutivo Regional ha afeado al presidente que estuviera de vacaciones en Lanzarote mientras la situación desbordaba a la ciudad autónoma. Clavijo avisa de que la crisis puede agravarse y que requiere de una respuesta conjunta.
12: No puede pasar un mes y pico sin que se esté presente y sin que se dé respuesta. La gente tiene miedo, la gente está preocupada, hay que estar ahí y un presidente no puede estar de vacaciones mientras eso ocurre en tu país. En tu país o en tu región o un alcalde en su municipio.
11: Palabras de Clavijo en una entrevista en la SER en Canarias en el arranque de nuestra nueva temporada que enseguida les vamos a desgranar. Y ya está puesto el cronómetro para el juicio contra 4 alcaldes de Tenerife por vertidos no autorizados al mar. La Fiscalía pide para ellos 4 años de prisión por no haber hecho nada por controlar, tratar o legalizar esas aguas residuales. Luisi Castro, alcaldesa de Güímar, será una de las que se siente en el banquillo el próximo mes de febrero.
13: Se arregló el problema y nada, yo estoy tranquila con mi defensa. Yo creo que también los alcaldes, bueno, nos pusieron de cabezas de turco para arreglar ese problema.
11: Y buenas noticias para Asier, un niño de 12 años de Tenerife con la terrible enfermedad de la piel de mariposa. Les contamos su caso el pasado marzo y ahora, tras la incesante lucha de su familia, va a tener un tratamiento experimental que va a sufragar el Servicio Canario de Salud y que podrá administrarse este mismo mes. Eugenia, su madre.
14: El tratamiento llegó el jueves al hospital de Nuestra Señora de la Candelaria, lo pudimos ver. Ya hemos tenido las reuniones pertinentes para organizar ya absolutamente todo para empezar a ponérselo en su piel, pero vamos, que ya es una más realidad que nunca.
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11: Y en Tenerife, 2 personas han sido detenidas por ocultar 22 kilos de cocaína en el interior de su coche. La Guardia Civil los detuvo en un control a la llegada de un barco procedente de Gran Canaria. El juez ya ha decretado su ingreso en prisión. Así se presenta este lunes, que sigue siendo muy veraniego en Canarias, a pesar de que hoy termine el verano en lo meteorológico. Hoy se van a superar los 30 grados en algunos puntos del archipiélago, sobre todo en la provincia oriental. Va a ser un lunes con pocas nubes y viento moderado. En la realización está Víctor Velázquez. Es la 1:08 de la tarde. 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Hace ya un mes que se produjo la entrada masiva de migrantes a Ceuta y la gestión de esta crisis sigue sacándole los colores al gobierno de España. Fernando Clavijo, que ha sido protagonista del estreno de la nueva temporada en la serie en el archipiélago, ha reprochado a Pedro Sánchez que no haya estado a la altura en esta crisis que ha dicho no podrá resolver el gobierno en solitario sin escuchar a los grupos parlamentarios. Ana Martínez, Radio Club Tenerife, buenas tardes.
15: ¿Qué tal? Buenas tardes.
11: Ana, y a la vez que Clavijo expresaba en la serie en Canarias sus discrepancias con Sánchez por la gestión de la crisis de Ceuta, el presidente del gobierno era entrevistado en Hoy por Hoy con Aymar Bretos y ponía de ejemplo la emergencia migratoria de Canarias en 2021. Dice Sánchez que ahí España salió reforzada.
15: Clavijo considera que la magnitud de la crisis en la ciudad autónoma justificaba de sobra la convocatoria de todos los grupos políticos para buscar soluciones y cerrar filas. Y ha ido más allá. El gobierno ha demostrado su incapacidad de resolución y, lo que es peor, el presidente Sánchez ni siquiera ha estado.
12: No puede pasar un mes y pico sin que se esté presente y sin que se dé respuesta. La gente tiene miedo, la gente está preocupada. Se ha duplicado la población de la ciudad autónoma de Ceuta de un día para otro. Eso es un problema logístico. Hay que estar ahí y un presidente no puede estar de vacaciones mientras eso ocurre en tu país.
15: El presidente de Canarias ha rechazado, sin embargo, contribuir a la crispación sumándose a las manifestaciones convocadas el día 2 y ha advertido a los incoherentes. No se puede izar una bandera en solidaridad con Ceuta y luego negarse a acoger a los menores que les envían. Entre tanto, Pedro Sánchez ha mirado a Canarias para establecer un paralelismo con Ceuta. Ha recordado que en la crisis de los cayucos de 2020 y 2021, las islas no tenían capacidad para la acogida y ahora están mucho mejor preparadas.
4: Como lo va a tener también la ciudad autónoma de Ceuta, cuando pase esta crisis, la resolveremos. Saldrá reforzado Ceuta de esta situación, y no solamente desde el punto de vista securitario, que es lo más importante, sino también desde el punto de vista económico.
15: Sánchez comparecerá en el Congreso el 3 de septiembre para explicar la gestión de la crisis.
11: Gracias, Ana. Mientras en el Congreso, la diputada de Coalición Canaria mostraba su incredulidad ante la afirmación de Sánchez de que Marruecos no sabía nada de la entrada de migrantes a Ceuta y criticaba que el presidente no hubiera comparecido aún en la Cámara Baja. Cristina Valido, en la comisión parlamentaria que ha tenido como protagonista la ministra de Infancia, ha pedido a España y a la Unión Europea más responsabilidad con los territorios frontera.
16: El gobierno de España, como frontera sur, debe tomar una posición mucho más clara en Europa y mucho más clara con sus vecinos del sur. Y o se cambian las reglas del juego, o se plantean altas y nuevas relaciones diplomáticas, o prepárense para vivir esta situación tan a menudo que llegará un momento en el que no hayan ni comisiones ni plenos extraordinarios porque esto se haya convertido en lo habitual.
11: Otra voz que desconfía de que Marruecos desconociera la posible entrada masiva de migrantes a Ceuta es la del coordinador en Canarias de la Comisión Española de Ayuda al Refugiado. Juan Carlos Lorenzo asegura que se trata de una situación inédita en España, donde hay que poner en el centro la protección de los derechos de los migrantes y, sobre todo, de los colectivos más vulnerables como los menores de edad.
17: Tú no puedes devolver a las personas per se, de manera colectiva, de hecho está prohibido por la legislación. Y por otro lado, no podemos faltar a la situación de colectivos de especialísima vulnerabilidad, aquellos que están dentro de la protección internacional, mujeres potenciales víctimas de tratas o de violencia estructural con respecto a la mujer, y niños y niñas que viajan solos. Hay una legislación que hay que aplicar, hay una serie de procedimientos, primero conocer qué es lo que sucede y a partir de ahí se toman las decisiones que la ley te permite.
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11: 1:12 de la tarde, el decreto Canarias llegará finalmente al Consejo de Ministros de la próxima semana y será un decreto que dejará, eso sí, algunos asuntos pendientes que van a continuar negociándose con el Ministerio de Hacienda. Antes tendrán que verse también con el ministro Arcadi España en el Consejo de Política Fiscal y Financiera, donde Canarias va a dar su visto bueno a la reforma del sistema de financiación autonómica. No habrá sustos con la consejera de Hacienda del Partido Popular, a pesar del rechazo de este partido. Lo ha anunciado el presidente Clavijo en la entrevista que ha dado esta mañana en Hoy por Hoy Canarias con Miguel Ángel Dasuani. Informa Javier Rodríguez.
18: Sí, el presidente defiende que dentro del Ejecutivo no existe división alguna y agradece expresamente al PP canario por haber antepuesto, dice, los intereses de Canarias a la disciplina de partido, aunque en Madrid tengan que escenificar otra cosa. Clavijo también puso fecha al decreto canario negociado con el Estado. Llegará al Consejo de Ministros el próximo 8 de septiembre.
12: Nosotros tenemos unos 685 millones de euros de superávit. Poder utilizarlo en inversiones financieramente sostenibles, 60% de descuento, que es pequeñas mejoras en lo que es la gestión de los recursos de Canarias que nos van a dar un poquito poquito más de oxígeno al final del año.
18: No será ni de lejos el decreto ambicioso que reclamaba Canarias, pero sí un primer paso. Clavijo también defendió el acuerdo alcanzado para las indemnizaciones derivadas de la moratoria turística.
12: Yo tengo un suelo, yo tengo un solar para poder construir un hotel y usted llega y me dice no le dejo construir el hotel. Ha quedado el juzgado y el juzgado le ha dicho tiene razón. ¿Qué es lo que puede ocurrir ahora? El ayuntamiento donde tengan esos suelos urbanizables, si no ha sido desarrollado en 5 años, puede llevar y desclasificarlo sin pagar un duro. Y la parte importante del acuerdo de Miguel Ángel es que tú hablabas de 400 y pico millones, pero al haberlo pagado antes nos hemos ahorrado 100 y pico millones de euros en intereses.
18: Y pensando en las Islas Verdes, también confirmó cambios en la regulación de la vivienda vacacional. La Palma, La Gomera y El Hierro van a disponer de 5 años más para adaptarse a la normativa.
11: Pueden volver a escuchar la entrevista a Fernando Clavijo en nuestra web y plataformas digitales. Y ya les hemos contado que 4 alcaldes y exalcaldes canarios van a tener que sentarse en el banquillo de los acusados por vertidos no controlados al mar. Durante casi 4 años, más de 200 empresas del polígono industrial de Güímar en Tenerife vertieron sus aguas residuales al mar prácticamente sin tratamiento. La Fiscalía pide 4 años de cárcel para cada uno y 13 de inhabilitación. Se van a sentar en el banquillo en febrero. Yanira Alfaya, buenas tardes.
19: Buenas tardes. Esa inacción ocasionó un peligro para la salud humana, según la Fiscalía, a largo plazo por las propiedades cancerígenas de los metales pesados. El Ministerio Público basa su acusación en distintos análisis que concluyen valores que superaron con creces los límites establecidos para los sulfitos, sulfuros o detergentes. Vanessa Martín es portavoz de Sí se puede, acusación popular, y Luisa Castro, alcaldesa de Güímar, defiende su inocencia antes de sentarse en el banquillo.
20: Pues lo que se estaba vertiendo al mar es directamente agua proveniente de la actividad industrial y agua de las viviendas, aguas fecales, sin ningún tipo de tratamiento.
21: El problema que fue algo administrativo, cuando nosotros recepcionamos, nadie sabíamos que nosotros recepcionamos el polígono en el 2013 y desde el 2011, pues supimos muchísimo más tarde que no tenía esa autorización de vertidos al mar.
19: A partir del 16 de febrero declarará junto a Mari Brito y Sindo García, alcaldesa y exalcalde de Candelaria, y también junto a José Juan Lemes, exregidor de Arafo. Por los juzgados pasarán una treintena de testigos y una veintena de peritos.
11: Yanira, un juicio que se va a producir mientras más de la mitad de los vertidos que se hacen en Canarias siguen sin autorización, son más de 200 y la mayoría se producen en Tenerife. La imagen de playas cerradas al baño sigue repitiéndose año tras año.
19: El Médano, Playa Jardín o Bajamar son algunas de las zonas de baño que han tenido que cerrarse temporalmente este verano en la isla de Tenerife por la presencia de bacterias fecales. Juan Rumeu, presidente de la Asociación Canaria de Consultores Ambientales, califica de caótico el estado del alcantarillado en la isla y considera insuficientes los 70 millones de euros que el Cabildo de Tenerife destina en un plan de choque.
22: Nosotros los ciudadanos no nos hemos equivocado, somos unas víctimas de la incompetencia y de la falta de atención de los políticos a una cuestión que puede atentar gravemente contra la salud de los ciudadanos. No se le ha prestado atención, no se ha querido invertir en la solución. Los alcaldes han preferido otro tipo de obras a las de saneamiento en sus municipios. Y estas son las consecuencias.
19: Una de las grandes soluciones pasa por aumentar la planta depuradora de la isla, para lo que habría que invertir, sostiene, unos 300 millones de euros.
11: Gracias, Yanira. Y a este asunto dirige hoy su mirada Marta Cantero.
23: El mar es un elemento esencial para Canarias, y no solo por el hecho de ser isla y formar parte de nuestra red de autopistas. En él también nos bañamos, como una de las acciones más placenteras de las que disfrutamos tanto quienes nos visitan como quienes aquí residimos. Cerrar una playa resulta por ello especialmente irritante, sobre todo si se produce con tanta asiduidad y por la incapacidad de controlar los vertidos que ensucian nuestras costas. Llevamos ya demasiados años pagando con dinero público esta ineficiencia en la gestión de uno de nuestros recursos más valiosos, y alguien debería asumir ya responsabilidades. Las tienen quienes vierten su porquería al mar, por supuesto, pero también quienes tienen la obligación de impedirlo. Veremos si el macrojuicio de Güímar arroja algo de luz sobre quiénes están obligados por ley a impedir que este despropósito se siga produciendo en nuestras aguas.
11: Y
0: Y este lunes se ha llevado al Consejo de Gobierno el proyecto de decreto que va a modificar el Plan Especial de Protección Civil y Atención de Emergencias por riesgo de inundaciones en Canarias. Además, se van a movilizar casi 4 millones de euros para ayudar a empresas canarias por los sobrecostes del combustible, y el Servicio Canario de Salud va a estabilizar a unos 10.000 trabajadores públicos al culminar ya la primera fase de estabilización. Siguiendo esa reunión semanal del Consejo de Gobierno está Lucía García. Buenas tardes.
1: Sí, ¿qué tal? Buenas tardes. Se trata de un volumen de estabilización que nunca antes se había hecho. Son 9.000 plazas por concurso de méritos para el Servicio Canario de la Salud que se suman ya a las contabilizadas por oposición. Alfonso Cabello es el portavoz del Ejecutivo.
5: Estas 9.000 plazas por concurso de méritos se suman a otras 3.000 plazas en fase de concurso de oposición. Por lo tanto, supone la estabilización de 12.000 plazas, cumpliendo así no solo un mandato legal, sino además culminar un compromiso.
1: Un compromiso también del Gobierno con la industria canaria. Han aprobado 3,6 millones de euros para ayudar a 750 empresas industriales canarias ante el sobrecoste del combustible a consecuencia de la Guerra de Oriente, un gasto que además puede ser prorrogable si aumentan las empresas solicitantes. El curso político ha arrancado con una nueva cita fijada también en el calendario para el próximo lunes entre Canarias y Estado para seguir avanzando en la cogestión aeroportuaria, ya que el archipiélago quiere participar en las decisiones de sus aeropuertos.
0: Gracias, Lucía. 1:19. Pausa y seguimos.
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0: Casi la 1:22 de la tarde. Este lunes puede que esté siendo duro para muchos con esa vuelta al trabajo de las vacaciones, pero también tiene buen sabor de boca para otros tantos que las empiezan. Solo para este lunes hay previstos 1.260 vuelos en los 8 aeropuertos canarios. Y con esta vuelta a la rutina vuelven también los cafés de media mañana en las cafeterías y esas pulguitas de tortilla o de pata para reponer fuerzas para el resto de la jornada laboral. Y seguro que habrán notado que en algunos establecimientos han tenido que ajustar algo o mucho sus precios para hacer frente a la subida del IPC. Pablo Gandía, buenas tardes.
36: Buenas tardes, y según gustos y bolsillos, desayunos más dulces o más amargos.
37: Un café mismo, pasamos de 100 pesetas o 120 pesetas a 1,20 euros. Ya por último, al trabajo me estoy trayendo la fruta y el sándwich.
38: Hombre, yo me desayuné en casa. Me desayuné en casa porque tomé fruta, tomé jamón.
36: El dato adelantado del índice de precios al consumo mostraba ese aumento del 4,3%, es su tasa más alta en los tres últimos años y motivado por el precio de los combustibles. Es cierto que el precio de alimentos y bebidas no alcohólicas se ha abaratado, pero menos que en agosto de 2025. Por su parte, los empresarios de la restauración deben repercutir los gastos en unas cartas con márgenes optimizados. Carlos Quintero, vicepresidente de Aero.
3: le afecta al que menos margen tiene de beneficio. Es decir, un restaurante de alta calidad que vende productos mucho más caros, pues tiene un margen un poquito mayor, tiene más posibilidades de maniobrar que uno que tiene una carta, pues, de un producto barato y que al final va a céntimo.
36: Por ello insiste en la importancia de ajustar los márgenes lo antes posible. La Asociación Empresarial de Restauración y Ocio reconoce un bajón de ingresos respecto a los dos últimos ejercicios y vaticina un futuro incierto por las fluctuaciones de los precios.
0: Gracias, Pablo. Y en Lanzarote, ojo a la advertencia que lanzan los conductores del transporte insular. Avisan que si no se toman medidas con los conductores de vehículos privados que estacionan en la parada de guaguas donde realizan sus cargas y descargas de pasajeros en la Terminal 1 del aeropuerto, no pararán ahí. Carlos García, Ser Lanzarote, buenas tardes.
4: Buenas tardes. Desde hace muchos años aseguran que están teniendo problemas para poder cubrir esa parada de la Terminal 1, la de los vuelos nacionales e internacionales en el aeropuerto César Manrique Lanzarote. Aunque se han adoptado algunas medidas como balizar las zonas anexas, los problemas siguen estando ahí para los conductores y aseguran incluso con un riesgo que aumenta en el caso de personas con movilidad reducida. Ricardo Hernández, portavoz y presidente del Comité de Empresa de Intercitybus.
6: Ya le hemos trasladado por parte del comité a la empresa y también le hemos trasladado a ENA, al Ayuntamiento de San Bartolomé, y seguimos a la espera. Le hemos trasladado a la empresa de que ya no íbamos a aguantar más y que si esta situación sigue así, íbamos a tener que saltar la parada del Terminal 1 para hacerlo de manera segura en el Terminal 2, aunque en el Terminal 2 tenemos poco espacio para ubicar la cantidad de guaguas que estamos moviendo ahora mismo. Entonces el problema seguiría.
4: Y es que hay que tener en cuenta que el aumento de pasajeros es notable, incluso entre turistas y encima a la Terminal 1, que es la que más vuelos recibe en la isla de Lanzarote.
0: Gracias, Carlos. Y las pernoctaciones en apartamentos turísticos cayeron un 2,5% el pasado mes de julio en el archipiélago respecto a 2025. A pesar de que aumentaron las estancias de turistas nacionales, no pudieron compensar el bajón de los visitantes extranjeros. Esto mientras en La Palma, el presidente del Cabildo insiste en que la isla puede seguir creciendo en camas turísticas. Estrella Hernández, en La Palma.
8: El presidente del Cabildo de La Palma, Sergio Rodríguez, ha defendido en los micrófonos de la SER el proyecto turístico planteado para Puerto Naos como una herramienta clave dentro de la estrategia de diversificación económica de la isla. Rodríguez sostiene que La Palma aún cuenta con margen para crecer en materia turística y considera necesario aprovechar las bondades del territorio para generar nuevas oportunidades, teniendo en cuenta el techo marcado en las 30.000 camas turísticas cuando la isla cuenta en la actualidad con 17.000.
9: Sostener ese modelo implica aumentar la oferta, porque eso viene ligado a que más compañías puedan volar a la isla de La Palma, a que La Palma aparezca en las ofertas que hacen los turoperadores, que hacen las agencias de viajes.
8: La propuesta para este núcleo costero turístico contempla la incorporación de una nueva oferta alojativa de un total de 2.100 camas en una de las principales zonas turísticas de la isla.
0: Seguro que recuerdan a Eugenia, la mamá de un niño de Tenerife que con 12 años sufre piel de mariposa.
10: Es un golpe de realidad y es cierto que lo viví directamente, me afectó mucho.
0: Era Eugenia en Hoy por Hoy Tajaraste con Puchi Méndez relatando las dificultades de su hijo que padece esta dura enfermedad. Ahora Asier, que así se llama el niño, podrá tener, tras la lucha de la Asociación Debra, un tratamiento experimental que está a punto de disponer de él y que va a financiar el gobierno regional como ya tiene Andalucía. El protocolo ya está listo. Maite Álvarez, buenas tardes.
12: ¿Qué tal? Buenas tardes. Sí, los dos niños canarios con piel de mariposa están preparados para recibir el tratamiento que el gobierno de Canarias se comprometió a financiar. No solo está preparada la sustancia, sino los sanitarios que lo van a suministrar, que han tenido que recibir una formación muy concreta. La madre de uno de ellos, de Asier, asegura con mucha emoción que gracias a esa ayuda podrá mejorar la vida de su hijo gracias a ese tratamiento que le suministrarán probablemente este mes de septiembre.
10: Tenemos citas médicas en los hospitales de referencia a los que acudimos a Península y entonces tenemos que organizar junto con la Candelaria para que esas fechas a las que vamos a acudir a Península no coincidan con los días que hay que administrarles el tratamiento, porque no se puede poner ni un día antes ni un día después. Lo que me importa sinceramente es que el tratamiento está aquí.
12: Es Eugenia Méndez, la madre de Asier y portavoz de la Asociación Debra, que ha contado cómo ha sido el verano de su hijo sin poder salir a la calle, entre otras, por las altas temperaturas. Esto podrá minimizarse con el suministro de gen colágeno 7, que es lo que necesitan los niños con esta enfermedad rara, y el tratamiento que ya está en el hospital Nuestra Señora de la Candelaria, esperando para poder administrarlo. Ambas familias celebran la ayuda del Gobierno de Canarias, aseguran que sin ella sería imposible mejorar la calidad de vida de sus hijos.
0: Gracias, Maite. Y la Villa Mariana de Teror se prepara para su día grande, para el Día del Pino, el próximo martes 8 de septiembre. Estos días son de mucho trasiego en el municipio Gran Canario, a donde van llegando miles de peregrinos para visitar a la Virgen en la Basílica. Hoy el alcalde le ha hecho entrega de la invitación oficial al presidente del Gobierno canario a estas fiestas, José Agustín Arencibia, alcalde.
1: Nosotros sí es verdad que al coincidir los actos importantes como es la bajada de la Virgen un sábado, día 5, el concierto, el día 4, el concierto joven, pues ese fin de semana que va del 4 al 8 es el fin de semana que mayor número de visitantes esperamos que se reciban en la villa.
0: Por cierto, que otras fiestas que también están en marcha son las del Cristo de la Laguna, que van a comenzar el 3 de septiembre con el pregón.
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0: 1:28 de la tarde, tiempo para repasar la actualidad del deporte que la marca el mundo del fútbol y la tarjeta roja que recibió Gesé en el partido que la Unión Deportiva Las Palmas perdió frente al Girona este pasado sábado. Hoy hemos sabido que el conjunto amarillo va a recurrir esa expulsión. Francis Matas, buenas tardes.
5: Hola, Desi, ¿qué tal? Saludos, muy buenas tardes. Estaremos muy pendientes el miércoles de la reunión del comité de competición, aunque todo apunta que se va a perder el partido este próximo viernes ante el Leganés en el estadio de Gran Canaria. Una Unión Deportiva Las Palmas que perdí, ¿de qué manera? Ante el Girona, el Tenerife, que también perdí en la jornada del pasado viernes, los dos equipos que pierden puesto de ascenso directo, aunque siguen en el playoff de ascenso a primera división. La Unión Deportiva el viernes recibe al Leganés y el Tenerife jugará el sábado a la 1:00 p.m. ante la Real B. Y en el fútbol femenino arrancaba la jornada en el día de ayer, donde el Costa Rica Tenerife perdía 5-0 ante el Fútbol Club Barcelona. Estaremos muy pendientes también al arranque de la competición en segunda ref.
0: Gracias, Francis. Recuerden que tiene toda la última hora disponible en nuestra web, de toda la información en Canarias, también en las plataformas digitales de hacer y en redes sociales. Ahora sigue Hora 14 con Javier Casal. Que disfruten de la tarde.

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1: 2:30, 1:30 en Canarias. Sánchez desvincula a Marruecos de la crisis de Ceuta. A primera hora de la mañana, aquí en la SER, con Aymar, decía que no hay datos ni información que apuntalen ese.
2: No hay ninguna información por parte ni de las fuerzas y cuerpos de seguridad del Estado, ni tampoco del Centro Nacional de Inteligencia. También le diría, por parte de ningún centro de inteligencia con los que habitualmente el gobierno de España colabora, que alumbre ninguna duda, o mejor dicho, alguna duda sobre la participación de una u otra forma por parte de las autoridades marroquíes.
1: Esta vez Pedro Sánchez no ha hablado de una violación de la integridad territorial de España, como hizo después de la entrada masiva de migrantes. Marruecos no, pero el presidente del gobierno sí relaciona la entrada masiva de migrantes con bulos asociados a Rusia e Israel.
2: Es que después del 30 y el 31 de julio hubo una expansión de esos bulos y esa desinformación por parte de redes sociales asociadas tanto a Rusia como también a Israel y a una internacional ultraderechista que utiliza siempre la migración no solamente para atacar a España, sino también a Europa y dividirla.
1: A estas palabras de Pedro Sánchez, y esto es lo último, acaba de contestar uno de los ministros de Israel acusando en redes sociales a Pedro Sánchez de mentir. Pablo Morán, ¿qué tal? Muy buenas tardes.
3: Buenas tardes. Respuesta de un habitual en las críticas al gobierno dentro de las complejas relaciones entre Israel y España. El ministro de Exteriores, Gideon Saar, que ha publicado un mensaje al filo de las 2 de la tarde en el que acusa a Pedro Sánchez de mentir descaradamente en ese señalamiento a Israel como uno de los estados desde donde se difundió información engañosa sobre Ceuta. Sánchez se ha amparado en una primera evaluación europea de lo ocurrido en el asalto al día 30 para apuntar a Israel, pero en su mensaje Gideon Saar dirige la respuesta directamente al presidente del gobierno. Repite hasta 4 veces que eso que dice Sánchez es mentira. Seguir difundiendo mentiras difamatorias no distraerá el vergonzoso fracaso de Sánchez para gestionar los asuntos de su país, sentencia este ministro israelí en su mensaje. No es la primera vez, como señalábamos, Javier, este ministro ya arremetió contra el gobierno tras la suspensión de la vuelta el año pasado por las protestas pro-Gaza, o cuando España solicitó la suspensión del acuerdo de amistad entre la Unión Europea e Israel por el genocidio.
1: Sánchez en la SER, Sánchez en Hoy por Hoy, ha anunciado que el rey visitará Ceuta. Asegura que por el gobierno no hay ningún problema y coloca ahora la patata caliente en el tejado de Zarzuela. Y lo ha explicado Sánchez así, primero con cierto tono de reproche, recordando que hace 20 años que un rey no visita Ceuta.
2: El rey lleva reinando más de 20 años. ¿Cuántas veces ha ido el rey a Ceuta y a Melilla?
4: Nunca habíamos tenido una crisis como esta en Ceuta.
2: No, discúlpeme, pero discúlpeme, no ha ido ninguna vez.
1: Es importante lo que se dice, pero qué importante y qué significado tienen también los silencios. Acto seguido, Pedro Sánchez ha confirmado que habrá visita. La pregunta, ¿cuándo? Eso, dice Sánchez, ya no depende de Moncloa.
2: Yo creo que hay argumentos y razones suficientes para que el jefe del Estado visite por fin, después de 20 años, Ceuta y Melilla.
1: María Manja Vacas, ¿qué tal? Muy buenas tardes.
5: Buenas tardes.
1: Bueno, estas palabras de Pedro Sánchez requieren de cierto contexto, ¿no? Porque recordemos este verano, 2 días después de la entrada en Ceuta, Casa Real pidió, sin mencionar al gobierno, aunque en clara referencia al Ejecutivo, que se adoptaran las medidas necesarias para que lo ocurrido no se volviera a repetir. Hoy las palabras de Pedro Sánchez han sonado, María, la verdad, a cierto reproche. Yo no sé si dicen algo en Casa Real, si habrá o no visita y, sobre todo, la clave, ¿no? ¿Cuándo se pueden dar las circunstancias, María, para que se produzca esta visita?
5: Mira, empezamos por lo primero. Uh-huh. Casa Real no dice nada, que esto lo digo yo ya es decir mucho. Y como no dice nada, pues no sabemos si en Zarzuela se ha entendido como un reproche. Que no haya caído bien lo de lleva 20 años sin ir. Aclarar que son 20 años sin ir a Ceuta desde que fue el rey Juan Carlos. Siguiente pregunta, ¿habrá visita? Sí la habrá. El rey mostró su disposición cuando nos lo dijo el presidente de Ceuta tras reunirse con él en Maribén. ¿Cuándo, Javi? La pregunta del millón. El reino va cuando todo está encendido, cuando hay agitación social. Vale para Ceuta, vale para incendios. Va después cuando los ánimos están más serenos. Si se calma la situación, podría ir antes de que termine el año. Es una posibilidad. El momento también lo decreta el gobierno. Pueden decidir juntos, pero Zarzuela por su cuenta, no. Y de contexto, por rematar, la única visita real que ha habido a Ceuta y Melilla costó un conflicto diplomático que oficialmente, Javi, duró exactamente 2 meses.
1: Bueno, pues ahora visita, ya veremos cuándo. María, gracias. Abriendo este melón de una visita del rey a Ceuta, Pedro Sánchez también ha desviado un poco el foco de las dudas, muchas dudas, que ha dejado esta crisis. Ya hemos escuchado la respuesta del presidente del gobierno sobre la implicación o no de Marruecos. Segunda cuestión delicada, porque no encajan las versiones de defensa y de interior durante todo el verano sobre las advertencias previas de los servicios de inteligencia y de que algo así podría ocurrir. Sánchez dice que no hay ninguna contradicción entre Marlaska y Margarita Robles e insiste en que no había información que detallara la gravedad de lo ocurrido.
2: Creo que algunas veces cuando se ven estas declaraciones da la sensación de que hay contradicciones y no las hay. Nadie ha negado que haya habido informes de situación por parte del Centro Nacional de Inteligencia, pero insisto, esos informes de situación hicieron que se activaran pues medidas como el refuerzo en la seguridad de las fronteras en la ciudad de Ceuta los días previos al ataque.
4: Que se demostraron claramente insuficientes.
2: Pero evidentemente nadie predijo que íbamos a tener una avalancha de esas características.
1: Sánchez, que aquí también ha cuestionado las medidas de control adoptadas por el gobierno italiano de Meloni, controles aleatorios a los viajeros que proceden de España, controles que esta mañana Italia ha decidido prorrogar otros 15 días más y a los que responde España, Javier Bañuelos, con una medida similar. ¿No? Buenas tardes.
6: Sí, buenas tardes. No estaba previsto que Salque Interior tomase ya esta decisión. De hecho, antes de conocer el anuncio de Italia, Aymar Bretos le preguntó al presidente Sánchez.
4: ¿Va a prorrogar los controles a los viajeros que vienen desde Italia?
2: Bueno, a mí es que esto, toda esta situación me parece absolutamente absurda, porque Schengen se aplica de distinta manera, como consecuencia de que Ceuta y Melilla no están en Schengen. Los controles se hacen en la península. Me parece que no tiene ningún motivo, que no tiene ningún argumento.
6: Pedro Sánchez no aclaró si España prorrogaría sus controles, pero el anuncio de Italia lo ha precipitado todo. Una vez conocido que el gobierno de Meloni renueva los controles, España hará lo mismo. El gobierno español, confirman, ha optado por prorrogar durante 15 días más los controles fronterizos a los pasajeros procedentes de Italia que lleguen por mar o en avión. Hasta la fecha, Casal, se han controlado ya a 12.337 pasajeros procedentes de Italia, controles que se iban a mantener, recordemos, hasta el próximo 7 de septiembre, pero tras el pulso de Italia, España los ampliará hasta el 21 de septiembre.
1: Pues aquí en la SER, Pedro Sánchez también ha puesto algo de luz a las cifras, detallando, por ejemplo, cuántos migrantes quedan en Ceuta, el número de menores y qué va a pasar con ellos ahora, Líbana.
7: Sánchez ha asegurado que todavía quedan en Ceuta 5.000 migrantes, unos 2.500 son menores, de ellos entre 1.000 y 1.300 todavía no están identificados. ¿Qué va a pasar con todos ellos? Sobre los adultos, Sánchez ha dicho que la mayoría han entrado por razones económicas y no humanitarias y que por eso van a ser devueltos a Marruecos en unos plazos razonables, sin concretar nada más. Sobre los menores, el presidente ha insistido en que la prioridad es que vuelvan con sus padres, esto si sus familias lo piden, y que antes de ser acogidos por el resto de comunidades, primero se va a resolver su situación, su expediente en Ceuta.
1: Sánchez apuesta por realizar todo este trámite en Ceuta, que en realidad es una manera de ganar tiempo antes de abrir la caja de los truenos, que es el reparto por el resto de España. Y en esto también tenemos una nueva contradicción política, porque lo que dice Sánchez, lo que ha dicho esta mañana aquí en la SER, es lo contrario a lo que ha dicho también esta misma mañana en el Congreso de los Diputados la ministra de Infancia, que es Sira Rego.
8: Yo estoy convencida de que es imprescindible acoger a los niños y a las niñas no acompañados en Península por dos motivos. Uno, porque es imprescindible destensionar la situación de Ceuta. Y dos, porque es la mejor manera de garantizar los derechos y los cuidados de estos niños y de estas niñas. Después, continuar con los expedientes, se puede continuar perfectamente desde cualquier punto del territorio de nuestro país.
1: Sobre los menores, varias cuestiones avanzadas por la SER este lunes. La primera, la hemos contado abriendo a la una este hora 14, la actualización de mujeres inmigrantes menores de edad que han sido víctimas allí en Ceuta de agresiones sexuales. 23 casos que se estudian ya y de los que han sido víctimas menores, niñas, adolescentes, Mariola Lourido, de entre 14 y 17 años.
9: Buenas, Casal. 23 procedimientos judiciales abiertos con 24 víctimas de agresiones sexuales y 8 detenidos, 4 marroquíes indocumentados, 3 españoles y un belga. Datos que actualizan la cadena SER, la fiscal jefa de Ceuta, Silvia Rojas, que admite que este incremento de agresiones a mujeres y niñas les preocupa por varios motivos.
10: Nos preocupa en primer lugar las víctimas y aún mayor cuando las víctimas son menores de edad o personas que se encuentran en una situación de especial vulnerabilidad porque requieren de una protección reforzada, pero también nos preocupa por el impacto que estos hechos tienen en la sociedad ceutí. Generan una gran alarma social, afectan a la percepción de la seguridad y además alteran enormemente la convivencia.
9: Hay al menos 5 violaciones, es decir, agresiones con penetración y varios ataques sexuales en grupo. En el informe de seguimiento de la fiscal, el número de víctimas y niñas adolescentes se eleva a 9.
1: Mañana el gobierno va a aprobar el plan de ayudas económicas para compensar los efectos de la crisis en Ceuta, y esta mañana hemos avanzado también aquí en ASER con Aymar en Hoy por Hoy que ese plan de 168 millones de euros incluirá un refuerzo de los ERTE que va a permitir que los trabajadores afectados puedan cobrar el 100% de la prestación por paro y sus empresas no tendrán que pagar las cotizaciones a la Seguridad Social. También incluirá bonificaciones del 75% a las empresas que contraten trabajadores. 2:40 p.m. Mientras tanto, en Ceuta. Allí, sobre el terreno, se han vuelto a vivir momentos de tensión entre las fuerzas de seguridad del Estado y los migrantes que permanecían en la zona de Loma Colmenar, que es una de las ubicaciones en las que se encuentran ahora mismo estas personas. Allí se encuentra también nuestra enviada especial, Julia Molina. ¿Qué ha pasado? Buenas tardes.
11: Buenas tardes. Pues aquí se sitúa un campamento temporal y fuera en la entrada hasta esta mañana dormían centenares de personas. Algunas de ellas han podido acceder a eso de las 8 de la mañana al recinto porque se han ampliado las plazas. Ahora mismo hay acogidas aquí 1.200 personas, pero son los que están fuera los que esta mañana se han visto envueltos en los disturbios. Ha habido enfrentamientos entre las propias personas que estaban en cola. Llevan ya varios días durmiendo a la intemperie, sin resguardo para el sol ni para el frío. Así que ha habido tensión por intentar acceder a las carpas para dormir después de un mes bajo techo. Ha habido también cargas policiales para dispersarlos y han desalojado toda la calle. Abdorrasa es de los que se han quedado fuera.
12: Sur le mata. Ah.
11: Cuenta que esta mañana ha tenido que irse corriendo por la intervención de la policía. La mañana está pasando así, con carreras de estos cientos de personas que cada vez que veían la opción intentaban volver a la puerta del recinto y que han sido dispersados varias veces. Abdorrasa se ha ido a cobijar en los alrededores del barrio. Contaba, como muchos otros, que están esperando la comida y conseguir un espacio en uno de estos centros temporales para no tener que estar en la calle. Al recinto hoy también han accedido varios niños. Otros no han tenido suerte, así que siguen en la calle esperando a que los filien y los trasladen a los centros. Hay muchos alrededor de los supermercados porque los vecinos les han dicho que allí irán a buscarlos para tomarles los datos y trasladarlos a refugios.
1: En Ceuta sigue además, como lo ha hecho durante todo este verano, otro compañero de la SER, Nicolás Castellano. Nico, ¿qué tal? Muy buenas tardes.
13: Hola Javier, buenas tardes.
1: Estás en otro punto, ¿no? Estás en la cancha del Príncipe. Ahí en Ceuta, recordemos, hay 3.300 adultos en plazas de acogida del gobierno. A esto se suman más de 1.600 niños acogidos por la ciudad autónoma. Y esta tarde, Nico, saldrán de la carpa de la Reina las 65 niñas que están allí y mañana las del Príncipe. Sin embargo, hay otro millar de niños que siguen en las calles ahora mismo.
13: Sí, es el dato que ha conocido la SER este mediodía de fuentes técnicas. Calculan en otro millar los niños varones que están en las calles sin filiar y sin ninguno de estos centros de acogida temporal que sí se han habilitado para las niñas y para las mujeres. Hemos visto también esta mañana, Javier, cómo salían de aquí 180 mujeres, algunas con niños pequeños, hacia ese lugar habilitado de la hípica. Son 3.300 adultos acogidos por el Estado y más de 1.600 los menores que están ya dentro del sistema, a los que se van a sumar aproximadamente otro centenar de niñas que van a salir, tal y como adelantó esta mañana la cadena SER en las próximas horas de los lugares habilitados por las asociaciones de vecinos. Aquí en el Príncipe Yusef ha vigilado de nuevo a estas niñas.
14: La cosa aquí está un poco más tranquila que los primeros días. Aquí estamos los vigilantes, los del barrio, para que no pase nada, para que las chiquillas estén tranquilas y no pase nada. Por ejemplo, aquí cuando pasan chavales mayores.
13: Yusef es el hijo del presidente de la Asociación de Vecinos del Príncipe y lleva aquí todo el mes intentando cuidar a estas niñas de corta edad que esperan ser acogidos por el sistema. Asegura que después del traslado de las mayores vendrán las más pequeñas.
14: Y bueno, ahora pues sacarán a las mujeres mayores entre hoy y mañana. Y ya pues las chiquillas las sacarán de las menores, de menor edad a mayor edad, hasta llegar a las menores más grandes.
13: Se busca proteger a las más pequeñas, pasarán la noche en una nueva nave habilitada por la ciudad autónoma que ha tenido que conectar a la luz eléctrica porque ni siquiera tenía suministro eléctrico. Es la fotografía, Javier, a esta hora, como decimos, 3.300 adultos ya acogidos por el Estado, más de 1.600 menores a los que se van a sumar este centenar, más el millar de niños que hay en la calle, se superan con creces las cifras que daba esta mañana el presidente del gobierno.
1: La crisis de Ceuta. Le preguntaban esta mañana a Pedro Sánchez aquí en la SER por sus vacaciones, que han sido fruto de polémica durante todo el verano, le preguntaba a Aymar, y el presidente daba esta explicación sobre su viaje en plena crisis.
2: Y también he descansado y he estado con mi familia y he podido disfrutar un rato de ellos y un tiempo de ellos, y yo creo que eso es un derecho que evidentemente también tenemos los políticos, siendo conscientes de que un presidente del gobierno, le puedo garantizar, no desconecta y está 24/7 pendiente de lo que pasa en nuestro país.
1: La entrevista completa a Pedro Sánchez está en cadenaser.com y en la app de la SER. Es la noticia del día, sin duda, en este regreso al curso político y en el que también hemos escuchado a la oposición, porque la entrevista ha estado marcada por Ceuta, pero Sánchez ha dejado en el aire otras cuestiones, entre otras el futuro electoral de este país. Su intención sigue siendo agotar la legislatura. Ahora lo contamos.
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1: 3:15, Ceuta al margen, varias cuestiones, como digo, de la política, reflexiones que ha dejado en esta antena el presidente del gobierno, que insiste en agotar la legislatura, de llevar las elecciones a finales del año 27, pero ojo, la primera vez que dice Sánchez esto, la primera vez que introduce un elemento nuevo, la posibilidad de un adelanto técnico.
2: Mi intención es agotar la legislatura, es agotarla.
4: Eso nos llevaría casi hasta el verano.
2: Yo lo que le digo es que, en fin, que es que las legislaturas, también cuando gobierna la izquierda, no solamente cuando gobierna la derecha, duran 4 años. Ahora, si me pregunta, ¿van a ser en julio tal día o en...? Pues, mire, ya entramos en un territorio en el que, efectivamente, pues puede haber adelantos técnicos. ¿O no?
1: O no. Ese adelanto que Sánchez no contempla de momento va a depender de muchos factores. El principal, evidentemente, lo decía él, el equilibrio parlamentario al margen de cuestiones en los tribunales, como el caso Zapatero, en el que Sánchez sigue confiando plenamente a pesar de que el expresidente del gobierno todavía no ha explicado el origen de las famosas joyas que aparecieron en su caja fuerte.
2: Yo

0: presidente Zapatero, que lo que hace es que tengamos más que nunca que defender su presunción de inocencia y también dejar trabajar, en este caso, la justicia, que está en los inicios de este proceso.
1: Guillermo Lerma, jefe de política de la SER. ¿Qué tal? Muy buenas tardes.
2: ¿Qué tal? Buenas tardes.
1: Hoy han regresado, esta mañana han regresado las reuniones de todos los partidos con muchas críticas, especialmente por parte del Partido Popular a Pedro Sánchez por la gestión de Ceuta, pero no solo del Partido Popular, también de algunos socios como Sumar, que recordemos está en el gobierno, también de Esquerra, especialmente de Junqueras, que dice que no es creíble lo que dice Sánchez de Marruecos, aunque el Partido Popular, por donde le ha zurrado esta mañana a Sánchez, es por lo que ha dicho de la visita del rey.
3: La derecha pone el foco en lo que sí ha dicho Sánchez sobre Felipe VI, la izquierda en lo que ha callado sobre Marruecos. Para el PP, que el presidente aclare que no ha sido el gobierno el que ha impedido al rey visitar Ceuta es una falta de respeto hacia la institución. Vox habla directamente de traición.
4: Es que si Alberto Núñez Feijóo fuera presidente del gobierno, acompañaría a su majestad el rey a visitar Ceuta. Lo haría con el orgullo y con el deber exigible de que es importante la presencia de la máxima autoridad del Estado en Ceuta.
5: Creo que esto demuestra la traición de Pedro Sánchez a los españoles.
3: Sémper y Abascal, que hoy se abrazan a la figura del monarca para criticar al gobierno, obviando que, por ejemplo, Feijóo plantó al rey en la apertura del curso judicial hace un año o que Vox lo ha criticado abiertamente por hacer su papel institucional. Por la izquierda, lo que critican los socios es la falta de reproches hacia Rabat.
6: A nuestro entender, es verdad que esa frontera está muy controlada por las fuerzas de seguridad de marroquí y lo único que digo es, evidentemente, que la responsabilidad de Marruecos por acción o por omisión está allí.
7: Es muy difícil creer que un país como Marruecos no fuese consciente de que había decenas de miles de personas a punto de atravesar una frontera. Por lo tanto,
3: ni Sumar, ni Podemos o Esquerra compran, por tanto, Javi, la idea de que Rabat no sabía nada.
1: Aunque donde Sánchez se ha quedado a gusto esta mañana es al hablar de Isabel Díaz Ayuso y de otra de las polémicas del verano, su ático en Chamberí, su aticazo. Sánchez sobre el ático, que para él no presenta demasiadas dudas. Ayuso se quiso comprar un piso, dice el presidente del gobierno, con el dinero de todos los madrileños.
0: Pues lo que parece es que esta señora ha querido comprarse un aticazo con la pasta de los madrileños para vivir en él y que se le ha pillado.
1: Le han pillado. Javier Alonso, ¿qué tal? Muy buenas tardes.
8: ¿Qué tal? Buenas tardes.
1: Lo tenía claro Sánchez, aquí sí que ha ido directo a la yugular, a por Ayuso, que más allá de las gracietas del chao pescado, pues sigue sin dar a conocer los detalles, ese expediente de aquella operación. Javi, ¿dicen algo en el gobierno de Ayuso tras esta declaración de Sánchez en la SER? Porque creo que ha hablado, al menos en redes, Miguel Ángel Rodríguez.
8: Sí, habla Sol, pero no Ayuso, que es algo casi inédito en una presidenta siempre dispuesta a confrontar con Moncloa. Se lo ha dejado, como decías, a su jefe de gabinete, que ha negado que el ático fuera para la presidenta. A quien se han pillado, ha escrito Miguel Ángel Rodríguez en redes, es a su mujer, a Begoña Gómez, haciendo sucios negocios. Jorge Rodrigo, consejero precisamente de Vivienda, pone voz a las invectivas.
9: El presidente del gobierno no se dedica a lo que se tiene que dedicar. Ha estado todo el mes de agosto de vacaciones y ahora llega y pretende meterse con la presidenta de la Comunidad de Madrid. Algo que es totalmente impresionante y dice mucho de lo patán que es el propio presidente del gobierno cuando realmente se debería de preocupar por sus casos de corrupción y por la situación que está viviendo a día de hoy los ceutíes.
8: En la presidencia regional siguen instalados en el todo está explicado, aun a riesgo de que el debate sobre el estado de la región de la semana próxima se convierta en todo un calvario parlamentario para la presidenta. Mientras tanto, Casal, voces en el partido, acostumbrados al efectismo del equipo de Ayuso, asisten incrédulos a lo que definen como parálisis de Sol.
1: Ayuso y el verano, Ayuso y el ático, aticazo, la gestión de los incendios, los errores de comunicación que ha cometido su equipo y ahora otro problema destapado también por los compañeros de la SER Madrid. El Partido Popular de Móstoles utilizó una empresa pública, una empresa municipal, para colocar a personas cercanas al Partido Popular Líbana.
10: El Ayuntamiento de Móstoles, donde recordemos gobierna Manuel Bautista, imputado por acoso sexual y laboral a una exedil, ha utilizado una empresa pública para colocar a miembros del propio PP y a familiares. Esta empresa, que se llama Móstoles Desarrollo, acumula más de 400.000 euros en indemnizaciones por despidos improcedentes desde la llegada del Partido Popular al gobierno municipal en el año 2023. El gobierno de Móstoles se ha desvinculado asegurando que se trata de un organismo y autónomo. Y además, lo acabamos de conocer, Casal, los trabajadores mantienen la huelga indefinida en Airbus pese al ultimátum de la empresa para seguir negociando.
1: 9 minutos para las 3 en punto de la tarde. Enseguida, la última hora en Hormuz. Trump inicia su temporada atacando otra vez Irán.
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6: Pues es una de las noticias de las últimas horas, esos ataques cruzados que han vuelto entre los Estados Unidos e Irán un mes después. De esta manera que estamos escuchando, rompía Estados Unidos esta madrugada la diplomacia de las últimas semanas, bombardeando la estratégica isla de Larek, una isla iraní que está en el estrecho de Hormuz. Dos personas han muerto, dicen desde Irán, que han respondido con ataques a las bases militares de Estados Unidos en Jordania. Trump, que en cualquier caso no cesa en su empeño de seguir provocando caos en toda la zona. Antonio Martín.
7: Sí, ya países de la región como Jordania o Emiratos Árabes alertan de un aumento de la tensión en toda la zona. Estados Unidos tenía como objetivo varios lanzacohetes de la Guardia Revolucionaria en esa isla de Larek, en el estrecho de Hormuz. Aún así, este cuerpo militar asegura que esta misma mañana un petrolero se ha incendiado por intentar cruzar por allí y encontrarse con dos minas. El gobierno iraní dice que no quiere guerra, pero añade el viceministro de Exteriores que cualquier ofensiva de Estados Unidos va a seguir siendo respondida por Irán, aunque Teherán insiste en que no cierra la puerta a seguir intentando negociar con Washington. Mientras tanto, Donald Trump se ha dedicado a publicar un vídeo realizado por inteligencia artificial en el que se simula la destrucción de la isla de Hark, punto neurálgico de la distribución del petróleo iraní.
6: Unos ataques cruzados que, como era de esperar, han alterado los mercados energéticos. El precio del petróleo está repuntando hoy algo más de un 3%, mientras que el gas natural se dispara ahora mismo un 5%. Malas noticias para los hipotecados y sobre todo para los que estén pensando en pedir una hipoteca, en comprarse un piso y pedir un préstamo. El Euribor se sitúa casi en el 3% en agosto, este mes que estamos a punto de cerrar, que cerramos hoy. Esto traducido a la práctica supone un incremento de la hipoteca media en 68 euros al mes. Y ojo, Jordi Fàbrega, jefe de economía, porque se espera que esta subida no sea la última.
8: Sí, de hecho, viendo lo que está pasando estos últimos días, vamos a ver otra subida del Euribor en septiembre. De momento, lo tenemos, como dice, rozando el 3% en la media mensual, que es la que afecta a lo que pagamos de hipoteca, y probablemente en septiembre ya termine por encima de esa cota del 3%. Patricia Suárez, presidenta de Asufin.
9: Es muy probable que en septiembre veamos una nueva subida y que pasemos del 3%. Sin embargo, no creemos que siga subiendo tanto como para llegar a las cotas que hemos visto en otros tiempos.
8: De momento, con el dato de agosto, la pregunta es cuánto de más toca pagar. Y si cogemos la hipoteca que solemos mirar, que es un préstamo de 150.000 euros a devolver en un plazo de 25 años con un tipo de interés que supere en un punto el Euribor, esa cuota subirá al mes 68 euros, es decir, que tendremos que pagar al cabo de un año más de 800 euros adicionales.
6: Buenas noticias, Jordi, para arrancar la temporada, ¿eh?
8: Ya sabes cómo es esto de la economía.
6: Gracias, Jordi. Del tiempo, bueno, al menos tras una especie de otoño adelantado que hemos tenido en estos últimos días, parece que vuelven a recuperarse un poco las temperaturas, va a seguir luciendo el sol, nos decía Carbo antes, hace calor, pero el verano de la radio que acaba de terminar no es el único que va llegando también a su fin, porque 6 agencias meteorológicas europeas ya nos están preparando el terreno para la nueva temporada de borrascas y danas, y lo primero, pero lo más importante es saber el nombre que vamos a poner a cada una de estas borrascas. Vamos a empezar por Adam. Eso sí, tranquilidad a los que siguen de vacaciones porque todavía no hay fecha para su llegada. Marina Fernández.
10: Las Brunas, las Floras, los Gabrieles, las Julias, las Lolas y los Óscares van a escuchar mucho su nombre por la radio en los próximos meses. Son algunos de los elegidos para bautizar a las danas y las borrascas de gran impacto de la temporada que empieza mañana y que es la segunda en la que las danas van a tener nombre propio. De cuánto dure esta temporada y cuántas tormentas importantes acumule, dependerá que los Rafaeles y las Sandras también escuchen su nombre asociado a fuertes precipitaciones, nevadas o vientos, porque la lista sigue un orden alfabético y alterna nombres masculinos y femeninos, empezando este año, como decías, por Adam. Pero nombrar borrascas y danas potencialmente peligrosas tiene un sentido práctico importante. Refuerza la comunicación del riesgo. Y eso, tras un verano de temperaturas de récord en los mares que rodean la península, va a ser fundamental, porque los científicos advierten de que esas olas de calor marino en verano alimentan tormentas más fuertes y catastróficas en otoño.
6: En 30 segundos, una de estrenos en la radio, por si alguien se ha perdido el estreno esta mañana de Aymar.
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6: Vaya día de nervios. Primer día de Aymar al frente del Hoy por Hoy y nosotros estrenando nueva temporada aquí en la SER. Bienvenidos al Sonido de la Vida.
11: Ojalá pueda transmitirles a lo largo del programa de hoy la emoción que tengo ahora mismo y lo agradecido que me siento de saber que están ahí. Son las 6, las 5 en Canarias. ¿Con qué has soñado esta noche, Javois?
12: ¿Con qué he soñado esta noche? He soñado, fíjate, puedo conjugar el sueño privado que he tenido con...
11: 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Primera cápsula, café con leche.
13: Pues el café con leche...
11: La confianza de los oyentes se gana cada día y les aseguro que me voy a dejar la piel cada mañana. Nos vamos a dejar la piel. Pedro Sánchez, presidente del Gobierno, buenos días.
14: Buenos días.
11: Bienvenido Hoy por Hoy, presidente.
14: Gracias.
11: Un mes después. Bianchi sigue... ¿Bianchi se queda? ¿Qué pasa con Martín Bianchi? ¿Cómo no se va a quedar Martín Bianchi? Buenos días.
14: Hola, ¿qué tal?
15: Hola, buenos días. Aquí huele a pútrido, a oscuridad.
16: Madre mía.
15: A maldad, a crueldad, a ese reverso que todos tenemos.
11: Todos los viernes en Hoy por Hoy con Beatriz y Vicente. Bea, un beso, gracias. Y quiero terminar el primer Hoy por Hoy de esta nueva etapa diciéndoles que, a ustedes, que gracias, que este es el honor de mi vida.
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11: Y el placer de mi vida. Hasta mañana.
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17: Y acuérdate, Casalde, que hoy empieza también la nueva temporada de Hora 25, desde las 8 en la SER. Y a partir de las 9, hoy hay fútbol, hoy hay carrusel, juegan el Rayo y el Barça en el Camp Nou. Y vamos a hacer programa, primer programa de la nueva temporada de Hora 25, desde la calle. Luego a las 8 de la tarde os lo contamos. Pero hoy ya, como una especie de declaración de intenciones, en la aplicación y en Ser Más, la primera temporada de Hora 25 va a arrancar en la calle. Y, luego os doy detalles. Adiós.
6: Y yo que no debo decir ni pío, voy a dar una pista a esta hora. Sastre, Paco Jo, está viajando.
18: Está viajando, ¿no?
6: Ahí lo dejo, cebo.
18: Vale, me parece buen cebo, la verdad.
6: Arrancamos temporada también de Ser Deportivos.
18: Arrancamos temporada de Ser Deportivos y arrancamos temporada con muchas noticias, mucho fútbol y en realidad mucho polideportivo. En el fútbol tenemos dos partidos, como decía Sastre, hacemos carrusel desde las 9 con el del Barça, el Barça-Rayo Vallecano, el Barça que tiene noticia en el mercado de fichajes que ahora contamos, mercado que se cierra mañana y que desde luego nos va a tener muy entretenidos en muchos equipos de Primera División y también en la Premier, que tiene el dinero por castigo y sigue gastando como si no costara. Y además, por ejemplo, hoy en tenis hemos vivido un bombazo, casi de madrugada, que ha sido la eliminación de Novak Djokovic del US Open. Ha caído en primera ronda, algo que no pasaba desde hace 20 años, y hoy juega, por ejemplo, Alcaraz. Y las novedades de Ser Deportivos, pues ya las cuento en Ser Deportivos.
6: Pues arranca ya Ser Deportivos con Paco Jo a las 4, vuelve Francino en la ventana y nosotros regresamos mañana aquí a Hora 14 desde las 2, la 1 en Canarias. Hasta mañana. Adiós.
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19: Muy buenas tardes, Radio Club Deportivo de lunes, última función de Radio Club Deportivo en el mes de agosto, que toca su fin y mañana ya comienza septiembre con Lloyd Mesa a los mandos técnicos. Esto significa el fin de agosto, el comienzo del noveno mes del calendario, que hoy ha arrancado la nueva temporada en Radio Club Tenerife. Notamos y escuchamos en sus voces la ilusión y el entusiasmo de todos los compañeros que completan la programación local de esta casa, que es la radio decana, que es la radio líder, y por supuesto eso conlleva una gran responsabilidad. Han encendido los compañeros las luces muy temprano. A las 7 ha prendido la luz roja Miguel Ángel Daswani junto a Yanire Alfaya y todo el equipo con Hoy por Hoy Canarias. A las 9 hemos escuchado Hoy por Hoy Tenerife con la compañía de Pablo Gandía. Luego Puchi Méndez ha traído su tajaraste y sus ganas de hacer radio. Y por supuesto la cita ineludible con la información que sigue pues clavada a la 1 en punto. Ya lo saben, a esa hora, Hora 14 Canarias con todo el equipazo de los servicios informativos de la cadena SER en Canarias y concretamente también aquí en Radio Club. Y estamos, por supuesto, los de deportes, los del Radio Club Deportivo. No voy a decir que ajenos a esa sensación de novedad que trae el 31 de agosto, pero sí con un mes de rodaje adicional a nuestras espaldas, porque ya ha comenzado la liga en segunda división. Estamos encantados de ver al Tenerife otra vez en el fútbol profesional. Estamos calentando motores para ver también muy pronto al Club Baloncesto Canarias. Estamos en una temporada muy apasionante, de la que llevamos ya transcurridos y discurridos tres carruseles. Cuatro si se cuenta el de pretemporada contra el Leganés, cinco si contamos también el trofeo Teide, que ya parece prehistoria, pero ya hemos arrancado nuestro curso radiofónico con la tertulia, que comenzamos hace un par de semanas con nuevos fichajes y que vuelve a emitirse otra temporada más en el canal de YouTube de esta casa, de la cadena SER de Radio Club, que se sitúa en el top 5 de emisoras locales de toda España con más seguimiento en esta plataforma, con un montón de suscriptores. Ustedes pueden darse de alta gratis y les avisamos de todos nuestros directos. Hoy vuelven Domingo Falcón, Gustavo Alonso, nuestro Javi Alonso, enseguida Óscar Herrera. Y claro, también habíamos dejado alguna sorpresa para el comienzo de la temporada radiofónica. Hoy tenemos nueva sección, una sección en la que nos convertimos en profesores para poner notas. Eso va a ser más adelante y además va a ser una sección híbrida, porque no solo la vamos a emitir en la radio, sino también va a poder verse en el Instagram de Radio Club Tenerife. Y así aprovecho para hacer publicidad también de nuestra cuenta en esa otra red social que también sigue creciendo a velocidad de vértigo. Y claro, para nosotros, para los de deportes, que estamos muy ilusionados con cómo va el Tenerife, con cómo ha comenzado, con todo lo que vamos a tener que contarles en los próximos meses, en las próximas semanas, para nosotros el próximo gran hito va a ser mañana. Mañana martes, con el cierre del mercado de fichajes en primera y en segunda división, se acaba el tiempo para dar altas y bajas en la competición de oro y en la competición de plata, y de alguna manera están comunicadas porque los descartes de primera pueden reforzar a los equipos de segunda. Y puedo anticiparles que vamos a estar atentos hasta el último minuto del último día. Mañana, a las 2 de la tarde en punto, les contamos los refuerzos que pueda realizar el Tenerife a última hora o las salidas que puedan darse. Y ya les anticipo que si hiciera falta, estaríamos mañana también activos hasta el último suspiro. Porque da la impresión de que para el Tenerife va a ser un sprint final de vértigo. Ya el jueves de la semana pasada les contábamos con la firma de Juan Carlos Castañeda en nuestra página web en radioclubtenerife.com, que para el Tenerife se abría la vía alemana. Entonces aún no podíamos ponerle nombre y apellidos al fichaje, pero los tuvimos ayer y los contamos en nuestra página web. Chris Gomis es el 9 elegido para completar la demarcación de delantero centro en el Tenerife. Es un jugador español que ha crecido en la provincia de Almería, que jugó en varios equipos de la provincia almeriense, de origen senegalés, y que va a compartir delantera, que va a compartir puesto de artillero con Gran León Ranos, este armenio que venía al Tenerife, bueno, con esa vitola de haber sido muy importante para su selección nacional, que de momento no ha jugado en Liga minutos relevantes. Enrique Gallego, que ya suma dos goles y que tiene a sus espaldas la etiqueta de futbolista titular. Y Jesús de Miguel, del que hablamos de inmediato. Hoy les contamos en la cadena SER. Tienen toda la información en nuestra página web y nos vamos a apoyar mucho esta temporada en la web, porque ahí tienen datos adicionales que a lo mejor en la radio resultan un poco farragosos. Ahí en radioclubtenerife.com les hemos relatado hoy que el Schalke 04 financia, club hermano por cierto, para los que tenemos más años, el Schalke 04, que fue nuestro rival en aquellas semifinales históricas de la Copa de la UEFA, el Schalke financia un amplio porcentaje del salario de Gomis, que fue el quinto futbolista más veloz el año pasado en la Bundesliga 2. Y que para nosotros es una incógnita. Para los que son más especialistas en el fútbol internacional, nos dicen que se marcó un temporadón con el Winterthur Fútbol Club de Suiza y que eso significó que luego el conjunto del Schalke pagase 1,5 millones de euros por él. Les cuento que maneja bien el español, así que en su caso no existe la barrera idiomática. Se va a convertir en la undécima cara nueva del Tenerife. Después de Martín Pechar, eslovenio media punta, Anes Kersalik, futbolista bosnio, centrocampista de perfil ofensivo, Jesús Álvarez, español procedente del Huesca, Jorge Moreno, español procedente del Cádiz, Víctor Moreno, español procedente del Villarreal, traspaso a coste cero para el Tenerife, Nil Bjerek, que se encuentra en su país, volvía ayer concretamente, ha estado en su país, en los Países Bajos, por el fallecimiento de un familiar, y se reintegra a los entrenamientos ya para poner el foco en el próximo partido, neerlandés, Nil Bjerek, Mauro Pitón, argentino, centrocampista. Gran León Ranos, este delantero de origen armenio. Roko Jureskin, este futbolista croata para el lateral izquierdo. Y ahora también Gomis. Es la ONU, es la Torre de Babel, el Club Deportivo de la Tenerife, pero de momento está funcionando muy bien. Y les cuenta la cadena SER que las condiciones en las que se daba la cesión de este futbolista, de Chris Gomis. Ayer tuvo que acudir el máximo accionista Raico García a las oficinas, a las dependencias del estadio Rodríguez López para formalizar esta operación de la mano de Manu Gil. Este esfuerzo económico que soporta el Schalke 04 deja al Tenerife margen salarial suficiente. A mí me gustaría luego con Óscar Herrera profundizar en la situación, voy a decir anómala o extraña, de Jesús de Miguel, porque el Tenerife esperaba unos 200.000 euros por el traspaso de Jesús de Miguel al Zaragoza, al Huesca, al Mirandés, al equipo que fuese de Primera Federación, pero de Miguel se negó a irse y está en su derecho. Y claro, para el Tenerife es un roto, porque por un lado deja de ingresar esos 200.000 euros que habrían ido a su tope salarial y además se queda con un futbolista que, lamento decirlo, al menos a día de hoy, pues no convence del todo de puertas adentro. No convence del todo a Cervera, no convence del todo a la afición, que el otro día empezó a impacientarse, que le recibió con aplausos, pero luego vio que pues que no estaba, pues a lo mejor con el desparpajo o con la confianza de otras ocasiones. Y para de Miguel también es una pena, ¿no? Porque podría ser importante en otro proyecto y en el Tenerife se queda con ese rol ahora mismo, pues seguramente de tercer o de cuarto delantero. En el Tenerife esperan que se produzcan llamadas y movimientos hoy o mañana, porque ya después no hay más plazo, por estos jugadores del tipo de Miguel, Babá, Diokú, que tienen pretendientes, que tienen cartel. No ven muy claro que vaya a producirse una desvinculación, pero nunca se sabe, porque me decían esta mañana, oye, que es que nadie te descarta que llegue un equipo y te diga, oye, ¿cuánto vale Noel? O que te llegue un equipo y te diga, ¿por cuánto nos dejas a Babá, Diokú? Y ya luego será cuestión de plantearlo al Consejo de Administración. Con las cartas boca arriba, el Tenerife está buscando un extremo. Un extremo. Y quiero que escuchen lo que decía el otro día Álvaro Cervera, que yo creo que de algún modo es una pista, porque lo que decía Cervera es que tenía a un Noel que es rápido pero sin presencia, tenía un Enrique que tiene presencia pero no es rápido, y buscaba otro perfil que puede ser Chris Gomis, pero sin cerrar la puerta a un extremo de perfil diestro.
13: Bueno, nosotros tenemos una plantilla más o menos apañada, más para ser un recién ascendido, tenemos muchos del año pasado, pero que son válidos. Pero el tema del jugador, o los jugadores, porque tenemos dos fichas que puedan venir, es para situaciones como el otro día. Equipos como el Almería, como el Granada, como el Oviedo, que te van a someter. En un momento dado te van a someter, a veces durante el partido o a veces durante el resultado. Es decir, a nosotros no nos sometió el Almería hasta el final, cuando ya se vio que perdía el partido y empezó a sacar gente, a Morcillo al lateral izquierdo, al otro, y ahí ya te... Pues para esas situaciones, nosotros...
19: Una pista nada más de lo que nos decía Álvaro Cervera cuando le preguntábamos por el mercado. El delantero ya lo tiene, le falta el extremo, porque a mí lo que me cuentan es que, salvo sorpresa, la defensa queda absolutamente cerrada. 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
19: Ya estamos casi todos en el barco, porque también asoma al otro lado de la pecera el gran José Juan Rolo, o sea que sí, que lo he escuchado esta mañana. Si ya está Rolo, pues ya estamos todos. Alejandro Scale, ¿qué tal? Muy buenas.
16: Buenas tardes, ¿qué tal?
19: Con un montón de terminales conectados a esta hora de la tarde en YouTube, esperando noticias de mercado. Algunas hemos ofrecido ya, pero a mí me gustaría hacer una reflexión. Yo del estadio el viernes por la noche me fui cabizbajo, me fui triste, me fui ofuscado. Me fui con la sensación de oportunidad perdida, porque decías que habría firmado el empate, es que qué felices seríamos con 7 puntos de 9, pero al mismo tiempo, pues me fui orgulloso con la actitud de los futbolistas y me fui contento con que, bueno, somos un recién ascendido y no estoy viendo que ningún rival nos pase por encima, con lo cual, Scale, ¿qué quieres que te diga? Preocupación cero a día de hoy, a esta hora de la tarde, y me consta que en el Tenerife también preocupación cero, nervios cero.
16: Sí, de hecho las manifestaciones post-partido, tanto de Cervera como de los jugadores, David o Jesús Álvarez, que hablaron en prensa, manifestaban eso, ¿no? Que no había que volverse locos, que era una derrota que podía entrar en los planes. A nadie le gusta perder, obviamente, pero no, es un partido que tampoco se mereció, pero se dio así, con lo cual 6 puntos de 9 no es un mal inicio para un recién ascendido, pies en el suelo y también un poco de realidad, ¿no? Un golpe de realidad de decir que se ganó 2 partidos, sí, pero... Esto va a ser duro, va a ser largo y aquí partido a partido.
19: Uh-huh. En el Tenerife me dicen que no están preocupados porque el equipo compite, porque el equipo sí. No es un caos, no es un disparate. Le pasa a muchos equipos que vienen de la Primera Federación y que notan el golpe, ¿no? Y estamos teniendo ejemplos de equipos que van a una nueva categoría y no se adaptan, ¿eh? Por ejemplo, el Real Zaragoza baja a Primera Federación y ayer le pegan un
20: un buen tarantantán en el campo del Nàstic de Tarragona. Quiero decir que estas cosas pueden pasar, ¿no? Que no te adaptes o que los futbolistas vean que los rivales van a otra velocidad o que tienen otro nivel. De momento el Tenerife muy bien y ha jugado contra tres presuntos aspirantes al ascenso directo.
16: Sí, sí, lo de Zaragoza es un poco bienvenido a la categoría, no le va a ser sencillo ni a Zaragoza ni tampoco a Mirandés, que tampoco pudo ganar. Y el Tenerife lo que me preocupa a mí un poquito es la poca reacción que tiene ante los resultados en contra. Uh-huh. Le cuesta al equipo de Cervera reaccionar, ya lo vimos la temporada pasada cuando se ponía por detrás del marcador, que le costaba remontar, y ayer lo mismo, tuvo tiempo suficiente como para al menos empatar y no lo consiguió, pero bueno, tiempo hay para corregir todo esto y el equipo demuestra que está compitiendo y que hay nivel, pero bueno, hay que ver cómo se va la temporada.
20: Va a ser una buena pregunta para Álvaro Cervera, claro que sí, porque es verdad que el Tenerife no había ido a remolque hasta que llegó, bueno, primero ese gol invalidado al Sporting, que ya hablaremos de eso, y luego cuando llegó el 0-1 que sí que subió al marcador. Escale, de mercado, ¿qué sabemos de este futbolista? De Chris Gomis, que es verdad que apuntábamos el jueves que existía esa vía alemana, no teníamos ni idea, al menos un servidor no tenía ni idea del nombre que estaba valorando el Club Deportivo Tenerife. Ayer sí que lo ofrecíamos a nuestros oyentes. Chris Gomis, que viene del Schalke 04.
16: Sí, un futbolista bastante que ha dado mucho recorrido por el fútbol, no es muy veterano tampoco, tiene 26 años, es del año 2000, que ha pasado por España, se ha formado en diferentes equipos de España y luego se fue a Suiza y de ahí el salto a Alemania. La temporada pasada hizo una gran temporada. Uh-huh. Lo fichó el Schalke 04 y el año pasado jugó cerca de 15 partidos. Creo que entra dentro del perfil que se estaba buscando, uh-huh, de jugador de área, como decía Sabela, con presencia, pero que además sea veloz. Así que supongo que en cuestión de horas será oficial este fichaje. Y lo positivo es que habla español, por lo tanto su adaptación va a ser un poco más sencilla.
20: Uh-huh. Yo quiero hacer una reflexión en voz alta con respecto al mercado, porque ayer en las redes sociales, que es verdad que uno intenta prestarle cada vez menos asunto, menos atención a lo que se dice en las redes sociales, pero ayer me encontré auténticas salvajadas, unas críticas feroces a la dirección deportiva, digamos también unas críticas feroces al propio nombre, ¿no? Al propio nombre de Chris Gomis. Yo no sé exactamente qué esperan los entornos o qué espera cierto sector del entorno de un mercado de fichajes, pero yo lo dije la semana pasada y lo repito esta. Yo creo que los mercados no están necesariamente para generar ilusión y entusiasmo. O sea, los mercados, yo no creo que el objetivo de un mercado sea vender abonos, ¿no? Y es verdad que perfectamente puedes venderlo cuando traes un nombre como el de Ángel, por ejemplo, en su día, porque es el más reciente, que causó mucha mucha ilusión, mucha expectación. Pues sí, puede darse que un nombre traiga aparejado una flecha para arriba en la venta de abonos. Pero yo creo que los mercados están para satisfacer las demandas de los entrenadores y para hacer caso a los que saben y para atender los informes que pueda haber de puertas para adentro en las oficinas del club con respecto a determinados futbolistas. Yo voy a poner nombres y apellidos a esta situación. O sea, yo sé que hay muchos seguidores del Tenerife, muchos oyentes que nos están sintonizando a esta hora, que habrían sido inmensamente felices si al Tenerife viene el Chimi Ávila, ¿no? Porque a todos nos suena bien. Oye, el Chimi Ávila, ¿eh? Qué buen futbolista, qué buen recorrido, cuántos goles que le hemos visto en la máxima categoría, que viene de un grande y tal. Y no te paras a pensar de lo que puede suponer para un vestuario meter a un Chimi Ávila o meter a un Juan Soriano, con todos los respetos, ¿eh? para Juan Soriano, pero quiero decir que había muchos oyentes que decían, no, el portero suplente o el portero que venga tiene que ser Juan Soriano. Bueno, ¿te has parado a pensar lo que supondría, pues a lo mejor que tengan que pelear por la titularidad dos gallitos? Y también, ¿sabes? Digamos, antes de opinar sobre el fichaje de Juan Soriano, que ojo, cada uno puede hacerlo, que aquí somos todos libres y las opiniones de todos son bien recibidas. Pero ¿te has parado a pensar o tienes la suficiente información para saber si Soriano pues sería bien o mal recibido en el vestuario o sería una buena noticia que viniese un portero de ese nivel? Quiero decir que a veces nos lanzamos a decir, oye, es que a mí me gustaría que viniera Soriano o que viniera Pedro, ¿no? Del que se ha hablado tanto este año. Yo llegué a decir hace un mes que el futbolista que iba a venir al Tenerife no iba a ser ni Pedro, ni Casas, ni Petit, ni Cristo González, porque los tiros iban por otro lado. Los tiros del Tenerife iban por otro lado, que luego pueden acertar o equivocarse, pero al final lo que deben satisfacer los mercados son las exigencias del míster. Y en el Tenerife estaban absolutamente convencidos de que el nombre tenía que ser Dauda Cámara, este jugador del Girona, no pudo ser, se marchó al fútbol portugués. Al final, fíjense ustedes, por esos 150.000 euros que el Tenerife, pues a lo mejor no tiene en la chequera porque no ha podido vender a Jesús de Miguel o porque sencillamente se negaba a pagar un traspaso por este jugador, y se trae pues lo que ha pedido Cervera, ¿no? Que decía, tengo un jugador veloz, pero sin presencia. Tengo uno con presencia, pero no veloz. Quiero uno que complemente a los que ya tenemos. Bueno, pues ahí tiene a Chris Gomis. Y yo entiendo que en el club pues habrán tenido en consideración esos informes que apuntan a que fue el quinto jugador más veloz de la Bundesliga 2 del año pasado, habrán tenido en cuenta que fue un jugador por el que pagó una cantidad considerable el Schalke 04, que no es un cualquiera. Bueno, y a partir de ahí, pues ya veremos y ya evaluaremos, pero de verdad lo digo, es que a veces tenemos la necesidad casi de que nos traigan futbolistas con renombre. No, mire, no, es que ya la campaña de abonos está resuelta. Tuvieron que cerrar el cubo porque no caben más en el Heliodoro, aunque algunos políticos digan que ese debate no existe. No, mire, el Heliodoro se quedó pequeño. No hay más abonos. Tuvieron que cerrar el grifo de los abonos. No, no, ahora lo que hay que hacer es acertar, escale, y darle variantes y darle registros al míster, porque tú lo has dicho bien, pues a lo mejor resulta que para determinadas situaciones de partido no tenemos elementos que sí que nos faltan, ¿no?
16: Sí, sí, es cierto que los que han venido son muy polivalentes, ¿no? Tanto Martín Pechard te puede jugar en varias posiciones, Víctor Moreno también, quizás más posicional o más fijo Skrjalić o Jesús Álvarez, pero es verdad que le falta ese complemento a la delantera, teniendo en cuenta que poco hemos visto a Gran León Ranos, que está lesionado, de Miguel y Andrés, ya los conocemos, y faltaba esa pieza diferente, que creo que, sin haberlo visto mucho a Chris Gómez, puede ser la ficha que faltaba en la delantera.
20: A mí me molesta mucho los análisis a priori, pero por supuesto hay que hacerlos, ¿no? Y por supuesto, oye, pues hay que mojarse, pero con prudencia, ¿no?
16: Sí, claro, esto está pesando, además tienen que adaptarse al lugar, a la idea del míster, a los compañeros, bueno, todo lleva un proceso, lo que comentábamos antes con el Zaragoza, todo lleva un proceso de adaptación a un lugar nuevo, y en este caso es lo mismo.
20: Análisis a priorísticos lo vamos a hacer, ahora por ejemplo con Oscar, ¿no? Y me dirá lo que piensa Chris Gómez, pero yo creo que esto de matar al futbolista antes que venga no nos hace ningún bien, como entorno, como afición, y tampoco le hace ningún bien al futbolista, que no sé si estará muy atento o poco atento a lo que se diga en las redes sociales, pero de verdad, vamos a ser constructivos, vamos a ser optimistas, y desde luego que hay que esperar a valorar los fichajes una vez que estén ya compitiendo sobre el terreno de juego. Y luego es verdad que escuchaba y leía muchos comentarios en el sentido de otro extranjero. Bueno, pues en este caso además no lo es, ¿no? Porque es español. Pero ¿qué más da? Quiero decir, si aquí lo que queremos es que los futbolistas funcionen. Yo entiendo que a lo mejor el mercado nacional te ofrece más certidumbres, ¿no? Porque son jugadores que a lo mejor estamos acostumbrados a ver y que ya conocen la categoría. Pero bueno, todo se andará. Alejandro Scale, luces encendidas hasta mañana, martes a las 23:59.
16: Sí, sí, sí, tiene la pinta que vamos a estar todo el día de hoy y el de mañana muy pendientes de ese mercado. Hasta el final habrá que estar pendiente a ver qué pasa en las oficinas del estadio.
20: Vale. Bueno, pues llega Óscar Herrera, ¿eh? O sea que si quieres le traslado alguna pregunta de tu parte, añado alguna de las preguntas con suspense, luego empezamos la sección nueva de las notas, que te va a sorprender.
16: Estoy interesado en conocer esa nueva sección, a ver qué tal sale.
20: Ya, lo que pasa es que ni te imaginas quién va a poner las notas, ¿eh?
16: Vale. Bueno. Sorpresa,
20: ya,
16: entonces.
20: Ya verá, como se dicen ahora en las nuevas generaciones, dicen va a ser una nueva... Una nueva colaboración, ¿eh? Va a ser una nueva colaboración que vamos a abrir, una nueva vía de colaboración con unos buenos amigos. Scale, un placer, ¿eh? Un abrazo muy fuerte.
16: Un abrazo, hasta mañana, gracias.
20: No le digo feliz temporada porque ya la de Scale empezó hace ya mucho tiempo. 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
1: 2:20, un montón de mensajes de los oyentes para acompañarnos en esta jornada última de agosto, día 31, mañana comienza septiembre y mañana es un día clave porque expira el plazo para dar altas y bajas en primera y en segunda división. En la Hypermotion el Tenerife sigue en puestos de playoff a pesar de su derrota del pasado viernes contra el Sporting de Gijón, 0-1 con ese gol de Alejo Sarco. Y se asomaban al micrófono de la cadena SER en ese larguísimo carrusel que casi se prolongó hasta el filo de la medianoche, dos futbolistas del equipo blanquiazul como David Rodríguez, que es uno de los capitanes, y Jesús Álvarez, que es uno de los nuevos.
2: Una primera parte muy, muy, muy buena. Al final creo que ellos no llegan en la primera parte solo una vez, que es el gol anulado, y nosotros hemos creado peligros. Verdad que tampoco pues estábamos tan frescos arriba, no llegábamos con tanta claridad, pero hicimos muy buena primera parte. Luego fuimos al descanso y es verdad que se igualó un poco más. Ellos estaban bien puestos en el campo y nos costó un poco progresar, y cuando llegábamos a tres cuartos hacia adelante no teníamos esa frescura que en los primeros partidos, pero yo creo que el equipo ha trabajado bastante bien y es verdad que ellos pues te llegan dos veces, ¿eh? Tampoco es que te lleguen muchas más, pero esto es segunda división y un pequeño error pues nos cuesta pues esa derrota.
3: Que desde dentro nosotros estábamos cómodos, estamos en una línea de trabajo muy buena y muy marcada, que es lo que nos estaba llevando a los dos anteriores partidos a ganarlos, y hoy estábamos cerca. Hoy creo que la clave ha sido pues en las áreas. Creo que hoy no hemos estado tan finos como las jornadas anteriores. Y la verdad que, bueno, ellos también es de mérito que te lleguen pocas veces y bueno, pues ha entrado gol. Esto es la categoría, esto es la segunda y se decide por pequeños detalles y ha sido así.

0: suerte.
1: Que 2 y 22, don Oscar Herrera, ¿qué tal? Muy buenas.
2: ¿Qué tal? Buenas tardes.
1: Te leo mensajes que van sobre el propio funcionamiento del programa. A ver qué te parece.
2: Venga.
1: Dice uno: buenas tardes, mano. Las preguntas con suspense son previsibles y se las pones votando a Oscar para que meta goles por la escuadra. Nunca mejor dicho. Saludos. Hombre, que somos compañeros, nos llevamos bien.
2: Yo
1: te pongo el pase y tú rematas si quieres.
2: Pero ¿me podrías alguna vez poner alguna para que en vez de por la escuadra se vaya al anfiteatro arriba de Herradura Alta?
1: Pues sí.
2: Pero no creo que sean tan previsibles, ¿eh?
1: No
2: alguna que otra sí se ve venir, pero hay otras que no me las veo venir.
1: Otro ya crítico con la nueva sección antes de empezar.
2: A ver.
1: Dice: las notas, nueva sección. Prefiero oír las calificaciones y ya les diré si son un sucedáneo de las preguntas a Oscar Herrera. A los oyentes críticos, ¿eh? No, y conocedores bien. Del programa, del funcionamiento.
2: Me parece muy bien porque eso nos exige.
1: Sí, sí, está bien, está genial.
2: Somos ahora mismo los Noel López de la radio.
1: ¿Por qué?
2: Ah, pues nos están exigiendo.
1: No, ya. Y luego hay otro oyente también muy crítico, muy enfadado, que dice, además me insulta, dice, copiando de la pizarra de Quintana, el cabrón. Hombre, lo bueno hay que copiarlo.
2: Sí, pero bueno, tampoco es una,
1: tampoco
2: es
1: lo
2: una
1: mismo.
2: Adaptación.
1: Es una.
2: No. Un poco, sí, sí.
1: Sí, sí, sí.
2: Pero bueno, a ver, vamos a echar la inventiva, venga, vamos a echar.
1: Y pero dice otro: todos muy críticos, pero todos con la radio puesta. Qué grande es la gente. Y es verdad.
2: Sí, eso el otro día con algún mensaje que llegó en Carrusel también, que nos sacudió por a diestro y siniestro. La culpa la tienen ustedes, digo. Gracias por escucharnos.
1: ¿Pero
2: por
1: la culpa de qué?
2: ¿De
1: la derrota?
2: No, de las críticas al equipo.
1: Estaba,
2: el otro día fue un postpartido.
1: Como estaba la transmisión nacional, no me enteré de
2: un
1: nada.
2: Un postpartido bastante entretenido por las discrepancias entre nuestras opiniones y la de la audiencia, que es ya. Maravilloso.
1: Bueno, después vamos con las notas. Luego vamos con las preguntas con suspense. Pero Oscar, del mercado, ¿qué esperamos?
2: Pues a ver, esperamos que a Cervera todavía le mejoren la plantilla mucho más. Lo de este jugador, lo de Cristian Gómez, no sé realmente cómo se pronuncia, ya vendrán a corregirnos. Me parece bien, pero otra vez otro melón por abrir, porque las referencias que tenemos son escasas. Es verdad que es un jugador muy rápido, las estadísticas y los datos están ahí, y es un jugador rapidísimo, que es un poco al espacio lo que exigía y pedía, más exigía no, pedía Álvaro Cervera. Otra cosa es ver si realmente con la rapidez solo, porque Valde era muy rápido, pero luego no era un jugador tampoco que sumara. Yo espero que este jugador mejore a Valde, incluso que mejore a Fran Sabina. ¿Por qué digo lo de Fran Sabina? ¿Por qué meto a Fran Sabina? Porque me puede parecer un poco, no igual, que la maniobra del Real Madrid dejando salir a Gonzalo para traer a Carlos Espí. Son muy parecidos y son los dos muy buenos, pero ya tenías uno muy bueno. Entonces, yo creo que Fran Sabina, bueno, es lo
1: que
2: siempre,
1: es que ya no
2: Cervera
1: jugó,
2: no lo veía. Entonces,
1: claro, porque ya no jugó en Primera Federación.
2: Exacto, exactamente. Claro. Entonces, siempre digo lo mismo.
1: Claro, ahora es muy fácil decirlo. Es que yo para eso dejaba a Fran Sabina.
2: No, yo no, tampoco,
1: no lo
2: estoy
1: digo
2: diciendo,
1: por ti, ¿eh?
2: Tampoco estoy diciendo eso porque eso me parecería...
1: Claro.
2: Bastante propagandista, ¿no?
1: Sí,
2: no,
1: porque además sin evaluar, sin poder
2: jugar
1: a
2: correcto,
1: chico,
2: pero no voy por ahí. A donde voy es que todos podemos tener una opinión, periodistas y aficionados, de si este es mejor, si este es bueno, si este es malo, lo que tú decías antes de los nombres, que si Chimi Ávila, que si Pedro, que si tal. Hay un grupo de profesionales en el Tenerife, en este caso en la dirección deportiva, capitaneada por Manu Gil, con Hugo Rico y toda la gente de su absoluta confianza, que son profesionales y que ven fútbol todo el año y que se dedican a ello. Y que saben que si traen a un jugador, ahora Cristian Gómez, o en su momento Martín Péchar, o en su momento otro jugador, no va a ser de relleno, va a ser para que sume y para aportar soluciones. Entonces, luego los jugadores rinden, o son mejores o son peores, porque no siempre vamos a poder calibrar a los directores deportivos por sus éxitos y sus fracasos, porque influye en un montón de factores. ¿El mercado? Pues el mercado del Tenerife le falta todavía alguna pieza. Yo creo que el otro día se vio clarísimamente que el Tenerife, lo que decía Álvaro Cervera, por la banda derecha, está mal parido y esperemos que pueda llegar alguno. Yo esperaría un jugador por ahí, sí o sí.
1: Es verdad que es la demarcación en la que va cambiando el míster, ¿no?
2: Sí, lo explicó. Lo explicó.
1: Noel, luego Chapela, luego Baba Diokou.
2: Sí, y lo explicó un poco el porqué. Él no quiere dos jugadores a pierna cambiada, él quiere un rápido profundo por la derecha y un jugador que sea rápido y profundo, pero que tenga claridad, que cuando llegue sepa finalizar y sepa, ¿no?, un poco ahí. Y tanto Noel como Baba no acaban de ser esos jugadores. Y luego, bueno, podría en un momento determinado Víctor Moreno jugar por banda derecha. Podría jugar por banda derecha, pero creo que no se le ha traído a Víctor para jugar por banda derecha. Entonces, va a hacer falta un jugador por esa banda derecha. Mira, no quiero entrar otra vez en ese terreno porque también me parece ventajista y no lo veo, pero lo que ha hecho el Eldense, un perfil Waldo Rubio. Ojo, no Waldo Rubio.
1: No, porque pero este Waldo a lo mejor no es el mismo que nosotros conocemos, ¿eh?
2: No, y Waldo de aquí no salió. El Waldo de aquí, a ver, tampoco es que fuera un jugador determinante. Ni que ahora, lo echáramos de menos futbolísticamente hablando.
1: Viudas futbolísticas de Waldo.
2: No, pero somos viudas de todos. Viudas de Corredera, viudas de Waldo, viudas de todos los que se van, viudas de Soriano, es que vamos, somos viudas de todo el mundo.
1: Hombre, yo un poquito viudo de Corredera.
2: Esto parece aquí el entierro de la sardina.
1: Corredera, buen partido el otro día.
2: Sí, estuvo bien.
1: Me parece un tipo que además tiene la habilidad y la inteligencia para haberse ido bien y para, bueno, sus declaraciones así lo corroboraron, que sigue siendo un tío que le tiene mucho aprecio a Tenerife y viceversa.
2: Totalmente, y es así, pero es verdad que el Tenerife necesita otra cosita por ahí. Vamos a ver si llega, que confío que sí, porque margen salarial puede haber con esa manera de gestionar la sesión de Chris Gómez.
1: Sí, sí. Te quería preguntar por un asunto espinoso, el de luego también en las preguntas con suspense a lo mejor cae. Jesús de Miguel, ahí me da la impresión de que se ha optado por la peor de las soluciones porque, hombre, si él llega el otro día a romperla y marca un gol y tal, pero la gente estaba deseosa de verle, pero luego al ver que no es la versión que la afición espera, no sé, se está generando ahí un caldo de cultivo preocupante.
2: Estas cosas casi nunca salen bien, porque da la impresión de que se ha quedado un poco...
1: Sí. Por inercia, por
2: caridad,
1: descarte,
2: por inercia, un poco venga, de acuerdo, no ha venido una oferta tampoco seguramente, aparte de que él ha creído,
1: claro,
2: ya
1: es que ha sido ha más buscado por voluntad quedarse, suya de no irse, ¿eh?
2: Claro, pero si el Zaragoza realmente hubiera atacado el fichaje de Jesús de Miguel, a mí me parece muy difícil que el Tenerife y de Miguel no hubieran un poco
1: es
2: llegado a un acuerdo.
1: Es que
2: para
1: no quería bajar.
2: Ya,
1: ¿no?
2: pero bueno, no, yo es legítimo, veo que es legítimo el deseo de Miguel de quedarse. ¿Por qué digo que casi nunca salen estas cosas bien? Porque ya el otro día sale al partido y hay el run y el otro día tiene un tiro, ¿da? Que el año pasado eran uy, aplauso, ¿da? Y este año ya, sí, ya es todo lo contrario. Entonces, a mí me da que eso puede provocar ahí una erosión con la afición, a poco que de Miguel se espere que sea el soldado Ryan que salga siempre para salvar el equipo y luego en 10, 12 minutos o 15 es muy difícil aportar soluciones del banquillo.
1: Te leo mensajes de los oyentes, este tengo que leerlo porque dice: buenas tardes, manos y equipo, no puedo escuchar el programa en directo por trabajo, pero lo escucharé en podcast esta noche. Qué maravilla que el oyente se acuerde de mandar su mensaje aunque no nos está escuchando. Vale. Lo bien que me sentó ver y escuchar el partido en el Hierro de camino al Tamaduste desde el Tarancón o Tacorón. Ver que el equipo nos achicaba sin hacer un gran partido y plantándole cara a un Sporting que ni fu ni fa. Y cuando termina el partido escucho al equipo de Radio Club y parece que vi otro partido completamente diferente. La sensación es la misma, habré visto otro partido. Saludos desde los quirófanos de la Candelaria. Soy trabajador, no paciente. Ya sé quién eres, Leo. Así que un abrazo muy fuerte y gracias por escribirnos. Sí, hay mucha discrepancia con respecto al partido y a la visión que cada uno ofreció al respecto. Yo no vi mal al Tenerife, pero cada uno tiene su opinión. Otro dice: dos cosas que yo vi mal. El equipo precipitado al principio por llegar. No entiendo que Cervera con el 0-1 no quitase un lateral y pusiese un medio centro más. Buenas tardes, Jesús de Miguel no vale para la Hypermotion. Otro dice: buenas tardes, 44 puntos más y para casa, Oscar. No sé si me lo explico.
2: Sí, sí, sí. Sí,
1: de momento 6 de 9 velocidad de crucero. Baba fue el mejor de la primera parte. Lástima que se tuvo que cambiar porque los tenía locos. A mí me gustó mucho el partido. Creo que en ningún momento el Tenerife se echó para atrás. Trató al equipo de tú a tú. Otro dice: saludos para todos. En el bodegón Viana se escucha Radio Club. Ah, pues no lo sabía.
2: Maravilloso sitio, por cierto.
1: Hombre, es un sitio fantástico. No...
2: Sí, sí.
1: Buenas tardes, equipo al lío. Cervera tardó en reaccionar en los cambios. Buenas tardes, manos. A los que critican los fichajes hay que atenerse a un presupuesto. Recuerda las críticas cuando ficharon a un tal Juan Antonio Pichi, que nadie le conocía y terminó siendo bota de oro. Saludos de Luciano. Los fichajes se valoran en el campo, señor Dasguani. De momento, los nuevos que hemos visto, ninguno es un tranque como los que había en otros tiempos. Tenemos un buen director deportivo. Otro nos recuerda que cuando vino Landazuri y muchos pusieron el grito en el cielo. Y además con palabras de menosprecio cuando se dijo que su mote era Bambán. ¿Dónde están esos ahora? A falta de horas para el cierre del mercado, Oscar, fracaso estrepitoso, dice un oyente, el Iodorófilo, en las promesas del Este. Escapamos locos. ¿Tú lo ves así, Oscar?
2: No, porque además llevamos muy poco tiempo. Como si esto a lo mejor me lo dices en enero o febrero, vale, porque ahí estará el rendimiento, pero en dos partidos, tres partidos, mejor dicho. No, yo creo que de momento fracaso, ¿no? Hay que dejar un tiempo para todavía poner nota, ¿no?
1: Nos han dejado a cuentagotas destellos de calidad, no sé, a mí por ejemplo Neil Virek me gustó, Martín Pechar, lo que le vi también. Kerchali, que estoy aprendiendo a decirlo bien, también.
2: Yo creo que luego bueno, en tertulia lo hablarán con Domingo, con Gustavo, Javi Alonso, y le vamos a preguntar luego para nuestro canal de YouTube y de Instagram también a Javi Alonso, que vamos a hacer una cosita con él luego. Si realmente estamos todos, yo creo, participando de un desenfoque del objetivo general. Es que hemos olvidado,
1: seguro,
2: con dos victorias en las dos primeras jornadas, que el Tenerife, el objetivo claro y marcado es permanencia. Me da igual que sea en el puesto 15, que sea en el puesto octavo. Mejor en el octavo porque más holgado y menos sufrimiento. Pero permanencia, no hay otra. Cervera lo dijo el otro día, hace cuatro días. Dijo, el objetivo es estabilizar, entre todos tenemos que ayudar, la gente tiene que ser consciente y nos está ayudando porque tenemos que estabilizar. Claro, todos pedimos y nos olvidamos muy pronto de absolutamente todo. Ya hay aficionados que están gritando por ahí a sus equipos y silbando y apretando.
1: Menos. Bueno, hay entrenadores cuestionados, ¿eh?
2: Sí, claro.
1: En la jornada 3, mira,
2: hombre,
1: Pimienta.
2: Sí, pues sí, mira
1: o Rubén
2: Pimienta.
1: De la Barrera.
2: Mira Rubén de la Barrera o mira Pimienta, pero
1: la
2: sobre todo.
1: De Las Palmas.
2: Pero mira, bueno, lo de Corberán en Valencia era previsible, sí, porque la cosa acabó muy mal. Pero nosotros aquí tenemos la inercia de la temporada pasada y eso, Manos, lo decía, desenfocando el objetivo. Yo creo que todavía no se puede hablar de fracaso en la. En el capítulo de fichaje.
1: Estamos en el mes de agosto todavía, ¿eh? Oscar, a este respecto, tú me decías que se está un poco desenfocando el objetivo, distorsionando. Lo comentaba esta mañana con nuestro compañero Miguel Ángel Dajón y la redacción. Fíjate el sesgo que hay. O sea, quiero decir, todo es relativo, ¿no? En la categoría. El viernes salimos chascados con la derrota. Y luego el sábado, cuando vemos el meneo que le meten a Las Palmas, no solo por la rivalidad sana que hay con los vecinos, sino por las dificultades que ves que hay para ganar en esta categoría, dices, bueno, pues no estamos tan mal. Es que estamos muy bien con 6 puntos.
2: Sí.
1: Cuando tú ves
2: sí,
1: las dificultades, Clara, que tienen otros, cuando ves que ningún equipo ha hecho 9 puntos, ningún equipo ha hecho pleno.
2: No, exactamente. Y bueno, es fácil recurrir también al pinchazo nuevo de la Almería, que pinchó con otro recién ascendido.
1: Fíjate que
2: como
1: Eibar,
2: el
1: con uno menos, que lo estás escuchando en el carrusel, ganan Andorra. Y parecía que el Eibar, ¿no? Decíamos en la primera jornada, ¿no? Tal. Pa.
2: Y lo que decías antes, que es verdad que ahora mismo yo creo que va a ser inevitable que estemos mirando de reojo a Las Palmas año, pero Las Palmas hizo aguas el otro día y hay unas críticas desaforadas ya al entrenador, al portero, a la defensa.
1: Escuché a nuestro Francis Matas decir que el objetivo es la permanencia, que no hay equipo para más.
2: Pues para que tú veas.
1: Entonces
2: yo creo que es uno de los equipos
1: entonces,
2: a tener en cuenta.
1: A lo mejor hay que valorar lo que tenemos, ¿eh? A lo mejor hay que valorar.
2: Sí, no, seguro. Pero luego hay otra cosa, bueno, y eso no quita el debate del postpartido y del análisis que hicimos en Carrusel, Juan Carlos Castañeda, Gustavo Alonso y servidor el otro día. Eso no quita que haya cosas que veamos que en un partido concreto no nos convencen y lo digamos,
1: a
2: la falta de claridad.
1: A mí el Sporting me pareció mejor. O sea, a mí el Sporting me pareció que fue un equipo con más eficiencia en las dos áreas y que pudo irse de aquí con un 0-2.
2: Pero es verdad que no fue un Sporting que te barriera,
1: no,
2: que te barriera. Pero es verdad
1: no
2: que
1: fue un Sporting que te barriera.
2: Fue mejor.
1: Y yo creo que sí que vimos un Tenerife que compitió. O sea, a mí sí me parece
2: que el
1: Tenerife
2: no
1: es un equipo que sea un desastre o que no. O sea,
2: yo
1: el equipo le compite a todo el mundo.
2: El análisis de Álvaro Cervera de que era el partido que ellos, que el equipo buscaba. Y que volvería a repetir el mismo planteamiento. Vale, sí, se lo puedo llevar a comprar a Álvaro Cervera. Lo que no quita que luego el Tenerife no tuviera el otro día soluciones arriba, porque ni Noel, ni Henry, ni Nacho Gil, que estuvo muy flojito, ni los que salieron desde el banquillo, como Baba, como Noel, que salió del banquillo, Baba en la primera parte.
1: No funcionaron los cambios.
2: No funcionaron los cambios, ni los que partieron de
1: esta
2: inicio.
1: No.
2: Pero no me preocupa, ni me inquieta, ni me alarma.
1: No,
2: ahora mismo no, para nada.
1: Nada
2: absoluto.
1: Preocupado. Venga, vamos a hacer una pausa muy rápida, de 1 minuto y medio, y Óscar está preparado ya para las preguntas con suspense en el Radio Club Deportivo.
2: Como son previsibles.
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0: 22 minutos para las 3 de la tarde. Preguntas con suspense en la antena de la cadena SER. ¿Preparado, Oscar? Que antes se te ha cortado.
1: No, que iba a decir que a ver si eran tan previsibles como me las pones votando, pues eso, esperándolo.
0: Venga, una muy previsible. Venga. Grado de satisfacción con el Tenerife de 0 a 10 en estas tres primeras jornadas.
1: De 0 a 10, un 8. Un 8. Alto.
0: El mejor del Tenerife en este arranque de competición.
1: David Rodríguez.
0: ¿Quién te está gustando más, Juanjo o Jesús Álvarez?
1: Te diría que Juanjo, sí, sí, Jesús muy, muy bien, pero Juanjo dando un nivel extraordinario en la categoría.
0: Juanjo ahora mismo está en mi top 3 de jugadores favoritos, sí, del Tenerife. Si fueras director deportivo de un equipo de primera, ¿te fijarías en David, en César o en ninguno de los dos?
1: Seguramente en César, porque tiene un ida y vuelta que gusta mucho para los laterales derechos, porque es un jugador que ataca y defiende, defiende y ataca, y no descuida la defensa pese a lo bien que ataca. Yo creo que en César.
0: ¿Quién sale más perjudicado con la permanencia de Jesús de Miguel? ¿El futbolista, el club, los dos o ninguno de los dos?
1: El futbolista.
0: Uh-huh. Ahora me lo explicas. ¿El equipo que más te está gustando en el arranque de la Hypermotion?
1: Pues mira, el Sabadell, por lo que he visto, el Granada también me está gustando, está bien. Y el Sporting también, sí. El Sporting.
0: ¿Firmarías? Te estrenas este fin de semana viajando con el Tenerife esta temporada. ¿Firmarías un empate en Subieta?
1: ¿Qué va? ¿No? En absoluto. Ganar y volver a ganar.
0: Ojo a esta. ¿Le pondrías un traductor cerca a Álvaro Cervera?
1: Sí.
0: Esta no es previsible, esta es una buena pregunta.
1: No, claro que sí. Claro que sí, obvio que sí. Más allá de que fuera un jugador como Noel, Nacho, etcétera. Sí. Sí, yo creo que es necesario, claro.
0: ¿Es la Unión Deportiva Las Palmas candidata al ascenso directo?
1: No sé si al ascenso directo. Yo creo que estará entre los cuatro o cinco primeros, posiblemente sí.
0: ¿Te parece anómalo o ya te has acostumbrado a que el mercado cierre en la semana de la jornada 4?
1: No, ya me he acostumbrado. No es lo recomendable, los profesionales no lo quieren así, pero sí, ya estoy acostumbrado.
0: Vale, esta es una pregunta abierta. Le doy el F5.
1: A ver.
0: Te iba a decir, ¿qué pasa con los horarios? Que no han salido, ¿no?
1: Buena pregunta. Salieron ayer tarde los de primera división y hasta ahora las 2:40, las 3:20 no han salido. El primer partido de la jornada que viene es dentro de 11 días.
0: Sí.
1: El viernes 11.
0: A ver cómo consiguen vuelos algunos, ¿no?
1: Es increíble. Luego seguramente te sacarán los de la jornada 5, 6 y 7. Puede ser. Pero es tremendo. Lo que pasa es que luego es verdad que la lectura que se hace es verdad. Los clubes aprueban la gestión, claro, de Teban. Entonces sí, mucho. El Oviedo ha sacado un tuit ahí bastante claro.
0: Lo que me han dicho es que el partido del Tenerife con el Leganés, que vendrá con Morata, se supone, no va a ser televisado en abierto. Eso es lo que me han dicho.
1: Bueno, puede ser otro partido tipo Prime, ¿no? Porque ahora puede mismo ser. El Leganés también, sí, es un equipo que va a traer muchísimo. El viernes juegan Las Palmas, el Leganés, veremos si Morata debuta el viernes. Pero sí, lo de los horarios es flipante.
0: Esto por organizarnos para mañana. ¿A qué hora del martes crees que dará por resuelto el Tenerife el trabajo de mercado? O sea, me tienes que dar hora, minuto.
1: A las 21:55.
0: Entonces, si eso pasa, me anticipo y te lo digo, si eso pasara o pasase, tendríamos que hacer un programa especial. O sea, si mañana el Tenerife resuelve las cosas a las 9 de la noche, Oscar, yo creo que deberíamos hacer el esfuerzo. Pero vamos, si lo deja por resuelto todo antes, ¿no?
1: No, yo creo que va a haber que hacer programa, sí.
0: ¿Sí?
1: Sí. Lo veo. lo presiento.
0: Vale, no hago planes para mañana. ¿Qué futbolista del Tenerife crees que será el próximo, en un futuro cercano, lejano, a medio plazo o a corto plazo, el próximo en ser protagonista de un gran traspaso?
1: No.
0: ¿Ves? Después dicen que son previsibles las preguntas. Que me han tocado el orgullo.
1: No,
0: los oyentes,
1: está buena. El próximo de un gran traspaso. Pues mira, me voy a lanzar y voy a decir Kerselec.
0: Oh, Kerselec. Bien, bien. Y la última. ¿Quién va a marcar más goles? Ojo a esta, ¿eh? Porque tiene letra pequeña. Ranos, opción A. Enric, opción B. Gomis, opción C. Fran Sabina en el Alcorcón, opción D.
1: Enric Gallego.
0: Puigsec. De momento Fran Sabina no fue titular ayer en el Alcorcón.
1: Ayer jugó, ayer primer partido, ¿no? Y no. Tiempo al tiempo. Pero no, es que ahora lo has mencionado. Yo me olvido que a dos por tres de que Ranos está en la plantilla, ¿sí?, del Tenerife. Me olvido que cuando pienso que los delanteros no me sale
0: de
1: Ranos.
0: Que no salió Ranos. Y no.
1: Ya, no, claro. No. Enric, su cita con el gol. Este año supera los 10 seguro.
0: Hay un oyente que nos felicita porque dice que por fin los dos, tú y yo, hemos dicho bien lo de Kerchalik, que ahora lo he dicho mal.
1: No, creo que bien. Y que el otro día tuvimos unas clases en pleno carrusel.
0: ¿Sí?
1: Alejandro Scale lo pronuncia
0: es que
1: muy Scale bien.
0: Lo dice muy bien.
1: Muy sí. bien. Y Juan Carlos Gustavo lo sigue diciendo como quiere. Y yo me estoy esforzando. Estoy vale. intentando esforzarme por decirlo mejor. Sí.
0: Vale, son las 2:43. Tú mandas, Oscar. Te quedas, o sea, hacemos una pausa, metemos lo de las notas.
1: Claro.
0: Sí, y así
1: sí.
0: después.
1: Sí, sí,
0: venga,
1: sí.
0: Venga, venga. 2:43. Pausa rápida. Nos preparamos, nos ponemos el modo profesor y ponemos las notas. Va a ser una nueva sección en el Radio Club Deportivo de la Cadena SER, sección híbrida, porque también se va a emitir a través de nuestro canal en Instagram, pero ya todo se andará. Venga, una pausa muy rápida.
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0: Nueva temporada en Radio Club Tenerife y también nueva sección de la mano de los amigos de Outsiders Tenerife. Ya saben que pueden seguirlos en las redes sociales. Todos los lunes vamos a poner notas a la jornada del equipo blanquiazul y lo vamos a hacer en compañía de Daniel Bernabé. Dani, ¿qué tal? Muy buenas.
5: Buenas, manos, encantado de estar aquí.
0: Preparado, ¿no? Como si fueras un profesor para poner notas los lunes, ¿no?
5: Nací para esto.
0: Vale. Bueno, pues que sepan los oyentes que van a poder encontrar también esta sección en las redes sociales de la cadena SER, en Radio Club Tenerife y también, por supuesto, en las de Outsiders Tenerife. Vamos a empezar ya y lo hacemos en sentido ascendente, así que comenzamos por el cero. Yo creo que el rosco, Dani, se lo tenemos que poner. Bueno, el rosco es el que lució en el casillero del Tenerife el otro día, ¿no? Que no marcase el Tenerife, pues evidentemente, pues bueno, cero.
5: Sí, una pena, porque el Tenerife sí que siento que atacó, es verdad que sin peligro real, pero bueno, es una cosa que hay que mejorar. Es verdad que las primeras dos jornadas había salido muy bien, esta no hubo suerte, pues ya está, la siguiente a cambiarlo.
0: Vale, un cero, el que lució en el casillero del Club Deportivo Tenerife, un uno, le voy a poner al estado lamentable, deplorable del estadio Rodríguez López, porque me sigue pareciendo lamentable que uno vaya a lavarse las manos en los aseos de tribuna y se encuentre un hilito de agua, o el olor pestilente que hay en herradura, o que este estadio siga siendo tan poco accesible, con solo dos ascensores en todo el estadio. Así que un 1 para el estado de nuestro templo. Vamos con el 2, si te parece, Dani.
5: Sí, el error de Landázuri, al final su jugada es impresionante, tanto por el control como por la carrera. Posiblemente Landázuri podría haber hecho más para frenarla. Uh-huh. Yo en este caso también creo que tiene mucho mérito el rival, pero bueno, eso no quita que podría haber estado un poco más fuerte.
0: Y además hay que hacer constar que Landázuri en realidad pues siempre va a estar seguramente más arriba en el escalafón de las notas, pero bueno, es verdad que el otro día pues no fue su día más acertado. También estuvo en un tono asiago Babadi Okú. Va a ser el 3 para la actuación desafortunada de Babadi Okú, con mareo incluido, tuvo que retirarse al descanso y bueno, la verdad es que no fue la mejor manera de estrenarse como titular en el estadio Rodríguez López. Seguro que vendrán tiempos mejores. Un 4, ¿a quién se lo ponemos? El último suspenso, Dani.
5: A De Miguel. De Miguel, que entró un poco tarde, minuto 82. Yo noté que la gente le apoyó en el estadio, pero luego es verdad que poco pudo hacer. Tuvo un tiro de fuera del área que muchos le han recriminado que no se acercase más, pero es verdad que el año pasado metió uno exactamente igual. Bueno, si finalmente se queda, que no sé muy bien que si lo hará o no,

0: Yo aquí quiero puntualizar también por mi parte que yo le daría el 4 a la situación de Miguel, porque creo que es la peor situación, la peor solución posible a un caso muy particular, porque no hay demasiada confianza en sus prestaciones, pero es que además esto se está haciendo bola. El otro día el estadio muestra su desaprobación con la actuación de Demi, y creo que podía haber lucido más en otro proyecto si hubiera decidido salir, que todavía hay margen hasta mañana a la medianoche. El 5, se lo vamos a poner a los cambios, ¿verdad? Que no mejoraron la imagen del Tenerife, los hombres que salieron desde el banquillo en esta ocasión.
1: No, de hecho los estuvimos repasando a todos y ninguno mejoró lo que había sobre el campo. De hecho, la mayoría entraron mal. Dani Fernández, pues tampoco te va a solucionar la vida si entra de suplente con toda la presión de tener que ganar él solo el partido. Anes estuvo flojo, de Miguel también, Noel muy fallón. En fin, los cambios esta vez no surgieron buen efecto.
0: Vale, vamos con los aprobados. El 6 se lo vamos a poner al VAR, porque es verdad que en la última experiencia que tuvimos con el videoarbitraje en segunda división, pues siempre nos salía Cruz. Y el otro día, el VAR, bueno, vamos a decir entre comillas, que nos ayudó, que invalidó un gol al Sporting de Gijón, y luego, Dani, las imágenes que ha publicado la Federación en sus perfiles oficiales demuestran que el gol está bien anulado, porque hay una mano que evidentemente se produce en la jugada del 0-1.
1: Sí, yo creo que si coges la regla está bien anulado. Ahora, desde mi punto de vista, no debería de haberse anulado. Seguramente sí, la regla se aplica bien. Subjetivamente te diría que eso no debería anularse.
0: Vale, bueno, pues elegante Dani Bernabé a la hora de dar un 6 al VAR que nos ayudó, y elegante Alex Corredera, va a ser el 7 para él. Elegante en todos los sentidos, porque me gustaría puntualizar que no es fácil volver a un sitio donde uno fue feliz y, bueno, portarse como un caballero. Lo hizo en sus declaraciones en el canal de YouTube de Radio Club Tenerife y en este programa, y luego en el campo, pues es un auténtico dechado de virtudes, el gerundense que luce ahí donde le pongan, y el otro día estuvo muy bien, Dani.
1: Sí, no creo que sorprenda a nadie. Corredera siempre ha sido uno de los más queridos por la afición blanquiazul. Su salida, desde luego, fue un palo para toda la afición. Y bueno, volver a verle por aquí fue un gusto para los blanquiazules.
0: Vamos con el 8, un notable alto para los laterales canarios. A mí me gusta y mucho, Dani, que veamos, y además a este nivel, a César Álvarez y a David Rodríguez.
1: Sí, de hecho, en las notas que le ponemos nosotros a los jugadores al final del partido, ahora mismo son los dos jugadores con la media más alta. Y eso denota que desde luego están haciendo un gran año. Tuvieron también un gran partido pese a la derrota. Y pese a que a mucha gente le cueste ver a David de lateral izquierdo, de momento está callando bocas porque está haciéndolo genial.
0: Y además ha sido declarado MVP por parte del Club Deportivo Tenerife en sus perfiles oficiales, así que creo que hay coincidencia en valorar el magnífico trabajo que está haciendo David Rodríguez Ramos, que creo que hay que valorarlo un poquito más, porque bueno, es un futbolista que a lo mejor no llama mucho la atención, pero ahí está su rendimiento incuestionable. Vamos con el 9, la doble J. Jesús y Juanjo, qué bien funciona mi medio campo, Dani, ¿eh? Qué bien funcionan los pivotes del Tenerife.
1: Sí, doble J y doble sorpresa. Jesús por su llegada, mucha gente seguramente no le tenía del todo ubicado, pero está demostrando ser un jugón. Y Juanjo por su debut en segunda, que bueno, puede generar dudas, pero vamos, de momento las está disipando todas. Se están entendiendo muy bien, están dominando los partidos, están sabiendo defender, atacar, de momento todo muy bien.
0: Qué bonito que queda un sobresaliente para dos futbolistas del Club Deportivo Tenerife, además completamente merecido. Y acabamos con el 10, no es por ser tribuneros, pero creo que estamos absolutamente de acuerdo los amigos de Outsiders y los redactores de Radio Club Tenerife en dárselo a la afición, porque no por ser ya recurrente, que vayamos a ver prácticamente en todos los partidos en casa de entradones, deja de tener su mérito, En viernes, más de 17.000 espectadores en el graderío del Rodríguez López.
1: Estamos hablando de un viernes de agosto, por ponerlo en perspectiva. Sí que es cierto que hay mucha gente que vive fuera, como nosotros, por ejemplo, que podemos aprovechar para ir a estos partidos, pero hay más gente, creo, que de los que siempre están aquí, que están fuera en agosto. Entonces, meter a más de 17.000 personas dos veces seguidas es una cifra magnífica, que además seguro que puede llegar a mejorar dentro de un par de jornadas.
0: Además, la próxima cita va a ser contra el Leganés de Morata, y además ya estaremos en septiembre, así que seguramente habrá más espectadores y habrá más notas que poner en esta sección de Outsiders que se asoma al Radio Club Deportivo todos los lunes. Dani Bernabé, profesor, ha sido un placer, ¿eh? Un abrazo muy fuerte.
1: Bueno, Manoj, y que sepas que para ti hay otro aprobado también.
0: Muy bien, un abrazo. Un aprobado, raspado, a las 2:51. Luego ya verán cómo ha quedado la sección en nuestro canal de Instagram. Óscar.
2: Sí, bueno.
0: Te pongo un 10, Óscar, que estoy generoso.
2: No hace falta, pero se agradece. Pero es verdad que que

0: Cada uno tenemos nuestras notas particulares, ahí coincido con bastantes de las que sí. Se han dado. Y ahora mismo está claro que estamos en época de testar, ¿no? De testar y de ir ya valorando. Son notas parciales, eso sí.
1: Ah,
0: ¿no?
1: Vale.
0: Pero bueno, las notas parciales hay que darlas. Todos los examinamos cada día. O sea,
1: oye, están muy mosqueados los oyentes con esto de los horarios, ¿eh? Y eso que el partido sí, no, es en no, casa no. Con el Leganés, pero claro, hay
0: no,
1: quien
0: da igual,
1: quiere
0: pero,
1: ya organizarse para ir a Castellón.
0: Pero sí, exacto. Pero también para saber un poco a qué atenerse. Imagínate que el partido de Leganés lo planteen otra vez un viernes, no creo que el lunes. No.
1: Ni me lo nombren, lo
0: no,
1: del lunes.
0: No. Pero alguno caerá. Pero es que no le veo lógica, de verdad. No le veo lógica. Primero era que había que esperar a que salieran los horarios de los partidos de Champions. Vale, salieron el sábado. Viernes,
1: no,
0: el sábado.
1: Salieron. O sea, el sorteo fue el jueves. O
0: salieron el viernes por la tarde.
1: El jueves fue el sorteo, los horarios salieron el sábado a las 12 del mediodía.
0: Exacto.
1: Luego salieron los horarios de primera división.
0: Sí, pero los horarios de primera salieron ayer por la tarde.
1: Sí.
0: Y todavía, no lo entiendo, pero no lo entiendo de ninguna manera. Yo no creo que el Leganés tenga ningún problema de billetes para viajar a Tenerife,
1: no.
0: pero bueno.
1: Yo quiero organizarme, y tú también.
0: No, y todos. Sí, por supuesto que sí, y todos queremos organizarnos, y al final los aficionados son los primeros que lo sufren, y los clubes también, los clubes que se desplazan. Inadmisible lo de esta liga.
1: Y voy a añadir yo, lo hacíamos ahora en las notas y también durante la semana quiero ocuparme de esto, inadmisible, que el otro día lo comprobé en mis propias carnes, cómo está el heliodoro, ¿eh? O sea, es que literal sale un hilito de agua en los baños de tribuna.
0: Nos estamos quedando todos cada vez que vemos imágenes con el vestuario visitante, que es bochornoso, que lo es, pero es que hay cosas mucho peores. Peor que la imagen del vestuario visitante, que, por ejemplo, yo siempre pienso una cosa, ¿qué pensará un jugador ahora como Cristian Gómez que venga de un estadio como el del Schalke, que es de lo mejorcito que hay en Europa, al Heliodoro? Bueno, pues decir, joder, ¿a dónde me he metido? Vale. Pero es que hay cosas mucho peores que...
1: No, es una cuestión de... Esta semana me quiero ocupar de esto. Además, el otro día, como tenía margen, porque las conexiones que hacía a nivel nacional pues eran muy contadas, pues es que el otro día me fui en primera persona a redescubrir el Heliodoro por dentro, Oscar.
0: ¿Sabes qué ocurre?
1: Tremendo.
0: Que estamos en 2026 y yo recuerdo estar hablando de esto en Antena.
1: Sí, sí.
0: Desde 2019, de 2020, antes de la pandemia. Quiero decir, no ha cambiado.
1: Pero tenemos, cuestión de salubridad.
0: Tenemos,
1: ¿eh?,
0: butacas nuevas. Lo único así más, si te acuerdo de toda la parte, nos dirán, es que la parte estructural que hay que reforzar,
1: no,
0: la seguridad, aquella
1: okay.
0: Caída de cascotes en la calle San Sebastián,
1: no,
0: que
1: pero,
0: había que... Pero ahí, lo de los baños es, vamos, lo peor que puedo.
1: Pero el otro día me lo decía un compañero de informativos, ¿no hay procedimientos de urgencia en las instituciones para resolver problemas por la vía de un contrato rápido?
0: Sí. Tiene que haberlo.
1: Es una cuestión que no es trivial.
0: Aquí estamos con Parche. Y yo de verdad lo digo, porque hace unos años aquí gobernaba el PSOE en el Cabildo de Tenerife, ahora está el Coalición Canaria con Partido Popular. No es una cuestión de partidos,
1: no.
0: ¿Verdad? No es una cuestión de atacar a unos porque son de los míos y tal. No, prometo que no. Me da igual. Es que no hay por dónde cogerlo. Y luego las explicaciones. Y luego hay otro problema mucho mayor ahora mismo que el aforo. El aforo del Heliodoro Rodríguez López, estamos viendo que efectivamente se está quedando corto. Pero sigue siendo un problema secundario ahora mismo del estadio.
1: No, el problema fundamental para mí es los baños, la salubridad. El otro día descubrí que la botella de agua vale 2,50, que es el doble en el aeropuerto, la botella de agua, de pequeña de agua.
0: Una señora
1: me decía, es que aquí va a haber un problema algún día, aquí va a haber algún disgusto, porque me decía, el partido de hoy, que hacía calor, pero eran las 7:15 de la tarde, el partido empezaba a las 8.
0: Y luego otro asunto que se están quejando continuamente los oyentes, se está procediendo a aperturas mínimas de puertas,
1: sí.
0: Y hay mucha gente que está entrando tarde porque llega por lo que sea, no por holgazanería, sino porque tiene dificultades para aparcar, porque llega tarde, porque vive lejos, lo que sea. Y las puertas cerradas y se forman unas colas con el partido ya empezado en la grada San Sebastián. No sé, son un montón de cosas que ahora mismo somos tercermundistas. Presumimos de muchas cosas, presumimos de traer ahora mismo un evento como la Jairos Tenerife, que me parece fenomenal y va a ser un exitazo.
1: Sí,
0: va a ser un exitazo, no lo dudo, pero coño, cuidemos otras cosas.
1: Pues sí, por cierto, me entusiasma recibir este mensaje de un oyente que me dice que de Pizarra de Quintana nada, que por cierto yo les tengo mucho aprecio a los compañeros de Radio Marca, pero dice, ñoz, Radio Club Deportivo recupera las puntuaciones que se ponían en el programa en los años 80. Recuerdo que llamaban a los colaboradores para poner también notas en los partidos de segunda B y tercera. Sure. Había que puntuar sobre la marcha según terminaba el partido del Tenerife. Qué bonito el mensaje.
0: Sí, y me gusta.
1: No lo recuerdo porque yo en los años 80 no escuchaba la radio porque yo nací en el 82.
0: Y me gusta eso de, una vez que acaba el partido, puntuaciones rápidas. Puntuaciones en caliente.
1: Sí, nosotros un año nada más.
0: De Miguel, menos 7.
1: El año de las tintas, segunda división B, con Juan Carlos Castañeda, poníamos notas 3, 2 y 1 punto. que teníamos la intención, que luego eso no se llevó a término, de hablar con el club para instaurar un trofeo Rommel Fernández y después entregar la final de temporada. Pero al final, bueno, no hubo acuerdo y no salió aquí adelante, pero son ideas. Era una buena idea.
0: Este oyente me ha dado una idea. Nosotros, claro, con los patrocinadores tenemos sí. El motor con MGV Representaciones, sí, el motor. El jugador dormitorio, el más
1: que tú vas a dar notas según acabe el partido.
0: Las voy a pedir a Gustavo, a Domingo, cuando sean los partidos fuera o a Juan Carlos Castañeda.
1: Dicen por aquí, hola Manos, los precios de las cantinas del Heliodoro son precios de Suiza, porque al final... No entiendo el oyente. Precios de Suiza, sí, porque Suiza entiendo que es un país caro. Porque dice que mientras que hay baños del tercer mundo. No, lo de los precios, al final, entiendo que también pues se paga y mucho por tener la concesión de las cantinas y tiene que ver con eso.
0: Efectivamente, tiene que ver totalmente con eso.
1: Y luego, algunos oyentes me están transmitiendo el olor pestilente que hay en algunas gradas y algunos sectores, que también lo comprobé el otro día.
0: El otro día se quejaba en un WhatsApp un oyente de eso mismo. No sé si era en San Sebastián, no recuerdo dónde, efectivamente.
1: Por aquí nos dicen que Popular Baja no hay papel en... No, pero es que el otro día en tribuna tampoco había. que no hay. En el baño de señora no hay papel. Que no hay papelera. Que no hay presión del agua.
0: Y eso que no estamos nosotros, periodistas, poniéndonos en primer lugar. Que yo creo que es el único estadio del mundo donde no haya unos baños en la zona de prensa.
1: Bueno.
0: En las cabinas de prensa.
1: El otro día lo comentaba con los compañeros de Gijón, por no ponernos nosotros delante y no parecer que somos unos mimosos. Los compañeros de Gijón me transmitían que es el único campo donde no hay botellas de agua.
0: Correcto.
1: Y tampoco hay agua al alcance, porque si quiere alguien en una transmisión de Radio Gijón, de la cadena Cero, de lo que fuera, o de Radio Taxi Gijón, quieren ir a comprar agua, no hay posibilidad de comprar agua. Y después, las pantallas averiadas, me decían, que es verdad, las pantallas están averiadas, y es verdad que no hay aseo.
0: Sí,
1: no hay baño para los periodistas.
0: Es que tienes un apuro en medio del partido y te la envainas. Tienes que bajar a la sala de prensa que está...
1: Y luego hay un oyente que me dice, y además creo que es elemental lo del sonido. Dice, lo del sonido en herradura baja es lamentable. Bajen un punto, por favor. Me duelen los oídos cuando llego a casa. Es que a mí me pasó después del partido de Eibar, en la megafonía de Ipurúa, y ya contamos que fue infernal el volumen, y esto está pasando aquí. Está pasando aquí también, en el Heliodoro.
0: Pues no
1: en
0: sé, fin, son muchas cosas, muchas zaras.
1: Bueno, Óscar se va a grabar al gran Javi Alonso Bello. Qué gran fichaje hemos hecho a Javi.
0: Maravilloso, sí, el otro fichaje. Día lo estuve escuchando con atención y te lo cuenta muy bien, la verdad.
1: Sí, la verdad.
0: Es nuestro Álvaro Benito, lógicamente, salvando las distancias, pero
1: bueno,
0: muy bien.
1: Óscar se va a grabar a Javi antes de que sean las 3 y 5, que a esa hora volvemos. Y luego verán a Javi en Instagram y verán las notas en Instagram y tantas cosas que hacemos en la nueva temporada de los deportes de Radio Club Deportivo. Hasta dentro de un rato.

0: Son las 4 de la tarde, las 3 en Canarias. Rusia también desmiente a Pedro Sánchez, que esta mañana en la SER, en la entrevista con Aymar en Hoy por Hoy...
1: Es que después del 30 y el 31 de julio hubo una expansión de esos bulos y esa desinformación por parte de redes sociales asociadas tanto a Rusia como también a Israel y a una internacional ultraderechista que utiliza siempre la migración, no solamente para atacar a España...
0: Pablo Morán, ¿qué dice el Kremlin? Buenas tardes.
2: Buenas tardes. Por el momento tenemos nada más que una línea de desmentido a esas palabras de Sánchez esta mañana en la SER, desmentido que recoge un grupo de comunicación ruso citando al Kremlin y que se suma a la reacción de Israel, que a mediodía también negaba el señalamiento del presidente del gobierno español como instigadores del asalto a Ceuta del pasado 30 de julio. El desmentido de Israel ha venido con un mensaje de su ministro de Exteriores, Gideon Saar, que en redes ha acusado a Sánchez de mentir descaradamente y de intentar tapar el fracaso de su gestión con acusaciones como esta.
0: Hay novedades sobre la huelga en Airbus. Los trabajadores han rechazado suspender temporalmente el paro indefinido por amplia mayoría. Edu Hernández.
3: Sí, con un 81,2% de votos a favor, según indican fuentes sindicales. Mañana está previsto que haya una nueva reunión en el SIMA entre la dirección de Airbus y los sindicatos convocantes, que son CGT, UGT y UTIL. Los centros de Albacete, Getafe, Cádiz, San Pablo y Tablada han dado el sí a mantener esta huelga, mientras que el de Illescas ha decidido pausarla durante unos días para dar margen a la negociación. La última propuesta de Airbus plantea, entre otras cosas, ligar los salarios a la inflación y un aumento del 7,6% hasta el 2030.
0: A esta hora son muchos los que todavía apuran las vacaciones, otros las inician y en las carreteras. Según nos acaba de contar la Dirección General de Tráfico, no hay problemas después de una operación retorno que ha sido escalonada aprovechando el fin de semana. Ahora mismo se registran las complicaciones habituales de un lunes en las grandes ciudades como Madrid o Barcelona, tanto de entrada como de salida. La semana pasada les contábamos la muerte de una mujer en Isla Cristina, en Huelva, un caso en el que se investigaron todas las posibilidades, todas las hipótesis, incluido que se tratara de un caso de violencia machista. La investigación ha avanzado y ahora se descarta, según los datos oficiales, Santiago González.
4: La Guardia Civil ha descartado finalmente un crimen de violencia machista y la pareja de la mujer, detenido por su presunta relación con los hechos, quedaba ayer en libertad por orden de la autoridad judicial. Pedro Fernández, delegado del Gobierno en Andalucía.
5: Investigaciones preliminares que se han llevado a cabo hasta el momento, unidas al informe forense, determinan que estamos ante casi posiblemente, con absoluta casi seguridad, una situación de autolisis o suicidio y no frente a una muerte violenta.
4: La pareja se encontraba realizando una ruta turística en autocaravana por distintos puntos de la península.
0: Y últimos datos de la tragedia de Nepal. Según los datos que acaba de facilitar el ministro de Exteriores nepalí, al menos 590 ciudadanos extranjeros de 39 países continúan desaparecidos. Hay más noticias que les contamos ahora en la SER.
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7: El Gobierno de Canarias y del Estado mantendrán el próximo lunes 7 de septiembre una nueva reunión para analizar y avanzar en la propuesta de cogestión aeroportuaria en las islas, informa Lucía García.
8: Nueva fecha marcada para el encuentro entre Canarias-Estado para continuar en la negociación de la gestión compartida de los aeropuertos en las islas, ha dicho el portavoz del Ejecutivo Canario, que se presentarán a esa reunión con una propuesta de máximos basada en el Estatuto de Autonomía, Alfonso Cabello.
9: Poder decidir sobre cuáles son los planes de inversiones, sobre los DORA de los aeropuertos en Canarias, que sea vinculante la participación y la decisión por parte de ese órgano bilateral, también poder decidir en cuáles son las políticas de tasas que se despliegan en los aeropuertos en Canarias.
8: Se abordarán las cuestiones referentes tanto a los aeropuertos de interés general como a los que no, buscando las competencias que pueda tener la comunidad autónoma en cada uno de ellos.
7: La presidenta del Parlamento de Canarias, Astrid Pérez, reclama una política migratoria europea capaz de responder a situaciones extraordinarias como la reciente presión migratoria en Ceuta. Pérez advierte de las carencias de las administraciones para afrontar llegadas masivas y pide coordinación y medios suficientes. Asegura que las regiones deben ser escuchadas en el diseño de estas políticas.
10: Una agresión, una invasión a la integridad territorial de España, a la integridad territorial de Europa. Y bueno, creo que la consecuencia ha sido, bueno, poner sobre la mesa la falta de instrumentos, de herramientas, de protocolos para la resolución de este conflicto. Hemos podido ver, como todos los españoles y europeos, una ausencia de política migratoria para dar solución a esta invasión y esta agresión.
7: En cuanto al tiempo, las temperaturas continuarán subiendo en las islas, llegando a alcanzar hasta los 30 grados, cielos poco nubosos con viento moderado, con rachas fuertes.
0: Seguimos pendientes de cualquier novedad y la contamos con Francino. Ahora empieza La Ventana.
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0: 3:05, están tomando posesión de sus escaños sus señorías del Sanedrín de los lunes con Gustavo Alonso. Hola Gustavo, ¿qué tal? Muy buenas.
1: Buenas tardes.
0: Una primera reflexión, un primer apunte en el micrófono de la SER.
1: Bueno, primera derrota de la temporada, que me preocupa entre cero y nada. Y no me gusta perder ni a los boliches, pero no íbamos a ganarlo todo. Y yo creo que en el cómputo general el Sporting hizo un buen partido y al final pues se llevó una victoria de... que hicieron... méritos para acabar llevándosela, porque fueron más efectivos que nosotros.
0: En las áreas fueron mejor.
1: Y porque exactamente fueron un equipo que, fíjate, que el que más dudas tenía yo como funcionamiento de grupo, y a mí fue el de los tres que hemos jugado el que más me gustó, ¿no? El que mejor funcionó aquí, fue valiente, fue un equipo atrevido y con buen toque de balón, y al final pues se llevó tres puntos. Ahora, preocupado, cero. Uh-huh. Cero. Este equipo compitió y va a seguir compitiendo.
0: Uh-huh. Me gustaría que aprendiésemos a relativizar, que esto lo hacemos, por ejemplo, cuando hacemos ejercicio físico, ¿no? Que hay que hacer un minuto de tal o cual ejercicio. Se te hace larguísimo si es un ejercicio extenuante. Pues si aquí relativizamos el dolor de la derrota del viernes, cuando ves otros resultados en la categoría, te das cuenta de que
1: aquí como bajes un poquito,
0: claro,
1: o no tengas tu mejor día o bajes un poquito el nivel de intensidad, que no digo que fuera nuestro caso, sino hablo en general, cualquier rival te pinta la cara, ¿no? Uh-huh. Y ahí tenemos los vecinos, como les pasó por encima un Girona que tenía un punto solo y que estaba lleno de dudas, y como el Mallorca fue el otro día, no recuerdo dónde fue, no sé si fue en Córdoba o eso, y la acabaron ganando 2-0. Aquí nadie, como por muy buena plantilla que tengas, si no estás metido, mira a la Almería, fuera de casa le cuesta un mundo, porque si no compites,
0: no, y el Eibar,
1: si no le metes intensidad, pues al final...
0: Que le pasamos por encima y luego ha ganado sus dos siguientes partidos y además ayer con uno menos. Saludo a Javi Alonso. Hola Javi, ¿qué tal? Muy buenas.
2: Buenas tardes, ¿qué tal?
0: ¿Cómo estás? ¿Todo bien?
2: Bien, todo bien.
0: ¿Conclusiones, apuntes? ¿Cuál fue tu primera reflexión después de la derrota?
2: No, muy muy de acuerdo con lo que estamos diciendo. Creo que cuando hay una derrota... tendemos mucho a pensar en qué soluciones, en qué hubo mal, en qué fallamos. Es verdad que hay algunas situaciones de fútbol, de ocupación de espacios y demás, que sí pueden haber determinado un poquito el partido, pero bueno, estoy de acuerdo con lo que dijo Cervera, de que está contento con el partido que hizo el equipo, porque el equipo siguió siendo competitivo, siguió siendo agresivo, robó mucho balón. Pero sí es verdad que faltó un poquito más de mordiente que en los dos partidos anteriores, pues ya sea en transición o en posesión de pelota, pues hicimos bastante daño.
0: Domingo, ¿se te pasó el enfado que llevabas el viernes cuando saliste del estadio?
3: No, en absoluto llevaba ningún tipo de enfado, ¿no? A mí me gustó el equipo.
0: ¿Qué era entonces? ¿Desazón?
3: No.
0: ¿Tristeza?
3: Desazón quizás por no acertar en las áreas, y tanto la nuestra como en la del rival, ¿no? Pero del resto, muy tranquilo. Yo salí muy tranquilo del estadio porque a mí me gustaron los primeros 45 minutos, sobre todo del equipo, donde nos faltó nada más que marcar en las dos. Creo que tuvimos dos acercamientos muy importantes donde pudimos haber desestabilizado en alguno de ellos.
0: Y yo luego, sinceramente, creo que eso nos faltó, ¿eh? ¿Eh? Yo no vi ocasiones muy claras del Tenerife.
3: Yo vi dos ocasionitas claras.
0: Tú lo has dicho bien, ocasioncitas.
3: Bueno, pero esas ocasiones, cuando tú llegas al borde, cuando tú llegas dentro del área, tú tienes que intentar hacer más, algo más. Lo que pasa es que a veces no se puede, se te traba el balón, disparas equivocadamente, piensas que disparándola flojo la vas a colocar y va a manos del portero. En fin, son situaciones. Yo por eso te digo que salí contento, no contento del estadio, pero sí salí con preocupación cero. Y luego, pues evidentemente teníamos enfrente un gran rival. Teníamos un rival muy, muy, muy ordenado, un rival que tenía muy claro lo que tenía que hacer y que en tres ocasiones, en una el gol anulado y luego el otro gol que no fue anulado y en otra tercera ocasión con tres llegadas prácticamente nos pudo haber liquidado en cualquier momento. Pero está claro de que no se puede fallar como hemos fallado o hemos permitido un poco de fallos en el área nuestra y en el área contraria cuando llegamos tenemos que matar. De resto, preocupación 0-0. Al revés, contentísimo con 6 puntos, 3 partidos.
0: Uh-huh. Javi, con respecto a este último partido, no sé si sales también con la percepción de que el Sporting va a estar arriba, si tienes la sensación de que los tres primeros rivales del Tenerife son y siguen siendo candidatos a estar en la parte alta.
2: A ver, a mí el Sporting me pareció un equipo que vino con la idea clara de hacer un partido muy seguro, de cometer pocos errores, de asegurar mucho pase con Corredera y con Nacho en el medio, de no complicarse en exceso ni ser muy vertical. Pero creo que si fuese una pelea de boxeo, el Tenerife a los puntos para mí fue mejor. No generó ocasiones muy, muy, muy claras, porque para mí no las generó. Uh-huh. Más bien fue errores forzados de... Es verdad que tú tienes que ir a presionar y uh-huh. que lo fuerzas tú, pero la ocasión de Víctor en la primera parte, la ocasión de Enrique, que es una indecisión ahí dentro del área, que le da de cabeza y casi la pica, un robo de en el medio campo. Son ocasiones que son más bien acercamientos, pero no son ocasiones claras. Pero tampoco vi un Sporting que llegara por todos lados, que tuviese muchas ocasiones. De hecho, yo recuerdo el gol anulado, el gol que nos mete, que para mí es acierto del rival, y la de Juan Otero que la tira fuera. De resto, no es verdad que fueron más efectivos que nosotros, pero a mí a los puntos creo que el Tenerife fue superior.
0: Por introducir un análisis adicional, lo que cuenta Corredera desde la acera del Sporting es que están satisfechos, creen que hay mucho por mejorar, pero están muy satisfechos, Gustavo, con que apenas se le generó peligro. O sea, lo digo porque a veces miramos solo la historia desde nuestra acera, ¿no?
1: Lo primero que hay que poner en contexto es que no conocíamos al Sporting fuera de casa, con nuevo entrenador. Pues si llega a ser un entrenador que conoces, pues por lo menos ya puedes vislumbrar cómo va a ser su equipo, aunque no lo hayas visto en pretemporada. Pero los dos primeros partidos del Sporting fueron en casa y fueron distintos. Para mí fue el mejor partido del Sporting de los tres que ha jugado, pero además con mucha suficiencia o con mucha diferencia con respecto a los otros dos, porque yo creo que sí llevaron el partido a donde ellos querían llevarlos y estuvieron más tiempo jugando ese tipo de partidos que nosotros, el que nosotros queríamos hacer. Yo creo que el partido, para mí, yo lo defino muy fácil, ¿no? Y creo que fue una de las declaraciones que te dijo Cervera a ti en Butarque, creo que fue, en esa entrevista que le hiciste después del último partido de preparación, donde Cervera te dijo muy claro que de momento seguimos siendo un equipo, por lo que se había visto y se sigue viendo, que vivimos más del error del rival que de generar nosotros el fútbol, ¿no? Y el otro día no se dieron ninguna de las dos cosas. ¿Cuándo se dieron los errores rival? Los primeros 15 minutos. Esas son las dos opciones, la de Enrique, dice Javi, y la que dice Domingo del 2-1, que fue robo, es muy, muy arriba. Pero a partir de ahí el Sporting empezó a llevar el partido donde él quiso. Uh-huh. Jugadores con buen pie, Corredera, Nacho Martín, Yelabert, Juan Otero, el Yesofoz este que sí, fue un dolor de cabeza.
0: Buen futbolista.
1: Claro, al final que Guille Rosas, que es otro taladro hacia arriba, un lateral que
0: pero
1: parece
0: que tiene más un platillón, ¿eh?
1: ¿Qué pasa? Que empezaron a no perder balones. O cuando los perdían tan lejos que nosotros robábamos tan lejos que después teníamos que llevarla acá, y ahí sí es verdad que ni ocasiones por un lado ni por otro, pero sí que estaba más donde el Sporting quería el partido que donde nosotros, porque estaba
0: mucho
1: muy
0: desorden
1: lejos
0: en la segunda parte, sobre todo a raíz de la salida de escena de Juanjo.
1: Fíjate en la primera parte que Nacho Gil estuvo más pendiente de tapar a Guille Rosas que de hacer el fútbol ataque nuestro. ¿Por qué? Porque aquellos tenían la pelota y no la perdían. Y al no perderla, nosotros teníamos que ir muy, muy atrás a recuperarla, y después no somos ese equipo de rápidas transiciones, porque el partido se volvió de vuelta a partir del minuto 15, ¿no? Entonces, ellos tuvieron esa comodidad, empezaron a encontrarse bien. Ahora, todos los equipos no tienen el pie que tiene el Sporting. Eso también te lo digo, ¿no? Porque a nosotros sí le robamos más arriba. ¿Y qué pasó en la segunda parte con el marcador en contra? Que cuando nosotros tenemos que llevar la iniciativa, seguimos sin tener ese fútbol, ¿no? Por lo que sea, para mí los que entraron, primero, no tenemos ese mecanismo de fútbol, y segundo, los que entraron no entraron, para mí, con, no sé si llamarlo tensión,
0: energía,
1: o acierto, quizá, o energía, no lo sé. A mí me dio la sensación de que no entraron bien al partido, y eso se notó, aparte de que no le generamos absolutamente nada, como digo yo, ni ese uy, cuando vamos 0-1 perdiendo, o eso tirar balones arriba y decir, a ver si en segunda jugada, nada, es que no le generamos absolutamente nada, y ahí nos falló.
0: No,
1: ¿por qué? Porque a nosotros nos cuesta llevar la iniciativa, y era la reválida que nos faltaba por ver cómo funciona este equipo cuando se ponía por detrás en el marcador. Bueno, pues por eso yo creo que el Sporting hizo méritos, porque hizo un fútbol valiente, de mucha gente por delante del balón, hasta meter el 0-1, y después controlaron el partido defensivamente bien. ¿Preocupa? No, porque el Tenerife aún así pues podía haber empatado el partido, si se llega a poner en esas acciones por delante, ese 2-1 mal ejecutado y bien defendido por Vázquez, que cerró el pase magistral a Enrique, y después, bueno, pues se lo tiró Víctor a las manos. Pues creo que el Tenerife compitió, puso actitud, no le dio, pero eso no quiere decir que vaya el sábado a Subieta. Estoy convencido que vamos el sábado a Subieta y recuperaremos lo que perdimos aquí, porque este equipo ahora sí es verdad que es capaz de competir en cualquier campo. ¿Cuándo me hubiese preocupado a mí esta derrota, aunque fuera la tercera jornada? Si hubiésemos visto el Tenerife de antaño, de ese que no saca un punto fuera de casa, de que para ganar un partido fuera de casa tenían que pasar 6 meses. Ese sí que me preocupaba entonces perder los partidos bien. En el Heliodoro. Pero este equipo, yo intuyo que va a competir muy bien fuera de casa y que va a sacar mucho fuera de casa, con lo cual, en esta segunda división, como bajes un poquito el nivel, pues ya remostró el Sporting que te puede ganar y hay más equipos que lo pueden hacer. Este equipo va a competir con cualquiera y no me preocupa esa derrota, más allá de que a perder no nos gusta a nadie, ¿no?
0: Creo que quería intervenir Javi Alonso, pero una pregunta muy rápida. Nos ha servido un debate en bandeja antes Alejandro Scale cuando ha dicho, este Tenerife tiene todavía que demostrar, tiene que superar una asignatura, la de jugar a remolque. A ver si demuestra solvencia y suficiencia cuando, como por ejemplo el otro día, tiene que jugar por detrás en el marcador.
3: Pero jugar a remolque significa creación. Tenemos jugadores de creación en el Club Deportivo Tenerife para jugar ese tipo de fútbol o jugar a meter balones arriba al pelotazo y a ver lo que sale y tal, ¿no? Que yo creo que ese no es la idea. Creo que la idea es jugar al fútbol y eso fue lo que faltó, sobre todo a raíz del gol, ¿no? Es decir, el equipo se atascó futbolísticamente, no teníamos ese jugador que podía hacer ese enlace y llevar la pelota arriba en unas condiciones óptimas y bien hechas. Encima nos precipitamos en algunos momentos, nos entró nerviosismo, cuando no entiendo por qué ese nerviosismo en la tercera jornada. Evidentemente supongo que es por quererlo hacer bien en casa, pero donde yo sigo viéndolo en el librito de Cervera, la palabra creación, hombre de creación, pues es una palabra que todavía no, a mí me cuesta verla, no la veo, y ese es el gran debe de este Tenerife. Cuando vayas, probablemente, incluso lo dijimos en la tertulia del lunes pasado, si vemos al Tenerife que va contra remorque, contra de marcador, a ver qué Tenerife nos podemos encontrar.
0: Y por eso que decía Gustavo también de la energía de los, claro, o de la falta de energía de los cambios. Javi.
2: Sí, estaba de acuerdo con lo que dijo Gustavo de la primera parte, esa posición de Nacho que estaba demasiado atrás. Al final el Sporting en ese ímpetu de no perder el balón, de asegurar, te hacía una línea de tres con el lateral izquierdo y lo que hacía es que Nacho tuviese todo el rato pendiente de Guille Rosa. Entonces, cuando recuperábamos, ya Nacho perdía esa capacidad que tiene él de ser determinante en posiciones más adelantadas, como hizo en Almería, como hizo en Eibar, que cada vez que robábamos, él no estaba tan pendiente de correr hacia detrás, sino estaba más pendiente de saltar hacia adelante. Y teníamos mayor capacidad cuando robábamos de que Nacho interviniera en el juego. Y creo que eso fue también uno de los puntos en los que ahí flaqueamos y no tuvimos esa posibilidad de transitar bien o tener posiciones que nos dieran un poquito de criterio. Y luego con lo otro de ir a remolque, que sí, lo habíamos hablado la semana pasada, yo creo que sí hay jugadores para en un momento dado hacer. Ahora hay que cambiar un poco la formación, un poco la idea, y meter a jugadores pues de criterio. Creo que sí lo tiene el Tenerife. Ahora, que queramos, no sé.
1: Y acabó con ellos, Javi, ¿eh? Porque Dani Fernández, porque Pechar, porque Cárcali.
0: Parece muy interesante son esto futbolistas, que dice Javi.
1: Claro, son futbolistas de buen toque. Otra cosa es el mecanismo. No lo tenemos. Ese mecanismo no lo tenemos muy asumido. Le cuesta. A Cervera todavía le cuesta ese tipo, porque él lo ve de otra forma. Pero cuando en segunda división, cuando te pones por detrás del marcador, tienes que darle ese fútbol. Unido, a mí me parece que no entraron con la atención que requería el partido. Creo que Karsalik sí que pidió mucho el balón y vino a recibirlo en zonas de pase que después no tenía para asociarse por delante, ¿no? No tenía, sí los tenía, pero no los encontró, ¿no?
0: Era no sé lo si que, fue una percepción equivocada, ¿no? A mí me pareció que estaba ejerciendo Juanjo de sostén. O sea, cuando desaparece Juanjo de la escena, me parece un futbolista más importante de lo que parece para el Tenerife, ¿eh?
3: Sí, sí, sobre todo, yo lo comentaba con las personas que estaban al lado mío, decía, sobre todo cuando veías que iban pasando los minutos y veías como te ibas dibujando. Sí, dibujando un poco el equipo en el centro del campo, digo,
0: es que no se atacó con criterio, se atacó a fogonazos, ¿no?
3: Estamos echando la falta a Juanjo, el sostén de Juanjo ahí, que lo sostuvo bien hasta el minuto que estaba, pero claro, también entiendo a Cervera, tienes que agitar algo. O desordenar algo, como lo le llama él, para intentar ordenar algo más positivo, ¿no?
2: Sí, sobre todo también creo que hay una posición ahí que todavía no está definida, que es el extremo derecho. Creo que no ha encontrado el jugador ideal para ahí. Bueno, el año pasado ya hablaba de Alazán como único jugador, que estuviese a pierna cambiada y que no se entretuviese en ir por dentro, ni ir a pedir, ni nada, sino que fuese profundo, que corriera, que ganara línea de fondo. Y con los tres que ha probado en estas tres primeras jornadas no lo ha encontrado.
0: Javi, y ahora enseguida hablamos de mercado, si ese futbolista lo tenemos en nómina. Porque yo pienso que sí que puede haber soluciones para
2: Sí, yo a mí el que jugador que más me encajaba era Baba. Y ayer no terminó de encontrarse o no sé, también su primer partido en casa, a lo mejor necesitaba o quería agradar de más, pero para mí de los jugadores que hay, bueno, salvo Noel también puede hacerte esa labor, pero no te está dando lo que daba Alassán el año pasado, por ejemplo. Alassán, estuviera más acertado o menos acertado, siempre te daba esa solución por fuera de correr al espacio, de cuando estuvieses un poco apurado, robabas, y Alassán estaba solo se encargaba de correr al espacio, y creo que falta ese jugador.
0: Aprovecho para abrir un paréntesis conveniente. Alassán tiene una lesión grave, tú has superado dos en tu trayectoria, se supone que le dan el alta en noviembre, y hay un debate ahí abierto, ¿no? Que hay quien me dice en el club, lo probable es que haya una sesión para Alassán en enero, pero me decían, a lo mejor convence a Cervera. Los tiempos son muy ajustados, ¿no? Si le dan el alta en noviembre...
2: Sí, ya no es solo recuperarte, sino volver otra vez a coger el ritmo, claro. Entrenar, coger ritmo de competición, y no sé si el fútbol actual espera para que claro. Tú cojas el ritmo. Bien. Entonces, vamos a ver.
0: Mercado. ¿Querías apuntar algo, Gustavo?
1: No, querido, con respecto a eso, va a depender de si se cierra ahora algún fichaje para Abando o no, queda mañana, hoy y mañana. Y si no, pues posiblemente tendrás que ir a buscar en el mercado de invierno, que dependiendo de cómo aparezca Alassán, porque yo creo que sí es del agrado de Cervera, porque es el único futbolista específico.
0: Gustavo, porque sin ir más lejos, con los compañeros de la radio autonómica, la semana pasada Manu Gil decía, falta un delantero y nada más. ¿Esto que ha sido una necesidad sobrevenida? Mira, que se han encontrado.
1: Esto lo que ha sido es que perfil de banda derecha que le guste al míster solo tienes a Anuel. Y después no decide bien. Es un futbolista que llega, pero no decide bien, ¿no? A diferencia del ruso que vimos el otro día en el Sporting.
0: Pero esto crítica, pero ¿qué pasa? ¿Te das cuenta ahora?
1: No, pues mira, yo no sé si se dieron cuenta ahora, ¿no? Pero yo lo decía antes de empezar el partido, comenté con Baba. Y mira, Dani Fernández es un Nacho jugando a la derecha. Me refiero, su perfil es de venirse hacia adentro, de calidad, de tener la pelota, es más un media punta reconvertido a banda derecha. Uh-huh. Baba y Víctor Moreno, que era otro de los futbolistas que podía, se encuentran más a gusto y rinden mejor jugando por la izquierda. Uh-huh. Porque donde mejor han rendido en sus temporadas es jugando por la izquierda. Con lo cual te quedas solo con Noel en banda derecha. Que lo habían visto o no, pensaron que a lo mejor Baba podía funcionar por la derecha o Víctor Moreno en cualquier momento también podía funcionar a la derecha, y hemos visto que Víctor Moreno funciona muy bien arriba. Y del banda donde funciona bien es en la izquierda. Y Baba tres cuartos lo mismo. Entonces, a lo mejor ahí te has quedado cojo porque Noel empezó bien, pero no acaba de explotar todas las condiciones que tiene. Después ponerlas en decidir mejor en la última acción, ¿no? Con la diferencia con el Sporting el otro día. Tenía un futbolista que el ruso fue un dolor de cabeza porque todo lo que hacía... Tocó cuatro balones, pero los cuatro sacó cosas. Fíjate que un gol anulado, otro gol asistencia de él, y cada vez que cogía la pelota César sufría mucho. Y después Guille Rosa, que no es extremo, pero es un lateral con buena pierna, que cada vez que llega arriba también saca cosas. Bueno, nosotros no tenemos a lo mejor el presupuesto o el tope salarial que puede tener el Sporting para fichar este tipo de futbolistas, que es ahí a donde voy, lo que un poco reclamaba Cervera en rueda de prensa. Ellos tienen futbolistas determinantes donde a mí me gusta, donde a él le gusta su fútbol. Nosotros no lo estamos viviendo porque a Nacho no lo tocas de la izquierda, porque si lo pones de la derecha ya no es el mismo, ya no es el mismo perfil para Nacho. Y Víctor Moreno y Baba son más futbolistas para jugar por la izquierda uh-huh. O arriba que para jugar por la derecha. Entonces ahí sí es verdad que podemos tener un
0: déficit. A mí lo que me trasladan, Domingo, es que ha aparecido una oportunidad de mercado.
3: Sí.
0: Que están pasando muchas cosas, que hay muchas llamadas. Sí. Decíamos que al final se iban a apurar determinados equipos, tanto los que tienen excedente como los que necesitan fichar como el comer, y bueno, ha surgido una oportunidad.
3: Al final creíamos que solamente iba a venir probablemente el centro delantero, pero el centro delantero
0: que ya, final, como que, quien dice, está aquí, que
3: está aquí, quien dice está aquí. La operación que se ha hecho con el centro delantero evidentemente te va a dejar un poco de margen salarial. Ese margen salarial probablemente se estará trabajando mucho Manu Gil seguramente y todo su equipo en buscar ese hombre que seguramente ya lo tiene sobre la mesa en 4
0: o 5. Si dependiese de ti, lo traería.
3: Sí, yo lo traería, pero también no podemos, tenemos que ser un poco más condescendientes con Noel. Es decir, Noel en los dos primeros partidos lo hizo francamente bien. el último con el Sporting, saliendo del banquillo, no lo hizo tan bien, pero hay que darle un poco más de tiempo, que es un jugador que viene y que tenemos que tener en cuenta que viene de la primera ref.
0: Yo, Javi, lo que le transmití a Óscar en redacción es en qué posición quedan determinados jugadores si llega otro refuerzo, ¿no? Porque, bueno, aquí ya hemos hablado que lo tiene crudo Dani Fernández, pero si viene otro extremo y además para la derecha, pues lo tendría crudo Noel. Yo no descarto absolutamente nada porque los mercados, al final, las últimas jornadas, las últimas horas son impredecibles, ¿no? Y pueden llegar ofertas por futbolistas en nómina.
2: Sí, yo entiendo que se está trabajando en traer un extremo, quizás ahora, última hora. A mí creo que la percepción que me da es que Cervera sí quiere traer a algún jugador a esa banda. No sé a quién quitaría de encima, pero yo creo que Cervera tiene la percepción de que necesitaría un jugador como Alassane o como...
3: Ayer
2: fichó Waldo en el Lense, un jugador así.
3: Sí, ese tipo.
2: Jugador que vaya al espacio, que corra. Y quizás los que está poniendo ahí son revulsivos, que te pueden dar en segundas partes y tal, pero que parta desde inicio y que te dé lo que quiere Cervera desde el primer momento, a lo mejor ahí no lo está viendo claro y creo que sí puede ser que venga alguien para esa zona.
0: Bueno.
1: Otro de los que jugó a la derecha y probó y fue Chapela y tampoco es del perfil, que a mí me parece mejor futbolista para adentro, para jugar
0: hemos probado con
1: punta,
0: Chapela,
1: media punta,
0: con Noel y con Baba.
1: Y ninguno de los tres.
0: Yo le he tirado de la lengua a Javi porque yo incluso veo que hay más posibilidades en plantilla.
1: Y Dani Fernández, no. Si va a jugar ahí. O sea, yo lo tengo claro. Ese perfil de Nacho.
0: Para mí, el contexto de partido del otro día no era el más adecuado para Dani.
1: Bueno,
0: no voy a decir que fue echar a los leones, pero
1: perdiendo 0-1, buen pie, futbolista que te puede, uno para uno, te la puede liar. Lo que pasa es que no le salió nada. No entró bien, es un futbolista que hay que trabajar mucho mentalmente, hablar con él. Tiene 17 años, no sé si ya cumplió los 18, pero es un niño todavía y hay que trabajarlo mucho y hay que ver que va a ser, hay que hacerle ver que va a ser importante cuando le toque participar, porque el otro día no entró bien al partido y no vimos la calidad, pero yo creo que sí estaba el partido para un futbolista con el pie de Dani Fernández, que te la puede liar en cualquier momento, pero no le salió nada. No le salió nada, como Pechar, que no tuvo ninguna posibilidad. Carsali sí vino a buscar mucho balón, pero no tenía con quién asociarse. Noel no entró tampoco bien al partido, no le salió nada. De Miguel tampoco.
0: Ahora abro capítulo de Miguel. Pero bueno, es otra historia del partido que viene. Quiero decir, no hay que pensar que todos los partidos van a salirnos como el del otro día.
1: No, porque son otros contextos, es otro contexto distinto. Tenerife compitió muy bien los dos primeros partidos. El viernes compitió, pero no nos dio. Bueno, pues porque el Sporting tiene un buen...
0: Yo me fui muy mal cuerpo a casa porque decía, es que el empate era una magnífica noticia. Y fíjate, sí. Fíjate cómo está la categoría, que te verías ahora con 7 puntos.
1: Claro, y cuando
0: e invicto.
1: Vas 6-6 y vas al estadio, cuando llegas y dices, a ver si consigo el 9-9, ¿no? Y después cuando se da el partido, dice, bueno, un empatito no viene mal. Bueno, pues esto es el fútbol. A lo mejor también nos pone en el nivel de los que tienen otras plantillas, porque para mí la plantilla del Sporting está hecha para jugar playoff. Fíjate lo que tuvo y lo que no vino por lesión. Que se quedaron fuera.
0: Pero hablábamos tú y yo en la audioguía que editamos en Radio Club Tenerife, en el canal de YouTube y en Antena, que la duda con el Sporting era el mismo.
1: El entrenador.
0: Si es que de argumentos van sobrados.
1: Claro, es el equipo, ¿verdad? Y nosotros competir con ese nivel de futbolista que tiene arriba, pues eso hay que pagarlo. Y nosotros el tope salario que tenemos es el que tenemos, ¿no? Ahí es donde se ve la diferencia. ¿Eso quiere decir que no puedas competir con ellos? Por supuesto. Y en el Molinón posiblemente compitamos mejor que aquí en el Heliodoro. Porque el Tenerife es así, porque según las circunstancias del partido, este Tenerife va a competir bien y con lo que tiene va a sacar muchos puntos, que es lo que nos interesa. Sentar la categoría, como yo digo siempre, sin renunciar a nada. Pero eso te lo pone después la segunda
0: vuelta. Javi, yo miro alrededor y veo cómo están otros equipos y otros entornos, sin ir más lejos el de la Unión Deportiva Las Palmas, el Almería, bueno, casi cualquier otro equipo de la categoría que esté con dudas ahora mismo, y digo, que benditas certidumbres que tiene el Tenerife con respecto al rendimiento de su plantilla, y benditos 6 puntos que tiene, y bendito buen inicio, ¿eh?
2: Sí, yo creo que no hay que ser tan pesimista. Para mí Las Palmas todavía deja más dudas que nosotros. O sea, los tres partidos que ha jugado, pues dos los ha ganado, pero...
1: Sin
2: convencer mucho, y el otro día pues encaja goles como churros, y ahí tienen un problema grande.
0: No saben defender, se lo dejamos a los compañeros de ser Las Palmas.
2: Y nosotros pues bueno, hemos tenido una derrota el otro día, pero ya te digo, compitiendo y estando bien, y no creo que haya más preocupación que ir ahora a Subieta e intentar sacar los 3 puntos o un empate, que fuera de casa siempre va a ser positivo.
0: Les planteaba esta pregunta la semana pasada y la planteo hoy la inversa. El otro día, frente a la euforia, decía yo, oye, ¿le ven puntos débiles al proyecto? ¿Creen que hay alguna faceta donde mejorar? Ahora quiero ir a las seguridades, a los argumentos que nos ofrecen garantías, Domingo. ¿Qué es lo mejor de este Tenerife?
3: Lo mejor de este Tenerife es el grupo. Lo mejor es el grupo, un grupo que viene en dinámica positiva de la primera ref, un grupo donde los que han llegado nuevos tienen que seguir aclimatándose, adaptándose tanto a los compañeros como al heridoro, como al ambiente. Y yo creo que lo más importante de esta plantilla es las ganas de hambre que tienen muchos de estos jugadores de brillar en esta segunda división. Yo creo que es la mayor grandeza que hay ahora mismo, y sobre todo hay algo muy importante, ¿no? El saber de dónde venimos y saber a dónde queremos llegar. ¿Y dónde queremos llegar? Al campamento base. Ahora mismo faltan 44 puntos. Y eso creo que la plantilla lo tiene metido entre ceja y ceja.
0: Bien. Javi, ¿algo que añadir a este respecto?
2: Sí, el otro día hablábamos de que a lo mejor esa duda era cuando tenía que remontar. Ya vemos que, sí, que nos ha costado. Creo que la fortaleza, evidentemente, del grupo, de esa dinámica que viene del año pasado, de tener una estructura y de tener un cuerpo técnico que tiene las cosas claras y que sabe lo que hacer. Y bueno, la certeza es de esos jugadores que pensábamos que a ver cómo iban a funcionar en segunda división, en el fútbol profesional, y creo que el otro día pues los dos mediocentros vuelven a hacer un gran partido, un gran despliegue. David en la izquierda es que hace un partido extraordinario, César igual. No es un partido que pierdas, como dice Cervera, que ojalá perder todos los partidos así. Es un partido que pierdes, perderás poco jugando a este nivel, a este competitivo, por lo menos lo empatarás. Entonces, sí, ahí ya sabíamos que iban a haber alguna duda o alguna flaqueza, pero creo que lo que tiene bueno el Tenerife, como dice Domingo, es el grupo y la idea del cuerpo técnico.
0: Al comienzo del Radio Club Deportivo decía yo que no hay que matar a los futbolistas antes de llegar al aeropuerto de Los Rodeos, que es un poco lo que está ocurriendo en el entorno a veces tóxico de las redes con Chris Gomis. Y también creo que debemos ser conscientes de la realidad salarial y de la realidad deportiva del Tenerife. Gustavo Alonso decía yo, es que frente a esos nombres que me suenan, ¿no?, que me dicen algunos oyentes de ¿y por qué no Pedrito? ¿Y por qué no el Chimi Ávila? ¿Y por qué no Juan Soriano? Yo creo que para eso están los profesionales. Yo creo que no es una cuestión de querer generar entusiasmo, ilusión o vender abonos, sino una cuestión de darle al míster lo que realmente requiere el míster.
1: Eso es lo primero. O que sea un futbolista que tú sepas que esté este míster o esté el que esté, es un futbolista de club, ¿no? Que cualquier entrenador le va a sacar ese rendimiento o va a rendir con cualquier entrenador, con cualquier filosofía de fútbol, ¿no? Un ejemplo como Aitor Sanz, por ejemplo. Da igual quién esté en el banquillo, que Aitor va a jugar. Porque sea el estilo que sea, Aitor va a jugar cuando llegó, ¿no? En su momento. Y otra cosa fundamental, vestuario. Vestuario, acaban de decir los dos que es un vestuario, tanto Domingo como Javi, que es un vestuario sano. Vestuario comprometido. A ver si le vas a meter ahí yo no digo nombres, pero cualquiera que enturbie ese buen hacer del vestuario y que le complique las historias al cuerpo técnico, que lo que sí tiene este equipo es una idea reconocible de fútbol. Podrá gustar más o menos, pero es una idea reconocible que va mejorando.
0: Déjame aprovechar aquí el comodín, Javi. Javi, ¿tú has vivido vestuarios complicados? ¿Has vivido en vestuarios en los que hay algún garbanzo negro?
2: Bueno, algún garbanzo ha habido por ahí, pero bueno, sale de ahí y se soluciona.
0: ¿Pero eso en qué se nota?
2: Se soluciona dentro.
0: ¿En qué se nota? Que yo ya tengo un nombre en mi cabeza que no lo voy a decir, pero ¿en qué se nota?
2: No, se nota en esa toxicidad, pero ya no solo en grupos de deporte, sino en la vida en general, ¿no? Hay personas que son tóxicas de por sí, que todo lo ven negro, que todo lo ven mal, que todo es una queja, que no tengo los pantalones estos, que no tengo los calcetines estos, y al final parece que venimos de cunas de oro y no, y al final hay que ser un poquito más
0: es que te lo digo de verdad. Claro, cuando uno está afuera y escucha decir esto del grupo sano, somos una familia y tal, a veces suena tópico, porque como lo dicen todos los futbolistas en sus declaraciones de todos los equipos, pero tengo la percepción de que en el Tenerife a esto se le da una importancia capital.
2: Sí, yo desde que pude llegar al primer equipo, es verdad también con la gente que coincida. Al final, cuando tú entras en un vestuario y ves a un Carlos Ruiz, a un Aitor San, a un Raúl Cámara cuando yo subí, gente sana que te dice las cosas claras, que va en un camino, que marca el ejemplo, pues también eso te hace ver a los que llegan y a los que vienen de abajo que la partida es ahí, que el ejemplo es ese y a eso hay que seguirlo. Yo creo que depende mucho de la gente que esté dentro del grupo y que la gente sea sana y que te diga las cosas como tiene que ser.
0: Y que la gente tenga hambre, ¿verdad? Porque sin entrar otra vez, que ya me aburre el tema, que el otro día hablé con él, con el caso de Pedro, que tanto se ha hablado de él, no sé, es que a lo mejor hay futbolistas que si llegasen a recalar, que no es el caso, en un proyecto, a lo mejor algunos vienen de vuelta, otros vienen, que no digo que Pedro no hubiese sumado, pero quiero decir que a veces se habla muy alegremente desde los entornos sin tener la información que a lo mejor tiene la dirección deportiva, la secretaría técnica, los especialistas, los scouters, no sé, que se busca un determinado perfil para un determinado proyecto, ¿no?
2: Sí, y vamos, a todos nos gustaría que Pedrito estuviese en el Tenerife y que viniera y que aportara lo que puede aportar, porque aportaría muchísimo. Ahora, ¿encajaría en este nivel de fútbol que quiere Cervera, de ritmo alto, de estar presionando, de esfuerzos continuos? ¿Cuánto aguantaría? ¿Estaría él dispuesto a asumir un rol, claro, a lo mejor no tan de titular, sino más secundario? Es que eso hay que valorarlo y eso lo valora pues la Secretaría Técnica, el cuerpo técnico.
0: Es que a mí esas preguntas que estás planteando en voz alta me parecen una maravilla, porque es que cuando se dice, no, pero ¿por qué no traer al Chimi Ávila? Oye, te has planteado, que no digo, no estoy descartando yo que fuese una buena operación para el Tenerife, yo lo que digo es que nunca llegó a ser un nombre de consenso, porque hay mil variantes, ¿no?, que se tienen en consideración.
2: Sí, al final, para mí, dentro de los equipos de fútbol, el que tiene que tener la palabra definitiva tiene que ser el cuerpo técnico. O sea, si yo vengo con una idea y yo quiero esto, esto y esto, al final hay que amoldarse a esto. Si me vas a traer un jugador que yo no, que no lo veo, que no me entra, lo voy a poner e incluso le voy a coger hasta un poco de tirria porque no lo traje yo. Hay que tener cuidado con esas cosas porque al final luego sale mal.
0: Pero ese debate que plantea Javi es interesante, ¿eh? Porque yo no estoy del todo de acuerdo en el sentido de que la importancia de los entrenadores no puede ser total, porque los entrenadores después salen y entran.
1: Claro, y después tú fichas todo de un perfil de un entrenador y tienes que prescindir del entrenador en noviembre y viene otro que dice, no tengo nada que ver con esto.
0: Yo creo que en este Tenerife, y además se le nota en el gesto mohino a veces de Cervera cuando le preguntan, yo creo que la plantilla no la... Que se ha confeccionado la plantilla para darle determinadas piezas a Cervera que le hacen falta, sí.
1: Pero sobre todo porque
0: ese plantel no la confirma.
1: Porque estoy convencido que sobre todo los que vienen de fuera no los conocía, porque tampoco tiene por qué conocerlos, ¿no? Le habrán dicho, oye, vamos a traer este futbolista con estas características.
0: Oye, tenemos que ir a este mercado, porque el mercado que nos gustaría a todos, que es el de segunda.
1: Y vamos a fichar a este futbolista que tiene estas características. Y el míster dice, bueno, pues a lo mejor no son las que yo quiero, pero bueno, ya que lo tienes que traer, pues me adapto, ¿no? Bueno, cuando hablamos de un vestuario, No es que se meta un terrorista en el vestuario ni nada de eso. Bueno, Rubi lo explicó varias veces el año pasado en sus ruedas de prensa. Tengo un vestuario complicado. ¿Por qué? Porque todos los futbolistas que tenía la Almería creen que tenían opciones de jugar. Si yo tengo que jugar en este equipo y cuando no juegas, ya empiezas a que está el domingo. Si tú eres mejor que el que está ahí, no tenías que estar y no te pone ni 20 minutos. Y eso empieza, cuando los resultados no acompañan, empieza el run-run. Este para aquí, el otro para allá. Pues mira, es verdad, está jugando fulanito que no está rindiendo bien y yo no estoy jugando. Y ahora tal, y se lo digo al de aquí, tú tenías que jugar, macho, tú tenías que jugar más. Y eso empieza a generar un mal rollo en el vestuario.
0: Pero es que yo esto en el Tenerife justamente no lo veo. Eso veo lo no contrario. Ha pasado. O sea, yo veo en el Tenerife un disfrute.
1: Pasó en su momento. Pasó en su momento.
0: No, ya. Y el año pasado también hubo alguna situación.
1: El año pasado había alguno
0: que no quiero entrar. Claro. Pero en el Tenerife yo veo un disfrute, unas ganas de disfrutar de la experiencia de estar de vuelta, unas ganas de crecer por parte de todos, de aprender incluso de los novatos, de los veteranos. Que...
1: Claro, y después con respecto al mercado, fíjate los nombres que tú has dado, pero yo voy a uno más sencillo. Yo me encantaría tener a Carlos Martín aquí mañana, pero el Tenerife puede pagar. ¿Qué equipo en segunda división puede pagar lo que cobra Carlos Martín en el Atlético de Madrid o un poquito menos de lo que cobra en el Atlético de Madrid? Mallorca, Oviedo, los que acaban de Girona, el Almería, los que pueden acabar de ceder, nosotros no podemos llegar a ese nivel de un futbolista que cobra más de 1 millón de euros, ¿no? Entonces, claro, pues claro que me gustaría tener a Carlos Martín, fíjate si tiene gol y conoce la categoría, pues ojalá el Tenerife pueda hacer un esfuerzo, pero...
0: No, pero por eso cuando hace un mes surgían ciertos debates y se hablaba de ciertos nombres, no por sacar pecho o nada, porque yo decía que en los mercados cada uno se fíe del periodista o del medio que quiera o que crea. Yo decía, es que aquí no va a venir ni Petit, ni Cristo González, ni Pedro, ni todos esos nombres, ni Casas, todos esos nombres que estaban saliendo por muy diversos motivos, ni el Chimi Ávila. O sea, aquí se está buscando algo muy, muy concreto, ¿no? Y yo creo que están todos los fichajes domingo, casi todos cortados por el mismo patrón. Aquí se busca hambre, aquí se busca satisfacer demandas que existen, ¿no?, por parte del cuadro técnico, y una forma de jugar en la que lo explicaba Javi perfectamente la semana pasada, aquí todos curran, aquí todos son obreros.
3: Está claro de que es así, y luego el techo salarial, que esté ahí más o menos equilibrado y que las nóminas tampoco entre los jugadores sean un desequilibrio, ¿no?, porque todo eso suma, entonces, o en este caso resta. Pero está claro de que ahora mismo es que volvemos a lo mismo, y ustedes perdonen que yo lo repita constantemente, tenemos que saber de dónde venimos, dónde estamos y a dónde queremos llegar. Y ahora mismo nuestro presupuesto son 6 millones y algo de euros.
0: Es decir, y el de la Almería eran 40, ¿no?
3: Pues imagínate, es decir, ya es que deja que salga la lista de los presupuestos, nos vamos a reír. Es decir, es que estamos en una segunda división luchando. El año pasado éramos el Real Madrid de nuestro grupo, ¿no?
0: Porque sí, éramos como el Zaragoza este año.
3: Sí, por ejemplo. Éramos el Real Madrid. Este año somos un equipito de abajo que para intentar mantenernos, dejar 4 por debajo, si quedamos en el 10º, lo vamos a celebrar e ir celebrando punto a punto. No nos volvamos locos.
0: Pero no es lo mismo, Javi, no es lo mismo competir en una dinámica ganadora, continuamente ganadora como el año pasado. O sea, es que es muy muy diferente y muy complicado, evidentemente, tanto ascender como no bajar, pero son situaciones muy diferentes, ¿eh?
2: Sí, ahora mismo yo creo que estoy de acuerdo con Domingo en que tenemos que saber dónde estamos y de dónde venimos. Evidentemente el año pasado era una dinámica de que prácticamente estabas obligado a ganar cada fin de semana, y porque el presupuesto, por los jugadores que tenías, porque tenías que subir cuanto antes para que no te afectara en el futuro, y ahora este año es
0: ahora
2: otra
0: vamos,
2: situación.
0: Afortunadamente exentos de presión. La presión sí. No la estamos poniendo nosotros porque somos el Tenerife y porque es el Heliodoro, y lo decía antes Gustavo, y queremos ganar todos los partidos en casa. Y no puede ser, estamos en la hypermotion, ¿no?
2: Sí, esta competición está complicada, que, bueno, desde que te descuides un poquito, te metes en una dinámica ahí negativa y a ver cómo sales de ahí después. Entonces yo creo que eso, tenemos que estar tranquilos, tener la calma, la paciencia de saber dónde venimos, y a partir de ahí ya la clasificación nos pondrá donde nos tenga que poner.
0: Uh-huh. ¿Quieren hablar algo con respecto a algún nombre propio? Porque me están preguntando, bueno, aquí un montón de cosas, ¿no? Ahora voy con los mensajes de los oyentes, Domingo. Me están preguntando por David, por César, me están preguntando por Juanjo y Jesús. Me están preguntando mucho por Dani Fernández. Está preguntándome por Baba. Aquí hay opiniones muy diversas que ya se han puesto encima de la mesa, ¿no?
3: Dani y Baba no tuvieron su mejor noche el otro día. Incluso...
0: Ni pechar.
3: Pero, por ejemplo, Baba los primeros 45 minutos estuvo en un tono acto, pero después fue también desapareciendo un poco, ¿no?
0: Hay
3: fue
0: mucha discusión con respecto a Baba. ¿Y a quién le gustó?
3: Hay que mirar una cosa. Es un chico de banda izquierda, que lo estamos diciendo. Puede jugar en banda izquierda y juega por dentro. Incluso en el partido lo cambió Cervera a jugar por dentro. Metió a Víctor otra vez a banda derecha y ya él lo metió por dentro.
0: Pero
3: a
0: ver si es un velocista, ¿eh?
3: Claro.
0: Sí es un velocista.
3: Pero lo busca. Entonces, ¿qué sucede? Después nos encontramos que Baba intentó también ayudar a César. Y César, para mí, fue igual que los dos mediocentros. Para mí, César se hizo un partidazo tremendo también el pasado fin de semana, el viernes, ¿no? Y David, es que David que va partido a partido, que va siendo cada día un poquito mejor. Lo único, hubo un momento en la banda derecha hasta que llegó de banda izquierda a banda derecha y llegó hasta centrar en la banda derecha, que tú dices, lo único que faltó fue que el centro fuera bueno y lo rematara. Porque hubiese culminado un pedazo de jugada también tremendo de David. Es decir,
0: yo un poquito en broma, un poquito en serio, Javi, el otro día escribí a las páginas del día de que tenemos suerte de que Luis y Lucía, los padres de David, le pusieran David y que se apellida Rodríguez, porque si se llamase Jefté o se llamase, no sé, tuviese un nombre más extraño, pues a lo mejor llamaría más la atención, pero ahí de repente a lo mejor hay 7 o 8 equipos de segunda o de primera que están ya fijándose en él, que es lo más probable, pero de momento
2: Lo tenemos nosotros.
0: De momento lo tenemos nosotros, ¿no?
2: Sí, la verdad es que David
0: ya tiene mercado, seguro.
2: Sí, o sea, es lo que yo decía el primer día que vine. Creo que el año pasado le vino súper bien a él. O sea, le vino de 10 en competir en su casa en una categoría tan difícil como la primera ref, tan dura de ir mucho a duelo, de mucho cuerpo a cuerpo, porque ha hecho esa continuación en segunda división, y es que ahora prácticamente ningún rival se va de él. Evidentemente nos gustaría que llegara a línea de fondo y se entrara también bien, pero si no, es que no estaría aquí ya se lo hubiesen llevado.
0: No sé si te llegaron alguna repercusión a las palabras que dijiste en la tertulia última.
2: David sí me dijo algo, pero bueno. Ya.
3: Te va a invitar a comer.
0: Es que a mí me llegaron muchas, me dijeron, David está contento con ustedes y tal. Pero
1: se centró mejor con la izquierda.
2: El otro día no lo vi muy yo centrar con la izquierda. Centró con la derecha y tampoco...
0: Me hizo gracia. Sí. Ya te avisé que tenía repercusión lo que dijera. Dice un oyente, mi pregunta para Domingo Falcón, ¿con este equipo da para mantenerse?
3: Sí.
0: Vale. Otro dice, a mí me falta todavía Mar Mateu. Ya sé lo que dice Cervera, pero por delante de David no podría jugar. Bueno.
3: Juan Mateo por delante de David.
1: Eso significa quitar a Nacho.
3: Quitar a Nacho,
1: Nacho claro. No lo va a quitar.
3: Quitar a Nacho al centro.
1: En momentos puntuales de un partido, sí.
0: Dice otro, dejen de hacerse los interesantes diciendo que no quieren entrar en debate. Gracias. No sé a qué se refiere los amigos oyentes.
3: Precisamente nosotros en debate siempre estamos.
0: Sí, eso sí. Vestuario sano, pero con baños tóxicos en el estadio. Otro dice, ¿de cuánto es la opción de compra de Gomis? Que se moje Gustavo sobre este fichaje.
1: No lo conozco.
0: Tenemos a Jesús Álvarez, que es el ancla de este equipo. Y Nacho Gil, que puede darte mucho fútbol. Pero no esperemos tampoco virguerías del Tenerife. No siempre vamos a tener la flor. Para mí el gol es un fallo garrafal del Tenerife y no un acierto del Sporting. Buenas tardes, el estadio no debe moverse. Una buena reforma y aumento de 4.000 plazas y nos quedaría de lujo. Otro oyente dice, creo que podrían hablar también sobre los vestuarios del Heliodoro, que en algunos baños no hay ni presión. Quizás el Cabildo debería revisar las prioridades. Otro comunicante dice por aquí, todavía falta por jugar el Celta Fortuna y marcar en el descuento. ¿Sabes qué pasa, Gustavo? Que yo, que el Celta Fortuna gane y sume puntos, me da igual. Como no computa para nada. No, para el descenso sí, pero quiero decir que.
3: Sí, no puedo computar.
0: Que sume puntos el Fortuna.
1: Sí, sí, bueno. Está claro, hoy tiene un buen partido, además. Una rivalidad buena con el Castellón, dos equipos muy parecidos en cuanto a su forma de jugar, ¿no? Vamos a ver qué tal.
0: Pues sí. Con respecto a Gomis, Gustavo, dices que no.
1: No lo conozco.
0: Me dices que no lo conoces. No, yo tampoco. Yo he pedido referencias y un poco lo que me cuentan es eso que hemos contado, ¿no?
1: Sí,
0: Fuiste a Veloz, que la rompió en el Winter Tour de Suiza, que paga 1,5 millones el Schalke. Bueno.
1: Sí, que en el Schalke no acabo de romperla del todo, por lo que vi. Lo que sí es bueno, que
0: conoce
1: el
0: español.
1: Que vivió en España, con lo cual conoce el país, bueno, pues adaptarse a la isla, el idioma lo conoce, con lo cual eso es un punto a favor. Futbolísticamente no lo he visto, con lo cual no puede ser. Sí, es verdad que lo que pedía es un delantero distinto en cuanto a velocidad e ir al espacio.
0: No quiero poner en ningún brete a Javi Alonso, pero sí es verdad que es un asunto que el otro día plantearon muchos oyentes cuando él se marchó, que es este tema del traductor. Que es que ya esta semana Cervera reconoce que ha tenido que tomar determinadas decisiones deportivas por el tema del idioma, de la barrera idiomática, ¿verdad? Que el otro día dice que hubo un cambio que iba a ser en Ipurúa, lo frenó porque dijo, no, al que voy a meter, que no sé a quién se refería, no sabe español, prefiero meter a este otro, ¿no?
1: No, en Ipurúa se vio con un papel explicándole cosas a Pechar.
0: En Ipurúa, que yo lo dije.
1: Porque hablando no podía, ¿no?
0: Con mis propios ojos, que vi a Seven Ortiz, que digo, ay, qué raro que esté Seven dando indicaciones. Y claro, después dije, ¿será porque Seven controla mejor el idioma?
1: Y el otro día dijo que se apoyó en Juanjo.
0: En Nacho, Nacho es que su hermano juega en Estados Unidos, ¿no? Carles Gil.
1: Pues
0: Javi, ¿tú cómo lo ves esto? ¿Tú meterías un traductor ahí dentro?
2: Que no sé, al final también tendrás que meter a un traductor que sea
0: de fútbol.
2: Sí, que sepa de fútbol, que sea de la confianza, no sé, que aporte también dentro del cuerpo.
0: ¿Has vivido alguna situación así un poco anecdótica con algún extranjero, no?
2: Que yo recuerde, no, ningún extranjero, pero es lo que

0: y que ya tiene su feeling y que hay
1: Vale,
0: que ver a
1: vale.
0: qué traductor meterías ahí.
1: Es que el otro día me llamó la atención eso, ¿eh? Que no sé a quién se refería, ¿eh? A lo mejor hago memoria y me pongo a mirar qué cambios hizo en Ipurúa. Pero dijo que metió a un español, justamente porque dice, no, mejor no meter a este otro, que tengo que explicarle luego cosas sobre el campo en determinadas acciones de estrategia, lo que fuera, ¿no? Difícil.
2: Tendrá que seguir trabajando ya no solamente con el
1: No,
2: idioma,
1: no,
2: sino.
1: tendrán que trabajar ellos,
2: Sí,
1: ¿eh?
2: y
1: Que
2: aprender.
1: el club sí que les pone buenos traductores.
2: Y bueno, pues está claro de que ahora mismo es lo que tenemos y Cervera también
1: Porque
2: tendrá
1: hay de
2: que
1: todo.
2: lidiar
1: Luego
2: con.
1: está Hansi Flick, que todavía no ha aprendido el
0: Que
1: español.
0: pregunten en castellano, que eso han tenido muchísimos de fuera y seguramente se hablaba más en inglés que en el propio español, ¿no? Pues bueno, pues sería un. Y el año pasado estuvieron muy cerquita de subir a Primera División. Entonces, bueno.
1: Hay un oyente que me llama por aquí oficialista, que yo creo que en el club no opinan lo mismo, que no dicen lo mismo de mí, pero bueno, está bien que me llamen oficialista, porque me dice este oyente que los fichajes del Tenerife son apuestas. Yo sinceramente, Gustavo, no lo veo así, no lo veo del todo así, entiendo lo que me plantea el oyente, pero yo creo que no es una apuesta, porque yo creo que cuando Manu Gil hace determinados fichajes, determinadas operaciones, es porque tendrá un montón de informes.
0: Y
1: Afortunadamente es de la posición que nosotros tenemos. Yo, por
0: no quiere
1: ejemplo...
0: decir que no sean apuestas de futuro, porque Pechares,
1: Sí.
0: Karsalic, Víctor Moreno son gente muy joven,
1: Sí,
0: con
1: pero
0: mucho recorrido en el
1: entiendo que lo
0: fútbol,
1: que
0: ¿eh?
1: me quiere decir el oyente, entienda esa apuesta como tiro al aire, o moneda al aire. Y yo eso no lo veo así.
0: Yo me imagino que ya las direcciones deportivas no es una persona sola, hay no sé cuántos
1: Que por cierto, Javi, avísanos
0: más
1: hasta cuándo puedes apurar,
0: visual.
1: ¿eh? Que nosotros encantados de que sigas aquí
0: No, si
1: todo el
0: todavía
1: rato que
0: puedo.
1: pueda.
0: Más visualizar muchas ligas, además eso lo tiene estipulado. Tú sigues esta y esta, tú esta y esta, tú vete a la
1: Yo
0: Argentina, no
1: contaba a
0: sé
1: los
0: qué
1: oyentes
0: tal.
1: una anécdota
0: Y al final, pues ya la dirección deportiva
1: de
0: trabajaba,
1: que
0: o
1: una
0: trabaja mucha gente, ¿no?
1: de las suertes de la profesión nuestra es que conoces a mucha gente y hace poco fui a almorzar con Alfaro y con Corredera y justamente Alfaro, que ahora está trabajando para Osasuna, es que fliparía con todas las cosas que manejan, él trabaja para un equipo de primera división, todas las variantes que manejan, todos los
0: Claro.
1: vídeos que ven, con todos los futbolistas que hablan, una anécdota que
0: Lo que
1: compartía con los
0: después
1: oyentes que me contaron.
0: tienes que calibrar en qué liga juegan y si es útil para jugar en la liga
1: Claro,
0: española, ¿no? Eso, pues eso ya después,
1: pero me contaban,
0: ahí
1: por ejemplo, que
0: están.
1: en el Tenerife, antes de decidirse por Jesús Álvarez, que no lo tenían al 100% claro, una videollamada con Oltra, hablar con antiguos compañeros, que eso por supuesto se hace ya a todos los niveles y en todas las escalas y casi en todos los deportes profesionales. Pero que entiendo, Javi, que no se puede hablar de un tiro al aire, que tío, cuando traes a un gomí y haces una operación de este tipo, hombre, que has hablado con un montón de fuentes de referencia y has visto un montón de partidos. Creo que por Pitón, Manu Gil y su número 2 fueron incluso a Argentina a verlo jugar.
0: Sí, ya no se le escapa nada a las direcciones deportivas. Está todo al milímetro. Ya los jugadores, sabes lo que corren, cuánto corren, los kilómetros que hacen, los metros de alta intensidad. Todo eso lo ven. Luego hay aplicaciones para ver todos los partidos que hayan jugado, ya no solo de este año, sino el año anterior, cómo han venido en progresión hasta arriba. Incluso los directores deportivos preguntan por cómo es la persona, o sea, cómo es el jugador, cómo se comporta dentro del vestuario, cómo se comporta con los compañeros. Todo eso se comenta y todo eso se habla y luego
1: Pero
0: se
1: que luego
0: habla
1: te puede
0: con.
1: salir mal, pero te puede salir mal como te puede salir mal un español.
0: Exacto, sí, igual.
3: Hijo, ¿y cuántos ha pasado?
2: ¿Cuántos españoles han pasado por aquí que han
3: Exacto.
2: salido mal?
3: No, y en general, ¿no?
2: Entonces ahí
1: A
2: está
1: hablando
2: la
1: de
2: vida.
1: anécdotas que me ha regalado la profesión, no creo que nos llegue a pasar lo que me pasó con un determinado entrenador que quedó conmigo a tomar un café y me contó que a un futbolista tuvo que explicarle que no había que darle al balón, sino perdón, al aire, sino al balón. ¿Qué? Eso ya, estas cosas ya afortunadamente no pasan.
2: No pasa, no. Lo que pasa es que.
1: También aquí llegó a ficharse a un lateral izquierdo, lo presentó el director deportivo de turno en la sala de prensa del estadio y lo estaba presentando y dice, bueno, aquí tienen a este lateral izquierdo, tal, no sé cuánto y no sé, con este recorrido y tal. Y el tipo dice, no, no, yo soy, cuando toma el balón, no, yo soy lateral derecho o yo soy central, ¿no? Esas cosas ya no pasan
2: Ya no pasa.
1: afortunadamente.
2: No, y ten en cuenta una cosa, que ahora mismo, como dice Javi, el mundo del fútbol, el mundo de la dirección deportiva ha cambiado una barbaridad. No es aquel mundo del fútbol donde se mandaba un burofax o se mandaba un fax. Oye, mira, que tengo este jugador, te mandaban 40 fax de 20 jugadores ahí, de 40 representantes y tal. El mundo ha cambiado un montón.
1: Y ya que estamos hoy socarrones, Domingo, lo que tampoco pasa, esto es etapa de Juan Amador en el Tenerife, es lo de tener a un entrenador esperando para firmar un contrato en un hotel de Madrid, Julio Velázquez, ¿eh?
2: Pero ese era nuestro Tenerife de antes.
1: Ardiendo las redes que no querían a Julio Velázquez, le dicen a Julio Velázquez, usted váyase para que no le queremos. y llamar a Fran Fernández, que estaba en la comunión de su sobrina, y decirle: Mister, ¿puede venir a Madrid? Que le quiere conocer nuestro presidente.
2: Es que esas son las cosas que no se deben de hacer. Entonces, tienes que dejar las cosas en manos de una dirección deportiva competente.
1: Profesional y moderna.
2: Claro, y a partir de ahí pueden haber errores y pueden haber fracasos.
1: Perdón por la broma.
2: Y pueden haber, sobre todo,

0: todo, Chacarrillo.
1: Muchos aciertos. Y la mayoría de los aciertos de Manu Gil están ahí.
0: De Manu Gil.
1: O Manu Gil. Están sobre, sí, están sobre la mesa. Entonces, dejémosles trabajar, dejemos seguir teniendo confianza, y que a alguno le va a salir mal, pues seguro que a alguno le va a salir mal. Pero la mayoría, el 90%, son positivos. Entonces, vamos a dejar trabajar.
0: Déjame tirarle una última a Javi. Ahora que ha dicho esto domingo de que a alguno le va a salir mal, a mí también me daba mucha rabia cuando se decía, bueno, Alfonso Serrano, 11 fichajes, ha acertado en 7 de 11. O Víctor Moreno, ha acertado en 2 y estos otros 9 son fracasos. Al final yo creo que no hay que individualizar y decir este jugador es un acierto o un fracaso, porque son tantas las variantes. O sea, es que a lo mejor un Sam Sasua no te funciona nada con determinado entrenador y luego con otro la rompe. Y ya lo has catalogado de antemano como un fracaso. Es que yo creo que esto no va así.
2: No es tanto así. Al final los jugadores, igual que las direcciones deportivas, tienen tantos parámetros. Pues a los jugadores les pasa un poco igual. Los jugadores se encuentran cómodos en un tipo de juego, en un tipo de situación, en un tipo de vestuario, en un tipo con otros compañeros. Con un entrenador rinden en una posición, cambia el entrenador, lo pone en otra posición y no rinde. Es difícil catalogar y decir, no, es que el director deportivo se ha equivocado en estos fichajes, porque ya al final el jugador está sometido a tantas variantes, claro, que es imposible.
0: Yo, sin conocerlo, la verdad que tengo buena opinión de Manu Gil, pero vamos, es una opinión que puede cambiar evidentemente con los resultados. De momento creo que tengo una opinión inmejorable.
1: Y el cuerpo técnico ficha un jugador para una determinada posición y después será el entrenador el que tiene que sacarle el jugo, y a veces los entrenadores no le sacamos el jugo a un determinado jugador. Entonces ese jugador aquí, no, eso no sirve, eso no es esto, no sé qué, no sé cuánto, porque precisamente los 20 minutos que le pusiste le salió un mal partido.
0: Hay una frase que se repite mucho en los mentideros de la cantera tinerfeña, que si Pedri hubiera pasado por el Tenerife,
1: pues seguramente
0: hubiera sido suplente de un jugador nacido en Castellón o en Girona.
1: Seguramente si llegas a tener según qué tipo de entrenador tuvieras en ese momento, pues a lo mejor no hubiese jugado. Pero es que ese es el mundo del fútbol, y después se va a otro equipo y tú dices, mira cómo la estás rompiendo Javi ahora, y aquí no jugaba. Pero bueno, ¿y por qué no jugaba aquí? Si mira, ahora la estás jugando.
3: Son filosofías que han cambiado, afortunadamente, ¿no? Pedri aquí, cuando debutó en Las Palmas, hubiese estado en el Juvenil B, y Dani Fernández con la misma edad está en el primer equipo. ¿Por qué? Porque cambió esa filosofía. Cuando se hizo el cambio que se tenía que hacer, cambió esa filosofía, y ahora si estás listo para estar en el primer equipo, lo estás, ¿no? Yo creo que Manu Gil hizo un muy buen trabajo el año pasado, ahí están los resultados, y creo que ha traído buenos futbolistas este año, que veremos a ver si se adaptan a la metodología de Cervera y lo que exige la segunda división. Pero creo que hay futbolistas ahí, jóvenes, Víctor Moreno, te los acabo de decir, Pechar, Víctor Moreno, Karsalic, futbolistas con buen pie, con muy buena pinta, que veremos a ver si se adaptan a lo que el míster les pide, ¿no?
0: Qué ruines son algunos compañeros míos de profesión que me están escribiendo y me están diciendo, pero pregúntale a Javi por el follón este que hubo con no sé cuál. Digo, yo soy buena gente, soy un buen anfitrión de Javi Alonso, no me estoy metiendo en estos aleos, en estos
3: generales. Javi no estaba, ahí lo excluimos, pero el año del descenso de segunda a segunda B, el primer año aquel, cuando bajamos de primera división a segunda.
0: Qué mala,
3: el vestuario,
0: qué mala uva tienen, me están diciendo, pregúntale a Javi por el follón este que hubo no sé qué. Javi no está aquí para eso, hombre. Javi no está aquí para sacar la caja de los truenos.
1: Miles de años hace eso.
0: No.
3: Aquel
0: pero claro, que me parece.
3: Aquel año tuvo el riff y rafe Ricardo con.
0: Pero bueno, pero. Porque lo tuvo, ¿no? Están sacando ahora porquería de.
3: No, pero eso era un vestuario.
0: Lo que sí me dice.
3: Pichado, ¿no? ¿Por qué? No, pero trajeron tampoco 6 entrenadores y no hubo manera.
0: No se lo voy a preguntar tampoco, pero me dicen por aquí. Dice, pregúntale si es normal que pase lo que pasó en la historia del Madrid con Valverde y Tchouaméni.
1: Eso pasa en todos los vestuarios.
2: Y a veces tiene que pasar.
3: Eso en el vestuario suele
2: pasar. A veces tiene que pasar.
1: Y más ahí donde hay mucho gallo.
0: Sí, yo no sé, es que hay quien me dice, esto es más habitual de lo que tú te piensas.
1: Claro.
0: Lo que pasa es que el problema en esa ocasión fue que se filtró.
1: Claro, que se filtra.
0: Porque ya se quedó para la posteridad.
1: Pero siempre pasan los vestuarios.
0: Venga, antes de irte, Javi, a entrenar a las 4:30 con el Laguna.
2: Sí, tengo.
0: Venga, pues medio minuto, algo de la Real Sociedad B.
2: Nada, un equipo joven, con talento, que no va a escatimar en hacer esfuerzo, un equipo que va a ir a por todas, que le va a venir bien al Tenerife, creo, en mi opinión, sí, porque es un equipo que propone, que arriesga, y que el Tenerife en esas situaciones está bien, está vivo, compite, es agresivo, roba, y creo que va a ser un partido más de transición que de posesión.
0: Ojalá que sí. Javi, te dejamos ir, ¿eh? Un abrazo muy fuerte, un placer, un como siempre.
2: Chao.
0: Gustavo, Domingo, ¿ustedes ponen el candado a la tertulia?
1: Venga. Estamos casi.
0: Tienen 3 minutos, hombre, no los desperdicien.
1: 3 minutos para aburrirlos, como nos dio la semana pasada.
3: Nada, pendientes del mercado. Pendientes del mercado, porque, sí. Bueno, no solo.
0: Tenemos la duda, Oscar y yo, de si hacemos mañana, ¿nos inventamos un programa nocturno o no?
3: Si tienes la duda, es que lo vas a hacer.
0: Tengo la duda. A ver, lo digo además, completamente transparente con los oyentes. Yo lo planteo porque digo, hombre, si mañana se está cerrando una operación a las 8 de la tarde y es uno de esos fines de mercado frenético, creo que los oyentes van a quedarse huérfanos de tener alguna posibilidad de seguirlos en tiempo real. Pero es que después, si está todo el pescado vendido, ¿de qué hablamos?
3: Bueno, pero el Tenerife ya ha fichado el delantero, ¿no? O falta anunciarlo, sí. Y no ha dicho que se ha cerrado el mercado, ¿no? Con lo cual, hay que estar atento hasta el último.
0: No, yo atento voy a estar.
3: Yo voy a estar atento porque voy a ver intentar ver todos los movimientos que pasen.
0: Hay una idea que me han sugerido en redacción, que es que fiche o no fiche el Tenerife, va a ser interesante hacer un final de mercado para explorar todos los movimientos en segundo.
3: Sí, yo a eso voy a estar atento.
0: Morata, domingo.
1: Sí, vendrá la próxima semana. Vamos a ver si sabemos el horario del partido del Leganés. No sé si ya lo has puesto, ¿no?
0: No.
1: Pero ve, por ejemplo, llega el Leganés y puede fichar a un jugador como Morata. Nosotros a un jugador de ese tipo no podemos acceder nunca. Ahora mismo. Uh-huh. Quizás la próxima temporada sí, pero bueno.
0: Pregunto, ¿tú crees que va a salir bien lo de Morata?
1: No, yo creo que no. Yo creo que no.
0: Ah, ¿entonces?
1: No.
0: ¿Para qué me dices, no? Que no podemos optar a Morata.
1: Vamos a ver, una cosa es que tú puedas optar por ese tipo de jugador.
0: Yo creo que sus buenos goles va a meter, Gustavo.
3: Yo tengo mis dudas.
0: ¿Sí?
3: Tengo mis dudas. No por futbolista. ¿Pero
0: porque viene de vuelta o por qué?
3: Sí, porque no acaba de estar bien en los últimos años, ¿no?
0: Pero tiene un perfil...
3: Y la segunda división es exigente.
0: Eso sí.
3: O sea, que vamos a ver, porque buen futbolista, ¿eh? A mí no me parece mal futbolista, pero no acaba de tener esa regularidad los últimos años, muchos años ya. Bueno, casi incluso ganando la Eurocopa no era fijo en su equipo, y después de la Eurocopa encima ha dado más tumbos todavía, ¿no? En diferentes equipos. Veremos a ver cómo, si a lo mejor en su casa, ¿no? Que es Madrid.
0: Es que un delantero, sabes, asienta, que esa intuición, ese instinto asesino lo tiene. No,
3: y que pasa un poco como José. Al final y al cabo, José pues rindió bien en las Palmas del año pasado.
0: Van a ser las 4, amigo. Nada, más deporte esta tarde, ya lo saben. Carrusel Deportivo. Hoy hora 25 se estrena con Sastre y luego el Larguero. Gracias por elegirnos. Adiós.

0: Son las 5 de la tarde, las 4 en Canarias. Después de las declaraciones de Pedro Sánchez sobre Ceuta esta mañana en Hoy por Hoy con Aymar Bretos y a la espera de que el presidente del gobierno comparezca en el Congreso esta semana, lo están haciendo, lo siguen haciendo ministros, ministras. A esta hora, por ejemplo, lo hace la responsable de Igualdad. ¿Qué ha dicho Esther Bazán?
1: Ha dado cuenta de las 9 menores migrantes atendidas, víctimas de agresión sexual en el centro de crisis 24 horas y anuncia que se amplía el plazo que permita a mujeres y niñas permanecer en el centro más allá de las 72 horas, dada la excepcionalidad de la situación. Es Ana Redondo.
2: Estas menores puedan permanecer en el centro durante el tiempo necesario, hasta que dispongan de una alternativa habitacional fiable y segura. En estos momentos, señorías, son 9 las menores víctimas de agresión sexual que están siendo atendidas en este centro.
1: A las puertas del inicio del curso universitario y en medio de la crisis de la vivienda, les contamos que 6 universidades y un ayuntamiento van a recibir financiación estatal para crear más de 1.500 alojamientos para estudiantes universitarios. Laura Gutiérrez.
3: Sí, son la Autónoma de Madrid, la de Castilla-La Mancha, la Pablo Lavide de Sevilla, la Universidad de Burgos, la de Jaén y la Jaume I de Castellón y el Ayuntamiento de Lleida. Las 7 se van a repartir esos 45 millones para poner en marcha alojamientos universitarios a precios asequibles. Todas ya tienen el terreno, son suelos públicos o universitarios disponibles y el precio se fijará más adelante por el Ministerio de Vivienda atendiendo a criterios socioeconómicos. En cualquier caso, el precio máximo de los alojamientos incluirá servicios como la electricidad, el agua o la conexión wifi.
1: Los dueños de Shein, la empresa china que sale a bolsa esta próxima madrugada, acaban de poner precio a la empresa y Javier Díaz es menos de lo esperado.
4: La multinacional sale a bolsa con una valoración de mercado de 26.000 millones de dólares, casi 2.000 millones por debajo de lo que se esperaba y muy lejos de los 98.000 millones de valoración que marcaban 2022. La acción saldrá en la bolsa de Hong Kong a 5,34 euros cada una, tras sendos intentos de hacerlo en Nueva York y Londres sin éxito. Más allá de los números, la salida a bolsa de Shein supone un cambio clave en el funcionamiento de la empresa, porque a partir de ahora tendrá que hacer públicos periódicamente sus datos financieros, económicos y patrimoniales, igualando sus condiciones con la de sus competidores que ya cotizan en bolsa.
1: Vamos con los deportes. Iria Vieira, buenas tardes.
5: ¿Qué tal? Muy buenas. El delantero brasileño Gabriel Jesús ya está en Barcelona para pasar el reconocimiento médico y fichar por el Barça. El club azulgrana pagará alrededor de 10 millones de euros al Arsenal y el jugador firmará por una temporada. Además, desde las 6, la selección española de baloncesto se enfrenta a Grecia en el OAKA de Atenas, un encuentro crucial para conseguir plaza en el Mundial de 2027 porque los de Chus Mateo vienen de caer en sus 2 últimos encuentros y necesitan ganar para no perder el liderato del grupo.
1: Suben las temperaturas los próximos días, así que se acaba el verano para los que no tenemos vacaciones, pero no en el termómetro. Hay más noticias que les contamos ahora en la SER.
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7: El gobierno de Canarias critica la gestión de la crisis migratoria en Ceuta y acusa al Estado de llegar mal y tarde. El portavoz autonómico Alfonso Cabello reclama una política migratoria de Estado y advierte además de un posible repunte de llegadas por la ruta atlántica en el archipiélago en este mes de septiembre, coincidiendo con la mejora de las condiciones en navegación. Alfonso Cabello es portavoz del Ejecutivo Regional.
8: Suele producirse, cuando uno asiste a la estadística, un incremento del número de llegadas. ¿Qué nos preocupa? Que se produzca un número del incremento de llegadas. ¿Por qué? Porque además se está haciendo mala política del fenómeno migratorio. Se ha puesto al pueblo de Ceuta en medio de la confrontación y la crispación política. Yo creo que en Canarias tuvimos el acierto y el éxito, hay que decirlo, de que con ese modo canario, en lugar de enfrentarnos con el fenómeno migratorio, ser capaces de plantear una serie de líneas de trabajo.
7: El presidente de Canarias, Fernando Clavijo, ha recibido hoy al alcalde de Teror, José Agustín Arencibia, con motivo de las fiestas del Pino. Este será el primer año que las fiestas se celebren como fiesta de interés turístico nacional. El alcalde anima a acudir en transporte público, especialmente entre el 4 y el 8 de septiembre, ante la gran afluencia prevista.
9: Nosotros sí es verdad que al coincidir los actos importantes como es la bajada de la Virgen un sábado día 5, el concierto el día 4, el concierto joven, pues ese fin de semana que va del 4 al 8 es el fin de semana que mayor número de visitantes esperamos que se reciban en la villa.
7: Y el calor deja ya 89 muertes estimadas en Canarias desde el pasado 15 de mayo, según el sistema MOMO. Son 40 menos que en el mismo periodo del año pasado. Las islas, el periodo con mayor mortalidad, se registró entre el 1 y el 16 de agosto. En toda España, las altas temperaturas han provocado este verano más de 5.200 muertes, la cifra más elevada desde que se tienen registros.
1: Seguimos pendientes de cualquier novedad y la contamos con Francino, que sigue ahora en la ventana.
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0: Son las 5 y 8 minutos de la tarde. Las 4 y 8 en Canarias. Que hemos dicho hoy que es un día de reencuentro. Reencuentro con el equipo de Todo por la Radio. Tony Martínez, buenas tardes.
27: Buenas tardes. Aquí estamos. Aquí estamos a lo tonto. Con Armand en Jaume, Íñigo Espinosa. Con Xavi Puig y Quique García.
28: Hola.
27: Con Pilar de Francisco. Hoy especialmente. Con Juanma López.
29: El renacido.
27: Nos hará tararear por ser
29: así es verdad.
27: El primer día de la temporada. Sí, Mario Panadero, Lidia Ramón, Cristina del Casar, Manu Zoco, Alicia Gaitón, Elena Sánchez, José Ignacio Mardones y Tony Suárez. Todos, un año más, una temporada más, dispuestos a reventar el audímetro con el Mec-Mec.
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0: ¡Viva España!
1: ¡Mec, mec!
2: Ahí nos ha roto.
3: El cuerpo te pide volver a repetir el mec, mec. Hay que mantener tradiciones, ¿no? Por mucho, sí. Bueno, como ese es el día del reencuentro. Y lo que toca ahora en Todo por la Radio, así recién abierta, es repasarlas. A ver quién canta las greguerías. A ver, a ver. Y tú, Iturriaga, vas tú, venga.
4: Hablando un vasco.
1: Va a decir titería.
2: También, no, también. Greguerías.
4: Tiene autotune.
2: Así lo hago yo.
1: Heidi con anginas, macho. Venga, empezamos el regreso de vacaciones, el reencuentro de todos. Y, por ejemplo, Carlos Catena, pues ha tenido un regreso. Esto es para recordar.
5: En el avión llevaba al lado un bebé. La azafata en un momento dado se ha acercado para decirle: hola, cosa bonita, ¿ya te has despertado de la siesta? Y bueno, como yo ciertamente acababa de despertarme, la he mirado y le he dicho que sí. Llevo 12 horas colorado de la vergüenza.
1: Ay, es lunes y Benson, señora, utiliza sabiamente una de las palabras del verano y del año.
5: Ah, me voy a la oficina a farmear sueldo.
1: Y parece que Mr. Wanchope ha estado en Dublín de vacaciones.
5: Este es el mejor café que he bebido nunca. Es una Guinness, ya decía yo.
1: Le toca a Enrita, que da un buen ejemplo del calor que hace.
5: En Sevilla se derrite un polo en 10 minutos. Bueno, y en Londres también. Sí, pero no de Volkswagen.
1: Y como no voy a ser de otra manera y pedimos disculpas de antemano, vamos con Ahmed, que crea una especie de humor iturriaguesco.
5: Vale. En la antigua Checoslovaquia hace calor, pero es un calor checo.
3: ¡Calor!
1: Jodido este.
2: ¡Bienvenidos!
3: Y después de las greguerías, ¿qué es lo que viene? Lo sabemos, ¿no? ¿Sí o no?
0: ¡El Mundo Today!
3: Las noticias del Mundo Today, efectivamente. Vamos.
6: Sánchez asegura que el CNI avisó de que él iba a estar de vacaciones en agosto.
7: A mí es que en agosto se me cae el boli, ha reconocido.
6: Trump afirma que está a punto de ganar la guerra contra Irán, que ya ganó hace 2 meses.
7: Soy el presidente que más veces ha ganado la misma guerra, ha asegurado.
6: Sin que nadie le pregunte, Zapatero se declara inocente del robo del tesoro de Villena.
7: ¿Qué hace el tesoro en mi caja fuerte? Bueno, esta es una cuestión que habrá que ir dilucidando.
6: La vuelta al trabajo genera, como cada año, un pico temporal de marxismo radical.
7: Los psicólogos aconsejan incorporarse al trabajo gradualmente y dejarse el flotador puesto al menos las primeras 2 semanas.
6: Papá y Pantene desarrollan un champú para el culo cabelludo.
7: Suave y sedoso de la raíz a las puntas.
6: Los compañeros de trabajo que se van de vacaciones en septiembre necesitarán escolta policial.
7: Sus vacaciones consistirán en ingresar en un programa de protección de testigos.
6: Marcos de Quinto acude a Ceuta a defender el territorio y acaba reclutando mano de obra barata.
7: Este tercio me lo ha servido uno de estos chavales que se encargará de limpiarme la piscina, ha admitido.
6: Margarita Robles admite que cuando dice que el gobierno recibió un aviso sobre Ceuta, se refiere a un WhatsApp de Abascal diciendo nos invaden.
7: Si le hiciéramos caso, cada vez que manda un mensaje en mayúsculas tendríamos a las tropas siempre desplegadas. Se ha defendido.
6: Mamá quiere saber si este vídeo de una ardilla esquiando es IA.
7: Quizás antiguo, porque en esta época no hay nieve en Baqueira, ha dicho.
6: Europa obligará a Instagram a contratar al programador de la web de Renfe para que la aplicación sea menos adictiva.
7: Para darle al me gusta habrá que disponer de clave PIN permanente y certificado digital.

hay un sinfín de metáforas que se pueden usar y de hecho se usan cuando algo comienza. Una puerta, una ventana que se abre, el sol que sale, las flores que florecen, el ser viviente que nace. A mí personalmente me gusta mucho la del camino que se emprende. Me gusta caminar, la bici me da un poco de miedo. Y es por ello que en este primer guateque de la temporada escuchamos Go Your Own Way, vete por tu propio camino, temazo de los Fleetwood Mac. Se escribió con un poco de mala leche, pero nosotros la resignificamos porque somos así de chulos. Así que nada, a caminar se ha dicho. Muy bien.

0: Lidia Ramón, ¿a quién le damos hoy 15 segundos de gloria?
1: Pues los primeros de la temporada van a ser para Manoli y Mari, o como las conocen en redes sociales, las yayas de crucero. Con más de 66.000 seguidores en TikTok, estas mujeres nos demuestran que no hay una edad para viajar.
2: Hoy tenemos Noche de Blanco, así que acompañarnos para ver cómo nos vamos a vestir y maquillar.
3: Bueno, a ver, me voy a poner...
1: Solo en este último vídeo en el que se preparan para unas fiestas del crucero y nos enseñan lo que se van a poner, llegan a las 3 millones de reproducciones en TikTok y subiendo. Todavía no han vuelto del crucero y ya les están pidiendo el siguiente viaje.
4: Bueno, bueno. Tony y compañía, me dejáis un momentito que hay noticia de última hora, va. Jesús Gallego, buenas tardes.
5: Buenas tardes.
4: ¿Qué pasa con Messi?
5: Que se retira de la selección argentina.
4: Ah, de la selección.
5: De la selección argentina. Ha emitido un comunicado en sus redes... donde empieza diciendo: después de todo este tiempo, desde la final y después de pensarlo mucho, quiero decirle a todos que me retiro de la selección. Fue una decisión que dolió y todavía duele en lo más profundo, pero entiendo que este es el momento adecuado. Juro que siempre lo di todo, no solo en estos últimos años cuando ganamos todo, sino también antes. Siempre luché y lo di todo por esa camiseta, para traerles felicidad y hacerlos sentir orgullosos de ser argentinos a través del fútbol. Es un comunicado larguísimo que termina diciendo: me voy en paz y con orgullo, sabiendo que junto con mis compañeros les dimos momentos que alguna vez soñamos. Fue una locura vivir todo esto con ustedes. Los quiero. Messi deja la selección, seguirá jugando en la Liga Norteamericana.
4: Metió cuatro goles el otro día.
5: Pero efectivamente, metió cuatro goles. Pero también dice aquí en un momento en el comunicado: todo está terminando, todo se acerca al fin y esta es una de las primeras cosas.
6: Es decir,
5: que su retirada del fútbol en activo no queda lejos. Lo primero, dejó
7: la selección. Bandera media hasta.
4: Hay poesía ahí también, hay poesía. Se muy bien, gracias, Gallego. Cuídate, guapo. Chao. Vamos, Tony, dale.
8: Venga, hombre, son noticias que siguen sucediendo. No porque nos vayamos de vacaciones dejan de pasar cosas. Y no porque regresemos van a pasar más. Hay que hacer compatible la alegría del regreso de las vacaciones con una puesta al día de asuntos pendientes previos al verano.
9: Son asuntos muy desagradables.
8: Algunos sí, el Estrecho de Hormuz.
10: ¡Me cago en la madre que me parió!
8: Ahora, el Estrecho de Hormuz es territorio de Estados Unidos.
11: ¿Qué me estás contando?
8: Es así, llegó un día Donald Trump y dijo: esto es mío.
12: Y punto pelota, que le guste bien, si no, pues también.
8: El Estrecho de Hormuz es territorio de Estados Unidos, con el inconveniente de que el Estrecho de Hormuz es agua. Es un pedazo de mar y no hay costumbre de quedarse con el mar. Clavar una bandera en el mar no suele dar resultado, por lo que nadie se ha tomado en serio al presidente de Estados Unidos. Les ruego que reflexionen sobre esta frase: nadie se ha tomado en serio al presidente de Estados Unidos. Es más, hay indicios de que el presidente de Estados Unidos no se ha tomado en serio al presidente de Estados Unidos, porque Estados Unidos ha atacado hoy posiciones en islas situadas en el Estrecho de Hormuz, con lo cual Estados Unidos ha atacado territorio de Estados Unidos.
13: ¿Cómo lo pasamos? ¿Qué cachondeo?
8: Más asuntos pendientes, las joyas. Nos quedamos con el juez casual, lo recordaréis, el que pregunta por las joyas como quien pregunta ¿cuándo quedamos para ir al cine? Y en la contundente respuesta de José Luis Rodríguez Zapatero, ¿qué le iba a decir?
14: ¿Qué le iba a decir? El tema de las joyas, no sé qué previsión de tiempo manejan para estar en disposición de poder declarar.
15: Una semana, 10 días, como máximo.
8: Pues han pasado 3 meses.
16: La
8: manera de preguntar del juez es bonita, ¿no? ¿Qué le iba a decir? El pedrusco aquel verde que le trincamos en la caja fuerte, ¿qué onda, bro? Zapatero estuvo lento de reflejos. Tendría que haberle dicho al juez:
17: está en venta, chao pescado.
8: Las joyas están en venta, chao pescado.
18: A los pies de usted, muy señora mía.
8: Para los que hayan desconectado mucho, la Comunidad de Madrid compró por 6 millones y medio de euros un ático en Chamberí de 286 metros cuadrados más una terraza de 199 metros cuadrados, en total 485 metros cuadrados, todo destinado a una oficina.
19: ¡Cebolla!
8: Algunas circunstancias apuntan a que ese ático no iba a ser una oficina. La primera circunstancia, que está prohibido destinar áticos residenciales a oficinas. La segunda circunstancia, que tiene 5 dormitorios y una sala de cine, y alguien tiene que trabajar.
20: Es una lata el trabajar.
8: Precisamente es una lata el trabajar, porque nadie dice: me voy a la oficina y hoy no sé si echaré una siestecita en el dormitorio 3 o me veré la constelación del perro.
6: ¿Qué dices, chiquilla?
8: Es la oficina soñada por Iturriaga, pero no es lo normal. Otra circunstancia es la terraza de 200 metros, que tampoco es habitual en las oficinas. Otro problemilla es que la entidad pública madrileña que compró el ático se fue a una inmobiliaria especializada en áticos de lujo, no en oficinas. También sucede que justo en las semanas que se hizo la compra, la pareja de Ayuso puso a la venta el ático de Chamberí en el que residían los dos.
11: ¡Qué extraña coincidencia!
8: Cuando El País publicó la noticia, se dieron 4 o 5 versiones distintas y finalmente Isabel Díaz Ayuso se ha ido a vivir de alquiler a Puerta de Hierro y el ático se ha puesto a la venta. El presidente del gobierno, Pedro Sánchez, ha estado hoy en la SER sin corbata y ha expuesto su parecer con estilo campechano.
15: Bueno, lo que parece es que esta señora ha querido comprarse un aticazo con la pasta de los madrileños para vivir en él y que se le ha pillado.
8: Esta contundencia se ha desmoronado algo cuando Aymar Bretos le ha preguntado por las joyas de Zapatero.
15: Lo que le he preguntado es, efectivamente, estas joyas, cuál es su procedencia, y él me ha garantizado que va a poder demostrar en sede judicial la legalidad de las mismas.
8: Se nota una cierta diferencia de tono, de lenguaje, de contenido.
6: También yo te quiero mucho.
8: El tema central de la entrevista de Aymar a Pedro Sánchez ha sido la situación en Ceuta. Ponerse al día de esto no es fácil. A finales de julio sucedió una cosa. Decenas de miles de personas entraron ilegalmente desde Marruecos saltándose la frontera de Ceuta.
16: ¡Achurraré!
8: El presidente del gobierno dijo esto.
19: Definir lo que ha sucedido en el día de ayer como un ataque, una violación de la integridad territorial de España.
8: Lo curioso es que un mes después todavía no sabemos quién nos ha atacado.
21: Yo no sé lo que me ha pasado, ¿eh? No lo sé.
8: El presidente ha sugerido hoy que Rusia e Israel están detrás de campañas que movilizan a inmigrantes y dice no tener pruebas de la implicación de Marruecos.
22: ¡Que no, madre mía! ¡Te digo yo a ti que sí!
8: Hay mucha gente señalando a Marruecos, pero si llegamos a la conclusión de que Marruecos ha violado la integridad territorial de España, ¿qué hacemos?
23: ¡Al ataque ahora!
8: Le declaramos la guerra a Marruecos en verano, con el calor que ha hecho.
24: Uf, ¡qué coñazo!
25: Ya ve.
8: Se ha criticado al presidente también porque después de decir solemnemente que se ha violado la integridad territorial de España, se fue de vacaciones.
26: Bueno, adiós, hasta Pascua.
8: Hoy ha defendido su derecho al descanso.
15: He trabajado y he descansado. También ese es mi derecho.
8: ¿Cómo vamos a discutir nosotros precisamente hoy el derecho a las vacaciones? Sin embargo, si Francino se va de vacaciones, ¿sí?, al frente de la ventana se queda alguien.
27: La ventana, con Iñaki de la Torre.
8: En cambio, nadie sabe durante el mes de agosto quién está al frente de la Moncloa. Es como si aquí tuviéramos un sustituto misterioso.
27: La ventana, con...
8: La solución quizás sea que el año que viene Marta del Vado e Iñaki de la Torre hagan la ventana desde la Moncloa para que la gente vea por lo menos que hay alguien al mando.
28: Entonces, ¿para qué mentirnos?
29: ¿Y esta canción?
30: Yo qué sé.
28: Entonces, ¿para qué engañarnos?
31: Pide usted demasiado.
8: Para el otoño, para este otoño, habrá que estar atentos al combate soterrado entre el rey Felipe VI y Pedro Sánchez.
32: Vergüenza, una mentirosa, una falsa, una timadora, embustera, engañadora, falsa.
8: Hasta ahora no han llegado aquí. Es más sutil. Esto ha dicho hoy el presidente del gobierno.
15: El rey lleva reinando más de 20 años. ¿Cuántas veces ha ido el rey a Ceuta y a Melilla?
33: Bueno, vamos a llevarnos bien, porque si no van a haber hondonadas de hostias aquí, ¿eh?
8: Durante el mes de agosto ha habido mensajes de la Casa Real con la crisis de Ceuta, un comunicado en los primeros días, un comunicado del rey pidiendo medidas urgentes para que no volviera a suceder, dando a entender que el gobierno necesitaba que alguien le pida medidas urgentes.
34: ¿Pero usted quién es?
8: Luego, que si el rey no viaja a Ceuta, que si el rey querría ir a Ceuta pero no le dejan, que si al rey le gusta mucho Ceuta, y salta hoy Sánchez con esto, ¿no? Chaval, que llevas 20 años reinando y no has ido.
0: ¡Le meto una hostia,
8: eh! ¿Ahora qué puede hacer el rey? ¿Ahora qué? Pues me voy a Ceuta.
17: Chao, pescado.
8: Y con esto, más o menos, estaríamos al día. Con esto, sabiendo esto, más o menos, podemos empezar el 1 de septiembre. Estrecho de Hormuz, joyas, ático, Ceuta, Sánchez, el rey. Bueno, otra cosa, a lo mejor nos ataca Rusia.
1: Pero no va a ser hoy.
8: Esta es la actitud, ¿eh? A lo mejor nos ataca Rusia, pero no va a ser hoy. A lo mejor llega otra ola de calor.
1: Pero no va a ser hoy.
8: Eso es. A lo mejor se hunde la bolsa.
1: Pero no va a ser hoy.
8: A lo mejor se acaba el mundo.
1: Pero no va a ser hoy.
8: Esa es la actitud. No va a ser hoy, no va a ser hoy. A lo mejor vuelven especialistas secundarios y esto sí, va a ser hoy.
2: ¡Toma!
8: Bueno, bueno.
2: Venga, el lío, va.
3: Bueno, bueno. No sabías, Francino, las ganas que teníamos de
2: regresar. Se te nota en el tono de voz. Sí, se te nota.
3: Es una lástima que no emitamos con cámara de vídeo como los otros programas, porque me verías una lagrimita así, aquí, justo. Pero es felicidad. Es
2: el reencuentro, felicidad el reencuentro.
3: De reencontrarme con todos vosotros. Y me gustaría, pues, darle voz a lo más preciado que tenemos aquí en esta casa, aparte del sueldazo, que son los oyentes. Queríamos saber qué peticiones quieren hacernos de cara a este nuevo curso, ¿no? ¿Qué esperan de nosotros? Sí. Espero que no mucho, porque no vamos con mucha fuerza. A ver qué nos piña. Llamadnos y os escuchamos. No he dado el teléfono ni nada, ya tenemos un oyente. Tony, sí, qué fuerte. Hola, muy buenas tardes.
4: Hola, es el mismo teléfono que el año pasado.
3: El de siempre,
4: yo no tenía
3: sí.
4: ni memoria y
3: de,
4: bueno,
3: mira, de cuando el rey, 20 años tenemos como...
4: Sí. Hace 20 años que lo tengo aquí guardado, no habéis cambiado el teléfono
3: tal?
4: ni... Bueno, pues te queda un poquito falso, ¿eh? Lo de...
3: No, hombre, no. Se ha notado mucho, ¿no?
4: Sí, joder, más falso que unos tomates secos.
3: ¿Cómo te llamas?
4: Bueno,
3: ¿cómo te llamas, amigo?
4: Javier Revueldo.
3: Vale, Javi, ¿qué me cuentas? Petición tienes para nosotros, ¿no? Y para el equipo en general, del Todo por la Radio.
4: Sí,
3: vale.
4: para la ventana.
3: Ah, la ventana.
4: Vale. Sí. Para mí el Todo por la Radio es un ente dentro de la ventana,
3: ¿sí?
4: Entonces lo hago extensible, sí.
3: Vale.
4: Por favor, que habléis del Mundial. ¿Mm? Que habléis del Mundial. Que sigáis, me ha encantado.
3: De fútbol, ¿no?
4: Sí, que es claro. Que sigáis hablando del Mundial. Mm. O sea, no empecéis ahora con... Ya he escuchado a Tony, con politiqueo, con el...
3: Sí.
4: Que no empecé con eso, y secciones de mierda, y rollazo de cine,
3: cine, concursos, youtubers, no.
4: Exactamente, no, eso no. No,
3: qué
4: bueno. Mira, no, ya, la SER me encantó, la SER me encantó con el Mundial, fueron los días más felices de mi vida como oyente de radio.
3: Mira.
4: Entonces, por favor, seguid con el Mundial.
3: Pero el Mundial de fútbol ya acabó, o sea, hace más de un mes ya.
4: Sí, sí.
3: Se ha retirado Messi, o sea...
4: Por eso hay un montón de flecos, hay un montón de temas derivados del Mundial.
3: Uh-huh.
4: Chicha, y mira, la Messi se ha retirado, pues tenéis para dos o tres semanas, te diría yo, mínimo.
3: Sí. Ya.
4: Y de ahí, pues tiráis, juntáis con la polémica con Argentina, y luego los jugadores...
5: El balón de oro.
4: Jugadores que sorprendieron por su rendimiento.
3: El balón de oro, el Mundial.
4: ¡Balón de oro! El balón de oro, joder, si es que hay miles de temas, ¿no? Dale a lo del Mundial,
3: vale.
4: Que es lo que la audiencia le interesa y
3: bueno,
4: es lo que sabéis hacer.
3: Pero esto ya...
4: Lo demás...
3: Vale, esto es un poco más amplio que la ventana. Esto
2: ¿sí?
3: ya implica toda la cadena.
2: Sí,
3: pero
2: sí.
4: Sería genial.
3: Lo vamos
4: genial.
3: A hablar porque como está todo 20, así tierno todavía, se puede mover todavía la programación. O sea que es el primer día.
4: Sí.
3: Pues Javier...
4: Esta mañana, Pedro Sánchez...
3: Guau, ¿qué te parece?
4: No, dejarme Mundial.
3: Javier, estás acaparando la llave. Hay más oyentes que quieren intervenir.
4: Perdón.
3: Venga, muchas gracias, buenas tardes. Y
4: Dios.
3: Otro oyente y otra petición. Buenas tardes, ¿qué tal? ¿Tu nombre?
7: Buenas tardes.
3: Sí, ¿mi nombre?
7: Máximo.
3: Máximo Dutti. O sea, invéntate otro, hombre. Máximo Dutti.
7: Vas tú a mi padre, a mi abuelo, a mi bisabuelo, ¿eh? Que son venidos de Italia,
3: ajá,
7: huyendo de no sé qué. Y...
3: Vale.
7: Y le cambia todo el apellido.
3: De los Dutti.
7: A ver si en Jaume es un apellido sí. estético.
3: Vale,
7: o sea,
3: vale. Vamos, Dutti, vale, petición, a ver.
7: No, pues mi petición a ver si este año sois un poquito más empáticos, un poquito más generosos, menos un poquito menos como críticos menos con el fascismo.
3: ¿Ah? Vale, o sea, ¿opinas que damos demasiada caña al fascismo?
7: Mucha caña, como si le tuvierais manía Francino, con Costrina.
3: Madre mía, con Costrina.
7: Isaías. Bakuchi. ¿Por qué le tiene tanta tirria? ¿Por qué? O sea, ¿qué le ha hecho?
3: ¿No?
7: Pensa que hay mucha
3: a tu familia
7: gente
3: entonces
7: se...
3: sí, ¿no? Pero en Italia, pero ahora...
7: Bueno, pero igualmente hay mucha gente que simpatizamos con el fascismo, con el fascismo, y ponemos la ventana y nos sentimos un poco expulsados, nos sentimos poco estimados, no sé, pensadlo, estáis siendo justos con el fascismo. Pienso, pensadlo.
3: Ya, ya, ya. Aquí practicamos el francismo, pero no el fascismo. ¡Oh! Bueno, pues.
7: De mi apellido,
3: Pues muchísimas gracias, Máximo. Y vamos con el último, la última petición. Venga, va. Buenas tardes, amigo.
0: ¿Qué tal?
3: ¿Tu nombre?
0: Abelnardo, ¿qué tal?
3: Abelnardo, adelante con tu petición.
0: Mira, al contrario del anterior payaso que ha llamado, yo os pido que seáis más.
2: No, más respeto.
3: No, me lo he dicho a mí. Sí, has dicho. No, te refieres a.
0: No,
3: al
0: anterior.
3: Al oyente.
0: Al oyente. Yo os pido ver. Sí, más empatía con el gobierno.
3: Vale.
0: Yo pongo la SER para escuchar, pues lo bien que lo hace el gobierno y el gran Pedro Sánchez, sí, ¿no? Sí, sí, sí. Pero no siempre encuentro esa actitud, yeah, ¿no? A veces sois, incluso las críticas.
3: Tony está muy ñiñiñi.
0: En las crónicas de Tony, un poquito de ñiñiñi, ¿no? Un poco críticos. Y yo digo, o sea, escuchad lo que os digan desde Moncloa.
3: Más gobierno, sí.
0: Sí, si un día os llama desde Moncloa y os dicen, oye, pues deberíais ir por aquí, por allá, ¿no? A ver, ¿qué cuesta hacerles caso, no? Son nuestro gobierno elegido democráticamente, ¿no? Os llama, pongamos, Bolaños,
3: vale.
0: Llama a la redacción, ¿no? Y os dice, tal noticia deberíais enfocarla por aquí, de tal manera. ¿Qué cuesta decirle, ok, Bolaños?
3: Vale. ¿Podemos, Bolaños? ¿Podemos dar a Bolaños? Introducieron el sistema este de chat que tenemos, ¿cómo se llama?
5: El Slack.
3: Lo introducimos Slack. En el Slack que vaya dando.
0: Ok, Bolaños, sí. Bueno, lo que es bueno para ellos es bueno para nosotros, sí, ¿no? Sí, a veces sí, veo os veo reticentes, ¿no? Alguna vez incluso críticos con el gobierno. ¿Estamos locos o qué, no? En fin, es la SER.
3: Abelnardo, muchísimas gracias. Bueno, Francino, así empieza.
2: Vaya comienzo de temporada.
3: Sí, bueno, empezamos haciendo peticiones. Más gobierno y más fascismo.
2: Muy bien.
3: Sería el resumen.
2: Y dentro de un ratito. Bueno, oye, pues cuidado, ¿eh? Y dentro de un ratito, más todo por la radio, con Pilar de Francisco y el desafío del gran Iturriaga.
3: Bueno.
2: Okay. Y más especialistas secundarios, ¿eh?
3: Hala.
2: Yo creo que sí, ¿no?
3: Sí.
9: Claro.
2: Vale, pues venga.
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0: Mario Panadero, seguro que tienes algo ingenioso y sorprendente que preguntarnos.
1: Hombre,
0: a partir de lo, a raíz de lo que haga Francino a partir de las 6.
1: Ya te digo. Mira, a las 6 vienen Rodrigo Sorogoyen, Isabel Peña, Vicky Luengo y Javier Bardem, que son director, guionista. Cuando tú me lo has pedido,
2: Sánchez,
1: porque
2: perdona.
1: Soy muy obediente. Ellos son director, guionista y actores protagonistas de
0: ya
1: El Ser Querido.
0: Ya sabemos quiénes son, hombre.
3: Jolín, qué cracks, vaya cuarteto, tío.
1: La pregunta, ojo. ¿Qué? ¿Película preferida con Javier Bardem?
4: Skyfall, el malo de James Bond. Qué bueno, el villano de James Bond.
5: El ser querido es magnífico.
3: Eso que dice Pilar es la mejor presentación de villano que he visto en el siglo XXI, me parece.
4: Mucho miedo.
3: Su personaje de Silva, ese personaje de Silva cuando aparece que está James Bond ahí atado y él baja de un ascensor y está explicando una historia, es increíble esa escena.
5: En el papel de malote tampoco está malo de No es país para viejos.
0: Esta es la mía. No es país para viejos.
3: Yo voy a recordar la primera vez que me fascinó Bardem, que yo soy súper fan de él desde hace mil años, fue en Éxtasis, la película de Mariano Barroso, que se enfrentaba a Federico Luppi, creo que era Daniel Guzmán, el otro. Y ahí me pareció flipante este actor, me pareció increíble.
1: Yo justo vi el otro día Dune 2.
5: Ah, sí, yo la vi también.
3: Está bien.
5: No está mal.
1: Peli larga.
5: No está mal, sí. Sí.
1: Para mí la mejor, que sí.
3: Díselo ahora a Javier Bardem.
1: Si está escuchando, está aquí en la pecera.
0: Peli larga.
3: Preguntarle lo que dijo Josh Brolin de él el otro día, que tuvo un trauma con el peinado de No es país para viejos.
1: Normal.
3: Porque no le gustaba nada el peinado. Se sentía como inseguro, creo que decía Josh Brolin. El tío no quería ni salir a la calle.
1: Pues eso a las 6.
0: Porque la peli que vienen a presentar, ¿cuál es?
5: El ser querido.
0: La de Sorogoyen.
1: A las 6 a presentar El ser querido.
3: Peliculón, ¿eh?
1: Y a los que sí que queremos nosotros.
5: Muy recomendable.
1: ¿Quiénes son? Pues especialistas secundarios.
5: Toma ya.
0: Mira, David, hemos perdido la pista y aquí estamos.
6: ¡Ojo, ojo!
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3: Echabas de menos esta canción, Pilar.
1: Sí,
3: escucharla. Bueno, quedan poquitas horas. Mañana, creo, a las 23:59 se cierra el culebrón futbolero del verano, que es el caso Julián, Álvarez, que ha llevado de culo ahí a Mario, que estaba, decía, y, pues, claro, Julián se quiere ir al Barça y Mario dice que no, que al Barça no tiene por qué irse, ¿no?
0: Dicho que ni de ninguna manera.
3: Y en esas estamos.
5: No,
3: hay quien aconsejado al delantero que se declare en rebeldía. Me declaro en rebeldía para así forzar la venta. Pero esto no siempre sale bien. Os presento a un exfutbolista, él es Yolando El Chopito Mínguez. Él era delantero del AEK de Atenas, ¿verdad?
8: Sí, señor.
3: Yolando,
8: sí, señor.
3: ¿Qué tal?
8: Sí, buenas tardes.
3: Hola, buenas tardes.
8: Quería fichar por el PSV de Eindhoven.
3: Vale, era una evolución alfabética lógica del AEK, digamos.
8: A PSV.
3: Claro.
8: De AEK a PSV.
3: Claro,
8: pero
3: sí. AEK no...
8: PSV, bueno, pero AEK no me dejaba.
3: No te dejaba irte a PSV, ¿no? Y tú entonces te declaraste en rebeldía. Cuenta cómo.
8: Pues me subí a un árbol más alto, que vi. Ajá. Y dije, pues aquí ya no me muevo hasta que no me vendan y pueda cumplir mi sueño.
3: Ajá.
8: Quiera o no, Mario.
3: Pero te salió mal este pulso arborícola, ¿no? Digamos.
8: Sí, porque al final el club dijo, bueno, vale, venga, baja, que tenemos que te vendemos a ti, pero me pasó como esos gatos que se suben a los sitios y luego ya no saben bajar.
3: Sí.
8: Seguro que aquí hay gatófilos, ¿no? Está ahí, está ahí la gente gatófila que saben de lo que hablo, ¿no?
3: Te dio como miedo bajar, ¿no? Del árbol, vale.
8: Sí, hubo que llamar a bomberos y me trajeron una escalera muy corta, no llegaban.
3: Ay.
8: Y me tiraron cuerdas y nada.
3: ¿Tampoco?
8: Y al cabo de un rato, pues ya les dio como pereza y me abandonaron ahí a mi suerte encima del árbol.
3: No había muchas ganas de rescatarte, por lo que veo, de los bomberos. Entonces, dejaste de llenar titulares y luego, ¿qué pasó?
8: Pues me quedé ahí semana ahí arriba, me engordé.
3: ¿Cómo?
8: No me preguntes cómo, porque era un árbol, un platanero que no era nada. Y...
3: Pero tú te engordaste, igual por la tranquilidad.
8: Sí, bueno, el mirar la vida engorda. Y la rama acabó pues cediendo y caí. Y flipas, a 9,8 metros por segundo.
3: Madre mía, qué velocidad.
8: Sí, es tremendo. Y tremenda acción, tres rótulas me rompí.
3: Tres rótulas.
8: Y el PSV dijo no. Y el AEK dijo tampoco. Y entonces ATPM.
3: A tomar por culo. Entonces, sí. Vale, ¿qué consejo le darías tú desde tu experiencia a Julián?
8: Que no le queda, a Julián le diría, si nos está escuchando, que no le queda bien la barbita esa.
3: No, digo de futbolístico, de fichaje.
8: Que no se suba a un árbol.
3: Vale, jamás. Jamás.
8: ¿Está bien o mal el consejo? ¿Está bien?
3: No, está súper bien. Muy bien, muy bien. Yolando, muchísimas gracias. Un abrazo. Saludos. Bueno, y otro tema que os habéis dado cuenta los futboleros es que esta temporada hay mucha nueva regla. La del doble toque en el penalti, que es la por Julián Álvarez, precisamente. Sí. La que evita que los porteros finjan lesión. Y luego hay mucho contar segunditos para muchas cosas. Os presento a Demetrio y Medio, que es portavoz del CTA, el Comité Técnico Arbitral. Demetrio, ¿qué tal? Buenas.
2: ¿Qué tal? Saludos a Ventana.
5: Hola.
2: Y bueno,
3: mucho contar segundos, ¿verdad? Bueno,
2: sí, este curso va a haber que contar muchos los segundos con los dedos.
3: Sí, sí.
2: 8 segundos, hay que contar 8 segundos para que el portero saque.
3: Sí.
2: 10 segundos para una sustitución.
3: Sí, sí, sí, sí.
2: 5 para sacar de banda. Los 3 segundos para comerte algo del suelo.
3: Ah, esta no la sabía.
2: Claro.
3: Es regla de fútbol ya, o sea, es oficial los 3 segundos.
2: Esto es como la RAE, vamos adaptando lo que pasa en la vida. Sí, sí, si un jugador está comiendo algo y se le cae al suelo, pues tiene 3 segundos para cogerlo y seguir comiendo.
3: ¿Y si supera ese tiempo, ¿qué pasa?
2: Caca.
3: Y entonces, sanción.
2: Amarilla y asistencia médica.
3: Y caos. Vale,
2: caos.
3: Estoy viendo estas nuevas reglas también. ¿Qué es esto de los 10 segundos máximos de agarrón? ¿Qué significa?
2: Ah, sí, sí. Si en un córner 2 jugadores se sujetan durante 10 segundos o más, se le expulsa y ya se le lleva a first dates para que tengan ya una segunda cita, pero aquí ya en el campo ya que corra el aire.
3: Vale, first dates, perfecto. Uy, el tema escupitajos, que esto es un tema que es una de las lacras del fútbol. A ver.
2: Es la lacra.
3: Sí. Sí.
2: Vamos a, bueno, habrá escupideras repartidas por todo el perímetro del campo para que los jugadores puedan vaciar sus vías respiratorias de forma saludable. Y bueno, saludable no, salubre.
3: Pues sí, lo que sea.
2: Saludable, no, pero salubre. Y además tienen la obligación de incorporar a su equipación un paquete Kleenex.
3: Vale.
2: Y si un jugador o entrenador, pues también los saben los entrenadores, se le pilla soltando el mocarro al verde, roja inmediata, 14 partidos de suspensión al jugador por guarro.
3: Sí.
2: Y 140 al entrenador, que importa poco si está o no está.
3: Claro, es que claro, el jugador está haciendo ejercicio, está haciendo deporte, se congestiona, pero ¿cuál es la excusa del míster cuando suelta un sipiajo? Es que
2: la cerdez, es gratuito, no hay más. En el básquet no pasa.
3: Iturriaga.
5: Es verdad.
2: Es que coño,
3: se comen los mocos.
2: Se comen los mocos, es así. Van sorbiendo todo el rato. Tú lo ves a un jugador de básquet por la pista sorbiendo, pero no escupe.
3: Y la última, que ojo, que hay una regla, que esto de contar segundos incluso afecta a los narradores en radio, que esto es muy importante, nos afecta a nosotros.
2: Claro, sí, es muy importante cómo se transmite la información al aficionado, así que para que la narración sea fluida y rítmica, que sea pim, pam, se da un tiempo máximo de 8 segundos para cantar un gol. 8 segundos, no más.
3: 8 segundos, un tiempo máximo para cantar el gol. Y ya habéis hecho las pruebas con un ser humano. ¿Vas a escuchar?
2: Sí.
6: ¡Ojo! ¡Entra en el área y chuta y gol!
3: Es un taser. Esto es una.
2: Sí, es un taser.
3: Una pistola
2: taser.
3: Vale.
2: Sí.
3: Vale.
2: Esto que lo sepan ya el Flack y el Romero, el tal, sí. Todos, ¿eh?
3: A los 8 segundos.
2: A ver, es pistola taser, pero es potestad de la dirección del medio usar otros medios más.
3: Vale, la que sea, cualquier
2: drástico,
3: otro medio.
2: Vale. Si tenéis ahí un francotirador en la sede en nómina, ¡pam! Seguro que tenéis un
3: Tony par. Ya tiene una taser aquí para los tiempos del carrusel deportivo. Bueno, pues muchísimas gracias, compañero.
2: No, joder, un placer.
3: Adiós ahora, hasta luego.
5: ¿Os apetece que nos vayamos al ciberespacio?
3: Venga.
5: Venga, vamos. Ya que tenemos una corresponsal ahí, ¿no? Que se manifieste. Pilar de Francisco, vamos, al lío.
9: Hola, muy buenas. Bueno, verano de catarsis. No sé si lo habéis oído, seguro que os ha llegado a través de las olas, de las conchas, en la caída de los influencers. El tema del verano.
5: Sí, sí.
9: El eclipse cortina de humo, para no hablar de este tema.
3: Sí, es verdad.
9: Total. La caída de los influencers es a la altura del crepúsculo de los dioses. Cuando se pasó del mudo al hablado, pues algo así, hablamos del fin de los viajes a Bali patrocinados. Un auténtico drama. El Rubius tiene claro qué significa esta crisis.
10: Con lo de la caída de influencers, lo que más me gusta es que la gente ya por fin está diferenciando entre lo que es ser influencer y ser creador de contenido. Bien, ya era hora, 15 años tarde.
9: El Rubius lo que reivindica es a los creadores que no hacen de su vida un negocio, a los creadores que aportan, claro, ¿no? Que divulgan y entretienen, ¿no? Él está bien, lo dice desde una buena perspectiva, la que le dan las montañas de Andorra. Cada una lo suyo, ¿no?
5: Toma. Bueno, toma. Atapam.
9: Y el otro tema del verano. Bueno, esto imagino, playa, montaña, farmear aura. ¿Cuál había sido vuestro plan?
3: Ay, qué dolor. Es el tema, ¿eh?
9: Total, pero ya está en cada plaza, cada fin de semana hay un farmeo de aura. Una moda que viene de Latinoamérica, porque si nosotros les llevamos el catolicismo, ellos nos han devuelto esto con batallas de aura.
3: Mucho mejor, ¿eh?
9: Me parece justo. Al menos, cuenta en qué consiste esto el creador de contenido argentino Juan José Marco.
11: Estás en España, seguramente esto de farmear aura no te suena de nada, pero está llegando fuerte desde Latinoamérica, así que te cuento qué es. El término viene de los videojuegos. Farmear significa hacer algo o recolectar algo, vidas, puntos y demás. Y aura es sinónimo de tener carisma, de tener presencia y demás. Entonces, farmear aura es hacer algo muy bien que te da puntos de aura.
9: Bueno, esto le pilla mayor hasta Mario.
5: Pero creo. ¿Ese algo qué es?
2: Te digo.
3: Carisma, básicamente.
9: Carisma, realmente son batallas de carisma. A ver quién es más carismático y conquista al público sin llegar a hacer grandes cosas, sino es un poco parodiar o imitar cosas de la cultura de Internet, de animes japoneses, memes de Internet, del mundo gamer, del mundo de los videojuegos, un gesto, una actitud, una presencia. Hoy he visto uno que ganaba una abuela, un chaval, porque tenía una actitud increíble. Y lo que es realmente ganarte al público. Vosotros, por ejemplo, podríais participar porque sois arma blanca, demasiado carisma para estar en una plaza pública. Tenéis que estar encerrados en un estudio. Bueno, y esto no es solo una anécdota, hay ya teorías sobre qué significa esto de farmear aura. La antropóloga Candel Antón, que ha sido colaboradora
5: en la ventana, sí, con Iñaki aquí de la Torre.
9: Eso da más 5.000 puntos de aura. Explica esto con el concepto de la territorialidad.
12: Candel Antón, de antropóloga de confianza. Y hoy vamos a hablar del farmeo de aura. Pues el antropólogo Joaquín Eguren habla de un concepto llamado territorialización, que es algo así como ocupar un rato una plaza sin ser su dueño, simplemente con la sensación o con las ganas de sentir que también nos pertenece. ¿Estamos ante una recuperación de los espacios públicos y de tú a tú, de persona a persona? ¿O simplemente estamos ante un afluente de toda esta forma de vida digital basada en la atención?
9: Claro, aquí lo que dices, en lugar de estar consumiendo una franquicia, son chavales que se reúnen sanamente para jugar, para hacer estas batallas, ¿no? Lo que era antes cazar Pokémon.
3: Bailar breakdance, por ejemplo.
9: También, claro. Se está comparando un poco, mientras que la gente no quede en parques a sacarse el certificado electrónico, vamos bien, ¿no? O sea, el mundo digital con moderación. Bueno, otro tema candente de la actualidad son la vuelta al cole, las papelerías. Gente, hay muchísimos vídeos de TikTok, ahora toca el haul de material escolar, enseñar qué te has comprado.

0: muchas papelerías, negocios locales que cuentan un poco las hacen divulgación, ¿no? Las últimas novedades. Es el caso del Tintero Papeleros de Las Torres de Cotillas en Murcia.
1: Material que cuando era niño no existía. Una goma eléctrica, se acabó el borramano. O sea, me parece la leche. Otra de las cosas es un lápiz infinito. O sea, se acabó el sacarle punta a tu lápiz. Me parece increíble. Un 9,5. Y por último, no es un archivador normal, son archivadores de polipropileno. Es decir, un plástico muy rígido. O sea, se acabaron esos archivadores que a mitad de curso se abrían las esquinas, se partían, los de cartón típico.
0: Bueno, recapitulo porque esto es increíble.
2: Lápiz infinito.
0: El lápiz infinito, sí. La goma eléctrica, el archivador indestructible. O sea, lo que usa tu chiquillo antes era el gadget de James Bond, era el ajuar de James Bond. Ahora lo usan los chavales. O sea, es increíble, increíble. Y también, por ejemplo, hacen un test sobre qué boli eres según tu personalidad. Por ejemplo, según los papeleros, si usas boli negro eres elegante, si usas boli fino disfrutas con los detalles, si usas boli grueso es personalidad marcada, y si usas de cuatro colores es que eres una persona versátil y eres la única que puede hacer el desafío de Iturriaga.
2: ¡Toma! ¡Joder!
3: No la he visto venir, ¿verdad? ¿No la he visto venir? Sí, pues sí, joder. ¡Qué grande!
2: ¿Qué boli usas, y tú?
3: ¡Qué grande! Pues mira, ahora estoy usando uno rojo. Bueno, pero siempre he sido muy fan del de cuatro colores. Subversivo. Me mola mucho lo de cambiar.
0: Creativo, versátil.
3: Sí.
4: No, bueno, yo.
2: Venga, versátil. Dale.
3: Bueno, ¿cómo estáis todos? Bueno,
2: muy bien. O sea,
3: bueno, qué gusto veros también. Sí, los estoy viendo, pero eso es lo mismo. Venga, vamos a empezar a jugar. Está Cristina, ¿no?
5: Estoy.
3: Estás,
6: que no está
3: Cristina.
6: En el estudio.
7: Hola, Cristina.
6: Ah, vale, es que
7: llévalo, está, pero con los ojos vendados.
5: Exacto, no nos vemos, solo nos sentimos.
3: Bueno, pues nada, Cristina, preséntanos a nuestro... Bueno, una cosa, que quiero dedicar el desafío de hoy a una pérdida impagable como la que tuvimos de Juan Tamariz.
2: ¡Cha, cha, cha, cha! ¡Hombre! Ya lo creo.
3: En agosto, qué pena, de verdad, con lo que nos ha hecho reír ese hombre. Bueno, pues venga, vamos con ello. Cristina, concursantes.
5: Vamos a estrenar concursantes desde Toledo. Tenemos a Francisco García, que es funcionario, y desde Asturias a Sandro Armestro, que tiene 50 años, es maestro, y me ha comentado un poco su vida. La verdad, una biografía de estas pequeñitas.
4: Muy bien.
5: Que cambia esta semana de trabajo para ser profesor de universidad, precisamente de magisterio. Oh, y no, nada, hombre. Si alguien quiere concursar a lo largo de esta temporada, pues recuerdo también nuestro correo, que es el todoporlaradio@cadenaser.com.
3: Muy bien, pues nada, saludamos a Francisco y a Sandru. ¿Cómo estáis, chicos?
8: Muy bien.
2: Hola.
8: Bien.
2: Buenas tardes. Hola.
3: Hola, que venga, esa voz, ese tono, por favor, que es la primera, es el primer desafío de
4: año. Por eso están ahí, están fríos.
3: Francisco, Sandru, una pregunta rápida. De 0 a 10, ¿cómo catalogaríais vuestro verano?
8: De 0 a 10.
3: Sí.
9: 9,5.
2: Toma.
4: Bien.
9: 9,5.
3: Hola, y medio, hostia. Y un 8, muy bien. Pues nada, así, en medio de este ataque de felicidad, que espero que mantengáis, vamos con el primer juego. No os acordáis ya, porque claro, con el verano por medio, pero allá por el mes de julio terminamos la temporada tarareando. Claro, estábamos exultantes, nos íbamos de vacaciones, sonó aquello, fenomenal. Entonces, me gustaría, de entrada, esta temporada... Volver a repetirlo para ver un poquito cómo estáis, porque con el tarareo sabe perfectamente cuál es nuestro estado de ánimo. Vale. El tarareo no confunde, no engaña, ¿vale?
4: Y te ahorramos trabajo, claro. O sea,
3: bueno, por supuesto.
7: No, pero yo que veo injusto es que aquí Francino no tararea nunca.
4: Es verdad.
2: Yo estoy de su de la melé.
7: Es que no podemos... ni o de su ni o de esa.
2: Pero
7: el próximo tarareo que está por no sé qué de la melé.
3: Bueno, venga, a petición de Tony, Francino, prepárate que en el próximo tarareo...
2: Muy bien, capaz de hacerlo.
3: ¿Vale? Venga, Armand, empezó.
5: Pero antes necesitamos un sonido, Juanma.
3: Ah, correcto, muy bien,
2: sí,
3: Cristina.
2: Está bien apuntado.
4: Bueno, más que está Cristina. Que
3: venga, Francisco, ¿con qué sonido vas a jugar?
2: ¿Cómo?
6: ¿Cómo?
5: ¿Francisco?
2: Se entrecorta, Francisco.
6: A ver si va a ser ese el sonido.
2: Francisco, ¿estás ahí? No, hay que repetir la llamada con Francisco. Mientras, Sandru, a ver, Sandru, ¿tú qué sonido?
10: Bueno, ya, si no me dais por ganado, ya está.
5: También podrás, ¿eh?
2: Por incomparecencia.
6: Viene fuerte, ¿eh? Qué tío.
3: No, hay que darle 5 minutos de cortesía.
6: Hombre, 5.
10: Yo digo...
2: A ver.
10: Yo digo pusha.
2: Pusha.
7: Asturias.
2: Pusha.
3: ¿Tenemos a Francisco?
2: Estamos en ello. Creo que sí. ¿Sí? Veo una actividad frenética al otro lado del cristal.
11: Estaba Ardem y todo.

0: Bardem, ¿qué concurso?
1: Hola,
2: soy Francisco. Empezamos con Sandro y que hagan una cada uno y tú.
3: También.
2: Un poquito de cintura, amigo.
4: Sí, sí, nos puede valer.
3: Está bien, una dificultad el primer día, curte. Se acaban las tonterías pronto.
4: Empieza Armand y Sandro está atento.
5: Atento.
4: Dale.
5: Atento, Sandro. Vale, empiezo ahí, ¿no?
4: Sí.
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4: na na na na na na na na na na na na na na na na na na na na na na na para esa cadena.
5: Ahí estoy.
4: Bueno, ¿está Francisco?
3: No, tú no. Sigue con no, Sandro
4: seguimos.
3: De momento.
4: Venga, Sandro, para ti también está. Venga,
3: es un formato Íñigo. Nuevo este.
4: Dale, sí. Solo juega uno.
0: ¿Yo? ¿Quién va? ¿Perdona, yo?
2: ¿A quién le toca?
4: Sí, tú, sí.
3: Venga.
0: Sí, sí, perdón, hostia, no te he escuchado. Vale. La la la la la la la la la la la la la la la la la la la la
6: la la la la la la. Es Nino Bravo, ¿no? Es,
0: sí, un, sí, es, flamenquito.
2: Pero partir, ahora no tengas prisa en responder.
5: Al partir un beso y una flor. Sí, se llama así.
7: Un beso y una flor. Un beso.
5: Yo siempre me acuerdo de Iñaki en Valencia, con él.
3: Sí, sí. Qué bueno.
4: Bueno, vamos a hacer una cosa. Ahora, las dos próximas canciones, no puede jugar Francisco, ¿vale? Pero va a jugar Mario por Francisco.
3: Toma.
2: Yo juego por Francisco.
5: Correcto. Pero tú no la sabes, ¿no?
8: No.
2: Yo creo que no.
4: No, vale. No la sabes.
2: Mira, sabía
4: no
2: la de Armand porque me la ha dicho
8: sí,
2: a mí.
8: Pero no.
2: Por algún motivo, pero ya está.
4: Pues venga, juega con Francisco y canta, bueno, tararea. Tony, dale.
2: Voy.
5: Na, na, na, na. Na, na, na, na, na, na, na. No. Na na na na na na na. No.
0: Está farmeando ahora.
5: No.
2: Está farmeando odio.
4: Ah, que viene, que viene.
2: Ah, sí, Sweet Caroline.

0: Vale, perfecto.
1: ¿Tú cuál dirías que es?
2: Sí, no, me ha costado lo que es el...
0: Mario, estrofa, Mario, no te descentres, que estás jugando por Francisco.
3: Pero Francisco ha vuelto.
0: Ah, ¿ha vuelto?
3: Sí. Francisco, ¿estás ahí?
0: Francisco, vamos.
3: Tienes un punto ya, ¿eh?
0: 2-1, 2-1. Jugamos con Francisco. Pilar. Dale, Pilar.
4: Qué bueno.
5: Yo juego.
3: Dale, Francisco.
5: Nada.
4: Hasta el final, Pilar.
6: Voy a cargar el GM, como no adivine.
0: Nada, ¿no? Francisco, Sandro, nada. Venga.
5: Ah, sí, sí, yo sí. Pusha.
6: Sí, Sandro.
0: Sí.
5: Ah, son Oasis.
3: Claro.
4: Se dice Oasis.
0: Bueno, bien, yo creo que para hacer el primer día ya
3: lo hemos agarrado
0: aquí.
3: Control llamando a caos. Sí,
0: no quememos, que no quememos que nuestra capacidad de convertir todo en una auténtica locura.
3: Pues venga, al minuto.
0: Vamos al minuto. Vamos, ¿cómo vamos? Resultado.
6: Vamos,
0: minuto y resultado.
6: 3-1 para Sandro.
0: Venga. 3-1 para Sandro. Francisco, empiezas tú, ¿vale?
3: Minutito.
0: Vale. Minutito de preguntas. Empezamos, dale. Empecemos fuerte. ¿Por qué el tomate no toma café? Nada, déjalo. Porque tómate, claro.
7: Tomate.
0: Hoy comienza una nueva temporada de La Ventana. ¿Qué hace el número 34 o 43?
7: Ostras,
5: 34.
0: Correcto. ¿Cuál es el ordinal de 34?
5: 3.
0: No, 34ª. Joder. Que La Ventana comenzó un 6 de septiembre, como debe ser, no en agosto, y lo presentaba un marciano de nombre Xavier.
5: Sardá.
0: Correcto. Después de Sardá vino Gemma Nierga o Ana Blanco.
5: Gemma Nierga.
0: Correcto. ¿Y después? ¿Después de Gemma? ¿Sí?
5: Paso.
0: ¿Cómo paso?
1: que no te cae bien y ya
5: blanco,
1: está.
0: Francino,
5: no
0: joder, venga.
5: A ver,
0: una fácil. Adivinanza. No soy el ayer ni el... Bueno, la voy a hacer. No soy el ayer ni el mañana. ¿Cómo me llamo?
5: El hoy.
0: Bueno, bien, vamos, colega. Venga, rápidamente, nos queda nada. Venga, ¿quién va? Va. Sandro.
3: Sandro. Qué inicio.
0: Venga, vamos con... digno de la leyenda de esto. El Mundial, lo hemos olvidado muy pronto. Para calentar, cántame un gol de España.
5: ¡Gol!
0: Vale. ¿Cuántos goles nos metieron en todo el torneo? ¿Uno o dos?
5: Uno.
0: Correcto. Fue Bélgica. ¿Cómo hubieses cantado ese gol tú?
5: El de Bélgica.
4: Sinceramente.
5: ¡Gol!
6: Adelante. No.
7: Buenísimo.
0: ¿Qué jugador español sería el favorito de Bob Marley si viviese, claro? Bob Marley.
5: Cucurilla.
0: Pablo Porro.
3: Pedro.
0: Ah, Pedro.
3: Sí.
0: Pedro, sí. Oye, ya está, ya ha ganado.
3: Llegamos por ganador a Sandro.
6: Y le vemos la semana que viene.
7: Me voy a fumar un cuco en ella.
3: Próxima semana entrenamos. Mañana más todo por la radio.
0: Venga.
3: Adiós. Son las 6 de la tarde, a las 5 en Canarias. Lo hemos avanzado hace unos minutos aquí en La Ventana y es sin duda la noticia deportiva del día o de la tarde. Jesús Gallego, buenas tardes de nuevo.
8: Buenas tardes.
3: Messi deja la selección argentina. Entiendo que es el momento, ha dicho.
8: Sí, aunque la decisión la tomó justo después de la final. Dice en el comunicado que ha emitido hoy en sus redes que escribió estas palabras el 21 de julio, dos días después de la final, pero que después de lo que pasó con su padre, recordemos que ha fallecido recientemente, está más convencido de que esta es la mejor decisión. El comunicado se inicia con estas palabras: después de todo este tiempo, desde la final y después de pensarlo mucho, quiero decirle a todos que me retiro de la selección. No queda mucho tiempo y diferentes capítulos están llegando a su fin. Este es uno que me duele mucho. Amo, amé y siempre amaré ser parte de la selección. Messi ha jugado más de 20 años en la selección argentina, ha jugado 207 partidos, ha marcado 125 goles, es campeón del mundo, campeón olímpico, campeón de la Copa América, y la selección argentina ya lo despide en sus redes sociales. Acaba de colgar un comunicado donde dicen: gracias eternas, Leo, te vamos a amar hasta el final de nuestros días.
3: Y del fútbol al tiempo, Esther Bazán.
9: Las temperaturas van a subir en los próximos días, ya lo dicen los expertos, y el riesgo de incendios se mantiene. Ha sido un verano terrible con grandes incendios, pero el riesgo, como decíamos, no ha terminado. Marina Fernández.
10: En lo que va de año, los incendios han arrasado más de 264.500 hectáreas, según el balance actualizado hoy mismo del Ministerio de Transición Ecológica. Es el segundo verano más devastador del siglo en España, solo por detrás del año pasado, y la temporada de incendios no ha terminado. Sara Agesen, ministra de Transición Ecológica.
11: El aumento de las temperaturas que está previsto esta semana, vemos máximas que podrían superar los 40 grados, exige mantener la precaución.
10: El riesgo va a ser muy alto o incluso extremo en buena parte del país. De momento, a pesar de ser malo, el balance es mejor que el del año pasado a estas alturas. Se han quemado 81.000 hectáreas menos.
9: Sobre la crisis en Ceuta, la noticia hoy es la entrevista de Pedro Sánchez en la SER. Los socialistas en un comunicado piden unidad, responsabilidad y cooperación leal y creen que la solidaridad se demuestra trabajando y colaborando, no convocando manifestaciones sin consensuar. Necesitan que la política, dicen, esté a la altura de la ciudadanía. Termina el mes de agosto con una subida del 1% en el IBEX después de una jornada, Sira Valdés, que concluye en negativo.
12: El IBEX se deja hoy un 0,3% y pierde el nivel de los 20.000 puntos. Se queda en los 19.974, aunque, como dices, termina el mes con un avance de en torno a un 1%. Todo esto en una jornada que se ha saldado con pérdidas en la mayoría de los principales índices del continente. Solo el FTSE londinense escapa hoy al rojo después de que el viernes el presidente de la Reserva Federal abriera la puerta a subir los tipos de interés en Estados Unidos y de que se hayan reanudado las hostilidades en Oriente Próximo.
9: Tranquilidad en las carreteras. En este último día de la operación retorno de las vacaciones hay retenciones puntuales en las entradas a Madrid, también en Tarragona y Barcelona. Hay más noticias que les contamos ahora en la SER.
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14: El presidente del Cabildo de Gran Canaria se ha mostrado muy crítico con el papel de Marruecos. Antonio Morales ha alertado de la pinza formada por Rabat, Estados Unidos e Israel y las presiones que ejercen sobre España y Europa.
15: El flanco sur no es solo migración, es Gibraltar, Canarias, Ceuta, Melilla, Sáhara, las rutas atlánticas, la energía, la pesca y la seguridad marítima. Por eso, frente a la parálisis o la ingenuidad, defiendo que Europa necesita una política exterior y de seguridad genuinamente autónoma, que brinde su unidad interna.
14: La Laguna activa desde hoy una nueva edición de los bonos Fomento al comercio local con 70.000 bonos y una inversión de 1,4 millones de euros. La ciudadanía pagará 10 euros por cada bono de 20 con un descuento del 50%. La campaña cuenta con 283 establecimientos de comercio, hostelería y servicios. Abbas Mujir es presidente de FAUCA.
16: Se pondrá mañana a la venta, el día 1 de septiembre a partir de las 12 del mediodía serán cuando se pongan a la venta los bonos. Lo que sí me gustaría destacar que se podrán canjear hasta el 29 de septiembre, que es la fecha límite para el canjeo de los bonos. Por establecimiento habrá un tope de 5.000 euros que podrá canjear cada establecimiento.
14: Y la Audiencia Provincial de Tenerife ha absuelto a tres personas acusadas de estafa y blanqueo por el movimiento de 800 euros procedentes de un fraude informático. El tribunal considera que no quedó demostrado que conocieran el origen ilícito del dinero ni que realizaran operaciones para ocultarlo.

0: Pues estamos pendientes de cualquier novedad y la contamos con Francino, que sigue ahora en la ventana.
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9: Abrimos ya esta tercera hora de La Ventana. Hoy es un día especial, estamos arrancando la nueva temporada de radio y como es un día especial proponemos también a los oyentes contenidos especiales. Los lunes hasta ahora ya sabéis todos y todas que tenemos una cita con La Ventana de los Libros. Hoy lo vamos a cambiar, no sufráis, empezará igual el concurso de relatos en cadena, estaremos con las recomendaciones de Benjamín Prado, pero hoy proponemos una alternativa que tiene que ver directamente con la cultura y con la vida y que creo que es muy, muy interesante. De entrada saludamos a la jefa de cultura de la cadena SER, Pepa Blanes. Buenas tardes.
10: ¿Qué tal? Buenas tardes.
9: ¿Cómo estás? ¿Cómo ha sido de libros este verano, por cierto?
10: Pues mira, he leído... Te voy a decir que he leído La Regenta.
9: ¿Anda? ¿Has leído o has releído?
10: No había leído La Regenta. Había leído a Galdós.
9: Yo no la he leído tampoco.
10: Y había leído a Pardo Bazán y dije, ¿y por qué no he leído yo La Regenta? Solo he visto a Aitana Sánchez Gijón en la serie maravillosa, pero no había leído la obra y me ha enganchado.
9: ¿Ya has leído
10: mucho
9: solo La Regenta o más cosas?
10: He leído más cosas. Sí, bueno, sí. He leído...
9: Yo me tengo apuntado. Decir, para los deberes con Benjamín
10: Vargas
9: Prado, que
10: Llosa,
9: siempre lo pregunta.
10: He leído todo denso, sí. Vargas Llosa, sí. No hagas spoiler.
9: A ver, ¿te puedo preguntar, antes de saludar a nuestros invitados, qué tal te llevas o te has llevado con tus padres?
10: Pues me llevo muy bien. De hecho, es probable que estén escuchando La Ventana ahora mismo. Me llevo muy bien. Siempre me he llevado...
9: Desde siempre,
10: sí. Son majos.
9: En la infancia seguramente esté todo, casi todo, de lo que haremos o seremos después. Mira, vamos a hacer una cosa. Vamos a ponerle a esta reflexión filosófica un poquito de banda sonora.

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1: Creo que en la historia de la música, las canciones que hablan de la relación entre padres e hijos posiblemente ocupen uno de los primeros lugares del ranking, en cantidad y en calidad, las dos cosas, ¿no? Esta de Cat Stevens, por ejemplo, aquí están representadas dos voces. La del padre, que dice, no es tiempo para hacer cambios, tómatelo con calma, ¿eh? Y la del hijo, que responde, desde el momento en que pude hablar, me ordenaron que escuchara. Y ahora sé que tengo que marcharme. Bueno, estas relaciones entre padres e hijos, las familiares en general, ya sabemos que no son sencillas. Y de la misma forma que la música lo cuenta, también el cine es capaz de transmitir historias en las que está en concreto el desacuerdo, por decirlo de manera suave, puede aparecer en los momentos más insospechados. Por ejemplo, un padre y una hija ponen en común los recuerdos de cuando iban al cine juntos, hace mucho tiempo. Pero ahí chirría algo. Y al padre casi ni le sale lo de preguntar, ¿qué pasa?
2: ¿Qué pasa?
3: Nada.
2: No, ¿te ha pasado algo? ¿Has cambiado la cara? ¿Te ha molestado algo?
3: O sea, me alegro muchísimo de que lo veas así, de verdad.
2: ¿Tú no lo ves así?
3: Bueno, no sé, supongo que tenemos también recuerdos distintos de aquella época, ¿no? Pero es normal, está bien. ¿No vas a comer?
2: Se me ha ido el hambre. Perdóname, pero es que no podemos seguir aquí la conversación si no sabemos de qué hablamos. Y me ha sorprendido tu reacción.
3: Nada, si es que no, es una tontería. Ha sido cuando has dicho lo de los buenos recuerdos de ir al cine juntos. Pues que bueno, que supongo que yo no los tengo. Pero ya está.
1: Bueno, ya está o no, porque esto que acabamos de escuchar es el comienzo de una historia de reencuentro, pero también de desencuentro entre un padre y una hija, ¿no? Él es director de cine, ella es actriz, llevan años sin verse, o sea que pinta bien para recuperar contacto e intimidad, pero las cosas no son casi nunca tan sencillas en la vida. Este es el punto de partida del Ser Querido, la nueva película que ya está en los cines, de Rodrigo Sorogoyen, a quien tenemos hoy en la ventana. Rodrigo, buenas tardes, ¿qué tal?
4: Buenas tardes.
1: ¿Cómo estás? Aunque no ha venido solo, está también la guionista Isabel Peña. Isabel, buenas tardes.
5: Hola, buenas
1: tardes.
5: Bienvenida.
1: Y los dos protagonistas, el padre y la hija, Esteban y Emilia, que son Javier Bardem, el de ¿qué pasa? Y Victoria Luengo, la de ya está, pero que no está ni mucho menos. Hola. Buenas tardes a las cuatro. Buenas Qué lujazo tardes. Teneros aquí. No es frecuente que con una película o incluso una obra de teatro, pero hoy estamos en el cine, tengamos oportunidad de conversar con tantas miradas y tantos ángulos distintos. Un día viene la protagonista, otro el director, el otro tal. No, aquí estáis los cuatro. Y fíjate, el lema de, iba a decir el grito de guerra, pero no sería la mejor frase en el actual contexto de la SER este año, es el sonido de la vida. Pero hasta esta temporada era el poder de la conversación. Yo creo que podemos unir las dos cosas y charlar sobre lo mucho que propone esta película. Pero por empezar y por alusiones, Javier es el único que puede hablar en condición de padre. Bueno, yo también, pero no cuento. ¿Qué recuerdas y cuánto te identificas tú como padre en la vida real con este Esteban que sale en la peli?
6: Gracias a Dios, nada. Yo tuve un padre ausente, sí, al cual perdoné y desde aquí le mando todo mi amor en su camino de luz y paz hacia donde esté. Hizo lo que pudo y lo que supo con las herramientas que tuvo, que eran muy pocas, de la educación. Pero sí hay un referente de un tipo de hombre que yo conocí, que yo sufrí y que del que soy parte también, que tiene que ver con lo educacional, con lo cultural, con lo social, de una época en la que el hombre se definía por la fuerza, ¿no? Y por la imposición y por el asunto de crear en el otro una sensación de inseguridad. Y de ahí emanaba el poder, ¿no?
1: El poder, sí. Es que eso al fin y al cabo, ahora podéis intervenir ya todos, vamos a cambiar la mirada, como hijo, como hija. Por cierto, ¿qué se considera que es una buena hija?
5: Uy, no lo sé.
1: ¿Tú te consideras una buena hija en la vida real?
5: Sí. Hay veces que lo he sido y hay veces que no lo he sido. Yo creo que no sé, es todo el rato un buen hijo, ¿no? Como durante toda la vida es imposible ser siempre
7: buena persona también, ¿no?
5: Sí, exacto. Como que creo que a veces lo he sido más y a veces lo he sido menos.
1: ¿Y vosotros, Rodrisa? ¿O yo?
8: A ver, yo creo que si alguien es buena hija toda la vida, algo se está perdiendo. Quiero decir,
1: bueno, está bien eso.
8: Sí, creo que hay que dar algún disgusto, ¿no? Alguna vez a mamá y a papá para crecer.
4: Yo siempre fui muy buen hijo, pero,
7: hasta ahora.
4: Pero estoy totalmente, pero estoy totalmente de acuerdo, claro, no se puede serlo siempre y disgustos damos, pero yo creo que Isabel es muy buena hija y yo también soy buen hijo y Vicky, por supuesto. Tú también eres buen hijo, ¿no, Javier?
6: Yo intento ser buen hijo, sí, he intentado, sí. Pero yo creo que también quieres ser buen hijo, ¿no? Yo estoy de acuerdo con que tiene que haber una forma también de poder expresar la voluntad, el deseo y la necesidad de uno, aunque eso vaya en contra del plan.
8: Exacto, pero somos buenos hijos y buenas hijas los que estamos aquí porque hemos querido mucho a nuestros padres y creo que de eso va al final, ¿no?
7: Y luego, que es una cosa que de la que también habla la película, estamos hablando de lo que creemos nosotros que somos, que es ser buen hijo, pero ¿qué pensarán nuestros padres, ¿no? Que es un poco las dos visiones encontradas en esa primera escena que escuchábamos, ¿no? De bueno, me alegra que tengas esos recuerdos y yo no los tengo así, ¿no? Que es también una película que habla de qué hacemos con los recuerdos y cómo esos recuerdos no son hechos ciertos, ¿no? Cada uno tiene sus relatos.
5: Yo creo que sí, yo creo que la película también habla de eso, de qué nos contamos a nosotros mismos para sobrevivir a la propia vida de uno, ¿no? Que no es que nos queramos mentir, yo no creo en ningún momento, por ejemplo, que Esteban, cuando me dice su versión de lo del cine, me esté mintiendo directamente a la cara, Emilia. Yo creo que es lo que él realmente recuerda, porque es lo que él se ha contado para poder sobrevivir a aquel momento de su vida que le ocurrió eso concreto, ¿no? Entonces los recuerdos al final, yo siempre pienso que son lo último que nos hemos... La última vez que te has contado algo sobre un recuerdo es eso lo que registras como recuerdo. Y luego a la siguiente vez que lo vuelves a recordar a lo mejor es distinto a lo que has recordado la vez anterior. Entonces los recuerdos es lo que tú te relatas de lo que has vivido al final.
1: Esta es una película que merece la pena recomendar por el fondo y por la forma. Y como es una historia de cine contada desde dentro del cine, esa primera escena a la que estamos haciendo referencia, que yo creo, a lo mejor soy exagerado, pero que ya forma parte de la historia de este arte, porque está rodada en unas... Bueno, cuéntalo tú, Rodrigo, que no me hagas contarlo a mí. ¿Cómo surgió esa escena, esa cámara que no es que se acerque mucho, es que casi golpea en la cabeza de los que están enfrente? ¿Cómo surgió esa idea de rodar eso de la manera en que se hizo?
4: Bueno, surgió como surgen todos estos procesos, ¿no? Dándole a la cabeza, tomando decisiones, intentando tomar decisiones que vayan a favor de la narración, a favor del relato que estamos contando. Y, bueno, una de las principales, es lo que hablabais, uno de los principales asuntos o cuestiones era la del relato, la de que cada uno tiene un relato distinto. Ya estaba trabajado en guión con Isabel, le dimos muchas vueltas, pero incluso trabajando con los actores... Hablábamos de eso. Yo trabajaba con Javier unos recuerdos que no eran los mismos, que eso no se suele hacer en una película. En una película es, oye, ha ocurrido esto y cada actor, cada personaje se enfrenta a ese hecho de una manera. Pero en esta película, que va sobre el relato, sobre los distintos relatos que tenemos cada uno, Javier tenía una biografía de Esteban donde obviamente era muy parecida a la que tenía Emilia sobre su padre, pero había cosas que cambiaban y eso le dio mucha riqueza a la escena. Luego lo que hicimos en esa escena concretamente fue eso, un dispositivo así como de improvisación en el que ellos dos pudieron actuar o tuvieron, no lo sé, durante una hora y media sin cortar, fue solo una toma, una hora y media sin cortar, donde ellos se enfrentaban a esa comida de ese padre que le quiere ofrecer un trabajo a esa hija después de 13 años sin verse. Tenían unas páginas de guión que había que decir, escritas durante mucho tiempo y con mucho trabajo por Isabel.
1: Pero luego añadieron.
4: Y por mí, pero luego ellos tenían que añadir. Claro. Es, bueno, pues imagínate, si 10 páginas son 10 minutos y estuvieron una hora y media, pues una hora y 20 tuvieron que improvisar. Mientras comía, mientras venía un camarero a ofrecerles, como siempre, esto que vienen los camareros, claro, cada 2x3 a interrumpirte, pues venía cada 2x3 a interrumpirte.
7: ¿Y todo eso estaba guionizado o el camarero...?
4: No. Eso... los camareros eran los de verdad del restaurante, trabajamos con ellos para que contamos
7: les
4: con ellos
7: también la biografía
4: para que fuera exacto, la dio la biografía del camarero, claro, tuvimos que trabajarla, pero era de no, comportaos como os comportáis normalmente en un restaurante, entonces cada 2x3 era con el agua, con, ¿no? y ellos fueron pidiendo y actuando y fue un regalo verles, la
1: ¿habíais
4: verdad.
1: Hecho algo así antes?
6: Yo nunca, y la verdad es que me parecía ahora, porque hablamos
1: eso
6: mucho
1: es
6: de esa situación.
1: Una escuela, a lo mejor, de sí, actores, de actrices, sí, ¿no? Venga, un ejercicio de tal, sí, de improvisación. Vale, muy bien.
6: Lo que pasa es que yo confiaba tanto en el proceso de trabajo y de detalle que tanto Isabel como Rodrigo habían puesto en eso, que no tenía ninguna duda de que iba a ser un éxito el experimento. Luego ya saldría mejor o peor, pero el experimento, el hacerlo, iba a ser algo realmente creativo e inspirador, el estar ahí. Y así fue. Y aparte fue la primera vez que conocí a esta señorita como actriz delante de mí y me quedé obnubilado.
4: Es que si lo pensamos es muy arriesgado. O sea, era la primera vez que yo trabajaba con Javier Bardem, no era la primera con Vicky, pero la primera vez que Victoria trabajaba con Javier Bardem, había, no nos vamos a juntar, no vais a ensayar juntos. Entonces es rarísimo. De hecho, yo quería hacer solo una toma para que esa sensación de realidad fuese esa. Y claro, Javier, no habíamos rodado nunca juntos. Y en cuanto acabamos la toma, Javier dijo, vamos a hacer otra, por favor, y yo, Javier, ya lo tengo. Y él, por favor, y yo, ¿cómo le vas a negar a Javier Bardem otra toma? Y hicimos una toma segunda, pero tienes que saber, Javier, que no hay nada de esa toma en la
6: película.
4: Estuvimos perdiendo el tiempo por tu caprichito.
7: ¿Y esto es mucho?
1: Tardasteis, tardasteis, no, por seguir con la escena, tardasteis una hora y media de rodaje.
4: Tardaron, yo ni
1: entiendo. ¿Y luego de montaje?
4: Y luego montaje dura 20 minutos.
1: No, pero ¿cuánto tiempo tardasteis en elaborar el montaje definitivo?
4: Mucho. Tú vas visitando esa escena,
1: ¿no?
4: Claro, vas visitando la escena cada cierto tiempo, hay un primer montaje, luego te dedicas a otras escenas, vuelves a visitar esa escena y dices, oye, falla esto. O sea, no te sería muy difícil calcular cuánto hemos estado, pero vamos, un proceso muy largo.
3: Ayer contábamos con Javier, que esto vosotros dos no lo sabéis, que fue como una sensación de montaña rusa, de cuando tú estás subiendo la montaña rusa y dices, no quiero bajarme de aquí, no quiero hacerlo. Eso era los 20 minutos antes. Cuando empezó era como, esto va a ser increíble. Y Javier y yo decíamos ayer que cuando ya estábamos cómodos en la improvisación, era como, yo pensaba, por favor, que no llegue el momento del texto, que no llegue el momento. Claro. Dice que él quería retrasarlo porque no quería decir la frase, que es cuando empieza la parte escrita, cuando él dice, ¿sigues yendo al cine? Y yo ya estaba como tranquila en la improvisación, y cuando me dijo, ¿sigues yendo al cine?, el estómago me hizo... Porque era como, ahora viene la parte que sabemos los dos que está escrita y que ya no es una improvisación. Y en ese momento me hizo gracia ayer descubrir que tú intentaste retrasar ese momento, como de, no quiero que venga esto, porque ya estábamos cómodos improvisando.
1: O sea, no hubo que cortar en ningún momento en el rodaje de esa primera escena, pero eso es algo que en las películas sucede con cierta frecuencia también aquí.
9: Capitán, ¿qué te parece? Francés.
10: ¿Qué ha pasado?
11: No lo sé, lo han traído hasta aquí.
9: Han encontrado la avioneta en Los Lobos.
12: En zona española.
13: ¿Ha sido en zona española?
14: Sí, ya lo sé, ya me lo has dicho antes.
12: ¿Y por qué está degollado?
14: Lo hemos encontrado así.
10: Hay que llevarlo con él.
15: ¡Claqueta final!
10: Lo siento, perdóname, no te preocupes, está todo bien.
16: Está bien por vosotros, es una cuestión técnica, muy sencilla. Cuando César Bernardo se gira para miraros, primero va a mirar a Mercedes. Necesito 2 segundos hasta que llegue su frase y luego vamos a ti. Y la frase un poquito más tarde, date un segundo.
12: Lo que pasa es que yo he tardado mucho en mirar.
10: No, no te preocupes, yo me adapto.
11: Yo también puedo tardar un poquito más.
10: De verdad, que yo me adapto, de verdad.
16: No, es cuestión de foco, ¿ok? No, di la frase cuando quieras, de hecho. Sí, dile cuando quieras. Malena, ven un momento.
17: En un segundo,
16: sí. Mira, ella va a decir la frase cuando le surja. Vamos con ella, aunque esté fuera de foco al principio, y luego nos quedamos con ella en foco. Vale,
10: por mí no cambias nada.
16: Me gusta más así. Pablo, vamos a primera. Una cosa, cuando llegues, aunque estés fuera de foco, mira a las mujeres saharauis, mira la elegancia que tienen, cómo van vestidas, la indumentaria, porque es muy especial, es muy extraordinario para Gabriela ver esto.
10: ¿Aunque haya un cadáver?
16: Sí, porque Gabriela creo que sea una mujer que está atenta a todo, un poco como tú, creo.
1: Bueno, aquí de un error acaba surgiendo un halago, con lo cual uno viendo la película piensa, bueno, pues tal vez habrá posibilidad de instaurar un clima de buen rollo entre el padre y la hija, que hace tiempo que no se ven. Incluso hay un momento donde el veterano le da consejos a la actriz.
16: Creo que era Lee Fullman que decía que cuanto más se acerca la cámara, más hay que quitarse la máscara, ¿no? Todos tenemos máscaras, profesionales, emocionales, de todo. Pues en tu caso se me ocurre la compañera complaciente, la actriz insegura, evidentemente, lógicamente, la mujer peleona, la hija enfadada, y lo que es importante es que todo eso no esté presente, porque entonces aparece el personaje y no interfiere lo de uno. ¿Me explico?
10: Sí.
16: Como que lo de uno tapa, oculta al personaje.
10: Lo entiendo. No sé si lo voy a saber hacer, pero lo entiendo.
16: Seguro que sí, hombre, es cuestión de tiempo y de experiencia y de paciencia. A veces sale mejor, a veces sale peor. Pero lo importante es estar, pues eso, confiada, relajada, y que sepas que yo estoy aquí para ayudarte en todo lo que pueda y en todo lo que necesites. Emilia.
1: Aquí yo estoy casi convencido de que la cosa se va a arreglar. Sin embargo, como he comentado al principio de esta conversación, la vida nunca es tan sencilla. Y puede ocurrir, por ejemplo, que en la presentación de la nueva familia de Esteban, mujer, 2 críos pequeños y tal y cual, las cosas no rueden como uno podía esperar.
16: Hola.
18: Hola, ¿qué tal?
16: Emilia, Alice.
18: Encantada de conocerte.
19: Igualmente.
16: I'm good. Este es Al.
19: Al. Y Paul.
16: Paul.
20: Uf, you're so blunt.
3: No se parecen nada a ti, ¿no? No, que quiere decir que me parezco más yo. ¿Sí o no?
2: Sí.
13: And look, there's no ice cream lemon.
3: Ay, the lemon one was my favorite too. No, thank you, next time. No, ¿tú sabías eso?
2: ¿El qué?
3: Que mi favorito era el de limón. ¿Está bueno, Paul? ¿Mm? Oh, your father, when he's working, he always says, Pablo. Pablo. Paul es Pablo, ¿no? Pablo, tengo que hablar. Da igual.
2: ¿De dónde vienes?
3: De tomar algo. ¿Por?
1: Por nada. Por nada, vengo de tomar algo. Fíjate que en el discurrir de la película y de esta historia, como además, yo no, luego te preguntaré, Rodrigo, por qué tú que has hecho thriller, películas de acción, has indagado en el mundo de la pareja, de los amigos y tal, por qué te ha picado lo de la familia, el núcleo de padres e hijos. Uh-huh. Pero hay un problema, a mí me parece muy grave y muy serio, que se da en la vida real, que es incomunicación. Es decir, aquí hay un personaje que tiene, en fin, en sus manos lo de pedir perdón por algo que hace tiempo no hizo bien. Y hay otro personaje que tiene en sus manos decirle, esto que hiciste es una mierda y te lo he hecho en cara, pero con toda la claridad. Y sin embargo, ni el padre ni la hija son capaces de comunicar eso.
2: Sí.
1: Y yo no entiendo por qué, como espectador y como persona.
2: O sea... Eso, Carlas, me pasaba a mí rodando, porque yo soy un tipo que defiende la terapia, estoy muy terapeutizado. Y digo, pero ¿por qué no pide perdón? ¿Por qué no dice, es verdad, metí la pata, lo siento, no estuve presente, bla, bla, bla? Pero claro, ese era el conflicto medular de este personaje. No le han enseñado, no ha sabido, no ha podido y no está acostumbrado a pedir perdón. Y eso genera un dolor terrible, porque no hay recuperación si no hay justicia. Y la justicia empieza con el perdón, con que el que ha causado el abuso, el dolor, reconozca su culpa, ¿no? Y entonces esa era, a mí, Javier, la parte que más me costaba entender.
1: ¿Y Emilia por qué se reconcome tanto en lugar de decir las cosas con más claridad y más contundencia?
3: Porque las cosas de la vida, las más importantes, son las más difíciles de decir. Porque atreverse a decir eso significa atreverse a aceptar la respuesta que él le pueda dar. Y si tú le dices a alguien por qué no has estado en mi vida y él te dice porque no he querido, la destrucción es absoluta, ¿eh? De asumir que tu padre no ha querido vivir a tu lado, que no ha querido llamarte todos los días, que no te ha elegido en su vida. Entonces yo, bueno, creo que estoy de acuerdo con vosotros en cuanto a que me gustaría que en la vida fuera más fácil comunicar estas cosas, pero yo realmente creo que es así la vida, que es imposible comunicar este tipo de cosas y que la razón es simplemente porque no nos atrevemos a aceptar las consecuencias de la respuesta de esa comunicación y porque eso significa verse, y creo que las personas tenemos mucha dificultad de vernos vulnerables y de ver la vulnerabilidad del otro, y creo que es muy muy complicado atreverse a recibir una respuesta como esa.
1: Pero el otro día Isabel Peña, en una entrevista en el diario El País, con un titular muy llamativo, Soy una duda con patas, mostraba, siendo como es una persona que en este mundo del cine ocupa un lugar realmente destacado, mostraba lo que llevamos todos dentro, que son fraquezas, dudas, miedos, incertidumbres, y tú lo dijiste muy claramente.
8: Sí. Pero me gustaría evitar este tema que acabas de sacar. Y bueno, completar o matizar un poco lo que decían Victoria y Javier. Me parece, estoy completamente de acuerdo en lo que han dicho ambos, pero es que además me parece muy importante que el contexto en el que sucede la película es un contexto muy especial, en el que un director ha llamado a una actriz con una carrera flaca para que sea actriz en su película. Entonces, digamos que las reglas del juego no están equilibradas. Él sabe perfectamente lo que está haciendo como padre, que es dar esta oportunidad de oro a su hija, con lo cual para ella es aún más difícil todavía poder decir esas cosas que siente, porque sabe que está completamente en inferioridad. Y él sabe, más o menos conscientemente, de hecho es un tema interesante si queréis, él sabe que está en superioridad.
1: Claro, claro. ¿Cómo se guionizan sentimientos de este tipo? ¿Cómo se hace para ponerlo en un papel? ¿Qué proceso sigues?
8: Pues seguimos proceso que, fíjate, has hecho el gesto como de escribir, ¿no? Y el proceso empieza tanto antes, en las conversaciones que duran meses, y no estoy exagerando, que tenemos...
1: ¿Cómo nace esto, Rodrigo? ¿Y cómo nace? ¿Y cómo nace? ¿Y quién se va sumando? ¿Quién se va subiendo al carro, por curiosidad?
4: Pues estuvo muy bonito, fue muy bonito, porque en el carro ya había tres personas que estamos aquí, y luego se sumó una cuarta, que es Javier, pero todo surgió en una comida en Bilbao, que fuimos a ver a Vicky a ver al teatro. A...
1: Hombre, prima facie, joder.
5: No, era esa, no era esa.
1: ¿Ah, no?
5: Era principiantes, hace mucho más tiempo.
1: Vale.
4: La regenta, no.
1: ¿Tú has visto a Victoria en el teatro, no?
6: Lo he visto y lo he sufrido. Y también lo he celebrado, impresionante.
1: Como ahora vas a estrenarte dentro de poco, lo digo por si alguna cosa te puede servir.
6: Todo, me sirve todo.
4: Si quieres revisitarla, ¿no? Entonces, en esa comida nosotros queríamos hacer una película con... Estábamos ya pensando en cuál iba a ser nuestra siguiente película, después de Asbestas, queríamos hacer una película con Vicky, escribirle un papel a ella, y soñábamos, por supuesto, con trabajar con Javier Bardem. Entonces dijimos, puede estar bien.
1: Javier en Asbestas hubiera pegado también, ¿eh?
4: No quiso.
1: Amigo. Porque hubiera pegado, ¿eh?
6: Pues me ofrecía el papel del buey. De unos meses para coger peso.
4: Hubiera sido un pelotazo. Y en esa comida empezamos a hablar de paternidades, de nuestros padres, de mi padre, del padre de Vicky, del padre de Isa, y claro, bueno, si hablas de cualquier padre, supongo que hay una película, ¿no? En todas las relaciones paterno-filiales, y ahí dijimos, esto nos interesa, es un tema que nos interesaba a las tres y que creíamos que podía, pero surgió ahí, o sea, solo teníamos eso, el abandono, hablar de los afectos, hablar de algo que no fuese un thriller, hablar de algo que conocíamos, por supuesto, intentarnos irnos a algo mucho más íntimo que en otras películas, y solo teníamos eso y un casting maravilloso, y a partir de ahí empezamos a escribir.
7: Casi nada. Y decía Isa, y es importante, bueno, ese grado de poder, o esa diferencia de poder entre un padre y una hija, en este caso dentro del cine. Claro, ¿por qué el cine? Que entiendo que, o sea, ¿por qué el cine os permitía hablar de esa posición de poder? Y también, ¿por qué os permitía hablar de esa, o os gustaba para hablar de la relación padre-hija? Y lo difícil que es hacer una película sobre rodajes, porque hay muchas, algunas muy buenas, pero también hay bastante cosa floja, ¿no?
1: En como eso. De todo en la vida.
4: Cosa floja, a ver, por ejemplo.
1: Cosa floja.
7: Sabía que me ibas a sacar.
4: Es que como has visto tantas películas, alguna tendrás por ahí.
7: No. Vosotros sois los entrevistados.
4: A ver, lo del poder, claro, podrían haber sido un directivo de un bufete de abogados y ella una abogada, entonces ahí eso de la relación de poder podría haber sido en cualquier aspecto, pero nos interesaba mucho cuando llegamos a la conclusión o a la decisión de que fueran cineastas, de que trabajasen juntos contando una historia. Ya estaban contando un relato, ya la película habla de los relatos y ellos están trabajando para contar un relato, eso nos gustaba, pero sobre todo entendimos o encontramos que tenía mucha riqueza esa relación entre un director que tiene que mirar a su hija, un director lo que hace es mirar, y tiene que decir cómo tiene que comer, como ejemplo, o cómo tiene que caminar, o cómo tiene que vestirse, y una hija a la que no le han dicho nunca, o su padre nunca le ha dicho cómo tienes que comer, cómo tienes que vestirte, y la poníamos en esa situación tan incómoda por un lado, tan desconocida por otro lado, es una hija que, como cualquier hija abandonada o hijo abandonado, están deseando que su padre le diga por una vez come bien, o vístete, o esto está bien, ¿no? O esto está mal. Y entonces, claro, entendimos que esa relación de director-actriz tiene mucho de, bueno, también director-actor, por supuesto, pero en este caso director-actriz, tiene mucho de cómo tienes que comportarte, cómo te estoy mirando. Ella se siente validada, dice, ¿me está validando como actriz o me está validando como hija? Había mucha riqueza, creo. Opinamos y pensamos.
1: Yo no sé si tiene alguna conexión, pero esto que habéis contado de que toda esta historia del ser querido nace a partir de una comida, el hecho de que la escena cumbre de la película se produzca a partir de una comida con caballa, concretamente. No sé si tiene algún tipo de
4: conexión. ¿Al principio qué era? ¿No era caballa? ¿Qué era?
8: Era bacalao. Pero luego descubrimos, gracias a nuestra maravillosa asesora sobre Sahara, que el bacalao pues no se daba
1: en aquellas aguas.
4: En el guión ponía bacalao y luego nos dijeron no, hay que tener bacalao.
8: Y luego lo cambiamos por la caballa porque la caballa sí se daba.
4: Y yo decía,
8: en caballa,
4: qué poco sexy se ha comido una caballa. pero bueno.
8: Pues, pero Raúl Arévalo nos salvó la vida con esa frase maravillosa.
1: ¿Sabes una frase que se utiliza muy a menudo? En la radio también, eso de no tengo palabras. Yo en esta película, en otras también, pero en esta en concreto, como espectador, he apreciado de manera muy, muy, muy, muy singular el valor de los silencios y de las miradas. O sea, en la radio, un silencio, por ejemplo, si ahora nos callamos. Esto es la hostia. Pero cuesta interpretarlo. Pero cuesta interpretarlo porque no sabes si ha habido un error, si alguien de repente se ha caído, le ha dado un infarto. Pero claro, en el cine, con las imágenes, la mirada. Y los silencios, en esta película en concreto, yo creo que tienen un valor extraordinario. Yo como espectador, ¿eh? Yo no soy boyero, ¿eh? O sea, yo ni aspiro a serlo.
4: Pues gracias, nos...
1: ¿Gracias por ser boyero o por...?
4: Gracias por no ser boyero. Nos reconforta mucho que digas eso, porque lo hemos trabajado mucho. En guión, Isabel y yo, había algo de, en el fondo, es dos personas que coinciden durante unas semanas, unos meses en un lugar y que se están mirando, se están empezando a mirar. Es un padre que nunca ha mirado a su hija y le obligamos, ¿no? Como guionistas obligamos al personaje a tener que mirarla y a descubrir muchas cosas. Y por supuesto una hija que empieza a entender o a ver a su padre después de mucho tiempo y desde otro prisma que no la había visto. Y cuando tienes dos actores así, pues claro, las miradas son...
6: Pero aparte hay que atreverse con el silencio. Tú has hecho silencio aquí y se nos ha disparado la imaginación. Cada uno ha ido a un sitio dependiendo de lo que imaginaba. Si ese silencio de la radio, por ejemplo, es después de una pregunta, una mujer que ha tenido una hija víctima de una violación, sí, ¿y tú cómo te sientes? Si hay silencio, te toma un dolor. Y en el cine es lo mismo, pero con imagen. Tiene que estar lleno ese silencio para que el espectador ahí se sienta libre para volar con ese silencio e imaginar su historia, no la que le estamos contando, incluso diciendo con las palabras, ¿no?
1: Oye, ¿con quién vais como espectadores de los dos en la película? Porque es el espectador. ¿Con quién vas? ¿Con el padre o con la hija?
5: A mí me parece
4: el mejor es Martínez.
5: A mí me parece que una de las cosas preciosas del guión de esta película y de cómo se ve al verla terminada es que comprendes a los dos sin salvar a ninguno.
1: Porque
5: de los dos
1: como espectador vas fluctuando, ¿eh?
5: Por eso,
1: hay momentos
5: porque...
1: dices, mira esta que y mira al otro, sí.
5: O sea, yo te digo que voy con Emilia porque si te digo otra cosa no tendría sentido, pero yo creo que comprendo, o sea, yo a él no le salvo en ningún momento, pero le comprendo y creo que a ella también. Entonces creo que es el cine que más me interesa porque es el que más me acerca a la vida, que es que la gente no es buena o mala. Uh-huh. Es una mezcla,
6: bueno,
5: de una contradicción.
6: Algún hijo de puta.
5: Sí. Bueno, eso sí. Pero que normalmente en los hablando de este tipo de problemas, de vínculos emocionales, de padres e hijas, creo que tiene mucho que ver con otras muchas cosas que no solo...
6: Sí, que es imperfecto, que no hay gente de un solo color, ¿no? Que tiene que ver con la dualidad, con el hecho de que también son víctimas de una circunstancia que no han sabido sobrepasar, no han podido librarse de ella.
1: Hay algo que los oyentes que no hayan podido ver todavía estos días la película de Ser Queridos estarán preguntando, siendo un cine que habla de las tripas del cine, hay mucha, no sé si realidad, relato o leyenda sobre la dureza de los rodajes, un universo donde a veces hay abusos, broncas y tal. Bueno, eso no es así en la película, pero sí hay alguna evocación de experiencias personales.
17: Yo estaba mal en esa época,
19: Ah, pero un cabezazo...
17: Pero un cabezazo al actor más potente de toda Francia. A ver, pero tenemos que entender que este señor era un verdadero maleducado, que trataba muy mal a todo el mundo, especialmente a su asistente, que llegaba tarde al rodaje, algunas veces bebido, y que un día me cogió de la chaqueta y empezó a gritarme y me llenó toda la cara de saliva y me lo tuve que quitar de encima. ¿No me crees?
19: Sí, claro.
1: Sí, sí. ¿Habéis vivido alguna experiencia así? El cabezazo, no sé.
6: Yo...
1: Pero en los rodajes, bueno, es que la gente lo querrá saber. Claro. Lo
6: yo soy el más mayor de la mesa y algún rodaje muy al principio de los 90 he visto situaciones físicas muy desagradables que se daban por normal, se normalizaban.
1: Sí.
6: Eran entre dos hombres y la cosa se normalizaba. Era bueno, pues han peleado, se han pegado. Literalmente delante de todos nosotros mientras comíamos en el catering, bueno, pues es lo que pasa en la vida. No, eso es totalmente... No se puede permitir, ¿no? Por la tensión que crea eso. Pero sí, alguna situación de esas sí he visto. No he sido protagonista de ellas, pero sí he sido testigo.
1: No has dado cabezazos a nadie.
6: No.
5: No, yo he tenido la suerte de no vivir eso en ningún rodaje. De todas maneras, creo que nosotros lo contamos en la película, pero creo que esto es una característica de la sociedad.
1: No solo,
5: o sea,
1: del
5: como
1: cine,
5: que no pasa en el cine, que pasa
1: también
5: en todos
1: en el
5: los lugares.
1: También.
5: Y creo que es importante también porque no hemos querido hacer esta película y poner a este director hablando así porque queramos retratar que en el cine ocurre esto. Lo que ocurre es que en la vida hay ciertas personas que consideran que tienen una impunidad o que consideran que tienen unos derechos que en realidad eran privilegios y ellos se consideraron que eran derechos, y lo queremos contar en la sociedad, no en el cine en concreto, yo creo.
7: Y son las mujeres, al menos en esta película, y yo creo que también en la sociedad, las que ponen coto, las mujeres de una nueva generación, como esa directora de foto que dice no, yo no voy a seguir aquí, ¿no? No sé si eso también era una cosa que teníais premeditada.
8: Sí, bastante premeditada. Sí, el personaje de Pepa, nuestra director de foto, es la que se atreve a enfrentarse a Martínez en un momento complicado, porque es un poco lo que hablábamos antes. Ella como director de foto también está un poco supeditada, ¿no?, al director. Y hay una cosa que nos gusta mucho de esa escena en guión y de cómo luego la actriz Pepa y Rodrigo y Javier la llevaron a cabo, que es que ella no lo hace de una forma heroica y perfecta y como matrícula de honor a cómo se dice no a una persona. No, ella lo hace
7: como le sale,
8: como buenamente puede, ¿no? Sí. Y es eso, a mí personalmente me interesa muchísimo, porque creo que ya es bastante difícil alzar la voz en la vida como para que además tengas que hacerlo de una forma perfecta, ¿no? Conecta también con esto de la víctima perfecta, por ejemplo. Entonces, bueno, esa escena, la verdad que siempre hablamos de las mismas escenas, ¿no? De la caballa, tal. Pues a mí esa escena me interesa y me conmueve mucho.
4: De hecho, lo primero que dice el personaje de ella, de Pepa, es lo siento. Es lo primero que dice en la escena. Pues ella se está disculpando porque se va, en vez de decirte, oye, tío, es un... echar la bronca. Eso es muy significativo lo que acaba de decir.
1: Quedó pendiente que explicaras por qué te has metido en este mundo del núcleo familiar.
4: No, nos hemos metido, bueno, por esa comida, realmente, por todo lo
1: interesante. Que lo que da de sí una comida, ¿eh? Que lo que da de sí una comida.
4: Sí, son largas nuestras comidas.
8: Sí, son
4: largas. Pero...
8: bueno, es que llevábamos, por cosas de la vida, porque la vida es azarosa y las carreras profesionales también son azarosas, llevamos como mucho tiempo hablando de cosas muy ajenas y muy en código del thriller.
1: Sí, sí.
8: Y fue como, bueno, vamos a dejar de escribir thrillers con esas estructuras, y vamos a dejar de tener que llamar a gente para que nos asesore. Vamos a hablar de lo que sabemos. ¿Qué sabemos? Sabemos lo que es ser hija, sabemos lo que es ser hijo. ¿Qué sabemos? Sabemos lo que es escribir una película, dirigir una película, interpretar una película. Entonces, nada, nos hemos atrevido con nosotras mismas.

0: Empezamos esta conversación con música y la terminamos también. Este es un fragmento de la banda sonora del Ser Querido. Y el otro día, buscando frases y reflexiones sobre esto de las relaciones padres e hijos, encontré una de Barack Obama que me llama mucho la atención y que creo que además conecta directamente con el argumento de esta historia. No sé cuándo se lo preguntaron ni en qué contexto, pero él respondió que el desafío no es el de tener un hijo, sino el coraje de criarlo, que creo que para el Ser Querido viene muy bien. Oye, muchísimas gracias a los cuatro. Primer día de la nueva temporada de radio, es un lujazo teneros. Y esto de mirar una película desde ángulos distintos, de quien la hace posible, es una suerte que no siempre podemos tener. Muchas gracias a los cuatro y
1: muchas gracias,
0: y hasta
2: muchas
0: pronto.
2: Gracias,
0: no descabezados,
2: gracias,
0: ¿eh?
2: Gracias,
0: no.

0: Faltan 20 minutos para que sean las 7 de la tarde, las 6 en Canarias, y ahora que salimos de una conversación, de una entrevista relacionada con el cine, tenemos una noticia de última, una noticia muy triste además, porque ha muerto el actor español Francesc Garrido, conocido por películas como Mar Adentro o por muchas series de televisión, ha muerto con 56 años víctima de un infarto fulminante. Es una noticia que acabamos de conocer. Y vamos ahora ya a cambiar de temática y de música también. Esto que suena es música de Nepal. Nepal seguramente sea uno de esos países de los que solo hablamos cuando se produce alguna tragedia o algún hecho extraordinario, y lo que ha ocurrido este verano es tremendo. Esa riada cuyas imágenes todavía nos conmocionan simplemente a la hora de recordarlas. La cifra oficial de muertos hoy mismo es de 900 personas, pero habrá muchas más, porque hay más de 4.000 desaparecidos, y el propio gobierno nepalí cree que esa cifra se va a incrementar. Pero claro, detrás de los titulares que aparecen cuando un país sufre una catástrofe de estas dimensiones, hay realidades que desconocemos y que tal vez merece la pena descubrir, ¿no? Nepal, por ejemplo, es un país de una enorme diversidad cultural, étnica, lingüística, religiosa también, y con detalles, bueno, a mí me parecen muy llamativos, y que la gente que ha estado hoy hace poco, como por ejemplo Mario Panadero. Mario, buenas tardes.
1: Buenas tardes, Martín.
0: Ha conocido, ¿no? El Tribunal Supremo de Nepal ordenó en junio de este año, es decir, pocos meses antes de esta catástrofe, ordenó reconocer legalmente el matrimonio entre personas del mismo sexo. Pero es que además Nepal fue el primer país del sur de Asia en despenalizar la homosexualidad y aceptar un tercer género en los documentos oficiales. Amplíalo, Mario. Tú has estado ahí este verano, ahora contarás por qué y cómo, y lo que has visto y con qué sensación te has quedado, pero empecemos por esto, por favor.
1: Sí, en Nepal existió la discriminación legal por motivos de identidad sexual hasta el 2007. En este año, el Tribunal Supremo emitió una histórica sentencia a partir de una demanda de varias asociaciones activistas en la que se prohibía toda discriminación por estos motivos que comentamos y se reconocía legalmente un tercer género. Pero lo curioso, lo interesante, es que el texto de la sentencia decía que la identidad queer, la ambigüedad sexual, la transexualidad, como queramos llamarla, tiene sus raíces en la religión y la cultura ancestral de Nepal. Por ejemplo, existe un concepto milenario en el hinduismo que es el Tritriya Prakriti, que significa tercera naturaleza, que define a las personas que no son ni hombres ni mujeres. Hay representaciones de dioses como Ardhanarishvara, una representación de Shiva, que es mitad hombre, mitad mujer.
0: Sí, hemos visto esculturas de...
1: Eso. Y bueno, textos milenarios como el Kama Sutra, por ejemplo, que describen esta ambigüedad sexual. Y es por eso que las personas transexuales tienen una importancia ritualística en el hinduismo. A veces bendicen, por ejemplo, recién nacidos o recién casados. Uh-huh. Pero claro, esto no significa que no sufran violencia, rechazo, exclusión en sus familias o en sus comunidades. Mira, según un estudio publicado en 2023 por Naciones Unidas, el 81% de los nepalíes entrevistados habían sufrido violencia a lo largo de su vida por su condición sexual. La Blue Diamond Society es una asociación de activismo LGTB con sede en Kathmandú, y Angel Laura es una mujer trans, es su coordinadora de programas, y nos habla sobre esta disonancia entre el reconocimiento legal, la base religiosa y la aceptación social.
2: Veo a las personas trans como gente que está tratando de sobrevivir como cualquier otro ser humano, más que como un ser divino. Hemos visto en la historia que las mujeres han sido adoradas, las vacas han sido adoradas, hasta los ríos han sido adorados. Todo lo que ha sido adorado, ha sido degradado por los seres humanos.
1: Claro, ella cree que esa visión divinizada debe superarse y debe ser aceptadas por ser simplemente quienes son.
0: Oye, y lo del tercer género que antes has comentado, eso sería en su momento un avance muy importante, desde luego.
1: Sí lo fue, pero para muchas de las personas queer de Nepal es un término ya superado e incluso un poco problemático. Así lo explica Angel Laura.
2: Creo que el término tercer género debería ser revisado, porque creo que viene desde un punto de vista muy misógino. Porque entonces las mujeres eran consideradas el segundo género, y las personas que no son ni hombre ni mujer son consideradas tercer género. Esto pone los géneros en una carrera. ¿Quién es primero? ¿Quién es segundo? ¿Quién es tercero?
0: No lo había mirado así, la verdad.
1: Claro, y ella explica cómo de problemático puede ser que en su pasaporte ponga tercer género en lugar de mujer.
3: I wouldn't want that stamped on my legal documents and
2: no querría ese sello en mis documentos legales porque puedo afrontar acoso y asaltos en países donde no soy bien recibida. Limitaría mis oportunidades de viajar, mi educación y mi libertad.
0: Oye, por completar ya el retrato de este asunto en concreto, ¿qué sería lo que más necesita en Nepal la comunidad LGTB?
1: Pues mira, hablamos LGTBI también con Preeti Peter, que es la directora de programas de Blue Diamond Society, también es una mujer trans, y la solución, en su opinión, está en la representación política.
4: Crear nuestros propios espacios en la política y el gobierno sería un gran logro. Si estamos ahí, las políticas saldrán. La narrativa de la discriminación será positiva.
1: Gracias a trabajos como el de esta asociación, esta realidad está empezando a cambiar. En esta legislatura, que empezó en marzo, tomó posesión la primera parlamentaria trans en la historia de Nepal y se creó un ministerio para las minorías sexuales. Mientras tanto, ambas destacan la importancia de la comunidad y de asociaciones como Blue Diamond Society.
4: Si no estuviese aquí, tendría problemas de salud mental e incluso pensaría en el suicidio. Porque cuando entré aquí, conecté mi historia con la de otras personas y encontré mi verdadera identidad. Esa es la fortaleza de este lugar. Es nuestro segundo hogar.
1: Entonces, bueno, es una historia que ilustra mucho cómo, a pesar de ser uno de los países más avanzados de su región en cuanto a derechos de las personas LGTB, aún queda mucho por conseguir y gente como ellas sigue luchando porque se consiga.
0: Oye, recuerda a los oyentes por qué has estado en Nepal este verano.
1: He estado acompañando un año más a la expedición de Ruta Inti, la primera expedición asiática de Ruta Inti. Hemos estado un mes viajando por Nepal. Nos volvimos tres semanas antes de
0: que sucediera. ¿Con qué sensación has regresado tú?
1: Bueno, como tú has dicho al principio, con que es un país, a pesar de que no es un país muy grande, que está entre dos gigantes como son China y la India, es un país muy diverso, étnicamente, religiosamente, culturalmente, y que, bueno, tiene un turismo que está muy, muy concentrado en la zona del Everest, en la zona de montaña. Prácticamente nadie va a visitar zonas rurales o nadie va a ver Katmandú como quien va a ver París, pero que más allá de ese turismo clásico de alpinismo y de alta montaña, tiene muchísimo que ofrecer y muchísimo que ver.
0: ¿Estuviste relativamente cerca de la zona donde se ha producido la catástrofe de la Gran Riada?
1: Bueno, yo pensaba que no, pero ahora hablando con Mara le he comentado que fui de Katmandú a Chitwan, que está en el sur, por una de las pocas autopistas que hay en el país, y en ese tramo sí que ha habido bastante desastre.
0: Mara Torres, buenas tardes.
5: Hola, ¿qué tal? Buenas tardes.
0: Enseguida abrimos la luz del faro, ¿eh? Pero antes, tú has estado este verano en Nepal y sí has estado, estuviste haciendo una ruta muy cerca, casi en paralelo, ¿no?
5: En paralelo.
0: Por esos valles por donde discurrió la riada, la
5: Nepal,
0: gran riada.
5: Que es un país

0: los 14 8000 tiene 8, está el Everest y están los Annapurna. Tiene, como dice Mario, una particularidad, y es que siendo un país asiático, la diversidad, que sea pionero en derechos LGTBI, en muchas cosas, es tranquilísimo, tienen una dignidad. Por ejemplo, es uno de los pocos países pobres, es paupérrimo. Nepal tiene una renta per cápita que no supera los $1,000 por cabeza al año. Nadie te pide por la calle, que esto es muy extraño, sí, en países como, por ejemplo, la India. Y entonces las infraestructuras son tremendas. Tiene ríos por todas partes, como es un país prácticamente vertical, el deshielo hace que haya muchos ríos, pero los ríos no son navegables. De modo que el comercio tampoco puede ir por barco, solo pueden ir en estas barcazas locales. De modo que todo se hace en carretera, y la carretera está cerca del río. Nosotros hicimos el Trisuri, no lo hicimos. La carretera era paralela a Trisuri para ir de Katmandú a Chitwan. Entonces, aunque el golpazo bestial ha sido en la frontera de Tíbet con Nepal, en la zona de Katmandú, en el norte, a 80 kilómetros, claro, todo ese río se ha inundado. Y todas las casas están entre el río y la carretera, que dice Mario, autopista.
1: Bueno,
0: es una,
1: claro.
0: Sí, sí, es una carretera por la que ibas.
1: La mayor parte del tiempo íbamos por carretera sin asfaltar y muy precarias.
0: Yo no dije 2 millones de veces, ay Dios mío, ¿no?, pensando que me iba a pegar, porque ahí van los camiones, claro, todo el transporte se hace por carretera, ¿no?, en camiones, coches, pero de verdad que es un país muy golpeado por el terremoto de 2015.
2: Sí, fíjate todavía, ya han pasado, fíjate los años que han pasado.
0: Y ahora de verdad que yo animo a la gente a que no se asuste con estas catástrofes, porque suenan muy fuertes, pero si estás pensando en el riesgo que pasas, no sales de tu casa nunca, ¿no?
2: Ya. Bueno, encendemos la luz del faro.
0: Venga.
2: Que hoy arrancamos temporada.
0: Venga.
2: Primer episodio del Faro 2026-2027.
0: ¿Tú te acuerdas de una promo que hizo Ortega, que nos regaló Ortega, que decía el Faro, la revolución de la radio de madrugada? Vale, pues entonces ya que lo hemos revolucionado todo, ahora solo nos queda evolucionar.
2: Ah.
0: Entonces va a ser la palabra de hoy, evolución.
2: Evolución.
0: ¿Hacia dónde? Mira, yo creo que más que hablar, vamos a apostar por dialogar, conversar, pocas novedades. Pero una de ellas, voy a tener una vez al mes una tertulia de jóvenes, que son Pilar Cernuda, Natibel Preciado, Amalia Sánchez de San Pedro y Julia Navarro, y la va a llamar On the Rocks. Son
2: jóvenes.
0: Son cuatro mujeres con una cabeza que lo absorbe todo, porque lo ha absorbido todo. Ellas me contaron que gran parte de la transición se gestó alrededor de un vaso de whisky de aquellos famosos pactos del mantel. Entonces los llamaré On the Rocks. Y luego otra novedad, una vez al mes también tendré una tertulia que se va a llamar IA, Inteligencia Artesanal. Vendrán gremios, por ejemplo, 3 panaderos un mes. Al mes siguiente, 3 mecánicos.
2: Fontaneros.
0: Sí, para hablar de sus trabajos, cuáles son los retos, ebanistas. Luego mantenemos a tertulia de oyentes, los... En fin.
2: ¿Tú dirías que el Faro puede considerarse una evolución del Larguero?
0: ¿El Faro una evolución del Larguero? Hombre, desde que tengo a Antón Meana, claramente sí.
2: Manu Carreño, buenas tardes,
3: una
2: amigo.
3: Una sección.
2: ¿Qué tal? ¿Qué tal? ¿Qué tal?
3: Bueno, hola, Carla.
2: Uno tras otro es una forma de
3: totalmente,
2: evolucionar también.
3: Totalmente.
2: ¿Cómo estás, guapo? ¿Qué tal?
3: Pues muy bien, encantado del
2: verano.
3: Volver.
2: ¿Qué tal? Bien, buen verano.
3: Suficientemente largo, suficientemente bueno y con ganas de contar una temporada que se presenta muy buena.
2: Y Turriaga ha preguntado hoy a los en ese caótico concurso que hemos hecho de su desafío, ha preguntado a los dos concursantes que pusieran nota de 0 a 10 de su verano. ¿Cuál sería tu nota de verano, de 0 a 10?
3: Pues un 10 es imposible, pero le daría un 8-9, la verdad que sí, como los últimos. La verdad es que los veranos los intento aprovechar y los aprovecho al máximo. Desde que pita el árbitro el final del partido, que sales ya por la puerta de la radio y de la tele, hasta que vuelves, intento aprovecharlo siempre y mucho, la verdad.
2: Fíjate que yo pensaba que con todo lo del Mundial la cosa iba a bajar un poquito,
0: eso
2: pero
0: es arrancar bien.
2: He estado viendo el calendario nada.
3: Bueno, ¿sabes qué
2: Champions
3: pasa?
2: La próxima semana, Liga entre semana dentro de dos.
3: ¿Sabes qué pasa?
2: Pam,
3: que el Larguero creo que cada vez es un poco más carrusel.
0: Oye,
3: y carrusel es un poco más... Pero digo por qué, explico por qué. Porque esta noche, primer Larguero, llevo días pensando, ¿cómo empezamos? ¿Qué coño? ¿Cómo empezamos? Si es que el primer Larguero empieza con el Barça, que pite el final árbitro, empieza el Larguero. Mañana el mercado de fichajes que se cierra en la Liga Española y en las ligas europeas. La semana que viene tenemos Champions. Entonces, hay tantos días cada día más que acaba el fútbol y empieza el Larguero.
0: Que cuando estaba en Nepal fue cuando el Mundial. La final del Mundial me pilló en Nepal.
2: ¿La viste?
0: La oí. Por la radio, porque con el cambio horario a mí me pillaba como a las 4 o 5 de la mañana.
1: Yo la vi en Chitwan, precisamente.
2: ¿Tú la viste?
1: Muchos, con muchos cortes de señal, algún corte de luz también, pero bueno, ganamos, ¿no?
0: Sí, sí, sí. Pues oye, al día siguiente todo el mundo nos daba la enhorabuena.
1: Sí,
0: en la recepción, en la calle.
1: O sea, la conversación era, where are you from? Spain. Champions of the world.
3: Bueno, es que yo creo que en todo el mundo, yo que he estado por ahí, este verano nos ha tocado viajar a Chile y tal, y no te imaginas la de felicitaciones de los chilenos.

0: a España por ganar el Mundial. Pero yo creo que en el fondo no es tanto felicitación a España, sino el decir gracias por haber ganado a nuestros rivales argentinos. Porque hay tanto odio en lo deportivo, sí, hablo, sí, hablo, sí, de lo, sí, puramente, sí, deportivo. Sí, sí, sí. A Argentina, que va, te das cuenta cuando viajas por ahí fuera que todo el mundo iba con España. Y digo, joder, no puede ser que tengamos tantos amigos, pero es que entre los amigos que tenemos, no, y los enemigos, ya, ya, que tiene Argentina, iban todos con nosotros.
1: Hecho histórico para comentar hoy en El Larguero la retirada de Messi de la selección.
0: Una de las consecuencias del Mundial.
1: Claro, bueno, pero también del Mundial y, en fin,
0: y de la edad.
1: Del tiempo, sí, sí. Y del paso del tiempo, ¿no? Porque totalmente, ya el próximo Mundial tendría 43 años.
0: Sí,
1: bueno,
0: sí, sí, nunca se sabe. Nunca se sabe.
1: Después de lo que ha hecho en este.
0: Exacto, claro, exacto.
1: Después de lo que ha hecho en este, verdad. Oye, ¿cuál sería el asunto, el tema? ¿Podemos hablar de fútbol o no solo de fútbol? Más importante, más candente en este comienzo de temporada que ves en el mundo del deporte.
0: Pues mira,
1: ¿cuál sería? ¿Las nuevas normas de fútbol? ¿Que hablen los árbitros del partido?
0: Eso me parece,
1: a mí me parece que está bien.
0: A mí me parece que está bien. Lo llevamos pidiendo mucho tiempo. No vamos a decir ahora que no. O sea, me parece que está bien. Yo siempre he dicho que hay que darle poco protagonismo a los árbitros, pero que ahora ellos expliquen también qué ha pasado en tal o cual jugada al final de un partido. Me parece que entra dentro de la normalidad. Habla un entrenador, habla un jugador. ¿Por qué no puede hablar un árbitro si es un actor igual del fútbol? Pero yo creo por encima de eso se lo lleva todo a la vuelta de Mourinho y este Real Madrid que ha empezado también, Barça de Rodri y a ver qué pasa con Julián Álvarez, que quedan 24 horas para que se cierre el mercado.
1: Pero no va a pasar nada, ¿no?
0: Yo no diría al 100% que no va a pasar nada, pero vamos a ver qué pase.
1: Pero al Barça no va a ir.
0: No, al Barça no va a ir.
1: Vale.
0: Al menos este año.
1: No.
0: Al menos este año.
1: Ya.
0: A lo mejor utilizas como trampolín alguna otra. Y luego, por supuesto, cada vez es más larguero el faro.
1: Sí.
0: Y luego, por supuesto, Carlos Alcaraz, que está a punto de empezar en el US Open y a ver qué tal.
1: Quiero acabar sano el torneo.
0: Exacto, eso es importante.
1: Es su objetivo.
0: Sí.
1: Bueno, pues nada.
2: Mira, al hilo de nosotros hicimos el Faro España, fue el último faro, ¿os acordáis que lo dedicamos a los países que jugaban después, sin saber si España iba a ganar o no? Decidimos hacer el Faro España, entonces un poco contagiados por eso hemos abierto una sección que irá los lunes que se va a llamar Todes por la Patria.
1: Todes. Muy bien. ¿Quieres una canción para...?
0: Esa no la hace Meana, ¿no? Esa no la hace Meana.
2: No, pero podría hacer algo.
1: ¿Quieres una canción para el Faro Evolución?
2: Ah, sí.
1: Mira qué regalito. Es Adrián Berra quien canta. Sí.

0: Ahí tienes los dos conceptos, revolución y evolución. Ahí está. Mara Torres, Manu Carreño, feliz arranque de temporada.
1: Disfruta de tu temporada, culé. Un abrazo, Carla. Chao.

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0: Son las 7 de la tarde, las 6 en Canarias. A esta hora, una de las noticias del momento es el arranque en 60 minutos de la nueva temporada de Hora 25. Pero José Luis Sastre, hola.
1: Hola, ¿qué tal, Carlas?
0: ¿Dónde estás que no te veo?
1: Pues mira, estoy en Barcelona. Ahora lo comentabas con Manu y con Mara. Hoy es una tarde muy futbolera por esta noticia que hemos conocido de la retirada de la selección de Leo Messi. También porque va a jugar el Barça con el Rayo Vallecano en el Camp Nou. Así que hoy que es el día del estreno, Francino, ya tengo un partido de fútbol y habrá que desdoblar la programación.
0: Bueno.
1: Así que, mira, este es el ejercicio que vamos a hacer. A partir a las 8 escucharemos el arranque de este Hora 25 con las noticias que pasan hoy, sobre todo por lo que le ha dicho esta mañana en la entrevista a Pedro Sánchez, sí, a Aymar, sí, en el arranque de la temporada del Hoy por Hoy. Pero lo que haremos será, a las 9 en punto, estar micrófono en mano en la puerta del Camp Nou. Como declaración de intenciones digo de lo que queremos que vaya a ser también esta temporada de Hora 25. Como esto va a ser una constante, le he propuesto a Dani Garrido que empecemos conjuntamente Carrusel y Hora 25 para explicarle en la antena a los oyentes que ellos deciden, que pueden seguir con el fútbol en la antena de la SER o en SER Más y en la aplicación, venirse con nosotros, micrófono en mano, para recorrer hoy desde la puerta del Camp Nou. Si Dani va a contar lo que pase desde la puerta adentro del estadio, nosotros contaremos en la calle lo que ocurre desde la puerta hacia afuera. Eso nos permitirá hablar de vivienda, nos permitirá hablar de la preocupación, de las otras preocupaciones, de cómo respira, cómo late la ciudad mientras está el partido en marcha, si bajan o cómo baja y sube el consumo en los bares, sí, en los centros, cómo están las urgencias de los centros de salud. Todas esas cosas son las que vamos a ir contando. Además, ya digo, llegaremos en nuestro recorrido hasta Radio Barcelona para hacer aquí, en la Radio Decana, la primera mesa de análisis, la primera mesa de tertulia, que va a estar muy centrada, evidentemente. Conectaremos desde primera hora, también en este tramo de las 9 y a las 10 con Ceuta, para que nuestros compañeros allí nos describan cuál es la realidad, que hoy, marcada, ya digo, por el análisis que ha hecho Pedro Sánchez con esa doble tesis. Bueno, primero ese anuncio, que no ha puesto fecha de cuándo irá el rey, que el rey irá a Ceuta, y después cómo ha exculpado a Marruecos mientras señalaba a Israel, Rusia y a una alianza, dicho, de la ultraderecha internacional. Así que este es el menú que propongo para empezar la temporada de Hora 25, Carlos.
0: Estaba pensando dos cosas, que este arranque lo que propone es un elogio del dilema de cara a los oyentes, porque eso tienen que elegir. Y por otro lado, estoy acordándome de que antes del comienzo de las vacaciones, poco antes, yo creo que casi al final de la temporada regular de fútbol, alguien, creo que de la sección de deportes, me comentó, cuando ya estaba todo el debate de la inmigración, en fin, y los discursos de odio en marcha desde hacía tiempo, me comentó que un ejercicio magnífico sería ir un día a ver un partido de fútbol del Ceuta, para ver cómo la afición absolutamente plural, distinta, diversa, cristianos, musulmanes, de aquí, de allá, de dentro, de fuera, compartían una ilusión común que era ver ganar a su equipo.
1: Eso, es un muy buen ejercicio.
0: Es un muy buen ejercicio. Eso, por desgracia, hoy ha quedado un poquito bastante superado, y sí, habrá que seguir pendientes y contando lo que ocurre ahí con Nico, con Julia y con quien esté ahí desplazado.
1: Y además, lo que nos ofrece el fútbol, esa reflexión que hicimos cuando España ganó el Mundial, el fútbol que tantas veces polariza y parece que se haya futbolizado política en el peor sentido, también tiene el mejor sentido, que es el de esta misma noche. Estoy convencido que veré a gente con las camisetas del Rayo acercándose al estadio. Esa hermandad que también propicia el fútbol y que fue esa unanimidad o consenso, vaya, que generó la victoria de España cuando ganamos el Mundial. Exacto, eso es. Así que nada, a las 8 las noticias y al primer tramo informativo de Hora 25 junto a Esther Bazán, y luego a las 9 los oyentes deciden si quieren escuchar. Pueden escuchar también un poco de Carrusel y luego un poco de Hora 25. Pueden ir picando de aquí y de allá.
0: Muy bien, ahora son las 7 y 4, las 6 y 4 en Canarias. José Luis Sastre, un abrazo y mucha suerte.
1: Un beso, Carlas, gracias.
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0: Hoy, desde luego, en La Ventana y en toda la SER, es día de reencuentros.
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0: Hola Nieves, buenas tardes.
7: Buenas, como echaba de menos a Boquerini y a ti.
0: Por favor, por favor. Oye, ¿de verdad te molestó que te llamara un día a las 3 de la mañana para contarte una idea? Es que la gente me ha preguntado, ¿cómo se cabreó Nieves? Digo, coño, pues yo cuando se me ocurre algo lo quiero compartir porque si no se me olvida.
7: Claro, que si tú sigue tus impulsos. ¿Qué es lo que hay que hacer en esta vida? Seguir los impulsos.
0: Muy bien. ¿Verano bien? ¿Todo en orden? ¿Sí?
7: Sí, todo en orden. Bueno, todo muy bien. Muy bien.
0: Venga, pues vamos al lío, va. Hombre, hoy es un día, además de reencuentros, es un día de sensaciones un poquito raras. Porque es verdad que hemos arrancado esta nueva temporada de radio, pero aún es 31 de agosto y el aire, el ambiente huele a lo que huele. A vacaciones, a viajes, ¿no? Tanto si ya lo has pasado como si lo tienes pendiente, que hay mucha gente diciendo, ah, mira, ahora me toca a mí. Así que, a ver, ¿qué hacemos hoy? Porque... Que yo sepa, el verano no ha terminado y eso es lo único que tengo claro. O sea, a partir de ahí lo que tú quieras.
7: Y además, al margen de que te refresque un poquito y las tormentas estas que nos vienen del Atlántico y tal, pero vamos, si hace calor de verano, si todavía huele a verano y parece verano, pues va a ser que estamos en verano. Y aunque haya llegado finales de agosto, pues todavía quedan muchos para los que hoy empieza o acaba de empezar lo bueno y bueno, ya están cerrando la maleta para viajar por vacaciones. Hay mucha gente que le gusta dejarse esto para el final y disfrutarlo. Algunos elegirán ir en manadas, como los ñus cuando atraviesan el Serengeti para que se los coman los cocodrilos, que mira que saben que se los van a comer, pero ellos vuelven, pero es que no queda otra. Y como los que han ido a poner la sombrilla en la décima fila de playa, pero también vuelven, porque es que tampoco queda otra y no todo el mundo puede elegir, la verdad. Pero tanto los que han estado de veraneo como los que están saliendo lo harán sin hacerse preguntas. Ellos se subirán a trenes, a barcos, a aviones, llegarán con sus coches, sus motos o en autobús a hoteles de playa o de montaña, contratarán excursiones, comprarán guías de viaje, Y lo mismo se creen que todo eso está ahí desde siempre.
0: Sí, ha estado,
7: pues
0: ¿no?
7: No, esto hubo que inventarlo, como todo. Esto hubo que inventarlo, esto de viajar hubo que organizarlo. Tuvo un principio y lo inventó un tipo que se llamaba Thomas Cook, británico, empresario. No confundirlo con el otro, con James Cook, también británico, pero explorador.
0: Era explorador, claro.
7: Claro, y de otro siglo. Los dos dieron la vuelta al mundo. Uno la organizaba para otros y el otro la daba por su cuenta. Uno abrió un negocio turístico llevando a la gente de excursión y el otro iba a la aventura. Se encontraba con Australia o se encontraba con las Islas Hawái y las ponía en el mapa. También es cierto que a James Cook le gustaba el turismo extremo, lo desconocido, por eso no volvió de uno de sus viajes, porque se lo merendaron los nativos de las Islas Sandwich.
0: Es verdad, lo contamos.
7: Bueno, lo que está claro es que si en Inglaterra te apellidas Cook, estás destinado a viajar.
8: Viaje

0: vamos a contar.
1: Bueno, de hecho, Thomas Cook es muy conocido porque dio nombre a la que fue la agencia de turismo más antigua del mundo. Bueno, lo que es
2: así
1: lo mismo,
2: es
1: el primer tour operador, ¿no? Sería.
2: Así es. Sí. Sí, ya es una marca conocidísima, pero efectivamente, antes de ser una agencia de viajes, Thomas Cook fue un señor. Y vamos a contar lo que hizo este señor, que acabó siendo el primer agente turístico de la historia. Podríamos decir que lo suyo fue algo parecido a lo que los científicos llaman serendipia, como la sección de Ignacio Crespo. Y ya sabemos que una serendipia es cuando descubres algo sin buscarlo, pero teniendo el suficiente ojo para ver que estás descubriendo algo. No todo el mundo le salen bien las serendipias. Y Thomas Cook inventó el turismo pues un poco de chiripa. Vamos a ver cómo.
1: A ver.
2: Este hombre vivía en Inglaterra, cerca de Leicester, allá por 1841, cuando estaban ya muy activos los prohibicionistas del alcohol.
1: Bien.
2: Y con el alcohol ya sabes que la liaron muy parda, porque lo único que consiguieron fue activar el mercado negro y el contrabando, favorecer la delincuencia, el nacimiento de las mafias, en fin, todo mal. Y Thomas Cook pertenecía a la Liga Antialcohol.
1: Ya. Bueno, yo recuerdo que en Estados Unidos, hablando de la Liga Antialcohol, la ley seca lo puso todo del revés. Estamos hablando de principios del siglo XX, pero la pregunta es si en Reino Unido eran igual de activos los movimientos antialcohol o no.
2: Sí, sí, sí. Digamos que los británicos se dejaron contaminar.
1: No sabía esto de Thomas Cook, ¿eh? De que pertenecía a la Liga Antialcohol.
2: Sí, sí, pues este era un fanático antialcohol, un fundamentalista, como buen religioso que era, claro que sí. Los británicos lo que pasó es que se fueron dejando contaminar por la moda estadounidense,
1: ya,
2: que además estaba impulsada por las sectas religiosas. La presión social para que naciera la ley seca en Estados Unidos en 1920 llevaban ejerciéndola desde hacía décadas, desde el 19, unos grupos que se hacían llamar movimientos por la temperancia. Ellos siempre se buscan palabras muy chulas para disimular que son unos fundamentalistas fomentadores de odio. Temperancia, ya ves tú. O sea, eran activistas antialcohol. Estos grupos estaban muy bien organizados y con algunos de los miembros eran muy, muy violentos, sobre todo señoras mayores.
1: ¿Ah, sí?
2: Que sí, amparadas en su condición femenina, entraban armadas con hachas en las tabernas y rompían todas las botellas ante el pasmo del tabernero, que bueno, no se sentía capaz de dar un guantazo a la señora agresora, pero claro, entraban y montaban unos pollos tremendos. Esos movimientos antialcohol funcionaban sobre todo en Reino Unido, en Estados Unidos, en Canadá, y nacían de las sectas cristianas, de la metodista, la baptista o de sus derivados mormones. Estamos pasando a ver muy por encima de este asunto, pero aquí también había un gravísimo componente social con esto del alcoholismo, y es que las pésimas condiciones de trabajo de la era industrial, la explotación laboral, el agotamiento, la miseria, llevaba a los obreros a desahogarse en la taberna, a emborracharse, a evadirse con el alcohol, a gastarse el poco jornal que ganaba y en maltratar a la mujer cuando llegaban a casa hasta las cejas de alcohol, ¿no? Por eso las mujeres se sumaron a esos movimientos, porque veían en el alcohol la causa de la ruina familiar. Pero en realidad era la consecuencia de unas terribles condiciones sociales. Bueno, el caso es que el señor Thomas Cook era predicador baptista y era, por supuesto, de la Liga Antialcohol.

0: Oye, Nieves, y una pregunta, no digo que sea incompatible, ¿eh? Pero ¿cómo llega este Cook a ser el primer tour operador partiendo de ser baptista y abstemio?
1: Bueno, pues es que
0: son ambientes este caso, como, no sé, parecen claro, un poco contradictorios, ¿no?
1: No, pues tiene que ver, en realidad una cosa llegó a la otra, es que le salió sin querer. Ahora es cuando viene la serendipia.
0: A ver.
1: Como digo, estos activistas contra el gin tonic se organizaban muy bien. Y Thomas Cook, que era un predicador ambulante de estos que iban de pueblo en pueblo soltando sus milongas, y ahora las sueltan igual provocando catarsis colectiva, esta gente que sale finge ataques epilépticos y tal. Bueno, pues en sus ratos libres, Thomas Cook se dedicaba a organizar viajes dentro de Inglaterra para poder reunir en tal o cual ciudad al mayor número posible de activistas. Si, por ejemplo, había una reunión contra el alcohol en Manchester, Thomas Cook negociaba un precio especial de grupo para los que fueran al meeting, a Manchester. Organizaba los trayectos en tren o en diligencia desde distintos puntos para que salieran más baratitos y fuera cuanta más gente mejor. Esto lo hacía gratis, solo por el interés de que los ingleses soltaran la jarra de cerveza. Pero bueno, no olvidemos que era cura. Y lo de hacer algo gratis por el prójimo no les gusta nada a ellos. Y así fue como el 5 de julio de 1845, hace por 181 años, Thomas Cook organizó el primer viaje de placer en grupo, pero ya sacándose su comisión con su empresita creada para la ocasión. Hizo un recorrido cortito, de Leicester a Liverpool, ida y vuelta, en el día. Y con otro detalle, como trabajaba en la imprenta de un tío suyo, editó una guía pequeñita para que los viajeros de aquella pequeña excursión no se perdieran detalle de los lugares y de los monumentos.
0: Visita guiada, ¿no? Está muy bien. Y como punto de partida, la verdad que tiene mérito.
1: Sí.
0: Claro, me imagino que con el tiempo, o bueno, yo sin que pasara mucho tiempo, vería que podría sacar a los británicos a pasear, pero por todo el mundo, ya directamente,
1: claro,
0: ¿no?
1: Efectivamente, británicos por el mundo. Parece mentira que los británicos fueran los primeros en empezar a viajar así y los que menos han aprendido. También es verdad, todavía hay que explicarles que no conviene saltar de un balcón a una piscina.
0: Por favor, estaba pensando por qué lo decías, ya, vale.
1: Hombre, pues son así, pues, oye, si siguen haciéndolo, pues eso se llama selección natural. Thomas Cook fue poquito a poco, midiendo muy bien las posibilidades del negocio. Primero viajaba él y regateaba el precio con los hoteles. Acordaba pagar con unos bonos que se inventó, pues ese es el origen de los cheques viaje. Editó también un periódico, se llamaba La Gaceta del Viajero, para animar al personal. Organizó viajes a Londres para la Exposición Universal de 1851. Y lo siguiente ya fue saltar al continente. Hungría, Austria, Italia. Puso de moda ir a esquiar a Suiza. Empezó a llevarse a los británicos a Egipto en cuanto se abrió el canal de Suez, porque ya negociaba billetes de tren, embarco, comidas, alojamientos. O sea, ya era un tour operador en toda regla. Hasta que ya se le fue la cabeza del todo y organizó la primera vuelta al mundo de turistas, porque la primera de verdad la completó Juan Sebastián Elcano. Y mucho después el otro Cook, James Cook.

0: Lo has dejado votando para que remates y sí, para que te pregunte cuánto duró aquel viaje alrededor del mundo, porque más de 80 días duraría, supongo,
1: sí,
0: ¿no?
1: Sí, ah, vale, 222.
0: Vale. 222.
1: 222. Me acuerdo que había una galleta que decía, ¿sí?, 222. La galleta que se come
0: por su número. Sí.
1: Bueno, pues tardaron 222 días porque fueron sin prisas. No como el señor Phileas Fogg, que fue corriendo a todas partes para ganar la apuesta. Y parece que Julio Verne pilló la idea para su novela a partir del viaje que organizó Thomas Cook, porque Cook inició la vuelta al mundo con sus clientes en septiembre de 1872 y Julio Verne comenzó a publicar su novela por entregas 2 meses después, en noviembre. Ahora bien, esto de empezar a mover turistas por el mundo no le gustó a todo el mundo. O sea, esa raza de primeros turistas mirándolo todo, poniendo caras de asco ante las comidas distintas y sin hablar ni papa del idioma local, eso molestó muchísimo a algunos. Se escribieron cosas como: esos personajes invasores que transitan de 50 en 50, o puede que más, arremolinados en torno a su director que los guía como un perro pastor. Fíjate lo que se escribía, de 50 en 50. Sí, sí. Bueno, pues eso pensaban de los primeros turistas en el siglo XIX, que iban de 50 en 50.
0: Turismofobia original. Sí.
1: Quieran bajar ahora 5.000 de golpe de un crucero masivo, pues fíjate. Y otro detalle, en los viajes organizados de la agencia del predicador baptista Thomas Cook, se podía beber. O sea, en beneficio de su próspera compañía, abandonó el fundamentalismo antialcohólico porque eso ya no era bueno para el negocio. Ya,
0: oye, hasta donde sé, lo de viajes Thomas Cook todavía existe, ¿no?
1: Sí, existe como marca.
0: Vale.
1: Sí, pero no sobrevive la original. Porque se montó un buen follón. Bueno, ahora ya, como vamos tan rápido, se nos olvida todo. Pero hubo un follón tremendo en 2019, cuando la centenaria agencia esta turoperadora se declaró en quiebra en septiembre y dejó tirados a 600.000 viajeros en distintos destinos del mundo. Se montó un follón tristán. Estuvo en todos los informativos. 70.000 de ellos se quedaron colgados en España.
0: En Canarias muchos, me acuerdo.
1: Claro,
0: sí,
1: hubo mucho follón. Fíjate que no tenían bastante en Reino Unido con haber elegido, recién elegido tenían, como primer ministro al loco este despeinado de Boris Johnson, el que le coló a los británicos un paquete de bulos increíbles para que votaran por el Brexit, que encima el gobierno de este desquiciado tuvo que organizar una operación de repatriación de 600.000 ciudadanos tirados por el mundo porque su más célebre y antigua agencia de viajes quebró. Hicieron muchas cosas mal en aquel 2019, pero bueno, ya sabes que si algo es susceptible de empeorar, empeorará. Y los británicos lo empeoraron en 2020 diciendo que sí al Brexit.

0: mañana seguimos viajando alrededor del mundo y de la historia, Nieves, que ya hemos arrancado, venga.
1: Ya hemos cogido carrerilla.
0: Venga,
1: gracias,
0: un beso,
1: Carla.
0: Muy grande, hasta mañana.
1: Otro para ti.
0: Adiós,
1: chao, chao.
0: Adiós.

0: Son las 7 y 20, las 6 y 20 en Canarias. 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
2: ¿Qué tal? Buenas tardes y bienvenidos a La Ventana de Canarias.

0: Puede ser un gran día o una buena tarde. Encantada de abrir una temporada más con ustedes. Abrir una ventana, una ventanita, como le decimos aquí, mirando el archipiélago y dejando que entre aire fresco, aire que nos haga pensar y cuestionar lo que ocurre en nuestro alrededor, ser críticos con lo que pasa en nuestras islas, llevarnos alegrías cuando ocurren noticias muy buenas o reflexionar y entender el porqué sobre algo que no ha salido tan bien. Para todo ello estamos aquí, para contarles la vida. Así que encantados de arrancar hoy lunes 31 de agosto con sabor ya a septiembre, una nueva temporada en La Ventana de Canarias. Bienvenidos, pasen y disfruten.
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0: Empieza la rutina para muchos trabajadores que han vuelto el último día de agosto al trabajo, así como el curso político, que es verdad que ya comenzaba la semana pasada con el primer Consejo de Gobierno de este 2026-2027. Hoy, segunda fecha del Consejo de Gobierno del curso, donde se han abordado varios asuntos. Hemos conocido que Canarias y el Estado se reunirán el próximo 7 de septiembre en Madrid para avanzar en la cogestión aeroportuaria. Según ha anunciado hoy el portavoz del Gobierno canario, Alfonso Cabello, se analizarán los borradores trabajados durante el verano. Canarias defenderá que el futuro órgano bilateral pueda emitir informes vinculantes sobre cuestiones como las inversiones.
2: Donde nosotros vamos con una propuesta, bueno, no sé si decir de máximos, pero sí una propuesta donde nosotros entendemos que llevamos el desarrollo del Estatuto de Autonomía, del artículo 160 del Estatuto de Autonomía, hasta su última coma, ¿no? Que es poder decidir sobre cuáles son los planes de inversiones, sobre los DORA de los aeropuertos en Canarias, que sea vinculante. La participación y la decisión por parte de ese órgano bilateral, también poder decidir en cuáles son las políticas de tasas que se despliegan en los aeropuertos en Canarias y poder seguir decidiendo sobre lo que nosotros entendemos que afecta a la conectividad y operativa de los aeropuertos en la Comunidad Autónoma Canaria.
0: Bueno, está en el aire porque en el mar seguimos hablando de migración, además del presidente canario Fernando Clavijo, que se pronunciaba esta mañana con Miguel Ángel Dajuani en estos micrófonos de la SER en Hoy por Hoy Canarias, donde ha reprochado a Sánchez que no haya estado a la altura en la crisis migratoria de Ceuta. El portavoz autonómico, Alfonso Cabello, ha reclamado una política migratoria de Estado y advierte además de un posible repunte de llegadas por la ruta atlántica al archipiélago en el mes de septiembre, coincidiendo con la mejora de las condiciones de navegación.
2: Suele producirse, cuando uno asiste a la estadística, un incremento del número de llegadas. ¿Qué nos preocupa? Que se produzca un número del incremento de llegadas. ¿Por qué? Porque además se está haciendo mala política del fenómeno migratorio. Se ha puesto al pueblo de Ceuta en medio de la confrontación y la crispación política. Yo creo que en Canarias tuvimos el acierto y el éxito, hay que decirlo, de que con ese modo canario, en lugar de enfrentarnos con el fenómeno migratorio, ser capaces de plantear una serie de líneas de trabajo.
0: Bueno, pues también una de las órdenes del día, el Consejo de Gobierno ha aprobado hoy el Gobierno de Canarias destinar 12,5 millones de euros al Bono Alquiler Joven 2026. El acuerdo autoriza el gasto plurianual necesario para que el Instituto Canario de la Vivienda pueda financiar la próxima convocatoria de estas ayudas dirigidas a jóvenes, que previsiblemente será publicada las próximas semanas en el Boletín Oficial de Canarias, en el BOC. Habrá que esperar para conocer las bases y saber quiénes pueden optar a esta ayuda. Una ayuda que en medio del caos, bueno, pues puede solucionar algo el problema de la vivienda en las islas, y es que el precio del alquiler en el archipiélago ha subido un 7,2% en el último año, lo que pagamos de más, ¿no?, comparado con el año 2025, y así lo demuestran los últimos datos del mes de agosto publicados en el portal inmobiliario de Fotocasa. El metro cuadrado, ojo, se sitúa en 16,6 euros, esto en el alquiler, pero si nos vamos a la compraventa de vivienda, ha subido un 7,8% en el archipiélago a nivel anual y un 0,5% en el nivel trimestral, situándose de media el metro cuadrado en 3.357 euros. Sube el precio de la vivienda, haciendo más difícil gestionar la economía familiar de las islas. Esto es el presente, pero ¿qué nos esperan los próximos meses? Y sobre todo, ¿qué nos esperan los próximos años? Paula Núñez, portavoz del Sindicato de Derecho al Techo, muy buenas tardes.
3: Hola, buenas tardes. Pues como bien decías, la previsión la verdad es que es muy preocupante. La vuelta al curso no crea el problema, sino que agrava y hace visible una emergencia habitacional que ya afecta durante todo el año a la población canaria. En septiembre, además, aumenta la demanda estudiantil, pero llega a un mercado donde ya buscan habitación jóvenes de clase trabajadora, familias expulsadas del alquiler de la vivienda completa e incluso personas con empleo que no superan los filtros económicos para poder alquilar por sí solos y se ven obligados a compartir piso. Entonces, durante los próximos meses, nuestro análisis es que veremos tres cosas: habitaciones más caras, más contratos temporales o inseguros y más personas aceptando condiciones abusivas por miedo a quedarse sin alojamiento. Es decir, para nosotros, sin medidas inmediatas, estudiar fuera de la isla de origen va a depender cada vez más de la capacidad económica familiar. Y cuando acceder a la universidad depende de poder pagar una habitación, hablamos también de desigualdad en el derecho a la educación.
0: En el caso de cuando dices medidas o circunstancias, ¿no?, de gravedad que los inquilinos no tienen que aceptar para poder acceder a una vivienda, ¿qué ejemplos o qué casos conocen?
3: Pues mira, la desesperación, estamos seguras de que favorece abusos y estafas. Tenemos varios ejemplos, de hecho recogidos incluso en el diario.es, donde vemos el caso de una estudiante que pagó 95 euros por reservar una visita y descubrió que el piso ni siquiera existía. También vemos que el precio de las habitaciones está subiendo a 300, 500 euros por habitación y vemos muchos casos de estudiantes compartiendo casa con casi 10 personas. En la isla, además, tenemos bastantes problemas porque al ser un territorio insular, en general en las islas, no encontrar vivienda puede significar directamente no poder estudiar la carrera que has elegido. Pero es que además, compartir habitación, como te decía, ha dejado de ser una etapa juvenil. Se está convirtiendo en el último refugio habitacional. Sabemos un montón de casos de trabajadores constantemente que no pueden acceder a ese alquiler de la vivienda precisamente pues porque las condiciones para acceder, las previas, los pagos a las inmobiliarias, los pagos de la fianza y demás, se hacen demasiado, pero es que además te están pidiendo unos requisitos de nómina que directamente dentro de poco nos van a pedir un pelo de unicornio.
0: Y en el caso de medidas como las que se ha conocido, ¿no?, y en el Consejo de Gobierno, esa ayuda de 12,5 millones de euros, ¿no?, para el bono del alquiler joven, ¿es una ayuda que realmente pueda aliviar, ¿no?, la situación de los jóvenes o estamos poniendo un parche a un problema que es mucho más grande?
3: Para nosotros realmente es un parche, porque para nosotros no podemos subvencionar indefinidamente precios del alquiler que cada vez son más altos y siguen subiendo. Entonces, para nosotros lo que hay que hacer es intervenir ese mercado, intervenir sobre los precios y sobre la oferta. Las ayudas, además, sin regulación, pueden alimentar la propia subida. No sería la primera vez que una ayuda para el alquiler hace que los caseros incrementen el precio de los alquileres precisamente acogiéndose a esa ayuda.
0: Claro, porque ¿ustedes cuál creen que son las prioridades que debe tener el gobierno de Canarias ahora mismo? ¿Aumentar las ayudas en el alquiler, construir más vivienda pública, limitar los precios, ¿no?, actuar sobre las viviendas turísticas? ¿Qué es lo que deben hacer, en su opinión, ¿no?, para que se deje de aumentar, ¿no?, la especulación de vivienda, el incremento, ¿no?, del precio de la vivienda? Porque también recordemos que Canarias es de los salarios más bajos, ¿no?, que hay ahora mismo en el territorio nacional.
3: Sí, mira, nosotros lo que proponemos son varias medidas. Es un paquete de medidas que no debería quedar ahí, pero con un paquete inicial podríamos solucionar gran parte. Empezando por la regulación efectiva del alquiler de habitaciones y de temporada, aplicar las herramientas de zonas tensionadas que mencionabas y de límites de precios en diferentes barrios, movilizar vivienda vacía y ejercer tanteo y retracto ante operaciones de fondos y grandes tenedores y aumentar de forma permanente el parque público de alquiler asequible. También regular el uso turístico allí donde se esté desplazando la vivienda residencial, que es otro de los grandes problemas, porque al final era lo que te decía, el problema de la vivienda no es un problema que se dé simplemente en septiembre porque se incrementa con el tema de los estudiantes, es que ya es un problema estructural que nos está afectando a todos y a todas, a toda la clase trabajadora. Además, recomendamos un asesoramiento público gratuito al inicio del curso, de forma que se puedan revisar contratos y un canal rápido para agilizar el tema contra las estafas y las cláusulas abusivas. Además, pedimos también, como te decía, más plazas públicas de alojamiento universitario, aparte del parque público de vivienda residencial, que haya plazas públicas de alojamiento universitario con precios vinculados a la renta familiar. Lo que no puede ser es que haya unos precios de unos 300 entre 300 y 600 euros de media para los estudiantes. Uh-huh. Es que eso no es sostenible.
0: Pues, Paula Núñez, portavoz de Derecho al Techo, vamos a dejar estas preguntas, ¿no?, para el inicio del curso, a ver si las vamos respondiendo también a lo largo de estos meses y a ver cómo va avanzando, ¿no?, en materia de vivienda, pues, la temporada que se nos presenta. Muchísimas gracias por asomarte a la ventana de Canarias.
3: Muchas gracias a ustedes. Que tengan buena tarde.
0: Un saludo.
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0: Bueno, pues seguimos contando otra temporada más y eligiendo los lunes como día, pues, para ponernos en alerta, ya que todavía no estamos muy espesos, sino que es el inicio de la semana, con Selva Orejón, experta en ciberseguridad, pues para conocer los riesgos que nos encontramos cada día en Internet. Eso sí, preguntarte lo primero, Selva, ¿qué tal el verano y qué tal las vacaciones?
14: Pues un súper verano, con viajes muy interesantes, con mucho, mucho, mucho aprendizaje y con las pilas cargadas, que es de lo que se trata para poder dar el do de pecho todo este año.
0: Pues mira, ahí vamos a coger la temporada con más ilusión y con más fuerzas que nunca. Y lo que decimos, los riesgos que nos encontramos cada día en Internet, porque ellos no se han ido de vacaciones. Hoy vamos a poner el foco en WhatsApp, porque un nuevo ataque puede permitir acceder a una cuenta sin que nosotros hagamos nada y utilizar nuestra cuenta para después estafar a nuestros contactos. O sea, ¿de verdad puede entrar la persona, el hacker, a nuestra cuenta sin que nosotros hagamos absolutamente nada?
14: Pues sí, se trata de una vulnerabilidad que tiene, en este caso, WhatsApp. Está afectando a los usuarios normalmente de tecnología de Apple, por una vulnerabilidad que tiene iOS del número 16 hacia atrás. Vale. Con lo cual, todos los que digan, yo no tengo capacidad suficiente en el teléfono, no me lo quiero actualizar, que se lo piensen dos veces. porque primero de todo tendremos que tener siempre actualizado cualquier del sistema operativo que estemos utilizando. Uh-huh. Segundo, tener siempre actualizada la última versión, la propia aplicación que se esté utilizando, y tener, como siempre decimos, el doble factor de verificación activado. Si no, estamos vulnerables y esto es así.
0: También hablamos del lado más preocupante. Ahora ya que empieza el curso, muchos alumnos, muchos profesionales también, profesores, no solo ámbito de educación, sino también otros ámbitos, estamos viendo que utilizamos cada vez más la inteligencia artificial para desarrollar el trabajo. Cuidado con esto, porque hemos conocido que cientos de agentes de inteligencia artificial se han coordinado ellos solos para llevar a cabo un ciberataque. Tenemos que empezar a preocuparnos de que los hackers a veces pues no son humanos, sino que ya empiezan a ser inteligencia artificial.
14: Hombre, primero de todo, bendita sea la inteligencia artificial, uh-huh, que a nosotros nos ha ayudado muchísimo en los viajes, con lo cual criminalizarla no estaría bien. Pero sí que es muy importante el que seamos conscientes de que cada vez va a tener mucha más autonomía, porque nosotros mismos le estamos dando autonomía, ¿no? Le estamos dando acceso a nuestras cuentas de redes sociales, a nuestras cuentas, por ejemplo, de Drive o, por ejemplo, de Google o cualquiera de las cuentas de correo electrónico que estemos utilizando. Entonces, esto es lo más sencillo que puede hacer la IA. Estamos hablando de que, hablando con compañeros de profesión, estamos viendo cómo reconstruir nuestra profesión para que el valor humano cada vez tenga más importancia, porque técnicamente, desde luego que nos pasa la mano por la cara la inteligencia artificial. Entonces, si nosotros estamos ya temiendo estas situaciones, es porque realmente es así. Y por supuesto es lo más mínimo que podemos ver de la que se nos viene encima, que hace años que lo estamos avisando, pero es algo que efectivamente va a empezar a tener mucha más autonomía, tanta como la que nosotros demos como usuarios. Pero aquí hay que pensar que esto está absolutamente por encima del control del usuario. Eso es un hecho.
0: Claro, es que estamos entrando en una etapa en la que la inteligencia artificial va a ser capaz de encontrar nuestros puntos débiles antes incluso de que pues nosotros sepamos, ¿no?, que existen esos puntos débiles que todavía no nos hemos atrevido. No sabemos prever, y la inteligencia artificial ya, por ciertos comandos o ciertas operaciones que ha hecho antes, vamos a decir que conoce nuestro destino mejor que nosotros mismos.
14: Pues sí, uh-huh, porque, mira, os voy a poner un ejemplo. Yo tengo un montón de problemas alimenticios y pues viajar ha sido un poco hacer un escape room. Entonces, yo lo que iba haciendo es volcar algunos de los alimentos que sí que podía comer y los que no. Claro. Hacía fotografías a las cartas, las subía y automáticamente me decían que sí podía comer y que no podía comer para no tener algún problema. Uh-huh. Bueno, pues claro, ahora muchas veces cuando yo le pregunto algo, automáticamente me dice: oye, ¿qué tal? ¿Y cómo estás de lo tuyo? O sea, claro, wow, eso es, si tú tienes la memoria activada, y no solo con eso, sino si le subes pruebas médicas, si le subes, por ejemplo, alguna duda que tengas de inversión, si quieres compartir alguna conversación para ver cómo lo puedes enfocar, pues yo qué sé, con tu casero, o si tú tienes pisos alquilados o lo que sea. Toda la información que se le está dando sirve para el propio usuario, pero también sirve a nivel macro. Pero yo todavía levantaría aún más la vista. Tenemos que pensar no solo en el tener como la vista puesta en el ombligo, sino pensar qué cantidad de ombligos hay en todo el mundo, qué informaciones estamos dando y qué decisiones se pueden ya tomar con un nivel de criterio tremendo. Y a nivel médico ya no te digo nada. Total. Yo sigo viendo más beneficios, pero es verdad que cada vez son más autónomas y que habría que tenerle ya el respeto que se merece, ¿eh?
0: Pues Salva Orejón, oye, muchísimas gracias, como cada lunes, ya retomando este curso, esta nueva temporada, pues el asomarte aquí a nuestra ventanita de Canarias.
14: Pues como siempre, encantada de la vida.
0: Un abrazo, Selva.
14: Un abrazo, chao.
0: Pues hasta aquí esta ventana de Canarias, nos escuchamos en un nuevo programa mañana a las 6:20 y recuerden que toda la información actualizada les espera a las 7:25 en Hora 25 Canarias. Un abrazo.
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21: La Ventana, en un día muy especial, como toda esta jornada de arranque de temporada en la SER. Así que, Isaías, vamos con la tradición, ¿no?
22: Vamos con la tradición.
21: Venga.
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21: Sí que algo, es especial, ¿no?
22: Sí, pero algo tiene que permanecer entre tanto cambio, ¿no? Bueno, la Radio Francina efectivamente tiene algunos días especiales a lo largo del año, que se dio el sorteo del Gordo de Navidad,
21: sí,
22: el día en que anunciamos los premios Ondas, sí, y cómo no, un día como este en el que se inaugura temporada y los sustitutos de Pedro Blanco, de Pablo Tallón, de Laura Piñero, de Adriana Mourelos, de Marta del Vado o de Iñaki de la Torre, os incorporáis para suplirlos en los próximos 10 meses.
21: Así es.
22: Eso es, los que se van se cruzan con quienes regresamos y hoy es un día para hablar de reencuentros.
21: Así que he buscado 3 reflexiones al respecto, que son las siguientes. Primera, el dolor de separarse no es nada comparable a la alegría de reencontrarse.
22: Muy bien.
21: Esto lo dijo Dickens. Segunda, deberíamos reencontrarnos para marchar juntos hacia nuevos éxitos.
22: Sí, señor.
21: Esto lo dijo Garibaldi. Y tercera, necesitamos reencontrarnos con la idea del bien común y trabajar juntos para construir un hogar. Esta última frase es de Oliver Sacks, el neurólogo. Garibaldi fue un revolucionario, político y militar, un artífice de la Unión de Italia, y Dickens un escritor.
22: Pues estupendo todo. Y para tomar café, pues nos hemos reencontrado con Marta del Vado y con John Sistiaga, que han puesto titulares a sus respectivos veranos.
23: La avaricia de los hoteleros genera la ruina de muchos hosteleros.
24: El mío ha sido el verano de las pequeñas cosas, de disfrutar viendo a mi hijo jugar con una hormiga o comiéndose un helado.
21: ¿Con una hormiga?
24: Sí, de las sobremesas con la familia. Sí,
21: bueno.
24: Sí, sí.
22: Han sido muy originales porque ha sido un verano también muy caliente, muy caluroso, pero que muy caluroso. Y el calor se ha colado en nuestro reencuentro también con las greguerías.
25: Le toca a Enrita, que da un buen ejemplo del calor que hace.
26: En Sevilla se derrite un polo en 10 minutos. Bueno, y en Londres también. Sí, pero no de Volkswagen.
25: Y como no voy a ser de otra manera y pedimos disculpas de antemano, vamos con Ahmed, que crea una especie de humor iturriaguesco.
26: Vale. En la antigua Checoslovaquia hace calor, pero es un calor checo.
22: Bueno, ya estamos todos, desde luego. Y nos hemos reencontrado también con los oyentes, con María José López, por ejemplo, ganadora de la primera edición de nuestro concurso de audiobiografías. Nos ha contado cómo lo celebró y ha animado también a otros oyentes a lanzarse a la aventura.
27: Pues lo celebré primero un par de días en Madrid y después, bueno, cuando llegamos a Zaragoza vinieron mis hermanas a buscarme a la estación y ya nos fuimos a celebrarlo directamente. Nos fuimos a comer por ahí y a celebrarlo. La verdad es que la experiencia fue increíble. Que no tengan miedo de que piensen
21: eso,
27: que no pueden escribir o que no saben o lo que sea, que es sencillo y si no, bueno, pues que busquen ayuda. Que todos tenemos algo que decir, casi.
22: Bueno, casi no. Todos tenemos algo que decir y para eso es para lo que hemos promovido estas audiobiografías. 30 segunditos solamente. Bueno, María José es oyente de verdad. Este otro no. Dice llamarse Máximo Duty y ha llamado a los especialistas secundarios para hacer una petición de cara a esta temporada que hoy abrimos en La Ventana.
25: Vamos, Duty, petición, a ver.
28: No, pues mi petición a ver si este año sois un poquito más empáticos, un poquito más generosos, menos un poquito menos críticos menos con el fascismo.
2: Vale. O sea, ¿opinas que damos demasiada caña al fascismo?
28: Mucha caña. Es como si le tuvierais manía. Francino, con Costrina.
2: Madre mía, con Costrina.
21: Isaías.
28: Isaías, y Bakuchi. Y yo, Bakuchi. ¿Por qué le tiene tanta tirria? ¿Por qué? O sea, ¿qué le ha hecho?
2: No. Pensá que hay mucha gente. A tu familia entonces sí, ¿no? Pero en Italia, pero ahora.
28: Bueno, pero igualmente hay mucha gente que simpaticemos con el fascismo. Con el fascismo y ponemos la ventana y nos sentimos un poco expulsados, nos sentimos poco estimados, no sé, pensadlo, ¿estáis siendo justos con el fascismo?
22: Pues sí, yo creo que estamos siendo bastante justos, y si quiere escuchar otra cosa, pues tiene otras alternativas. En fin, que se ve que la ultraderecha se va colando como lluvia fina. Pero bueno, este arranque de temporada está siendo especialmente especial. Hay dos compañeros, Aymar Bretos y José Luis Astre, que se ponen al frente de dos programas históricos de la cadena SER, programas que nacieron antes de que ellos dos nacieran. Aymar Bretos, al abrir Hoy por Hoy, suscribía con los oyentes un compromiso asentado sobre cuatro cimientos.
3: Precisión quirúrgica en la información. Segundo, mucha curiosidad a la hora de escuchar y mirar el mundo para poder contarlo. Tercero, que cada minuto de este programa esté pensado, pulido y mimado. Y cuarto y sobre todo, ganas reales de pasárnoslo bien haciendo radio, disfrutando, pasarlo bien por ustedes y con ustedes.
22: Y en el Hoy por Hoy, donde Sastre ha pasado los últimos años, pues Sastre nos contaba cómo va a ser su Hora 25, que comienza dentro de 14 minutos.
4: Hora 25 es un programa que lleva más de 50 años en la antena y, por tanto, tiene que seguir y respetar esa tradición, y queremos estar a la altura de los oyentes que llevan muchos años escuchándolo y ojalá atraer a mucha gente. Y luego, nosotros creemos que conocemos a los oyentes, ellos también a nosotros, y, por tanto, la mezcla entre la radio que hemos hecho y lo que se espera que sea Hora 25, de esa mezcla saldrá el programa que escucharemos desde esta noche.
22: Se trata de saber cómo suena la vida, ese es nuestro lema para esta temporada, y esta mañana en Hoy por Hoy, Severino Donate nos ha permitido escuchar cómo suena la vida mientras nosotros hacemos la radio.
5: Ponemos el intermitente.
6: Las autoescuelas de Cuenca saliendo, se han hecho famosas. Profesor y alumna están en plena clase.
5: Venga, vamos saliendo mirando.
6: Javier y su nieto Guille, de un año, juegan con una regadera de plástico.
7: ¡Cerveza Coca-Cola!
22: Y la cruz de la vida está en la muerte.
8: Ya te fuiste de aquí. Para siempre.
22: Y ya vamos a hablar en esta temporada con Jesús del Pozo. Ya lo hicimos la pasada, en una sección que hemos titulado Aquí paz y después gloria, con esta canción de los hermanos Cubero que Quique compuso al morir prematuramente su mujer. Nos lo ha contado en La Ventana.
9: Pues en el 2016, en agosto, falleció mi esposa. Y como no sabía muy bien lo que había pasado y no acababa de entender cómo estaba y qué iba a hacer en adelante, pues me dediqué a plasmarlo en un papel y fui escribiendo. Esas letras o esos poemas se convirtieron en canciones y poco a poco, pues bueno, en connivencia con mi hermano, que me animó a hacerlo público, pues sacamos un disco con todas esas ideas.
22: Y la primera entrevista de esta temporada ha sido con el presidente del gobierno, que hacía mucho tiempo que no hablaba en los medios, con Pedro Sánchez.
10: Dime cómo se arregla lo que nadie quiere ver. Ceuta duele y duelen los dos lados de la piel. He visto al mar traer historias.
22: La crisis de Ceuta que duele ha ocupado buena parte de la entrevista. Nicolás Castellano, desde esa ciudad, nos ha contado cómo se ha recibido. Nos ha dicho que hay cifras que no cuadran. Y también nos ha hablado de cómo está el ambiente en la ciudad.
29: El estado de ánimo en Ceuta sigue siendo cada vez más tenso. La gente

0: imagen diaria de su ciudad, sus espacios públicos, la cantidad de personas que están deambulando, pues está cansada de esta situación. Y eso ha enrarecido muchísimo el ambiente, ¿no? Así que al menos una parte de la población de Ceuta está enormemente enfadada con la gestión del gobierno del Estado, porque realmente un mes después la falta de hechos que reconduzcan la situación es visible. Y luego hay otra parte de la población, Carla, que es la población ceutí y musulmana, que también está muy atenta y muy molesta por los episodios racistas del fin de semana, que son de una minoría muy ruidosa, pero que se sienten también señalados.
1: Pero una minoría alimentada por este discurso anti-inmigración que está extendiendo la ultraderecha y que se está extendiendo a través de las redes sociales. Con Marc Amorós hemos repasado algunos de los bulos que han circulado en estas semanas por las redes, decenas de mentiras que englobaba en tres capítulos.
2: Inseguridad, asociar a los migrantes con problemas de seguridad en Ceuta y Melilla. Uh-huh. El segundo gran tema es acciones que llevan a cabo los inmigrantes, como por ejemplo comerse perros o gatos.
3: Sí, sí.
2: Y la última,
3: ratas.
2: Y la tercera gran, digamos, corriente es una que va afirmando que Ceuta y Melilla ya no son españolas.
1: Ha recogido medio centenar. Hemos repasado algunas con él.
3: Los migrantes destrozan las calles de Ceuta.
2: Sí, este es un vídeo que circuló, son imágenes que no corresponden a Ceuta, son de Toulouse, de Francia, después de la victoria del Paris Saint-Germain en la Champions, en la última Champions en 2026.
3: El gobierno obliga a un ceutí a alojar a 12 migrantes en su casa.
2: El vídeo en este caso procede de una cuenta de TikTok, publica contenidos ficticios, también humorísticos, así que es una broma que se viraliza como si fuera una noticia real.
3: Un inmigrante se come un gato muerto en Ceuta.
2: Bueno, esta es la gran corriente, gatos, perros, ratas. Es una imagen manipulada con inteligencia artificial. En realidad lo que está sujetando o sosteniendo con las manos es un palo para hacerse un chamizo, una chabola o una cabaña.
1: No es un bulo que Pedro Sánchez haya seguido de vacaciones, aunque nos ha dicho esta mañana en la entrevista que ha seguido trabajando a distancia en esta crisis, pero a Tony Martínez le ha llamado la atención este aspecto de la entrevista.
4: Se ha criticado al presidente también, porque después de decir solemnemente que se ha violado la integridad territorial de España, se fue de vacaciones.
5: Bueno, adiós, hasta Pascua.
4: Hoy ha defendido su derecho al descanso.
6: He trabajado y he descansado. También ese es mi derecho.
4: ¿Cómo vamos a discutir nosotros, precisamente hoy, el derecho a las vacaciones? Sin embargo, si Francino se va de vacaciones, al frente de la ventana se queda alguien.
7: La ventana, con Iñaki de la Torre.
4: En cambio, nadie sabe durante el mes de agosto quién está al frente de la Moncloa. Es como si aquí tuviéramos un sustituto misterioso.
7: La ventana con...
4: La solución quizás sea que el año que viene Marta del Vado e Iñaki de la Torre hagan la ventana desde la Moncloa para que la gente vea por lo menos que hay alguien al mando.
1: Pues nada, lo que ha contado Pedro Sánchez esta mañana en la entrevista desde luego está circulando por todos los medios de comunicación y también es protagonista de la primera de las noticias de nuestro informativo paralelo, el del Mundo Today.
8: Sánchez asegura que el CNI avisó de que él iba a estar de vacaciones en agosto.
9: A mí es que en agosto se me cae el boli, ha reconocido.
8: Trump afirma que está a punto de ganar la guerra contra Irán, que ya ganó hace 2 meses.
9: Soy el presidente que más veces ha ganado la misma guerra, ha asegurado.
8: Sin que nadie le pregunte, Zapatero se declara inocente del robo del tesoro de Villena.
9: ¿Qué hace el tesoro en mi caja fuerte? Bueno, esta es una cuestión que habrá que ir dilucidando, ha dicho.
8: Marcos de Quinto acude a Ceuta a defender el territorio y acaba reclutando mano de obra barata.
1: Bueno, poco a poco irán incorporándose todos nuestros colaboradores los próximos días, los de siempre y los nuevos. Carlos Boyero todavía no se ha incorporado, pero hoy nos hemos colado en el cine para hablar de El ser querido. Gran película dirigida por Rodrigo Sorogoyen y protagonizada por Javier Bardem y por Victoria Luengo, que hoy han estado en la ventana. La trama, pues un director de cine que lleva 13 años sin ver a su hija y le ofrece un papel para ayudarla en su carrera. El rodaje, claro, les proporciona de nuevo cercanía y una intimidad que no tenían desde hacía mucho tiempo, pero en esa convivencia pues resurgen las heridas del abandono. Y hemos hablado con ellos sobre la paternidad, por ejemplo. Le hemos preguntado a Javier Bardem si él tiene algo que ver con el padre que es el que encarna en la película.
6: Gracias a

0: Dios, nada. Yo tuve un padre ausente que al cual perdoné y desde aquí le mando todo mi amor en su camino de luz y paz hacia donde esté. Hizo lo que pudo y lo que supo con las herramientas que tuvo, que eran muy pocas, de la educación. Pero sí hay un referente de un tipo de hombre que yo conocí, que yo sufrí y que del que soy parte también, que tiene que ver con lo educacional, con lo cultural, con lo social, de una época en la que el hombre se definía por la fuerza, ¿no? Y por la imposición y por el asunto de crear en el otro una sensación de inseguridad. Y de ahí emanaba el poder.
1: En la película Cara a Cara, dos personajes que tienen sus esquinas, pero Victoria Luengo nos decía que se puede comprender a los dos sin salvar a ninguno.
2: O sea, yo a él no le salvo en ningún momento, pero le comprendo. Y creo que a ella también. Entonces creo que es el cine que más me interesa porque es el que más me acerca a la vida, que es que la gente no es buena o mala. Uh-huh. Es una mezcla, bueno, una contradicción.
0: Algún hijo de puta.
2: Sí. Bueno, eso sí.
1: Bueno, Javier Bardem en estado puro. Y Rodrigo Sorogoyen, a veces hacemos spoiler nosotros, pero hoy lo ha hecho él, le ha contado algo que no sabía a Javier Bardem sobre una escena maravillosa que tenía 8 folios en el guión, pero que Sorogoyen les propuso que improvisasen, y lo hicieron durante 1 hora y media.
0: Lo que pasa es que yo confiaba tanto en el proceso de trabajo y de detalle que tanto Isabel como Rodrigo habían puesto en eso, que no tenía ninguna duda de que iba a ser un éxito el experimento. Luego ya saldría mejor o peor, pero el experimento, el hacerlo, iba a ser algo realmente creativo e inspirador.
3: De hecho, yo quería hacer solo una toma para que esa sensación de realidad fuese esa. Y claro, Javier, no habíamos rodado nunca juntos. Y en cuanto acabamos la toma, Javier dijo, vamos a hacer otra, por favor. Y yo, Javier, ya lo tengo. Y él, por favor, yo, ¿cómo le vas a negar a Javier Bardem otra toma? Y hicimos una toma segunda, pero tienes que saber, Javier, que no hay nada de esa toma en la
0: ley. Película.
3: Estuvimos perdiendo el tiempo por tu caprichito.
1: Bueno, pero al final ha merecido la pena. En fin, que así hemos ido viviendo este día tan especial en la radio, Francino,
4: sí,
1: en medio
4: señor.
1: De un escenario convulso, aquí y fuera de aquí, que no hay que negar, sino contar, pero ante el que también podemos tomar esta actitud que nos proponía Tony Martínez.
5: A lo mejor nos ataca Rusia.
6: Pero no va a ser hoy.
5: Esta es la actitud. ¿Eh? A lo mejor nos ataca Rusia, pero no va a ser hoy. A lo mejor llega otra ola de calor.
6: Pero no va a ser hoy.
5: Eso es. A lo mejor se hunde la bolsa.
6: Pero no va a ser hoy.
5: A lo mejor se acaba el mundo.
6: Pero no va a ser hoy.
5: Esa es la actitud. No va a ser hoy, no va a ser hoy.
4: Bueno, pues no me parece una actitud nada desdeñable.
1: Es maravilloso.
4: Está muy
1: luego.
4: Bien. Oye, hoy hemos abierto la ventana recordando que estamos ya y subrayando que estamos de vuelta a la carretera. Abundemos en esa idea para cerrar la ventana y dar la bienvenida a la nueva etapa de Hora 25. Mañana más. Un beso muy grande y, como siempre, todos los ánimos del mundo. Adiós.
1: Adiós.

0: Si uno se pone nervioso porque tiene ilusión, le reconoceré que yo ahora tengo muchísima ilusión. Esta tarde de agosto, esta última tarde de agosto, este equipo empieza una etapa nueva en la radio. En realidad son ustedes, los oyentes de Hora 25, los que nos acogen. Los oyentes de siempre, los que ya estaban y los que ojalá se sumen a partir de aquí. Así que lo primero, muchas gracias. Somos conscientes del legado de lo que representa Hora 25 y nuestra tarea, la de este equipo junto con las emisoras y la redacción de la SER, será estar a la altura de su confianza. Que la radio les sea útil y les ofrezca un lugar y un tono, a veces un refugio. Llegamos en un momento de muchísimo ruido, de avalanchas de algoritmos, alimentados en parte para que, hartos y hastiados, dejemos de mirar. Y justo eso es lo que nos proponemos, no desfallecer, resistir. Que nos escuchemos para que no dejemos de mirar, de querer saber y entender, de preguntar, de hacerlo con respeto y, claro, con ilusión. Y si hace falta, como en los primeros días, con muchos nervios. Aquí empieza Hora 25. Son las 8 de la tarde, las 7 en Canarias.
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0: Hola, buenas tardes. La noticia del día, lo que ha marcado el día, es la entrevista a Pedro Sánchez esta mañana en Hoy por Hoy con Aymar. Casi un mes después de que fueran sus ministros los que comparecieran con versiones que chocaban entre sí, la tesis del presidente del gobierno pasa por descartar la participación de Marruecos en la entrada masiva de migrantes que se produjo en Ceuta hace hoy un mes. Sánchez exculpa pues a Marruecos mientras apunta a la internacional ultraderechista, a Rusia, a Israel, que, dice el presidente, expandieron bulos por redes sociales para alimentar esta crisis.
2: No hay ninguna información por parte ni de las fuerzas y cuerpos de seguridad del Estado, ni tampoco del Centro Nacional de Inteligencia. También le diría, por parte de ningún centro de inteligencia con los que habitualmente el gobierno de España colabora, que alumbre ninguna duda, o mejor dicho, alguna duda sobre la participación de una u otra forma por parte de las autoridades marroquíes.
0: Esta tarde, tanto Rusia como Israel han acusado a Sánchez de mentir para tapar, dicen, su mala gestión. El otro gran titular que el presidente del gobierno ha dejado esta mañana aquí en la SER en relación a Ceuta tiene que ver con el rey. Sánchez confirma que Felipe VI visitará la ciudad española, la ciudad autónoma que hace frontera con Marruecos, y lo hacía así, recordando que el jefe del Estado, este jefe del Estado, no ha ido nunca.
2: El rey lleva reinando más de 20 años. ¿Cuántas veces ha ido el rey a Ceuta y a Melilla?
3: Nunca habíamos tenido una crisis como esta.
2: No, no, discúlpeme, pero discúlpeme. No ha ido ninguna vez. Yo creo que hay argumentos y razones suficientes para que el jefe del Estado visite por fin, después de 20 años, Ceuta y Melilla.
0: Esas veces en que los silencios en una declaración resultan tan elocuentes. Hablaba Sánchez de 20 años, que son los que en realidad han pasado desde la última vez que un monarca español pisó Ceuta, reinaba entonces Juan Carlos I. Sobre este punto, sobre lo que Sánchez ha dicho del rey y lo que no ha dicho de Marruecos, han llegado las críticas de la oposición y de los socios. Esther Bazán, buenas tardes.
4: Buenas tardes. La derecha critica a Sánchez por esas declaraciones sobre Felipe VI. El PP considera que la aclaración de que no ha sido Moncloa quien ha impedido que el monarca visite Ceuta es una falta de respeto y dice forma parte de su manoseo de la corona. Borja Semper, portavoz popular.
5: Es que si Alberto Núñez Feijóo fuera presidente del gobierno, acompañaría a su majestad el rey a visitar Ceuta, con el orgullo y con el deber exigible.
4: Y la izquierda, incluidos sus socios de gobierno, Sumar, afean a Sánchez su trato a Marruecos. La ausencia de reproches a Mohamed VI. Ernest Urtasun, ministro de Cultura y portavoz de Sumar.
6: Es verdad que esa frontera está muy controlada por las fuerzas de seguridad marroquí y lo único que digo es, evidentemente, que la responsabilidad de Marruecos por acción o por omisión está allí.
0: Entre tanto, el día a día en Ceuta, con un dato que hemos conocido esta mañana, desde la entrada masiva en la ciudad se han producido 21 agresiones sexuales a mujeres y niñas migrantes allí en la ciudad autónoma. Ha contado esta tarde la ministra de Igualdad que el centro de crisis del ministerio ha atendido a 9 menores.
7: Estas menores puedan permanecer en el centro durante el tiempo necesario, hasta que dispongan de una alternativa habitacional fiable y segura. En estos momentos, señorías, son 9 las menores víctimas de agresión sexual que están siendo atendidas en este centro.
0: Mientras el gobierno intenta habilitar más plazas para la gente que está allí todavía, se han producido incidentes esta mañana que han acabado con la intervención de la policía. En Ceuta, en uno de los puntos habilitados para la acogida de personas, sigue la enviada especial de la SER. Julia Molina, buenas tardes.
8: Buenas tardes, aquí en Loma Colmenar ya quedan la mitad de personas que había esta mañana. La policía ha desalojado a muchos de ellos, ha acordonado la zona cerca de las viviendas. Algunos se han movido hacia otras zonas del barrio, otros, los más afortunados, han conseguido que los acepten en este campamento temporal donde esta noche dormirán 1.200 personas a resguardo. Ahora la situación sigue siendo tensa entre los que esperan fuera haciendo cola. Hay disputas por los huecos porque están apelotonados sentados esperando ser elegidos para entrar. Dentro las obras están en marcha para habilitar más carpas donde acogerlos, aunque la policía ya les ha advertido de que hoy, también como desde hace ya un mes, tendrán que dormir en la calle.
0: 8:05, así se escribe la actualidad en este primer día de temporada para muchos. Ceuta sigue siendo el asunto central en nuestro debate político y eso va a ocupar buena parte de la edición de este Hora 25, edición que emitiremos desde las 9 por la aplicación de la serie Por Ser Más, porque hoy lunes hay fútbol y hoy, en este lunes gallego, ha sido el día que ha elegido Leo Messi para anunciar que deja la selección.
9: Después de 207 partidos y 125 goles a sus 39 años, Messi deja la albiceleste con la que ha ganado todo. Ha sido campeón del mundo, campeón de América, campeón olímpico. Lo ha anunciado en un comunicado en el que afirma que tomó la decisión 2 días después de perder la final del Mundial con España y que se convenció más después del fallecimiento de su padre. Dice Leo que dio todo lo que tenía y que no tiene más que dar. Y como dice Sastre, aparte de Messi, hoy tenemos Liga, tercera jornada, está en juego en la primera parte el Osasuna 0-Getafe 0, y a las 9:30, en el Camp Nou, Barcelona-Rayo Vallecano.
0: A las 8:30 luego te escucho gallego, Hora 25 Deportes, y a las 9, doble programación. Carrusel en la SER con el partido en el Camp Nou. Como es nuestro primer día de temporada, y ya tenemos fútbol en paralelo, hoy les hacemos la siguiente propuesta. Nosotros estamos ahora mismo en Barcelona, les hablo desde Radio Barcelona, pero a las 9 empezará a la vez Carrusel y un nuevo tramo de Hora 25, nuestras 9. Ustedes decidirán. Por un lado, pueden escuchar el fútbol, por otro, si quieren, nos encontrarán a nosotros en la aplicación en Ser Más desde la calle, micrófono en mano, contando todas aquellas cosas que siguen pasando además del fútbol, porque eso es lo que vamos a hacer todos los días, también los días que haya Carrusel. Escuchar en Hora 25 otros sonidos de la vida. De momento, Esther, vamos ya con la actualidad del lunes.
4: Mientras da un paseo por el parque, os recuerda a los niños que hay que ir a bañarse. Ordenamos Sastre, resumimos y actualizamos todas las noticias del día.
2: Creo que algunas veces cuando se ven estas declaraciones da la sensación de que hay contradicciones y no las hay. Nadie ha negado que haya habido informes de situación por parte del Centro Nacional de Inteligencia, pero insisto, esos informes de situación hicieron que se activaran pues medidas como el refuerzo en la seguridad de las fronteras en la ciudad de Ceuta los días previos al ataque.
3: Que se demostraron claramente insuficientes.
2: Pero evidentemente nadie predijo que íbamos a tener una avalancha de esas características.
4: Vamos a ir más allá de las declaraciones que acabamos de escuchar en portada y de esta reflexión sobre las discrepancias o las diferencias en el gobierno respecto a la información disponible. Queremos repasar las claves de esa entrevista en Hoy por Hoy con el jefe de política de la SER, Guillermo Lerma. Buenas tardes.
10: ¿Qué tal, Esther? Buenas tardes. Llevábamos exactamente un mes sin escuchar al presidente del gobierno. La última vez que compareció públicamente lo hizo para referirse a lo sucedido en Ceuta como un ataque a la integridad territorial del país. Hoy Sánchez, aquí en la SER, no ha querido reiterar esa expresión ni especular con quién está detrás de ese ataque. Se sigue investigando, ha dicho el jefe del Ejecutivo, que pese a no tener datos concluyentes, sí ha querido dejar claro una cosa, y es que no hay nada que le haga pensar que Marruecos está implicado en estos hechos. Cada vez que el presidente se ha referido a las autoridades de Marruecos, lo ha hecho para remarcar la colaboración, la coordinación y la cooperación que han mostrado durante estas semanas. La entrevista ha servido además para medir la complejidad de la gestión a la que se enfrenta el Ejecutivo. Un mes después, el presidente no ha podido dar plazos concretos para solventarla ni las cifras exactas de las personas que aún quedan en las calles de la ciudad. Será en ese momento, cuando la ciudad autónoma recupere la normalidad, cuando el rey visite Ceuta. Otra cuestión que ha querido despejar Sánchez es que si Felipe VI no ha ido aún a la ciudad autónoma, no es porque el gobierno lo haya impedido.
4: Vamos a seguir con todo lo que rodea la situación en Ceuta desde el punto de vista de la interpretación y la valoración política. Después de la constante crítica del verano, el PP insiste en que el gobierno está desbordado y pide, lo acabamos de escuchar, no manosear la corona. Los socios critican, Josué Coello, la falta de reproche a la actuación de Rabat.
11: ¿Qué tal, Esther? Buenas tardes. Sí, no ha tenido una buena acogida entre los socios las palabras de Sánchez sobre la gestión en Ceuta y desde la izquierda no comparten que, por ejemplo, el presidente exculpe a Marruecos. Tanto Sumar como Esquerra sí ponen el foco en la responsabilidad del país vecino con las dudas que han mostrado Ernest Urtasun y Oriol Junqueras.
6: A nuestro entender, es verdad que esa frontera está muy controlada por las fuerzas de seguridad de marroquí y lo único que digo es, evidentemente, que la responsabilidad de Marruecos por acción o por omisión está allí.
12: Es muy difícil creer que un país como Marruecos no fuese consciente de que había decenas de miles de personas a punto de atravesar una frontera. Por lo tanto, resulta poco creíble.
11: Desde Sumar tampoco comparten la política migratoria del PSOE y exigen el traslado a la península de los migrantes que están en Ceuta. Un tono más duro han empleado en Podemos, hablando de inacción calculada del Ejecutivo, pidiendo romper relaciones con Marruecos y criticando el papel del rey en esta crisis. Y sobre las palabras de Sánchez, en el PP han puesto el grito en el cielo.
5: Sánchez tiene muchas dudas, pero solo tiene dos certezas. Que Marruecos no tiene ninguna responsabilidad y que la culpa es de Rusia, de Elon Musk, de Israel, de los bulos, de las fake news y de la internacional ultraderechista.
11: Con la Dirección Popular en boca de Borja Sémper, hablando Esther de conspiraciones de Moncloa sobre las causas de esta crisis.
4: Y a esta hora, sobre el terreno, vamos a volver a Ceuta con nuestro enviado especial, Nicolás Castellano. En las próximas horas va a empezar el traslado de 65 niñas menores de edad a una nave provisional. Todas ellas han estado hasta hoy fuera del sistema de protección de la ciudad y han vivido junto a la mezquita de Sidi Mbarak, protegidas por los vecinos de Ceuta. Nico, ¿qué tal? Cuéntanos.
13: Hola Esther, buenas tardes. Pues cae el sol aquí sobre el minarete de esta mezquita de Sidi Mbarak y estamos con una de las coordinadoras que se ha hecho cargo durante todo este mes de esta situación. ¿Cómo estás?
14: Hola, pues bien, estamos bien, bien cansados, bien agotados, bien desesperados por la situación porque no hemos visto soluciones por parte de la administración.
13: Y finalmente se ha pospuesto el traslado, estaba todo previsto, pero la nave parece ser que está recién pintada y las niñas podrían, digamos, que tener riesgo y hay que esperar unas horas, ¿no?
14: Pues sí, pero eso es lo que se refiere a las menores, sí, sí. Se pospone el traslado a mañana por la mañana, pero respecto a lo que son las mujeres con hijos, las mujeres solas, la mujer embarazada, todo lo que tenemos aquí, el resto que son la mayoría, pues seguimos sin tener noticias ni fechas.
13: Pues son más de 300 mujeres con niños. De hecho, el sonido, Esther, que escuchas a esta hora de la tarde en directo en la cadena SER, son esos niños pequeños jugando con las voluntarias, ajenos al ruido político que hay en torno a los menores y mayores que siguen sin ser acogidos un mes después en la ciudad autónoma de Ceuta.
4: Hemos escuchado en portada ese dato de las 9 menores ahora mismo tuteladas en un centro especial en Ceuta con atención psicológica, jurídica, un dato que ha expuesto la ministra de Igualdad en su comparecencia en el Congreso, con la que se cierra la ronda de explicaciones en la Cámara Baja a la espera de que acuda esta misma semana, el jueves, el presidente del Gobierno. La Fiscalía ha confirmado que hay en esta crisis 23 denuncias por agresiones sexuales y 8 detenidos por estos hechos. Mario Lalúrido.
15: Buenas, Esther. Son 4 marroquíes, 3 españoles y un belga. El resto de los autores están todavía sin identificar. De las 23 denuncias por agresión sexual, 5 son por violación. La ministra Ana Redondo ha hablado en el Congreso de estos datos adelantados por la cadena SER hoy. Comparecencia con 2 choques. Primero con Vox. Acusa a los ultras la ministra de llevar a las españolas al machismo del que huyen las mujeres y niñas inmigrantes.
16: Señoras de Vox, están añorando el franquismo y el autoritarismo. Mantenía a las mujeres como ciudadanas de segunda.
17: Señoría de Vox, ¿me puede escuchar que soy la presidenta?
18: A mí no me insulta.
17: Un momento, señora Aguirre, que estoy dirigiendo yo el debate y soy yo la presidenta.
15: Y el segundo enfrentamiento también con el diputado del PP, Jaime de los Santos.
19: Yo creo que usted es víctima de una vocación frustrada porque lo suyo es el teatro, es el show business. Y yo creo que está perdiendo dinero.
17: Silencio, por favor.
20: Manda pelotas.
15: ¿Tema serio? Manda pelotas, ha sido el nivel. Esther.
4: Gracias, Mariola. La ayuda también es económica. Mañana, en el Consejo de Ministros, el Gobierno va a activar un plan que incluye facilidades para las empresas afectadas que se acojan a expedientes de regulación temporal y bonificaciones a la Seguridad Social para las nuevas contrataciones. Las pérdidas por la crisis en este último mes, según cálculos de la Cámara de Comercio de Ceuta, superan los 28 millones de euros. Jordi Fábrega.
18: Será un plan valorado en 168 millones de euros el que aprobará mañana el Consejo de Ministros, con ayudas directas para las empresas afectadas y programas para reactivar la actividad económica en la ciudad, según ha explicado el presidente del Gobierno, Pedro Sánchez, esta mañana en la SER.
2: Lo que sí que incorporaremos en este plan son las bonificaciones, las aportaciones que hacen los empresarios a la Seguridad Social se verán reducidas en un 75% en el año 2026 y en el año 2027.
18: El Gobierno también dará facilidades para que las empresas puedan adherirse a expedientes de regulación temporal de empleo, a los ERTEs, y eso da dos ventajas. Por un lado, permite que las compañías se ahorren el 100% de la cotización empresarial de sus trabajadores a la Seguridad Social, y a los empleados les permite acceder a cobrar el paro y podrán cobrarlo además al 100%. Sin necesidad de acreditar que han trabajado los meses suficientes y sin que esos cobros les resten derecho a futuro.
4: Hemos apuntado ya en portada la reacción de Rusia y de Israel a las palabras de Sánchez, ha dicho el presidente.
2: Es que después del 30 y el 31 de julio hubo una expansión de esos bulos y esa desinformación por parte de redes sociales asociadas tanto a Rusia como también a Israel y a una internacional ultraderechista que utiliza siempre la migración no solamente para atacar a España, sino también a Europa y dividirla.
4: Hemos preguntado en Bruselas por qué el presidente explicaba esto.
2: El Servicio de Acción Exterior Europea de la Comisión Europea ha dicho que efectivamente hubo redes rusas e israelíes que propagaron estos bulos y que atacaron al gobierno de España y a los gobiernos europeos en un tema muy corrosivo como es la lucha contra la migración irregular, que divide y fractura hoy y polariza a muchas sociedades europeas. Por tanto, no lo estoy diciendo yo, lo está diciendo el Servicio de Acción Exterior de la Unión Europea.
4: Corresponsal Enrique García Pozo, allí, que dice. Buenas tardes.
21: Buenas tardes, Esther. La Comisión ya advirtió a principios de agosto que había detectado canales vinculados a Rusia. Canales que a partir del 30 de julio, el día que se produce la entrada masiva, estaban amplificando rápidamente la situación en Ceuta a través de bots, a través de cuentas falsas en redes sociales. Canales de desinformación que, según Bruselas, se activaron a partir de ese día y no antes.
22: We have seen actually that there were Fimi channels, in particular Russian ones, that were.
21: Una alta fuente comunitaria explica que Rusia y otros actores están utilizando la coyuntura en Ceuta para desestabilizar, aunque desde el Servicio de Acción Exterior, al que se ha referido esta mañana el presidente del Gobierno, de momento no dan ningún detalle del informe que ha citado Sánchez en Hoy por Hoy. Las fuentes consultadas tampoco mencionan a Israel en estas campañas de desinformación. En privado ni desmienten ni confirman que también se haya detectado información engañosa con origen en Israel o en actores ligados a ese país. Bruselas habla en genérico de actores externos y recuerda que Meta y TikTok están colaborando desde hace semanas para detectar esas campañas de desinformación relacionadas con la crisis en Ceuta.
4: Y al margen de todo lo relacionado con Ceuta, el presidente del Gobierno ha sido muy contundente sobre otro de los temas del verano, la polémica sobre Ayuso y el ático de lujo comprado por la Comunidad de Madrid con el encargo de que tuviera, por ejemplo, una gran terraza.
2: Bueno, que parece que esta señora ha querido comprarse un aticazo con la pasta de los madrileños para vivir en él y que se le ha pillado. Y el Partido Popular tiene un problema serio. Porque, claro, a no ser que, como siempre, la ley del embudo sea lo que se aplique. Muy ancho para otros y muy estrecho para uno.
4: En el tiempo de la información regional en Madrid, los compañeros ampliarán la información, la respuesta del gobierno regional y las nuevas iniciativas que plantea la oposición. Son las 8 y 18 minutos, ponemos publicidad y seguimos.
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4: Ya está cerrado y no son buenas noticias. El Euribor roza el 3% en agosto, está en el nivel más alto en dos años y se esperan nuevas subidas. Edu Hernández.
0: La media mensual de agosto del Euribor lo sitúa en el 2,95%. Es un nivel que no veíamos en prácticamente dos años. Esto quiere decir que con la referencia que solemos usar, una hipoteca de 150.000 euros a devolver en 25 años, con un tipo de interés que supere en un punto el Euribor, la cuota mensual se encarecería en 68 euros al mes, unos 800 euros más al año. La previsión es que las subidas del Euribor no se van a quedar aquí, pero no van a tocar los máximos de hace tres años.
4: En los últimos meses, muchas familias no han parado de mirar casas, habitaciones, residencias, colegios, un lugar en el que sus hijos puedan vivir durante el curso universitario. En medio de la crisis de la vivienda y en esta cuenta atrás para chicos y chicas que inician una nueva etapa, les contamos que 6 universidades y un ayuntamiento van a recibir financiación estatal para crear más de 1.500 alojamientos para estudiantes universitarios. Laura Gutiérrez.
1: Son 7 universidades, la Autónoma de Madrid, la de Castilla-La Mancha, la Pablo Lavide de Sevilla, la Universidad de Burgos, la de Jaén y la Jaume I de Castellón y un ayuntamiento, el de Lleida. Las 7 entidades se van a repartir esos 45 millones para poner en marcha más de 1.500 alojamientos universitarios a precios asequibles en los próximos meses. Todas ya tienen el terreno, son suelos públicos o suelos universitarios disponibles y el precio se va a fijar más adelante por el Ministerio de Vivienda atendiendo a criterios socioeconómicos. En cualquier caso, el precio máximo de los alojamientos incluirá servicios como la luz, el agua o la conexión Wi-Fi. Este proyecto entra hoy en audiencia pública. Después, como Real Decreto, volverá para su aprobación definitiva al Consejo de Ministros.
4: En la vuelta a clase hay otro debate. El del móvil. En Francia, mañana se inaugura el curso escolar con la prohibición del uso del teléfono, pero con las dificultades sobre su puesta en marcha encima de la mesa. París, Raquel Villaécija.
3: Buenas tardes. 11 millones y medio de escolares vuelven a las aulas en Francia por primera vez sin el teléfono en la mochila y si lo llevan al menos no podrán meterlo en clase. Lo prohíbe la ley aprobada hace un mes por la Asamblea Francesa para que, como ha dicho el presidente Emmanuel Macron, los alumnos puedan encontrar la tranquilidad en el aprendizaje. Pero está la ley, luego está la realidad, con dudas de si se va a poder cumplir y cómo se va a aplicar. Los centros escolares tienen que cambiar sus reglamentos internos y advierten que esto llevará su tiempo. Se podrán hacer excepciones, como autorizarlo puntualmente para una actividad en clase. El propio ministro de Educación, Edouard Jeffrey, ha admitido que evidentemente esta prohibición al principio no se respetará, pero la idea es que poco a poco los alumnos se vayan acostumbrando a desconectarse del móvil y a conectarse más a los libros.
4: Hemos tenido un verano terrible, no hace falta recordarlo respecto a los incendios. Los expertos advierten de que va a seguir haciendo calor y, por tanto, sigue el riesgo. Marina Fernández.
7: La temporada de incendios no solo no ha terminado, sino que tenemos por delante días delicados. El riesgo va a ser muy alto e incluso extremo en buena parte del país.
8: El aumento de las temperaturas que está previsto esta semana, vemos máximas que podrían superar los 40 grados, exige mantener la precaución.
7: El llamamiento de la ministra Sara Hagesen después del Comité de Seguimiento de la Evolución de los Incendios. En lo que va de año, el fuego ha arrasado más de 264.500 hectáreas y aunque son menos que en 2025 a estas alturas, 81.000 menos, es el segundo verano más devastador del siglo. Pero si ampliamos la mirada, el 2026 podría terminar siendo el segundo peor año en más de tres décadas, porque en todo el 2022 se quemaron 270.000 hectáreas, solo 6.000 más de las que han ardido hasta ahora.
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4: Es una de las actrices más talentosas y premiadas de su generación. Eso dice el Festival de Cine de San Sebastián, que va a recibir a mediados de septiembre un segundo premio Donostia. Radio San Sebastián, Kilian Fernández.
0: La actriz británica volverá al Festival de San Sebastián 17 años después de su anterior visita en 2009, en esta ocasión para presentar La Esposa Perfecta, el nuevo trabajo del director Ben Shirinyan, y recoger después el premio Donostia el próximo 19 de septiembre tras la proyección de la película. En el filme, Watts da vida a una periodista que investiga un supuesto exoficial nací oculto en el barrio neoyorquino de Queens en 1964. A medida que avanza la investigación, la reportera estrecha su relación con la esposa del sospechoso, una circunstancia que acaba poniendo a prueba su objetividad y compromiso profesional. Con este reconocimiento, Naomi Watts se convierte en la segunda galardonada con el premio Donostia de esta edición después de que el festival anunciara previamente la distinción al cineasta, guionista, productor y actor Werner Herzog.
4: Y esta tarde hemos conocido el fallecimiento tras un infarto del actor Francesc Garrido. Participó en películas como Mar Adentro o El Anfitrión. Había nacido en Barcelona, tenía 56 años. Mañana empieza la temporada de danas y de borrascas. Son 23 nombres en orden alfabético, alternando masculinos y femeninos. Adam, Flora, Walter o Lola entre ellos. De momento, Jordi Carbó se anuncia una subida de las temperaturas.
5: Un ascenso que irá a más a medida que avance la semana, de manera que a partir del miércoles serán habituales máximas alrededor de los 40 grados en el interior de la península. De momento, las próximas horas, rápido descenso de temperaturas. Mañana, al empezar el día, ambiente entre agradable y fresco. Después va a hacer mucho sol, con temperaturas máximas 1 o 2 grados más altas que hoy. La próxima madrugada caerán algunos chubascos en puntos de montaña del sudeste de la península.
4: Son las 8 y 25, 7 y 25 en Canarias. Hay más noticias que les contamos ahora en la SER.
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10: Tiempo para la información regional en la red de emisoras de la cadena SER en Canarias. El presidente de Canarias, Fernando Clavijo, asegura que el gobierno central no ha estado a la altura ante la crisis migratoria de Ceuta y critica que Pedro Sánchez siguiera de vacaciones mientras se producía la llegada de más de 70.000 personas. En los micrófonos de la SER en Canarias, Clavijo ha advertido que la crisis migratoria puede ir a peor y reclama una política migratoria más eficaz ante la situación en el Sahel.
11: No creo que haya estado el gobierno a la altura. No puede pasar un mes y pico sin que se esté presente y sin que se dé respuesta. La gente tiene miedo, la gente está preocupada. Te ha duplicado la población de la ciudad autónoma de Ceuta de un día para otro. Eso es un problema logístico en sanidad, en servicios públicos, en limpieza, en comprar el pan. Hay que estar ahí. Y un presidente no puede estar de vacaciones mientras eso ocurre en tu país. En tu país o en tu región o un alcalde en su municipio.
10: Posición del presidente canario, que también ha defendido el Ejecutivo Regional, donde se ha reclamado una política migratoria de Estado y se advierte además de un posible repunte de llegadas por la ruta atlántica al archipiélago en el mes de septiembre, coincidiendo con la mejora de las condiciones de navegación. Salvamento Marítimo espera esta tarde en el muelle de la Restinga, en el Hierro, una patera con unas 90 personas, según las primeras estimaciones. La embarcación ha sido localizada en aguas próximas a la isla y por el momento se desconoce el estado de salud de sus ocupantes. Y más asuntos, porque Canarias y el Estado se reunirán el próximo 7 de septiembre en Madrid para avanzar en la congestión aeroportuaria. Según ha anunciado hoy el portavoz del Gobierno canario, Alfonso Cabello, se analizarán los borradores trabajados durante el verano. Canarias defenderá que el futuro órgano bilateral pueda emitir informes vinculantes sobre cuestiones como las inversiones.
12: Que sea vinculante la participación y la decisión por parte de ese órgano bilateral, también poder decidir cuáles son las políticas de tasas que se despliegan en los aeropuertos en Canarias y poder seguir decidiendo sobre lo que nosotros entendemos que afecta a la conectividad y operativa de los aeropuertos en la Comunidad Autónoma Canaria.
10: Declaraciones del portavoz regional tras un nuevo consejo de gobierno, donde también se ha conocido que la Consejería de Sanidad ha culminado la estabilización por méritos de 9.000 plazas del Servicio Canario de la Salud, que se suman a otras 3.000 plazas mediante oposición. En total, unas 12.000 plazas estabilizadas en el mayor proceso de este tipo realizado por una administración pública en las islas.
12: Estas 9.000 plazas por concurso de méritos se suman a otras 3.000 plazas en fase de concurso de oposición. Por lo tanto, supone la estabilización de 12.000 plazas, cumpliendo así no solo un mandato legal, sino además culminar un compromiso.
10: Y San Cristóbal de la Laguna activa desde hoy una nueva edición de los bonos fomento al comercio local, con 70.000 bonos y una inversión de 1,4 millones de euros. La ciudadanía pagará 10 euros por cada bono de 20, con un descuento del 50%. La campaña cuenta con 283 establecimientos de comercio, hostelería y servicios. Abbas Mujir es presidente de FAUCA.
13: Se pondrá mañana a la venta, el día 1 de septiembre, a partir de las 12 del mediodía, serán cuando se pongan a la venta los bonos. Lo que sí me gustaría es destacar que se podrán canjear hasta el 29 de septiembre, que es la fecha límite para el canjeo de los bonos. Por establecimiento habrá un tope de 5.000 euros que podrá canjear cada establecimiento.
10: Y Canarias encara este mes de septiembre con aviso amarillo por fenómenos costeros en Gran Canaria y Tenerife. La EMET prevé para mañana intervalos nubosos en el norte de las islas y alisio, con intervalos fuertes y posibles rachas muy fuertes por la tarde. Además, subirán las temperaturas en el archipiélago con presencia de calima. Precisamente el calor deja ya 89 muertes estimadas en Canarias desde el pasado 15 de mayo, según el sistema MOMO. Son 40 menos que en el mismo periodo del año anterior. En las islas, el periodo con mayor mortalidad se registró entre el 1 y el 16 de agosto. En toda España, las altas temperaturas han provocado este verano más de 5.200 muertes, la cifra más elevada desde que se tienen registros. Así hemos llegado a las 7:30 de la tarde en Canarias. Sigue Hora 25 con José Luis Sastre, aquí en la cadena SER.

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1: ¿Qué tal? Buenas tardes. Cuando pasaban unos minutos de las 5 de la tarde en España, de las 12 del mediodía en Argentina, Leo Messi emitía en sus redes sociales un comunicado donde decía que después de haber meditado mucho, desde que se perdió la final ante España, había decidido retirarse de la selección. Una decisión que, dice Messi, le ha dolido en lo más profundo, pero que entiende que ha llegado el momento. Dice Messi que siempre lo ha dado todo cuando Argentina ganó y también cuando Argentina perdió. Os podéis imaginar que en Argentina pasaban unos minutos de las 12 del mediodía y la cosa cayó como una bomba.
2: Las 12 y 6 del mediodía en la República Argentina, para compartir con todos ustedes, es durísimo, realmente es complejísimo masticar esta situación que tiene que ver con la selección argentina, que tiene que ver con su capitán y que tiene que ver con este posteo que paso a leer y a compartir con todos ustedes del otro lado. Lionel Andrés Messi, después de este tiempo que pasó desde la final, pensándolo mucho, quiero comunicarles a todos que me retiro de la selección.
1: No se habla de otra cosa en Argentina, aunque con 39 años que tenía Messi, esto era bastante esperado. En ese comunicado dice Messi que tomó la decisión 2 días después de perder la final con España y que tiempo más tarde, cuando falleció su padre recientemente, se dio cuenta que era la mejor decisión que podía tomar. Messi deja la selección después de 207 partidos, 125 goles, ha ganado un Mundial, ha ganado un Oro Olímpico, ha ganado Copas América, un jugador histórico. Para muchos, el mejor jugador del mundo que no se volverá a poner la camiseta de la albiceleste. Ahora abundamos en lo que supone este anuncio de Leo Messi, pero vamos al deporte en directo porque tenemos un montón de cosas. Lo primero, Liga. Tercera jornada en juego, desde las 7:30 están jugando en Pamplona, Osasuna y Getafe. ¿Cómo está Javier Laquidain?
3: ¿Qué tal, Gallego? Muy buenas. Acabamos de llegar justo ahora al tiempo de descanso con victoria por la mínima momentánea de Osasuna. Un penalti de Yene sobre Budimir, que tuvo que avisarle el VAR al colegiado, lo ha pitado y Budimir desde los 11 metros, cómo no, adelanta a Osasuna. Así que tiempo de descanso en Pamplona, Osasuna 1, gol de Budimir, Getafe 0.
1: A las 9:30 enseguida estamos allí en el Camp Nou, Barça-Rayo Vallecano. En segunda división en juego el Burgos-Real Sociedad B desde las 7, Román Romero, hola.
4: Hola, buenas tardes, Gallego. Aquí nos estamos divirtiendo bastante más porque ya han subido 4 goles al marcador. Afrontamos el minuto 72 de partido, Burgos 2, Real Sociedad B 2. Por 2 veces se adelantaban los blanquinegros con goles de Curro de penalti y Alex Forés. Y por 2 veces replicaba también el filial donostiarra con goles de Carrera y Gorosabel. En estos momentos, minuto 72, Burgos 2, Real Sociedad B 2.
1: Luego se jugará el Celta B Castellón en esta segunda división. Y atención, un marcador de baloncesto. Clasificación para el Campeonato del Mundo. La selección española acaba de perder con Grecia. Marta Casas, buenas tardes.
5: Hola, ¿qué tal, Gallego? En un thriller 108 a 106 en el Oaca, en la prórroga con Brizuela a la heroica en la selección española, una prórroga a la que se llegó con un triple in extremis de Juancho Hernán Gómez, pero que finalmente ha sabido resistir la Grecia de Vasilis Spanoulis. Empezó mal España, fue mejorando con Adeimara creciendo, también de la Rea o Sansuperi, mala segunda parte, por momentos faltos de fluidez, una combinación que ha terminado con Grecia poniéndose hasta 10 puntos por delante en el marcador y con España remando en un gran último cuarto. Al final, esa victoria de Grecia, 108 a 106, 15 puntos y 12 rebotes de Adeimara, 16 puntos de Sansuperi, 18 de Joel Parra, ha sido mucho. Tyler Dorsey con 28 puntos en el equipo griego, se queda España con un balance de 5 victorias y 3 derrotas. La próxima ventaja se antoja decisiva, será en el mes de noviembre contra Montenegro y de nuevo contra Grecia.
1: Hemos perdido con Portugal y hemos perdido con Grecia. Luego comentamos cómo está ese grupo de clasificación. Como dice Marta, vamos a tener que sufrir para clasificarnos de cara al Mundial. Y está jugando Carlos Alcaraz su primer partido oficial en el torneo individual del Open de los Estados Unidos. Ha ganado el primer set al ruso Saifulin. En el segundo está perdiendo 2-0. Carlitos Alcaraz, repito, un set a cero por delante en esta primera ronda que enfrenta del Open USA. Así viene este lunes de estreno en este Hora 25 con José Luis Sastre al frente. Nosotros, como siempre, abrimos con vuestros mensajes de WhatsApp.
6: Buenas tardes, Gallego. Bueno, oye, lo de que el personaje este de Gilmarín es vicepresidente primero de la Liga, dentro de lo cual el Fútbol Club Barcelona es uno de sus representados, se dedica a putear a uno de sus representados y a desprestigiar la Liga, prefiriendo que uno de los grandes jugadores que hay en la Liga se vayan a la Premier League, eso, ¿cómo lo comemos? Porque no os oí ni papa de eso a vosotros. Hombre, ya, siempre que estáis a todo esto, a pin, a pan, a pum, a pero. Pero como favorece un poco al Barcelona, calláis, como si os hubiera tragado la tierra. Comentadle un poco, a ver cómo va, a ver qué opina Talavera de todo esto. De que el CEO del Atlético de Madrid sea vicepresidente primero de la Liga y vaya en contra de los intereses de la Liga. Es fácil, es fácil. O dejas de ser CEO del Atlético de Madrid o dejas de ser vicepresidente primero de la Liga. Las dos cosas no casan.
1: Bueno, pues Miguel Ángel sigue siendo las dos cosas y Julián Álvarez se queda en el Atlético de Madrid. Todavía quedan unas horas de mercado, pero parece que se queda. Deja vuestro mensaje.
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8: Vamos a darle un palito a la selección española de baloncesto. Mucho Daimara, mucho Hugo González, mucho Sansuperi, mucha Nevea, mucha Mandanga, pero no somos incapaces de ganar a Portugal. No soy yo, mala pinta. Como palmemos con Grecia, triquetri al Rinchi.
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9: Venga, Diego, anda, espabila.
1: Pues hemos perdido con Grecia, 108-106. Dos derrotas en 5 partidos. Pero se puede arreglar todavía. Tranquilidad. Empezamos.
10: Uy, perdona, De Paul, encuentra a Messi. Es la zona de Messi. Le pegas un golazo. ¡Cómo lo eché de menos! ¡Bendito pie izquierdo! ¡El futbolista eterno! Sin fecha de caducidad, del bendito pie izquierdo que sigue vigente, del que es campeón y sueña, anhela y desea volver a serlo. Rodrigo De Paul, el que recibe en el círculo central, detecta a Messi en su zona de confort. El guardaespaldas de Leo le sirve el balón, gira al 10 y a partir de ahí lo que hemos visto tantas y tantas y tantas veces los últimos 20 años. Se gira, orienta, el balón a su bendito pie izquierdo. El remate va centrado. Lucas Zidane podría haber hecho
1: 20 años con la selección argentina haciendo cosas como esa, pero eso se acabó. Messi no volverá a vestir la camiseta del albiceleste y Lluís Flaqué no podrá volver a narrar un gol de Messi con Argentina. Hola, Flaqué, buenas tardes.
11: Hola, Gallego, ¿qué tal? Muy buenas.
1: Supongo que algo te habrá golpeado por dentro cuando hemos contado con Francino en la ventana la noticia, ¿no?
11: Hombre, claro, porque se va acercando el final de la era Messi, ¿no? Ya nos queda solo el Messi de Inter Miami, que ya lo tenemos muy lejano. Nos hemos quedado huérfanos ya de Messi en el Barça, luego de huérfanos de Messi en el fútbol europeo, en el fútbol de élite. Ahora nos quedamos huérfanos de Messi con la selección argentina. Fíjate que yo en el Mundial, viendo el nivel de Messi, hasta te llegabas a plantear, oye, ¿estés capaz con lo bestia que es de aguantar un Mundial más y poder llegar a jugar, aunque sea algunos minutos, en el siguiente Mundial de España? Pero, bueno, lo lógico es que Messi anunciara lo que ha anunciado hoy. Ha hecho un último Mundial brutal, cierra una etapa increíble en la que ahora todos son halagos por parte de los aficionados argentinos, pero hay que recordar los palos que le llevaron a Messi cuando lo que caían eran las derrotas. Y a partir de que Messi empezó a ganar, pues demostró también con la selección que es el mejor jugador de la historia, ¿no? Lo ha ganado todo, ha ganado el Mundial, ha llegado a 3 finales, 2 las ha perdido, 1 la ganó. Ha ganado Copa América, ganó la finalísima, ganó el Mundial Sub-20, ganó el Oro Olímpico. Bueno, me parece que la trayectoria de Messi como internacional argentino también está a la altura de lo que es el mejor jugador de la historia de este deporte.
1: No hay ahora mismo otro bendito pie izquierdo, ¿no?
11: No.
1: Pero quién sabe si en un futuro ¿no?
11: Bueno, aquí en Barcelona nos hemos atrevido a decir lo del bendecido pie izquierdo por aquello de la fotografía de, del fotógrafo de Montfort en el que Messi aparece con un Lamine Yamal bebé,
1: claro.
11: Bañándole como si le trasladara todos sus poderes hacia ese bendecido pie izquierdo de Lamine Yamal. Pero es que me parece que igualar lo de Messi, no. Tanto a nivel de clubes como de selección, me parece que es una quimera. Ojalá algún día veamos algo similar y ojalá pues pueda protagonizarlo uno de los nuestros como es Lamine Yamal. Pero me parece que hoy cierra la etapa del fútbol de élite, porque insisto, está en Inter Miami, pero es otra cosa, es otra liga, entre comillas. Hoy se despide del fútbol de élite el mejor jugador que hemos visto y que veremos jamás, ¿no?
1: Claro que sí, ahora volvemos al Camp Nou con el partido del Barça. Gracias, Flaky. Y en Argentina, ¿qué se dice? ¿Qué pulso tiene el país argentino después del anuncio de Messi? La corresponsal de la SER es Berta Raventós. Hola, Berta, buenas tardes.
12: ¿Qué tal? Buenas tardes.
1: ¿Qué se dice? ¿Cómo están las radios, las teles, los periódicos?
12: Bueno, los argentinos lamentan y agradecen a partes iguales la trayectoria de Messi en la selección. Aunque nadie está sorprendido por su retirada a sus 39 años, sí se siente cierta tristeza en las calles de Buenos Aires este lunes. Porque además de la Copa de Qatar en 2022, todos agradecen a Messi la manera en que ha representado a Argentina en el mundo, con valores sólidos de deportividad y con una conducta intachable dentro del campo. Otros hoy también obvian o lamentan lo que decíais ahora, que durante años se le reprochara cierta falta de pasión y de garra tan característica de aquí, porque todos coinciden hoy con los años. Messi ha demostrado luchar siempre hasta el final y no bajar los brazos, dándolo todo hasta el último minuto de cada partido. Hay quien también anticipa una sensación de vacío en el fútbol nacional. Me han dicho que será raro y triste ver al equipo sin Messi. Y también se preguntan quién será el próximo en vestir la camiseta del 10. Por sobre de todo, hoy los argentinos sienten orgullo y agradecimiento por haber tenido en su equipo al mejor jugador del mundo.
1: Vacío en la selección argentina. ¿Quién llevará el 10? Uf, menuda responsabilidad. Lo mismo Julián Álvarez, aunque está Julián ahora como para responsabilidades. Seguimos en Hora 25 Deportes en la SER.
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0: Fútbol en directo, primera división, segunda mitad en Pamplona. ¿Cómo está el partido entre Osasuna y Getafe, Lakiraim?
1: Pues acabamos de alcanzar ya el minuto 2 de juego de esta segunda parte y se ha tenido que producir el segundo cambio. A los 39 minutos de juego se rompía muscularmente el chaval de la cantera, Jorge Rando. Entra en su lugar Boyomo justo antes del gol de penalti de Budimir en el 45 y era en el descanso. El segundo cambio de Osasuna, entra Dubasín por Rubén García después de que celebrara sus 300 partidos vistiendo la camiseta de Osasuna, pero teniendo que ser sustituido. Como decimos, 3 de juego, segunda parte, Estadio del Sadar, Osasuna 1, marcó Budimir, Getafe 0.
0: Y a las 9 y media, Camp Nou, Barça Rayo, ya hemos estado allí con Flaky hablando de Messi, ahora contamos cómo salen los equipos, alineaciones, ambiente, Flaky.
2: Bueno, el ambiente ya empieza a caldearse, se espera buena entrada a pesar de la hora de ser lunes, puertas abiertas ya, muchísimo turista como es habitual y ya conocemos Gallego de forma oficial, tanto el 11 del Barça con muchos cambios como el del Rayo Vallecano. Santi Valle, ¿qué tal?
3: Hola Flaky, hola Gallego, el Barça juega con Joan García en portería, Koundé, Cubarsí, Christensen y Xavi Esparte en defensa, Bernal, Olmo y Pedri en el centro del campo y arriba Lamine Yamal, Rafinha y Gordon, por lo tanto rotaciones en el 11 de Hansi Flick. El Rayo juega con Cárdenas en portería, Balliu lateral derecho, Bertrut en la izquierda, pareja de centrales para Lejeune y Patecís, Óscar Valentín en el pivote con Buaré y Unai López acompañándole en el centro del campo y arriba en la derecha de Frutos, en la izquierda Álvaro García y en punta Camello.
2: Y muy rápido, Santi, un partido que verá ya en la grada del Camp Nou Gabriel Jesús.
3: Sí, ya ha pasado revisión médica esta tarde Gabriel Jesús después de aterrizar, lo hacía sobre las 3:30 de la tarde aproximadamente, ha estado descansando en el hotel, mañana firmará y hoy le vamos a tener en la grada del Camp Nou viendo a los que van a ser sus nuevos compañeros. Llega a cambio de 10 millones de euros fijos más 5 en variables, va a firmar por 2 temporadas más una opcional y Gabriel Jesús ya a partir de mañana va a ser oficialmente futbolista del
2: Barça. Y el partido gallego, Barça-Rayo Vallecano a las 9:30 de la noche.
0: Desde las 9 lo contamos en Carrusel, gracias compañeros. El líder de la Liga por ahora es el Real Madrid de Mourinho, 3 partidos, 3 victorias, ayer goleada ante el Málaga, en un equipo donde indudablemente se aprecia otra actitud en los jugadores, más aplicados, más esforzados, no hay nadie que se deje ir. Mourinho ha impuesto una disciplina que antes no había. Hay unidad, hay solidaridad y ya veremos hasta dónde llega el juego. Mientras tanto, Mourinho, en ese nuevo papel de Special Bambi que ha adoptado en las ruedas de prensa, amable, simpático, explicativo, dejaba un mensaje. Sí, todo muy bien, pero...
4: Yo estoy muy contento con todos, porque todos están haciendo. Pero es verdad que en los últimos 20 minutos hemos perdido un poco, no quiero decir hambre, no quiero decir hambre, pero cuando estás ganando 3-0 puede haber esta tendencia de perder un poco el orden, perdido un poco esa organización que nos permite presionar, que nos permite morder, que nos permite recuperar balones altos sin tener que bajar, que está poco a poco siendo una característica de este equipo, pero también es normal que no tengamos...
0: Sí, es normal que perdamos un poco la organización, el hambre, la intensidad, pero cuidado. Javier Herraez, buenas tardes.
5: ¿Qué tal? Buenas tardes. Ha empezado bien. Eso hay que decir, que Mourinho ha empezado bien, tanto en la sala de prensa, que es lo menos importante, aunque alguno piense que es importante, pues sí, para él comenzaban hace años los partidos en la sala de prensa, pero lo que importa es el juego y el equipo está jugando bien. Mbappé está en forma y está jugando muy bien, marcando goles, lleva 4. Bellingham es el mejor del Madrid y se implica en el aspecto defensivo. Ayer esa pequeña bronca a los de arriba que no bajaban cuando el partido estaba ya pues sentenciado, porque la primera parte del Madrid, el Málaga jugó bien al fútbol, pero claro, le dejó espacios y al Madrid cuando pues, lo dejas correr es un equipo letal. Y luego Hausen se ha recuperado, Camavinga, que es un futbolista que el Madrid quería sacar en este mercado y no ha podido porque el futbolista francés se ha querido quedar. Trena de Sander Arnold, lo han puesto a Dumfries, que es mejor que él, pero ayer jugó bien y pone buenos balones. Bueno, las noticias son buenas para el equipo blanco, el Madrid está haciendo las cosas bien y cuando lleguen los toros, que llegará dentro de 20 días el Metropolitano contra el Atlético de Madrid, cuando llegue el Barça y la Champions, pues lo juzgaremos, pero de momento tenemos que decir que Mourinho de momento ha dado con la tecla, veremos lo que pasa en el futuro.
0: Y por cierto, que el Madrid ha firmado a Sergio Martínez, ¿no?
5: Eso es, sí, un futbolista que el equipo del Racing lo quería hacer un Canales, quedarse un año más allí, pero vendrá al Castilla y va a entrenarse con Mourinho, 19 añitos, un mediocentro que tiene buena calidad, así que va a entrenar con el primer equipo y veremos si algún día Mourinho le pone en el Bernabéu.
0: Pero por el momento para el Castilla. El mercado está abierto, Julián se queda en el Atlético, pero Miguel Martín Talavera al Atlético, a Simeone le van a traer refuerzos.
6: Sí, se los tienen que traer, porque lo necesitan en el frente de ataque. También se espera alguna que otra salida en estos últimos días de mercado, estas últimas horas. Y el delantero tiene nombre propio, el de Jonathan David, el delantero canadiense de la Juventus de Turín. La rompió en el Lille, fichó el año pasado por la Vecchia Signora. La verdad que no se ha terminado de adaptar. Y bueno, si no cambia nada en un giro, que en el Atlético de Madrid en la delantera, pues no te puedes fiar. En principio es el elegido. Va a estar cedido con opción de compra de 25 millones la próxima temporada y el sueldo, que es elevado, lo van a compartir al 50% la Juve y el equipo rojiblanco. Por lo tanto, a expensas de lo que vaya a pasar con Sorloth, con Julián, como tú dices, no tiene por qué pasar nada más, y las salidas, Jonathan David va a ser el delantero elegido para reforzar el ataque del equipo rojiblanco.
0: Un delantero para el Atlético de Madrid y un delantero del Español que se quieren llevar, Elena de Diego.
7: ¿Qué tal, Gallego? Sí, el delantero Perico, con sus tres tantos en Liga, es objeto de deseo por varios clubes. La propuesta del Hull inglés, concesión más compra obligatoria por 17 millones, y las de la Fiore o el Como desde Italia, tientan al jugador, a pesar de que el club mantiene que no hay oferta en firme por él. Quieren, que se marchará a Elche, es el lateral Rubén Sánchez, y hay acuerdo entre los clubes por menos de 1 millón de euros.
0: Y en el Valencia, aparte de la crisis de resultados, un fichaje que pedía la afición, Chimo Balmano.
8: Sí, y que lo pedía también Carlos Corberán para reforzar su ataque. Y más, hoy que hemos conocido que Sadik se ha roto para más de un mes. Al menos una alegría. Harvey Elliott, jugador en teoría de campanillas, al menos hace un par de años en el Liverpool. Sigue siendo el Liverpool, no jugó mucho en Aston Villa, problemas físicos, bajón de rendimiento. Intentará redimirse esta temporada, cedido en el Valencia. Está a punto de llegar antes de la medianoche. Harvey Elliott.
0: Gracias, Simo. Seguimos en Hora 25 Deportes, en la SER.

0: sobre esas últimas operaciones del mercado lo dirigirá Bruno Alemany, también pendientes del mercado internacional que tiene movimientos, Bruno.
1: Al gallego, muy buena, sí. Por ejemplo, con el Manchester City haciendo apuestas importantes. Están a punto de firmar a Ndiaye, jugador internacional por Senegal y del Everton por 75 millones de euros. Y están negociando con Enzo Fernández, el futbolista del Chelsea. Sería un fichaje de más de 120 millones de euros. Además, en la Juventus están a punto de tener ya el recambio de Jonathan David, que sería Voltemade, el delantero que hasta ahora estaba jugando en el Newcastle. Y tenemos fichajes un poquito más random, como el de Mudrik, jugador que ha estado 2 años sancionado, 2 años sin jugar por doping. Pues bien, lo va a fichar el Tottenham. Y Fernández Pardo, un jugador que estaba en el Lille hasta ahora, lo va a firmar el Newcastle por 60 millones de euros, así que sobre todo en la Premier gallego mucho movimiento.
0: ¿De la Premier es líder Xabi Alonso?
1: Pues sí, está de momento con 2 victorias, ganó por 4-3 contra el Brighton. Es verdad que está con problemas en defensa, se notó en el partido contra el Fulham y también ayer contra el Brighton, el que le tocó sufrir, pero de momento 2 victorias, justo al contrario que Arbeloa, 2 derrotas. Es verdad que con un equipo bastante peor, el Fulham, pero ayer cayó contra el Sunderland. El Liverpool de Iraola ha empezado con problemas, con otro empate, son 2 puntos sobre 6 posibles para el equipo de Andoni Iraola.
0: ¿Y en Francia?
1: En Francia, el PSG lleva 2 empates en las 2 primeras jornadas, no han empezado bien ni mucho menos. Esta semana con Ferran Torres como delantero centro titular, de momento no ha arrancado bien, no está ni siquiera en puestos europeos el Paris Saint-Germain, acaba de arrancar la temporada. Y el Como de Cesc Fàbregas, que está también con 4 puntos en Liga Italiana después de ganar al Nápoles.
0: Gracias, Bruno. Vamos a la segunda división, está en juego el Burgos Real B. ¿Cómo está, Román?
2: Y en tiempo de descuento, 4 minutos de prolongación, los que ha señalado Gales a Pezzeguía. Ahora es el Burgos el que se dispone a ejecutar una falta, por cierto, que ha debutado en esta segunda mitad con los blanquinegros, John Carricaburu, fichaje materializado el pasado viernes y que este lunes era inscrito en la Liga. También desde Bilbao se apunta que Unai Vencedor, el que ha rescindido con el Atleti, será nuevo centrocampista del conjunto burgalés. Minuto 92 de partido, empate a 2 en el plantillo.
0: La jornada se cierra en Vigo, José Antonio Duro, dentro de nada.
3: Pues lo hace a las 9:30 con el filial del Celta Fortuna y el Castellón. Son líderes después de 3 partidos, gallego, el Leganés, el efecto Morata y eso que no ha jugado, el Granada y el Sporting. Tiene 7 puntos y además de la jornada del fin de semana destacar el Girona 5, Las Palmas 2 del día de ayer, que además va a traer cola para la Unión Deportiva, y un empate a 1 el del Real Valladolid y el Cádiz, los pucelanos en descenso.
0: Tenis, está jugando Carlos Alcaraz en el Open USA. Miguel Ángel Zubiarraín, ¿cómo le va ahora mismo?
4: Hola, muy buenas. Bueno, pues le va bastante bien. Ha ganado el primer set 6-4. Jugando, yo creo que a medio ritmo, sin forzar en exceso, tomando precauciones lógicamente, pero ha sacado bien, ha pegado bien a la pelota. Por lo tanto, no tiene mayores problemas, así que 6-4 para empezar, y ahora está en el segundo set 4-3. También lo podría sacar adelante y en hacer que el partido no sea muy largo, que no le interesa. Bueno, 3 o 4 sets no importa, pero bueno, ir a 5 no le conviene. Pero yo le veo bastante, bastante bien. No ha hecho ningún signo de que tenga alguna molestia en la muñeca y por lo tanto eso también es muy importante. Ha pegado fuerte a la bola cuando ha necesitado, ha sacado medianamente bien, tampoco se ha forzado para hacer aces, pero vamos, a un nivel yo creo que realmente interesante.
0: Bueno, pues en el larguero contamos, por el momento ganó el primer set y también gana 4-3 en el segundo a Saifulin, el ruso. Vuelta ciclista a España, después de la desgraciada caída de Pogacar, Enric Mas se consolida como líder, hoy tenemos jornada de descanso, pendientes de esta última semana, Borja Cuadrado.
5: ¿Qué tal, gallego? Pues estamos aquí en Murcia, donde hemos vivido esta primera jornada de descanso, la mayoría de los equipos en Albacete. Con esa noticia, Enric Mas líder, ya parece que lo de Pogacar ha quedado atrás. Por cierto, ha sido operado de la clavícula y el equipo UAE ha emitido un comunicado hace apenas unos minutos. 1.18 tiene de ventaja Enric Mas con Roglic, 1.39 con Félix Gall, 2.20 con el británico Onley, que es cuarto. Son diferencias importantes, y esto es lo que preguntaba, lo que respondía Enric cuando le hemos preguntado si tendrá que correr al ataque en lo que queda de vuelta o, por el contrario, deberá defenderse.
6: Creo que sí. De verdad, soy muy cauto porque me he llevado muchos palos durante mi carrera y tenemos que ir día a día, pero como decías, creo que es de las mejores sensaciones que he tenido en toda mi carrera. Y poder ganar con el maillot, os aseguro que es una sensación muy, muy especial.
0: Bueno, pues a ver qué

0: ¿Qué nivel da Enric Mas defendiendo ese maillot? ¿Mañana qué tenemos?
1: 184 kilómetros, etapa íntegra en la provincia de Albacete, Alcaraz, Elche de la Sierra, tres puertos de tercera categoría, pero desnivel de 3.000 metros, por lo tanto, etapa que tal vez sea complicada.
0: Lo contamos mañana desde las 4, el final de etapa, como cada día. Y Jesús Balseiro, tenemos de nuevo un campeón de la IndyCar español, pentacampeón, Palo.
2: Sí, cinco títulos para Àlex Palou gallego, cinco títulos en seis años, que tiene mucho mérito, y además el año pasado ganó las 500 millas de Indianápolis, que es la carrera más importante. Este año no pudo conseguirlo, pero yo estoy seguro de que en los próximos años tendrá ocasiones para volver a rematar su palmarés con esa carrera tan, tan icónica. Ganó porque tenía muchísima renta y había hecho la pole, pero luego las dos carreras de Milwaukee no se le dieron tan bien, pero a poco que sumara, tenía una ventaja enorme sobre Kirkwood, sobre el siguiente piloto. Solo hay dos pilotos con más títulos que él en la IndyCar, y es el gran protagonista del fin de semana cuatro ruedas, a falta de que empiece la Fórmula 1.
0: Que será el próximo fin de semana en Italia, y dentro de dos semanas, el Gran Premio de Madrid en el Mad Ring. Iremos hablando, sí, de ellos durante la semana. Gracias, Balseiro.
2: Un abrazo.
0: Esta semana cerramos el programa con lo nuevo de los dublineses Fontaines D.C.

0: Uno de los grupazos sin duda del momento Fontaines que vienen a España en octubre, a Madrid y Barcelona. Marían, el primer sencillo de su nuevo disco, que lo va a petar. Dejamos a Osasuna ganando el 1-0 al Getafe. Dejamos a Carlos Alcaraz un set arriba en el primer partido en el Open de los Estados Unidos. No os mováis porque empieza Carrusel y Garrido y todo el equipo os lo van a contar. Y a las 11:30 el larguero, que ya está aquí Manu Carreño. Mañana más hora 25 deportes. Un saludo de gallego, adiós.
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0: hay que poner tono de día importante, de día uno. Son las 9 de la noche, las 8 en Canarias. Esto es Carrusel Deportivo.
1: Y esto es también Hora 25.
0: ¿Cómo va a ser Hora 25? Esto está grabado, ¿no?
1: Bueno, Sastre. No. Son las 9, las 8 en Canarias.
0: ¿Pero qué está pasando? ¿Pero esto qué es? ¿Hora 25 o es Carrusel Deportivo? A mí no me líes, Sastre, en tu día uno.
1: Esto es a la vez, Dani, Carrusel Deportivo y Hora 25.
0: Oye, espectacular arranque. Me has puesto gallina de pie el 8 de la tarde, ¿verdad? O sea, es que me has llegado. Oye, te veo canal de YouTube de Carrusel Deportivo. Te veo en la penumbra la noche. Ahí veo una calle.
1: Bueno, es que estamos en la... Estoy a las puertas del Camp Nou. Hemos venido a Barcelona. Este Hora 25 que vamos a desdoblar...
0: ¿Pero no te han dejado entrar o qué?
1: Bueno, vale. La verdad que no lo he intentado.
0: La idea
1: me
0: era
1: gustado
0: otra, ¿no?
1: Entrar, ya lo sabes, ¿eh?
0: Échate a la idea izquierda, que te atropellan. Échate un pelín a la izquierda.
1: No,
0: Sastre.
1: Estoy bien, ahí, estoy vale, bien. Vale. No te preocupes, vale. No te preocupes.
0: Estás en Barcelona. Estoy bien. O sea, tú has creído que en el día uno, en lugar del confort del estudio, de todo bien hecho, grabadito, te has tirado a la calle, arriesgando desde el día uno, ¿no, Sastre?
1: Bueno, es que alguien me puso un partido del Barça y del Rayo Vallecano el día uno.
0: Vale.
1: Y entonces nosotros amablemente dijimos, pues claro que sí, Carrusel en la antena de la SER. Pero pensé que era el momento de que ya en el primer día hacer una declaración de intenciones de lo que va a ocurrir. Como tantas veces vamos a compartir antena.
0: Mira,
1: y vamos a... Que esas fanfarris son para mí.
0: Fanfarras. Sí, porque la SER es quiere que... anunciar en no, un ejercicio de creatividad sin precedentes que José Luis Sastre, además de ser director de Hora 25 este año, guía espiritual, chamán de Hora 25, sí, será, y pido un aplauso grande porque para él va a ser un esfuerzo muy importante, sí, será tal. Además de director inalámbrico de los partidos del Barça en Carrusel Deportivo. Flaky, narrador, dile algo, además bueno, de Santiago Valle y tal, fin. Dile algo, es un día muy por importante fin. Para la SER, vamos a desdoblar, vamos a hacer Hora 25 con el director José Luis Sastre y también inalámbrico para no perder el CENI de lo que significa Sastre en la SER. Flaky, dile algo.
1: Por toda una vida esperando, Flaky.
2: Lo siento, Santiago Valle, ha sido un placer, pero es que lo teníamos ahí reservado en, a ver,
0: Ovalle,
2: en la recámara.
0: Te hemos tenido un tiempo público. Ahí, Santi, pero claro, es que...
3: Lo bueno es y breve.
0: Es que yo creo que el eslogan,
1: pobre Ovalle,
0: Sastre, no
1: pobre
0: sé qué te parece, si igual es demasiado, pero podría ser adiós Messi, hola Sastre. Es decir,
1: no,
0: se va una estrella,
1: un pelín pretencioso
0: y llega Dani. Llega otra.
1: No.
0: Bueno,
1: hemos venido aquí, vale, porque mira, muchas, sí, veces como oyente tienes la duda de, bueno, pero ahora en qué frecuencia, que por cierto, en la aplicación de la SER,
0: sí,
1: lo tienen todo de una manera muy visual, vale, porque ahora mismo ya estamos compartiendo la aplicación.
0: No, pero Laura está barriendo mucho hacia su lado, ¿eh? Yo creo que está barriendo mucho ahora, sí, 25,
1: sí,
0: ¿no?
1: Hombre, pero si estoy entrando en carrusel aquí,
0: estás
1: para
0: en plena
1: hacer
0: promoción.
1: Un poquito de...
0: Entonces, ¿qué vas a hacer?
1: Promo,
0: tienes 30 segundos para vender lo que vas a hacer hoy en Hora 25. A ver, ¿qué vas a hacer?
1: Lo que pase desde aquí donde estamos, en la puerta del Camp Nou hacia adentro, a partir de ahora en Carrusel. Lo que pase, cómo suena la vida, que es el eslogan de la radio de esta temporada, nuestro lema, nuestro objetivo. El sonido de la vida, el sonido de la calle, de esta puerta hacia afuera, la realidad, que es lo que vamos a seguir haciendo en realidad en la radio. Mientras haya partidos de fútbol,
0: perfecto,
1: micrófono en mano, la vamos, increíble, a poder seguir en Hora 25.
0: Que lo ha hecho muy bien, mira. Te vamos a meter una sintonía un poquito más informativa y tal, a ver qué te parece, ¿eh?
4: A ver.
0: Porque
4: a
0: hoy es el día uno de Sastre, el arranque ha sido... espectacular, porque bien, Sastre tiene mucha vida, mucha piel, mucho
4: yo
0: corazón.
4: Me he emocionado, ¿eh?
0: Muy bien, sí, muy bien.
1: Gracias.
0: Entonces,
1: Laura,
0: el equipo de Carrusel Deportivo, a ver qué te parece, porque vamos a desdoblar en apenas minuto y medio.
1: ¿Sí?
0: Ha pensado alguna sección para tu Hora 25. Claro, el nombre de sección tiene que ser, Sastre, como tú sabes, potente, ¿no? Muy,
1: sí,
0: potente. Entonces,
1: sí,
0: hemos, a ver esta primera, ¿qué te parece?
5: Cajón de Sastre.
4: Hola.
0: Cajón de Sastre.
1: Obvia. Muy obvia, demasiado.
0: Cuando haya
1: obvia
0: que pegar un tantarantán así. Venga, otra, como está, ver, Esther Bazán, otra, como está Esther Bazán en el
5: metiendo
0: equipo.
5: Metiendo Bazán.
0: Metiendo Bazán.
4: Metiendo Bazán.
1: Forzada, un poco forzada.
0: A ver, sí, juego de palabras con Sastre, que da juego, a ver.
5: El pespunte.
0: El pespunte.
5: Con José Luis Sastre.
0: El pespunte.
1: Eso me gusta más.
0: O sea, porque en lugar de poner lo de la firma, luego,
1: sí,
0: uno muy típico.
5: La sastrería.
0: La sastrería, para cuando saques un poquito el colmillo. ¿Qué te parece, Pepelu?
1: Bueno,
0: ¿bien?
1: Me quedo con la última.
0: No, la última, la es última, que esa no es la última.
4: Espera.
1: ¿Ah?
0: La última es esta, mira.
5: José Luis Sastre y su puntada con hilo.
0: ¿Qué te parece? Sastre, puntada con hilo, el dobladillo. O sea, este tipo.
1: Creo
0: de
1: que
0: cosas...
1: es el momento del desdoble, Dani.
0: No,
1: ha llegado el momento
0: del
1: desdoble.
0: Segundos que no estoy dispuesto a desaprovechar.
1: A ver.
0: ¿Con qué? No, que ya está. O sea, ¿con cuál te quedas? Que vamos a aplicarla.
4: Vamos a tarde con esto, ¿sabes?
0: Y tú dile mucha
1: pero hay que quedarse con una.
6: No. Pero a este chico no le vale con destrozar Hora 25, que quiere destrozar también Carrusel.
0: Pues ya veremos. O sea,
1: bueno, Iturralde,
0: va a ser director de Hora 25 e inalámbrico del Barça.
6: No entiendo,
0: o sea,
6: nada.
1: Eso es todo a la vez.
6: No entiendo
1: todo
6: nada.
1: A la vez.
6: No entiendo nada.
0: Espera, todos
6: es decir,
0: juntos,
6: o gloria.
0: Cuenta atrás, todos juntos. 10, 9, 8, 7, 6, 5, 4, 3, 2, 1. Sastre, te queremos. Hora 25, chao, chao. Ser más.
1: Y ya arranca Carrusel.
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1: Son las 9 y 5 minutos de la noche, las 8 y 5 en Canarias.
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1: Hola de nuevo, desdoblamos la emisión de la SER para empezar esta primera esta nueva temporada de Hora 25 en su primera jornada en las calles de Barcelona. ¿Barcelona por qué? Porque era la ciudad donde hoy simbólicamente podíamos hacer esta ilustración de cómo a partir de ahora la antena se desdobla, el fútbol por la frecuencia de la SER y en la frecuencia de Ser Más y también en la aplicación y en la web de la SER pueden no solo escucharnos sino vernos. Estamos en las calles de Barcelona donde ha anochecido ya prácticamente, las luces que se ven al fondo si no siguen en la imagen son las del Camp Nou, aunque de decir que aunque falten 24 minutos para que empiece el partido entre el Barça y el Rayo, ya la gran mayoría de gente ha entrado en el estadio. ¿Qué vamos a hacer nosotros? Mirar las otras cosas. Y por eso estamos en la calle. Mirar cómo van cerrando algunos comercios, cómo llega todavía rezagado alguna familia al fútbol. Hemos visto sobre todo camisetas, evidentemente, del Fútbol Club Barcelona. Y contarles desde aquí, pisando la calle, ya desde el primer día, la actualidad del día. Que, por cierto, viene marcada por esa entrevista de Pedro Sánchez esta mañana en Hoy por Hoy con Aymar y ese anuncio que ha hecho de que el Rey viajará a Ceuta, aunque no le ha puesto fecha. Hay una última hora porque Guillermo Lerma, buenas noches.
7: ¿Qué tal? Buenas noches.
1: Ha confirmado la Moncloa que se han visto precisamente hoy el presidente del gobierno, el jefe del gobierno con el jefe del Estado, pero aseguran que no tiene nada que ver con la actualidad, sino que era un despacho, dice la presidencia del gobierno, que tenían ya acordado de antes.
7: Un despacho que la Moncloa Sastre enmarca en los encuentros habituales que el presidente y el rey mantienen varias veces al mes. Aclara así el gobierno que esta cita estaba agendada desde antes de verano y que ha transcurrido, dicen las fuentes consultadas, con la normalidad habitual. Descarta, por tanto, el equipo del presidente del gobierno que ese encuentro, sobre el que no ha trascendido más detalles, guarde relación alguna con la polémica que han suscitado las palabras del presidente del gobierno aquí en la SER sobre esa no visita de Felipe VI a Ceuta. Sánchez ha querido aclarar en esa entrevista con Aymar que si el monarca no ha acudido aún a la ciudad autónoma no es porque el Ejecutivo se lo haya impedido. La noticia es ahora es esta, Sastre. El rey y el presidente del gobierno, Pedro Sánchez, han mantenido un despacho habitual en el Palacio de la Zarzuela.
1: Luego, a las 10, ampliaremos, volveremos a conectar con Guillermo Lerma y ampliaremos esta información. Gracias, Guille, y hasta luego.
7: Hasta luego.
1: Paseando por las calles de Barcelona, con todavía gente que va al fútbol, el recorrido que les proponemos es el siguiente. Llegaremos hasta Radio Barcelona, donde allí haremos la mesa, la tertulia de Hora 25, pero antes, en el camino, hemos quedado con algunas personas para que nos ayuden a ir enfocando distintas realidades. Por ejemplo, con Mustafa Asreg. Hola, Mustafa, buenas noches.
8: Hola, buenas noches.
1: ¿Qué eres, marroquí?
8: Sí.
1: ¿Llegaste a España en qué año?
8: 99 finales, sí.
1: O sea, llevas ya...
8: casi 26 años más o menos.
1: Más de 25 sí. años aquí. Sí. ¿En Barcelona?
8: Sí. Bueno, en Gerona y después ya por necesidad de formación y estudios, pues cambié el domicilio.
1: ¿Eres abogado?
8: Sí.
1: ¿Educador social?
8: Sí.
1: ¿Trabajas con menores inmigrantes?
8: Menores inmigrantes y locales también, españoles y europeos también.
1: Sí. Ajá. Sí. Mustafa, la crisis de Ceuta, desde tu punto de vista aquí, ahora que ha pasado un mes, y hablando como hablas con la población migrante y también con la población que ayuda y asiste a la población migrante en su integración, ¿cómo la ves ahora que ha pasado un mes?
8: La crisis en sentido humanitario, social, pues sí, es grave. Es grave. A nivel político yo creo que ya está más, más que claro que, bueno, pues... Los que han provocado esta entrada masiva, será entrada de gente pues desesperada a una ciudad, gente pues escapando de la incerteza en su país, de la no garantías sociales, por lo tanto Marruecos en este caso pues no pues por intereses políticos, pues miro hacia otro lado y por lo tanto la gente aprovechó y...
1: ¿Tú qué hablas con la gente que llega? Esta mañana en la entrevista en la SER, el presidente del gobierno ha dicho que todo esto fue en gran parte por los bulos que se extendieron en redes sociales. ¿Quién engaña a la gente que viene? ¿Vienen engañados pensando que aquí van a encontrar algo que luego en realidad no es así?
8: Yo creo que, bueno, pues puede haber bulos, pero... y nada coordinado seguramente aquí detrás. No hay mafia tampoco, porque una mafia que organiza una inmigración o entradas masivas no puede organizar, no puede ordenar a una entrada masiva de 80.000 personas. Uh-huh. Por lo tanto, aquí a las redes sociales sí puede haber alguna noticia, puede haber que haya incentivado la entrada, informado mal la gente, pero encima de todo esto siempre hay intentos de poder salir del país, de Marruecos.
1: Pero la gente viene con una expectativa falsa, creyendo que aquí pasará lo que luego es muy difícil que pase, que se quede.
8: A ver, aquí ya tenemos que analizar la situación económica social del país de Marruecos, donde viene la mayoría. Por lo tanto, sí, la gente también puede que haya gente que con los bulos, con la propaganda, con falsas expectativas, sí que puede haber, pero hay mucha gente que sale porque siempre con la esperanza de encontrar y de mejorar la situación económica, la situación social, etc.
1: Las calles de Barcelona, las calles en los aledaños del Camp Nou que estamos viendo ahora, ya más vacías porque va a empezar el fútbol, son las calles de una ciudad normal donde la gente pasea con total tranquilidad. En Ceuta está Nicolás Castellano. Hola, Nico, buenas noches.
9: Hola, Sastre, buenas noches.
1: ¿Cómo están? Si tuvieras que hacerme una fotografía ahora mismo de lo que estás viendo, de lo que has visto hoy, ¿cómo es Ceuta ahora mismo?
9: Pues Ceuta difiere en distintos barrios. Si uno pasea por el centro de la ciudad, por la calle Real, por la plaza de Nuestra Señora de África, por la plaza del Príncipe, pues hay muchísima gente en las calles con normalidad, en los restaurantes, en las terrazas, y luego están los barrios como el Príncipe, los barrios como el que tengo al otro lado de la colina, en la mezquita de Sidi Mbarek, donde hemos visto a esos niños y esas niñas jugar al atardecer cuando caía el sol sobre el minarete. Así que Ceuta difiere también de esa explanada que está aquí abajo cerca del hospital, va por lugares, por ubicaciones diferentes donde viven esta situación un mes después de manera diferente. La playa del Trampolín hoy se ha vuelto a repartir comida con normalidad por parte de Cruz Roja. Es verdad que los tenderetes ahí, esos, digamos, chamizos han crecido con respecto a las últimas semanas y ya no solo ocupan la playa del Trampolín, sino que van incluso más al otro lado de la frontera. Así que Ceuta, son muchas Ceutas, pero desde luego toda la ciudad está atravesada por esta herida abierta que comenzó en el Tarajal hace un mes y que continúa pues trasladándose en muchos de los barrios de esta ciudad.
1: ¿Junto a quién estás, Nicolás?
9: Pues estoy junto a Ahmed, que es uno de esos vecinos que podría, José Luis, trasladar perfectamente el perfil, la realidad de los que han tenido que hacer frente a la solidaridad, a la acogida, a la protección, porque las administraciones han fallado. Ahmed es el presidente de la Asociación de Vecinos del Príncipe. Yo lo he visto desde el primer día repartir comida, hacer listas improvisadas a bolígrafo con su mujer, con su hermana, con sus hijos. Su hijo esta mañana, a las 6 de la mañana, estaba aquí cuidando a esas niñas para protegerlas. Llevan un mes en esta cancha y es una persona que está agotada, que acaba de llegar de otra reunión y que ya te escucha en directo aquí en Hora 25, José Luis.
1: Hola, Ahmed, buenas noches.
10: Hola, buenos días. Buenas noches.
1: Tú pensabas que un mes después la cosa estaría un poco mejor, ¿no?
10: Claro, eso pensábamos nosotros los recursos que montamos aquí, pensábamos que eran que iban a durar de entre 3 y 5 días. Para dar cobertura a las autoridades pertinentes para que pudieran reaccionar, pero no ha sido así.
1: Ahmed, te hablo desde las calles de Barcelona. Ha pasado, como digo, un mes. El debate político está centrado en Ceuta. Vosotros que cada día, como ahora contaba Nico, ayudáis a la gente y tratáis de luchar porque la convivencia, que es el gran tesoro que siempre ha tenido Ceuta, se mantenga. ¿Tienes el temor de que fuera, de que en la península se acabe olvidando o nos acabemos olvidando de lo que ocurre allí en vuestras calles?
10: Hombre, claro, temor. Siempre tenemos un poquito de temor de que se nos olvide, de que nos abandonen. Pero en realidad nosotros como agentes sociales, entre comillas, lo que intentamos es aliviar el sufrimiento y el declive que tiene estas personas aquí. Son personas migrantes que se han venido a buscar un mundo mejor, con esperanza de poder subsistir mejor que en su país, y nosotros como agentes sociales lo único que hacemos es intentar ayudarles.
1: Ahmed, háblame de ese equilibrio tan difícil entre, como tú decías, ayudar a la gente, que es lo que estáis haciendo en gran medida, asociaciones de vecinos como la vuestra, la del barrio del Príncipe, y luego el temor que expresan. Hay mucha gente de Ceuta, vecinos como tú, que dicen que tienen temor a que, por ejemplo, cuando empiece el cole de los hijos, o que piensan por qué calle van a salir, que ven preocupada su seguridad, o que creen que los servicios públicos, los servicios básicos, se colapsan en Ceuta ante la magnitud de la gente que llegó. ¿Cómo es ese equilibrio y, sobre todo, mantener la convivencia ahora mismo en Ceuta?
10: Bueno, miedo que digamos en sí no tenemos. Yo sí que entiendo que las mujeres, como por ser mujer, pues sale de su casa y se encuentra a cuatro individuos que no conoce de nada y que tenga miedo de salir y poder moverse con seguridad, sí, se lo entiendo. Pero nosotros, por ejemplo, en nuestra barriada, nuestros vecinos están dando un ejemplo de solidaridad y de humildad muy grande. Y ahí, bueno, está masificada nuestra barriada. Se ha duplicado, creo, la capacidad de habitantes que tenemos aquí. Pero aún así, en realidad, nosotros no sentimos, un peligro, ni que esta gente no puede hacer nada. Lo que sí que entiendo es que las mujeres, claro, en un momento dado, por ser mujer, y no porque ellos sean migrantes, sino porque son hombres. Si una mujer pasa por una calle medio oscura con cuatro o seis personas o siete personas sentadas en su casa, pues va a tener un poquito de miedo, es lógico.
1: Una de las cosas que habéis hecho vosotros, esta mañana la ministra daba el dato de cuántas violaciones y agresiones sexuales se han producido. Algo que habéis hecho vosotros, los vecinos, es articular un sistema para proteger a las mujeres y a las menores, ¿no?
10: Claro, nosotros entendemos que nosotros somos una barriada atípica, una barriada que ha sufrido mucho, muy estigmatizada. Y hemos decidido también de ayudar a esta chiquilla porque no queremos que ningún eslogan o ninguna carterera de televisión salga en El Príncipe, se ha violado a fulana, en El Príncipe se ha violado a tantas personas. Y por eso hemos decidido en una de las partes de tener este recurso y tener a las chicas y las mujeres protegidas para que nadie nos pueda achacar que aquí se hacen cosas malas.
1: ¿Tú crees que en unos días, como dice el gobierno, se arregla la situación en tu ciudad, Ahmed?
10: No dudo. Yo es que soy muy pesimista en estas cosas, porque son muchas promesas que he escuchado y incumplimiento total de ellas. Y espero que se lo hagan lo más breve posible, pero creedme, cosas de políticos no me creo.
1: Ahmed, muchísimas gracias. Un abrazo fuerte.
10: A vosotros.
1: El contraste de la vida es lo que nos va a permitir estar ahora mismo en la calle. Se oyen desde aquí ya los gritos, la megafonía, porque va a empezar un partido de fútbol. Pasan camiones de reparto. Hay gente que viene de correr, que va o viene al gimnasio, que va o viene a trabajar, y se van juntando muchas realidades. La realidad de los vecinos de Ceuta es esta que nos describía ahora Nicolás Castellano con el testimonio de Ahmed. Mustafa, tú que trabajas con gente que viene de allí, que trabajas por la integración, ¿crees que hay el riesgo de que la crisis de Ceuta cambie la perspectiva de ahora en adelante?
11: Primeramente agradezco al vecino de Ceuta por la labor que están haciendo y por el apoyo especialmente a la población inmigrante, especialmente a los menores, ¿no? Es que ahora mismo ya llevan un mes. Ya es una situación más que de desamparo, por lo tanto aquí la responsabilidad única y última es del gobierno, y por lo tanto, por el tema de los menores, pues se tiene que ya accionar ya y dar protección a los menores. Por el tema de la situación, si la situación se avance hacia lo peor o puede afectar, sí. Pero yo espero que el malestar, la preocupación, el miedo este que ha manifestado el señor Ahmed, pues que no convierta en el odio, en el conflicto y en la violencia sobre todo.
1: Mustafa, muchísimas gracias por haberte acercado. ¿Eres futbolero tú, por cierto?
11: Sí, un poquito, sí.
1: ¿Del Barça?
11: Sí.
1: Vale.
11: Sí,
1: ¿tú crees que el Barça gana hoy al Rayo o no?
11: Sí, yo creo que sí.
1: Mustafa, muchas gracias.
11: De nada.
1: Y hasta la próxima. La calle de Ceuta, la calle de Barcelona. Juega el Barça contra el Rayo Vallecano. Vamos precisamente al barrio de Vallecas. Agustín Rodríguez Sahagún, buenas noches, Agus.
12: ¿Qué tal, Sastre? Buenas noches.
1: ¿Cuál es allí la imagen?
12: Mira, la verdad es que yo creo que es más bien distinta a la de Barcelona que comentabas ahora. Estoy en el eje comercial de este distrito de Madrid, que es la Avenida de la Albufera, la calle principal de Vallecas, y aquí, bueno, pues el ruido del tráfico opaca por momentos el sonido de los comerciantes que hasta ahora pues van cerrando las persianas y las rejas de sus tiendas. Pero cuando los semáforos se ponen en rojo, se escucha la vida, el día a día, que hoy pasa sobre todo por la vuelta a la rutina. Muchos vecinos están bajando hasta ahora para coger sitio en los bancos que hay en la calle para tomar el fresco, porque sí, el calor sigue siendo un tema recurrente de conversación, y no solamente se llenan los bancos de las calles y las plazas, sino también los bares, las terrazas, donde mucha gente se está reuniendo ya en torno al televisor para ver a su equipo, a su franja, a su rayito mata gigantes, con la esperanza de que hoy sí, en Barcelona, hagan honor a ese apelativo. Vallecas suena al Rayo, y el Rayo da su nombre a muchas, muchas tiendas de Vallecas, que aquí, por cierto, se escribe con K. Da nombre a peluquerías, autoescuelas, incluso también a kebabs. El rojo y el blanco, que son los colores del club, acaparan escaparates y balcones, y en lo alto de esta colina, que es la Avenida de la Albufera, corona el Estadio de Vallecas, que es también el asunto del que hoy se habla en todas las conversaciones de este final de verano, porque su club, el Rayo, todavía no ha podido jugar como local en este estadio, que es propiedad de la Comunidad de Madrid y que se encuentra en mal estado y está pendiente de auditar. Esto es algo que lleva denunciando mucho tiempo la afición, que señala a la actual directiva y a sus planes de llevarse el estadio fuera del barrio. En fin, es por ello que hoy Vallecas también suena a indignación. Y recuerdan los aficionados que el próximo sábado hay convocada una protesta por parte de peñas y de aficionados, por parte de todo el barrio en general, porque, como dicen, el Rayo y Vallecas sirven para explicárselo uno al otro: el Rayo es de Vallecas o no será.
1: La imagen de Vallecas ahora mismo, ¿se ha hecho ya de noche allí, Agustín?
12: Es de noche ya, sí. Bueno, todavía quedan unos retales de sol, muy poquito lo estamos viendo al fondo de esta Avenida de la Albufera, pero sí, ya es de noche, ahora lo que ilumina son los escaparates de las tiendas, las farolas y sobre todo mucha, mucha gente que está aquí, como te decía, en torno a los televisores de los bares, esperando a que juegue su Rayo Vallecano.
1: Eso te iba a preguntar, Agus, por el ambiente que ves en los bares, ¿qué te has encontrado allí?
12: Hay sobre todo mucha gente con camisetas, no solamente gente paseando por la calle, también hay banderas en los balcones, hay muchas tiendas que guardan los colores del Rayo, también algunos lemas. Por ejemplo, leía ahora en una tienda pasada por delante que decía algo así como: el Rayo Vallecano, uno de los clubes más grandes de Europa, en referencia a ese subcampeonato de la Conference League que consiguió el año pasado. En fin, digamos que sí que hay ambiente, que la gente está expectante a ver qué pasa esta noche, pero como te decía, aquí de lo que se habla sobre todo es del estadio de Vallecas y de cuándo podrá regresar el equipo a jugar aquí, en su barrio.
1: La imagen de Vallecas en estos 22 minutos que llevamos de programación especial desde el Camp Nou. Les hemos tratado de acercar la realidad en las calles de Barcelona, en las calles de Madrid y evidentemente en las calles de Ceuta, donde volveremos a partir de las 10. Vamos a hacer una primera pausa y luego seguimos con el recorrido por Barcelona en directo en Hora 25 a las 9 y 22, 8 y 22 en Canarias.
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1: Las 9:25 minutos de la noche, a las 8:25 en Canarias, emitimos esta edición, esta primera edición de la temporada de Hora 25 desde las inmediaciones del Camp Nou, porque estamos desdoblando la programación. Por un lado el fútbol y por otro este especial que estamos haciendo aquí en la calle, esperando a... Les voy a contar lo que ha pasado. Estamos esperando a un invitado, al siguiente invitado con el que habíamos quedado hasta ahora, que es Jaime Palomera, antropólogo y autor del libro, a ver si lo digo bien, El laberinto... No,
23: El secuestro.
1: El secuestro de la vivienda, esto de la memoria. Hola, Jaime.
23: Hola, ¿cómo estás?
1: Buenas noches, ¿cómo estás?
23: Muy bien.
1: ¿Venías en bici?
23: En bici, sí.
1: Claro, lo que pasa es que es muy difícil, yo creo que no hemos calculado, a mí me ha pasado también que al llegar aquí estarían los alrededores como estaban. Exacto. Mucha gente, ¿no?
23: Sí, sí, brutal. Nunca había esquivado a tantos culés en un minuto.
1: Pero ha ido bien la operación. Mira, pues bien, de hecho, bien. Para que, si quieres, para que tomes un poco de aire... Te agradezco el esfuerzo. Voy a hacer una cosa, vamos a meternos en el coche, porque contigo vamos a hacer el recorrido de la vivienda en Barcelona, pero creo que es mejor irnos acercando a través del coche a la emisora. Vamos a ir subiendo en directo al coche que nos va a llevar hasta el centro de Barcelona. Nosotros, como les decía, estamos junto al Camp Nou, y ahora desde aquí lo que vamos a hacer es contarles nuestro desplazamiento por la ciudad de Barcelona para ir trazando de forma rápida, cruzando un barrio tras otro, un distrito tras otro, cómo ha ido evolucionando y cambiando la realidad de la vivienda. Porque esta mañana es uno de los asuntos que aparecía en la entrevista con el presidente del gobierno. Jaime, el problema no parece que se vaya arreglando, ¿no?
23: Bueno, tenemos un problema ahora gravísimo que no se resuelve en una sola legislatura, pero lo cierto es que vamos a necesitar de medidas que hasta ahora, pues digamos que en todos los sentidos está habiendo mucha timidez.
1: ¿Por parte de quién?
23: Bueno, por un lado por parte de el gobierno central, pero en general por parte de todos los gobiernos. Me estoy poniendo el cinturón, sí, mientras te respondo.
1: Eso de ahí es. Que,
23: sí, decía que en realidad...
1: De todos los gobiernos, dices.
23: Sí, en España... El problema de la vivienda depende de muchas administraciones. Es un auténtico galimatías, en realidad. Porque tienes, por un lado, que hay aspectos como el mercado del alquiler, que es verdad que depende mucho del gobierno central. También la cuestión de las ocupaciones, de las que se habla bastante. Pero luego hay cuestiones como, por ejemplo, la promoción de vivienda pública está delegada a las comunidades autónomas. Pero bueno, quizás estoy entrando en demasiado
1: no,
23: detalle.
1: No, más bien, esta zona en la que estamos, por ejemplo, ¿cómo se ha... sí, vamos a bajar la ventanilla, sí, mejor. ¿Cómo se ha encarecido esta zona? Esta zona son Les Corts, el barrio de Les Corts, ¿no? Podríamos describirlo como un barrio...
23: clase media alta,
1: clase
23: digamos.
1: Media alta, sí. Aquí, por ejemplo, ¿cómo se ha encarecido la vivienda?
23: Bueno, en Les Corts ha pasado lo mismo que está pasando... en no solo Barcelona, sino en realidad en todo el país. Es que no es un problema solamente de este barrio. Pero sí que es verdad que lo cierto es que en la última década, si miramos, por ejemplo, el precio del alquiler, pues estamos hablando de un aumento de un 50%, ¿no? Sí que es verdad que gracias a que se aprobó la posibilidad de poder regular el precio del alquiler, es decir, gracias a que el gobierno central aprobó una ley que permite a las comunidades autónomas regular o moderar los precios del alquiler, pues en Barcelona esto se hizo y lo que ha sucedido es que en las viviendas que ahora mismo están en el mercado del alquiler en barrios como este, en barrios como Les Corts, han visto cómo el precio ha dejado de subir.
1: Vale, esta es una pregunta que te quería hacer. Es decir, ¿esto de regular el precio del alquiler sí funciona?
23: Funciona... En parte. Funciona sobre todo para toda la población que ya vive de alquiler, que lo que está viendo es que gracias a la existencia de este tope pues ya no te pueden hacer una subida del 50% como pasaba antes, pero sí es verdad que esta regulación, en el caso de España, contenía un agujero, que eran los alquileres de temporada, los alquileres de habitaciones, es decir, si el casero opta por hacer un alquiler de unos pocos meses, se encuentra con que puede mantener el precio o incluso subirlo, sorteando la nueva normativa, ¿no? Entonces, ha funcionado en parte, ha funcionado en el sentido de que para aquellos que ya viven de alquiler o que están buscando una vivienda en el mercado de alquiler tradicional, los precios ya no pueden subir como lo hacían. Es que, fíjate, José Luis, que el año pasado, o sea, el año anterior a la aprobación de esta regulación de precios, el año anterior, el precio subía a un 8-9%. Lo que vemos, gracias a que tenemos registrados todos los contratos de alquiler, sí, o la gran mayoría de contratos, es que desde que está en vigor el tope, el precio ha aumentado. En el caso de Barcelona, ha disminuido para las viviendas que están en el mercado del alquiler y únicamente está aumentando para las personas que tienen un alquiler de temporada.
1: En esta zona de aquí, los pisos son de construcción relativamente reciente. Lo que te quiero preguntar es, ¿cuánto mide un piso de los que se, ahora mismo, un piso que se construye ahora? ¿Cuál es el tamaño medio, estándar? ¿Cómo ha ido reduciéndose eso? ¿Cómo ha ido cambiando? ¿Y los precios?
23: Bueno, mira, el tamaño medio de una vivienda, ahí entran todas, de las nuevas, suele estar entre los 80, 90 metros. Pero lo que sucede, mira, ahora por donde estamos pasando, ¿sí?, es de noche, pero en esta zona se están haciendo nuevas promociones. Estamos ya, para que la gente nos entienda, al noroeste del Camp Nou. En esta zona se han hecho algunas nuevas promociones, igual que en otras zonas de Barcelona y en muchas ciudades de España. ¿Qué está pasando? Que el precio medio de una vivienda nueva de 80 metros está ya superando los 700.000 euros. ¿Esto qué significa? Que el mercado de la vivienda, la nueva construcción, ya no se orienta a la clase trabajadora, a las clases medias, se orienta cada vez más a un público, a una parte de la población bastante adinerada, que ya tiene normalmente propiedades o alguna propiedad con un valor importante, que tiene mucha capacidad de ahorro. Esto ha cambiado, ¿eh? Esto hasta el año 2008, el año de la gran crisis financiera en España, hasta ese año, la gran mayoría de viviendas que se hacían era para las clases medias.
1: ¿Y qué pasa, ya no pasa. Claro, ¿y qué pasa con la clase media? ¿Qué?
23: Bueno, ya está en crisis. No se trata solamente, bueno, por un lado tenemos el problema de que los salarios no crecen al ritmo que lo hace la economía.
1: Es verdad que se habla mucho de la vivienda y quizás se hable menos de los salarios, ¿no?
23: Los salarios son importantes. El gran problema es que, aunque están aumentando a todas luces, los datos son muy claros, el problema es que ahora mismo vivimos en una economía de activos donde aquellos que ya tienen una vivienda en propiedad, que están dentro de este sistema de activos, que son las viviendas en propiedad, ven como su patrimonio aumenta a un ritmo mucho mayor que los salarios. Entonces, lo que pasa es que la sociedad se nos está dividiendo entre quienes tienen ya propiedad o propiedades y aquellos que no tienen nada. Si dependes de tu salario, tus ingresos aumentan a un ritmo mucho menor que el de los activos, viviendas y otros activos, como el oro, como porque lamentablemente el mercado de la vivienda ha entrado a formar parte de esos mercados de activos. ¿Qué pasa? Que si dependes de tus ingresos, tienes muy difícil acceder a una primera vivienda en propiedad. Y por eso está sucediendo esto tan curioso de que, a pesar de que los salarios no aumentan tanto como nos gustaría, pero sí aumentan estadísticamente, ¿qué pasa? Que los activos y las viviendas que las hemos convertido en activos, su precio aumenta a un ritmo mucho más alto. Si no estás ya dentro de esa economía de activos, si en la partida de Monopoly tú no controlas ya algunas viviendas, lo tienes cada vez más complicado.
1: Entonces, por ejemplo, se está quedando la situación de una manera en que hay mucha población que ahora es joven, también es que el concepto de joven también hay que empezar a revisar hasta cuándo podemos seguir llamando jóvenes, ¿no?
23: Sí, sí.
1: Sobre todo porque ya tienes todo el derecho a tener un proyecto de vida, a querer comprarte una vivienda, a pensar que tienes un salario que te permite pensar en formar una familia. Te lo digo porque hay un determinado sector de edad y de gente que solo podrá acceder a la propiedad de una vivienda a través de una herencia.
23: Exacto. Este es el gran drama que tenemos ahora. Cuando tú tienes una economía de activos donde, como te decía, los salarios no suben al ritmo al que lo hacen los activos, sobre todo las viviendas. Entonces, como dices, la manera cada vez más habitual de poder acceder a tu primera propiedad es a través de una herencia. Esa herencia puede tener dos formas. Estamos viendo que sí, hay padres que dejan una vivienda a los hijos, a veces más de una, y también estamos viendo cómo hay lo que podríamos denominar herencia en vida, que es una donación, que es básicamente padres e hijos, padres que dan una ayuda, normalmente monetaria. La media en España de estas ayudas está siendo de 35.000 euros, si no recuerdo mal, que es exactamente lo que necesita mucha gente para comprar casa en una gran ciudad. Entonces, ¿qué está sucediendo? Pues mira, en los últimos años se han disparado las donaciones y las herencias. Estamos en récord histórico. Y eso tiene que ver justamente con que la vía tradicional de comprarte una casa está cada vez más difícil, está tan difícil para la gente, que lo que estamos viendo es como los baby boomers y muchos de ellos pensionistas están haciendo un esfuerzo enorme para ayudar a sus hijos a poder acceder a su primera casa.
1: Claro. Es decir, o tienes la ayuda familiar o desde luego no puedes acceder a ello.
23: A ver, estoy generalizando. Hay gente que tiene la suerte o ha tenido también la capacidad y se ha encontrado con las condiciones para acceder a un trabajo que le permite ahorrar.
1: ¿Y los bancos ponen facilidades?
23: Bueno, en los últimos años, los bancos, gracias a la caída de tipos de interés, bueno, mejor dicho, no es una caída, es que el Banco Central baja los tipos de interés, es una decisión política del Banco Central, que por cierto es una manera de regular los precios. Si tú bajas los tipos de interés, haces que el precio de la vivienda suba porque más gente accede a una hipoteca. Cuanta más gente se hipoteca, más suben los precios. Pero bueno, esto es un paréntesis. En todo caso, lo que está pasando ahora o en los últimos dos años es que los bancos, al bajar los tipos de interés, han podido dar hipotecas cada vez más importantes. Los niveles de endeudamiento y de los créditos han ido creciendo. Nada que ver con lo que pasó en 2008, con la gran burbuja. Para quien no sepa de qué hablamos, en 2008 nos encontramos con una parte muy importante de la población, cientos de miles de familias, habían adquirido deudas enormes y en cuanto el precio de la vivienda empezó a bajar, eran activos tóxicos, ¿no? Se les llamó así, las casas. Ahora no estamos en esos niveles de deuda, pero sí es verdad que los bancos han concedido más crédito. Y aún así, hay muchísima gente que no puede.
1: Jaime, estamos recorriendo ya la avenida Diagonal, hemos dejado la zona de Les Corts, vamos a llegar hacia el centro. ¿Es imposible vivir en el centro de todas las ciudades?
23: No es imposible, claro que no. A ver, hay mucha gente que vive en los centros de las ciudades. Y gracias a que viven, porque en el momento en el que las ciudades pierden a sus vecinos, se convierten en cascarones vacíos muy poco interesantes.
1: Que se siente expulsada del centro.
23: Claro, esto es otra cosa. Cada vez hay más gente expulsada que tiene muy difícil vivir, tiene cada vez más difícil acceder a una casa, a un piso, poder vivir en el barrio de toda la vida, en su zona, en el centro. Pero esto no es un destino que está escrito por los dioses. Es que no es algo. Hemos, de alguna manera.
1: Pero parece inevitable, ¿no? Es decir, bueno, claro, es que cómo vas este comentario de. Ya, claro, pero es que yo también me querría comprar una casa en el centro, pero es imposible.
23: Claro, a ver, para empezar, el destino de las ciudades lo tiene que decidir la ciudadanía de manera democrática. En el momento en que tú dices, no, esto es la ley del más fuerte, te termina pasando lo que nos ha pasado ahora. Es que ya no es aquello de, no, es que el capricho de vivir en el centro. No, oiga usted, el problema es que se le está diciendo a la gente, tienes que acostumbrarte a la idea de vivir a 50 kilómetros de tu barrio, o de tu ciudad, o del lugar donde trabajas. Que, por cierto, esto tiene un impacto enorme, no solo desde el punto de vista de la dificultad de acceso a la vivienda, sino también de las ciudades que construimos. Tú vienes de Madrid ahora, ¿no? Hoy nos visitas desde Madrid, ¿verdad?
1: Sí.
23: Madrid ha apostado por un modelo que implica que cada vez vives más y más y más lejos. De hecho, ya se considera que Toledo, toda la zona de Guadalajara, ya forma parte de alguna manera de Madrid ciudad. Pero esto genera una dependencia enorme del coche. Desde el punto de vista de la transición ecológica, lo hace inviable, porque la dependencia de los combustibles fósiles es brutal. Cuando tú, tu modelo de ciudad lo construyes en torno a la casa que está en una urbanización, en los famosos PAU, a kilómetros y kilómetros del lugar al que te tienes que desplazar cada día, ya no es solo el problema de que te tienes que ir a vivir muy lejos de donde antes tenías tu vida, sino que además estás construyendo un modelo de ciudad difícilmente sostenible.
1: ¿Ocurre en qué ciudades, sobre todo el fenómeno de la especulación o del aumento de precios? Es decir, el problema de la vivienda, que aparece como citado así, de una manera general, genérica, ¿se da de la misma manera en todas las ciudades, en todas las comunidades?
23: No, claramente hay una zona cero de la especulación, que son las grandes ciudades, ya las hemos mencionado, son Madrid y Barcelona, pero ahora los valencianos y valencianas que nos estén escuchando saben de qué les hablamos, porque la mancha se está extendiendo y ahora es no solo las grandes ciudades, sino todo el litoral, ¿no? ¿Por qué pasa tanto en la costa? Tiene que ver con que es donde se concentra la actividad turística, ahí donde hay un atractivo turístico, la vivienda deja de ser simplemente una vivienda, sino que también pasa a ser un activo cuyo precio puede aumentar muchísimo. Porque aunque tú, por ejemplo, tengas una vivienda que has heredado y la pongas en alquiler a 1.000 euros, a 900, a 800, sabes que al lado de tu casa hay otra que la están alquilando como vivienda de uso turístico y que están sacando 5.000 euros cada mes. Eso genera unas expectativas de revalorización enormes, ¿no? Y además tienes el problema de que...
1: Eso quiere decir, perdona, Jaime, pero eso quiere decir que en la... Porque, claro, hablamos siempre del propietario, la figura del gran propietario que tiene varios pisos, pero, claro, también hay propietarios que tienen un piso que lo ponen en alquiler. Quiero decir que la solución al problema de la vivienda, desde luego, tiene que llegar por los gobiernos, pero también en lo que puede hacer cada uno como casero, como propietario, ¿o no?
23: Históricamente eso no ha funcionado, es decir, apelar a la ética de la gente no funciona.
1: No digo apelar a la ética, pero digo que claro. en que el mercado esté como esté, forma parte mucha gente.
23: Sí. Pero te diré...
1: Es verdad que yo, si tengo una casa, no decido yo los precios en los que está. El mercado no soy yo, pero formo parte.
23: Claro, pero volvamos al ejemplo de... Tienes un piso en tu pueblo de toda la vida y resulta que en tu pueblo empiezan a alquilar pisos muy parecidos o incluso de peor calidad a un precio mucho más alto a turistas. Esto hace que de repente se vuelva en un sentido común que el precio al que lo alquilabas hasta hace dos días... de 800 euros es un precio de tontos y te lo va a decir todo el mundo, porque si estamos hablando de que ya se alquilan a turistas por 5.000 euros,
1: ¿por qué tú no? Claro.
23: Sí, y de hecho te conviertes en un benefactor si lo pones a 1.000 euros. Y de hecho la máquina de la especulación o la lógica, yo lo denomino la lógica rentista, no tiene límite. El precio de la vivienda puede subir, y esto nos está pasando en este tipo de zonas, de costa y no solamente, el precio de la vivienda puede subir a un ritmo mucho mayor que el nivel de vida de la gente del lugar. Y esto tiene que ver con que no hay solamente residentes compitiendo por acceder a una casa. En esas zonas de costa de las que hablábamos, como también sucede en las grandes ciudades, una parte muy grande de la demanda de vivienda desde el año 2008 ha sido de individuos y familias que simplemente adquieren la vivienda como una inversión de la que obtener rentabilidad. Ahora ha bajado un poquito, pero el porcentaje de personas que compraban una vivienda sin hipoteca en España en los últimos 10 años es muy elevado. En muchos años, más de la mitad de las compras de pisos y de casas ha sido sin hipoteca. Estos son familias como tú y como yo que están tratando de ahorrar para comprarse su casa o se la han podido comprar. No, esto, como digo, son una parte de la sociedad relativamente minoritaria que acumula cada vez más patrimonio, más rentas, y es un círculo vicioso. Cuanta más renta tienes, más casas vas a comprar porque es el mejor sitio donde depositar tu dinero.
1: Estamos llegando a Diagonal con Passeig de Gràcia, las zonas, las arterias, bueno, el cruce entre dos arterias fundamentales. Aquí un piso, una vivienda, ¿qué?
23: Bueno, no me hagas decirte el precio,
1: pero
23: porque no, bueno, estamos hablando de fácilmente... O sea, si fíjate, a pocas calles, esto es el ensanche, estamos en el ensanche derecho, Eixample Dret. Estamos hablando de que difícilmente encuentras una vivienda normalita por menos de medio millón de euros. Si me preguntas por la zona de Passeig de Gràcia, directamente es una zona donde los precios son lo que el sector inmobiliario llamó de lujo, ¿no?
1: Pero ¿cuántos vecinos viven aquí?
23: ¿Cuántos vecinos viven aquí? En la zona de Passeig de Gràcia.
1: Sí, quiero decir, en zonas como esta, en zonas donde el piso está así como tú estás diciendo, el piso normalito, que habría que ver cómo es eso de normalito.
23: Bueno, mira, que en esta zona ha habido un vaciamiento importante, es lo que decías antes, claro. Es verdad. Ha habido un vaciamiento y en varias zonas censales, de lo que llamamos zonas censales, de esto que llamamos ensanche derecho, ya tienen más pernoctaciones turísticas que de vecinos. Mira, volviendo a lo que decías antes.
1: Hay más turistas que vecinos.
23: Claro, pernoctaciones significa que hay más camas donde duermen turistas que donde duermen vecinos, ¿no? Y esto conecta con lo que decías antes. Hace unos años hablábamos del centro de la ciudad. En Barcelona el centro pues es Ciutat Vella, ¿no? Sí. Donde está el casco antiguo. Y se habló, te hablo ya de hace quizá 15, 20 años, como con escándalo de cómo ya se trataba el barrio gótico del primer barrio de Barcelona, pero era una anomalía donde había más turistas que vecinos. Y ahora esto se extiende a zonas del ensanche. Para quien pueda pensar que el ensanche es un barrio de ricos, no es así. Históricamente el ensanche de Barcelona, como muchos barrios de las ciudades del país, es una zona de clases medias. Sí, hay clases medias altas, pero también hay gente de clase media con ingresos medios y trabajos normales.
1: Jaime, ¿qué país lo está haciendo bien?
23: Pues hay dos lugares de los que me gusta mucho hablar, porque están demostrando que las cosas se pueden hacer diferente y que no tienes por qué tener una crisis de vivienda, que son Viena y Singapur. Viena y Singapur, de maneras diferentes, pero desde un mismo sentido común, no han llegado también a un lugar parecido. ¿Ese sentido común cuál es? Que tiene que haber una parte muy importante de las viviendas que no estén en el mercado. Han hecho con la vivienda lo que nosotros hicimos a partir de los 80 con la educación y la sanidad. En este país hay una concepción de la educación y la sanidad como un derecho inalienable, subjetivo. Todos tenemos derecho a eso. Si tú estás enfermo, te tienen que atender en un hospital público, ¿no? En cambio, con las casas no. Si tú no tienes casa, si no te la puedes pagar, te quedas en la calle, ¿no? Porque no hay un sistema de vivienda protegida, asequible. Viena tiene en torno a la mitad de los pisos en un sistema protegido. Y ojo, esto no significa público. Tienen viviendas públicas, pero también tienen viviendas privadas a un precio regulado. Y los inquilinos que viven en estas casas saben que lo pueden hacer toda la vida, que no te van a echar si pagas tu alquiler. Y también hay un sistema de viviendas cooperativas muy importante. Y el otro caso es Singapur, del que se habla menos, quizá porque lo tenemos más lejos.
1: Queda muy lejano, sí.
23: Ya, pero mira, fíjate, Singapur, muy a menudo algunos economistas liberales hablan de Singapur como un modelo ideal de liberalización. Y es verdad que hay sectores de la economía de Singapur que están súper liberalizados, pero en el caso de la vivienda es un sector muy protegido y muy regulado. Ahí tienen una norma que es muy simple y es: si tú te quieres comprar una casa, tú puedes acceder a una vivienda en propiedad que la adquieres del gobierno, pero va a ser tu vivienda, puedes vivir en ella 99 años y se la puedes dar a tus hijos. Y si tú quieres acceder a esa vivienda, el gobierno te ayuda y prácticamente no tienes que pagar impuestos. Ahora bien, si tú te quieres comprar, si ya tienes casa y te quieres comprar más casas, vas a tener que pagar unos impuestos mucho más altos, pero que lo que el gobierno quiere lograr es que no haya acaparamiento de vivienda.
1: Jaime, pues hemos llegado al punto de nuestro destino, ya muy cerquita de la radio, entre Gran Vía y Passeig de Gràcia. Te agradezco mucho que hayas podido reposar todo lo que te hemos hecho correr con la bicicleta en este rato que hemos recorrido algunas de las zonas de la capital de Cataluña.
23: Yo un placer y deseando que tengas una temporada
1: muchas gracias.
23: De lujo.
1: Esperemos que así sea, sí, no como los pisos, desde luego. Gracias. Luego. Vamos a seguir nuestro recorrido por Barcelona. El coche que nos ha traído hasta aquí para seguir paseando en este momento por el centro. Y he de decirles que así de primer impacto, pues la imagen cambia mucho de la que veíamos en los alrededores, en las inmediaciones del estadio del Fútbol Club Barcelona, porque allí veíamos las calles ya muy más desiertas, porque había empezado, estaba a punto de empezar el fútbol y la gente ya era un barrio más residencial y por tanto la gente estaba más metida en casa. Hemos bajado aquí a este cruce entre la Gran Vía de las Corts Catalanas y el Passeig de Gràcia, donde vemos a mucha gente andando por la calle porque este es un barrio, una zona comercial. Nuestra siguiente invitada, la siguiente persona con la que hemos quedado es Sara Verbel, experta en salud mental, y con ella vamos a hablar dentro de unos minutos. Son ahora las 10 menos 10 de la noche, las 9 menos 10 en Canarias. Seguimos en esta edición de la primera temporada de Hora 25 que estamos arrancando en las calles de Barcelona, dispuestos ya a hablar, en este caso, de salud mental. En un par de minutos regresamos.
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1: Sara Berbel es doctora en psicología social, asesora para el bienestar y el liderazgo. Hola Sara, buenas noches.
2: Hola, buenas noches.
1: Mira, venimos del Camp Nou, vaya cambio de escenario, aquí hay muchísima más vida todavía en las calles. Son casi las 10 de la noche, las tiendas siguen todavía abiertas. Contigo queremos hablar, ahora que estamos aquí en el centro, veníamos hablando de la vivienda. Escribiste hace ya algún tiempo un artículo que se llamaba La sociedad del malestar, de por qué era posible. Y esa es otra de las realidades que habrá que seguir contando e incidiendo esta temporada. ¿Cómo era posible que un país como este, con tanto progreso a nuestro alcance, pero con también todas estas precariedades que describimos, era el país del mundo que más ansiolíticos y somníferos consumía? ¿Se sigue dando esa realidad?
2: Sí, sí, continuamos teniendo un nivel de medicalización muy importante en nuestro país. Realmente es una paradoja porque en las ciencias de la salud, con todos los avances científicos, normalmente a mayor avance científico, las pastillas, las soluciones que se dan, lo que hacen es que crezca la esperanza de vida, es decir, que te cures. Y en el caso de la salud mental, aumentamos la medicalización, pero al mismo tiempo continúa aumentando el malestar social.
1: ¿Y por qué?
2: Hay varias explicaciones. La primera, la básica, siempre nos tenemos que preguntar, cuando hay una crisis de salud mental, si hay algún conflicto social latente. Es decir, ¿cuáles son las condiciones socioeconómicas de esa población? Porque es la base, es el como si fuera los cimientos de una vivienda. Los países que tienen mayores niveles de igualdad entre las personas tienen mayores niveles de felicidad y de salud mental superiores. ¿Eso qué quiere decir? Pues obviamente si uno está sufriendo porque no llega a final de mes, su sueldo es demasiado bajo. Si uno sufre, como hablabais ahora, porque no tiene una vivienda y no puede construir su vida. Si uno sufre porque tiene unas condiciones laborales muy duras. Bien, todo ese sufrimiento, cuando es generalizado, provoca, obviamente, un déficit de salud mental. Sin embargo, no lo explica todo, porque ha habido épocas, y tenemos registros y estudios, por ejemplo, el sociólogo Jonathan Haidt, en su libro La generación ansiosa, explica algunos de ellos, como, por ejemplo, en la época anterior a la Segunda Guerra Mundial y en la enorme crisis de los 70, fíjate cómo lo que tenemos registros que muestran que no hubo mayores niveles de ansiedad que ahora, ni de depresión. Entonces, lo que tenemos que analizar es cuáles son los cambios que ha habido. Uno de los cambios y de los factores que conocemos, que son importantes desde luego, es la medicalización de la vida cotidiana.
1: Eso te iba a decir, porque claro, muchas veces pasa, no hay psicólogos suficientes o no hay psiquiatras suficientes, tú vas al médico de cabecera y es el médico de cabecera el que ya te receta, ¿no? Un ansiolítico, un somnífero, y cuando no llegue, donde no puede llegar la terapia o la atención psicológica o la atención psiquiátrica, es ahí donde empieza la medicalización.
2: Efectivamente, es además un médico, una médica que con suerte tiene 5 minutos para atenderte, con lo cual también la forma como está en estos momentos el sistema de salud también está influyendo, porque no hay tiempo para escuchar a las personas que sufren. Pero no solo eso, resulta que todo el sufrimiento cotidiano que tiene que ver con el hecho de ser seres humanos se está medicalizando. Si perdemos a un ser querido, el dolor que el duelo comporta, si, por ejemplo, pues nos divorciamos, si cortamos con nuestra pareja, todos esos dolores de la vida cotidiana, que además en los jóvenes cobran una expresión aún mayor. Nos están diciendo psiquiatras y psicólogos que llegan jóvenes a sus consultas pues porque han tenido un suspenso en matemáticas, se ha disparado su nivel de ansiedad, o sencillamente porque han tenido una discusión enorme con su madre. Todo esto se está medicalizando. Es como si tuviéramos un bálsamo de fierabras que va a curar milagrosamente todas nuestras heridas. Pero no es así.
1: Si seguimos así, Sara, ¿qué va a pasar? ¿Qué sociedad vamos a construir dentro de 10 años si esto sigue al ritmo que va? Es decir, hay un fenómeno

0: del que no estoy convencido del todo de que sepamos darle la dimensión que tiene. Este país es el que más somníferos, más ansiolíticos se distribuyen, se despachan en las farmacias. Al ritmo que vamos, ¿qué sociedad vamos a tener dentro de 10 años? Y como dices, la población joven especialmente afecta mucho también a las mujeres, de lo que has escrito también tú. ¿Sí? Mucho. Vamos a construir si esto sigue a este ritmo. Porque no sé si somos conscientes socialmente de lo que hay.
1: Creo que pondremos soluciones antes de llegar a lo que sería una debacle. Pero sí te puedo avanzar que una sociedad medicalizada es una sociedad que se adormece. Es una sociedad que apaga el espíritu de lucha y apaga
0: el espíritu crítico.
1: El espíritu crítico y todos los valores democráticos, precisamente porque está medicalizada y porque hemos llevado un sufrimiento social a una patología individualizada, personal, y como es de cada uno, ya no es de la sociedad.
0: Estamos en ese punto. Esa medicalización por la salud mental, ¿ya tiene un efecto en el comportamiento social en España?
1: Claro, todavía no tenemos estudios que demuestren que es directo, pero sí que es cierto que hay mucha menos movilización social, sobre todo entre la juventud, de la que ha habido en otras épocas. Hay menos relaciones de amistad físicas, menos relaciones comunitarias. Es decir, hay un descenso. Lo que ocurre es que no es solo por la medicalización, porque una de las cosas que tenemos que afrontar es la reducción del contacto en las redes sociales. Esta es otro de los grandes ámbitos que tenemos ahora por delante y de los grandes cambios respecto a otras épocas, como antes te comentaba.
0: Y el uso de las redes también tiene que ver con los efectos que tiene sobre la salud mental. Los trastornos,
1: claro,
0: la depresión,
1: claro,
0: la ansiedad, eso está absolutamente vinculado con las redes sociales.
1: Ahora ya tenemos muchos estudios. Los algoritmos multiplican la visibilidad de los contenidos negativos, una barbaridad respecto a los positivos. De hecho, tenemos unos porcentajes que nos dicen que entre un 38% y un 80% más de contenidos negativos que de positivos son los que llegan a nuestro móvil o a nuestra tablet, ¿no? Entonces, eso nos está influyendo. Pero no solo, hay otras redes, como puede ser Instagram o como puede ser, sí, TikTok, que llevan a la comparación social constante, con imágenes que son imposibles, con expectativas que no son en realidad humanas, que son falsas. Esto en la juventud afecta muchísimo y también está haciendo que los niveles de salud mental sean peores.
0: Ha sido muy interesante este paseo que hemos dado por una de las vías comerciales principales de Barcelona, por el Passeig de Gràcia, junto a Sara Berbel. Ha sido solo un prefacio, digamos, de lo que seguro seguiremos hablando esta temporada. Sabes que nos interesa mucho la cuestión de la salud mental, pero por las relaciones, la vinculación que tiene con el conflicto social latente que quizás se pueda estar dando en la vivienda, por ejemplo, o en la precarización de muchos salarios, pero también el impacto que tienen cómo nos comportamos de forma social. Así que, Sara, te agradezco mucho tu tiempo y este ratito que me has dado esta noche en Barcelona.
1: Gracias a ti, José Luis, y a los
0: gracias.
1: Oyentes.
0: Gracias. Hasta luego. Con Sara Berbel vamos a seguir el paseo. Estamos a unos pocos metros de las puertas de Radio Barcelona, pero estoy viendo, vas a ser el contraste y hasta la buena noticia si no te atropellamos, porque llevamos la cacharrería, los vídeos, los micrófonos. Hola, Tomás, o sea, Fuentes,
2: ¿qué tal?
0: Bonanit, ¿cómo estás?
2: Muy bien.
0: Pues mira, de primer día.
2: Qué bien,
0: oye. De primer día de la 25.
2: Y aquí en la mejor, la zona más de Barcelona.
0: Bueno, es que la radio está aquí cerquita y claro, hemos tenido que venir. Venimos del Camp Nou.
2: Ya,
0: pensaba que estarías viendo el Barça tú.
2: Yo no soy muy futbolero.
0: No eres futbolero.
2: No,
0: ya, bueno.
2: No soy muy de deporte en general, si
0: bueno,
2: me observas.
0: Bueno, eso también es la actitud, Fuentes.
2: No, yo soy perdedor de general, no me gusta las competiciones porque yo ya estoy acostumbrado a perder siempre.
0: Tomás, ¿te has cambiado las gafas, por cierto?
2: Me cambié las gafas, joder,
0: bien,
2: madre mía, qué detallista.
0: Tomás Fuentes, que es uno de los integrantes de La Ruina, uno de los podcasts más exitosos, permitirás que no diga el podcast más exitoso,
2: porque
0: ¿verdad?
2: Porque no quieres.
0: Efectivamente, uno de los podcasts más exitosos y con él queríamos completar este recorrido por Barcelona en el primer día de temporada. Y luego me preguntaba antes Gema en el equipo, pero ¿y qué le vas a preguntar a Tomás? Digo, realmente muy bien, no lo sé. Pero yo quisiera escuchar a Tomás para ver un poco pues cómo ve hoy el inicio del curso, qué problemas te preocupan a ti. Mira, hemos venido hablando de en el recorrido de la inmigración, lo que está ocurriendo en Ceuta, la crisis de la vivienda. que por muchos años que pasen parece que va a peor, y ahora incluso de la salud mental. De todo lo que hay y tal como está el mundo, este mundo tan llevado por algoritmos, a Tomás Fuentes, ¿qué es lo que más le inquieta hoy, 31 de agosto?
2: ¡Qué marrón! Porque ahora lo que diga yo, después de estos grandes
0: bueno,
2: malos,
0: pero...
2: ¿no? El nuevo iPhone, no, pues no lo puedo decir. No, a mí sobre todo me preocupa, en el fondo son un poco también el mismo problema, ¿eh? Yeah. Pero el tema de la gente joven, el mundo que le estamos dejando guapo, bueno, se lo estamos dejando todo el rato y encima culpándolos un poco a ellos de la generación más vaga, no sé qué. Y está trabajando con haciendo un taller con chavales este verano, muchos de ellos inmigrantes además, y era de... tienen la cabeza mejor amueblada que la tenía yo a su edad, o incluso a la de ahora.
0: Sí.
2: Y el problema es que no se les escucha, tío.
0: ¿Tú crees que se sigue dando eso de la... decías ahora, les culpamos, esa brecha entre generaciones o ese echarse en cara cosas entre generaciones, ¿eso se sigue produciendo?
2: Sí, yo creo que sí. Siempre, supongo que siempre ha pasado, ¿eh? De echar la culpa... a los jóvenes, que son unos vagos, tal, no sé qué. Ahora también se ha puesto, yo creo que con... también a partir de que afortunadamente se cuida mejor la salud mental, ahora también hemos aprendido a echarle la culpa a los padres, ¿no? No, estos fueron mis padres, la generación de mis padres que nos enseñaron mal. Espérate que nuestros hijos hablen, ver cómo los hemos educado.
0: ¿Estás de acuerdo con este discurso de las generaciones de empaquetar o etiquetar a la gente por generaciones? Porque claro, dentro de una generación hay gente de una manera, de otra manera, es decir, esto de que vuestra generación nos dejasteis por resolver tal problema y...
2: En muchos casos es cierto, pero hay unas generaciones casi igual de arbitrarias que, yo qué sé, el horóscopo, por decir algo, que es como de, bueno, habrá de todo y habrá gente vaga y habrá gente que no. Pero sí que es verdad que, por ejemplo, temas como el clima y lo que estamos... pues igual sí que ha sido una cosa que le estamos dejando nosotros, un problema que le estamos dejando el marrón a los que vienen después.
0: La Ruina es un podcast sobre todo de humor.
2: Sí, sí, sí.
0: ¿Notas que la polarización ha entrado también en eso, en el humor?
2: Sí, sí, sí. A nosotros no nos toca mucho porque no somos un programa demasiado político, pero yo creo que sí, que el auge de la extrema derecha le ha dado unas herramientas a los fascistas, por qué no decirlo, para cargarse el humor que no les gusta y de alguna manera la libertad de expresión también.
0: ¿Crees que la gente en general está de peor humor? Es decir, que hemos avanzado hacia esa especie de mal humor.
2: Sí,
0: o eso crees. Sí, lo crees.
2: Sí, esta polarización que viene también a partir de Trump y la extrema derecha y esta manera de manipular y el algoritmo y tal hace que la gente se cabre. Y más creo cuando la extrema derecha es muy buena, dando mensajes muy cortitos y muy sencillos, y eso hace que te enfades más. La culpa de todos es de los inmigrantes. Oh, ¿así de sencillo? Sí, pues me enfado con los inmigrantes. También hay que dejarse engañar, ¿eh? También hay que dejarse...
0: Te iba a decir, porque quizá la alternativa o el riesgo que tiene esta construcción del mundo, o de cómo contamos las cosas, es dejar de querer mirar, ¿no? Es decir, o sea, me desintereso por este tema, o...
2: Es más fácil que te den la razón y seguir mirando las cosas que piensas, o que piensen por ti. Entonces es una... repito, creo que viene todo lo mismo. Es de, pues, si ya piensan por mí, si esto ya me va bien, ¿no? Y en el fondo es de... la gente cree es de que los políticos están pensando por el pueblo. Y creo que en muy pocos casos es cierto. Entonces,
0: Oye, ¿la vida en Barcelona te gusta? ¿La vida en la gran ciudad?
2: La que nos podemos permitir la gente de aquí, sí. Que cada vez es menos.
0: Yeah.
2: Pues, por ejemplo, esta calle ya hace que no la piso, o que no voy a un bar o de aquí porque se nos está expulsando del centro, como en todas las grandes ciudades también, ¿eh? Pero sí, lo que queda un puro de Barcelona es brutal. Es brutal. Cada vez más fuera, más lejos del centro. Cada vez, mira, es que estamos ahora rodeados.
0: Sí, está pasando gente que no es de aquí.
2: Correcto.
0: Que no son del barrio de Gracia, ¿eh?
2: Sí. Ah, mira.
0: Mira, uno de sí, uno sí.
2: Exacto. Esto es el último crucero que habrá llegado o algo y que no contaminan aquí los cruceros, se ve. Pero bueno, no se ve que estos los dejan llegar. La pregunta no sé la que era, pero que...
0: La vida en Barcelona.
2: La vida en Barcelona es muy guay. Sí, sí, sí. Para mí es la mejor ciudad, pero... cada vez queda menos de esa Barcelona que yo conocí.
0: Oye, ¿habéis empezado la temporada ya o no?
2: El día 10 en Valencia, en tu tierra.
0: Ah, ya, mira. Siempre
2: volvemos el favorito.
0: No, yo es que no me habéis vuelto a invitar, entonces ya... No me habéis vuelto a invitar. No me pongas caras, que no me habéis vuelto a invitar.
2: No es verdad, pero porque tú tienes las llaves del podcast.
0: Sí, del piso. Tengo las llaves del piso.
2: ¿Cuándo vienes?
0: Sí. No, esto no vale, ahora no vale.
2: Ah, no vale.
0: No, Tomás Fuentes, que muchas gracias por estar el primer día.
2: Nada, para lo que haga falta, yo me encontrarás aquí mirando el Vesca por la noche siempre.
0: Sí, además es que dijimos, yo dije... Tomás, ¿cómo va a venir Tomás a las 10 de la noche jugando el Barça un lunes aquí? Y mira, aquí
2: es
0: está
2: cuando
0: tío.
2: Mejor se está en un Vesca.
0: Efectivamente. Gracias, Tomás.
2: A vosotros.
0: Nada, en 2 minutos ya la mesa de análisis desde Radio Barcelona. 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
9: Miguel Delibes nació en Valladolid el 17 de octubre de 1920 y murió el 12 de marzo de 2010. Es uno de los grandes autores españoles del siglo XX y contó como nadie Castilla y su problemática. Hay 4 temas fundamentales en su obra: la muerte, la infancia, la naturaleza y el prójimo. 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
0: Son ya las 10 y casi 9 minutos de la noche, las 9 y 9 en Canarias.
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0: en los estudios de Radio Barcelona después del recorrido que hemos empezado a las 9 de la noche desde el Camp Nou y que nos ha permitido hablar de inmigración, de la realidad de la vivienda, de la precarización de muchos salarios, de las aspiraciones de una generación que quiere reivindicar su derecho a tener su vida propia, a construir su propio futuro y que, sin embargo, no puede porque se encuentra con las dificultades de un mercado que, también hemos visto, impacta sobre la salud mental de la gente y eso tiene a la vez una traslación incluso en el comportamiento social. Ahora desde Radio Barcelona vamos a seguir nuestro recorrido saludando antes a dos analistas. Hoy, como tenemos una edición especial de Hora 25, invitamos a dos analistas a una mesa que habitualmente formarán tres personas. En Zaragoza está Carmen Lumbierres. Hola Carmen, buenas noches.
1: Hola José Luis Sastre, muy buenas noches.
0: Bienvenida a este nuevo Hora 25. Y aquí a mi vera en Barcelona está Jordi Amat, que es el responsable de la publicación Babelia, del suplemento cultural del diario El País. Es escritor, es filólogo, es periodista y también desde esta noche es colaborador de Hora 25. Hola Jordi, benvingut, bienvenido.
2: Benvingut, gracias, contentísimo de estar aquí con un poco de nervios, pero feliz
0: estamos
2: de acompañarte.
0: Estamos todos igual.
1: Ahí estamos
0: eso,
1: todos.
2: Sí, pero lo tuyo ha sido como un deporte de riesgo para empezar, ¿no? Entiendo.
0: La verdad que igual me la he jugado mucho para el primer día. Yo lo pensaba. Cuando estaba en el coche pensaba, igual hemos apostado muy fuerte.
2: Pero ha sido una decisión intencionada para que los nervios fluyesen de
0: una
2: manera
0: distinta. Para que hubiera tensión, para que hubiera tensión. En fin, vamos a seguir el recorrido por las calles y eso nos va a llevar a Ceuta de nuevo, donde sigue el enviado especial de la SER, que es Nicolás Castellano. Hola Nico, buenas noches.
3: Hola José Luis, buenas noches.
0: Nico, que antes nos acercaba al testimonio de Ahmed, el presidente de la Asociación de Vecinos de uno de los barrios de Ceuta, de El Príncipe, que nos contaba cómo lo están viviendo los vecinos. Decíamos antes a las 9, en ese equilibrio entre quienes ven que su ciudad fue de pronto el escenario de una llegada masiva de personas migrantes, cómo intentan conciliar con eso su día a día y también las personas migrantes que siguen allí en Ceuta. La protección de los menores, de las niñas especialmente, de las que hoy hemos conocido este nuevo dato, Nico, esas nuevas agresiones sexuales a menores que antes comentábamos, y esa protección es una de las claves de las autoridades que intentan reforzar ahora. Esta tarde estaba previsto que hubiera nuevos traslados de menores mientras se reforzaba la presencia policial. ¿Qué es lo que ha ocurrido finalmente con esos traslados, Nico?
3: Pues estaban previstos, como tú dices, 65 traslados de niñas que estaban en la mezquita de Sidi Embare, que es una de esas asociaciones de vecinos que se han hecho cargo de la acogida de estas niñas, de esa protección, como nos contaba Ahmed en la apertura de la 25 a las 9 de la noche. Y lo cierto es que finalmente han tenido que posponerlo mañana por la mañana porque esas naves que están siendo rehabilitadas a toda prisa, donde se han tenido que incorporar el suministro de la luz eléctrica, acaban de ser pintadas y el olor a pintura era muy fuerte, así que será mañana por la mañana, José Luis, cuando se traslade a esas niñas, igual que las que quedan en esa cancha del Príncipe, donde hemos estado a las 9, que son otras 300 niñas, es decir, prácticamente 400 niñas más que se incorporarán al sistema de protección del menor del área del menor de Ceuta, que es competencia de la ciudad autónoma, con lo cual se van a superar prácticamente las 2.000. Y las 2.000 menores, tanto varones como niñas, pero sobre todo niñas y niños de muy corta edad, que baten todos los récords desde que esta frontera se ha convertido en un lugar de tránsito, de búsqueda de prosperidad o de una nueva vida para estos niños. Nunca se había llegado a esta cifra, ni siquiera en el 21. Y en cuanto a los mayores, José Luis, ahora estoy en la playa del Trampolín. Este es el lugar simbólico que al tercer día empezaron a instalarse aquí los chicos, empezaron a recibir comida por parte de Cruz Roja en esos repartos que se han vuelto a producir esta tarde sin ningún problema después de los incidentes del fin de semana. Y aquí, José Luis, la foto a esta hora de la noche es que hay más tenderetes, más chabolas que nunca, no solo en la playa del Trampolín, sino que se extiende hacia la antigua fábrica de guano, hacia la otra punta de la frontera de Bensú, de la ciudad autónoma de Ceuta. Eso indica que esas estimaciones que se hacían por parte del presidente del gobierno, por ejemplo, de 5.000 personas, son muchísimo mayores, porque las propias cifras del gobierno hablan de 3.300 personas acogidas ya. Estas personas que están en el trampolín, y son miles, no están todavía en el sistema, y se han repartido de nuevo 4.000 comidas en esta playa del trampolín. Habría que sumar esos 1.800 niños que van a incrementar mañana con los traslados, 2.000 más los subsaharianos que están en un campo de fútbol aquí cerca. Así que las cifras siguen creciendo. Un mes después La gestión de esta emergencia sigue siendo muy criticada por los vecinos y vecinas de Ceuta. Ha habido una gran concentración a mediodía frente a la delegación del gobierno, una más, en la que han vuelto a pedir la dimisión del presidente, del delegado del gobierno en Ceuta. Y esta tarde ha habido otra concentración en la que se sigue reclamando, sobre todo, y lo hacen esos grupos, que la mayor parte de estas personas sean retornadas a Marruecos. Pero esas dos realidades que decimos, tanto los menores como los solicitantes de asilo, son realidades legislativas que el propio presidente ha señalado hoy, que no son nada fáciles de resolver, ni siquiera más después.
0: Nos permite el hecho de estar sobre el terreno, el contraste entre las declaraciones y las valoraciones políticas y lo que ven los ojos de nuestro compañero Nicolás Castellano. Nico, gracias, buenas noches.
3: Un abrazo.
0: También en Ceuta está Julia Molina. Hola, Julia, buenas noches.
4: ¿Qué tal, Sastre? Buenas noches.
0: Has estado siguiendo otra dificultad muy cotidiana a la que se enfrentan los migrantes que están allí en Ceuta, la imposibilidad de cargar el móvil, que en una situación así se vuelve una herramienta fundamental. Para entenderlo, el móvil es lo que utilizan muchos menores para poder comunicarse, porque no hablan español, recurren, por tanto, al traductor de sus teléfonos. Y por eso, Julia, te ha llamado la atención el trabajo de una ONG, es alemana y se dedica precisamente a darles acceso a cargadores, a electricidad, para sus móviles, en lo que podemos decir que es otra forma de ayuda necesaria en este contexto.
4: Sí, se llama Mission Lifeline, la lleva un grupo de chicos que vienen desde Alemania y la encontramos instalada precisamente cerca de un centro de acogida de niñas. Los voluntarios viajan con un camión que lleva un gran generador, tiene decenas de enchufes, conectan los móviles de los migrantes y tienen unos cuantos bancos para que puedan esperar sentados. El responsable nos contaba que cuando llegó aquí se dio cuenta de que había necesidades que ya estaban cubiertas, tenían duchas en algunas zonas, la comida la proporciona Cruz Roja, pero que los migrantes necesitaban batería.
5: Sí, sí, estamos hablando con mis familias y mi madre, mucha preocupada.
4: Salma necesita el móvil para decirle a su madre que está bien, porque le ha contado que duerme en la playa del trampolín desde hace un mes y está inquieta. En las naves del Tarajal nos encontramos a Asraf. Él cada día saca un rato para videollamar a su padre. El primer día lo llamó para decirle que había sobrevivido al cruce. El resto del mes para que compruebe que está bien.
6: Yes, I am okay. I am okay. Call you good. No problem. Call you good. No problem. Call you strong.
4: Como Hassan, al que su familia le pide que sea fuerte porque está durmiendo en una tienda fabricada por él mismo. No solo es una vía de contacto, la mayoría de los que han venido hasta aquí solo hablan árabe, así que la comunicación es difícil. Los menores tiran de traductor para pedir ayuda, todos escriben desesperados que quieren que los trasladen a un centro de acogida. En la ONG cuentan por centenares los móviles que cargan cada día.
7: It's a couple of hundreds per day. It's a lot, and
4: dicen que sienten que la gente lo necesita, por eso un viaje en camión desde Alemania hasta Ceuta sienten que ha merecido la pena.
0: Julia, gracias.
4: A vosotros.
0: Bueno, pues esta es la imagen y la situación en Ceuta, la que nos describen nuestros enviados especiales un mes después de la entrada masiva de personas. Todavía miles en las calles, todavía problemas importantes para atenderles, para tramitar sus expedientes, para darles de comer, para que los vecinos ceutíes puedan hacer uso con normalidad de las instalaciones de su ciudad. Y de fondo sigue estando la pregunta que nos hacemos desde el principio. ¿Cómo fue posible que esto sucediera? Una entrada de estas características que sorprendió así al gobierno español. ¿Quién lo hizo posible? Bueno, vayamos a conectar esto con lo que ha dicho esta mañana Pedro Sánchez en la entrevista con Aymar, porque hay una respuesta clara que deja Sánchez y que hoy es uno de los grandes titulares que quedan de esa entrevista de esta mañana. Dice el presidente del gobierno que Marruecos, por la información que él tiene, no tiene nada que ver.
8: No hay ninguna información por parte ni de las fuerzas y cuerpos de seguridad del Estado, ni tampoco del Centro Nacional de Inteligencia. También le diría, por parte de ningún centro de inteligencia con los que habitualmente el gobierno de España colabora, que alumbre ninguna duda, o mejor dicho, alguna duda sobre la participación de una u otra forma por parte de las autoridades marroquíes.
0: Por tanto, el presidente del gobierno descarta, por la información que dice que tiene, que Marruecos tenga relación con el tránsito de más de 70.000 personas que salieron de ese país para cruzar la frontera. Su entrada masiva. No hay, dice Sánchez, ningún informe que implique a Marruecos. Ni, se entiende, que indique que Marruecos lo sabía, pero que no dijo nada. A quien señala Sánchez, lo ha hecho esta mañana, es a Israel y a Rusia, a sus bots y la información que se distribuyó en redes sociales para alimentar la crisis. Extremo que, por cierto, luego han desmentido. Tampoco cabía esperar una cosa muy distinta a esta Rusia e Israel. Aymar también ha preguntado al presidente por la visita del rey de Felipe VI a Ceuta. Ha confirmado que el jefe del Estado sí que irá a la ciudad autónoma, pero no ha dicho cuándo. Lo que ha confirmado, de una forma en la que parece que también tiene algo de contenido, de mensaje, es algo que no acaba de decir, pero que se lee en la forma en la que lo dice.
8: El rey lleva reinando más de 20 años. ¿Cuántas veces ha ido el rey a Ceuta y a Melilla?
9: Nunca habíamos tenido una crisis como esta.
8: No, no, discúlpeme, pero discúlpeme. No ha ido ninguna vez. Yo creo que hay argumentos y razones suficientes para que el jefe del Estado visite por fin, después de 20 años, Ceuta y Melilla.
0: ¿Cuándo irá? Pues cuando se den las condiciones. Eso ha dicho Sánchez, condiciones que no debieron darse antes, porque es cierto que el último rey que visitó Ceuta fue Juan Carlos I, acompañado de Zapatero. Lo de los 20 años, pues ya saben, se ha dicho a lo largo de la jornada que no son 20 años los que lleva el rey reinando. Todo esto, en fin, es lo que ha alimentado hoy el debate político y con él también la crítica a Sánchez de la oposición, pero no solo. Se ha hablado, han hablado los partidos, sobre todo de dos reyes, el rey español y el rey de Marruecos. Joan Gimeno, buenas noches.
10: ¿Qué tal? Buenas noches, Astra.
0: La derecha para acusar otra vez a Sánchez de desleal, de manosear la corona española. La izquierda para señalar que es demasiado blando con las autoridades de Marruecos, que no ha sido capaz, dicen, del más mínimo reproche.
10: ¿Qué tal? Buenos días. Sí, después de un mes de agosto en el que el PP ha utilizado este debate sobre la presencia del rey en Ceuta para atacar al gobierno, Génova pide ahora que no se manosee la corona con fines partidistas. Lo decía su portavoz, Borja Semper.
11: Nos negamos a convertir las instituciones más relevantes de España en motivo de confrontación política y de manoseo partidista.
10: El PP exige al gobierno que permita la visita del rey a Ceuta, dando por hecho que Felipe VI quiere viajar ya, después de 19 años, sin que un monarca pise la ciudad autónoma. Este viaje, de hecho, no se hizo en ningún momento con Mariano Rajoy en la Moncloa. En Vox se elevan a traición las palabras de Pedro Sánchez sobre la visita del rey.
12: Creo que esto demuestra la traición de Pedro Sánchez a los españoles.
10: Abascal, que sigue presionando al PP para endurecer el discurso contra Sánchez, fuentes de Génova 13 defienden que su posición debe ser dura en la crítica, pero también responsable.
0: Las reacciones al mensaje de esta mañana de Pedro Sánchez, por el que os pido, Carmen, una primera valoración sobre esas dos ideas, que sobre las que ha basculado y lo que va a quedar de la entrevista. Primero, exculpa a Marruecos, dice que no tiene información, ha hablado varias veces de la cooperación positiva de Marruecos, y luego esa visita sin fecha del rey.
1: Es que yo he oído hoy a Sánchez un poco como un equilibrista con muchos platillos al mismo tiempo, intentando molestar lo mínimo posible a todo el mundo, contentar un poco a todo el mundo a la vez, y cuando me refiero a todo el mundo hablo de Marruecos, de los socios de la Unión Europea, de sus propios socios de gobierno, de la jefatura del Estado, incluso dentro de los ministros socialistas, que también sabemos que no ha habido solo una voz única durante toda esta crisis. Y manejar todo eso a la vez, yo le he visto en una disposición un poco como de recién caído del susto de la respuesta de la Unión Europea ante esta crisis, que no es solo humanitaria, fundamentalmente es humanitaria, pero también es geoestratégica. Y en ese, yo no quiero decir desconcierto, pero sí en ese tomar conciencia de la realidad, porque yo pienso que las previsiones iniciales eran que tal cual entraron, tal cual iban a salir, ¿no? Y que el gobierno esperó hasta el fin de semana del 15 de agosto para saber si se iba a producir esta nueva llegada. Hasta ese momento hubo parálisis total, inacción total para ver si los que habían entrado retornaban por sus propios pies, como no ha sido así aquellos que se han quedado en la ciudad autónoma. Y a partir de ahí el gobierno empezó a despertar en esta serie de voces encontradas y ante la ausencia de un Pedro Sánchez que yo creo que había hecho falta oírlo probablemente antes, ¿no? Y por otra parte también me parece que se siente que el propio presidente del gobierno, yo lo he notado, igual ha sido una percepción mía, un tono de cierta molestia con el rey por su rápido discurso de principios de agosto. El rey actual solo ha tenido dos grandes discursos políticos en su reinado. Uno fue con el 1 de octubre, hablando también de mantener la integridad territorial de España. Y el siguiente gran discurso político que ha hecho ha sido el de el que tenía que ver con Ceuta. Y que ha sido utilizado por parte de la derecha y la ultraderecha, como siempre, para barrer hacia su lado, ¿no? Yo creo que aquí Sánchez ha querido mantener distancias con todo el mundo, mantener una cierta distancia con la Casa Real, quedando claro quién gobierna y quién reina, ¿no? Y que él es el presidente del gobierno, él es el que gobierna, él ha sido elegido por la mayoría parlamentaria para decidir cuándo va el rey y cuál es el momento oportuno.
0: ¿Tú cómo lo has visto, Jordi?
2: Mira, si la cuestión era si el presidente del gobierno, su imagen saldría reforzada después de la entrevista, y en otras ocasiones similares con crisis muy relevantes, yo creo que sí, que ha salido reforzada su imagen. Creo que en este caso no. No tenemos más información de la que teníamos antes de la entrevista, y me ha sorprendido, como a Carmen, el tono que ha utilizado cuando ha hablado del jefe del Estado, ¿no? Ese señalar "no ha ido, yo sí que he ido", ha sido establecer una dialéctica entre ellos dos, a la que no sé si es buena o mala, pero a la que no estamos acostumbrados. Diría que es significativo de un momento que en democracia se había producido en muy pocas ocasiones, de un posible desencuentro entre la jefatura del Estado y el Poder Ejecutivo, que creo que revela la conciencia por parte del presidente Sánchez de que esta crisis no está resuelta y que no ha sido bien gestionada. Ahora, cuando Nicolás nos hablaba desde Ceuta, no sé si lo habéis hecho vosotros, pero yo he tenido la tentación, no he llegado a tiempo, cuando ha comentado a toda la comida que hoy había servido Cruz Roja, que eran 4.000, sí. Y después ha ido sumando cifras de...
0: No cuadran.
2: Y no cuadran.
0: No cuadran.
2: Es decir, si sumásemos...
0: El presidente del gobierno ha dado unas cifras, ya no por hablar de las perspectivas que da, que en unos días ha dicho la cosa estará resuelta y que se puede resolver desde Ceuta sin necesidad de participación o de que haya un reparto de personas migrantes a otras comunidades, que es lo que ha dicho. Si, los números que ha dado... Hacía Nicolás el ejercicio esta tarde en la ventana. Si tú vas sumando todas las personas que están atendidas, que ya lo estaban, no cuadran con los que dan.
2: Sí, es lo que me ha lo que me ha sorprendido ahora cuando iba diciendo 4.000, 3.000, de manera que la dimensión del problema no sé hasta qué punto somos conscientes de ella. Lo que sí sabemos es que los ceutis sí lo saben, porque son quienes lo viven. Y también son conscientes a los chavales marroquíes y subsaharianos que están allí de la dimensión que están ocupando. Ha sido muy significativo lo de la playa del trampolín, que hace pocos días vimos como una acción del Estado limpiar, entre comillas, a la situación de esa playa, y que hoy volvía a estar igual o más ocupada de lo que había estado, ¿no? Y yo creo que revela la existencia de un problema complejísimo, que no es fácil de resolver y que el gobierno tiene dificultades para dar respuesta a una situación crítica como pocas ha tenido que enfrentarse durante estos años.
0: Por una parte, por tanto, está el juicio que ha hecho el presidente del gobierno de la actuación, de la tardanza en reaccionar. El mando único que él dice se activa porque lo pide Ceuta, pero Ceuta lo pide mucho antes de que al final lo active. Y al final el gobierno, al tomar hace unos pocos días apenas todas estas decisiones, lo que hace es reconocer que todas estas cosas que hace ahora podría haberlas hecho antes. Mucho antes, ¿no? Esto por un lado. Luego, el hecho de decir nosotros no tenemos información que apunte a Marruecos y en cambio sí a Israel, a Rusia y a la internacional de la ultraderecha. Y luego este tercer elemento que ahora comentaba Jordi, que seguramente haya sido, es lo más comentado porque es lo que menos previsible parecía que fuera a decir, ¿no? Esto que se, más que decir, se deduce de las palabras sobre el rey y que visitará Ceuta, aunque cuando se den las condiciones. ¿Cuándo es eso? Pues no sabemos. Lo que sí hemos sabido, lo contábamos a las 9 para empezar, es Guillermo Lerma, hola de nuevo.
13: Hola de nuevo, Sastre.
0: Lo que sabemos es que hoy, justo, precisamente, ante este, digamos, inédito, o por lo menos inhabitual comentario de un jefe de gobierno respecto al jefe del Estado, hoy se han visto, han despachado el rey y Pedro Sánchez. Lo que ha querido dejar claro esta tarde en la Moncloa es que era un despacho que estaba previsto, que no tiene nada de extraordinario.
13: un despacho que la Moncloa, efectivamente, Sastre, marca en esos encuentros habituales que el presidente y el rey mantienen varias veces al mes. El gobierno asegura que la reunión estaba agendada desde antes de verano y que ha transcurrido con la normalidad habitual. No ha querido dar más detalles el equipo del presidente, que sí que quiere descartar que esa cita se haya convocado de urgencia o como consecuencia de la polémica que han suscitado esas palabras del jefe del Ejecutivo aquí en la SER, sobre por qué el rey Felipe VI no ha acudido aún a Ceuta, después de un mes en el que la derecha le ha acusado de impedir la visita del monarca a la ciudad autónoma. Lo que ha querido y el jefe del Ejecutivo es dejar claro que si no es así, que si no se ha producido la visita del rey a Ceuta, no es porque el gobierno se lo haya impedido.
0: Guille, gracias.
13: Hasta luego.
0: Pues así definimos el inicio del marco político, que Carmen con dificultades podrá escapar de aquí, ¿eh?
1: Yo creo que es imposible que se escape ni el propio gobierno ni los socios de gobierno de la situación de Ceuta en lo que queda de legislatura, por mucho que también haya hablado el presidente de qué va a pasar de aquí hasta el final de la legislatura. Yo creo que esto, si se queda como conocemos hasta ahora y en las mejores previsiones en las que han marcado el presidente, el gobierno, sin mayores complicaciones, porque no hay que olvidar que el presidente ha repetido hoy varias veces que no hay frontera segura. A mí eso sí que me ha parecido un ejercicio de realismo político, decir a los españoles no hay frontera segura, y menos la frontera sur, y menos cómo está la situación internacional y cómo está la situación en los estrechos y en los golfos. Pero está claro que esto va a determinar el futuro, primero por la gravedad del caso en sí mismo, ¿no? del asunto, y luego porque claramente la oposición ha decidido que va a hacer toda la sangre que pueda sobre este asunto, o va a hacer y que va a ser el tema que no van a soltar. A mí también me parece, aun habiendo dicho yo que creo que el gobierno llega tarde, que me parece que se equivocó la inacción y que no había medido la dimensión del asunto, me parece también tan sorprendente como ciudadana que ante una situación de crisis como esta no estén los partidos del arco parlamentario intentando jugar por lo menos a no molestar. Yo ya no pido ayudar, pero por lo menos en lo que tiene que ver con la política humanitaria, con la ayuda humanitaria, con las niñas que tienen que traer por el riesgo de su integridad, con la dificultad para que esas personas estén comiendo, para que tengan techo. Es que estamos jugando también nosotros con esas personas como escudos interpuestos. Y a mí eso me parece inadmisible. Y antes hablabais de qué sociedad queremos. Yo no quiero un país así. Yo no quiero un país en el que se haga sangre de una situación que pone en peligro, en primer lugar, la integridad territorial como país, y luego nuestra faceta como Estado de Derecho y como Estado protector de los derechos humanos.
0: Déjame añadir algo más de la parte puramente política. La decisión que hemos conocido esta tarde de la dirección del PSOE en Ceuta. Han anunciado que acudirán a la manifestación convocada para pasado mañana, para el miércoles. Lo han comunicado a través de una nota pública. Dicen que asistan al lado de la gente. La dirección nacional dijo que esas concentraciones, la del PSOE, dijo que esas concentraciones se usaban contra Pedro Sánchez y lo que pidió fue responsabilidad. Lo que hemos sabido esta tarde es que la dirección del partido en Ceuta apoya, por tanto, esta manifestación para, dicen, responder al sentir y a las necesidades de la ciudad. A las 10:32 de la noche, a las 9:32 en Canarias, voy a saludar a Gemma Piñol, que nos acompaña aquí en los estudios de Barcelona. Es investigadora asociada del Grupo de Investigación Interdisciplinario sobre Inmigración en la Universidad, Pompeu Fabra de Barcelona. Hola, Gemma Piñol. Buenas noches, buena nit.
14: Hola, buenas noches, buena nit.
0: Usted, al escuchar ahora la reflexión que hacían Jordi, Carmen, después de escuchar también las palabras del presidente del gobierno y un mes después de la entrada masiva de personas migrantes a Ceuta, ¿qué reflexión llega hoy?
14: Se hace difícil resumirlo, pero sí que me gustaría señalar de manera breve que yo creo que estamos enfocando mal si hablamos todo el rato de crisis migratoria. Creo que hemos caído en un marco del que deberíamos salir si queremos resolver algunas de las cosas. Y me explico, no todos los movimientos de población son migraciones. Y lo que hemos visto en el caso de Ceuta claramente es un movimiento de población que no recoge o que no tiene las características de los movimientos migratorios. Eso no quiere decir que no haya personas que sí tengan esa voluntad, que lo estamos viendo y además hay que resolverlo, pero no fue el total. ¿Qué quiere decir con eso? Que lo que tenemos encima de la mesa es una cuestión geoestratégica, de geopolítica, que va mucho más allá de la cuestión migratoria. Y eso me parece, lo digo para enmarcar un poco lo que creo que debería ser. Si vamos a la parte que me toca de migraciones, sí quiero señalar que cuando se critica lo que ha dicho el presidente Sánchez, me parece obvio que es evidente que salir de escapada, para no hablar de Marruecos, es como mínimo sorprendente, dado que todos sabemos que por activa o por pasiva Marruecos estaba allí y tenía que hacer alguna cosa. Pero yo creo que la gente no entiende que eso es lo que estamos promoviendo con nuestro sistema. La externalización de la gestión migratoria, que es decir, decirle a un tercer país que se encargue de todo, quiere decir eso, exactamente eso, que con que dependerás de ellos, no puedes criticarlo con mucha dureza. Y todas las personas y todos los partidos que están, por ejemplo, animando que haya más devoluciones, que haya más retornos y más rápido, lo que de hecho están diciendo es que quieren que Marruecos tenga aún más poder a la hora de gestionar la frontera española en Ceuta, ¿no?
0: O sea, todas las soluciones pasan, al menos tal como están enfocadas ahora, por dar más poder a Marruecos.
14: O sea, no es que queramos, es lo que yo quiero explicar, es que esto es lo que hemos construido.
0: ¿Y es inevitable hacerlo así? ¿O
14: no
0: se puede hacer de otra manera?
14: Se podía haber hecho de otra manera, pero...
0: ¿De qué manera?
14: Es que yo ahora, que no quiero parecer una abuela, pero es que llevamos 25 años explicando que estamos yendo mal. Estamos explicando que la externalización, la securitización, la dependencia de países terceros no funciona correctamente. Y no es que lo digamos porque sí, es que lo vemos en los datos, lo vemos en los procesos, lo vemos en la incapacidad que se ha visto en los últimos años de dar soluciones concretas. Siempre decimos, las personas que trabajamos en materia migratoria, que cuando una cosa se gestiona en frontera es que estamos llegando tarde y lo estamos haciendo mal. Por lo tanto, el proceso de transformación es mucho más profundo de lo que parece. Y ahora, el problema que tenemos ahora es una cuestión casi logística de tener que solucionar una situación de crisis con un país en el que dependes para que acepte a las personas que quieres devolver, y con lo cual el tono de crítica que quieres poder hacer seguro que es diferente. Y sobre todo, de además, y esto creo también que es importante, porque Marruecos ha visto que esto ha abierto un agujero o una brecha entre España y sus socios europeos. Y eso también añade mayor complejidad a cómo gestionas, a qué dices y cómo lo articulas.
0: Por tanto, Marruecos tiene un papel que es obvio. Vale. El presidente del gobierno ha dicho que no tiene información de esto y ha señalado a Israel, a Rusia, ha señalado a la internacional de la ultraderecha. También habla de mafias, habla del papel de las redes sociales, que en este caso difundieron el bulo por el que él asegura que la gente acabó creyéndoselo y llegó a Ceuta el 30 y el 31 de julio. En la batalla geoestratégica que usted misma nos dibujaba ahora, ¿qué actores están jugando y qué intereses tienen aquí?
14: Mira, creo que esta es una muy buena pregunta, porque yo creo que lo que nos estamos encontrando es en esta cosa que llamamos las crisis de oportunidad. Es decir, que puede ser, y lo estoy haciendo como un suponer para hacer un escenario posible, que el gobierno de Marruecos, animado por Estados Unidos, animado por Israel, decidiera enviar un mensaje, como había hecho en el 21, al gobierno de España. Eso puede ser perfectamente. Puede ser a la vez que utilizara una información falsa, unas redes sociales, y que eso se disparara a unos niveles que no estaba previsto. Todo esto puede ser. Pero lo que también pasa, y esto también lo tenemos que preguntar, es no solo quién empezó con este escenario, sino quién se está beneficiando de eso. Porque entonces es lo que añadimos a la capitalización de esta crisis. Es decir, ahora estamos hablando de cómo la extrema derecha está capitalizando todo lo que está pasando. Y eso quiere decir que a pesar o dependiendo de quién decidió empezar todo, para entendernos, hay muchos actores ahora que les interesa esta lógica. Le interesó al primer día a Estados Unidos, ¿no?, que dijo, mirad lo que pasa a ese país que no gestiona como nosotros. Le interesó a los 22 países de la Unión que firmaron esa carta, que yo creo que es la carta que le dedicamos de verdad poca atención para lo que yo creo que es importante de esa carta, que dijeron en una carta que me parece bastante preocupante, criticaron la acción individual de un Estado que tiene todo el derecho de gobernar como decida y como quiera su política migratoria dentro de los marcos obvios de lo que será la política de inmigración europea común, ¿no? Quiere decir que al final, cuando hay tantos intereses, tantas mezclas, ya no sabes exactamente quién empezó qué, pero lo que sí que es evidente que podemos ver ahora es quién está sacando rédito, quién está capitalizando la crisis en la que nos encontramos.
0: Otra cosa que ha hecho el presidente Sánchez esta mañana es compararlo con las llegadas de 20.000 y 20.000 personas en 2 años sucesivos a las Islas Canarias. ¿A usted le parece que esta crisis en Ceuta es una crisis como las demás?
14: Yo no creo que esta sea la misma crisis. Yo creo que lo que pasó en su momento en Canarias, pero piensa que empezamos esto en 2005, no sé si os acordaréis de los saltos en ese momento de la valla, pero igual que el de 2005 es un punto de inflexión y empieza un proceso, un cambio, una manera diferente de acercarse a la movilidad en Ceuta y Melilla, yo creo que esta cambia porque las personas que estaban no son las mismas o no es el mismo perfil que lo que pasó en Canarias. Las personas que llegaron a Canarias en su momento eran personas que la mayoría de ellas eran solicitantes de o posibles solicitantes de asilo, personas que salían de condiciones muy complicadas, personas que tenían una trayectoria migratoria en el sentido de que buscaban protección internacional en un país tercero porque tenían miedo por su seguridad, por su vida y tal. Esto no es lo que ha pasado aquí, porque si no, el proceso, digamos, de vuelta y de retorno que se ha visto no hubiera sido de estas dimensiones.
0: Es gente que viene engañada.
14: Seguramente, y esto será un estudio que yo de verdad espero que alguien tenga las ganas y los recursos para poder hacerlo, porque yo creo que debe haber un poco de todo, ¿no? Desde estas personas que es como una oportunidad de pasar el día, a personas que dicen, uy, esto está pasando de verdad, vamos a comprobarlo.
0: Pero si son convocados, alguien lo tiene que, no sé si organizar o difundir. Ellos, ¿cómo saben que ahí está ya? ¿Quién les hace la llamada para...?
14: Bueno, esto es lo que está diciendo la Comisión, en estos momentos la Unión Europea, ahora no recuerdo de verdad sí. El nombre del instituto que ha hecho el primer estudio de aproximación, que decía que lo que estaba pasando es simplemente que con una mala interpretación de la sentencia del tribunal, pero fíjate, yo también creo, y ahora esto es una teoría también, que son de estas cosas que dejamos al aire para que alguien chequee, todos los discursos que dicen que era tan fácil llegar a España por parte de los partidos de extrema derecha y de derecha criticando la regularización, esto también llega al mundo exterior. Es decir, hay discursos que se hacen para criticar un marco o una política a nivel nacional, pero que se venden distinto fuera. Cuando tú dices, estás dando papeles para todo... Esto lo puedes entender aquí como una crítica, pero fuera esto se ve como una oportunidad. Por lo tanto, nunca sabremos o tendremos que esperar más tiempo, digamos, para identificar cuáles son los instrumentos o los mensajes que llegaron, pero lo que sí que tenemos claro es que se difundieron, llegaron a muchas personas y muchas personas decidieron probar si era verdad eso que decían de que entrando ese día en Ceuta podías conseguir una residencia en España. Cuando vieron que no, muchas de ellas volvieron y las que se han quedado yo creo que son las que tenían proyectos migratorios, que efectivamente son los que tenemos que ver ahora cómo gestionamos, cómo atendemos y cómo resolvemos. O mejor dicho, deberíamos haberlo empezado a hacer hace un mes.
0: ¿Cuántos años lleva Gemma Piñol estudiando el fenómeno de la migración?
14: Bueno, esto es feo porque, claro, entonces ya me obliga a decir que soy ya una señora mayor.
0: No, porque quizá empezó muy, muy joven.
14: También, no, pero yo llevo más de 25 años trabajando políticas migratorias y una de las cosas que, y no lo quiero decir como pena, pero sí que es verdad que es que las políticas migratorias no son solo una cuestión de gestión de flujos. Y yo creo que lo ha dicho muy bien antes la compañera, es una cuestión de qué modelo de sociedad queremos construir. Y las políticas migratorias explican mucho qué tipo de barrios queremos construir, qué tipo de servicios públicos queremos ofertar y qué tipo de control de fronteras también queremos determinar. Y esas son cuestiones que deberíamos haber podido hablar de manera clara y tranquila en nuestros entornos. Y no lo hemos hecho. No se ha querido hablar del tema.
0: Solo había alguien muy interesado en hablar de la inmigración, en no hablar de otra cosa más que de la inmigración.
14: Y en un tono muy concreto y con un mensaje muy concreto. Y de hecho es lo que ha ganado. Porque cuando ahora vemos estas imágenes y pone todo el rato crisis migratoria, esto no es una cuestión casual. El lenguaje que hemos construido en los últimos 20 años ha construido la inmigración como un elemento de amenaza. Como una amenaza a la seguridad pública, una amenaza a la identidad, una amenaza al estado de bienestar. Y esto hace que cuando hablas de crisis migratoria, de manera natural, en el cerebro de muchas personas ya lo que haya es miedo, preocupación. Si hubiéramos tenido ya hace tiempo un marco de diálogo que entienda que la inmigración son muchas cosas, entre otras cosas es flujos migratorios de personas que contribuyen, otras cosas personas que huyen de conflictos, pero la mayoría de las personas que entran en nuestro país y en el ámbito europeo entran de manera regular. Pero el imaginario colectivo siempre está enganchado en la irregularidad, ¿no? Es decir, que hemos caído tantas veces en estos marcos mentales que a mí se me hace difícil ahora ver un poco cómo podemos parar, hablar tranquilamente y tirar para atrás cuando las imágenes que estamos viendo es de gente utilizando narrativas de guerra para gestionar la cuestión migratoria. Claro, aquí se trata de poner encima de la mesa recursos, sentido común y buenas políticas públicas.
0: Hay también una situación que es la que están viviendo, la que describen los vecinos de Ceuta, porque claro, ellos ven que su ciudad es escenario de llegadas y llegadas continuas y ya hace un mes vivieron una situación que ha desbordado la ciudad. Antes preguntaba a Ahmed, el presidente de la Asociación de Vecinos, si había miedo. Él me decía que no. Hay otros testimonios que sí que hablan de miedo, que no salen los niños a la calle, prefieren por lo menos que no salgan a determinadas horas del día y tienen preocupación también muchas familias ceutíes por el inicio del curso. Estas son preocupaciones que son legítimas, que tiene la gente de allí, que viven en un punto crítico, en el punto de la gestión de la migración. Le preguntaba cuántos años llevaba Gemma dedicada al estudio, a la gestión de la migración, para preguntarle al final si cree que en Ceuta, que se ha roto en Ceuta, que vaya a tener un efecto duradero, en el sentido de cuánta gente puede haber cambiado su percepción de la migración a partir de este episodio concreto de Ceuta, que, como usted misma decía, es distinto a lo que hemos visto en anteriores ocasiones.
14: Yo creo que estamos, es distinto en el marco español, pero no es distinto en otros escenarios. Es decir, lo que estamos viendo en Ceuta es un poco parecido para lo que pasó en su momento en la frontera polaca con Bielorrusia, ¿no? Que decir, y también es, aunque distinto, la presión que hizo en su momento Turquía en relación a la población de refugiada siria en las fronteras de Grecia o de otros países europeos. ¿Qué quiero decir con eso? Lo que quiero decir con eso es que lo que estamos viendo es una narrativa en la que los países terceros, a través de las lógicas que ya te digo que estamos construyendo, de darles a ellos el margen de la gestión de la inmigración, están teniendo un poder. Y esto lo entienden los países. Cuando tú les das poder, entienden que de golpe la inmigración se ha convertido en un arma para poner en tensión, para poner nerviosos a los países de la Unión Europea. Esto lo dijo ya en su momento, en 2015, un ministro ruso de energía que dijo, la cosa no era solo de cortar el gas, y les enviabas unas cuantas personas en frontera y se vuelven todos un poco, él dijo como pollo sin cabeza, una cosa así, una expresión que ahora no recuerdo porque era una traducción. Bueno, lo que quiero decir con eso es que al final lo que hemos conseguido es que esto vaya a pasar más veces, porque hemos creado el escenario perfecto para que países terceros entiendan que las políticas migratorias, no, las personas en movimiento forzado son una fuente de inestabilidad para las fronteras de la Unión Europea. Y eso lo hemos visto tan claro, y la reacción, y por eso decía la importancia de la carta, la reacción de no apoyo directo e inmediato de los 22 países aún ha demostrado más que ese es un punto perfecto de debilidad. En este escenario, yo entiendo perfectamente que la mayoría de la población entienda que la inmigración se ha convertido en lo que llevan repitiendo tantas veces tantas personas, ¿no? En un problema, en una amenaza y en un elemento. Deshacer esto es lo que nos va a costar. Y nos cuesta sobre todo si las acciones, la política pública no se hace bien. Un mes es mucho tiempo para algunas de las cosas que estamos viendo. Y hay que gestionar mucho y bien para poder dar respuestas y decirle a la gente, y no te preocupes, que yo entiendo tu preocupación hoy, pero tu vida, mañana o mañana pasado, intentaremos que vuelva a la normalidad lo antes posible.
0: Ha llegado muy tarde el gobierno.
14: Bueno, yo tengo que decir que no entiendo exactamente por qué un mes después no tenemos las cifras exactas en muchas cosas. Siempre en estas cosas es complicado, ¿eh? Yo creo que también tenemos que dejar de pensar que todo es sencillo y que cuentas a las personas una vez, la gente se mueve, no están todo el rato en un sitio, hay gente que ve que hay una oportunidad en un sitio, se mueve para el otro, no estamos hablando de que sea todo tan perfecto, pero sí que es verdad que creo que hay muchas personas aún en situación. Y más que el gobierno, yo creo que lo que falla es el Estado en el sentido amplio. Es decir, la colaboración entre la ciudad autónoma y el gobierno tampoco ha sido ágil, pero no lo está siendo tampoco la cooperación con otras comunidades autónomas en el tema, por ejemplo, de menores, que ya es una batalla que llevamos viendo mucho tiempo y que hemos visto como Canarias en el año pasado o hace un par de años también pedía apoyo, y la respuesta de las comunidades autónomas fue un poco en la lógica europea a ser absolutamente insolidarios, ¿no? Es decir, al final lo que estamos viendo, y por eso digo que es una foto un poco de nuestro modelo, es que allí donde hay fallos, ¿no? La cooperación multinivel en nuestro estado falla, pues la inmigración no deja de ser un ejemplo más que lo evidencia.
0: ¿Lo de Ceuta va a volver a pasar, sea en Ceuta o en otro lugar?
14: A ver, yo, desde lo que decía antes, creo que les estamos dando a los países terceros todos los incentivos para que lo vuelvan a hacer. Es decir, a mi entender, lo que les estamos diciendo es les invito a ver cómo nos ponemos muy nerviosos ante estas situaciones y ante estas situaciones, más que creo que lo volverán a hacer, pues sí, no sé dónde pasará, pero está claro que lo hemos visto.
0: Que estamos en manos de otros...
14: Pero es que es es la lógica que hemos hecho. Y repito, todas estas personas que están repitiendo con más fuerza que los devuelvan a todos, que no sé qué, lo que están haciendo, sin saberlo seguramente, algunos lo saben, otros igual no, es apoyar esta idea de que es un país tercero el que tiene que gestionar tu cuestión migratoria. Cuando tu política la basas, y esto es lo que está haciendo la Unión Europea, en externalizar y en los retornos, a mí me gustaría que la gente recordara que para un retorno, quien tiene que dar el ok final es el país donde va a entrar esa persona.
0: Es decir, que no podrían volver si Marruecos dice aquí no vuelve nadie.
14: Y cuando digo Marruecos, digo Tunisia, sí. Tunis y digo sí. Turquía y digo cualquier país del este de Europa.
0: Jordi.
2: No, es, te escuchaba con mucho interés. Yo también creo que estamos empoderando cada día a Marruecos porque le estamos dando la llave de la solución y por tanto una fuerza política enorme que puede usar bien o tendrá la tentación de usar mal varias veces, y eres crítica con la cuestión de la externalización del problema, y como no es el primer día que te dedicas a eso, según nos has confesado, me gustaría preguntarte quién crees que lo ha hecho bien, porque mi sensación es que la fórmula europea no está funcionando y que tal como la hemos ido elaborando crisis tras crisis ha sido el motor actual del argumento principal de la extrema derecha. Cuando yo pensaba en el caso de la crisis en Alemania, Siria, y el elogio que hicimos de la actitud de la canciller Angela Merkel, ¿no? Yo sigo pensando desde un punto de vista ético y de los valores del continente en el que estoy orgulloso de vivir, que Angela Merkel hizo bien. Pero pensar al mismo tiempo que esa decisión dio alas a la extrema derecha usando el argumento para mí más siniestro, que es el de la estigmatización del otro para dar miedo, ocurrió. Y no sé, ante esa tesitura, y que naturalmente no se va a solucionar en un mes, ni en un año, ni en varios años, deberíamos saber cuál es el modelo más virtuoso, sabiendo que es enormemente complejo, si es que existe.
14: Mira, una parte del problema es que no es fácil buscar ejemplos perfectos porque, a ver, yo siempre digo, y esto muchas personas lo ponen siempre como ejemplo, el modelo de Canadá. Es que el modelo de Canadá no es comparable al modelo europeo. Si tú tienes una frontera enorme con uno de los países que es Estados Unidos, que es el país con mayor recepción de flujos.
2: Y el que la gente en principio no quiere irse.
14: Y una frontera natural helada. Bueno, el cambio climático igual lo cambia, pero de momento la tenemos allí, tal, no tienes la misma presión que puede tener una zona como la costa mediterránea, en la que los dos lados del Mediterráneo tienen una distancia de separación en algunos puntos muy pequeña, ¿no? Los 14 kilómetros que nos separan. Por lo tanto, las fórmulas tienen que ajustarse a las realidades. Lo que nos ha pasado en el marco europeo ha sido que las miradas han sido un poco egoístas a la hora

0: obligatorios. Y eso quiere decir que, por ejemplo, Angela Merkel hizo una cosa que es bastante bien, estaba bastante bien hecha y estaba bastante bien pensada. ¿Qué le falló? Le falló el apoyo de los demás países. ¿Por qué la directiva de protección temporal que pusimos en marcha, por ejemplo, para las personas ucranianas, no se puso nunca en marcha para las personas sirias? Bueno, pues que hay esta construcción, ¿no?, de la otredad, de algunos de privilegios, y todo esto lo podríamos hablar en otro lado. Pero lo que quiero decir con eso es que, al final, yo, más que buscar fórmulas ideales en otros entornos, me gustaría que nos sentáramos a pensar qué creemos que es bueno para nuestras sociedades y pusiéramos en marcha los instrumentos necesarios para ello.
1: Pero es posible. Es decir, de la conversación de hoy, que me resulta muy interesante, me queda la sensación pesimista de si no es ya demasiado tarde para muchas cosas. Es decir, esta conversación, que efectivamente, seguramente, podríamos haberla o deberíamos haberla tenido hace 20 años,
2: cuando que no, no la quisimos tener.
1: Por lo que fuera, o no la quisiéramos tener, o porque no era políticamente no estaba en el debate, y cuando entró de una manera en que es muy difícil ver las cosas ya de forma distinta. Hablabais ahora de Alemania, AfD está disparadísima en los sondeos. Aquí el discurso, aquí digo en la Unión Europea, gobiernos, cancillerías socialdemócratas secundan las políticas más restrictivas en cuanto a inmigración que impulsa la Unión Europea. La idea propia de Europa, los valores europeos, van, en fin, aquello de la sociedad líquida que decía Bauman, también llegan al corazón de los países fundadores europeos. Todo esto que sobre el papel o la explicación está muy bien y es muy sensato, ¿estamos a tiempo de que se produzca? Porque me da la sensación de, cuando antes le preguntaba por Ceuta y qué se ha roto, creo que hay... No sé si ha sido el verano, si ha sido el impacto que ha tenido la noticia, la lentitud del gobierno en su gestión, pero que en la visión colectiva que se tiene de la emigración, algo parece haberse fracturado o haber cambiado de verdad.
0: No, yo creo que estoy, no sé si lo he respondido con suficiente contundencia, pero yo creo que esto sí claramente ha venido a mover parte de la opinión pública española en un escenario de normalización de cosas que no debería pasar jamás.
1: Demoscópicamente algo ha cambiado
0: Y sobre todo porque hemos naturalizado cosas que no deberían pasar, que es como que la sociedad democrática no se hace saliendo a las calles a pegar a nadie. Esto, claro, cuando tú ya llegas a estos extremos de las líneas rojas, y eso es una cosa que la extrema derecha lleva potenciando muchísimo tiempo en temas de migración, ir cruzando las líneas. Yo también creo que aquí tenemos que hacer una reflexión sobre la información y cómo la damos. Meloni, para poner un ejemplo que además ha salido estos días bastante, tiene unas cifras muy peores de gestión de las migraciones que el caso español. Pero se vende de otra manera. ¿Y eso por qué? Porque ha vendido una cosa que además le han parado sus propios tribunales italianos, pero la ha vendido como una acción de dureza, de reacción fuerte. Claro, esto en términos democráticos es muy preocupante. Porque lo que estamos intentando, o lo que se está intentando decir, es que la emigración la tienes que gobernar con dureza hasta el punto de poder vulnerar derechos fundamentales. Esto es lo que llamamos el proceso de securitización. Y una vez has llegado a eso, a la gente le parece normal, pues oye, que se lleve a los extremos, pues el ejército pegando a la gente, que no digo que lo haga, digo que se normalice eso, o que haya gente en la calle sí pegando a la gente, es que normalice, porque todo esto es lo que construye este imaginario donde, ante una situación de extrema necesidad, debemos normalizarlo, ¿no? Entonces, esto es lo que hay que parar. ¿Cómo se para? Es muy complicado, pero nos va la democracia en ello, porque se empieza con los derechos de las personas extranjeras y se sigue. Y hay una cosa que sí creo que, no sé, para poner una cosa de las cosas que hay que ir cambiando. Nosotros tenemos que entender que la migración, los flujos migratorios que llegan a nuestro país, son fruto del modelo económico y social que estamos construyendo. Por lo tanto, una de las cosas que deberíamos empezar a pensar, por ejemplo, si queremos darle alguna vuelta a alguna cosa, es si es necesario que las personas migrantes que llegan tengan situaciones laborales, por ejemplo, de irregularidad en el mercado de trabajo. Es decir, si nosotros decimos y normalizamos que haya gente que llega en este país y trabaja irregularmente, que quiere decir que alguien le está pagando por debajo de, digamos, estos son cuestiones que se tendrían que atajar. Pero eso no es hablar de inmigración, esto es hablar de mercado de trabajo. Y por eso, como decía Jordi, no hemos querido hablar muchas veces de este tema, porque entonces rascamos cosas que ya no es la inmigración, sino que son mucho más estructurales de nuestro modelo social.
1: Vamos a ir cambiando de asunto, pero antes de cerrar, Carmen, que quiero escucharte a ti también.
3: Vale, nos está escuchando con mucha atención y estando de acuerdo con que yo creo que ahora se ha roto algo, creo que venimos de muchas décadas

0: de tratar la inmigración cada vez de una manera que va más unida a la delincuencia, a la inseguridad, a lo que estaba diciendo ahora Gemma de la securitización. Porque yo recuerdo que todo lo que tenía que ver con migración en los primeros gobiernos, en los últimos gobiernos de Felipe González y en los primeros de José María Aznar, estaba unido al Departamento de Bienestar Social y Derechos Sociales. Después pasó a depender directamente de trabajo, porque veíamos al inmigrante solo como mano de obra y sobre todo como mano de obra que hacía esos trabajos que nosotros no queríamos hacer. O sea, deshumanizábamos en parte, ¿no? A partir de las 8 de la tarde no hay personas migrantes, hay trabajadores, y el último giro ha sido unir migración a interior y a seguridad. Y esto no ha pasado ahora, esto lleva pasando mucho tiempo. Me estoy acordando también de Jordi Pujol cuando decía qué tipo de inmigrantes prefería para Cataluña, que no fueran latinoamericanos porque sería más fácil que aprendieran el catalán y no castellano, por ejemplo, ¿no? O sea, venimos de décadas haciendo este tipo de vueltas y revueltas con las políticas migratorias, y yo creo que aquí Vox o la ultraderecha en general en Europa ha sido mucho más listo y ha percibido ese sentimiento de miedo, sobre todo al que no es como tú, al que profesa otra religión, al que es de otra raza, porque si veis ahora el perfil que ha tenido durante esta situación es bajísimo de declaración políticas, cuando podría sacar mucho rédito político, porque él ya ha sembrado antes, él ha sembrado y con éxito para él, ¿no? Solo hay que ver los resultados en autonómicas y en generales. Yo también lo veo muy difícil de revertir, porque creo que llevamos muchos años equivocándonos.
1: Pues Gemma Piñol, ha sido un gusto poder hablar tranquilamente de una cuestión que ha ocupado tantos minutos de información y que lo seguirá haciendo y que va a centrar el debate político. Lo ha hecho hoy en la entrevista aquí en la SER, pero sobre todo también el jueves, cuando comparezca el presidente del Gobierno, y antes, un día de antes, el miércoles, que es el día de Ceuta, y volverán a producirse manifestaciones en la Ciudad Autónoma. Muchas gracias por su punto de vista, que nos ha parecido muy interesante.
2: Muchísimas gracias y mucha suerte.
1: Gracias, gracias. La vamos a necesitar, desde luego. En 2 minutos, serán las 11 de la noche, a las 10 en Canarias. Sigue Guillermo Lerma en línea para repasar, Guille, las otras cuestiones que ha dejado Sánchez en la entrevista. Dice que su intención es agotar la legislatura. Nos llevaría, por tanto, eso a elecciones en verano. Ya veremos si antes, después, durante el verano. Ni Ceuta ni el caso de las joyas de Zapatero han roto esa confianza del presidente, que ha hablado también, Guillermo, del ático de Isabel Díaz Ayuso.
3: Es que llevábamos hasta un mes sin escuchar al presidente del gobierno. Ha sido un mes de agosto intenso en lo informativo, así que la entrevista ha servido para pulsar su opinión sobre todos esos temas. El curso que empieza es el último antes de poner el broche a la legislatura, y esa es una de las incógnitas que tiene que despejar el presidente. La fecha de las elecciones generales, que el jefe del Ejecutivo ha insistido en que serán en 2027, aunque sin aclarar lo que inquieta en las filas de su partido, que es si se celebrarán antes o después de los comicios autonómicos y municipales del mes de mayo.
4: Mi intención es agotar la legislatura. Ahora, si me pregunta, ¿van a ser en julio tal día o en...? Mire, ya entramos en un territorio en el que, efectivamente, pues puede haber adelantos técnicos o no.
3: El calendario electoral estará condicionado por varios asuntos, por lo que ocurra con los presupuestos generales del Estado, que Sánchez tiene previsto llevar a la Cámara en este trimestre, o por el desarrollo de las causas judiciales que afectan a su partido o a dirigentes relevantes del PSOE. Sánchez las ha repasado todas, ha reiterado su apoyo a Zapatero y ha dado validez a sus explicaciones, pese a que el expresidente dijo en mayo que aclararía, por ejemplo, el origen de las joyas, y aún no lo ha hecho.
4: Lo que le he preguntado es, efectivamente, estas joyas, cuál es su procedencia, y él me ha garantizado que va a poder demostrar en sede judicial la legalidad de las mismas.
3: Ha mostrado el presidente su disconformidad con la imputación de la directora de la Guardia Civil o de la presidenta de la SEPI, desmarcándose también de las maniobras de la conocida como Frontanera de Ferraz, con Leire Díez.
4: Ni conocí ni avalé ese tipo de comportamientos que me producen no solamente vergüenza, sino también rechazo.
3: Y esa misma contundencia es la que le ha demandado Sánchez al PP, con las dudas sobre la transparencia o la legalidad de la compra del ático por parte de Isabel Díaz Ayuso.
4: Pues lo que parece es que esta señora ha querido comprarse un aticazo con la pasta de los madrileños para vivir en él, y que se le ha pillado. Y el Partido Popular tiene un problema serio.
3: Problema, porque debe explicar Feijóo, dice Sánchez, que sabía exactamente él sobre esa operación inmobiliaria de la presidencia de la Comunidad de Madrid.
1: Guillermo, gracias y buenas noches.
3: Hasta luego, buenas noches.
1: El mapa de legislatura, el mapa de ruta de la legislatura, Jordi, que establece Pedro Sánchez, por tanto, es que a pesar de los casos de corrupción, a pesar del caso de Leire Díez, la llamada Fontanera de Ferraz, de Rodríguez Zapatero, y centrando la crítica, especialmente ahora lo escuchábamos con el ático de Isabel Díaz Ayuso, puede llegar con estabilidad al final de la legislatura.
5: Sí, ¿no? El manual de resistencia llevado hasta el extremo. Yo antes he sido más bien crítico cuando he evaluado la entrevista en relación a si había salido mejor o peor su imagen en lo relativo a la crisis migratoria, que no hemos de llamarle crisis migratoria, pero me resisto a llamarle invasión, que me parece lo más siniestro que hay. Sí que en esta parte el presidente del gobierno ha estado más convincente. Sorprendentemente convincente cuando en el contexto nos parece que vive unos momentos críticos, y creo que el caso del ático comprado por la Comunidad de Madrid para que lo usase la presidenta de la comunidad, supongo que lo tenía muy preparado, porque lo de aticazo, lampillado, la pasta, eso aquí alguien ha trabajado bien el lenguaje. Porque no sé hasta qué punto, en la crítica sobre este episodio bastante chusco, habíamos visto a alguien que de manera tan nítida dijese lo que no nos habíamos atrevido a decir, ¿no? Que es que es un aticazo comprada con la pasta de los madrileños que la han pillado porque quería vivir allí. Yo, o sea, esa argumentación construida hasta llegar al final, no sé si se lo había visto tan claro, y el presidente del gobierno ha sido muy, muy explícito. De manera que a quien yo creo que ha sido durante buena parte de la legislatura la principal pieza de confrontación, que ha sido más Isabel Díaz Ayuso que Feijóo, que el líder de la oposición, yo creo que tiene un argumento de peso, y ha sido bastante convincente también en la defensa de los casos de su hermano y de su mujer. Eso que los llama por su nombre y apellido y que no dice cuál es su relación familiar, creo que ahí ha sido muy convincente. Y más allá de la polarización en la que estamos, cuando tú ves a alguien que está hablando de su hermano y de su mujer, y que la sensación de buena parte de la sociedad española es que allí ha habido una ensañamiento por parte de ciertos sectores de la justicia, yo creo que ahí nos vamos a otra dimensión de nuestra vida política, que es ser conscientes que el contra Sánchez vale todo. Eso no dice no significa que lo esté haciendo bien, pero que contra Sánchez vale todo, sí, sin duda.
1: Carmen.
0: Es que justo iba a decir exactamente lo que acaba de decir Jordi ahora, que es que ha habido una ruptura en la entrevista total, incluso en el lenguaje utilizado, cuando de repente de estar midiendo tanto las palabras, como decía antes, con mucho cuidado, sin una voz más alta que otra, de repente suelta lo de se ha comprado un aticazo con la pasta de todos los madrileños. De repente ha sido como, bueno, va, a partir de ahora ya barra libre, me voy a dedicar a lo que sé hacer, que aparte de ser manual de resistencia es atacar y confrontar con, yo creo que es la principal figura de la oposición, que es Isabel Díaz Ayuso, y además ahí sabe Sánchez que hace daño a Feijóo, y lo utiliza siempre que puede, lo hizo desde la pandemia y lo sigue haciendo ahora, ¿no? Él sigue jugando, con todos mis respetos, sigue utilizando la figura de yo voy a ser el presidente, voy a ser el candidato, no ha dicho como otras veces, y me volveré a presentar 4 años después cuando gane. Yo creo que es consciente de que la situación ahora no está para hacer este tipo de estrategias o declaraciones a largo plazo, y además es que no puede decir otra cosa, porque imaginaos que dice yo no me voy a presentar dentro de un año, evidentemente el futuro el suyo personal y del partido en las encuestas sería cada vez más negativo. Yo lo he visto en lo humano muy fuerte también, con lo de hablar de de Begoña Gómez y de David Sánchez como personas, sino como su familia, porque yo creo que ese caso sí que despierta cierta empatía de gran parte de la ciudadanía. Y sigo pensando que, aparte de los casos que sabemos de Ábalos, etcétera, tiene una debilidad con el caso de del expresidente José Luis Rodríguez Zapatero, a quien le debe estratégicamente, ¿no? Políticamente hablando, porque levantó una campaña electoral que fue la del 2023, y yo creo que Sánchez eso todavía lo guarda.
1: Y incluso los socios harán piña con el gobierno hasta el final. Jordi, ¿crees ya llegados a este extremo?
5: ¿Los socios te refieres a
1: los socios del gobierno y los parlamentarios?
5: Pues en la hipótesis de que las elecciones sean el verano que viene, y por tanto ya, por desgracia, menos de un año, porque el verano va agonizando, tendrán que marcar perfil. Y si no hay un pacto de presupuestos que sea un factor de cohesión del bloque de investidura, que yo creo que eso es altamente improbable que ocurra, a medida que nos acerquemos a la convocatoria de las elecciones, todos tendrán que fijar una posición para significarse y tener una oferta electoral mejor. No lo tengo muy claro. Lo que sí creo es que a partir de ahora y después de Ceuta, la tranquilidad parlamentaria del gobierno, que ya era muy escasa, cada vez será menor.
1: ¿Coincides, Carmen?
0: Sí, y sobre todo, bueno, Jordi sabe más de esto que yo, pero me ha parecido que también el presidente cambiaba el tono con respecto a Junts, ¿no? Mucho menos cercano, como esperando mucho menos de su actual líder, Puigdemont, que yo parecía que los últimos presupuestos iban a estar, la última aprobación de presupuestos iba a estar ligada a la posible vuelta de Puigdemont después de ver qué ocurría con el Tribunal Constitucional. Hoy se le ha visto realmente frío con cuando le ha preguntado a Aymar qué relación tenía con Puigdemont y que iba a, si se iban a volver a reunir, ¿no? Creo que ha marcado distancia, probablemente sabiendo que los presupuestos no van a salir aprobados, probablemente, y intentando marcar uno de los que ha sido sus mayores desgastes en toda esta legislatura, que fue más bien una suma de investidura y no una suma de legislatura, desde que Junts se decantó rápidamente para pasarse a estar jugando a esa media situación de soy oposición y te apoyo puntualmente a algunos proyectos que a mí me interesan, pero desde luego no las líneas estratégicas de gobierno. A mí me parece también, y termino, que hay que ver qué va a pasar con Sumar, porque hoy la ministra Cira Rego también ha puesto en evidencia las propias declaraciones que había dicho Sánchez sobre las menores. Hoy ha salido por la tangente, el ministro de Cultura también ha salido. Creo que se resquebrajan más todavía los apoyos parlamentarios que veremos a partir del jueves, en un momento muy delicado para el presidente del gobierno.
1: Curioso también que la perspectiva de presentar los presupuestos, que es una obligación, es un mandato de la Constitución, por otra parte, que el gobierno ha incumplido, incumple los plazos, pero incumple también este mandato de la Constitución, esta vez sí que lo vaya a querer cumplir, ¿no? Que anuncie. Pedro Sánchez ha dicho que los presentará antes de que acabe el año. Sería una gran sorpresa que justo en los meses que le vaya a quedar de legislatura lograra sacar adelante los presupuestos. De hecho, cuando hizo este anuncio, cuando asumió este compromiso, lo que se interpretó en todo el arco parlamentario es que Pedro Sánchez estaba dando así la justificación de lo que podría ser un adelanto electoral. Luego ya veremos, porque esto, en fin, es potestad del presidente. Pero presentar los presupuestos, y si no hay mayoría, pues ahí sí puede justificar un adelanto electoral, aunque esto entre ya así en el terreno de las hipótesis.
5: Sí, pero fíjate, ahora cuando Carmen hablaba de la posición de Junts. Junts decide investir a Pedro Sánchez para que se apruebe la ley de amnistía, y el presidente Puigdemont sigue viviendo en Bélgica, lo cual nos puede parecer mejor o peor, pero es inequívocamente una anomalía que el líder de la oposición en el Parlamento de Cataluña no puede ejercer su cargo después de la aprobación de la ley de amnistía. Pero no solo pactó eso, por ejemplo, pactó asuntos relacionados con la financiación autonómica, que iban mucho más allá de lo acordado con Esquerra Republicana, y eso no se va a aprobar durante esta legislatura. Eso no va a ocurrir, no le interesa al PSOE, de alguna manera, que los acuerdos que firmó en su día vayan a concretarse. No tenemos tanto tiempo para que haya cambios significativos en los meses que quedan. O sea, no hay tiempo posible para que, por ejemplo, se discuta seriamente sobre una modificación del modelo de financiación. Me parece muy difícil que pueda haber una discusión en la que se impliquen los actores necesarios para la aprobación de unos presupuestos. De manera que yo creo, honestamente, que vivimos en un tiempo muerto, ¿no? O sea, en una
1: prórroga. Tengo que preguntar, ¿desde cuándo?
5: Pero, sí, esa es una pregunta complicada.
1: Una pregunta difícil, pero...
5: Sí. Y el asunto es ¿qué sentido político tendrá la presentación del proyecto de presupuestos? Porque yo creo que puede tener un interesante sentido electoral.
0: El inicio de campaña, ¿no?
5: Sí, sí, sí. Son unos presupuestos sociales. Si son uno, yo creo que eso es un estará electoralmente bien jugado y será la confirmación de una anomalía en el desarrollo de la democracia en España, que yo diría que esta será la primera legislatura durante la cual el gobierno no habrá aprobado unos presupuestos. Eso es
1: no había ocurrido. Bueno, una cosa inédita más.
5: Sí,
1: sí. Otra cosa no, pero llevamos unos años que sumamos cosas inéditas a cosas inéditas.
5: Sí. Y después está el asunto del que ha hablado Carmen antes, que es hasta qué punto, pongamos por caso la situación de Ceuta, pero no solo, ¿cuál es la lealtad que debe tener en momentos críticos la oposición? ¿No? Y a lo mejor, yo creo que está siendo en el caso de Ceuta, que es inevitable que aproveche la circunstancia, pero no sé hasta qué punto está siendo desleal, no con el gobierno, sino al hacer la oposición al gobierno, siendo desleal con el Estado. Y eso, claro, para Sánchez, vivir ese asedio de un partido que puede considerar desleal con el Estado es también una forma de consolidar un liderazgo confrontativo que es el que está operando en todas las democracias de nuestro entorno. De manera que...
1: Ya no se vota casi ya no se vota. Muchísima gente ya no vota a, sino que vota contra o para impedir, ¿no?
5: Sí, y jugando en esa polarización en la que el PP está atrapado en la lógica discursiva de Vox, eso le facilita volver a reeditar la confrontación de las elecciones del 23, en las que Zapatero tuvo ese papel tan relevante, con una diferencia fundamental, que es que el balance de la primera legislatura no será comparable al de la segunda legislatura, ni el problema de la inmigración es sufrido como lo estamos viendo en los últimos años, y eso cambia, yo creo, el escenario.
1: Lumbierres.
0: Yo creo que vamos a, con la presentación de presupuestos, vamos a presentar dos proyectos de país. Me refiero, cuando hablo de país, hablo de España, de ese modelo PP-Vox que ha decidido desde las últimas autonómicas, en el que el Partido Popular ha decidido ligarse hasta las generales con Vox, y en las que acepta con normalidad un gobierno de coalición entre ambos gobiernos. Yo creo que Sánchez también está esperando, O me lo estoy imaginando yo, también está esperando a ver el desgaste de las autonomías en las que está gobernando PP Vox, que le salió muy bien también en las otras elecciones generales que adelantó. No sé si eso va a pasar, porque yo creo que el nivel de aceptación de la ciudadanía a este tipo discursivo de Vox es mucho más elevado, pero desde luego hay un modelo que no tiene solo que ver con la inmigración, sino que también tiene que ver con la territorialidad del Estado, ¿no? Si Sánchez es capaz de unir su discurso a la plurinacionalidad, si los partidos nacionales analistas periféricos van a sacar un buen resultado en Valencia, en Cataluña, en el País Vasco, en Galicia, en Aragón también, que hablo desde aquí, desde Chunta, y si es capaz de ahormar ahí una mayoría como la que empezó esta legislatura. Y por el otro lado, creo que el Partido Popular ya no puede vender una imagen de centro y en el que coja votos de los desencantados del socialismo democrático moderado, porque su alianza con Vox creo que lo delimita claramente en una situación como gran parte de los partidos conservadores europeos, ni más lejos ni más cerca.
1: Y a ver también cómo gestiona lo del ático.
0: ¿Cómo lo gestiona quién?
1: El Partido Popular Nacional. ¿Cómo lo gestiona Isabel Díaz Ayuso? Pues bueno, su repercusión tendrá, desde luego, ya veremos, electoralmente también. Pero el efecto que esto pueda generar, el impacto que esto pueda generar también en la estrategia de Núñez Feijóo.
0: Sobre todo como Núñez Feijóo siga diciendo que él en abril conocía que se iban a hacer obras en la sede de la Comunidad de Madrid, cuando la señora Isabel Díaz Ayuso decía en junio que no tenía ni idea de esa compra del ático. No sé, Rick, parece que amigos de dentro no te están ayudando.
1: ¿Tú crees que genera mucha preocupación ahora mismo en Génova, Jordi, el asunto del aticazo, como ha dicho Sánchez esta mañana, es la expresión que ha utilizado?
5: Y la pasta de los madrileños. No sé qué decirte. Ahora cuando ibas en el coche con Palomera, ibais hablando del precio de los pisos en el Ensanche y en el Paseo de Gracia. La gente que tiene el piso comprado vive con menos inquietud este tipo de situaciones. No sé los navajazos en un partido político. Lo que sí pienso en el caso del Aticazo, que ya definitivamente es la marca que vamos a acuñar para...
0: Vamos a hacer camisetas con el Aticazo, como me gusta la fruta.
5: Para hablar de este asunto es hasta qué punto puede penalizar a Isabel Díaz Ayuso, a su imagen, a mí, que me parece un personaje pop político muy atractivo y fascinante. Un caso de populismo neoliberal y cañí de manual y exitoso. Si un caso como este, ¿hasta qué punto la perjudica? Porque a mí me gustaría pensar que alguien que hace lo que definía el presidente del gobierno, la hemos pillado en un aticazo en el que va a vivir, la sociedad la penalizaría. Pero no sé si es así.
0: O diría, ¿qué lista?
5: Sí, en la desfachatez, en los tiempos de Trump en los que nos ha tocado vivir, joder sastre, a veces tiene premio.
1: Ya.
0: Y si no leer a Jorge Dioni y Pornocracia, que habla de esto y habla de cómo la desfachatez gana adeptos y votos.
1: Lo que decíamos antes, ¿no? El carisma o no de los candidatos y hasta qué punto los motivos de un votante o de una votante pueden ser ya no solo a qué partido, a qué ideología votas o a qué candidato votas, sino también contra quién, ¿no?, votas. Y por eso quizás el discurso político ya está más, bueno, esto tampoco es de ahora. Porque efectivamente la polarización tampoco es un invento de ahora. Ahora se puede vivir o se puede difundir. La particularidad que tiene ahora es que se difunde a mayor rapidez, que nos llega a través de los teléfonos móviles, que ha habido una campaña, varias campañas muy interesadas, muy pensadas, para que desconfiemos de aquello que antes, a lo que antes se le daba un valor. Por eso, mira, decíamos esta tarde cuando recabamos Hora 25 que uno de los principios que nos proponemos y nos lo proponemos firmemente es intentar luchar contra este, ofrecernos casi como un lugar, como un tono donde podamos bajar, y creo que la conversación con Gemma Piñol ha sido el mejor ejemplo, ¿no?, de vamos a intentar entenderlo desde otras perspectivas antes de que venga la avalancha de algoritmos. A partir de esta noche, que es la primera de la temporada, vamos a estrenar también, bueno, en realidad casi reestrenamos lo que en otras etapas de este programa llamamos Las Otras Cosas, lo vamos a seguir llamando también así, son otras noticias que quizá no dan, bueno, ya veremos, para el análisis de la mesa de Hora 25, pero que conviene que sí que sepan los oyentes antes de acostarse. Sergio Soto, buenas noches.
6: Hola, Sastre, buenas noches.
1: Y empieza este resumen por una noticia de hace apenas unos minutos acerca del... Este es otro asunto, noticias, asunto pop. Pues bueno, este es uno de los asuntos más comentados. El robo del tesoro de Villena, la petición del Ministerio de Cultura a la que nunca respondió la Generalitat.
6: Sí, porque el Ministerio pidió a todas las comunidades y antes del robo información de seguridad. Quería saber en qué museos tenía que poner más policías para evitar robos como este. Algunas no contestaron. Una de ellas, y por dos veces, la Generalitat Valenciana. Pepa Blanes.
7: A petición de la Brigada de Patrimonio Histórico de la Policía Nacional, Cultura pidió este verano a las comunidades autónomas información sobre los museos que tuvieran colecciones susceptibles de este tipo de robos, es decir, de oro, plata o piedras preciosas, debido al aumento de robos en muchos museos. La primera petición se hizo el pasado 11 de agosto. A las comunidades que no contestaron se les envió otra el 24. Según fuentes del Ministerio, la Generalitat Valenciana no contestó a ninguna de esas dos peticiones, ambas previas al robo del Museo de Villena.
1: Hay otra última hora, Sergio. Otra vez, Donald Trump.
6: Que ha reanudado los ataques contra Irán esta pasada noche y que ahora reanuda las declaraciones sobre Venezuela después de anunciar ese acuerdo que le entrega a Estados Unidos 65.000 millones de barriles de petróleo a bajo precio. La oposición venezolana rechaza el acuerdo, el chavismo radical también, pero ha aclarado Trump hace unos minutos que es un buen acuerdo, el mejor acuerdo posible, dice él, para Venezuela, aunque añade: sacaremos ese petróleo, todo va a venir para Estados Unidos. Por cierto, que también ha amenazado con retirar su apoyo a la reclamación británica de soberanía sobre las Malvinas, islas que reclama Argentina. Dice The Telegraph que para presionar a Reino Unido por el gasto del 5% del PIB en defensa.
1: Polonia ha interceptado un avión espía ruso
6: que sobrevolaba el mar Báltico y lo hacía sin plan de vuelo registrado y con el transpondedor apagado, que es el aparato que se emplea, entre otras cosas, para identificar a los aviones. Son avisos de Rusia, como cuando Alemania detectó hace unos días drones cargados de explosivos en el aeropuerto de Leipzig, y se producen por decenas. Pero esta es la primera de estas amenazas desde la visita del director de la CIA a Moscú. visitó Rusia. Eso ha destapado todo tipo de teorías sobre un posible ataque ruso a territorio europeo, porque fue lo que sucedió, una visita similar antes de atacar Ucrania. Las autoridades polacas dicen que el Kremlin pone a prueba sus sistemas de defensa.
1: Se está hablando mucho de esto en Bruselas en este inicio del curso. Se habla de Ceuta, pero también se habla de esa inquietante visita del director de la CIA a Moscú para reunirse con los jefes de la inteligencia rusa, sobre todo por todas las especulaciones que no solo ha suscitado la visita, sino que Washington no ha evitado que se propaguen. Y por tanto, lo que hoy ha ocurrido, como dice Sergio, no es nuevo, no extraña en el contexto de las cosas que ya venían ocurriendo en la relación tan complicada entre los países de la OTAN y Rusia, pero sí es la primera vez que ocurre algo así. Polonia ha interceptado un avión espía ruso justo en este marcado contexto y después de esa extraña, enigmática visita del director de la CIA a Moscú. En Nepal, 65.000 personas necesitan ayuda humanitaria urgente.
6: Es el dato de la ONU que se refiere a personas que están en campamentos de refugiados. Entre ellos hay más de 2.000 niños menores de 5 años. Según el gobierno nepalí, al menos 590 ciudadanos extranjeros de 39 países siguen desaparecidos después de la Gran Riada. El balance oficial eleva a 919 el número de muertos.
1: Hablábamos en el coche de camino a la emisora con Jaime Palomera, experto en vivienda, y la noticia económica del día en España tiene que ver con eso, con la vivienda. El Euribor está en su nivel más alto en 2 años.
6: Roza el 3% en este mes que termina en agosto y además se espera que suba más. Traducido a números concretos, una hipoteca que tomamos como referencia a tipo variable a 25 años de 150.000 euros subirá unos 68 euros al mes, es decir, 800 al año.
1: Novedades también sobre la huelga de Airbus.
6: Los trabajadores han rechazado suspender temporalmente el paro indefinido. Alrededor del 81% lo ha rechazado, según los sindicatos, y de hecho, algunos de los sindicatos han convocado ya esta tarde una protesta para el día 12 de septiembre. Mañana se celebra una nueva mediación entre la empresa y los sindicatos.
1: Y hay otro dato de esta tarde, también económico, el precio de Shein. ¿Cuánto cuesta el gigante chino de la venta por Internet?
6: Por si tenéis algo para invertir, cuesta menos de lo que se creía, 2.000 millones menos. Sale a bolsa esta próxima madrugada con una valoración de mercado de 26.000 millones de dólares. Pero es que hace 4 años tenía una valoración de 98.000 millones. Luego llegó la guerra con Temu, otros intentos fallidos de salir a bolsa y ahora finalmente lo logra.
1: Minutos quedan de esta edición de Hora 25. He empezado recorriendo las calles de Barcelona preguntando a nuestros invitados, sobre todo al último, a Tomás Fuentes, qué noticia espera de esta temporada y de todas las preocupaciones sociales. Esta diferencia que hacemos tantas veces, Jordi, entre lo que es la actualidad y lo que es la realidad, ¿cuáles son los asuntos que creía él que debían ser centrales en nuestro debate, en la conversación pública? Como es el primer día, te voy a hacer extensiva la pregunta a ti y luego a Carmen. De todo lo que hay, ¿a dónde deberíamos mirar y no dejar de mirar?
5: Sastre.
1: ¿Qué preguntas? ¿Eh? A estas horas de la noche.
5: Sí, preguntas como sí, esas.
0: Sí. Ya me siento como mis mundos esto, ¿eh, Jordi?
5: Tan complicada. Mira, yo creo que estamos en una situación complicada en muchos sentidos y que el horizonte político no es para ser optimista, ¿no? Pero no tiene mucho sentido resignarse. Y yo lo que querría es que tengamos una conversación política y un diálogo político mejor, ¿no? Las posibilidades de que los grandes temas sean armas que pueden lanzarse los unos a los otros y convertirse en puñaladas es obvia y el momento de alguna manera lo exige. Pero yo creo que al mismo tiempo sabemos que si no vamos un poco más unidos, al menos los que creemos que la conversación, el debate, el diálogo político, los acuerdos son necesarios para solucionar los problemas que a corto plazo son muy difíciles, pues eso no se soluciona y lo que necesitamos es cierta lealtad con la sociedad, porque muchas veces la sociedad está menos polarizada que la política. Y aunque no vea mal la desfachatez, acaba premiando más el acuerdo que la disputa permanente.
1: Lumbieres.
0: Yo creo, como un discurso de mis mundo, pero creo que creo en los jóvenes de esta que no, vienen por detrás de nosotros, ¿no? De nosotros ya estos señores mayores. Yo creo que, por ejemplo, lo que ha sucedido en Islandia con la votación de la OTAN, que ha dado una mala lección sobre cuál es el posicionamiento de los jóvenes con Europa, con la creencia de la conversación que decía Jordi, etcétera. Yo creo que vamos a apostar por las generaciones que vienen por detrás de nosotros, porque de ellos depende el futuro del que estaba hablando Jordi. Vamos a apostar por la vivienda, vamos a apostar por mejores condiciones de trabajo, vamos a escucharlos. A mí es que eso me parece fundamental, sé que lo habéis dicho, pero creo que estamos creando un discurso público de espaldas a la juventud y hay que escucharlos porque ellos son el futuro de nuestro país.

0: Para ir cerrando este primer programa de una nueva etapa, hemos estado en directo en Ceuta, hemos recorrido las calles de Barcelona, hemos hablado de inmigración, hemos hablado de salud mental, hemos hablado, como ahora hacíamos con Jordi y con Carmen, de lo que esperamos de esta temporada. De esto, de todo lo que nos afecta, de lo que les afecta a ustedes, queremos hablar también en el programa al cierre. Queremos acabar cada día escuchándoles a ustedes en la despedida, porque nosotros les vamos a contar qué ha dado de sí el día desde el punto de vista de la información, pero ¿qué ha dado de sí el día para ustedes? Cada noche nos gustará escucharles en una nota de audio que de momento arreglaremos, ¿eh? Tendremos un teléfono y un WhatsApp, pero de momento nos pueden mandar un mensaje directo a las notas de Instagram. Y hoy Álvaro nos ha dejado este mensaje.
1: Hola, ¿qué tal? Buenas noches, soy Álvaro, hablo desde Sevilla. Y bueno, pues lo más emocionante ha sido volver a escuchar a Aymar Breto y ahora también a José Luis Sastre en Hora 25. Llevo enganchado prácticamente al transistor desde esta mañana. Y bueno, lo segundo es que ahí ando entendiéndome un poco con los embragues porque me estoy sacando el carnet de conducir. La verdad es que no está siendo nada fácil y hay que tener muchos reflejos. Y de momento veo el carnet un poco lejos, pero bueno, ojalá sea dentro de poco y pueda en el futuro cuando tenga un vehículo poder sintonizar la cadena SER en mi coche y escucharos cada noche, cada mañana y ser esa vocecita que nos acompaña a todos en el día a día. Así que muchísimas gracias por todo y nada, pues a seguir con los volantes y con los frenos.
0: Mucha suerte, Álvaro. Jordi Amat, Carmen Lumbierres, gracias por acompañarme en esta primera noche y hasta la próxima. Haré preguntas más sencillas, Amat, no te
2: preocupes. ¿Estás contento?
0: Ahora mismo estoy contento.
3: Lo hemos hecho bien, Sastre.
0: Pero eso estaba fuera de todo debate. Gracias y hasta la próxima.
3: Muchas gracias.
2: Gracias.
0: A ustedes hasta mañana. Dicen que el difícil de verdad es el segundo, así que mañana se lo cuento. Que pasen una feliz noche. Adiós.

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1: Perdiendo 0-1, gol de Camello, luego lo remontó 2-1. El 3-1 de Legend lo volvió a resetear prácticamente Camello. Estuvo a punto de empatar, pero al final se impuso el Barça. Se acabó en el Camp Nou con Rafinha, Lamine Yamal vigoleando con este Barça 5, Rayo Vallecano 2.
2: ¡Santi!
3: Sonríe Lamine Yamal, que ahora mismo saluda a los árbitros, también a Beñat San José, se abraza con Rodri, el nuevo centrocampista del Barça. Va hacia ahí Hansi Flick también a saludar a los suyos. Dos goles de Lamine, dos goles de Rafinha. El Barça, que suma el 9 de 9, es colíder de la Liga junto al Real Madrid, ambos en solitario. El trabajo está hecho para los de Hansi Flick, que van a dormir en lo más alto de la clasificación.
2: Son las 11:30 de la noche, que no se mueva nadie, ha regresado Guapete, bueno, a ver, Guapete.
4: Sí, Guapete. Moreno, delgado.
2: Morenito.
4: Sí, muy bien.
5: Como siempre, vamos.
2: Yo diría que...
4: No, va por ti, ¿eh?
2: Diría que Risueño.
5: Decía por Meana.
2: Risueño. Con, sí, sí. Por cierto, ha venido Meana.
5: Claro, yo prefería a él. Ha venido Guapete, Moreno, y hablaba de Antón.
2: Vamos, es que no tú sé. De repente dices...
4: Delgado.
2: Ha vuelto Manu Carreño. Ok. Pero es como que uno tiene la sensación que hasta que no vuelve Meana...
5: No, totalmente.
2: Hasta que no vuelve Meana es como que no empieza.
5: No empieza, sí, sí.
2: Meana, si quieres, le puedes decir a Manu que tire un par de cuñas.
5: Lo que no sé si ha vuelto para quedarse o viene que a ver qué tal,
2: sí,
5: todo.
2: O sea, has venido un día, ¿no? 24 horas, que todo está bien y ya está.
6: Por ahora un día.
2: Por ahora un día,
6: el primero he venido.
2: Manu, te dice Meana, que es el que manda, que tires un par de cuñas, que te pones aquí y, si te parece, arranca una nueva temporada del Larguero.
5: Muy bien, que le den a Meana y a ti, y que empiece el Larguero.
2: Tal cual, venga, vámonos.
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1: Muy buenas noches, ahora sí. Muy buenas noches, bienvenidos al Larguero de la... Si estaba tocando, no me ha valido, perdona. Feliz año nuevo a todos. Estaba tocando el volumen que no es el mío. Pero ya he encontrado mi ruletita y mis cascos, está todo en su sitio. Las 11 y 34, una hora menos en Canarias. Bienvenidos al Larguero, punto y seguido con respecto a Carrusel. Hola, Laura Martínez, muy buenas.
2: Era mi audio, ¿eh?
1: Era, ¿vale?
2: Sí, era tuyo. No me he quedado sorda de
1: mi audio. Me he dado cuenta. Gracias, hola, Iturralde González, que
3: hola,
1: sigue por aquí.
3: Noches.
1: Y hola a todos, bienvenidos a esta nueva temporada en la que comienzan mandando, como no podía ser de otra manera, el Madrid de Mourinho y el Barça de Flick. 3-3. Y 3-3. Y ojo a este Barça, que acaba de lograr su segunda manita en lo que va de liga, sin 9, sin Lewandowski y sin Ferran, y que lleva 12 goles en 3 partidos. 5 que le hicieron al Elche, 2 que le hicieron al Athletic Club de Bilbao, y 5 que le han hecho esta noche al Rayo, con doblete de Lamine, que ha vuelto a sonreír, y con doblete de Rafinha. El otro lo ha marcado Leyen en propia puerta ante un Rayo que ha dado la cara y que se ha mostrado como suele ser el Rayo. Vertical, valiente, ofensivo, sin miedo, pero que al final se ha llevado una manita del Barça. Enseguida, hoy lunes, tendremos Sanedrín de futbolistas, pero lo primero, nos vamos a ir al Camp Nou. Ahí está narrando, ha estado narrando el partido en Carrusel Deportivo Lluís Flaqué. Hola, Flaqué, muy buenas, hombre.
4: Hola, Manu, ¿qué tal?
1: Te estás hinchando a narrar goles. Eso que no está Lewandowski,
4: sí,
1: ni Ferran.
4: ¿Quién nos iba a decir? La culpa la tiene Rafinha, que lleva 5 en liga ya. El que está asumiendo el rol de delantero centro, ya que no ha llegado ninguno. Flick ha confiado en él y de momento está siendo un acierto. Veremos cuando lleguen los grandes partidos en escenarios europeos, pero por ahora en liga, pues Rafinha suma ya 5 y la verdad es que está acabando con ese debate. Pero como decías, un Barça que, lejos de haber perdido gol, parece que mantiene esa capacidad y esa voracidad. Hoy Lamine Yamal ha marcado también 2 goles, igual que el brasileño. Supera la barrera de los 50 goles con el Barça, es el futbolista más joven en alcanzar esa cifra, superando entre otros a Leo Messi. Como decías, ha vuelto a sonreír, pero el Barça, pues que es verdad que hoy ha encajado 2 goles, que en defensa no ha estado tan fiable
1: poco
4: como
1: feria,
4: los partidos.
1: Un poquito feria
4: ha recordado
1: por momentos.
4: Un poco por fases al Barça.
1: Hay señas de identidad que no conviene perder. Correcto. De golpe, ¿sabes?
4: Cuando uno tiene un ADN hay que ser fiel hasta el final, sea
1: exacto,
4: lo que sea.
1: Exacto.
4: Así que nada, el Barça, como dices, 9-9, por gol average es líder, pero empatado evidentemente con los 9 del Real Madrid, pero un Barça que, lejos de haber perdido gol, por ahora, pues es capaz de mantenerlo, sobre todo en gran parte por esos 5 de Rafinha.
1: Primer partido que ha visto en la grada Gabriel Jesús, que llega del Arsenal y que tenía una carita como diciendo, vamos a ver, lo que tengo que meter el codo yo aquí por la derecha y por la izquierda, porque sin 9 me han fichado a mí como 9, pero no va a estar fácil, va a estar caro jugar en ese 11 titular de Hansi Flick. Voy enseguida con el resto, pero ahí está hablando Marc Bernal en la tele, en Dazón.
5: Marc, vaya partidazos que se marca el bueno de Marc Bernal, pero claro, la competencia no está mal, un balón de oro, campeón del mundo también, no está mal.
6: Ya, bueno, la verdad que sí, muy contento por el partido y nada, respecto a lo otro, yo creo que esto es el Barça, del mayor club para mí del mundo, entonces la competencia es la que hay y es el club que toca y... Pero lo bueno es que la competencia es buena y sobre todo sana.
5: Se ve en el campo con jugadores como Rafinha. Yo no sé, para alguien joven también que bueno, ya lleva unos años no en el Barça, pero que ve lo que hace un jugador como Rafinha con el brazalete de capitán puesto en el brazo, ¿qué piensa?
6: Bueno, la verdad que es un referente porque nos ayuda mucho a todos, sobre todo a los jóvenes, que al final yo creo que tanto fuera como dentro es cercano y al final es lo que queremos nosotros, un capitán así, y la verdad que lo respetamos mucho.
5: Marc, ¿cómo os sentís, cómo estáis viendo el momento del FC Barcelona, que se os ve en lo más alto de la montaña?
6: Bueno, a seguir trabajando, de momento 3 victorias de 3 y nada, a intentar conseguir todos los objetivos y hasta entrenar cada día.
5: Te tiro ya la última y te dejo marchar. Mira que nos preocupamos por la felicidad de Lamine Yamal, tú que eres buen amigo suyo. Hoy le hemos visto sonreír. Decía tu entrenador que no se sonríe todos los días, que no pasa nada.
6: Bueno, no, es verdad lo que dice el míster y bueno, la verdad que él en los últimos partidos no ha podido meter, pero bueno, al final ya ha demostrado la calidad que tiene, lo ha demostrado durante toda su carrera y nada, hoy por lo menos ha podido meter y nos alegramos por él.
5: Arbenal, mucha suerte, gracias.
6: Muchas gracias.
1: Las palabras de Marc Bernal, que hoy ha sido titular en ese 11 del FC Barcelona. Micrófono inalámbrico de la cadena SER. Santi Ovalle, ¿por dónde andas? Hola, Santi. Pues por ahí anda, por el Camp Nou debe estar, ¿eh? Bueno, yo le estaba oyendo el carrusel.
2: Está bajando, ¿no? Uy, eso es que está bajando a la zona mixta desde la cabina.
1: ¿Estás bajando, Santi? Estás bajando, ¿no?
2: El ascensor.
3: Claro, el ascensor.
1: El ascensor es lo que tiene. Hay que mejorar la cobertura.
4: Es todo provisional en el Camp Nou.
1: En estos estadios nuevos no se mejora la cobertura.
7: Pero de las mejores actuaciones de Santi. De lo que llevamos de año, de lo que llevamos de temporada.
1: Así, ya te estaba oyendo. Toda la vida. Y así va a seguir. Marcos López en el Camp Nou también. Hola, Marcos. Muy buenas.
8: ¿Qué tal? ¿Cómo estás? Bienvenido.
1: Bueno, pues muchas gracias. Lo mismo digo. Feliz Año Nuevo. Con luces y sombras, Marcos, sí. Pero con muchas más luces que sombras. Es verdad que sigue este Barça concediendo bastante atrás. Hoy el Rayo ha vuelto a tener varias oportunidades. Pero con un Barça que lleva 12 goles en 3 partidos, con un Rafinha que, madre mía, con este 9, falso 9, como queramos llamarlo. Y por fin Lamine, que le venían bien los goles, ¿eh?
8: Sí, además un gol nada a Lamine, porque estamos acostumbrados que los goles Lamine con España y con el Barça son siempre a la derecha del portero. Este ha tirado
1: esta vez se le ha tirado al palo corto, digamos, ¿no?
8: Exactamente, un zapatazo impresionante, un gran gol por la escuadra. Y es curioso y hasta perverso esto del fútbol, porque en el primer año de Hansi Flick, en las 3 primeras jornadas, el Barça había marcado 6 goles.
1: Fíjate.
8: En el segundo año de Flick, el Barça había metido 7 goles, con Lewandowski, con Ferran Torres y compañía. Y en este tercer año, sin Lewandowski, sin Ferran Torres, sin 9, con la aparición de Gabriel Jesús en la grada, el Barça está marcando goles de todos los registros. Para mí, 12 goles habla muy bien de la capacidad de generar ocasiones del Barça, que luego se ha despistado en la segunda parte, que defensivamente ha entrado en un periodo de despiste. Pero a partir de ese momento, cuando tú tienes tantas posibilidades de llegar al gol, sea a través de Lamine, sea a través de Rafinha, sea a través de esa generosidad que está teniendo Gordon, regala goles allí por donde pasa. En Elche, en 6 minutos, dio 2 asistencias, una a Fermín y a Rafinha. Hoy le ha dado otra a Rafinha. Creo que el Barça tiene muchos recursos para llegar
1: al gol.
8: Sin un 9 puro, pero estamos hablando de que un equipo en 3 jornadas de liga lleva 12 goles. Sí. No creo que haya muchos que tengan esa capacidad para marcar tanto.
1: Es verdad que lo decimos todos, lo decía antes Dani en Carrusel, yo también pienso lo mismo, que este Barça para mí necesita un 9, Laura, pero claro, es verdad que ves ahí a Rafinha en plan Dembélé en el Paris Saint-Germain, que es un poco la posición que ocupa como falso 9, y joder, a este ritmo, es verdad que esto acaba de empezar y que ya vendrán las curvas.
2: Tiene
1: mucho gol este equipo.
2: Llevamos 3 jornadas. El equipo tiene mucho gol, pero es verdad que Rafinha un rematador no lo es. Y yo digo que según avance la temporada, no estamos contando aquí con ningún tipo de lesión.
1: Claro.
2: Y ahí es donde digo yo que es donde se ve si la plantilla tiene fondo de armario o no lo tiene, ¿no?
1: Sí.
2: Y ahí es donde yo creo que le puede preocupar un poco al Barça si cayera lesionado alguno de los delanteros.
1: Sobre todo Rafinha, que es el que mejor encaja ahí de falso 9,
2: sí.
1: Porque ya sí que
2: total.
1: Tocaría inventar. Hombre, ha llegado Gabriel Jesús, pero Jordi Martí está por ahí también. Hola, Jordi, buenas
9: noches.
1: Sí,
9: señor, muy buenas noches. Buenas
1: está por ahí, le he visto. Y además le he notado contento también, le he notado satisfecho,
9: pues sí,
1: ¿no, Jordi? Una noche
9: sí,
1: va a estar contentos, ¿no?
9: A mí no hace falta no hace falta mucho para ilusionarme con el Barça.
1: No hace falta mucho.
9: En esta ocasión tiene base sólida, sí. Porque hoy, Manu, estamos hablando de muchas buenas noticias. De muchas buenas noticias. El pelotazo de Rafinha es descomunal. Porque entre la hinchada había quien se preguntaba, ostras, hay que desalojar a Rafinha de esa banda izquierda donde mejor se desenvuelve. Yo creo que esto ya no se lo pregunta nadie. Gabriel Jesús no viene como titular.
1: No.
9: Gabriel Jesús no es un 9 puro. Por lo tanto, Rafinha nos está deslumbrando. Estos 5 goles nos deslumbran, pero luego supongo que
1: y además yo creo que le hace un favor también en cierto modo a Hansi Flick, porque si Rafinha funciona en el centro es perfecto colocar a Lamine en la derecha y a Gordon, que es un fichaje como bien hemos dicho y hemos contado ya. Gordon en la banda, o sea, quiero decir, si Rafinha estuviese en la banda, pues Gordon se va al banquillo. Sin embargo, esto de alguna forma facilita a Hansi Flick, mientras Rafinha siga marcando, que Gordon esté en una banda y Lamine en otra.
9: Eso es. Bueno, por lo tanto, aquí tenemos ya ese primer pelotazo y luego Lamine, ya lo hemos comentado hace un rato en Carrusel, ¿no? Estábamos todos pendientes de si se movía una ceja, no sé, el gesto contrariado, el gesto torcido, pero no, ha recuperado la sonrisa, ese episodio de tristeza.
1: Lo que tenía que hacer es seguir sonriendo el día que no marque, el próximo día que no marque, que siga sonriendo.
2: Igual ahora se ha relajado un poquito.
9: Por eso decía y citaba a Irigoyen, lo voy a citar mejor que lo he hecho anteriormente, que a Lamine Lamal lo tenía mosca Lamine Yamal.
1: Ya.
9: Vale. Y es así. Él se ha reencontrado con su fútbol, él se ha reencontrado con su gol y poco a poco va recuperando las sensaciones y por lo tanto vuelve a sonreír.
1: Sí,
9: pero
1: señor.
9: Manu, hay otras buenas noticias. Lo ha comentado el propio Santi Ovalle. Ya son 13 los futbolistas de las categorías inferiores que han debutado con Hansi Flick y entre ellos el señor Spar. El señor Spar
1: estaba sentando ahí.
2: Está radiante, Jordi.
1: A mí me parece que tiene muy buena pinta. Es verdad lo que decía Aitu, que a veces nos volvemos locos en general, en Barcelona, en Madrid y en todos los sitios. cuando sale un chaval enseguida, y en Bilbao, cuando sale un chaval enseguida decimos, cuidado que este me recuerda a no sé quién, que va a ser un crack, y luego muchos no llegan a nada, pero lo de Xavi Espar, Marcos y Jordi, Laura y Flaky tiene una pintaza bastante buena, ¿eh?
8: Sí, porque además tiene esa capacidad para jugar de lateral izquierdo, que no lo es, tiene Exacto. esa capacidad para jugar de interior, que tampoco lo es más medio centro, y tiene la capacidad, en teoría, para jugar de lateral derecho.
1: Hablamos siempre de falso 9, este es un falso lateral, ¿no?
8: Efectivamente, efectivamente. Y tiene intervenciones, creo, si no recuerdo mal, la asistencia del primer gol de Rafinha suya, y luego intervienen dos goles en la jugada previa en la construcción, porque al Barça que le da una salida más en el centro del campo, una capacidad de conducir, de driblar, de centrar. Estamos hablando de un chico de, o sea, 19 años.
1: Que
8: 19 bueno, años tiene Lamine, 19 mundial. Años tiene Espar, 19 claro. años tiene Marvel,
1: Lamine.
2: Te parece un buen fichaje, claro.
7: Iturralde, ¿no? No digo que los pros, estoy de acuerdo con Marcos, todo lo que ha hecho Espar, pero también se olvida que el segundo gol del Rayo se la come
4: sí,
7: él.
4: Sí, es fallo suyo. Sí.
7: Ah, no, digo, sí, porque, sí. digo porque pero, igual Marcos pero, no lo oye, no lo
1: sí, lo vio, pero no,
8: para eso estás tú.
7: No, digo.
2: A mí de hoy,
4: es ejemplo de la naturalidad con la que los jugadores de la Masía llegan al primer equipo y despide el entrenador, ¿no?
1: Hombre, viendo un entrenador, claro, viendo un entrenador que confía tanto en ellos, eso también te da un plus de confianza.
9: Eso es.
2: Pero que aparte de Spar, que estamos hablando y tal, a mí me ha gustado hoy sobre todo el papel de Gordon, que creo que, bueno, ya le estamos viendo de titular, creo que se ha ganado ese hueco. Le vimos en el Mundial, ¿no? Que hacíamos mucha broma con Íñigo Martínez, con Flack, y que se picaban.
1: Muy discreto, muy tímido, le hemos visto, ¿no?
2: Sí, pero que pero le han coreado el nombre, ¿no? Es decir, aparte de lo bien que está jugando y los pases que ha hecho, las asistencias y tal, que de repente se le ve que no quiere tener un gran protagonismo en el partido. Bueno, no sé, a mí como jugador creo que va a haber que hablar Gordon esta temporada.
1: Esperando protagonistas, ahora le pregunto a Iturralde González también por el árbitro en este 5-2. Os recuerdo que además se ha jugado un Osasuna 1 Getafe 0 con un gol de penalti de Budimir en el descuento de la primera parte, que ha traído polémica. Luego le preguntaré a Itu también por este asunto. Se ha quejado Bordalás porque entró el VAR, el árbitro que pitaba el partido no pitó el penalti, sino que le llamaron del VAR y se quejó Bordalás de ello. Y eso en primera. En segunda terminó el Burgos 2 Real Sociedad B 2. Y ha terminado el Celta Fortuna Castellón en Vigo. Jacobo Buceta, ¿cómo ha acabado?
3: Hola, ¿qué tal, Manu? Pues ha terminado con victoria del Castellón. Llegaban los dos con 4 puntos. Ha ganado 1-2 el equipo de Pablo Hernández, que pinta muy bien la cosa. Puede estar contento nuestro Brunito Alemani, porque ese 1-2 le hace estar empatado con el líder, con el Granada, en puesto de ascenso directo. 7-9 lleva el Castellón, que hoy ha jugado un muy buen partido en Balaídos.
1: Pues nada, que se pare la liga, ¿no? Bruno Alemán, hola, muy buenas.
10: ¿Qué tal, Manu? Muy buenas. Sí, a ver, no sé por qué, me lo tiene que explicar Iturralde, he visto algunas clasificaciones que nos ponen por detrás del Leganés cuando estamos empatados a todo. Me lo tendrán que explicar exactamente por qué,
7: por
10: pero bueno.
7: Por tarjetas igual.
2: Ay, pues Bruno. Claro.
1: Ese tema hay que cuidarlo, Bruno.
2: Fair play, ¿eh?
10: Pues nada, un poquito menos de tarjetas.
2: Eso es.
1: Una tarjetita subimos, menos y subís un puesto en la clasificación.
10: Que pues se pare en la clasificación.
1: Exacto. Enhorabuena por ese inicial Castellón, que ha conseguido la victoria. Un abrazo, Jacobo. Hasta luego.
3: Abrazo.
1: Hasta mañana. Ese partido que ha terminado también en segunda. Por cierto, Bruno, hemos tenido también, además de este Barça 5 Rayo 2, ahora enseguida vamos con los protagonistas y enseguida ya está por ahí preparado Santi Ovalle, pero ha habido fútbol internacional, sobre todo pendientes del Aston Villa Arsenal. ¿Quién se ha llevado el duelo de entrenadores españoles?
10: El Emery Arteta se lo ha llevado Mikel Arteta, 0-1 ha ganado el Arsenal, y de hecho lo normal hubiera sido un resultado más amplio para los Gunners, 6-6, 6 puntos en 2 partidos, y el Aston Villa que no ha sumado todavía ningún punto, no ha arrancado bien el equipo de Unai Emery esta temporada. En Italia ha goleado la Roma con un gran Malen, Lecce 0, Roma 4.
1: Pues nada, lo más destacado, Bruno, que se queda a este tramo inicial del postpartido del Barça, ya está por ahí preparado Santi Ovalle, micrófono inalámbrico. Santi, hola, muy buenas, buena nit.
11: Hola, Manu, muy buenas. Sala de prensa ya, esperando a Beñat San José y también a Hansi Flick para que analicen lo que nos ha dejado este partido, este 5-2, y también el fichaje de Gabriel Jesús, que le hemos visto hoy por primera vez en el Camp Nou y ha aterrizado hoy en Barcelona, y por lo tanto también se le preguntará por ello a Hansi Flick, aquí pendientes de que aparezcan los dos entrenadores.
1: Pues nada, nos pide paso enseguida Santi Ovalle, que le vamos a escuchar. Del árbitro, ¿algo que decir? ¿Y tú?
7: No, partido,
1: Maeso.
7: No, partido muy
1: tranquilito,
7: fácil,
1: ¿no?
7: Partido muy fácil. Solo una tarjeta al final, que encima no era, que era una falta normal y nada. Un gol anulado vía VAR. No, partido muy tranquilo.
1: Pues nada, facilito. No ha sido tan fácil, bueno, o al menos la jugada que ha decidido el partido, lo que decíamos antes en el Osasuna 1, Getafe 0. Ha marcado Budimir de penalti el gol de la victoria del equipo navarro y al acabar Bordalás ha dicho esto.
12: Que no nos tratan igual y yo creo que es una evidencia. A nosotros cuando vamos a sacar de banda, de puerta, se nos cuenta con los dedos
13: y hemos podido comprobar que Osasuna no se le ha hecho. Ha habido momentos en que incluso el portero de Osasuna se fue a celebrar, no un gol, una jugada al córner, y el árbitro incomprensiblemente no ha dicho absolutamente nada. Entonces, si estamos con las nuevas reglas para que no se pierda tiempo, es para todos, no solamente para el Getafe. Por favor, pido respeto.
1: Habla en general del arbitraje, no de esa jugada en concreto, que no sé qué te ha parecido a ti, tú, las dos cosas.
7: A ver, ya es la segunda vez en esta temporada que hace las mismas quejas con el mismo tono y el mismo fondo de la crítica.
1: No nos
7: que
1: tratan no nos igual tratan que al igual, resto. Sí.
7: Que tuvo su enfrentamiento con el sindicato arbitral, porque el sindicato arbitral sacó una nota diciendo que lo de Bordalás que no era aceptable, de decir que un equipo se le trata diferente por ser el que es. Es decir, yo creo que todos los árbitros tratan a todos, no creo, vamos, es que lo sé, que tratan a todos los equipos igual, tendrán más aciertos con unos que con otros. El penalti es penalti. Le tiene agarrado desde el principio.
1: Es que le rodea, ¿no? Los dos brazos. No,
7: pero desde el principio le ralentiza la carrera, y es que encima la clave es que el balón va donde ese jugador podía haber llegado a rematar. El penalti es penalti. Y luego ya también yo
1: no lo pita el árbitro, le llama al VAR, lo ve y lo señala.
7: Que lo tiene que pitar el árbitro, porque eso es una jugada de árbitro. Y luego lo que he dicho antes también en Carrusel, que ¿qué pasa con que les tratan diferente también en Europa? Porque contra el Partizan también el primer partido en la primera eliminatoria también les dejaron con 10.
1: Sí. Bueno, estamos viendo ya algunas quejas. Acaba de empezar
7: jornada
1: esto.
7: Jornada 3, jornada 2.
1: Ayer decía el entrenador del Málaga a Funes. Es.
7: Y la primera jornada también Manolo, claro. El entrenador del Español.
1: A nosotros de que sí. Nos tienen que hacer sangre para que piten, y ellos en cuanto les tocamos, bueno, en fin, las quejas de inicio de temporada, que como vemos empiezan pues como más o menos
7: como terminó la temporada pasada.
1: Hoy, y por cierto, una cosa más, antes de que salgan los protagonistas por ahí, hemos tenido acceso al audio de Ortiz Arias después de que pitase entre semana el Barça 2 Atlético de Bilbao 0. Vamos a escuchar lo que dice después de que haya entrada de Lamine Yamal a Laporte, y el audio que recoge en directo el micrófono del colegiado y la cámara dice esto.
14: Escucha, si le metes un pisotón que flip. Ah, bueno. Sí, correcto, pero yo creo que sin querer llega tarde.
15: Ya, sin querer, pero eso que
14: sí.
15: Sanciona son amarilla.
14: Bueno, pues he considerado que no.
1: Es que primero dice eso, el colegiado dice, le pega un pisotón que no vea, y luego Unai Simón le dice al árbitro, bueno, pues si es un pisotón como te estás diciendo, que flipas, ¿por qué no le sacas tarjeta? Y dice, bueno, pues porque no lo he considerado.
7: Eso sí, luego lo ha dicho, y luego sigue el audio y le dice que no lo ve, que lo hace queriendo. Dos matices, si es un pisotón que flipas, es mínimo de amonestación. Que lo hace queriendo o no queriendo, en el 91 se quitó la intencionalidad en las faltas. Tú tienes que valorar si es imprudente, que es sin tarjeta, que es temerario, que es con amarilla, y si es con fuerza excesiva, es roja. Si tú dices ya en tu propia frase que es un pisotón que flipas, ya no es imprudente, ya es temerario. Tú mismo te estás condenando.
1: Puede
7: por lo tanto,
1: sin intención, pero es un pisotón.
7: Es que la intención, los árbitros de momento no son dioses para saber si es intencionado o no intencionado. Y hoy en día ya, que encima ahora vas ya con micrófono, que vas con todo, pues el vocabulario guárdatelo un poquito y cuídalo.
1: Son auténticas estaciones espaciales de la NASA en un campo de fútbol.
7: El día que caiga,
1: antenas parabólicas,
7: ojalá
1: para rayos,
7: pero el día que caiga un rayo le va a caer al árbitro.
1: Bueno, y yo creo que de rebote te caerá a ti también. Creo.
7: Mala hierba nunca muere.
1: Le rebotará al árbitro que toque.
7: Mala hierba nunca muere.
1: Y te vendrá un rayito aquí seguro.
7: No tendréis... No
16: se salvará, también lo sabrá.
7: No tendréis esa suerte.
1: La última, antes de que salgan. Nota a los árbitros hasta ahora, que ha terminado la jornada 3. ¿Cómo han empezado para ti?
7: Las tres jornadas, muchos desajustes.
1: No te he visto muy contento. No te he visto muy contento.
7: Muchos desajustes, fíjate. Y muchas actuaciones de VAR ya en tres jornadas. Vamos a ver si empezamos ya a ajustar esos temas.
1: A ver si empezamos. El que está en forma es Iturralde González, como siempre, que va a estar una temporada más, por supuesto, en Carrusel, en El Larguero y en todos los programas de la SER. 8 minutos para llegar a las 12, una hora menos en Canarias. En un ratito, como digo,

0: y con José Mari Vaquero, que ha estado comentando el partido en Carrusel Deportivo, a la espera de que comparezca, no sé si lo ha hecho ya, el técnico del Rayo, Santi.
1: Aún no ha aparecido nadie por sala de prensa, pendientes de que aparezca Beñat San José para dar sus primeras impresiones después del partido.
0: Pues nada, esperando que nos pida paso Santi Ovalle. Estábamos hablando con Marcos, con Jordi, con Flaky y con Laura de este 5-2 del FC Barcelona, con un Rafinha estelar. Y fijaos luego, en un momento del partido ha querido meter a Rodri para darle un poco más de control, pero el partido ha seguido enloqueciendo. Pero más allá de eso, que es verdad que al Barça le ha costado darle esa pausa hoy al partido, pero más allá de eso, lo que sale del banquillo luego, ¿no? O sea, mira al banco y entra Rodri, entra Fermín, entra De Jemi. O sea, la profundidad de esta plantilla es tremenda y la calidad que hay, ¿no?
2: Es que este año
3: es uno de los retos de Hansi Flick esta temporada. Hay mucho jugador que oposita a titular y eso evidentemente es un tesoro para el entrenador porque tiene muchísimo donde elegir, pero también es un reto el mantener en tensión y todos contentos e implicados a los jugadores que a lo mejor crean que pueden jugar más de lo que lo están haciendo. Pero me parece que el Barça tiene una plantilla espectacular, una plantilla con la que Hansi Flick, recordemos, se ha marcado el objetivo ya no evidentemente intentar ganar la tercera liga, que sería un hito, sino poder competir en Europa. Yo creo que al mercado a Deco le ha faltado el... Es verdad que llega Gabriel Jesús, pero creo que le ha faltado la guinda de Julián Álvarez. El no poder conseguirla, evidentemente, impide que la nota sea la matrícula de honor, el excelente, pero creo que Deco ha hecho un grandísimo fichaje porque ha dotado a Hansi Flick de muchísimas herramientas. Tú ves sí. la alineación que tiene o las alternativas que tiene en ataque, y más allá de que no tenga el 9, si lo encuentra en Rafinha, pues si lo soluciona muchísimas cosas.
0: Un plantillón increíble, vamos.
4: Bueno, y lo que decía Flaky, lo que decía Bruno.
3: Es un espectáculo, es un espectáculo de centro del campo lo que tiene para elegir.
4: Y Frenkie, que está lesionado.
0: Y Frenkie, claro, estaba en la banda diciendo, vamos a ver, sí, porque sí, lo normal, digo yo, que puede acabar siendo lo normal cuando estén todos bien, Pedri, Rodri y por delante Dani Olmo o Fermín, ¿no? Que son los que se van a disputar ahí ese puesto. Y luego Rafinha, Lamine, Gordon, o sea, me parece que es una plantilla espectacular y todo lo que hay en el banquillo. A ver qué dice Hansi Flick, que comparece antes de que vaya Beñat a la sala de prensa, sale en Dazón Flick.
5: You have liked the most from today?
6: Yes, of course. I think also the first half we played really fantastic. So the goal could happen, the 1-0 against us. By the end, the reaction was quite good, and I love a lot of things I saw in the first half.
7: Fantástica primera parte. El gol encajado es algo que podía ocurrir, pero evidentemente esas reacciones es algo de lo que más le ha gustado y vuelve a recalcar la fantástica primera parte del equipo.
5: Nico.
8: Hello, Mr. Flick. Congratulations on the victory.
0: Ahí están preguntándole a Hansi Flick en directo en el postpartido en Dazón. Ahora le escucharemos también en la sala de prensa. Marcos, muchas herramientas, ¿no? De las que tiene Hansi Flick para este 26-27, ¿no? Para este curso.
9: Muchas herramientas, muchos recursos, mucha capacidad de generar ocasiones. En la primera parte ha sido espectacular lo que ha hecho el Barça. 18 remates, 6 de ellos a portería. En la segunda, la prueba es que solo ha hecho 6 remates. Y eso para un equipo como el Barcelona es demasiado poco. Pero no es solo la capacidad que tiene de generar ocasiones, sino que son delanteros distintos, todos con algo en común. Tanto Gordon, tanto Adeyemi, tanto Rafinha, tanto Gabriel Jesús cuando se recupere, que presionan. ¿Qué hacen de la presión? Su manera de entender el juego. No es el caso de Lamine, que para eso está el talento y tiene un estatus especial, pero todos ellos tienen la virtud de saber presionar y de presionar muy bien. La primera parte, excepto el error de Koundé, el juego del Barcelona ha sido de un dinamismo espectacular. Es un equipo que, para mí ahora, la gran duda es saber si tiene la capacidad de mezclar la verticalidad, el vértigo que siempre dice Flaky de Flick,
0: con el control,
9: la pausa,
0: ¿no? Claro, sí.
9: Y el control que le tiene que dar, en teoría, Rodri. Esa pausa, ese saber esperar, ese tener la paciencia necesaria para encontrar la rendija y colarse. Si es capaz de fusionar o de alternar de manera adecuada esos dos estilos, estamos hablando de un equipo que tiene muchísimos registros nuevos y, sobre todo, por eso ha hecho la revolución en el ataque. Porque el Barça, tal y como atacaba antiguamente con Lewandowski y Ferran, tú podías pensar que alguien le podía pillar el truco. Este equipo ahora se ha reconfigurado ofensivamente y ahora los rivales van a tener que estudiarlo, ¿eh?
10: Cuando ha entrado Rodri, prácticamente en los mismos cambios han entrado también a Adeyemi y Fermín. Y era en plan, se la daban a Rodri, jugaba con calma, pero claro, a la que le llegaba a Fermín o a Adeyemi era...
0: Se acabó la calma.
10: Sí, zafarrancho de combate. Entonces, pues tendrá que convivir esas dos almas del Barça, una un poquito más terrenal y con cabeza, que es la de Rodri, y la del vértigo puro, que es la de la mayoría de atacantes que tiene Flick.
11: Yo tengo la duda de si Rodri no va a eclipsar a Pedri.
0: El debate de la selección traído al Barça, ¿no?
4: Bueno, es

0: cosa estaba hablando con Dani, ¿no? De que si el hecho de cuando Luis de la Fuente sentó a Pedri, ¿no? Sí. Por Fabián, si podría pasar que a lo largo de esta temporada, que se puede hacer larga, que haya algún momento en el que, bueno, va a estar caro el centro del campo, ¿no? También.
1: Esto que tanto nos gusta, que es hacer el 11 de, ¿no? Pero cuando llegue, ya, porque siempre decimos, no, como hay mucho, la liga es muy larga y la temporada habrá muchas rotaciones, vale, pero lo que nos gusta jugar es lo de ya. Y cuando llegue el día grande, ¿creéis que el 11, o sea, el centro del campo va a ser Rodri y Pedri juntos?
2: Correcto.
1: Esa es la pregunta, ¿no?
2: Correcto.
1: Yo creo que debería ser eso, Rodri
2: correcto.
1: Y Pedri.
2: Y luego, como tú has dicho, puedes jugar con Olmo o puedes
1: Fermín.
2: Jugar con Fermín.
1: Correcto.
2: Hay más días, hay muchos días y el calendario es exigente. Pero claro que tiene que ser así. Oye, mira, lamentablemente se ha demostrado que con Pedri solo, asaltar la Champions es complicado. Con Rodri es otra cosa, ¿eh? Con Rodri.
1: O sea, Rodri acabaría echando claramente a Frenkie de Jong de ese centro del campo.
0: Claro,
1: Rodri
0: que...
1: saca a Frenkie para poner a Pedri y a Rodri y por delante el mediapunta.
0: Frenkie de Jong, que suena que sería eso, pero creo que es muy, muy pronto, que tiene que empastar todo.
1: Y tú
0: bien,
1: no lo ves claro.
0: No, yo no lo sé.
1: Según
0: estás
1: diciendo, sí, sí, sí.
0: No, digo que pintado.
1: Sí,
0: pues,
1: claro.
0: Pues te parece eso, que sí, eso. Pero que luego el movimiento andando y que yo lo de Frenkie y también a. Es que a Flick le gusta mucho. O sea, que luego vamos a ver.
1: Pues nada.
2: Yo lo que veo, Manu, aquí es que Hansi Flick, reforzado por los títulos, manda más.
0: Sí, sí.
2: Sinceramente, le veo con una capacidad de mando, de intervención, aún más directa que en temporadas anteriores. Y aquí va a tener mucho trabajo, porque el casting es tremendo. Los tiene a todos en danza, convencido de que solo con 18, 19, 20 tíos con gasolina podrá alcanzar sus objetivos. Y en eso está Hansi Flick, ¿eh? En estos días, en estas jornadas, estamos viendo cómo los quiere ver a todos conectados, a todos cogiendo el tono, a todos cogiendo el perfil. Y si a más, que diría aquel, surge un pelotazo como el de Rafinha, pues mejor que mejor.
1: Pues sí, no, esa es la mejor noticia ahora mismo para el Barça de Hansi Flick. Se han marchado 40 goles, Bruno, los 21 que marcó Lewandowski, creo, y los 20 o 22 que marcó Ferran. Y que de momento no se echan en falta. Veremos a ver si esto aguanta. Pero por ahora Rafinha está siendo el Dembélé del FC Barcelona, ¿no?
3: Sí, también es verdad que no te has enfrentado
1: por la posición en el campo, digo, ¿eh?
3: Sí, pero el Barça no ha jugado contra una defensa.
1: Claro.
3: Es verdad que hoy se ha metido mucho más atrás el Rayo de lo que lo habían hecho Athletic y Elche en las dos primeras jornadas. Era una prueba un poquito más difícil en ese sentido, pero no es la mejor defensa de la liga. Vamos a dejarlo ahí, la que hemos visto hoy del Rayo Vallecano, por ejemplo, con Ratiu, que no ha podido jugar el partido y demás. Bueno, la prueba de fuego va a ser cuando se enfrente a un Getafe, a un equipo que se te meta bien atrás y a ver cómo le atacas y a ver si Rafinha te sigue sirviendo igual de delantero centro como lo está abordando hasta el momento. Bueno, yo creo que, como decía Vaquero durante la retransmisión, el Barça va a necesitar, no sé si de Gabriel Jesús o de otros jugadores incluso, que le permitan entrar en la rotación a Rafinha y le den cosas distintas a lo que le hemos visto hasta el momento al brasileño.
1: Por cierto, Santi, ¿cuándo se presenta al brasileño, a Gabriel Jesús?
4: Mañana. La hora es incierta porque tiene que firmar, tiene que acabar. Sí, porque en el Barça te convocan a la 1 y lo presentan a las 9 de la noche sin ningún
0: vaya,
4: tipo de
0: pues
1: claro,
0: paciencia,
1: vayáis con tiempo, claro. Es que,
0: llévate el bocata, ¿eh?
1: Allí precavidos, claro.
4: No, normalmente nos invitan a comer si pasa eso.
0: Ah, bueno.
4: Por lo tanto, no está mal, pero no, mañana, si no pasa nada raro, mañana hacia el mediodía, primera hora de la tarde, van a presentar a Gabriel Jesús, que hoy ha pasado las pruebas médicas.
1: En un Arsenal que se ha desprendido de Gabriel Jesús y de Martinelli, veremos si para que ocurra algo mañana, Bruno Alemán, que mañana desde las... ¿no? ¿Desde qué hora conduces el especial cierre de mercado de fichajes de mañana?
3: 9 de la
1: desde
3: noche.
1: Las 9.
3: Vale. Sí, estamos ahí en la todos aplicación de la cadena SER. El YouTube del larguero, para dejártelo ahí en alto, Manu, con muchos oyentes.
1: Claro que sí, gracias, tío. Sí,
0: hombre, por
1: eso,
0: supuesto.
1: Se trata.
3: Y nada, muchísimas conexiones, la conexión mítica de la sede de la Liga, que también tendréis en el larguero, y todos los compañeros de las emisoras de la SER, pendientes de todos los fichajes, y yo creo que sí que va a haber fichajes chulos e importantes en las últimas horas, seguro, vaya.
5: ¿Y sorpresón? ¿Va a haber alguno, tú crees?
0: Eso, esas últimas horas,
3: siempre
0: ese fax
3: alguno,
0: que no entra.
3: Siempre hay algo. Fíjate que estamos hablando de la posibilidad de que el City fiche a Enzo Fernández, que no es de España, y que de España habrá alguno.
1: Tiene pinta de que sí, ¿no?
3: Tiene pinta, Manu, pero es que si lo ficha, se ha gastado 400 millones de euros solo en centrocampistas.
0: Jolín.
3: O sea, se ha gastado 130 en Anderson, 100 en Boadi, y se va a gastar más de 140 en Enzo.
5: Y aún así no no veo la plantilla.
1: Madre de mi vida,
5: compensada.
1: Debería ser obligatorio, mínimo, llegar a la final de Champions. Mínimo.
0: Bruno, una pregunta, no sé si lo sabes o no, pero ¿hay fax mañana? Quiero decir, la sede de la Liga todavía está el tema.
1: Ya no funciona.
3: Yo creo que el fax pasó a mejor vida.
0: No, pero cuando pasó, tampoco nadie ya tenía fax, ¿eh?
1: Yo creo que el tema este de los fichajes de última hora debería hacerlo con fax.
0: No,
1: y a partir del día siguiente no, pero
0: por el intríngulis ese, ¿no? Del último momento, ¿no?
1: Llega el fax, ¿no? Oye, y luego hablaremos ahora en el Sanedrín de futbolistas, pero tiene toda la pinta de que Julián Álvarez no se va a mover. Decía yo lo de Martinelli y Gabriel Jesús, dos delanteros que han salido del Arsenal, pero también han fichado ellos, ¿no, Bruno?
3: Sí, han firmado jugadores interesantes, tienen ya dos delanteros, claro. Havertz, va a jugar Joker, es que se gastaron una pasta por él, y yo creo que en las últimas horas de mercado puede llegar también algún futbolista más. Se hablaba de algún extremo por la banda izquierda, no de la Liga Española en principio, así que van a hacer algún fichaje seguro, no apuntando seguramente a Julián, que ya lo dan por perdido.
1: Pues nada.
5: Mira, llama tú al presi del Rayo, a ver si te coge el teléfono, sí. Y hacemos lo de Value.
1: No ha tenido suerte.
3: Ratio.
5: Bayu,
3: en principio se queda.
0: Mira, ya viene Palacio diciendo ¿qué ratio?
1: ¿Qué ratio está pasando?
0: Sí,
1: porque no le hace mucho caso su presidente ante la oferta que tiene de Inglaterra. Pues nada, por cierto, antes de deciros adiós a todos, Leo Messi ha dicho adiós a la selección. Ya sé que habéis estado hablando en Carrusel. Jordi, Marcos y Flaky, tantos goles que has narrado. De momento se narrará alguno más con el Inter Miami, pero adiós al albiceleste, su último partido, el que jugó con España.
6: Sí, esa final que le privó, para suerte nuestra, de lograr su segundo Mundial, era su tercera final del Mundial. Bueno, nos quedamos un poco huérfanos de Messi, ¿no? Se va acercando el final de su carrera, va cerrando etapas, y hace unos años dejó de jugar en la élite del fútbol europeo después de dejar el Barça, después de dejar el PSG. Ahora deja la selección argentina, en la que hoy evidentemente todos son elogios para él, pero hay que recordar lo difícil que fue para él cuando le caían palos en su propio país porque entendían que no era suficientemente argentino, le llamaban pecho frío y de todo. Bueno, cómo fue capaz de girar esa situación para acabar teniendo un palmarés absolutamente brutal, ganando Copas Américas, ganando un Mundial, ganando un Oro Olímpico, la finalísima, el Mundial Sub-20. Bueno, un palmarés tremendo de un Messi, pues que nos deja un poco huérfanos, ¿no?
1: Sí,
6: ¿no? Se va cerrando esa etapa de Messi como futbolista profesional. Tendremos que seguirlo en Inter Miami para seguir degustándolo.
1: Va soltando y va cortando lazos, ¿no? Y cuerdas con el fútbol que le iban uniendo. Ya le queda solo uno, que es el Inter Miami. Cortó el del Barça, el de la Liga Española, ahora corta el de la selección. Ya le queda solo uno, y cuando corte ese, se nos acabó, Leo, ¿no?
0: Va eligiendo los tiempos, ¿no? Todos que en la final, ¿no? Cuando acabó y miraba esa mirada perdida que pensamos que podía ser por él, en ese caso era por su padre, obviamente, ¿no? Después se explicó todo, pero bueno, ¿no? El papel de Messi en la selección y lo que decía Flaky, que ahora parece que toda la vida fue un camino de rosas con Messi y la selección. Y yo recuerdo en el Mundial de Brasil u otros mundiales.
1: De hecho, se fue, abandonó, tiró la toalla, dijo que no jugaba más. Críticas, palos.
0: Ponía en Twitter Rafa Caballera, que es lo único que les hemos tenido que explicar nosotros a los argentinos quién era Messi.
1: Exacto,
5: es verdad. Para la gente joven que no le va a conocer, la gente joven que ahora está empezando a entrar en el fútbol, lo que tienen las redes sociales, cuando deje de Messi de jugar al fútbol, dentro de 10 años, va a ser muchísimo mejor de lo que creemos que es.
1: Sí, seguramente. Para mí, yo siempre he dicho que el mejor que he visto, para mí el mejor de la historia, para mí. Cada uno tiene. Hoy he oído a Vaquero, el que más le maravilló en cuanto a calidad, Maradona, o destellos de calidad, Maradona, pero el que tuvo una mayor continuidad y ha demostrado lo que ha demostrado. Sí,
5: como vivimos en una sociedad de highlights, dentro de 10 años, esta gente que se va a unir al fútbol va a ver los highlights de Messi, y tienes para hacer pues una película de 19 horas.
0: Qué vocabulario te has traído de Dallas, ¿eh?
1: Sí, no, es otro, highlights, es otro.
5: He estado leyendo mucho.
0: No, ya te veo.
1: Sí.
2: Es que, pues la verdad
1: es que los highlights de Dallas...
5: No, los highlights de Dallas, tiene para una película erótico festiva.
1: Los highlights de Dallas no...
0: Hasta aquí. Ya está.
1: Eso va por ser más.
0: Fue muy largo el Mundial. Muy bonito, pero fue muy largo.
1: Muy largo, sí.
0: 40 días con algunos. No, 40 días contigo fueron muy largos.
1: Marcos, algo que añadir a lo de Leo. Al adiós a la selección por ahora, ¿no? Que es normal, tiene 39 años, vaya.
7: Sí, es normal, es ley de vida, y en el fondo también pone en valor la magnitud de la victoria que consiguió la selección española. Ser capaz de que en el último partido con la camiseta del albiceleste, Leo no pudiera ser Leo, o al menos el Leo que vimos y que disfrutamos durante el Mundial, que llevó a Argentina hasta la final, pero a la final ya las piernas no le daban. su talento, que es infinito tampoco. Y en ese momento todos intuimos, y luego al conocer la desgraciada noticia de la muerte de su padre, pues con más razón todavía, de que Leo se está apagando.
1: Eso es.
7: Para desgracia del fútbol, Leo se está apagando, se apagó con el Barça, se apagó de manera triste con el PSG, sigue dejando destellos maravillosos en Miami.
1: El otro día metió 4, ¿no?
7: Sí, sigue dejando destellos maravillosos en Miami, pero ya nada, al menos el fútbol como lo hemos entendido nosotros, como hemos tenido el privilegio de verlo aquí durante tantos y tantos años, va a ser distinto, porque un fútbol sin Leo no es lo mismo.
1: Totalmente.
2: Nos duele, ¿no? Nos duele hoy, el día de hoy, porque constatamos que, en efecto, le veremos seguir marcando goles en Estados Unidos, pero ya no le veremos en la élite compitiendo al máximo nivel, en una competición de máxima exigencia, ¿no? Pero bueno, oye, para que no nos quede esta sensación de pesadumbre perfectamente razonada y razonable, tengamos en cuenta que hoy Lamine ha conseguido a los 19 años 50 goles con el Barcelona. Registro que Messi, el gran Messi,
1: 51, consiguió. ¿No? Con el segundo, 51, ¿no?
2: 51, sí, 51, pero 50, con 19, un registro que Messi consiguió, ha dicho Valle, pasada, a los 21. Interesante.
1: Fíjate, sí, interesante, además, de verdad. Pues nada, chavales, habéis estado muy bien en el primer...
0: ¿Sí? ¿Volvemos o...?
1: Sí, gracias. Bueno, sí, para el siguiente partido, vale, yo creo que sí. Vale, dejadme los números de...
0: De teléfono. O de fax, ¿no? También.
1: Fax. Los números de fax a Bruno Alemán, que se han encargado mañana.
7: Se espera que la oferta llegue antes de las 23.
0: Mañana a las 9, todo el mundo conectado en el YouTube de la Liga. Por cierto,
1: en Inglaterra, Bruno
7: ha vuelto Meana, por cierto.
1: Sí, ha vuelto Meana. Sí, está por ahí y hoy tiene ya su primer día de larguero, su primer día de faro.
5: No notas que
1: y creo que luego se queda también, si amanece, nos vamos con Roberto Sánchez y compañero.
0: No, pero Roberto va a estar aquí, ¿eh?
1: Sí, Roberto va a venir luego al larguero un ratito.
5: Eso es. Y 35 jornadas me quedan todavía.
7: Y 19.
0: Ya nosotros contigo, ¿eh?
1: Más la Champions, más la Champions, más la Copa, más...
5: Okay. Bueno, eso ya
7: es... La Supercopa de España.
1: Y dicho lo dicho, el larguero en todas las aplicaciones.
0: Sí, claro.
1: Móviles, ¿no?
0: La aplicación de la cadena SER, uno entra, pum, le da el play y venga
1: a casa.
0: Ahí,
1: ¿quién
0: favor?
1: No tiene en casa hoy un aparato de Alexa o de eso Google es. O de... ¿quién
5: y, vas a parar? Y ya no vale excusa, es que soy boomer. Pues si eres boomer, te conectas.
1: Exactamente.
5: También.
1: Alexa, ponme el larguero. No tienes
5: punto,
1: que hacer nada
5: ya
1: más.
5: Está.
0: Eso es.
1: Que lo tengamos que explicar todavía a día
5: eso
1: de hoy.
5: Es.
1: Alexa, ponme el larguero. Seguro que ahora mismo alguno que tenga un aparato en casa está diciendo, Manu, ¿te quieres callar que me estás...
0: que me estás activando? Dile que suba el volumen. No.
1: Alexa, no, pon el larguero. Venga, ya está.
0: Ya está.
1: Hala. Adiós a todos, chavales. Un abrazo. Se queda por ahí Santi Ovalle pendiente de lo que digan los dos entrenadores, porque la rueda de prensa va a empezar pues casi una hora después de terminar el partido. Pero ahora contaremos lo más destacado de los dos entrenadores. Hasta mañana a todos. Chao, chavales.
0: Hasta mañana.
1: Las 12:09, una menos en Canarias. Y antes de ir con el Sanedrín de futbolistas, hoy ha debutado Carlos Alcaraz en el US Open. Nos cuenta Alex Correia cómo lo ha hecho.
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10: El vestido de gitana de mi madre acecha oscuro encima del armario. Es verde con grandes lunares negros. Cuando se lo pone es la mujer más guapa que ha pisado el planeta. Pero lleva muchos meses ahí tirado y estoy harta de verlo desde la cama. De día no me inquieta demasiado, pero al quitarme las gafas para dormir los volantes borrosos se convierten en una enorme serpiente enroscada y cada noche me tapo la cabeza con la manta para que no me vea. Sería más fácil confesar que me da miedo, pedir que lo guarden en otro sitio, que sería también mejor para el vestido, tratar de imponer algo de razón al espejismo, pero esas ideas ni me las planteo. Las cosas son como son. Ya da igual de todas formas. En cuanto apago la luz, sigo viendo la serpiente por mucho que cierre los ojos.
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2: Galleto Fontanedo resume bastante bien la actualidad informativa.
18: Ay, lees las noticias del día y la del meteorito es la buena.
2: Vamos ahora con Azul Woro, que da un buen ejemplo del diálogo social que propone la ministra Díaz.
18: ¿Me permite, jefe? Quería hablarle sobre lo de trabajar el sábado. ¿Puedo pasar? Pase, pase. Pues venga, hasta el lunes. Gracias.
2: Y acabamos con una llamada a emergencias de El Formalito.
18: 061, dígame. La red me va fatal. Señor, creo que es un tema que no nos corresponde tratar a nosotros. Pues me quedan solo dos trapecistas.
19: ¡Qué bestia! ¡Qué bestia!
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24: Proceso lento, con mucha incertidumbre, de saber cuándo se va a volver, cuándo no, en los entrenamientos si me va a molestar, si no me va a molestar. Yo creo que lo más difícil de lidiar con todo ello es mentalmente, ¿no? Pueden decir muchas cosas de fuera, ¿no? Tu fisio, tu equipo, pero al final el miedo que tienes tú dentro es lo más difícil de gestionar y eso es lo que me ha pasado, ¿no? Estos meses, aunque a pesar del gran trabajo que hemos hecho y hemos intentado hacerlo todo al pie de la letra para tener garantías y volverlo lo antes posible, ha sido complicado y han habido dudas.
1: Las 12 y cuarto, una menos en Canarias, antes de ir al Sanedrín de futbolistas, saludo a nuestro comentarista de tenis un año más, Alex Correia, muy buenas.
25: ¿Qué tal, Manu?
1: Muy buenas. ¿Cómo estás, noches, hombre? ¿Qué tal?
25: Hombre, qué alegría saludarte.
1: Qué alegría.
25: Debuta Alcaraz después de unos meses de baja. Debutas tú en la 26-27 también hoy. Es un día grande.
1: Sí, señor, es un día grande.
25: Para el deporte español.
1: Para la historia de este país, incluso. Sí, sí.
25: Sí, un poquito menos, pero bueno, sí.
1: Me alegro de verte y de oírte de nuevo. Fíjate que se nos había hecho larga la ausencia de Carlos Alcaraz. Sin la tierra de París, sin la hierba de Londres. Y ha llegado a debutar hoy en la pista rápida de Nueva York, en el US Open. ¿Qué tal le has visto, Alex?
25: Súper correcto. La verdad es que tiene un mérito incalculable estar tantos meses fuera de competición, jugar el primer día, no ceder ni un set, apenas pasar apuros contra un jugador que quizá no es tan conocido como Safiulín, pero que te puede complicar la vida. Y a Carlos lo he visto bastante como esperaba, reconozco, porque cuando eres tan bueno siempre eso lo llevas dentro, pero con las lógicas dudas que él mismo comentaba, ¿no? Ya no es un tema tenístico ni de moverte mejor o moverte peor, es un tema mental, de cómo vas a gestionar todos los momentos, de cómo vas a aguantar concentrado y sobre todo de cómo vas a no asustarte si notas alguna cosita que no estás acostumbrado. Así que a mí me ha parecido que ha sido un debut mucho más que aceptable.
1: Pues vamos a ver hasta dónde llega este Carlos Alcaraz. Ojalá que hasta la final, pues claro, y que pelee por el título. Aunque él ha dicho esto, le hemos oído lo primero, cómo ha ido su evolución después de la lesión, cómo se ha ido recuperando en ese tiempo, pero fijaos lo que ha contestado cuando le han preguntado por qué expectativas tiene en el torneo.
24: Bueno, dicen que es como montar en bici, ¿no? Yo creo, La verdad que muy contento de poder competir de nuevo, de poder saltar la pista. Partido muy, muy bueno, ¿no? A pesar de estar tanto tiempo sin competir, siempre cuesta un poco coger el ritmo de competición, pero en general muy contento. Al final nosotros venimos sin ninguna expectativa, sino simplemente para disfrutar de competir de nuevo, para ver cómo reacciona todo. Todo de momento está yendo genial.
1: Mira, qué raro escuchar esto a Carlos Alcaraz, pero claro, en el contexto en el que está, venimos a sin ninguna expectativa y a disfrutar simplemente y a ver qué tal. Esto suena muy raro en Carlitos, Alex, ¿no?
25: Pero ahora es lo que toca. Claro. Hay que saberse adaptar y aceptar cada momento y cada situación. Para mí no es como montar en bici. O sea, montar en bici es mucho más sencillo que meterte a jugar en una pista con 25.000 personas, todo el mundo mirándote, después de no haber competido durante tantos meses con la lesión, sin haber podido casi entrenar. Y sí que es verdad que el último proceso se ha hecho largo porque él ya veía que quizá estaba a punto de saltar, pero alguna molestia le impedía estar pues como a él le gustaba, ¿no? Yo creo que ha sido un debut, yo diría que mucho más que aceptable por las circunstancias, y él debe estar satisfecho, pero esto no ha hecho nada más que empezar.
1: Claro,
25: ¿no?
1: Claro.
25: No hay que pensar en más allá, que mañana volver a tocar la pelota un ratito y volver a jugar el segundo día y a ver cómo se va encontrando y a ver cómo va, pues sobre todo reaccionando su cuerpo después de un partido de competición, porque no es lo mismo entrenar que competir.
1: Exacto, exacto.
25: Por todo lo que conlleva, ¿no? Así que creo que Carlos ha de estar muy, muy satisfecho con lo que ha hecho, pero esto no ha hecho nada más que empezar y él como gran campeón aspira más. Pero desde aquí, pues sobre todo hay que llamar a la prudencia para que esto, pues que no le agobie en exceso el primer día de competición.
1: Pues nada, 6-4. Ahora contra el portugués Faria, ¿qué tal? El siguiente rival.
25: Es un jugador que viene ganando partidos, que es un jugador que puede llegar a ser incómodo, que quizá le puede llegar a dar el ritmo que a lo mejor pues no ha tenido en estos últimos meses, pero que también hay que ver cómo reacciona ante un partido que a lo mejor pues puede ser un poquito más largo, que haya algo más de peloteos, ¿no? Pienso sinceramente que él, a medida que vaya pasando el torneo, se va a ir encontrando mejor y todo lo que sea sumar encuentros es positivo. Lo más importante es que no le salga ninguna lesión nueva,
1: claro,
25: que no tenga ninguna molestia, sobre todo en donde tuvo
1: la muñeca, sí, sí.
25: Pues claro,
1: esa muñeca
25: difícil en la muñeca, y veremos también cómo le pueden salir otras cosas que a lo mejor no te puedes llegar a esperar, ¿no? Así que, pues digo, hay que ir con muchísima cautela, pero sobre todo con la ilusión de saber que ha vuelto, que eso es lo que todos queríamos, especialmente él.
1: Eso es.
25: Y para la alegría del tenis, y me atrevería a decir que prácticamente del deporte en general, porque pienso que es muy complicado no ver a alguien que nos ha alegrado muchísimo de que Alcaraz esté en pista otra vez.
1: Pues nada, la otra imagen de este inicio de US Open ha sido la de Djokovic, que cómo sufrió, vómitos, calambres, acabó llorando, perdiendo en 5 sets, en un día muy amargo para el serbio, en su estreno a casa.
25: Sí, no le pasaba en 20 años y realmente, bueno, a ver, él venía aguantando todos los Grand Slams hasta las últimas prácticamente rondas, semifinales, incluso este año una final en Australia, pero reconozco que lo de ayer fue chocante, fue duro. Ya en Cincinnati sufrió con la humedad, con el calor, y ayer una vez más. Pienso que va a haber un planteamiento serio por parte de Novak de cara a lo que queda de año, y veremos a ver qué nos depara, a ver si llega al 2027.
1: Se le va a hacer difícil el 25º Grand Slam, ¿eh?
25: Se le antoja complicado, sí. Ha habido momentos que parecía que podía acelerar todo, pero ahora, después de este revés, yo diría que él tendrá dudas. No sé, no tengo muy claro qué es lo que debe sentir ahora mismo Djokovic.
1: Sí, sí.
25: Veremos.
1: Pues
25: nada.
1: Bueno.
25: Manu, si me permites, te quería decir que después de haber debutado hoy, Carlitos, esperaba por tu parte, y yo te hago aquí una apuesta, como hacían los del Mundial, que si Alcaraz gana el Open USA después de haber estado 4 meses sin competir, pues que tú presentes un larguero, espera un momento.
1: En Nueva York. Ah, con la camiseta de que vienes del gimnasio y te has puesto ahora a hacer ahí...
25: No, lo digo porque, claro, si Alcaraz debuta sin mangas, yo esperaba pues que tú presentaras hoy el larguero sin mangas.
1: Fíjate,
25: así que no sé si tú te quieres comprometer aquí delante de tus oyentes.
1: Fíjate
25: de que si Alcaraz gana, tú te presentas a presentar el larguero sin mangas.
1: Fíjate,
25: yo, mira, aquí estoy.
1: Sí, yo presento manga corta siempre, pero fíjate que te tenía en alta estima, pero esta imagen tan lamentable no la esperaba de ti, te lo digo en serio.
25: Que sepas...
1: Te lo perdono por ser
25: mujer,
1: tú, pero...
25: Mi mujer me quiere matar y mis hijas también, pero como uno tiene que ser fiel a sí mismo, yo he dicho, yo a Manu le demuestro que yo también vengo claro de la sí, playa claro y tengo los brazos morenos,
1: has estado,
25: como Carlitos.
1: ¿Qué has estado haciendo, pesas este verano o qué? ¿Has estado haciendo un poquito, metiéndole un poco al gym?
25: Antes de salir para que se me marcara un poco más el músculo, como hacen los que hacen las fotos, ¿sabes?
1: Vale, vale, así perfecto. Que... Yo, mira, si gana Carlos Alcaraz, me rapo el pelo. Joder, ahora te he perdido, ahora se ha cortado. Alex, a ver, ¿qué ha pasado? Alex, te estoy viendo, pero no te oigo. No, no sé qué ha pasado. O sea, para los que estéis viendo El Larguero en YouTube, te estamos viendo, pero te he dejado de oír, Alex Correia. Hubiera preferido al revés, dejar de verte. Hubiera preferido dejar de verte y seguir oyéndote. Pero bueno, nada, que no le oímos. ¿Qué pasa con Correia? Has tocado ahí a la... Venga, tira una cuña y lo arreglamos. Y te digo adiós, que me tengo que ir al Sanedrín de futbolistas. Y ponte la sudadera, anda, venga, vamos, vamos con él.
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1: 12 y 22, creo que tiempo suficiente para que Alex Correia haya recuperado el sonido.
6: No.
1: Ahora, sí, Manu, no sé qué has tocado, no sé qué has tocado, o sea, pero... Imagen, sí, sí.
6: La imagen ha sido tan paupérrima que ha reventado los plomos de mi casa. Pero
1: no,
6: yo me he mantenido
1: no, tampoco
6: allí,
1: tanto,
6: fiel,
1: tampoco
6: fiel
1: tanto.
6: En mi estilo y he dicho, oye, Carlitos debuta, yo también, y,
1: sí.
6: Y yo pues invitaba a
1: que sí, que
6: Manu,
1: sí.
6: Pero claro, ahí no sé qué has hecho, que has desconectado todo para no comprometerte a presentar sin las mangas.
1: Decía que hubiera preferido no verte y escucharte, pero ha sido al revés. Te estaba viendo.
6: Pero, tenía que empezar fuerte la temporada.
1: Pero dejando 26, escuchar.
6: 27,
1: que sí, marcando tendencia ahí como la camiseta de Carlitos Alcaraz, que ha vuelto con ese nuevo look. Oye, te mando un abrazo. Por cierto, los partidos del US Open y las declaraciones que hemos oído de Alcaraz en los compañeros de Movistar Plus, que son los que han estado ahí y están ofreciendo el US Open. Vamos, muy Alex, bien. Que viene una temporada muy bonita.
6: Gracias, será mejor que esta última imagen que estás teniendo, no te preocupes.
1: Un abrazo fuerte, un abrazo. Cuídate.
6: Un abrazo.
1: Me alegro de verte. Grande Alex Correia, como siempre, una temporada más hablándonos hoy de este inicio del US Open. Voy a ver si aparecen ahora Kiko, Álvaro, Rafa Alcorta, Raúl Ruiz y José Mari Vaquero, pues camiseta de tirantes, pijama. Bueno, vamos a ver, empieza el Sanedrín. Está conectándose Kiko Narváez y saludo por ahí a Álvaro Benito. Hola Álvaro, muy buenas.
7: ¿Qué tal Manuel? Buenas noches, bienvenido.
1: ¿Cómo estamos? Eso, muchas gracias, bien hallados. Está también Rafa Alcorta por ahí. Hola Rafita, Rafa, muy buenas.
15: Buenas noches,
1: pasa, hombre,
15: bienvenido.
1: Pasa, León.
15: No me ves, pero me he puesto una camiseta de tirantes, que sepas, ¿eh?
1: Pero del Athletic, ¿no? Del Athletic Club,
15: sí,
1: de,
15: sí,
1: de Leones, Athletic, de los Leones.
15: Del Athletic, total.
1: Raúl Ruiz, hola, muy buenas.
26: ¿Qué tal, Manu?
1: ¿Qué pasa, hombre?
26: Aquí.
1: Feliz año nuevo, hombre. A todos, sí, señor.
26: Muchas gracias.
1: Y José Mari Vaquero, que ha estado comentando el partido en Carrusel y que ya está también por ahí. Hola, José Mari, muy buenas.
27: Hola, bonito.
1: Bienvenido.
27: Me acabo de duchar y yo estoy en chándal, que estoy fresquito, que tengo el pelo...
15: Chandalismo,
27: tengo el pelo,
15: claro
27: que sí. Tengo el pelo mojado.
1: Uno en chándal, otro en pijama, el otro en pantalón corto y ahora falta Kiko, que no sé qué estará poniéndose elegante para entrar en el Sanedrín de futbolistas. Antes de entrar con vosotros, está Santi Ovalle todavía en la sala de prensa del Camp Nou. Ha terminado el técnico del Rayo, pero creo que no ha terminado todavía Hansi, Santi.
28: No, está respondiendo la primera pregunta.
1: La primera
28: Hansi
1: pregunta.
28: Flick, sobre las sensaciones del partido.
29: Lo que hay que hacer es mejorar un poco en este sentido.
1: Bueno, ahora volvemos ahí a la sala de prensa y mejoramos también el sonido, pero como decimos, 12 y 25, está empezando la rueda de prensa de Hansi Flick. José Mari, ¿te ha gustado el Barça?
27: Yo creo que está mejorando.
1: Sí, sí.
27: Yo creo que cuando se gana, siempre es más fácil. Es verdad que, mira, yo lo he dicho siempre, cogí una frase de Tosa cuando estuvo conmigo en la Real, que él cada año cuando empezaba la temporada decía, en 6, 8, 9, 10 jornadas no voy a hacer valoraciones importantes. Y voy un poco en esta línea. Cuando vas ganando, vas metiendo jugadores que han estado en el Mundial, vas haciendo minutos y vas ganando, evidentemente todo es mucho más fácil.
1: Claro, totalmente. Y con ese 5-2, que es verdad que dices, bueno, 5-2, todo perfecto. Pero Álvaro, Rafa y Raúl, ¿qué os ha parecido lo que habéis visto hoy de este Barça? Que es verdad que ha empezado con una eficacia goleadora tremenda, 12 goles en 3 partidos, con Rafinha haciéndolo muy bien arriba, pero también concediendo mucho atrás. No sé si habéis visto un Barça muy diferente de estos 2 años atrás.
0: Bueno, yo creo que el modelo está muy claro, ¿no? Lo que quiere Flick, no lo negocia, y yo le veo al Barça ofensivamente muy, muy fuerte, muy poderoso, presionando mucho, un ritmo muy alto, teniendo momentos de generar muchísimo. Y luego, pues obviamente, esa defensa adelantada, lo hemos hablado siempre, sí. Es que ahí se va a sufrir. Todo dependerá del equilibrio de lo que generes ofensivamente o lo que concedas defensivamente. Yo siempre he pensado que los equipos buenos al medio-largo plazo te tienen que encontrar las cosquillas, pero bueno, obviamente en Liga el Barça, pues jugando así, se va a dejar muy pocos puntos porque es genera muchísimo a nivel ofensivo, ¿no?
1: Claro. Sí, sí, es verdad que atrás concede, pero fíjate qué máquina de hacer goles por ahora, ¿no, Raúl?
19: Claro, es decir, que depende también de los futbolistas que jueguen atrás, ¿no? Hoy ha descansado Eric, que para mí está en un momento de forma extraordinario, y a Koundé le ha costado un poquito
1: más. Perdóname, Raúl, que pregunta Santi sí. A Hansi.
2: Thanks to Deco, because again he made a fantastic job.
8: Hola, Hansi, Santi Valle, en directo para El Larguero y para el que te jugas Barça a ser Cataluña. Mañana a esta hora, creo, sí, habrá cerrado el mercado. No sé si, como mañana no nos vamos a ver, si esperas algún movimiento mañana más, aparte de Gabriel Jesús, para reforzar la plantilla.
2: I don't know. I don't think so, but at the end, we will see. We will see. I don't think so.
1: Nah, cree que no, y que lo más normal es que no, y que esto se da por cerrado. Bueno, pues no creemos que ocurra nada más. Santiago Valle, que le preguntaba sobre ese cierre de mercado, que mañana a esta hora, bueno, un poquito antes, a las 12, se cerrará en el fútbol español. No se espera ningún movimiento más. Sí, sí.
27: Manu, no, simplemente como matiz, pues siempre estamos hablando de Julián. Hay un, parece ser, interés en un central de holandés, sí, joven de 18 años, que tal vez al final pueda venir. Digo como matiz.
1: Ajá. Pues nada, vamos a ver si llega ese chaval también de 18 años que podría incorporarse.
27: Central.
1: Sí, sí, central, sí, sí. Que vendría con, pues eso, casi sobre la bocina, y que veremos si se incorpora finalmente o no. Ha dicho en principio no, pero veremos a ver. Ha dejado un poco abierto, aunque no se espera que haya ya grandes novedades mañana en el Barça. Raúl, estaba diciendo que dependerá también de quién juegue atrás, decías, ¿no? Ese matiz.
19: Claro, claro, porque estos días, pues sobre todo Eric García está muy bien, está en un momento de forma extraordinario. Sabemos que todos que hay gente que le cuesta más coger la forma que a otros, y yo creo que eso también se nota, ¿no? Y hoy atrás sí que es verdad que tú has dicho que han concedido mucho. A mí Camello me ha parecido que les ha vuelto locos un poco a los centrales, entre Christensen se metía y venía a recibir y les ha vuelto un poco locos, pero vamos, yo creo que es lo normal. Yo recuerdo que antes los equipos más débiles, por decirlo de alguna manera, a principio de temporada nos poníamos como motos para intentar los grandes. Sí, ¿os acordáis? Sí.
1: A ver si les pillamos un poco, exactamente, ¿no? Todavía dormidos, perezosos y tal. Sí.
19: Claro, físicamente te ponías. No, pero es verdad, la calidad al final te la meten por la escuadra. Pero yo recuerdo eso, que físicamente ellos todavía estaban un poquito, pues lo lógico, de menos a más. Y al principio los equipos más débiles íbamos como aviones para sacar puntos.
1: A ver si les metíais mano a los grandes.
19: Efectivamente.
1: Claro.
19: Sí.
9: Ahora es muy difícil, Manu, porque las plantillas son muy extensas y son muy buenas de los grandes equipos, con lo cual puedes dejar a jugadores que igual todavía no están en el mejor momento, pero tienes otros que están como motos, ¿no?
1: Claro.
9: Y yo, a mí el Barça de hoy, pues es el Barça de los dos últimos años, o mejor dicho, del año pasado, que yo creo que defendió un poco mejor, pero el Rayo ha sido un equipo muy valiente, y muy vertical.
1: Sí, muy descarado, muy valiente. Sí, sí.
9: Y yo creo que, aparte de Camello, yo creo que han hecho un muy buen partido, lo que pasa que es que tienen dinamita, y luego esa forma que tienen, esa agresividad para robar el balón arriba, o sea, lo de Rafinha es otro nivel. Eso es otro nivel. Yo creo que los demás saben que si él va cómo va, y como ya hemos visto en estos partidos, tienen que ir detrás de él, ¿no? Entonces, al final, la maquinaria...
0: Que, que además le mira, Rafa. Es que claro, además él sale a correr y mira para atrás como diciendo, como no, no vengáis,
9: Y luego, fíjate, todo lo que hemos estado hablando de los delanteros centros, que le faltan delantero centro. Bueno, igual le faltan delantero centro, pues no sé, pues como ha hecho el Madrid con Espi, ¿no? Pues un día tienes que meter 26 balones al área, igual eso, igual no lo tiene, pero teniendo a Rafinha como le estamos viendo jugar en esas posiciones y los goles que están metiendo, las ocasiones que están creando, yo no creo que debería tener tanto problema con esa situación.
27: Pero mira, Rafa, yo si me permite, fíjate, yo lo que creo es que a principio de temporada, por eso he dicho lo de los 6, 8, 10 partidos, ¿no? Porque, por ejemplo, jugadores en el Madrid, pues yo creo que Mbappé y Bellingham están espectacular físicamente, es decir, han empezado la temporada de una manera más allá del propio equipo, entonces marcan goles, marcan diferencias y, bueno, parece que todo queda ahí, bueno, ahí queda, ¿no? Y en el Barça está pasando un poco con Gordon y Rafinha.
9: Pues ya está
27: que son...
9: bien, ¿eh?
1: Sí, sí.
27: Por eso.
1: Gordon va creciendo, sí, sí.
27: Son delgaditos, coge la forma muy rápido. Entonces, hay otros equipos que les cuesta coger. Por ejemplo, a Olmo le cuesta más, a Pedri. Son jugadores mucho más diésel, ¿no? O Rodri. Yeah. Entonces, bueno, hay que ver un poco cómo se va quedando un poco cuando todo esto de la condición física se vaya igualando, no solo con el Barça, sino con los rivales.
1: Y luego es que, claro, saca hoy en el once inicial a Bernal, a Pedri, a Olmo, a Lamín, a Gordon y a Rafinha, y luego en un momento de la segunda parte entran Rodri, Fermín, Adeyemi, dices, claro, es un fondo armario. Saludo a Kiko, que está por allá.
10: ¿Dónde, Kiko?
11: Sí, estoy por aquí.
1: ¿Qué pasa, Kiko? Mi arma, ¿cómo estás?
11: Os estaba escuchando, estaba aprendiendo.
1: Atentamente. ¿Qué tal han hecho? ¿Qué tal te ha parecido? ¿Estaban haciendo bien?
11: Bien,
1: ¿no?
11: Sí, dinámico, versátil, directo al grano, sintetizando. Joder, la verdad,
10: qué vocabulario, macho.
1: Mira, vamos a hacer esto. Esta temporada vamos a innovar. Vamos a hacer que cada lunes cuatro hablen y el otro les juzga.
27: ¿Cómo? Perdón.
11: Oye, por ahí está Iturralde y sus highlights, claro. Que hay que tener un cuidado con los highlights.
10: Sí.
11: Hay que buscar los highlights de Iturralde.
1: No, mejor que no, hazme caso, mejor que no. No, digo que cuatro, vaquero, digo cuatro, cada lunes habláis cuatro y el quinto os juzga, os analiza.
10: Al final.
27: Vale, exacto. Acepto el reto, yo acepto.
1: Vale, perfecto.
10: Y puntúa.
1: Kikorro, ¿qué te parece el invento de 9 de Rafinha? Claro, por ahora ya sabemos que está, lleva 5 goles, pero ¿qué te parece lo de Rafinha de falso 9 ahí a falta de Lewandowski y de Ferran?
11: Pues que cumple con la expectativa. Y después, para la forma de trabajar de Flick, cómo contagia al auténtico crack presionando y siendo el primero arriba, y después la facilidad que tiene con Pedri a la hora de perfilarse con un control, encarar, ¿no? Mira, el PSG también no ha tenido un 9 nato, un 9 tanque, sin embargo, ha ganado, ¿no? Las dos Champions. Es cierto que tener pues un plan B, mano, un plan C en partido que se te atasque, un tanqueta como Spi, ¿no? Por parte de Real Madrid, pues no te va a sobrar, pero yo creo que lo de Rafinha ha sido una gratísima sorpresa, y es un jugador que una vez que se puso el capitán, y José Mari sigue mucho más al Barcelona, hace dos, tres temporadas, el tío ha cogido una confianza que parece otro jugador, ¿eh? Porque, escucha, hace tres años estaba
9: en punto de sacarlo,
11: duda,
9: ¿eh?
10: Estaba más fuera que dentro.
1: Bueno, que si se va a Arabia, que si se va a la Premier, que si se va no sé dónde, menos
27: mal. Bueno, tuvo su situación que, por lo que sea, da la sensación, ¿eh? Que no conectó con Xavi, Xavi Hernández, que le cambiaba, si recordáis, cada partido le cambiaba y se cabreaba, eso que yo defiendo de los entrenadores y acuso a los jugadores, y la verdad que ahora ha cambiado muchísimo. Joder, y tanto, parece que está sentado y muy cómodo y feliz, palabra.
1: Sí, totalmente, ¿no? Está ahí haciéndolo muy bien. Y
11: los dos equipos de arriba, Manu, lo decía Raulito, que muchos de los de abajo querían aprovechar Mundial, que si el desgaste. Ojalá no se cumpla con los requisito, Rafa, pero pues yo en septiembre, pero veo dos escalones por encima Real Madrid y Barcelona, comparándolo con otras temporadas, con lo que es la plantilla y las posibilidades de cambio.
10: Es que luego
11: que se puedan ir.
10: Poder cambiar cinco jugadores en el terreno es que es medio equipo.
1: Claro, es que es medio equipo. Con esas plantillas donde hay tantísima calidad, pues aunque quites a cinco y metas a otros cinco, la calidad sigue siendo casi la misma. Pero bueno, de momento funciona bien, y además le decía yo a Jordi, a Marcos y a Flaky y a Bruno en el inicio del Larguero, que el hecho de que Rafinha funcione bien ahí de 9, de falso 9, le hace también un, entre comillas, un favor a Flick, que tiene las bandas para Lamine y para Gordon, ¿no?
28: pero es que tienen
1: porque si tuviese
28: Jenny,
1: que poner
28: es
1: que
28: Chave,
1: sí, pero digo, si tuviese que poner a Rafinha, si tuviese que si hubiese venido claro, 9 y pones a Rafinha en la banda,
19: uno en banda
1: Gordon claro. Se tiene que ir al banco y Gordon claro. Le encanta Hansi Flick, es que lo pidió él, ¿no?
28: Sí, sí, sí.
1: Es un fichaje de Hansi Flick, o sea que y luego ya veremos quién va a jugar por detrás, si Fermín o Dani Olmo, si Pedri, Rodri, si bueno, eso ya será otra
12: que fíjate.
28: Es que la temporada no, es larga, Manu.
19: Pero,
28: la temporada es larga.
27: Yo lo que creo es que realmente va a haber muchas opciones, hablamos del Barça
1: sí,
27: ahora,
1: sí.
27: Medio campo es un medio campo fantástico, además con jugadores pues absolutamente absolutamente diferentes de calidad.
28: José María,
27: es decir,
28: ha estado Bernal hoy, la primera parte,
27: sí. Y el otro día,
28: increíble,
27: sí, sí.
28: Bernal
27: el otro día, fíjate una cosa, mía. Rafa, mía, me enfadé,
12: es un niño, parece le que cambió, juega contra niño,
27: porque le cambió por Rodri, imagínate,
28: yeah. Sí, sí,
27: entre sí, comillas, ¿sabes lo que
28: sí,
27: te voy a decir?
28: Sí, claro.
27: Es decir, está jugando a un nivel tan espectacular, nada, pero increíble. Es lo que hablamos. Hay partido cada 3 días.
1: Sí, señor. Claro. ¿Ha terminado la rueda de prensa, Santiago Valle? Ahora sí, ¿no? De Hansi.
13: Sí, ha terminado, confirmando eso, que no cree que vayan a hacer nada más en el mercado. ¿Está el Barça explorando hasta el final la opción de fichar un central?
1: Sí, lo decía Vaquero ahora, ¿no? El central de 18 años sí. Holandés, ¿no? Decía José María.
13: Nijstad, ¿no? Pero no es prioritario y hemos escuchado a Flick cuando le preguntábamos que no cree que vayan a hacer nada más. Ha elogiado muchísimo a Lamine Yamal y a Rafinha después de los dos dobletes que han marcado en el 5-2 de hoy contra el Rayo Vallecano. Y vamos a escuchar a Hansi Flick valorando la llegada de Gabriel Jesús, el nuevo fichaje del Barça.
14: He came from injury, so but everything is good. And I spoke with him.
13: Dice que viene lesión, pero que está todo bien, que ha hablado con él esta tarde.
14: I was also a little bit surprised that we can have the opportunity to get
13: him. Y que él mismo se ha sorprendido de poder fichar a un jugador como él, porque le encanta cómo juega Gabriel Jesús. Dice que el estilo casa mucho con el del Barça, el de Gabriel Jesús, que les puede ayudar mucho en los partidos y que es un fichaje importante para el Barça, así que le agradece a Deco esta incorporación.
1: Bueno, pues nada, las palabras de Hansi Flick sobre Gabriel Jesús.
28: Gabriel Jesús es buen jugador, ¿eh? Ojo,
1: sí, lo pasa que ha jugado tan poco, claro.
28: Ha tenido lesiones, pero
1: muchas lesiones, es un gran jugador.
19: Manu, ¿y Flick no va a hablar nunca en castellano? Yo es el tercer año ya, ¿no?
13: Es que no lo habla, ¿eh? O sea, lo chapurrea un poquito tres palabras, pero el día a día del equipo en esta temporada 3.0 sigue siendo en inglés, con los futbolistas se relaciona en inglés y con la gente del club también.
28: Pues mira, ves, encima los futbolistas van a aprender inglés.
1: Exactamente.
7: Entenderle, entiende.
1: Les habla clarito,
19: claro,
1: parece.
19: Claro.
1: Sí,
19: claro. Eso está claro.
7: Entenderle, entiende en
19: la
7: desde
19: pizarra.
7: El minuto uno.
19: En la pizarra la
27: entiende. Tú tuviste a Kendall, ¿no? Rafa,
28: sí,
27: ¿no tuviste a Kendall?
28: Sí, claro. Sí.
27: Yo a Tosa.
28: Claro. Sí, jugar.
27: Y no aprendí una castaña, ni a fútbol, ni de inglés.
1: Ni de español, ni de euskera. No,
27: no, euskera ya lo hablo,
19: pero
27: no,
19: Tosa,
27: no,
1: digo ellos, los
27: entrenadores.
1: Ni
27: Kendall,
1: ni Tosa. Bueno,
12: yo fui compañero de Paulo Futre y tampoco lo entendía nada, ¿eh?
19: El portuñol.
1: Bueno, te digo una cosa, Paulo
12: primo,
1: Futre, que
12: primo.
1: soy fan de Paulo Futre y es le queremos con locura y él a nosotros. Pero
19: los hijos.
1: Pero a veces le llamo y le digo, perdona, Paulo, que no te he entendido bien, que se va la cobertura y no te pillo bien.
19: Los hijos dicen que ha inventado su padre un idioma nuevo que es el portuñol. Que no sé si es portugués, español.
1: Sí, pues sí. Pues nada, a Hansi le entiende muy clarito, la verdad, aunque de momento sigue en inglés.
7: Habla tan rápido como regateaba Pablo.
1: Sí, totalmente. Así que nada, y piropos para Gabriel Jesús, que ya veremos lo que le aporta este Barça, pero que desde luego es un gran jugador, que llega después de años de bastantes lesiones, pero veremos a ver lo que le aporta este Barça de Hansi Flick. Un abrazo, Santi, hasta mañana.
13: Mañana y pasado día libre para el Barça, no trabajan, pero vamos a estar ahí en el cierre de mercado, que en el Barça siempre son interesantes.
1: Mañana estaremos
27: atentos. Era para ti, Santi.
19: Y para Manu, era para Manu, que acaba de llegar.
1: Yo si queréis me apunto, ¿no? En 2 días libres, muy bien, también te digo una cosa, no hay que volver de golpe, que es malo, ¿eh?
27: Es verdad.
1: Pausa y os pregunto por el Madrid también, que nos tiene que contar Javier Rae novedad en el fichaje de Sergio Martínez y hoy protagonista también Leo Messi.
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16: Jorge Luis Borges nació en Buenos Aires en 1888 y murió en Ginebra en 1986. Es una figura clave de la literatura universal, sobre todo en el terreno de la literatura filosófica, fantástica y postestructuralista. Aunque Borges empezó como poeta, lo que le proporcionó el reconocimiento internacional fueron sus ensayos y sobre todo sus relatos. Los relatos de Borges son imprescindibles y explican como nadie nuestro mundo y nuestras fantasías. Son emblemáticos sus libros Ficciones, El Aleph o Historia Universal de la Infamia. En Argentina se convirtió en el cabecilla de las vanguardias, en especial del movimiento ultraísta. Fue nombrado director de la Biblioteca Nacional, cargo que ocupó durante 18 años. A los 55 años empezó a quedarse ciego, lo que cambió su relación con la literatura, pero no impidió que siguiera leyendo y escribiendo.
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1: Y con Kiko, con Álvaro, con Rafa, con Raúl y con José Mari en el Sanedrín de cada lunes, con los 5 futbolistas analizando la actualidad futbolera después de 3 jornadas, con Barça líder, Real Madrid segundo, empatados a puntos, pleno, 3-3, en el día en el que Leo Messi ha dicho que deja la selección de Argentina. Cada vez le van quedando menos cosas, ya, de hecho solo le queda una por lo que respecta al fútbol, que es el Inter Miami, donde este fin de semana metió 4, pero bueno, veremos a ver cuánto tiempo sigue en la Major League Soccer. Hoy, desde luego, ha habido noticia bomba en Argentina. Ahí está Berta Reventós, micrófono de la Cadena SER en Buenos Aires. ¿Cómo ha caído la noticia y cómo han reaccionado los argentinos al anuncio de dejar por fin la selección albiceleste? Hola, Berta, muy buenas.
0: Hola Manu, buenas noches. Sí, hoy Argentina vive un duelo extraño, esperado por todos, pero igualmente amargo. El mensaje de despedida de la selección de Leo Messi ha dejado a muchos tristes, pero por sobre de todo agradecidos. Y es que los argentinos sienten un profundo agradecimiento no solo por la última etapa estelar de Messi, sino por toda una trayectoria en la que ha practicado unos valores dentro y fuera del campo que ellos consideran ejemplares para representar a Argentina en el mundo.
1: No te iba a preguntar, no sé la gente en Argentina, lo tenemos por ahí, ¿no? Creo que ha estado hablando con varios de ellos, Berta, en la calle, ahora sí lo escuchamos.
0: Sí, en la calle.
2: El peor lunes de la historia, pero también estamos muy agradecidos por todo lo que nos dio.
4: Nos dio el triunfo de la Argentina en el fútbol, nos dio todo, felicidad.
5: Es un gran deportista, una conducta intachable de tanto en el ámbito deportivo y personal, creo, un gran embajador.
6: Me parece que es muy sano de su parte terminar como terminó. Es como San Martín para nosotros.
7: Luchar contra todos los comentarios malos que le dijeron, diciéndole que nunca tuvo sangre o que no vivía la camiseta. Y la verdad que creo que demostró a través de los años justamente todo lo contrario.
8: Lo quiero, crecimos con él, todos, cada uno de nosotros. Él es el mayor ídolo de los argentinos.
9: La verdad que va a ser raro ver a selección sin él por un tiempo, hasta que bueno, el equipo se vuelva a armar y todo fluya nuevamente. Pero sí va a ser raro y doloroso sin Messi.
0: La pregunta que se hacen hoy muchos en Argentina es ¿qué viene ahora? ¿Cómo será la etapa post-Messi? ¿Quién vestirá la camiseta del 10 de ahora en adelante? Porque, claro, tuvieron a Maradona, después a Messi, pero pensar en un tercero, dicen, hoy suena imposible.
1: Un tercer 10 de ese nivel, mira que lo tenía difícil Leo, pero otro tercer 10 va a ser raro de ese nivel. Gracias, Berta.
0: Gracias a vosotros.
1: Chao, un saludo, hasta luego. Bueno, a ver, es lo que toca, 39 años. Ahora, no recuerdo un crack de este nivel que haya tenido un camino tan complicado en su selección, porque ahora lo recordamos todos como mira a todo el mundo, ¿no? Pero Messi lo ha pasado mal en la selección, ¿eh?
10: Sí. Lo decía ese aficionado, ¿no? Que revirtió la situación. Sí. Yo recuerdo que le llamaban pecho frío, ¿no? Que sí. Decían que con Argentina, que como que no daba la talla. Y él podía haber arrojado la toalla y decir, oye, mira, estoy en mi club, estoy ganando títulos, he demostrado que soy el mejor. Y aquí no me queréis, pues no vengo. Y claro, sin embargo, insistió y llegó a donde ha llegado, ganando un mundial, finales. La verdad que mucho mérito lo que ha hecho Messi después con Argentina.
11: Sí, sí. Que deja un legado de cara a lo que es el futuro, Manu, a la gente que viene. Porque es un tío con la pasta que tiene, con todo lo que ha ganado, con todos los viajes que ha hecho, que tuvo que revertir toda la situación en Argentina con la pasión que le ponen y cómo lo ponían a la criatura. Y a pesar de eso... Sí, sí. Se revolvió, cambió y fue campeón del mundo con la selección argentina, ¿no? Me parece que deja un legado maravilloso para todos los chavales que vienen en el futuro. Y los que vienen, pues dirá Dybala, coño, me podría haber cogido a mí esta época y a lo mejor yo podría jugar lo que sí, me he cogido la de él. Y jugué poquísimo, pero claro, ahora también con la selección argentina, un jugador que te condicionaba toda la forma de jugar, pues mira, ahora con Lautaro, con Julián Álvarez y compañía, pues vamos a tener que ver a otra selección. Ahora
12: es curioso. Mira, también, sí, perdona, también, bueno, aparte de eso, mira, lo primero, oye, yo lo vi con 14 años aquí jugando en el Sitges, imagínate, ya en el campo, al lado de donde yo vivo ahora. Sí. Esto quiere decir que ya estoy un poquito mayor y él también se está haciendo mayor. Sí. Pero quiero decirte que la verdad que él, desde el primer momento, creo recordar, desde los 15, 16 años, él solo quería ir a jugar a la selección argentina. Cuando hablaba de la selección, él y su familia solo querían ir a Argentina.
1: Era sagrado para él, claro. Sí.
12: Tal cual. Es decir, él esto lo tenía igual que la calidad que tenía como futbolista, lo tenía claro como persona, ¿sabes? Entonces, esto nada nunca le frenó de todas esas críticas, como estáis diciendo, y por lo tanto, aparte del legado futbolístico, que no falta ni hablar, el legado personal que deja es de una persona absolutamente coherente con sus convicciones, ¿sabes? Quería jugar con Argentina y jugó con Argentina y consiguió todo con Argentina.
13: Es que había cierto recelo, ¿no? Había cierto recelo al principio, yo creo, porque él como se crió futbolísticamente aquí, que vino muy jovencito, las comparaciones con Maradona, que ya sabemos que lo que significa Diego para el pueblo argentino. Pero mira, ahora ha jugado 6 mundiales, que ya solo eso es una salvajada, pero es que ha jugado 3 finales.
1: Sí, sí, es verdad. No, al final es verdad que con eso ya se equiparó al nivel de Diego Armando Maradona, ¿no? Pero es verdad que como que no le perdonaban hasta que no ganó el Mundial, no tenía que demostrar nada a nadie. Pero es verdad que le faltaba eso, ¿no, Rafa? Hasta que no ganase el Mundial.
3: Es que decía José María lo de la coherencia. Es que la incoherencia ha venido desde su país.
1: Sí, eso es verdad.
3: Desde su propio país.
1: Bueno, aquí nos preguntábamos muchas veces, claro, ¿cómo le pueden criticar a Messi?
3: Es donde más ha
1: sufrido.
3: Sí. O sea, es donde más ha sufrido, y yo sí creo que hay ahí un punto de mentalidad y de querer dejar el legado que lo ha dejado por todo el mundo, pero sobre todo en su país, ¿no? Sí, después de muchos años lo ha conseguido, y además con creces, pero a mí, acordaos en aquellos tiempos, las críticas hacia él... Mucha caña.
1: Las tertulias, los programas, los periódicos, le daban...
3: Increíble.
14: Mucha la gente de la calle Manos se identificaba... Hombre, estamos hablando futbolísticamente, sí, claro, Maradona, hombre, era un... Pero la gente, con la forma de vivir, de donde salió Maradona, como que
3: Maradona
14: se identificaba
3: era otra cosa,
14: también
3: sí,
14: más,
3: sí.
14: Era otra cosa. Era uno de ellos, porque lo decía Alvarito, el tema de que te ha ido a Barcelona,
10: te ha criado allí.
14: Pero el ejemplo de todo era el Diego de un barrio y era el argentino, claro.
3: Pero también era canchero de verdad.
1: Sí,
12: pero
1: total, ¿no?
12: También,
1: sí.
12: Manu, si me permites, su entrenador, Scaloni. Es decir, la importancia de un entrenador que ha sabido cuáles eran las condiciones, tanto físicas como de calidad futbolística y de personalidad, y cómo ha hecho o hizo, sobre todo desde Qatar y este último Mundial también, un equipo en torno a él. Es decir, chapó, esto cuando hablamos de los entrenadores, ¿no? Entrenador de club, entrenador de selección. Ojo, Scaloni para mí está en el top de entrenadores de selección.
1: No, y que jugar tres finales de Mundial seguidas, pues yo no recuerdo a mucha gente, pero ahí estuvo. Es verdad que ha perdido dos, una con Francia en los penaltis, ¿no? La de España, afortunadamente para nosotros, y la que ganó entre medias en Qatar, pero tres finales de
14: Argentina. Bueno, y en un vestuario tenía que ser un ejemplo Leo, porque yo te digo que como son y la pasión que le ponen los argentinos, si no ven un ejemplo en él, a pesar de que jugaba realmente bien, no lo siguen ni todo lo idolatraban y decían de la manera que decían, si tenemos que correr 2 kilómetros por partido más, lo vamos a correr por él. Y seguramente él ha sembrado y ha regado mucho en el día a día, porque si hay uno que es un poquitín raro, le cuesta.
1: Sí, totalmente. Bueno, pues nada, que no se...

0: cuánto aguanta en el Inter Miami.
1: El otro día metió 4, ¿no?
0: Sí, el otro día metió 4, este fin de semana, sí. En el Inter Miami, sí, de vez en cuando suelta esas perlas, sí, pero bueno.
2: Iturralde es un póker, ¿eh, Manu? Según Iturralde, eso es un póker, sería un póker, ¿eh? Lo del tema de los goles.
0: Sí,
1: sí, sí. Sin comodín.
0: Y tú es más de repóker. ¿Está Javier Raiz por ahí? Sí, ¿no? Javier Raiz.
3: Hola.
0: Hola,
3: hola, ¿qué tal, Manu?
0: A todos.
3: ¿Cómo estás? Una alegría veros ahí.
0: Señor, sí, señor.
3: Yo soy de Mourinho ya.
0: Soy de Mourinho. Convertidos. Mira, no hay una religión.
3: Yo ya soy de Mou.
0: No hay una religión mourinista como hubo una religión maradoniana, pero todo se andará.
3: Bueno, yo era de Maradona. Antes de Mourinho yo era de Maradona. Yo soy también mayorcito y me gustaba mucho Maradona. Mucho, mucho.
0: Mañana se cierra el mercado de fichajes y no se espera que llegue nadie. No sé si puede salir alguno, pero sí que se ha cerrado ya lo de Sergio Martínez, ¿no?
3: Correcto, sí, bueno, llevaban tiempo con ello, estaba la duda de si se quedaba en el Racing y hacía un Canales, en su momento se quedó un año más en el Racing, el chico al final se viene para Madrid porque va a jugar con el Castilla, pero se va a entrenar con el primer equipo y bueno, pues Mourinho seguro que le dará un poquito de bola y algún día le veremos, es muy bueno, 19 añitos, es un buen futbolista, pero para el futuro, tiene esa demarcación cubierta y en el club están con Mourinho muy contentos en todos los aspectos, no solamente en la sala de prensa, que es lo menos importante, sino en lo futbolístico, ¿no? Que el equipo está jugando bien, con Bellingham, que está siendo un tiro, parece que no se ha ido de vacaciones, es impresionante, es el Bellingham del Mundial, Mbappé súper fino, Vinicius le falta un poquito, no está tan fit como el resto, se le ve, y luego una frase que me quedó en el primer partido de Rafa Alcorta, y es verdad que el Madrid cuando llega al área llega con 5 tíos, o sea que dispara, yo qué sé, Diomandé en la segunda parte que ha entrado, que no ha jugado ningún partido de inicio, pero es que está el rechace, Mbappé, Vinicius, Bellingham, llega Cucurella, llega Valverde, y para mí eso es lo mejor de Mourinho, que es un equipo que ha mejorado a jugadores como Hausen, incluso hasta Camavinga, que el club lo quería sacar, pero que él no se quería marchar, se ha quedado. Ayer hizo un partido, para mí, decoroso. Pero lo mejor del Madrid es que llega arriba con mucha dinamita y el equipo está apañado. Es verdad, y arropado, que ha jugado contra equipos, pues alguno dirá que no está menos la Real Sociedad, campeona de Copa. O el Málaga, que juega bien al fútbol, pero evidentemente juega muy abierto y el Madrid ahí está más cómodo. O el Español, que le tuvo ahí, si no es por Espino, marca.
0: Sí, sí, totalmente. Está Óscar García Mayo en Santander. Hola, Óscar, muy buenas.
4: ¿Qué pasa, Manu? Muy buenas.
0: Nada, estaba cantado, ¿no? Que Sergio salía y destino Casablanca, aunque se podía haber quedado cedido, pero finalmente se viene para Madrid, ¿no?
4: Es que cuando te llega un transatlántico del Madrid, y aquí cito textualmente al presidente del Racing, que te da mucho dinero y te da mucho cariño, pues evidentemente es inviable que pudiera continuar en el Racing, porque la propuesta en todos los sentidos del Madrid, que encima Mourinho se persona y te quiera convencer si tienes alguna duda,
0: claro,
4: eso disipa,
0: claro,
4: pues la opción debate, de irte a Arabia Saudí y de irte por ahí fuera. Pues,
0: claro.
4: Y al final futbolísticamente es un jugador que es verdad que irrumpió muy bien en primera división con un golazo estelar, pero es verdad que ya el segundo día fue el cambio fácil al descanso, que en la tercera jornada no entró. O sea, yo creo que también no ha sido que haya dejado de ser titular indiscutible en el Racing para irse al Castilla,
0: realmente, en el Racing igual. Bueno,
4: veríamos a ver. Pero es muy buen futbolista. El de inicio era más un Bellingham y ahora es un jugador que juega mucho más en la base de la jugada. Y es un futbolista que, oye, evidentemente tiene 19 años, va a empezar con el rol del Castilla, como decía Herráez, y luego a partir de ahí a ganárselo porque lo han firmado hasta 2030 y se han dejado 3 kilos en él. Así que,
0: sí, 3
4: evidentemente,
0: sí,
4: apuestan por él.
0: 3 milloncitos, Álvaro. Un chaval para, bueno, para que se haga, para que se forme, con mucha calidad, que va a tener difícil tener minutos, pero bueno, vamos a ver, ¿no?
5: Bueno, yo creo que lo que yo no lo he visto demasiado, únicamente lo que ha jugado en primera división. Tampoco le pregunta al míster, a José Alberto, que le preguntaré.
0: Sí, sí.
5: Pero bueno, hay que verlo, ¿no? Yo creo que el Real Madrid siempre tiene que hacer operaciones de este tipo con jugadores jóvenes, alguna apuesta y ver cómo va evolucionando,
0: claro,
5: ¿no? Obviamente, a ver, es también para la cabeza de un futbolista de verse jugando la primera jornada titular en primera división, hacer un gol
0: y
5: tener que jugar en primera red, pues claro, obviamente tienes que estar muy mentalizado, pero obviamente si se ha dado el paso es porque se está.
0: Totalmente. Óscar, también se ha ido Puerta y vamos a ver si llega Iker Luque, ¿no?
4: Sí, bueno, mira, lo de Gustavo Puerta falta pues lo típico de anunciarlo, va a irse a la multipropiedad de Olympiacos, que es básicamente que lo firma el Nottingham Forest y lo deja hace un año en Grecia.
0: Ahí con Mendilibar.
4: Iker Luque.
0: Lo de Luque ya
4: firma,
0: está hecho, ¿no?
4: O sea, falta pues lo típico que se dice los flecos finales de la operación, que es para no pillarte las manos, pues en eso están. Iker Luque firma hasta 2030, falta un lateral izquierdo por lo menos y esperar por Jorge.

0: Jorge Salinas, el que más gusta es Aarón Martín del Génova,
1: Sí.
0: y seguro, seguro tiene que hacer más operaciones el Racing porque se queda un poquito cojo, especialmente en lo que viene a ser los
1: Claro.
0: laterales del centro del
1: Sí.
0: campo.
1: Es verdad que subes a primera y te empiezan a salir uno por aquí, otro por ahí, otro por allí. Pues dices, cuidado, no me desarmes tampoco, que te hemos vuelto a primera y hay que mantenerse. Un abrazo, Óscar.
0: Un abrazo.
1: ¿Y puede salir alguien del Real Madrid? Querido Antón Meana, muy buenas.
2: Presente Carreño, muy buenas.
3: ¡Hombre!
1: Por
2: Hola a
1: favor.
2: todos.
4: Otra
2: Decía
4: de
2: Red,
4: Mourinho.
2: decía
4: Pues
2: Red
4: ya
2: que
4: tenemos dos.
2: tranquilidad, que decía,
4: Otra de Mourinho.
2: decía Red que tranquilidad y
1: Joder.
2: tiene
1: ¿Tú
2: pinta que
1: también te has hecho
2: tranquilidad.
1: mourinhista?
2: Yo nunca he sido ni pro ni anti.
1: Vale, muy bien.
2: Ni
1: Buena
2: pro ni
1: respuesta,
2: anti.
1: muy, muy
3: Así me gusta,
1: inteligente, sí, señor.
3: mojándote, Meana.
2: No, es
3: Bien,
2: verdad.
3: bien.
2: Nosotros, Kiko, le hemos preguntado lo que tocaba cuando tocaba.
1: Totalmente.
2: Y es lo que vamos a seguir haciendo. Cuando toque, pues tocará lo bueno y lo no tan bueno. Por ahora, perfecto.
1: Te habrá echado de menos en estas ruedas de prensa, habrá dicho, ¿no?
2: No,
4: ¿dónde está el
2: creas,
4: chaval aquel?
1: No,
4: dirá,
1: que me
4: ¿dónde
1: suena
4: está
1: de,
4: el chico
1: me
4: aquel
1: suena de
4: joven?
1: Algo aquí, sí.
2: Que ya
1: ¿Qué
2: no es
1: fue,
2: joven.
1: ¿Qué chico joven? ¿Qué
2: que ya
1: fue
2: no
1: de
2: es
1: él?
2: joven. ¿Qué fue de él? Nada, con suerte.
3: Que tengo un cuartito más chulo, con más luces para él.
2: Con suerte en breve nos vemos.
1: Exactamente.
2: Y lo decía Raed, no tiene previsto en Madrid ningún movimiento
1: ni de
2: ni de
1: entrada ni de
2: llegada ni de
1: salida.
2: Salida. Se ha intentado, ha explicado Javi lo de
1: Sí,
2: Camavinga.
1: eso
2: Hemos
1: es.
2: hablado hoy con el entorno directo de Camavinga, que no voy a decir que se rían, pero que dicen que no ha habido ninguna opción de salida en todo el verano, que el jugador no quería salir y que no ha habido ninguna negociación real para que el jugador se fuera y que por tanto se puede estar tranquilo en el último día de mercado, que no va a haber ninguna salida, ninguna oferta, ninguna última hora ni del United ni de ningún equipo de la Premier para sacar a Camavinga. Y mañana, pues ciudades como Santander, que decía ahora Óscar,
1: Claro.
2: estarán pendientes del especial que haremos en El Larguero, contando, porque va a haber mucha operación, yo creo que no mediática,
1: Sí.
2: pero sí de último minuto, de jugadores que tienen que buscar equipo, que están libres. Está el caso de Joselu,
1: Sí.
2: está la operación Dani Ceballos, hay un montón de nombres importantes que no han cerrado
1: Y que
2: definitivamente
1: mañana se tienen
2: su
1: que
2: nuevo club.
4: Carvajal,
1: Sí.
2: Correcto, es que si quieren
1: Carvajal.
2: jugar en
1: Sí, sí, sí.
2: España, tienen que hacerlo. Y por tanto,
1: Increíble, algunos nombres, que están ahí sin equipos,
2: Y luego esto de
1: Desde
2: última
1: las
2: hora.
1: 9 con Bruno Alemán, ¿no? En las aplicaciones y en el canal de YouTube del Larguero. Y luego, a
2: Y
1: partir
2: la
1: de las
2: media
1: 11 y
2: hora
1: media,
2: caliente, los minutos de entra o no entra, como el año
1: Los
2: pasado
1: minutos del
2: Laporte.
1: fax, aquí
2: Recuerda
1: no.
2: que Laporte el año pasado no entró y
1: Sí,
2: luego
1: sí.
2: tardó más de 2 semanas en que diera la FIFA el ok.
1: Es verdad.
2: Por tanto, no es tan romántico como la época pura del fax,
1: Sí.
2: pero sigue habiendo operaciones de último minuto y de ahí la importancia de contarlo en la radio a las 12, porque pasa mucho de papeleo en el último tramo del mercado de fichajes.
1: Mañana estarás en la puerta
2: No, dentro, nos deja
1: dentro,
2: pasar
1: o
2: la
1: sea,
2: liga.
1: quiero decir, en la misma
2: Sí,
1: sede de la liga, allí,
2: vamos
1: ¿no?
2: con Palacio,
1: Como todos
2: con
1: los
2: Marcano,
1: años, sí,
2: a estar allí a contarlo todo.
1: Esto es
4: Ya no hay
1: como.
4: FAS, ¿no? Ya los
2: No,
4: FAS
5: ya
4: están
5: no está lo
4: últimos,
5: de
4: o sea.
5: Gea, ¿no?
2: No.
4: Ya no hay FAS.
5: Los
4: pero,
5: inalámbricos
4: o
5: no están en el campo, pero esto sí, la última jornada sí os dejan, ¿no?
2: Sí, pero sigue
5: En el
2: habiendo.
5: campo no, en el
2: Pero en
5: campo
2: el
5: está
2: campo
5: prohibido,
2: no.
1: Se debería hacer con
5: porque
1: FAS.
5: eso le puede
4: Sí,
5: afectar a
4: con
5: un jugador.
4: FAS, tío.
2: El que no tenga FAS
5: Pero
2: no
5: el
2: ficha.
5: FAS,
2: El
5: ¿no?
2: último día con FAS. Hasta el último día se puede hacer un mail, pero el último día o tienes un
1: O
2: FAX
1: tienes un FAX o no
4: nada.
1: llegas. Sí.
4: O nada.
1: Bueno, pues nada, mañana pendientes
5: Madre mía.
1: a ver qué pasa.
5: Yo
1: Por
5: sigo
1: cierto,
5: Manu,
1: pensando.
5: una cosa.
1: Sí.
5: Dale, una cosa que iba a contaros de Mourinho que me han contado
1: Sí,
5: hoy.
1: sí, sí.
5: Que quiere hacer tanta piña que
1: Sí.
5: hasta los analistas se quedan a comer. Antes no se quedaban a comer, los analistas del equipo, que
1: Sí.
5: antes no se quedaban, los hace quedarse también para comer, para estar
4: Pero
5: todos juntos en
4: comían, ¿no?
5: Valdebebas.
4: Los analistas comían
5: No,
4: ahora
5: antes, pero no
4: también.
5: comían en Valdebebas. No comían en Valdebebas. Es más, me han dicho
1: No
5: Raúl, me han
1: comían
5: dicho
1: con
5: Raúl.
1: Xabi Alonso y Arbeloa, hubo épocas que ni
5: No,
1: comían.
5: me han
3: Muy buena,
5: dicho, me han
3: Raúl,
5: dicho,
3: muy buena.
1: Sí,
5: me
1: me
5: han
1: han dicho,
5: dicho
1: sí. Sí.
5: Está bien, Raúl. Que,
4: No, perdón.
5: imagino
1: Sí.
5: que
4: Perdona,
5: comes,
4: Javi,
5: sí.
4: coño.
5: Pero no, que no, que es verdad,
1: Sí, que
5: pero
1: hace piña
5: que
1: con
5: me
1: todo el mundo,
5: llega,
1: vamos, sí.
5: que me choca eso, me choca eso que antes, pues no, oye, que cada uno en su casa, ¿no? Que no, a mí me parece bien, cada uno en su
1: Ya.
5: casa, ¿no? Como aquí en la radio, cada uno en su casa o
1: Claro.
5: con Mario abajo, que se come muy bien
1: Sí, señor.
5: en la radio. Pero
1: Mario
5: que en este
1: Torrejón,
5: caso,
1: Torrejón, ¿no? Te refieres.
5: también,
3: La
5: Torrejón
3: ha
5: también.
3: tocado, Raúl. La ha dejado, no sabe por dónde salir.
5: Y no, pero que a mí me.
3: Has
5: Bueno,
3: matado, la has matado, la
5: que
3: has
5: me
3: matado, la has
5: parece
3: matado.
5: que no deja de ser otro en ese aspecto, luego cada uno nos cambiamos, pero que es otro
1: Sigue,
5: Mourinho que
1: sigue.
5: quiere hasta esos
1: Sí.
5: detalles pequeños de analistas, de gente que está en el club, que quiere que esté con ellos. Vamos, que
1: Sí.
5: no solamente que esté Mbappé, Vinicius o Bellingham con él en la mesa, que
1: Todo
5: quiere
1: el
5: también
1: equipo,
5: a
1: todo
5: esa
1: el equipo.
5: gente.
4: Se está
3: Y me ha
4: hablando
3: hecho los
4: también.
3: últimos 5 años, lo ha hecho Mourinho, y la verdad que no le ha ido del todo comiendo los analistas juntos y todo el rollo, tampoco.
5: No tenían comedor allí donde
6: Mira,
5: estaban.
6: yo
3: No
6: lo
3: tenían
6: que
3: comedor.
1: A
6: lo que te
1: ver,
6: quería.
1: José Mario, José Mario.
6: No. No, lo que te quería decir antes es que
1: Sí.
6: realmente a mí, la semana pasada lo comentamos un segundo, creo,
1: Sí.
6: que era el tema de ¿cómo puede ser que empiece la liga, lleves unas cuantas jornadas y todavía la gente pueda fichar a un jugador de otro equipo?
1: Eso hay que darle una vuelta. Bueno, hay que darle una vuelta. Lo decimos todos los años y nadie hace nada.
7: Nadie le da la vuelta.
1: Totalmente. Ha empezado tal jugador con este equipo y ahora puede cambiar a irse con otro y debilitar a la plantilla y te quedas a dos velas.
6: Es un tema de ricos, porque el pobre no puede fichar a casi nadie, supuestamente.
1: Totalmente.
6: Pero los ricos te pueden destrozar un equipo.
1: El otro día leí un artículo en el diario, creo que era Axel Torres, que hacía una opinión sobre esto, pidiendo que alguien debería dar una vuelta y cambiarlo y unificar y hacer un cierre de mercado antes de que empiecen los campeonatos en Europa y que sea unificado para todos los clubes europeos, ¿no? Que ahora el Arsenal me quita al Valencia, no sé quién, y me lo llevo porque tengo más dinero. Y el Valencia dice, ¿y qué hago yo mañana? Claro, o el Valencia te digo, o quien sea, vamos.
4: Cualquiera, sí.
1: Es la fiesta de los ricos, evidentemente, en la mayoría de los casos. Pero bueno, pues nada, mañana estaremos atentos. Pero en el Madrid, como nos cuentan Javi y Antomiana, no parece que haya novedades. Voy a hacer una pausa de un minuto y os pregunto rápidamente, sobre todo a Álvaro, bueno, y a todos, y a Rafa, este Madrid de Mourinho que se está apareciendo. Y nos vamos a ir a hablar con Enric Mas, el líder de la Vuelta a España.
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10: Cuando se trata de deportes, no puedo decir que me interesen especialmente. 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Salvo el derecho a un juicio. 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
13: Como portavoz de todos los oyentes del Todo por la Radio, vas a poner nota. ¿Con quién empiezas?
14: Sheila. Desperdiciada. Una sección de música clásica en el TXR es como poner a Messi en el Sestao.
13: Bueno,
14: un 6 y medio.
13: Un respeto al Sestao y un saludo a la gente del Sestao. Alfonso Cardenal.
14: Desubicado, Alfonso, de verdad. Tu sección es para Radio 3, no para estos gañanes. Un 6.
13: Iñaki de la Torre.
14: Desmotivado. Antes por lo menos traía la guitarrita. Ahora ya ni eso llega cuando le da la gana. ¿Vale?
13: Emma Vallespinos.
14: Innecesaria, lo siento. Sí, Emma, si escucho el TXR es precisamente porque no tengo ganas de leer libritos. No tengo ganas, y menos de humor. Así que un 6 y medio.
13: Marta Esteves, rápido.
14: Tendenciosa, se le nota mucho que todo lo que dice se lo ha escrito Florentino Pérez. Un 6.
13: Mario Panadero.
14: Quejica, que si no encuentra piso, que si le gusta un poco, que si trabaja como un mulo, que si no llegan los trenes a su casa.
13: Y técnicos.
14: Tienen el poder en sus manos y no lo usan. Más de un día podrían haberle cerrado el micro a todos.
13: Y no lo han hecho.
14: Decepción.
13: Decepción, bueno. Se ha quedado a gusto, Cosme, por lo menos.
14: Yo sí, lo volveré a hacer.
13: Pues
14: sí.
13: Muchas gracias, un aplauso para Cosme.
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1: Antes de ir a hablar con el maillot rojo, el líder de la Vuelta Ciclista a España, Enric Mas, quería preguntarle a Álvaro y a Rafa, a todos, ¿qué os está pareciendo este Madrid de Mou en el inicio? De momento pleno de puntos y sensaciones. ¿Qué tal, Álvaro, Rafa?
2: Bueno, pues yo creo que estos dos últimos partidos ya se empieza a ver algo que seguramente sea lo que todos pensábamos, y el propio Mourinho, que es lo que había que corregir, ¿no? Que es el aspecto defensivo, mejor dicho, todo lo que pasa cuando no tienes la pelota, donde pienso que lo bueno, lo positivo, es que no ha tenido que llegar la mano dura. Quiero decir que parece que ha habido convencimiento, ¿no?
1: Sí,
2: que la gente está que la gente está convencida que algo había que cambiar en ese apartado, ser mucho más activo a la hora de poder defenderte hacia adelante, de presionar a los rivales, de presionar la pérdida. Todo esto ocasiona, porque todo es, o sea, va unido. Si defiendes mejor, robas más, atacas mejor, con las cualidades que tienen pues los Bellingham, Vinicius, Diomandé, Mbappé de turno, ¿no? Eso es, obviamente, es de perogrullo si el Real Madrid consigue robar. De hecho, el año pasado, creo que sacamos el dato nosotros en la tele, que era el equipo de las cinco grandes ligas que más goles hacía tras robo.
1: Sí.
2: Entonces, decir, joder, como no te vas a esmerar en robar más si eres el equipo que más goles haces después de robo, tiene todo el sentido, ¿no? Por las características de los futbolistas que tiene el Real Madrid. Entonces, yo en ese apartado, la verdad que estoy contento, siendo cauto, quiero decir, acabamos de empezar. Estos son tres partidos, pero sí es cierto que en ese aspecto hay un cambio, ¿no? Ahora veremos cuando pasen los partidos, cuando empiece la Champions, cuando enfrentes a rivales de algo más de entidad. Pero obviamente es el camino, Manu. Yo creo que el camino a recorrer es este. Da igual el rival. El año pasado había muchos rivales de la Liga y se veía el Real Madrid, pues, que tenía esa cierta desidia sin la pelota y que, bueno, que pensaba que a través del talento pues iba a aparecer las ocasiones y los goles. Pero sí estoy viendo a la gente trabajar y bueno, con idea de defenderse hacia adelante, creo que es lo que tiene que hacer el Real Madrid.
1: Y una frase que me gustó mucho de Mourinho: te mete tu estrella goles, marca y tal, pero sales y dices, enhorabuena, este Mbappé es un crack y ojalá le den el Balón de Oro, como dijo el otro día, pero si mete 60 está muy bien, pero prefiero que meta 40 y que curre, como todos, para conseguir títulos. Ese mensaje de Mourinho, yo creo que es algo que han captado los jugadores, ¿no? Que está muy bien que aquí os luzcáis todo y metáis 80 goles, pero que lo importante es el grupo y el equipo, ¿no?
3: Yo, Manu, yo creo que todavía en esa faceta tiene trabajo.
1: Sí,
3: es verdad que estos partidos,
1: empezado.
3: El otro día el Málaga es un equipo que juega abierto, que quiere salir desde atrás. Yo lo que sí creo es que ya nos tenemos que olvidar, o se tienen que olvidar, aquellos que pensaban que lo que hace el Barça lo puede hacer cualquiera. O sea, lo que hace el Barça, la forma que tiene presionar el Barça, no le vamos a ver nunca al Madrid hacer eso, porque no lo ha necesitado.
1: Sí, sí.
3: De hecho, ha ganado Champions y ha ganado títulos sin esa necesidad. Pero yo sí creo, en lo que está diciendo Álvaro, creo que hay otro orden, creo que hay otro orden, defendiendo,
1: mayor compromiso,
3: no aculándote, no aculándote, obviamente, hay otro compromiso, y yo creo que es bueno que lo hayan entendido desde tan pronto, porque si no vamos a tener que ver a Bellingham y a estos que ahora están como motos en marzo fundidos.
1: Sí, sí. Ya te oí ayer en Carrusel, que decías, a ver cómo sigue así Bellingham, a ver qué pasa en marzo con él. Sí, sí, pero bueno.
3: Claro, entonces, yo creo que es lo más importante que tiene que entender todo el equipo, sobre todo los de arriba, todo Vinicius, sobre todo Mbappé, que tienen que echar una mano a sus compañeros para que sus compañeros luego puedan hacer un buen trabajo.
1: Dentro del buen tono, o que ha mejorado, que todavía es muy pronto, parece que ya ha conseguido Mourinho, no ha conseguido, pero dentro de las intenciones que se ven, Bellingham el otro día se cabreó con los de arriba,
3: claro,
1: ¿no? En un par de tal, diciendo, oye, que estoy aquí yo, que tenéis que bajar
2: a
1: remangarse aquí.
2: Si todos presionaran como Bellingham, esto sería otra cosa.
1: Sería otra cosa, pero bueno.
2: Es que Bellingham sí que aprieta como hay que
1: totalmente
2: apretar.
1: Me están diciendo que está Enric Mas, que está por ahí esperándonos, el líder de la Vuelta a España, pero vamos.
4: ¿Me permites una cosa?
1: Muy rápido,
4: que quiero comentar, del Madrid. Mira, simplemente del otro día del partido del Atleti de Bilbao-Barça, el Unai, el portero, los abrazos que se dio con Lamín, con Joan García, con todos los internacionales, chapó. Es decir, se veía el cariño, ¿sabes? Pues y sí, el respeto, claro sí, de totalmente. Los jugadores del Barça también hacia él, ¿sabes sí, lo que sí. te quiero decir?
1: Pues sí que sí.
4: Y lo quería decir porque me encantó, porque aquí que estamos siempre, que todo el mundo está enfadado y sí, tal, sí. Oye, chapó.
1: O lo de Cucurella con Oyarzábal, el homenaje en el Bernabéu, sí, que le llamó sí, sí, y
5: se pena que no se pudiesen abrazar con los aficionados, hombre, los campeones
1: sí.
5: del mundo.
1: Pues sí, ¿no? también es verdad. También es verdad.
6: Oh, gracias.
1: Pues sí, os doy un abrazo a los cinco que habéis estado muy
5: sublime,
1: bien.
5: Muy chavales, bien. Sublime.
1: En la línea. Exactamente, en la línea que lleváis.
4: Tú has vuelto bien,
1: En la línea de todos.
3: Ni más ni menos.
6: Tú te has vuelto bien, Manuel.
1: Muchas gracias. Muchísimas felicidades a todos. Un abrazo a los cinco. Hala, hasta mañana a todos. Adiós. Venga, voy con Enric Mas, que ya está por ahí. Vamos.
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17: Se levanta la bicicleta, el sprint de Enric Mas en 275 metros para la línea meta. Puede llegar la primera victoria de etapa, curva hacia la derecha. Ahí vienen los dos por delante Enric Mas. ¡Vamos, Enric! ¡Enric va a ganar! ¡Enric, 50 metros y la gloria! ¡Enric Mas ganado!
1: ¡Vamos!
17: ¡Ganó Enric Mas!
1: Así se contaba en la cadena SER la victoria de Enric Mas, que ya nos escucha en el Larguero. Enric, buenas noches.
18: Hola, buenas noches.
1: ¿Habías escuchado cómo narraba Martínez el final de etapa o no?
18: La verdad es que no. No he tenido la oportunidad ni el tiempo de poder escucharlo estos días.
1: Bueno, emocionante para todos y imagino que sobre todo para ti, ¿no?
18: Sí, emocionante. Siempre es emocionante pues oír algo que has vivido tú en primera persona y en especial el día de ayer.
1: Déjame que los presente y que te saluden los enviados especiales. Están contando en la cadena SER el día a día de esta Vuelta Ciclista a España. Hola, Borja Cuadrado, muy buenas.
19: Hola, Manu, ¿qué tal? Buenas noches.
1: Está por ahí Roberto Torres. Hola, Roberto, ¿qué tal?
20: Hola, ¿qué tal? Buenas noches.
1: Y Martínez Íñigo, qué alegría narrar la victoria de un Enric Mas mayor rojo en la Vuelta, ¿verdad? Hola.
21: Sí, es que nos estamos acostumbrando además a tours, vueltas, no conseguir etapas, salir boquerones y bueno, pues fue una ilusión para él sobre todo, pero yo creo que para todos, Manu.
1: Sí, señor Borja, y además en un momento dulce y qué oportunidad, ¿no?, de que volvamos a tener una victoria de un español en la Vuelta, ¿no?
19: Sí, la verdad es que desde Alberto Contador en 2014, que no gana un español una Vuelta a España, Enrique es verdad que ha estado 4 veces en el podio, pero está en una posición diferente a aquellas, porque ahora sí que con esa ventaja que tiene de 1.18 con Roglic y 1.39 respecto a Félix Gall, sí que está en esa disposición de poder ganar Manu la Vuelta a España.
1: Bueno, ¿cómo estás ahora mismo, Enrique? ¿Qué tal?
18: Bien. Bueno, estamos terminando el día de descanso y bien, la verdad.
1: Ha venido bien, ¿no? Para relajar un poco las piernas después del primer apretón, aunque todavía queda todavía prácticamente toda la vuelta, quedan 2 semanas, ¿no?
18: Quedan, pues sí, 6 y 6, quedan 12 días más un día de descanso, así que lo que dices, queda mucho.
1: Bueno, oye, ¿y ese maillot rojo cómo se lleva? Después de que el primer día, y por respeto a Pogacar, me pareció fantástico el gesto que tuviste de no ponértelo, pero ahora, ¿pesa la responsabilidad de llevar ese maillot para Enric? ¿O al contrario, o te da alas en la carrera?
18: Al revés. No pesa ni mucho menos. Es un maillot especial, además es el maillot de líder de la Vuelta, donde... para mí, yo siempre digo que es mi carrera, así que es algo muy bonito.
1: Oye, muy bonito fue el gesto que tuviste con Pogacar también. No sé si él te dijo algo, si luego hablaste con él, pero por respeto, ese mismo día no quisiste enfundarte el maillot, ¿no?
18: Eso es. Es verdad que el deporte y la vida es así y bueno, pasan este tipo de cosas, pero ese día creo que le pertenecía al maillot y bueno, pues fue un gesto que se decidió desde el equipo y mira...
1: Estas cosas pasan en la carretera. No sé si has hablado con él después de la caída o ya no habéis tenido contacto, ¿no?
18: No. La verdad es que no he hablado con él. No creo ni que tenga.
1: Claro, muchas ganas. Ahora mismo ni con ganas de hablar.
18: Yo creo que se habrá limitado a hablar con la familia y poco más, porque son momentos pues diferentes a que a los que estamos acostumbrados a vivir día a día.
1: Oye, ¿tú contabas con esto? No digo con el accidente fatal de Pogacar, sino con que Enric Mas estuviese ahora mismo con la posibilidad o que estuviese en disponibilidad de competir por ganar la Vuelta.
18: Bueno, desde que he empezado la Vuelta he dicho que voy día a día porque, bueno, este año en el Giro no nos salió las cosas como queríamos y bueno, sigo diciendo lo mismo. Es verdad que ahora pues estoy en una posición muy buena, pero que bueno, que tenemos que tener los pies en la tierra y que eso, pues que queda mucho.
1: Decía Borja Cuadrado, ahora te preguntan ellos, pero decía Borja Cuadrado 1.19 sobre Roglic. ¿Te parece que evidentemente va a haber pelea, pero te parece poco, ¿no?
18: Me parece poco, sí. Sí, quedan muchas etapas. Bueno, como he dicho antes, quedan 12 etapas y algunas de ellas son cruciales, así que es verdad que soy yo el que voy primero, pero me parece poco.
1: Marquínez, Roberto y Borja, que sois los que más controláis. ¿Preguntas para nuestro Enric Mas?
21: Venga, empiezo yo. Fíjate que lo del gesto del maillot ya lo hemos vivido alguna vez. Bueno, alguna vez. Esto se vivió con Eddie Merckx y con Luis Ocaña. Luis Ocaña tenía el Tour en el bolsillo, se cayó descendiendo el Col de Ment y Eddie Merckx, o sea, fíjate de quién estamos hablando, Manu, no quiso ponerse el maillot amarillo al final de esa etapa. Enric, estamos viendo, por lo menos desde fuera, no sé cómo lo ves tú, un Enric mucho más ambicioso, mucho más agresivo. A mí el detalle, que creo que fue en la etapa en la que sales, la de Andorra, que sales por detrás, que le coges a Pogacar, y no solo sigue su rueda, sino que coronas encima del puerto primero diciendo, aquí estoy yo, eso no se ha transmitido un Enric absolutamente diferente a la gente. No sé qué piensas tú.
18: Bueno, el Enric es el de siempre. Simplemente, pues, es verdad lo que tú dices, que pasó eso en ese justo momento, pero el Enric es el de siempre.
19: Yo te quería preguntar, Enric, después de este Giro, porque este año se decidió en el equipo que no corrieras el Tour, el Giro, como has comentado, no salió bien. ¿En qué momento tú ya por nivel de entrenamiento, por nivel de números, te das cuenta de que esta puede ser tu Vuelta?
18: Bueno, yo creo que en casi todas las vueltas que he llegado muy bien y no te creas que hay tanta diferencia ni de números ni nada, simplemente pues que por ahora va todo rodado, va todo muy bien y simplemente pues tenemos que seguir así como estamos ahora.
20: No sé si te acordarás que el primer día que te he visto más vueltas y te dije, estás más delgado que nunca, me vas a decir el peso, y te dije, no me lo vas a decir, no hace falta, tampoco te pregunto el peso ahora. ¿Qué cambios ha habido de preparación, etcétera? Aparte que ya te digo que has cambiado.
18: No. El peso es el mismo que en otras vueltas, incluso te diría que es un poco por encima, simplemente pues que a lo mejor fue tu percepción en ese momento, pero el peso, ya te digo, es igual o un poco mayor a vueltas anteriores.
1: ¿Y cuánto es el peso? ¿Cuánto es? Dinos cuánto pesas.
18: Unos cuantos kilos.
1: ¿Unos cuantos?
21: No te lo voy a decir.
1: Vale.
21: No te lo voy a decir.
1: Muy bien. El Marquínez, sí.
21: Sí, yo una más. Cuando te ha preguntado Manu si la diferencia que tienes sobre Roglic, has dicho poco. ¿Poco pensando en todas las etapas o poco pensando sobre todo en la crono? Esa crono se habla de lo que... Bueno, Roglic es más especialista que tú en esta especialidad. ¿Con cuánto tienes que llegar a esa crono? No sé si has echado cuentas.
18: No, simplemente pensando en el historial de Primoz. Lleva que creo que 4 generales de la Vuelta, así que pienso en eso, no pienso en ninguna etapa en concreto. Lo que sí pienso es que ha ganado 4 veces la Vuelta y bueno, sabe cómo hacerlo.
1: Claro, lleva 4, sería la quinta Vuelta si gana Roglic, ojalá que no. Roberto, otra más para Enric.
20: Calar alto, puede ser la próxima que vamos a atacar a Enric Mas, porque si quieres sacar tiempo a Roglic, para mí es la primera que viene y pienso que te quedan 4, si no me equivoco. Puede ser donde veamos probar una vez más.
18: Bueno, para llegar a calar alto quedan un par de etapas que son duras, incluido la de mañana, y creo que no nos podemos despistar en ningún momento. El momento pues que tú dices que a ver si voy a atacar, pues eso ya, ojalá haya piernas y ojalá se dé el momento.
1: Seguro que la sabrá. Pues nada, Enric, no te robamos más tiempo. Descansa, te noto contento, te noto con esa ilusión del mayor rojo y sobre todo también es una gran noticia para tu equipo, para Movistar, ¿no? Que os ponen el foco a ti, pero también al equipo, ¿no?
18: Eso es, eso es. Es un momento, pues, ilusionante para el equipo después de tanto tiempo y vamos a disfrutarlo.
1: Pues venga, mucha suerte y ojalá cuente Marquínez, Borja y Roberto que ganas la primera Vuelta Ciclista a España. Ojalá.
18: Muchísimas gracias, chicos.
1: A ti, un abrazo. Enric Mas, el mayor rojo, que vamos a ver cómo se desarrolla lo que queda de vuelta. Decíamos, Íñigo, Borja y Roberto, que queda mucho todavía. 1:19 sobre Roglic, pero es que quedan 2 semanas, quedan etapas muy duras, queda la crono, o sea que todavía queda mucho turrón por delante.
21: Sí, 2 semanas y vaya 2 semanas, un porrón de puertos. Yo tengo unas ganas locas de que llegue la última semana y de ver la etapa del sábado, ¿no? La del Alto,
20: sí,
21: del Alguacil.
20: El Alto
21: que
20: del
21: debe ser un escándalo, el Collado del Alguacil, un escándalo.
20: Es durísima, esta vuelta era muy dura, se la habían hecho a Pogacar a medida porque podía ganar bastantes etapas y encima sacar tiempo, ya lo lleva muy bien, pero al quitarla él, la verdad es que tenemos un juego increíble, unas etapas muy duras y un Henry más que está para mí más fino, aunque digan que no. Y tengo claro que si sigue así, pues puede atacar, pero vamos, tenemos problemas. Ahora hace falta que le responda el equipo en todo momento. Que tampoco es fácil que no tengan ningún problema ninguno del equipo, aparte de él.
1: Nos hemos quedado sin el insultante dominador del ciclismo mundial, Pogacar, que estaba haciendo que la vuelta fuese casi aburrida. Para bien de él y de su equipo, porque es un tan superior a los demás que es terrible, y desgraciadamente se ha ido por ese accidente, pero bueno, es verdad que la vuelta queda mucho más animada y va a estar mucho más competida, Borja.
19: Sin duda alguna, yo creo que el luto por Pogacar acabó al día siguiente. Hoy hemos ido a visitar al UAE, al equipo de Pogacar, que por cierto le han operado hoy y estaba Machi, pues el director, el ambiente no es el mismo, evidentemente ya no tienen ese mismo objetivo, pero claro, se abre el abanico. Luego al final es lo importante a veces es la emoción, más allá del nivel. Si gana Pogacar, es el mejor, y claramente es el mejor. Si no está Pogacar, a lo mejor no hay un corredor a ese nivel, pero esa emoción y esa igualdad también la agradece el aficionado.
1: Muy bien, ¿para mañana qué tenemos? ¿Qué etapa mañana?
19: Pues tenemos una etapita, la estamos viendo aquí, de 184 kilómetros, provincia de Albacete, íntegramente entre Alcaraz y Elche de la Sierra. Que sí, que son 3 tachuelas de tercera categoría, pero que son 3.000 metros de desnivel. Por lo tanto, cuidado que aquí en la vuelta, que se lo digan a Pogacar el sábado, no hay ningún día para estar tranquilos.
1: Bueno, pues nada, no hay que estar tranquilos. Marquine, ¿qué fue más duro, el Mundial con Talavera o la vuelta con Borja? ¿Cómo lo pondrías en la balanza?
21: No está pagada ninguna de las dos cosas. O sea, en serio, todo esto tengo que gestionarlo yo con la empresa, porque aguantar a esta gente y luego en el Mundial al ínclito
1: Miguel Martín Talavera.
21: Miguel Martín Talavera, no, señor. Manu, no está pagado, en serio.
1: Qué lejos.
21: Yo esto lo tengo que hablar con la empresa.
1: Qué lejos queda ese Mundial y qué bien nos fue a todos. Y ahora Marquínez ahí en la vuelta, antes de que vuelvas a disfrutar de tu Atleti, que ya has visto que ayer consiguió la primera victoria. También ya...
21: Estaba cagadito yo.
1: Ya, sí. Ayer se cortó un poquito la hemorragia, sí, no te preocupes. Pues bueno. A seguir disfrutando. Mañana nos oímos, chavales. Un placer veros otra vez.
21: Hasta mañana, Manu.
1: Adiós a los tres, Roberto, Borja y Marquínez, con el que hasta ahora es líder de la vuelta, Enric Mas. Mañana nos contarán qué pasa en la próxima etapa. Venga, una pausa y seguimos.
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1: Pues ojalá que Enric Mas consiga ganar su primera Vuelta Ciclista a España. Hola, Roberto Sánchez, muy buenas.
23: ¿Qué tal, Manu Carreño? ¿Cómo estáis?
1: Nueva sección en El Larguero con Roberto.
23: ¿Te imaginas?
1: Pues sí, me lo imagino.
23: Hombre,
1: claro que
23: ver,
1: sí.
23: Me parece que es la primera vez que aparezco en el único programa de esta casa donde no había aparecido, creo, en El Larguero.
1: ¿En serio?
23: Yo he llegado a hacer hasta el Carrusel Deportivo.
1: ¿En El Larguero no había salido nunca? ¿26 años con José Ra?
23: No, nunca. He llegado a hacer el Carrusel Deportivo, eso no lo sabías.
1: No lo sabía.
23: Hice de Pepe Domingo Castaño un fin de semana, que él tuvo que ir a México a recoger unos derechos de autor.
1: ¿Y qué tal?
23: Pues...
1: ¿Triunfaste?
23: De suerte desigual.
1: ¿Y qué te decían? ¿Roberto un purito o qué?
23: No,
1: Roberto,
23: sé. Recuerdo que era un sábado en el que Meo Codro jugaba uno de los primeros partidos con la Real Sociedad.
1: Ah.
23: y marcó y yo no lo conocía. Yeah. Y entonces canté un gol del 9 de la Real Sociedad.
1: Qué grande. Bueno, y muchos dirán que hace aquí Roberto Sánchez, que ahora viene el Faro. Sí, sí, viene Mara Torres con su equipo para empezar nueva temporada también. Y después viene Roberto para empezar también nueva temporada con Si Amanece Nos Vamos. Hoy he estado yo en La Ventana con Carlos Francino y hemos estado hablando un poco de la nueva temporada del Larguero. Así que, ¿qué vamos a escuchar a partir de las 4? Una temporada más. ¿Cuántas van ya en esta segunda etapa?
23: En esta segunda etapa, esta es la sexta temporada. La sexta. La sexta de la segunda, porque la primera hubo 18 temporadas.
1: Sí,
23: hoy me parece que hacemos el programa 6.232. Joder, si no me falla la memoria.
1: Bonita cifra, ¿no?
23: Bonita cifra.
1: 6.232 programas. Joder, qué barbaridad.
23: Es decir, que a lo largo yo creo que hemos tenido tiempo para ir adaptándonos y adoptando aquello que nos piden los oyentes. Y yo siempre soy, me parece que tú eres también de la misma escuela, de no cambiar mucho las cosas respecto al último programa de la temporada anterior.
1: Sí, sobre todo porque la actualidad te va marcando mucho, ¿no?
23: Sí, sobre todo nuestra segunda hora está muy marcada por la actualidad.
1: Me encanta la segunda hora. Sí, sí.
23: Lo sé,
1: me gusta
23: lo
1: la
23: sé.
1: Primera, pero me gusta mucho la segunda hora.
23: Claro, la segunda está más marcada por la actualidad y que, igual que vosotros, pocas novedades podemos incorporar. Y a mí me gusta que vayan surgiendo conforme va avanzando el curso. Es decir, que nos vamos dando cuenta que a lo mejor a los detectives hay que ponerle un punto diferente. Pues igual en octubre pasa eso y lo mantenemos hasta final de temporada y si sirve, pues lo heredamos.
1: Hoy he contado, ya nos vamos, que viene ya por ahí Mara y está por aquí Javi Blanco. Hola Javi también.
2: Hola, ¿qué tal, man?
1: Hoy me preguntaban, he dicho a gente del equipo y tal, oye, hoy viene Roberto al Larguero y tal. Me dicen, ¿a qué hora llega Roberto a la radio para hacer un programa que empieza a las 4 de la mañana?
23: Esa es la pregunta de siempre.
1: Claro, claro.
23: ¿Y te levantas y qué haces? ¿Desayunas o comes? No, tú sabes que a las 11:30 o así ya nos veis por aquí.
1: Eso es cuando empieza el Larguero y ya está por aquí Roberto y todo.
23: Me gusta,
1: y todo
23: escuchar, me gusta escucharlo aquí.
1: Sí, señor. Sí,
23: no es lo mismo escucharlo en el coche.
1: ¿Te ha gustado el Barça?
23: Sí, me preocupa el Burgos.
1: Ya me está contando que te preocupa más el Burgos. Hombre, es normal que te preocupe más el Burgos que el Barça.
23: Me ha dicho Grigelmo que tenemos, en cuanto al Burgos,
1: sí.
23: más gol, pero la defensa hace agua. No sé yo si lo primero,
1: a ver qué pasa.
23: Si lo primero va por el buen camino.
1: Bueno, pues nada, te escuchamos a partir de las 4, una temporada más.
23: Un abrazo.
1: Y recibiremos a Roberto Sánchez en Olor de Multitudes.
23: Ahí está.
1: Que hoy han estado debatiendo con la ayuda de Grigelmo en Carrusel si era Olor de Multitudes Olor de Multitudes.
23: Depende.
1: Javi Blanco, ¿qué dicen las portadas de mañana?
2: Portada del diario es entrevista con Enric Mas. Ganar la vuelta sería un sueño. En Marca, Messi deja un hueco imposible de reemplazar. En Mundo Deportivo, fotografía para Lamine Yamal y Rafinha, dúo letal. Y en el Sport, qué gozada, con fotografía para Rafinha. Y en referencia a esa goleada ante el Rayo Vallecano del Barcelona.
1: Sí, señor. Y ojo que España de baloncesto ha perdido con Grecia, ¿eh?
2: Cuidado. Se complica un poco la clasificación para el Mundial, pero yo creo que lo solventará.
1: Sí, a ver si reaccionamos, que se complica un poquito.
2: Seguro que sí.
1: Roberto, un placer. Vente, a ver si algún día te vienes más al Larguero para hablar de un Madrid del Barça.
23: Sí.
1: Ya que estás por aquí, un día del Barça te vienes.
23: Y de segunda, me estoy poniendo en segunda.
1: Y del Burgos, venga, y del Burgos. Yo es que no quiero hablar mucho del. Porque si no me va a tocar hablar del Valladolid y fíjate cómo hemos empezado también. Pero bueno, ya veremos.
23: Suerte en eso.
1: Mismo digo, y suerte con la temporada, un equipazo ahí en Si Amanece Nos Vamos a partir de las 4 después del Faro que empieza ya. Mañana nos oímos. Un abrazo, hasta mañana.

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3: Estamos en el comienzo de En busca del arca perdida. Y nada más empezar, una de las escenas más emocionantes de la película. La que transcurre en una gruta en la selva.
2: Nadie ha salido de ahí con vida. Por favor.
3: Aquella que acaba con Indy perseguido por una roca gigantesca. 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
4: La bola fue idea mía. Estábamos sugiriendo cosas y se me ocurrió que una roca podía perseguir a Indy y estar a punto de aplastarlo. Era solo una ocurrencia y pensaba que no funcionaría hasta que los de efectos especiales me enseñaron aquella roca de cartón piedra de 7 metros de diámetro. Era algo realmente enorme.
3: La bola corría por unos raíles. Harrison Ford ensayó la carrera durante 2 días y la escena se rodó sin ningún truco, permitiendo que la roca se acercara a él casi a menos de 1 metro.
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1: Hola, ¿qué tal? Buenas noches. Bienvenidos a la novena temporada del Faro. ¿Quién nos iba a decir, ¿Quién nos iba a decir cuando arrancamos aquel 2 de octubre del año 2018 con la intención de hacer un programa que os hacía cómplices a vosotros, a los oyentes, que apostaba por el conocimiento y por pasarlo bien, por tener una mirada distinta a la actualidad? Yo no sé si os acordáis de una promo que nos regaló Juan Carlos Ortega, que decía eso de la evolución de la radio. A ver, os lo voy a recordar, sonaba así, era chulísima.
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1: Pues esta temporada 9 la arrancamos con esta palabra, evolución, evolucionar. Lo hacemos con todo el equipo, con Lala, con Elena, con Paloma, Irene, Rubén, Olivar, los becarios y conmigo y sobre todo con vosotros, a los que os quiero agradecer la fidelidad durante todo el verano, acompañados de Laura, y que nos hayáis dado la bienvenida de esta manera, porque hemos recibido para hoy casi 200 notas de audio. No sé cómo las vamos a gestionar porque están todas muy, muy bien. Nos gustan todas, pero como digo, tenemos 2 horas y media, intentaremos gestionarlas como podamos. Nosotras es verdad que tenemos algunas novedades, pero creo que ha sido un día en la SER de mucha, mucha novedad, con el recibimiento a Aimar Bretos al frente de Hoy por Hoy, Desastre al frente de Hora 25. Entonces, bueno, hemos pensado que no vamos a volveros tarumbas en la noche de hoy contándoos lo que vamos a hacer de nuevo durante esta T9, solamente algunas pequeñas cosas. Sí que os voy a decir que mantenemos a nuestros colaboradores, que ampliaremos alguna tertulia. Hacemos una tertulia con los amigos de Lucas, hacemos una tertulia con oyentes que vamos a mantener, haremos otras dos que ya os presentaré. Intentaremos enfocar algo vinculado con la actualidad cada día. Hoy sabéis que durante toda la programación el foco ha estado puesto en Ceuta, ha sido el epicentro de la información durante todo este mes de agosto. Entonces hay otro foco que no queremos olvidar aquí en El Faro, que han sido los incendios, sobre todo porque van a ir a más. Esto nos contaba Víctor, ingeniero forestal.
5: Ya nos estamos empezando a acostumbrar a sufrir regularmente estos mega incendios. Podríamos llegar a tener incendios pues de 1 millón de hectáreas en zonas como montañosas, como Pirineos, la cornisa cantábrica, el sistema central. Esto ya lo hemos visto en zonas
1: como
5: de Australia.
1: Tenemos la sensación de que cada año lo de los incendios va a ir a peor. Vamos a hablar con Víctor luego a las 3 de la mañana en el espacio que hace Rubén y con otros expertos para ver cómo podemos afrontar el tiempo que viene. Tenemos también Gato Pardo, es nuestro primer Gato Pardo de la temporada, ahora las dos sabréis quién es. Tenemos nuestras secciones, pero los lunes vamos a incorporar una idea, la verdad que muy chula. La arrancamos de aquel Faro España, que fue el último faro que hicimos antes de despedirnos para el verano. Un faro entero dedicado a nuestro país, a España. Vale, de ahí hemos sacado esta idea.
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1: Después nos cuenta Elena qué es esto de todes por la patria y esto españolear, que haremos una vez a la semana en la sección de los farolillos. Tenemos bombo por aclamación popular, porque yo quise cargármelo, pero no me habéis dejado. Así que haremos bombo y tenemos un Suena la Vida. Me hace mucha gracia porque este año el lema de la SER es el sonido de la vida. Nosotros tenemos este Suena la Vida que arrancamos en la primera temporada, que se trata de intentar afinar el oído en un mundo tan marcado por la imagen. Así que bueno, silencio, atentos todos a ver qué puede estar pasando aquí.

O sea, es tremendo el sonido, ¿no? Es tremendo, pero bueno, 900 en 800 para bombo y para suena. Y luego para abrir. Lleva todo el día rondándome por la cabeza el himno a la alegría de la novena sinfonía de Beethoven. Ya sé que puede sonar raro abrir con esto, pero es que me da igual. Lo he elegido a propósito y que cada uno saque la lectura que prefiera. Esta oda a la alegría, este himno a la alegría, es un canto a la libertad y a la fraternidad que nos invita a que todos y todas, hayamos nacido donde hayamos nacido, formemos una hermandad. Vamos a abrir con un fragmento del coro más grande del mundo. Está formado por 10.000 personas dirigidas por el japonés Yuta Kasado.

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1: Buenas, comenzamos la novena temporada. ¿Estamos preparados? ¿Estamos ready? Pues no, yo no estoy ready. Yo estaba ready, porque claro, como en los últimos años se ha dedicado el primer programa de cada temporada al número de esa temporada, pues estaba yo muy preparado con el 9, que si yo nací un día 9, que si no sé cuánto del 9, y ahora resulta que aquí no hay 9 que valga, que aquí vamos a evolucionar como los Pokémon. Pues ya está, pues evolucionamos, no hay problema. Al revés, si yo todo lo que sea mira para adelante, me apunto. Y más últimamente, que hay tanta gente de sandito retroceder, pero aquí no se da ni un paso atrás. Un abrazo, soy el hijo de Juan.
2: Para mí, evolución y progreso han sido dos palabras que casi siempre había asociado con algo positivo, pero desde hace un tiempo no estoy tan segura, porque se evoluciona para bien y para mal, igual que el progreso. Aquí estamos, en pleno siglo XXI, diciendo que la vuelta del fascismo puede ser involución. ¿Sería también involución volver a la democracia sin polarización o cuando la izquierda de verdad defendía los derechos humanos y ciudadanos? ¿Y el progreso? ¿Es la IA lo mejor que nos está pasando? ¿La tecnología nos libera o nos esclaviza? Lo que menos me gusta de estas palabras es que no hay vuelta atrás. Lo que más, que abre nuevas miradas y caminos, aunque siempre exigen grandes dosis de ética. Un abrazo de la andaluza chilanga.
3: Buenas noches, Mara y equipazo. Pues parece mentira que empecemos la temporada 9 y que lo hagamos con la palabra evolución. Que es dulce la evolución del programa y dejarse mecer por ella, pero que también es muy contradictoria la evolución del mundo en estos 9 años, que se diría que en valores, en cultura, en ética, en decencia, en conciencia, el mundo no evoluciona, sino que involuciona. Hagamos entonces refugios ante todo ello y que los muros, que también puede ser de ondas, nos salvaguarden a todos la decencia, la vida, el amor y las ganas. Soy Karma de Barcelona, siempre agradecida y emocionada.
4: Buenas, ¿os habéis fijado que la palabra evolución, más bien su raíz volución, es de estas palabras que se encuentran en otras, como por ejemplo involución, devolución? O esta que me gusta más, revolución, que al final es como volver a evolucionar. Me ha gustado mucho el significado que le he encontrado. Quería desearos una feliz temporada y que sigamos aquí escuchándonos, porque nos dais vida, la verdad. Un beso a todos, todas y todos de Guti y Parla.
5: Hola, muy buenas noches, fareros y fareras, a Mara y al equipo y a todos. Que esto de la palabra evolucionar ya con vosotros, Mara ha evolucionado, ya con la palabra ya hemos evolucionado. Bueno, deseando de escucharos esta noche en el programa, a ver qué evolución nos traéis, porque lo del mensajito por WhatsApp me ha encantado, ¿eh? Venga, un saludo, besito de sonrisa.
6: Buenas noches, Farería. Me alegro de volver a escribiros y eso quiere decirse que estamos todos de vuelta. Las vacaciones han sido diferentes. El monte de mi pueblo se quemó todo. Ahora comprendo al cabrero cuando hablaba de su tierra. Evolución. Yo creo que no hemos evolucionado. Porque la gestión de los montes está peor que cuando lo llevaban nuestros antepasados. Un fuerte abrazo, un Andarríos por el norte.
7: Dilin, dilin, dilin, farincronía al canto. Justo mi hermana me ha escrito hoy un WhatsApp en el que decía: te entiendo, y aunque sigues siendo tú, has evolucionado. Tú vienes de una foto que colgué de hace 13 años que ella me comentó: qué guapísima, qué pelazo. Y yo le contesté: ¿has visto cómo me echo de menos? A mí ya me da un poco igual mi propia evolución individual. La que de verdad me hace comerme muchísimo la cabeza es la evolución de la humanidad. ¿Por dónde va? Yo sé que tiene su propio proceso, pero a veces me da la sensación de que yo he llegado allí, lo he visto y he vuelto, y es que no entiendo tal nivel de inconsciencia. Una malagueña en España.
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9: Echaba yo de menos a los oyentes. Antón Meana, ¿qué tal? Buenas noches.
10: Y yo también, presente Mara, ¿cómo estás? Buenas noches.
9: Es que sus reflexiones, el buen humor, la forma con la que afrontan cada uno a su manera la palabra. He estado escuchando alguna noche en verano, no muchas, porque he intentado desconectar, pero es verdad que cuando he llegado y he escuchado las casi 200 notas de audio que han llegado, decía, es que todas me gustan, ¿no? O sea, cada uno tiene su particularidad, pero no dejan de hacernos pensar.
10: No regala ninguno los 40 segundos o los 30 segundos. Dicen algo, se lo preparan, lo piensan y lo dicen. Y la verdad que se agradece mucho.
9: ¿Sabes, Antomeana, que pensaba esta mañana que entre tú y yo ha pasado un mundo? Desde la última vez que hablamos, ¿sí?, que fue en aquel Faro España, era nuestro último programa. Tú estabas ya para hacer la semi, ¿no?
10: Correcto, sí, sí. Me acuerdo perfectamente dónde estaba en aquel momento.
9: ¿Dónde estabas?
10: Estábamos en Los Ángeles.
9: En Los Ángeles.
10: Y hablamos aquel día, antes de jugar contra Bélgica, se clasificaban para jugar los cuartos y luego quedaba la semi en Dallas y la final en Nueva York.
9: Vale, pues decía, entre tú y ha pasado un mundo. Hemos ganado un mundial, sí. Yo siempre creo que lo habéis ganado los chicos
10: lo hemos
9: de
10: Carrusel, contado,
9: o sea,
10: correcto,
9: la
10: muchas
9: gente
10: gracias.
9: De deportes ha ganado un mundial y tú has dado un pregón en Gijón, en tu tierra, entonces a ti te van a pasar cosas tan importantes, tan juntas, muy pocas veces en tu vida.
10: Yo creo que ninguna. Realmente poder contar en la SER a pie de campo la final de un mundial que gana España y que a los 20 días tu ciudad te permita dar el pregón de las fiestas en la plaza del ayuntamiento, con la plaza llena, con tu familia en el ayuntamiento, con tus amigos en el ayuntamiento, la verdad que fue súper emocionante. Se lo agradecí en directo a la alcaldesa. Aparte es un pregón que me lo dan, me lo permiten dar por ser de Gijón, pero también porque en Gijón se escucha mucho la radio, uh-huh, se escucha mucho la SER, y eso hace que tengas esa fuerza de poder ser pregonero, y me hizo muchísima ilusión.
9: Y entonces parte de tu pregón incluyó esto tan bonito.
11: 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Los próximos 10 días son un carrusel de emociones, llenos de fiesta y diversión.
9: El faro, el larguero, la ventana, carrusel, el hoy por hoy.
10: Pues todo esto empezó por el faro, porque se lo dije a Elena. Le dije a Elena, voy a nombrar el faro. Recuerdo que en aquellas conversaciones durante
9: el
10: Mundial...
9: ¿Estabas en Dallas cuando te enteraste
10: sí,
9: de que
10: sí,
9: te
10: sí.
9: Iban,
10: no, me lo dijeron en Los Ángeles y empecé a prepararlo en Dallas.
9: En Dallas, sí, sí.
10: Y recuerdo cuando dieron la noticia y salió publicada en Asturias y me diste la enhorabuena en directo, hablando con el equipo del Faro, se lo dije a Elena. Le dije, voy a colar la palabra del Faro seguro en el pregón. Y ya dije...
9: ¿Cómo voy a hablar del faro y no del larguero?
10: Fue tomando forma.
9: ¿Cómo voy a hablar del faro y no del carrusel y del hoy por hoy y de la ventana?
10: Fue tomando
9: ¿no?
10: forma y dije, mira, me va a salir una cosa que no tenía preparada. Y realmente me hizo mucha ilusión. Aparte es una cosa que no la puedes buscar, no puedes opositar a ella. Alguien tiene que decir, quiero que este año el pregonero o la pregonera sea tal persona. Y tener la suerte de disfrutarlo. Fui muy nervioso, muy, muy nervioso. Y luego hubiera estado 5 minutos más hablando delante de la gente.
9: No, lo hiciste con mucho aplomo, con mucha tranquilidad. Yo pensaba, perdona, es que te interrumpa. No habría sido igual, bueno, no lo sé, pero yo creo que el que ganaréis el Mundial,
10: claro.
9: O sea, cuando te llamaron no habíamos ganado todavía el Mundial. Pero yo creo que España ganara el Mundial y que tú fueras imagen de la retransmisión de la cadena SER, yo creo que eso era un plus muy importante.
10: Estoy contigo, le daba más importancia al momento. Un periodista de Gijón ha contado en la cadena SER el Mundial de la selección española, le dedicamos el pregón al segundo entrenador de España, que es de Gijón, Juanjo González, y que va a ser pregonero, por cierto, estos días de las fiestas de la Guía, que es un barrio de Gijón. Sí. Y se creó algo tan bonito entre el equipo de deportes que fuimos al Mundial con España a Chattanooga, que Javier Herráez se cogió un autobús, fue a Gijón, vio el pregón, cenó conmigo y se volvió luego a Madrid en un autobús por la noche. Y Carlos Ródenas, nuestro técnico, también fue con su mujer y con su hija y estuvieron en la plaza. Y me hizo mucha ilusión desde arriba ver cómo ellos, que estaban conmigo cuando me lo comunicó la alcaldesa, cómo luego fueron a ver en directo el pregón a la Plaza Mayor de Gijón.
9: Yo le contaba esta tarde a Francino y luego Manu también lo contaba. Manu contaba que él cuando estaba en Chile, lo ha contado así en antena, todo el mundo le daba la enhorabuena y yo, que lo escuché en Nepal, al día siguiente todo el mundo nos daba la enhorabuena. A mí, no sé, se me reconoce que soy española, no tenía que decir nada y la gente me iba dando la enhorabuena por la calle en Nepal. Sí, sí.
10: 4 años. Sí. Durante 4 años seremos campeones del mundo en Nepal, en Chile o donde estemos.
9: Bueno, ¿cómo va a evolucionar tu sección, Atomeana?
10: Es una buena pregunta. Le he dado muchas vueltas al faro durante el verano y creo que tenemos que evolucionar un poco. No mucho, que tenga la misma esencia, estas conversaciones que mantenemos cada lunes por la noche, pero creo que tenemos que salirnos un poco de historias ya conocidas del mundo del deporte que intentábamos darle una segunda vuelta.
9: Venga.
10: Y me he planteado que hay noticias de gran impacto a nivel mundial en el deporte que, por ejemplo, nosotros desconocemos. Porque, claro, tienen impacto mundial porque ocurren en territorios con mucha población. Por tanto, hay mucha gente que está pendiente de ello. Pero nosotros tenemos nuestro día a día, nuestro partido del Barça, mañana el cierre del mercado, la Vuelta a España, que tiene a Enric Mas, que ha estado con Manu hace 15 minutos en el larguero o hace media hora. Y esto en la India no tiene importancia.
9: O sea, vamos a salir del mundo del fútbol.
10: Sí, más que del mundo del fútbol, vamos a salir de nuestro foco. Por
9: sí,
10: ejemplo...
9: Eso sí que es alternativo.
10: Tú sabes que en Pakistán ahora mismo...
9: Tipo las dos noticias, te
10: pero
9: lo digo,
10: tú sabes que en Pakistán ahora mismo están preocupadísimos porque su selección de cricket ha tenido una derrota súper dolorosa contra Inglaterra y es casi un tema de Estado. No sabe qué hacer el presidente de la federación. Los largueros de Pakistán empiezan más o menos así estos días. Este es un pakistaní indignado delante del micrófono porque su selección ha perdido por 194 carreras. Llevaban 7 décadas sin tener una derrota tan potente en uno de los tests, el segundo que tenían contra Inglaterra. Y la verdad que es un deporte, el cricket, muy complicado de seguir, pero que hay compañeros en Inglaterra que lo narran con el talento de siempre. Así suena primero el lanzamiento de la bola. La gente aplaude en la grada.
12: Oh my word. What do you do about that? I'm not sure you can do anything and all that hard work last night from Emilio Gay.
10: Y explica claramente,
9: bueno, le falta un poquito de pasión,
10: porque el cricket
9: decir,
10: no es pasional.
9: Le falta un poco de pasión.
10: Pero es una narración muy técnica con un montón de detalles, es bastante radiofónica siendo esto tele porque tienen que dar mucho contenido para el que no entiende el deporte, aunque evidentemente en Inglaterra, en Pakistán, en la India es un deporte tan conocido las reglas como el fútbol o como el tenis, pero igual que nosotros hicimos un carrusel deportivo de 8-9 horas para la final de la Copa del Mundo, la BBC hizo un directo de 8 horas para este partido entre Pakistán e Inglaterra.
13: No hablan muy alto.
9: No, o sea, a mí esto me duerme 8 horas, porque fíjate que yo escuché entero el carrusel.

0: Escuché todo.
1: ¿Desde Nepal?
0: Y me desde Nepal. Y encima, era? Pues trasnochaba a tope, no dormía nada, porque me levantaba muy temprano para viajar y hacer las rutas que teníamos previstas. Pues sí, la verdad que no pegué ojo. 4 de la mañana, 5 de la mañana, pero claro, me mantenían activa. A mí me ponen esta retransmisión en la BBC y me duermo, o sea, me parece un poco soporífero.
1: Pero para que veas, aquí estamos preocupados por lo nuestro, pero en Pakistán están permanentemente en el deporte pensando en su derrota del segundo test ante Inglaterra. Y en Japón no tiene la misma trascendencia que la derrota de Pakistán, pero hay un tema que les tiene bastante preocupados en este inicio de septiembre, que es que durante el mes de agosto es cuando más, vamos a llamarlo, combates de sumo hay en todo el año. Es una época de mucho sumo y de hecho tienen los mejores del mundo, gente que, como mirábamos tú y yo antes, gana $300,000 al año.
0: Pesa 155 kilos, o sea, los luchadores de sumo.
1: Correcto.
0: Son estas imágenes que vemos en la televisión,
1: sí,
0: de
1: sí,
0: gente.
1: Sí. Son corpulentos, muy grandes, 150 kilos, sí. Gente que tiene que tener una preparación física muy
0: bestial,
1: buena,
0: sí,
1: para poder hacer durante 31 días de agosto, 28, vamos a decir, apariciones, combates, llámalo como quiera. Y no en el mismo sitio. Se mueven por todo el país, viajan de un día para otro a lugares que están lejos dentro de Japón, no están cómodos en los viajes, no duermen bien, no pueden alimentarse como lo hacen el resto del año. E igual que en España hablamos de lesiones musculares de los futbolistas, empiezan a plantearse en Japón si no deberían cambiar el descanso de los luchadores de sumo, porque durante, repito, 28 días de 31 que tiene agosto, con una ola de calor que se nota cada vez más en Japón, empiezan a sufrir más lesiones físicas y mentales. Un combate de sumo que en la radio sonaría así. Es como una presentación y, como digo, tiene bastante impacto ese planteamiento que leíamos, por ejemplo, en uno de los periódicos de más tirada en Japón. ¿Cómo se pueden mejorar las condiciones físicas de los luchadores de sumo, su descanso, su alimentación, sus viajes, para que con esta ola de calor, el año que viene, el mes fuerte, que es agosto, tenga un mejor recorrido cada uno de los, vamos a llamarlo, luchadores de sumo que compiten a primer nivel?
0: Y de eso hablan en una, por ejemplo, una barra libre como
1: Correcto.
0: La de Ser Deportivos,
1: sí,
0: o en el Sanedrín del Larguero.
1: Escriben,
0: o sea, el
1: páginas,
0: tema es,
1: en
0: el tema
1: los
0: es cómo podemos cuidar a nuestros luchadores de sumo, cómo se puede organizar la temporada veraniega para que ellos sufran un poco menos,
1: que
0: y
1: es
0: se
1: un poco
0: lesionen menos.
1: Parecido a lo nuestro, que tenemos,
0: sí,
1: debates sobre si hay un calendario de fútbol muy apretado, cuántos partidos puede jugar al año un futbolista, qué recomiendan los médicos.
0: Sí,
1: pues
0: sí,
1: de eso que hablamos aquí no saben mucho, pero de cómo están los luchadores de sumo, sí.
0: Una cosa, Meana, tengo una pregunta para ti relacionada con el fútbol.
1: Venga.
0: ¿Tú crees que el fútbol, que la evolución natural del fútbol, y esto te lo he preguntado alguna vez, pero yo insisto, pues alguna vez me dices que sí, sería que haya equipos mixtos?
1: No.
0: ¿No? Yo, la verdad que creo que sí. Pero vamos, yo.
1: No, yo creo que no, creo que no. Que es que aparte creo que el fútbol, vamos a llamarlo, el fútbol es fútbol, pero que el fútbol femenino ya se ha ganado un sitio.
0: Sí, sí.
1: O sea, no necesita que sea mixto para que sea mejor.
0: Uh-huh.
1: Ayer fue la portada del País Semanal Putellas y en su nuevo equipo de Inglaterra ya ha agotado los abonos de temporada para ver en directo a la mejor jugadora,
0: sí,
1: de los últimos 10 años. No creo que la evolución del juego vaya a que hombres y mujeres compitan, sí, en un equipo mixto.
0: No, como
1: creo
0: la
1: no.
0: evolución natural de la natación artística, por ejemplo, ha sido incluir a hombres en su equipo. Hay uno, pero porque no se han presentado más, porque nosotros le entrevistamos,
1: claro.
0: Porque no la evolución natural de otro tipo de deportes también puede ser que sean mixtos.
1: Pero
0: es
1: porque,
0: una pregunta,
1: sí, pero
0: ¿tú
1: yo
0: crees que no?
1: No, pero aparte creo que es que al negocio le interesa que no sea mixto. Creo que al negocio le interesa que ahora hay un mercado nuevo de jugadoras que van a empezar de manera masiva a nivel mundial, ya lo están haciendo, a comprar botas de fútbol, equipaciones de fútbol.
0: Uh-huh.
1: Hay un mercado nuevo y creo que a la industria tampoco le interesa, más allá del puro juego, que se fusione.
0: Vale.
1: Les interesa mucho que haya fútbol masculino y fútbol femenino, aunque insistimos, todo es fútbol.
0: Vale. Última cosa que queríamos, bueno, te hemos pedido que la cuentes porque nosotras lo vimos la semana pasada en la edición americana del Got Talent, nos impresionó tanto que te hemos pedido que nos cuentes este chico que hace parkour.
1: Es impresionante.
0: Es impresionante.
1: Un chico de,
0: sí,
1: Málaga, Rubén Roldán, hace parkour. Vamos a poner el sonido en directo de Got Talent.

0: Él sale por una puerta de un teatro, él está dentro del teatro, están todo el mundo alucinando, los miembros del jurado, y empieza. Se quita la pernera del pantalón, le falta la pierna izquierda, es lo que está haciendo ahora, desmonta la pierna, todo el mundo se queda alucinado, y solo con una pierna empieza a saltar, digamos, en la parte principal del teatro, va a ser el primer salto justo ahora. Él flexiona y salta de una barandilla a otra barandilla, a otra barandilla, a otra barandilla, y llega a la otra parte justo del frontal del teatro. Durante 4 minutos anda en bicicleta, salta con una pierna, sube las barras como si fuera un ejercicio de gimnasia, luego se mete otra vez dentro del plató, aparece delante del jurado. Es tan emocionante cómo lo hace, le da tiempo hasta pararse, sentarse en una mesa, beber un vaso de agua. Es una exhibición tan grande,
1: tan bonita,
0: tan difícil técnicamente, físicamente, y lo que tú dices, la emoción de que Rubén vaya a Got Talent América, lo haga tan bien, consiga que le den el botón dorado, que pase de ronda. Realmente es un momento televisivo vinculado con el, vamos a decir, deporte, muy, muy emocionante.
1: Ha ganado no sé cuántos récord Guinness, ya, ¿sí? Rubén, si es de malagueño. El parkour, para los oyentes que ahora mismo no lo tengan en mente, es este deporte que consiste en ir haciendo una especie de acrobacias y saltos por la zona urbana, o sea, de la barandilla del edificio a la escalera, de la escalera
0: al banco,
1: al banco, del banco a la escalera del, ¿no? Es alucinante,
0: es alucinante ver
1: la imagen, muy muy emocionante, además muy conmovedora por cómo se pone todo el público en pie. El Got Talent América es un programa que tiene millones y millones de espectadores, y nosotros no habíamos hablado de este Rubén, y bueno, tanto es así que me gustaría que le pudiéramos entrevistar aquí en El Faro, porque me gustaría que nos contara cómo lo ha hecho y cómo se ha sentido él.
0: ¿Y cuánto habrá entrenado para conseguir,
1: sí, claro,
0: tener esa fuerza en la pierna derecha? Es impresionante, impresionante.
1: Bueno, es que nos quedamos sin tiempo, Antomeana.
0: El partido del fin del mundo.
1: Sí, no, tráemelo la semana
0: Juan
1: que
0: Villoro.
1: Viene. No, tráeme la semana que viene,
0: vale,
1: este libro.
0: Perfecto.
1: Tráeme la semana que viene,
0: genial,
1: este libro, que quiero que me lo cuentes con dedicación. Hablábamos del sumo y tengo al guerrero de la antifrase, que evoluciona de la frase al haiku, que es un versito, o sea, es un poemita de 3 versos, él lo llama así.
0: A ver.
2: Hola, mi nombre es el guerrero del antihaiku. 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Muy buenas noches.
1: Bueno, pues así cerramos esta primera media hora. Antón Meana, hasta la semana que viene.
0: Hasta el lunes.
1: Y quiero abrir el Faro Actualidad con Sara Aranda. Sara, ¿qué tal? Buenas noches, bienvenida.
3: Buenas noches.
1: Al Faro, esta novena temporada del Faro. Tú nos vas a acompañar a estas horas para contarnos la actualidad, que hoy, obviamente, pasa por Ceuta. Este martes se espera que las 300 niñas que siguen acogidas por los vecinos pasen al sistema de protección de menores.
3: Sí, un mes después de haber llegado a la ciudad autónoma van a poder tener un techo, aunque sea el de una nave industrial. La crisis migratoria va a marcar la jornada de este martes. El presidente del Gobierno ha convocado por segunda semana consecutiva el Consejo de Seguridad Nacional. Se van a reunir antes del Consejo de Ministros, que hoy va a aprobar pues un paquete de ayudas urgentes para Ceuta por valor de 165 millones de euros.
1: Y Sara, del exterior, vamos con un sonido.
3: Es el sonido de los misiles rusos impactando contra la capital ucraniana. Rusia ha iniciado un nuevo ataque que por el momento deja 4 heridos, entre ellos, apuntan las autoridades, varios menores. Rusia lleva horas en el punto de mira. Hace apenas unos minutos la Alianza Atlántica activaba sus cazas tras detectar posibles amenazas en el espacio aéreo letón. Una alerta pues que llegaba después de que Polonia anunciara que sus cazas de combate habían interceptado un avión espía ruso sobre el mar Báltico. 2 incidentes que se suman a una larga lista de situaciones similares que mantienen en alerta a la OTAN y que tienen a Rusia en el punto de mira por su guerra híbrida. Hace unos minutos también alertaban de otras explosiones y de situaciones similares que, bueno, pues que tienen a Rusia ahí también en el punto de mira y que podrían complicar la situación en el este europeo.
1: Sara, es esta guerra que continúa abierta de Ucrania. Hay otra que continúa abierta, la de Irán. ¿Crece la tensión en el estrecho de Hormuz? ¿Qué ha pasado?
3: Pues hace unos minutos también 3 proyectiles. La noche está con la actualidad candente. Han alcanzado un buque mientras navegaba unas 17 millas náuticas de Omán. Un ataque que se produce después de que Estados Unidos pues haya reanudado las hostilidades contra Irán. Han atacado la isla del Arak en pleno estrecho de Hormuz, una vía estratégica, y supone el primer ataque contra posiciones iraníes en un mes. Donald Trump asegura pues que van a volver a golpear con fuerza.
1: Sara, nos actualizáis a las 3 de la mañana. Muchas gracias.
3: Gracias a vosotros.